0: Nuestra mejor arma ante tanta incertidumbre es refugiarnos en la presencia y en la esperanza que solo nos da Dios. Llegamos a ustedes a través de la Radio Nacional de Venezuela, en la presidencia, Isbemar Jiménez, en la producción, Carla Peñalosa, en los controles, Alexander Brazón, y quien les habla, Carla Peñalosa, y la pastora, Neidis Camargo. Les confieso algo, estuvimos en La Guaira jueves y viernes, y regresar de allá ha sido una de las cosas más difíciles que nos ha tocado vivir. Cuando uno ve tanto dolor, no vuelve igual. Es ver una madre con la mirada perdida, aferrada a una esperanza mínima, mientras intenta escuchar cualquier ruido bajo el concreto. Es presenciar cuando llega una ambulancia y ver a toda una multitud corriendo hacia ella, con el corazón en la mano, preguntando con desesperación, ¿es mi hijo o será mi mamá? Hemos visto a rescatistas, a médicos y vecinos trabajando sin descanso, convirtiéndose en héroes. Pero hay algo que nos impresiona más que el esfuerzo físico, y es la fe que no se rinde. Han pasado ya varios días y aún así, ahí siguen las familias aferradas a la esperanza, negándose a creer que todo terminó. Y esa fe que desafía la lógica y el paso del tiempo, es la fe y es la prueba de que Dios no ha soltado este país. Aunque la tragedia es inmensa, en medio de ese caos, hemos sentido y hemos visto como venezolanos que Dios está aquí presente. Él está presente en la fuerza que le da el rescatista para seguir moviendo piedras, en el consuelo que recibe esa madre que todavía espera, y en la oración que a pesar del cansancio sigue subiendo al cielo. Venezuela necesita vernos unidos, no como espectadores, sino como las manos de Dios en la tierra. Debajo de cada montaña de concreto hay una vida, un hijo de Dios, una historia y una familia que nos necesita a todos. No los dejemos solos. Porque el mismo Jesús que lloró ante la tumba de Lázaro, hoy está llorando con cada madre en La Guaira, en el Junquito, en Galipán, en el Ávila. Él está ahí, sosteniéndonos, y nos recuerda que mientras hay un aliento, hay una posibilidad de milagro. Porque ahí justo ahí donde ellos están, ahí mismo estamos nosotros, y ahí mismo está Dios, firme, acompañándonos en la espera. Hoy no venimos a decir que todo estará bien sin más. Venimos a decir que estamos juntos, que el dolor es válido y que aún en medio de las ruinas hay una luz que no se apaga. Y esa es la luz de nuestro Jesús. Hoy nuestra oración es que este programa sea un refugio para tu alma. A quienes hoy tienen a su familia completa, les decimos, es el tiempo de la gratitud profunda. Y a quienes hoy caminan entre la pérdida, hoy honramos su dolor, les decimos que no están solos, los abrazamos en la distancia y les recordamos que Dios es el único que los puede fortalecer en medio de tanto.
1: Estaremos hablando de la esperanza en la crisis. Exploraremos cómo mantener la fe viva cuando el panorama parece oscuro y lleno de incertidumbre. También recordaremos la historia de Job. También hablaremos sobre la resiliencia y la empatía del venezolano. Analizaremos cómo el amor al prójimo se ha convertido en nuestra mayor respuesta y herramienta ante la tragedia. En salud y bienestar hablaremos sobre la naturaleza como refugio y el corazón de nuestros niños. Consejos de autocuidado para el sobreviviente. También hablaremos de herramientas de refugio espiritual.
0: Compartiremos caminos sencillos para acercarnos a Dios y encontrar paz, incluso cuando no tenemos palabras para orar. Recuerda que puedes escribirnos al 0422-676-9331. 0422-676-9331. No olvides mantenerte activo en nuestras redes sociales, @cmariela. 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Y ahora sí, entrando en materia. Pastora Neidis, quizás muchos venezolanos hoy tienen esa pregunta y dicen, siento que la vida es profundamente injusta. Vemos familias en La Guaira, en el Junquito, en tantos lugares que lo perdieron todo en cuestión de minutos. Y al ver todo, ese panorama, uno siente impotencia y eso nos paraliza. Y nuestra pregunta es, ¿cómo se procesa esa sensación de injusticia sin perder la esperanza en el camino? ¿Cómo podemos alentarnos en medio de tanto?
1: Sí, Carla. Lo primero que debemos decir es que no podemos negar lo que sentimos. O sea, no podemos decir, no está pasando nada, no siento dolor aún. El decir que me siento mal, que siento dolor, no te hace un débil en la fe. Al contrario, te hace decir, bueno, me siento así, necesito hablar con alguien de confianza, necesito drenar, ¿para qué? Para que me puedan ayudar o a poder ayudar a otros.
0: Es reconocer que soy humano también y que puedo padecer ese dolor.
1: Y que es un proceso colectivo. Debemos entender, a veces, aún como cristianos, nos mantenemos firmes o queremos mantener firme a la otra persona sin saber cómo están sus emociones en ese momento. Lo que podemos hacer es romper a las demás personas. Es un tiempo de ser empático, de ser cuidadoso, de tener esa mano suave como un bálsamo para poder ir sanando poco a poco lo que pueda estar sintiendo cada uno en este momento.
0: Para poder entender esto desde otra perspectiva, quizás un poco más humana y cero religiosa, porque es lo que no queremos darles hoy, sino un mensaje de esperanza a todos ustedes, queremos hablarles de un personaje bíblico llamado Job, cuya historia parece escrita para quizás a nuestro presente, o podemos tener una analogía, quizás buscando personajes bíblicos que pueden estar, que pudieron pasar lo que estamos pasando como venezolanos. Quizás no hay otro, evidentemente Jesús padeció todo tipo de dolores, pero Job tiene una historia casi similar a esto. Para los que quizás no han escuchado nunca sobre Job, Job fue un hombre íntegro, Job lo tenía todo. Y de repente la vida le dio un giro de 180 grados en un solo día. En un solo día perdió absolutamente todo, sus posesiones, su sustento y, lo más doloroso, a todos sus hijos. Se quedó solo en la ruina y su salud física se derrumbó.
1: Sí, Job no escondió su dolor. La palabra de Dios dice que Job se arrodilló ante la ceniza. Y muchas veces, y fueron muchos episodios, lo vamos a hablar en el transcurso del programa, de que Job aún cuestionó a Dios, se molestó con Dios, porque Job era un hombre intachable ante la presencia de Dios. Él cumplía con lo que Dios establecía en su palabra, mantenía a su familia en orden, pero él no escondió su dolor. Y eso es lo que queremos a los oyentes transmitirles hoy. O sea, no es fingir que no te sientes mal, no es pecado aún decirle: Dios, ¿qué pasó con mi familia? ¿Qué tan malo soy
0: como venezolano
1: para que nos pase esto o nos acontezca esto? ¿Por qué? Porque en medio del dolor podemos sentir eso, podemos sentir que nos sentimos solos, que Dios se olvidó de nosotros, que estamos haciendo lo malo, pero no, Dios está ahí. Dios está ahí, aunque parezca mentira, aunque parezca que Dios no está, Dios está presente en nuestro dolor.
0: Y creo que lo más impactante en medio de todo esto, en medio de la vida de Job, y es que en medio de sus crisis, quizás no recibe una explicación lógica, como todos los venezolanos ahorita. Ahorita no hay nada lógico, porque por más que tú busques en ChatGPT, en alguna inteligencia artificial, no hay una evidencia científica que te va a decir: mira, va a pasar esto en tal minuto. Nada puede predecir, porque nada más lo sabe Dios. Y no tenemos una explicación lógica del por qué pasó todo. Pero lo que sí sabemos, y que es la analogía que queremos hacerte con Job, es que Job tenía la certeza de que incluso en su peor momento no estaba solo. Y es lo que queremos transmitirle a cada uno de ustedes. Jamás como venezolanos hemos estado solos. Hemos vivido tanto, y cada año o cada vez que nos pasa algo como venezolanos, comprobamos que jamás hemos estado solos, que siempre de una manera u otra hemos visto la mano de Dios. Cada persona tiene su versión de cómo pasó el 24 de junio, cuando eran las 6 de la tarde. Pero que tú hayas estado en tu casa, que tú hayas estado en un parque, que tú hayas logrado salir por las escaleras, que simplemente el teléfono te haya sonado 20 segundos antes, ya es una señal de que Dios nos guardó. Mira,
1: Dios nos guarda tanto que aún permitiera que fuera un día feriado donde la mayoría de la familia estuviera junto. Yo creo que el mayor colapso en un siniestro natural lo hacen los humanos. Y al tú no tener tu familia, tus hijos cerca, que los padres pudieran estar con los hijos, poder salir corriendo con sus hijos, ahí vemos la mano de Dios. Y ahora que hablas de Job, el libro de Job tiene más de 40 capítulos. Y fue un proceso cuando Dios empieza a explicarle a Job para que él lo entendiera. Fue casi en los últimos capítulos cuando Dios iba a restituir a Job de todo lo que había perdido. Pero no fue fácil. Job tuvo que pasar por la enfermedad, por la tristeza, por aún el cuestionamiento de los que están a su alrededor en cuanto a su fe, de aún de su familia más cercana. ¿Cómo sigues creyendo en Job, en Dios, si está pasando todo esto? Mira, pasaron muchos episodios y este es el comienzo para recordarte que Dios está en el inicio de este proceso, de esta travesía o esta tormenta, pero en medio del proceso Dios te va a mostrar que Él ha estado contigo.
0: Y así es, y creo que también esto es una lección sobre cómo tratarnos entre nosotros, cómo ser empáticos, que a veces el dolor es tan profundo que las palabras son insuficientes. Hay momentos donde, para relatarlos un poco, el día que estuvimos en La Guaira, el segundo día, el viernes, la persona una señora, ella me decía, sí, mi hijo está atrapado todavía, pero simplemente yo me quedé sin palabras, yo no sabía cómo responderle, porque ella estaba sentada en una colchoneta, en el campo de golf de Caraballeda, estaba, gracias a Dios, y a donaciones, allí han sido beneficiados y tienen el respaldo. Pero ella me decía, aquí tengo mi bebé, pero los demás están allá adentro. Yo me quedé completamente sin palabras porque decía, ¿cómo yo consuelo a esta mujer? Yo creo que hay momentos donde un abrazo es suficiente, donde yo estoy aquí, yo te estoy escuchando. Podemos abrazar de esa manera también. Y es lo que hemos demostrado como venezolanos, que debemos aprender a acompañar y que eso es la forma más alta de amar. Que no se trata de buscar soluciones, porque no somos Dios. Ante todo esto le damos las gracias a Dios porque hemos tenido la facilidad o Dios nos ha bendecido como venezolanos que nos han prestado ayuda. Pero nuestras fuerzas no lo lograríamos. Y gracias a Dios que las personas siguen intentando. Está el esfuerzo físico que también es completamente válido. Pero sin él todo esto no fuera posible. Y seguramente alguien se debe estar preguntando, si Dios es bueno, si Él es amor, ¿por qué permitió esto? ¿Por qué permitió que familias enteras perdieran su hogar? Y esto es una pregunta que puede salir del corazón de cualquier venezolano que hoy está afligido. ¿Y cómo nos sostenemos, pastora, cuando todo se siente tan oscuro y difícil?
1: Sí, bueno, Carla, primero a los que de repente tenemos la oportunidad de poderle hablar a alguien, de consolarlo que estamos en pie, tener cuidado cómo le decimos las cosas. No es fácil decirle a una persona que lo perdió todo, pero estás vivo. Sí, pero yo tengo 40 años, ¿cómo hago para recuperarlo todo?
0: ¿O cómo porque comienzo de nuevo?
1: Desde cero. Ok, pero no importa, tú eres el único, tú eres el milagro de tu familia. A veces solo un abrazo, como lo decías tú, a veces solo dejar que la persona llore, a veces solo darle un vaso de agua y sentarte a escucharlo, aún su historia. Yo creo que en este desastre natural cada quien tiene su historia de cómo lo vivió. Y poder sentarte a escuchar la historia de la otra persona dignifica su dolor, lo puede animar a aún seguir adelante y lo ayuda a desahogarse. Entonces, Job lo recuperó todo y recuperó muchas cosas, pero no recuperó lo que llamaba. Entonces, enseñar a esa persona esa capacidad de volver a amar en medio del proceso es un paso a paso, es un día a día, es un minuto a minuto. Entonces, cuando tú le puedes sacar una sonrisa a alguien, cuando tú puedes solo escucharlo, cuando tú solo puedes abrazarlo y decirle aquí estoy sin juzgar, porque son fases. Los que sentimos el temblor y de repente se cayeron algunas partes del edificio, lo que tuvimos que dormir en calle, pero ahí está el que todavía no ha conseguido su familia, todavía el que no tiene refugio, todavía el que no tiene dónde aún enterrar. Son fases que debemos tener la empatía y la sabiduría. Y si no sabemos qué decir, entonces mejor solo escuchamos.
0: Creo que ayer leía una frase y la frase decía que no estamos en momentos de enseñarnos a nadar. Estamos en momentos de que nos salven.
1: Importante, Carla, también he escuchado gente de la fe, y es triste, de que bueno, pero eso es un juicio de Dios. No es momento de presentar a un Dios de juicio.
0: Así es.
1: Es un momento de presentar a un Dios misericordioso, porque el que no conoce de Dios y está en medio de la tragedia va a seguir pensando que Dios es malo. Y Dios ha sido tan bueno en este proceso que nos ha permitido llegar a donde no tienen agua, un poquito de agua, un abrazo, aún los que podemos estar sobreviviendo. Tengo mi cuñada que estuvo desaparecida y ella le encanta ayudar a su comunidad y estuvo 2 días en shop. Y le dije, ok, está bien, levántate y tú eres una mujer que te ayuda a ayudar a tu comunidad. Vamos a levantarnos y vamos a ayudar. Y se levantó y empezó a dar, aunque sea, vasitos de agua. Y fue otra mujer.
0: Así es. Quizás no estamos en momentos de decir, no se preocupe que Dios le dará más. Porque el dolor de perder un ser querido o el esfuerzo de toda una vida no se reemplaza con cosas materiales. Lo que la historia de Job nos enseña no es que él recuperó sus cosas, sino que él recuperó sus ganas de vivir después de haber tocado fondo. Job salió de esa prueba siendo aún alguien más profundo y más humano. Queremos decirte hoy que lo que debes tener claro es que Dios no es quien causa el desastre ni el caos. La Biblia nos muestra a un Dios que mira nuestro sufrimiento, que no mira

0: Señora llamada Blanca, que si usted nos está escuchando el día de hoy, usted tómese unos minutos para hablar por Blanca. Blanca es la mamá de Lucas, un niño de 8 años que estudia en el colegio Los Arcos. Su niño quedó, todavía está tapiado, pero esa mujer todos los días difunde a través de las redes sociales y su mensaje importante es: no perdamos la fe. Una madre completamente, o sea, no puede, yo no soy madre. Pastora Ney dice es madre, pero yo no me quiero imaginar el dolor que puede estar sintiendo esa mujer. Pero aún así, ella dice: sigan orando por mi hijo, yo tengo la esperanza. Una mujer que nunca, nunca se ha dado por vencida. Y como ella, quizás muchos casos también hay. De esto vamos a estar hablando más adelante, pero recuerda que en Dios y lo que Él promete y lo que Él sabe es tomar nuestros pedazos rotos y tejer con ellos una historia nueva. Aunque hoy entre el polvo no podamos verlo, esta crisis es solo una temporada porque el propósito de Dios sigue ahí. 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Soy Carla Peñalosa y esto es un programa especial de Casa de Vida. Al regreso, seguiremos brindando la esperanza a cada venezolano que nos escucha.
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5: Son las 8:20.
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7: Se encuentran los más de 26.000 efectivos, entre efectivos de la Fuerza Armada Nacional Bolivariana, efectivos de la Policía Nacional Bolivariana, los bomberos y los rescatistas de nuestras instituciones, así como los más de 17.000 voluntarios que se encuentran en este momento desplegados en todas las áreas de logística, de rescate, de atención a personas y atención a campamentos, etcétera. Ha llegado un total, desde los primeros días les he dicho a ustedes que traten de no atender a falsedades, a bulos que se han venido montando. Este no es momento para la politiquería, este no es momento para la polarización y este no es momento para la mentira. Una mentira puede costar vidas humanas. La mentira del tsunami retardó el proceso de rescate de las personas el día 25 de junio. Cada vez que dicen algo que no hace otra cosa que sembrar zozobra, que sembrar angustia, aumenta

0: el daño a las personas que tienen afectación psicológica natural por una catástrofe de tales dimensiones. Entonces están diciendo que la ayuda humanitaria internacional no está llegando. Hasta este momento han llegado 707.063 toneladas de ayuda humanitaria internacional a Venezuela. Y la presidenta Rodríguez ha agradecido a cada uno y a cada una de los jefes de Estado, de las jefes de Estado, de los jefes de gobierno que de manera generosa han colaborado y están acompañando al pueblo de Venezuela en los actuales momentos.
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6: Sabemos que quizás muchos de ustedes no han podido dormir bien y sienten el cuerpo muy tenso por todo lo que hemos vivido en estos días. Es por eso que no venimos a darles consejos mágicos, sino formas sencillas de cuidar nuestro corazón y sobre todo de proteger a los más pequeños de la casa. Cuando vivimos un susto tan grande, nuestro cuerpo se coloca en modo alerta y no nos deja descansar. Nos duelen los músculos o sentimos ese nudo constante en el estómago. Es por eso que te queremos recomendar varias cosas. Número 1. Preparar un té de manzanilla, por ejemplo, no es solo beber algo caliente. Es un gesto para decirle a tu cuerpo que ya es momento de bajar la guardia y relajarse. La manzanilla ayuda a calmar los nervios y a soltar ese nudo emocional que sentimos cuando tenemos miedo. Y para nuestros niños, recuerden que ellos son como esponjas. Sienten nuestro miedo enseguida. Para ayudarlos, tengamos presente esto. Debemos entender su silencio. Si ven a los niños más irritables, pegados a ustedes o si les cuesta dormir, es porque tienen miedo. No se desesperen, simplemente abrácenlos y recuérdenle que mientras estén juntos, están protegidos. Debemos en estos momentos ser calma para ellos. Los niños nos miran a nosotros para saber qué hacer. Si ustedes respiran profundo y se mantienen serenos frente a ellos, les están regalando seguridad. Y también algo que quizás suene un poco difícil es que debemos mantenerle pequeñas rutinas. Cuando todo afuera parece un caos, hacer las cosas de siempre, como comer a la misma hora o leer un cuento antes de dormir, les devuelve la sensación de orden y paz que tanto necesitan. Si hoy te sientes desbordado, tómate un momento para ti. Prepárate ese té, siéntate con calma y respira. Ese pequeño espacio es una forma de decir, aunque afuera todo es difícil, voy a cuidar mi paz para tener fuerzas mañana. Porque para ayudar y reconstruir primero, debemos estar bien nosotros mismos. Y esto también aplica para nuestros niños, aplica para nuestras mascotas, aplica para los adultos mayores que también necesitan nuestro cuidado. Debemos recordar siempre esta frase. Para poder ayudar y reconstruir un país que tanto nos necesita, debemos tener y debemos saber que tenemos que estar bien nosotros mismos. Volviendo y recapitulando ya a nuestro programa del día de hoy, para los que se están conectando, ya estamos en el programa Casa de Vida a través de Radio Nacional de Venezuela, en un programa especial dándole esperanza a todos esos venezolanos a los que nos están escuchando. No queremos hablar quizás de todo lo que ya sabemos, sino que nuestra oración es que este programa sea esa curita para el corazón que tanto necesitamos. Pastora Neides, en medio de ese golpe tan duro que estamos viviendo, quizás mucha gente se pregunta, ¿cómo podemos levantarnos si sentimos que nos quedamos sin nada? Si miramos a nuestro alrededor y la respuesta está en la calle. Porque salimos a la calle y el polvo quizás no nos deja ver absolutamente nada. El venezolano está viendo qué hacer. Pero es increíble cómo apenas el polvo se asienta, el venezolano sale a ayudar. No preguntamos qué tienes o qué te falta. Solo compartimos de lo que tengo. Vemos a los motorizados yendo a La Guaira, gente cargando agua o repartiendo de su propia comida, sea mucha o poquita. ¿Y será que esto es Dios actuando a través de la gente? ¿Qué piensa usted?
7: Sí, totalmente. Vemos a Dios en cada ayuda que se nos pueda presentar. Va desde aquel que te prestó sus cholas si saliste descalzo, o aquel que se quitó su camisa para dártelo. Si pasó mucho en mi caso, cuando estábamos en el campo de fútbol, todos compartían su pancito, todos compartían su café. Es Dios en acción, es Dios quien pone el querer como el hacer en cada corazón para ayudar. Aún en medio del dolor, la gente o el venezolano hemos aprendido con esa fortaleza a levantarnos y a decir, no sé si tienes para devolverme, pero de lo que tengo te doy. Y definitivamente es Dios quien pone en el corazón de esas personas que después que salieron de los escombros siguen ayudando a otros vecinos, que aunque no han encontrado su familiar, siguen ayudando, se alegran cuando aparece el otro vecino. Es Dios regalando una sonrisa. En cada detalle podemos ver la misericordia de Dios en todo este proceso,
6: Carla. Y seguramente ustedes han visto tantos testimonios en las redes sociales. También vamos a estar hablándoles más adelante cómo cuidar nuestra mente de todo lo que vemos en las redes sociales. Pero hay cosas buenas que hemos visto en redes sociales, como quizás un hermano que está salvo le dice a su mamá, no te voy a dejar sola aquí adentro. Una niña de 9 años sale y quizás lo primero que nos busca es ayuda, y es tantas personas están allá adentro todavía. Es ver cómo hemos visto esa mano amiga, con lo que tengo, con lo que no tengo. El día que tuvimos la oportunidad de bajar a La Guaira, fuimos tan bendecidos, porque creo que no solamente las personas recibieron de esa bendición, que quizás nosotros íbamos con la intención de darles acompañamiento espiritual, pero creo que a pesar de que fue muy difícil el proceso físico para llegar hasta allá, salir de allá, también quizás fue una lección para cada uno de nosotros. Primero, ver tanta gente, tanta. Yo creo que yo no soy de esa época, yo tengo 24 años, pero mis papás sí me cuentan que antes, si tú bajabas un fin de semana común y corriente a La Guaira para disfrutar de la playa, tú te encontrabas colas inmensas. Quizás yo no viví esa época, pero ahorita las colas inmensas eran de gente llevando lo que tuvieran a la mano. Un paquete de pañales, un paquete de toallitas húmedas, una botellita de agua, una botellita, hasta refresco. Yo decía, pero ¿quién piensa en darle refresco a esta persona? Pero si es lo que tienes en tus posibilidades y lo que está en tu corazón, llévalo, dalo, llévalo a la persona que lo necesita. Pero mientras que hagamos todo de corazón y de amor, Dios lo ve. Y en esas acciones pequeñas que cada venezolano está teniendo, donde hemos demostrado nuestra fuerza, porque hemos demostrado que somos, los venezolanos somos imparables, que no he dicho, como yo también estoy padeciendo el dolor, me quedo en mi casa. No, todos hemos salido de manera diferente a ayudar. Y es la manera donde estamos viendo a Dios en acción.
7: Sí, totalmente. Y después de tanto que hemos pasado justamente los venezolanos este año, aún ver el corazón del venezolano, que veo muchos doctores, aún gente sin ser profesional, que le decimos, tenemos provisión para ti, y te dicen, no, aquí ya hay, llévalo donde lo necesite. Ya esa viveza criolla no existe. Sé que hay de repente cosas negativas, pero las cosas buenas son más. Y eso me habla de que Dios ha tratado con el corazón del venezolano, a ser más empático, a ser más amoroso, a ser más ayudador con los otros. Te dicen, no, este medicamento lo tenemos, llévalo a otro refugio. Tengo, de hecho, ayer veía funerarias disponibles totalmente gratis aquí en Caracas, o sea, venezolanos ayudando.
6: No. Y también el hecho de que todos estamos padeciendo ese dolor, pero ver familias desesperadas que todavía tienen la maquinaria, que gracias a Dios le llegaron la maquinaria, le llegó la ayuda, le llegó una grúa telescópica, algo que los puede ayudar para buscar a su familiar. Dicen, mira, pero en el otro edificio también lo necesitan.
7: Ya creo que hemos sido preparados en nuestro corazón para no solo querer para nosotros, sino ver por los demás. Y eso es lo que nos hace una nación fuerte emocionalmente, espiritualmente. ¿Por qué? Porque cuando ya tú te abocas a ayudar a otros, porque me habla de que Dios ha cambiado el corazón, de que Dios te está llevando a amar como Él ama, sin importar la raza, el credo, sin importar tus distinciones o tus aún sociedad, Dios te demanda ayudar a otros. Y es bello ver eso, es bello ver cómo yo ayudo, yo te doy de lo que tengo, tengo para mis hijos, pero también puedo compartir con lo que tengo para los demás. Y es hermoso ver aún el venezolano ayudando. Dios renueve las fuerzas de cada venezolano, lo sorprenda que Dios pueda suplir aún sus propias necesidades.
6: Y yo creo que la historia del ser humano o del venezolano que ha sido tan resiliente, porque esa puede ser la palabra, es aprender a levantarse ante los escombros. Y no hace falta ser religioso para ver que Dios ha estado allí, que Dios está haciendo, y quizás no hablemos de Dios, porque tú dices, berro, ¿dónde está Dios? Pero vemos la belleza de la bondad humana. Y la vemos en el vecino, que aunque perdió su techo, está ayudando a quitar los escombros de la casa del otro. En la mano que sostiene a alguien para que no se caiga. Y también hablando de que hay que hablar de la fe de las madres venezolanas, en esas mujeres que en medio de lo peor mantienen encendida esa llama de la esperanza, como el caso que le hablábamos de la señora Blanca. Esa convicción es la prueba de que cuando amamos nos conectamos con algo eterno. Es una esperanza que no necesita explicaciones. Es esa fe que nos recuerda que mientras hay un aliento siempre hay una posibilidad de milagro. Los venezolanos hemos demostrado que cuando todo se derrumba, lo único que queda de pie es el amor al prójimo. Y eso es lo que nos ha permitido seguir adelante. Ser fuerte quizás es no es tener cicatrices, es aprender a sanarlas. Es ver qué hacemos. Y para una persona, pastora, que está preguntándose una vez más, ¿dónde está Dios en medio de esto que le decimos?
7: Mira, Dios... le decía a mi cuñada que ella ha pasado dos tragedias, la vaguada y ahorita este terremoto, que estuvo desaparecida. Le decía, yo le digo, mana, si seguimos en vida, con vida, es porque Dios tiene un propósito. No lo vemos ahorita, pero Dios tiene cosas grandes aún por hacer con nosotros. Entonces le decimos que aún lo que seguimos con vida, Dios tiene un propósito mayor, aunque ahorita no lo entendemos, aún para consolar a aquellas familias que lo perdieron todo. Y es nuestro momento, y ahí se cumple la palabra, es que Dios no nos deja solos. Que aunque padre y madre nos abandonara con todo y eso, Jehová nos recordará. Entonces aquellos niños que han quedado solos, aquellas familias que han quedado enlutadas, hay gente, ábrete a escuchar, a recibir un abrazo, ábrete a escuchar una palabra sencilla, ábrete a escuchar de que Dios te ama, que Dios tiene cuidado de ti en medio de tanta tragedia. Dios está ahí.
6: Y hablando de eso que hablabas de Dios, de que a través de un niño podemos verlo, se hizo un video viral en las redes sociales de una fundación aquí en Venezuela, en San Bernardino, que tiene, que agrupó a cierta cantidad de niños. Le llevaron actividades de recreación para que ellos distrayeran la mente, tal cual como lo hablamos anteriormente, para mantenerlos allí, no distraídos, porque ellos saben la realidad que están viviendo, pero quizás hay que aislarlos un poco. Pero en medio de esas actividades de pintura, un niño dibujó en una hoja a Jesús. Creo que eso es lo que nos habla de que Dios está al cuidado de cada uno. Y yo le decía a una persona estos días, pero el versículo que nunca debe salir de nuestra mente es que si Dios cuida de esos pajaritos, cuida de la creación, ¿por qué no va a cuidar de sus hijos? Si nos ha cuidado tantas veces, sobrevivimos a una pandemia, sobrevivimos a tantas cosas que como venezolanos hemos atravesado, enfermedades. Pero Dios está, y Dios siempre nos da la resiliencia para salir adelante. Ser fuerte no es tener cicatrices, es aprender a sanarlas. Es esa ayuda que vemos hoy. Es gente moviéndose sin descanso, compartiendo el pan, abriendo caminos. Y Dios está ahí, en las manos del motorizado, en el abrazo de quien perdió un ser querido. Nosotros somos, en este momento, las manos y los pies de ese amor. Cada acto de bondad, cada bocado compartido es Dios actuando a través de nosotros. Nuestro dolor no debe paralizarnos, debe hacernos más humanos y más unidos. También creo que debemos mencionar la labor de esos héroes, tantos héroes que tenemos en la calle. Comencemos con los héroes de cuatro patas. Estos días veía una imagen de que habían diferentes perritos, creo que si no me equivoco, y perdónenme porque sé que estoy en vivo, en la vaguada del deslave de Vargas en el 99, el perrito fue Orión. Y en esta vez es Tsunami. Y ver esos perritos de rescate trabajando sin cansancio, eso también es nobleza. Pero además, hemos sentido el apoyo de otros países. La gente dice, el mundial se acabó, el mundial de fútbol, porque todos estábamos en nuestra mayor energía de el mundial de fútbol, lo que estaba pasando. Pero ver tantas naciones acopladas a lo que está pasando en Venezuela, tantos, no artistas, sino tantas personas, porque aquí ya dejamos de ser organizaciones, dejamos de ser fundaciones, aquí todos somos venezolanos y aquí todos estamos por un país. Y ese abrazo internacional nos recuerda que no estamos solos, que cuando una parte de la familia humana sufre, el resto nos sostiene.
7: Así es.
6: No tenemos que cargar este dolor solos, porque Dios nos hizo para estar juntos. Yo creo que cada uno le ha enseñado cosas de supervivencia a los demás, supervivencia a sus hijos, y les dice, mira, tú, no sé, ejemplo, Pastor Aneid, usted en su caso, usted tiene 3 hijos, usted le dice, sale uno corriendo y sale el otro corriendo y agárrense la mano. Yo creo que todos hemos aprendido a hacer ese tipo de cosas.
7: Sí, y yo creo que algo particular que ha pasado con esto es que ha habido sobreabundancia de provisión. O sea, es el exceso, o yo me aboco a ver lo bueno, de verdad. La gente dice, ya estamos full de esto, ya estamos full de aquello, ya viene la ayuda, ya aún manos hombres también se han abocado demasiado. Y ahí vemos la mano de Dios, Carla. Ahí vemos la mano de Dios que fue inmediato. Yo no sabía que La Guaira estaba tan lejos, tan fea, porque había perdido la señal, pero apenas pude contactarme, me di cuenta que ya la ayuda está, los mismos ciudadanos estaban ayudando a sus hermanos de La Guaira. Entonces, eso me habla de que Dios está en esta nación.
6: Así es, ya para ir cerrando, porque nos quedan pocos minutos, queremos explicarles un poco cómo protegemos nuestra mente ante tantas noticias dolorosas. Ayer leí algo de la psicóloga Laurel Flores en su guía de primeros auxilios emocionales, y hablaba de que no se trata de sanar todo de una vez, sino de herramientas para mantenernos en pie. Para quienes nos escuchan desde afuera, aquí hay puntos vitales. Debemos limitar nuestro consumo de información. Ver videos sin parar sobre el desastre no te acerca más a la realidad, solo nos agota. Debemos definir horarios del día para informarnos, y luego debemos intentar silenciar el resto, porque tu sistema nervioso no distingue entre ayudar y estar en shock constante frente a una pantalla. Debemos enviar mensajes claros y breves a las personas en momentos de ayuda, o en momentos de una réplica, en momentos de una réplica como la de esta mañana a las 7 de la mañana. No estamos en momentos de, hola, ¿estás despierta? ¿Estás bien? ¿Estás viva? ¿Necesitas algo? Un solo mensaje así nos sostiene más que 10 llamadas perdidas que simplemente nos colocan ansiosos. Debemos identificar, un canal concreto en acción. La impotencia se reduce cuando el corazón tiene algo específico que hacer, no algo abstracto que sentir. Debemos elegir qué hacer, orar con nombre, donar o enviar un mensaje de aliento, pero haz las cosas por completo. Debemos entender que nuestro refugio final lo encontramos en Jesús. Vamos a ir hablando un poco para una persona que quizás no conoce a Dios. ¿Qué hacemos? ¿Cómo le decimos? Si en medio de esa desesperación alguien busca algo más, un refugio espiritual. ¿Tengo que ir a una iglesia, a ir allá al templo a refugiarme, porque allá está Dios y Dios es allá donde me va a escuchar? Hemos visto full en redes sociales que las personas se han acercado a las iglesias a dar gracias a Dios. Eso ha sido muy lindo. ¿Pero qué puedo hacer desde ese lugar donde me encuentro? Porque puedo sentir miedo de dirigirme a una iglesia. ¿Qué hago? ¿Cómo me comunico con Dios?
7: Mira, lo hemos hablado en varios programas de forma sencilla. Si lo primero que te sabes es un Padre Nuestro, decláralo. No decláralo como una oración repetitiva, sino sintiendo, Padre, tú que estás allá en los cielos, Señor, ten misericordia de mí, Señor, aquí estoy, ayúdame, no entiendo, estoy asustado. Sencillo, clamar, invocar el nombre de Dios, aun si las palabras no salen de tu boca, que tu mente y tu corazón pueda clamar a Dios que está en las alturas y Él te está escuchando.
6: Y hay muchas veces, perdón, y hay muchas personas que pensamos o sabemos que por cultura general, porque puede ser eso, tenemos versículos en la mente, el Salmo 23. El Salmo 91, que nos enseña desde chiquito, seas de cualquier religión, seas católico, seas cristiano, de cualquier religión, o simplemente una oración tan sencilla como las que nos enseñan cuando estamos en el colegio, el Padre Nuestro. Recítalo cuantas veces sea necesaria, o simplemente Dios está aquí, Dios tiene el control. Hay una frase que dice nuestro pastor, Siempre, sea que estemos bien o que estemos mal, y que Él nos ha enseñado a clamar en todo momento. Y Él dice, la sangre de Cristo tiene poder. Esa sangre te cubre sea donde tú, donde te encuentres. Y ese es el refugio de los que caminamos en la fe y en todo momento. Leer en voz alta o recitar algo, no para estudiarlo, sino dejar para que la promesa se siente en ti. Eso es un recordatorio de que, aunque el camino sea oscuro, no estás caminando solo. Dios no te quita el valle, pero camina contigo dentro de Él. Ahorita que tú estás en tu casa una vez más, Dios es nuestro amparo y fortaleza, nuestro pronto auxilio en las tribulaciones. Repetirlo una y otra vez ayuda a que tu mente cambie el enfoque del caos externo hacia la paz interna que Dios promete. Mientras en esa réplica quizás estés bajando las escaleras, Dios está conmigo. Dios es mi amparo y mi fortaleza. Cada quien tiene su, como lo decíamos, sabe cómo atravesó. Pero yo me recuerdo que mientras, porque nosotros sufrimos todo esto y pasamos todo esto, en Galipán al lado nuestro, yo no sé quién era la señora, pero la señora gritaba en voz alta, Padre nuestro que estás en los cielos. Completo durante esos segundos ella lo dijo. Y qué liberador es que sin importar lo que sea, sin importar que si creo en Dios o no, siempre debemos refugiarnos en Dios y siempre lo buscamos a Él.
7: Y mucho más allá de hablando de lo espiritual, el declarar la palabra de Dios, el declarar o invocar el nombre de Dios, cambia la atmósfera.
6: Así es.
7: Cambia la atmósfera porque hay una realidad, que hay un mundo espiritual que se está moviendo, y el mundo de las tinieblas, pues, aprovecha este tipo de... Y dejarlo sin esperanza. Pero entonces cuando yo me levanto a cambiar mi atmósfera, así como tomo tica, que Dios es mi amor, que Dios está en el valle de sombra de muerte, dice la palabra de Dios que aunque en el Seol, o sea, haga mi estado, hay una atmósfera, estoy en el carro esperando que pase el temblor o la réplica, yo debo declamar a Dios siempre, y eso va a cambiar nuestra atmósfera. Es una realidad, hay una atmósfera densa de las tinieblas que quiere intimidarnos, pero mayor es Dios. Siempre recuérdalo, mayor es Dios. Él fue quien nos creó.
6: Queremos dejarle un mensaje final a toda nuestra nación. Pastora, ¿qué le puede decir a Venezuela?
7: Bueno, Venezuela, te queremos decir que no es tu final. Tu historia no termina aquí. Cuando el cielo se mueve y todo parece cambiar la historia, Dios tiene cosas nuevas para hacer contigo. Aunque te cuida y que te ama en medio de la tormenta.
6: La fe es nuestra mayor infraestructura, la que nunca se cae. A todos los que hoy nos están escuchando, recuerden esto. Somos un pueblo bendecido, forjado en valentía y sostenido por un Dios que nunca nos abandona. Dios no se ha mudado de Venezuela. Y aunque todo nuestro alrededor parezca cambiar, tengamos esta convicción. Dios no se muda. Él permanece firme a nuestro lado en cada paso. Cuídense, abrácense. Y sigan adelante con la frente en alto, porque el Dios que nos trajo hasta aquí es el mismo que nos llevará a ver el nuevo amanecer para Venezuela. Gracias por sintonizarnos. Dios te bendiga.
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2: Son las 8:47.
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9: De la presidenta de la República Bolivariana de Venezuela, Delcy Rodríguez. A continuación, pasamos video explicativo y pedagógico sobre la explicación científica del doble sismo, del doble terremoto sucedido el 20.

0: y 4 de junio en la República Bolivariana de Venezuela. Adelante.
1: Lo ocurrido en junio de 2026 constituye un evento de escala geológica extrema. Una ruptura en cascada que inició en San Felipe con una magnitud de 7.2, transfiriendo esfuerzos de manera inmediata hacia la falla de San Sebastián, donde se registró un sismo principal de 7.5. Esta manifestación de la naturaleza inyectó en la corteza terrestre una energía geométrica que superó en 32 veces la liberada en el histórico terremoto de Caracas de 1967. Ante una situación excepcional de esta magnitud, la prioridad absoluta del Estado bolivariano ha sido la activación inmediata de los protocolos internacionales de protección y resguardo de la población. Con la preparación y el adiestramiento acumulado por años, los equipos de rescate y asistencia humanitaria se desplegaron de forma inmediata en las zonas afectadas. Más de 11.500 efectivos cívico-militares, junto a especialistas nacionales e internacionales, coordinan las labores de triaje, atención médica y soporte logístico directamente en las comunidades. En paralelo, nuestros ingenieros y especialistas formados en evaluación posísmica ya se encuentran desplegados en las calles. Su labor es fundamental. Realizar la inspección TERO que

0: improvisación. Basados en la ciencia, el conocimiento acumulado y una profunda calidad humana, superaremos esta emergencia. Venezuela avanza con paso firme hacia una cultura de prevención permanente y soberanía técnica.
1: Bueno, muy buenas noches. Lo primero que queríamos, en nombre del gobierno y del pueblo venezolano, es dar la bienvenida a todos los profesionales de la comunicación, periodistas, camarógrafos, fotógrafos, que vinieron de otros países a Venezuela para cubrir este evento del doblete sísmico ocurrido el 24 de junio. Igualmente, saludamos a los medios nacionales que han estado permanentemente haciendo seguimiento noticioso e informativo de este evento ocurrido en Venezuela. Mucho se ha dicho, mucho se ha escrito, y realmente lo que ocurrió el 24 de junio en Venezuela fue una tragedia natural de una escala que nunca imaginamos, a pesar de que sabíamos que podía presentarse un evento finales del año 2025, donde el pueblo venezolano estaba preparándose con medidas, acciones, qué hacer frente a un evento sísmico. Creo que podemos compartir las imágenes. En esa oportunidad estuve participando con el jefe de Protección Civil de Venezuela, almirante Oti, con el presidente de la Cruz Roja Venezolana y los voluntarios de la Cruz Roja Venezolana, a quienes agradezco toda la participación y el apoyo que han dado. Ahí está, justamente en el estado de La Guaira. Y en todas las escuelas del país, en todos los establecimientos públicos y privados del país, siempre se estuvo mostrando qué medidas tomar frente a un sismo, porque teníamos presencia de enjambres sísmicos permanentemente, incluso las semanas previas, eventos de enjambres sísmicos que se vinieron, presismos que causaron preocupación en la población. Bueno, ocurrido este sismo, yo quiero decir que inmediatamente se activó el Estado venezolano en su conjunto. Lo primero que hicimos a pocas horas de la ocurrencia fue emitir un decreto con la creación del Estado Mayor para atender esta situación de emergencia ante un desastre natural, tal como está contemplado en las leyes de la República. Se desplegó inmediatamente el sistema de protección civil, el sistema de emergencia pública. Aquí se nombró una autoridad única, el mayor general de la Guardia Nacional Bolivariana, Zulbarán, e iniciaron las operaciones de búsqueda y rescate. Nosotros no esperábamos un día, dos días, tres días, inmediatamente se activó. Obviamente, en los sitios donde se desplomaron edificios, las primeras personas en llegar son sobrevivientes del mismo colapso, familiares, vecinos. Incluso conversábamos en estos días con un vecino de Caraballeda que, gracias a la alerta sísmica de su teléfono, él pensó que se trataba de un terremoto y logró rescatar a más de 12 personas. Ese fue el primer abocamiento, y nuestro personal de rescate civil, los voluntarios venezolanos, lo primero que hicimos fue establecer un puente aéreo para traer rescatistas de todo el país, de todos los estados del país, traer voluntarios especializados, tal como llegaron al estado de La Guaira, que a las pocas horas también declaramos una zona de desastre. Nosotros no esperamos determinación, sino con la información inmediata que teníamos, sabíamos que estábamos frente a una gran catástrofe natural y que La Guaira, el estado de La Guaira, se había convertido en una zona de desastre. Las primeras horas, bueno, fueron de inmediata atención, despliegue de 4.000 funcionarios civiles y militares, que al día siguiente se incrementó y llegamos a 14.000 funcionarios. Hoy hay en el estado de La Guaira funcionarios civiles y militares. Al día

siguiente se militarizó el Estado justamente para restringir el acceso y que se especialistas de rescate y búsqueda realizar su trabajo. La primera matriz mediática elaborada en laboratorios fue bajen todos a La Guaira para causar caos, para impedir las labores de búsqueda y rescate. Hay quienes humanamente y con razón bajaron a buscar un familiar, bajaron a buscar un amigo, bajaron a buscar un trabajador, pero se activaron laboratorios mediáticos, lo tengo que decir responsablemente porque los tenemos ubicados y determinados de dónde salieron las principales matrices. Primera matriz, bajen todos a La Guaira. Buscaba crear el caos y obstaculizar, pero inmediatamente en horas de la mañana activamos toda la fuerza del Estado venezolano y del sector privado. Yo tengo aquí mensajes a las 6 de la mañana con el presidente de Fedecámara y le digo, Caposolo, activa todas las cámaras empresariales que por favor pongan a disposición del gobierno nacional y del sistema de protección civil toda la maquinaria amarilla que esté disponible. ¿Para qué? Para despejar las vías, para poder llegar a los sitios más remotos, para poder permitir el acceso de nuestros organismos de seguridad a los rescatistas. Y en esas primeras 24 horas yo debo agradecer porque recibí llamadas de 72 jefes de Estado. Sin excepción, cuando me preguntaron, ¿qué necesitan? Le dije, nuestro primer objetivo es salvar vidas. Necesitamos rescatistas, por favor, sin condiciones, sin miramientos políticos, geopolíticos. Había una sola razón, que es salvar vidas. A todos les pedimos apoyo con rescatistas especializados. Agradezco, los primeros rescatistas en llegar al país vinieron de República Dominicana, de los Estados Unidos de Norteamérica. Agradezco al gobierno del presidente Donald Trump, al secretario Marco Rubio, permanentemente atento, ofreciendo apoyo. Agradezco a la presidenta de México, llegaron del ejército de México a prestar apoyo a Venezuela, al presidente de Brasil, de España. Fíjense, 147 países se han solidarizado con Venezuela. Lo agradezco en nombre de nuestro pueblo, en nombre del Estado venezolano, agradezco todas las manifestaciones de apoyo y de solidaridad. Con Qatar fueron también uno de los primeros en llegar. El Salvador, hablé con el presidente Bukele, rescatista de los Estados Unidos. Estados Unidos tuvo un despliegue y tiene un gran despliegue logístico para recibir ayuda humanitaria, no solamente del gobierno de los Estados Unidos, sino también organizaciones, empresas, voluntarios del pueblo de los Estados Unidos que quiere enviar ayuda a Venezuela. Agradezco a los artistas internacionales, Bad Bunny, entre otros, que enviaron también ayuda humanitaria. Agradezco las manifestaciones de solidaridad que se da en el espacio del Mundial de Fútbol. Ha sido conmovedor la solidaridad internacional de los pueblos del mundo, de los gobiernos del mundo. He hablado en varias oportunidades con la primera ministra de Italia, con el de Portugal. Bueno, 147 países solidarizados, 34 de América, 43 de Asia, 46 de Europa, 3 de Oceanía y 31 organismos internacionales y multilaterales. Estábamos en medio de las réplicas y el primero que llamé fue al coordinador humanitario de las Naciones Unidas, Gianluca Rampolla. Yo quiero compartir video donde él declara que inmediatamente yo hablé con él, sí hablé con él, y le dije, Gianluca, necesitamos rescatistas, por favor, que vengan a salvar vidas. Y me envió una lista de países, unos más cercanos también que llegaron de Colombia, de nuestra América, de Chile, de Argentina, otros estaban en Europa. Le dije, no importa, aprobada la lista entera, que se vengan todos. Desde un primer minuto Venezuela solicitó la ayuda internacional y esa ayuda internacional estuvo concentrada en tener rescatistas en nuestro país que se sumaron a los más de 10.000 rescatistas venezolanos, a los voluntarios venezolanos.

los vecinos, a los familiares, que con mucha angustia yo les pido a todos ustedes que se alejen un poco de su profesión, y sé que lo han hecho en estos días, se pongan la mano en el corazón y piensen que el que está debajo de esos escombros de un edificio que colapsó, colapsaron 189 edificios en Venezuela, 3 en el municipio Chacao de Miranda, 5 en Caracas, 1 en Tucacas y el resto en La Guaira. 189 edificios se desplomaron por completo. Imagínense qué angustia. Nosotros también perdimos funcionarios. Y lo trágico, que en el estado La Guaira, casi todos los directores de la gobernación fallecieron. Funcionarios de seguridad de La Guaira fallecieron. Funcionarios de la alcaldía fallecieron. Y los que quedaron vivos estaban allí ayudando en el rescate. Funcionarios militares fallecieron. Estuve con un comandante, funcionario de nuestra Fuerza Armada Nacional Bolivariana, que había perdido a su esposa, a sus dos hijos y a su mamá allí en La Guaira, y estaba ayudando en un campamento transitorio. Ahí es donde vemos el sentimiento de solidaridad del pueblo venezolano. Es un pueblo que se alzó en unión amorosa. Y debo decir que en todos los aspectos de este proceso de búsqueda, de rescate, de atención integral a los heridos, a las víctimas, ha sido unión pública y privada. La primera instrucción que le di al ministro de Salud fue: activa a la Asociación de Clínicas Privadas y enviemos heridos a los hospitales públicos y a las clínicas privadas a costo del gobierno venezolano. Hoy tenemos pacientes heridos, atendidos, operados en clínicas privadas, pagados por el gobierno venezolano. Todo el sistema de salud en Venezuela se activó para atender a los más de 2.400 heridos que tenemos al momento. 12.400. Todo el sistema de salud, más 11 hospitales internacionales que han traído los 33 países que a este momento tienen aquí presencia de rescatistas, de personal de salud. Ayer yo visité un hospital en La Guaira, en ese momento justo en pabellón, habían dos quirófanos y en esos quirófanos estaban operando personas víctimas del doble terremoto. Esa ha sido la primera etapa donde hemos hecho un comparativo de las respuestas de eventos similares recientes en otros países y tenemos la activación institucional más temprana, con un objetivo fundamental: salvar vidas. Ayer se cumplió 8 días del doble terremoto y como se estila declaramos el duelo nacional, decretamos el duelo nacional. Pero no hemos cerrado la fase de búsqueda y rescate. Nosotros seguimos en ese proceso, donde le consulto al general, tenemos puntos activos donde sepamos que hay gente viva. Uno, sigue la etapa de búsqueda y rescate, porque allí hay una madre que llora, hay un padre que llora, hay un hermano, una hermana, una abuela, un abuelo, un tío que sufre por ese familiar, y nosotros no vamos a descansar. Quiero informar también que hemos recibido el día de ayer un grupo muy especializado y profesional de Israel, que fue contactado por la comunidad judía en Venezuela. Se lo agradezco al rabino Cohen, todas las articulaciones que nos permitió enlazar con el gobierno de Israel y tener aquí en este momento un grupo especializado que inicia el protocolo de cómo iniciar un proceso de recuperación de infraestructura, de determinación de la situación de la infraestructura que no colapsó completamente, pero que puede tener daños, y lo más importante, un equipo especializado para determinar si hay personas con vida en determinado lugar o si hay cadáveres que debamos rescatar antes de iniciar cualquier otro proceso de infraestructura. Lo agradezco
Ya han estado reunidos con las autoridades en Venezuela, en un equipo de muy alta preparación y profesionalismo, y yo espero que nosotros podamos seguir con esta etapa. Pero al mismo tiempo, a pocas horas en la mañana, a las 6 de la mañana, hice un contacto telefónico y dije, se crea un fondo para la reconstrucción, un fondo inicial con el equivalente a 200 millones de dólares de fondos que vamos a recuperar del Fondo Monetario Internacional. Hoy sostuvimos reuniones con el Departamento de Estado de los Estados Unidos y el Fondo Monetario, justamente para recuperar esos recursos que permitan la reconstrucción de infraestructura que fue afectada. 855 edificios fueron afectados, hospitales del país. Hemos estado haciendo evaluación de las vías, de los puentes, justamente para ver el alcance de la afectación que causó este doble terremoto. Y los servicios, fue lo primero que pedimos recuperar. Vialidad, electricidad, ya la electricidad en el estado se encuentra en un 90% recuperación y similar el sistema de distribución de agua, pero al mismo tiempo nosotros distribuimos más de 5 millones de litros de agua para atender a toda la población. Y ese mismo día, cuando hablé a las 6 de la mañana, di la instrucción al Ministerio de Finanzas de entregar un bono a las personas de las zonas afectadas para atender contingencia. Inmediatamente, igualmente, se instalaron centros de acopio. Un gran centro de acopio en la almacenadora Caracas.

Inmediatamente, igualmente, se instalaron centros de acopio. Un gran centro de acopio en la almacenadora Caracas. Esas estructuras que están impactadas, que están golpeadas, puedan sufrir un percance mayor producto de las réplicas. Al cuarto día, cuarto día, se creó la comisión presidencial. Porque hay personas que no están durmiendo en sus casas, están en plaza, están en calle, por el temor de volver a una vivienda que no sabe si tiene daño estructural o no tiene daño estructural. Y hemos pedido también el apoyo de profesionales internacionales que vengan a sumarse a esta tarea que ya empezó y que tiene un avance importante en La Guaira, en Caracas, donde se está determinando, bueno, qué viviendas son habitables y cuáles no, y tomando medidas que nos está dando semáforo rojo. Porque no solamente es que no pueda volver, es que ahí deben tomarse medidas extraordinarias para evitar que un derrumbe, bueno, cause daños mayores. Así que instalamos la comisión presidencial, fueron ya activados campamentos transitorios y estamos en contacto con distintos países, con empresas internacionales. Ya incluso la primera ministra de Italia envió una primera información donde vamos a tener el apoyo de empresas internacionales para campamentos transitorios de mejor disponibilidad, de habitabilidad, que permita tener a las familias separadas. Los campamentos están organizados por familias, tienen atención integral allí de alimentación, cama, salud, tienen atención. Parte de los hospitales internacionales que están instalados acá, se están instalando cerca de campamentos para hacer triaje en salud. El sistema de salud público está enviando profesionales de la salud a los campamentos y tenemos unidades de salud permanentemente en estos campamentos transitorios, en estos 46 campamentos que permita la atención integral. Tenemos la comisión de psicólogos y psiquiatras que también está brindando apoyo, sobre todo a los niños y a las niñas que están más traumatizados. Hemos activado actividades del sistema de música, sistema de orquesta Simón Bolívar, para que vaya a enseñar a tocar instrumentos a nuestros niños, a nuestras niñas. Profesionales de las universidades también, de la psicología, están yendo a atender a los niños. Se están distribuyendo juguetes, espacios para los juegos. La Federación Venezolana de Fútbol ha instalado campos de fútbol para que los niños jueguen. Es una atención integral a una familia que en su conjunto está traumatizada. Y a mí me ha tocado cosas muy dolorosas, ir a los hospitales a ver niños que perdieron piernas, que perdieron brazos, que perdieron a su familia, a su madre, a su padre, que están con una prima, que están con una tía. Es una situación dramática, dramática. Y allí va dirigida nuestra atención. Así que tenemos ya el sistema de semáforo, habitabilidad. Estamos haciendo un registro, cada persona que está en los campamentos está registrada por captahuella. Estamos haciendo su historia médica y que permita brindar atención, pero que permita también información para la siguiente etapa, que es la reconstrucción. Y hay un equipo científico especializado para determinar los terrenos y espacios donde se construirán nuevas viviendas, que no sea en zona de riesgos, sino que sea en zona segura, para que las viviendas que se van a construir puedan ser en lugares seguros. Aquí quiero que sepan que ya nosotros abrimos para la donación en dinero internacional, abrimos una cuenta en la CAF. Y ese dinero que llegue a la CAF será para vivienda, con todos los mecanismos de auditoría. Por eso va a un banco internacional. Igualmente, el dinero desbloqueado por el Fondo Monetario Internacional será con contratos auditados por auditoras internacionales para la construcción de vivienda. Nuestro objetivo en este momento, además de salvar vidas, es la atención integral de las víctimas de este doble terremoto y en los planes a futuro.

reconstrucción, donde al frente del Estado Mayor de Campamentos Transitorios, Vivienda e Infraestructura, está el presidente de la Asamblea Nacional, el doctor Jorge Rodríguez. Igualmente, el día de mañana, el equipo económico hará anuncios sobre acciones económicas inmediatas que ya se tomaron y que se van a tomar, y que tienen que ver justamente con creación de fondos para atención de las víctimas, exoneración de tasas notariales y en registros inmobiliarios para lo que tenga que ver ahorita el proceso de adquisición o de alquiler de viviendas. Estamos en contacto igualmente la ministra de Vivienda, Paola Pozzani, con la Cámara Inmobiliaria desde el primer día. El primer día lo primero que hizo la ministra fue reunirse con la Cámara de la Construcción y la Cámara Inmobiliaria, que nos permita tener soluciones habitacionales en muy corto tiempo, que nos permita créditos. Eso es un tema que se está llevando ya con la banca para tener líneas de crédito para adquisición y para alquileres. Tenemos también un fondo, como hicimos en la tragedia de Tejerías, en Bolívares, que se va a abrir en Bandes, para el que quiera donar en Venezuela. Ese fondo igualmente será destinado para cubrir fabricación de viviendas. Hemos estado en contacto con Banco Interamericano, Fondo Monetario Internacional, Banco Mundial, quienes ya han ofrecido cooperación no reembolsable para atender el proceso de recuperación. Y bueno, no solamente la cooperación no reembolsable, sino líneas de créditos para Venezuela. En su conjunto, a 8 días de la tragedia causada por el doblete sísmico, aquí estamos, buscando cómo atender a las víctimas, cómo acompañar en su sufrimiento, en su dolor, en el duelo que muchas familias venezolanas hoy están sufriendo, muchos amigos. Y como yo dije, funcionarios nuestros, perdimos al presidente del Metro de Caracas allí. Muchos funcionarios, todos tenemos un funcionario que llorar, todos tenemos un funcionario que lamentar. Y por eso le he pedido al presidente del Estado Mayor un censo especial para los funcionarios. Cuando estuve en el Pérez Carreño, médicos que habían perdido sus casas, funcionarios militares, funcionarios policiales, funcionarios de protección civil que estaban allí trabajando y su familia la había perdido. Así que esa tensión no se va a detener, porque pase lo que pase, nosotros estaremos acá. Pase lo que pase, nosotros estaremos para atender a nuestro pueblo, para cuidar de nuestro país.

0: venezolana, que donde se encuentran tiene un alma de solidaridad con su pueblo, que también perdieron familiares acá. Por eso es que nosotros hemos aceptado toda la ayuda internacional sin límites. Y ha sido uno de los resultados de este estudio comparativo, es que la apertura internacional ha sido la más amplia. No se ha condicionado de ningún tipo y el proceso de arranque y recuperación también. Así que bueno, quedo a disposición de las preguntas que tengan a bien formular.
1: La sesión de preguntas y respuestas será realizada por 5 medios de comunicación seleccionados entre los medios presentes. Pedimos respetuosamente al diario El País de España y a la periodista María Martín.
2: Muy buenas noches. Ustedes hablan de una respuesta inmediata, pero la inmensa mayoría de las personas que hemos entrevistado estos días, ellos cuentan que han estado abandonados al menos las primeras 72 horas. Esto lo hemos podido comprobar nosotros en el terreno, donde en esas primeras horas era bastante difícil encontrar funcionarios públicos implicados en los rescates y donde no había medios, ni maquinaria, pero ni siquiera papel o bolígrafo para apuntar cuál era el nombre de los cadáveres. Mi pregunta es, ¿por qué el despliegue de la fuerza pública en todas sus expresiones fue tan lento y descoordinado?
0: Bueno, estás hablando con tus afirmaciones de que la respuesta fue lenta. Yo te puedo invitar a que hagas un estudio comparativo como nosotros lo hicimos, pero nuestras autoridades inmediatamente se desplegaron. Puedes contar las horas desde el momento en que ocurrió el doblete sísmico y el momento en que se decreta el Estado Mayor, la activación, el despliegue de nuestros funcionarios policiales y militares, que en las primeras 24 horas alcanzó 4.000 funcionarios y a las 48 horas habían 11.000 funcionarios y en este momento ya hay 10.000 funcionarios, 19.000, perdón, y en un proceso donde traer rescatistas del Estado Mérida, por ejemplo, del Estado Zulia, no llega en horas, a pesar que nosotros hicimos un puente aéreo. Y debo informar que el aeropuerto también está afectado, tanto el aeropuerto nacional e internacional. Tuvimos que organizar puentes aéreos en aeropuertos próximos, y el más próximo, Aragua y Carabobo, justamente para empezar a traer más funcionarios. Pero sí estuvo desplegado desde un primer momento. El primero en dirigirse al país fue el vicepresidente de Seguridad Ciudadana, que es responsable en esta materia de la activación del sistema de protección civil. Inmediatamente se activaron, pero tu apreciación tiene mucho que ver con las matrices que se elaboraron en laboratorio, que hay zonas muy remotas, que sí tomó, no un día, sino 2 días, porque hubo que despejar, o sea, habían vías completamente tapiadas donde no llegábamos ni siquiera con motorizados. Pero al día siguiente ya los motorizados estaban llegando, nuestros funcionarios estaban llegando. Activamos sistema de drones, pedimos apoyo a los rescatistas estadounidenses que pusieran a disposición de Venezuela acceso a imágenes satelitales y de drones para saber en esas vías remotas qué era lo que estaba sucediendo. Entonces son afirmaciones que yo creo que responden más a una matriz. Pero aquí está, el que quiera auditar la realidad está a la disposición, porque todas esas órdenes están por escrito y están también mis órdenes que verbalmente di para el despliegue de la seguridad. Y cuando se activó en los laboratorios, la matriz, todos a La Guaira, la primera decisión ese día fue: se militariza el Estado La Guaira, porque no podíamos permitir que laboratorios mediáticos y matrices mediáticas creadas para perturbar y generar caos imposibilitaran las labores de búsqueda y rescate. Es miserable, desalmado, desconsiderado a un pueblo bajo angustia, bajo sufrimiento, dolor, causar ese tipo de caos. Y por eso militarizamos. Y a quienes querían voluntariamente traer ayuda, se abrió un registro en el Poliedro de Caracas para que justificaran

0: si eran funcionarios, si eran trabajadores que tenían que estar en ese estado, o si eran voluntarios con habilidades específicas, médicos, veterinarios. Resalto la labor del veterinario y el equipo de Tsunami, el perro, que ha salvado 16 personas. Más de 19.000 voluntarios se registraron en las primeras 24 horas. Ordenar, para no impedir la ayuda del pueblo de Venezuela, pero no caotizada. Y por eso se militarizó. Y por eso desde las primeras horas hubo presencia policial y militar, un solo saqueo. Y en otro lado específico, pequeño, un intento. E inmediatamente, no ha pasado más nada. No ha pasado más nada. Si quieren decir la verdad, bueno, esa es la verdad. Ese fue el primer día, todos a La Guaira. A las horas siguientes viene un tsunami. Oye, miserables, los laboratorios mediáticos que responden a posiciones partidistas, políticas, son unos miserables. Y lo digo con absoluta responsabilidad. Politizar una situación humanitaria como esta, donde el gobierno, las autoridades de Venezuela no han tenido medida alguna para desplegar todos los esfuerzos públicos, privados, internacionales, nacionales. Que diga alguien que se le negó acceso, ayuda, que alguien diga. Eso no existe. Así que bueno, te agradezco tu pregunta y agradezco rigurosidad y te invito a que compares. Gracias.
1: Segunda pregunta a cargo del periodista Jorge Martínez del Grupo Milenio de México.
2: Buenas noches, presidenta. Quería preguntarle, hoy por la mañana estuvimos en los lugares que se habilitaron como morgues. Nos encontramos con el tema de que los familiares nos dicen que no hay espacio en los cementerios, que han acudido a los diferentes servicios que simple y sencillamente les dicen que no hay espacio. Mi pregunta es, también para conocer, ¿cuál es la estimación real que ustedes tienen de víctimas, toda vez que Naciones Unidas habla de por lo menos enviar 10.000 bolsas para cadáveres y están dando una cifra de alrededor de 2.000 personas fallecidas? Y también conocer si se va a aperturar una fosa común, cuál va a ser el proceso para conocer la data de los cuerpos, registrar por si posteriormente llegan familiares y los identifican. Y por último, preguntarle también, platicamos con vecinos del desarrollo Hugo Chávez Frías, ahí en La Guaira, y nos comentaban ellos que se les entregó durante la administración del presidente Hugo Chávez unas viviendas que aseguran no tienen ningún tipo de soporte, que fueron muy endebles y que eran dentro del programa de vivienda del entonces presidente Hugo Chávez. Denuncian y culpan directamente de la caída, sabemos que fue un temblor distinto, con una capacidad que no estaba cuantificada anteriormente, pero ellos aseguran que no tienen ningún tipo de soporte estas viviendas y aseguran que temen que les vuelvan a dar viviendas y que estén en las mismas condiciones de mala construcción. Gracias.
0: Correcto, gracias. Fíjate, sobre el manejo de la morgue, en efecto, conforme a las leyes de Venezuela, se activó una morgue en un sitio especializado en La Guaira para no tener la exposición y darle el manejo adecuado. ¿Quiénes participaron en ese proceso? El SENAMEC, que pertenece al Ministerio de Interior y Justicia, el Fiscal General de la República, que estuvo allí, y el Registro Civil de Venezuela. Se estableció el mismo mecanismo como está contemplado en la ley. Yo de entrada dije, nadie va a fosa común. Y le di la orden al vicepresidente sectorial. Lo primero, reconocimiento por huella. En los casos donde, y fotografía, en los casos donde no ha sido posible, vamos a la dentadura forense. Tenemos todos los médicos forenses en esa labor que ha permitido que cada cadáver tenga un expediente que les permita su reconocimiento. O bien en este momento, como ya ha ocurrido, y se lo han llevado. En algunos casos los familiares han tomado la decisión de cremarlos, en otros casos ha tomado la decisión de enterrarlos. Pero esa ha sido la situación que nos ha permitido la aplicación de los protocolos, tanto internacionales como los que están previstos en la ley, para el manejo de cadáveres en estas situaciones de desastre natural. Sobre el tema de las viviendas, el 80% de los edificios que colapsaron son de desarrollos privados. Yo no voy a culpar en este momento ni a los de desarrollo social ni a los privados, porque la verdad es que hubo un doble terremoto, y ha sido el doble terremoto de mayor intensidad y gravedad por el poco espacio de tiempo ocurrido entre uno y otro, que apenas fueron 38 segundos. Imagínate qué impacto. Afortunadamente, si algo se puede decir de afortunado, es que ocurrió más hacia la falla de la costa y no hacia la montaña. Muchas estimaciones que se hicieron por organismos internacionales fue porque pensaron que se habían derrumbado también las casas en los sectores populares, en los barrios que están en la montaña, que felizmente no sufrieron el impacto como lo sufrieron las urbanizaciones residenciales, tanto públicas como privadas. Cuando te digo pública, los desarrollos hechos por la Gran Misión Vivienda, y las privadas, los desarrollos por inmobiliarias, por personas privadas, que fueron las que más sufrieron. Las viviendas para vacacionar. Acuérdate que La Guaira, bueno, es un estado que tiene vida propia, pero también es un estado que permite vacacionar. Ese día había bajado mucha gente a la playa porque era un día feriado. Entonces, esas viviendas privadas para vacacionar fueron las que más se desplomaron en el sector de Caraballeda, de Los Corales, de Playa Grande. Así que, gracias por tu pregunta.
1: CNN Internacional de Estados Unidos pregunta al periodista Stefano Pozzebon.
2: Buenas tardes, buenas noches. Me junto a la pregunta de Jorge sobre las víctimas. El Sistema de Naciones Unidas habla de 10.000 muertos. Hasta ahora estamos a 2.295. Pero también, Presidenta, hemos visto el despliegue de los más de 19.000 uniformados, de la FAMB, la militarización de La Guaira. Pero, Presidenta, Venezuela está herida. Hay un pueblo golpeado y adolorado. El rechazo de la población también se ha concentrado en ellos. ¿Quién, cómo, por qué y para qué ha decidido el manejo de los militares en esta catástrofe?
0: Mira, empiezo por tu última pregunta, Estefano. Eso está contemplado así en la ley venezolana para el manejo de desastres naturales. Activar el sistema de emergencia de la Fuerza Armada, activar el sistema de protección civil. Incluso recientemente este año se aprobó en la Asamblea Nacional la ley de la Cruz Roja Venezolana, que le permite la incorporación en este sistema para manejo de desastres naturales. Está así en la ley. Activamos los mecanismos que están contemplados en la ley. Sobre la ONU, me gustaría compartir parte de un video del coordinador general de la ONU, donde coincide con las cifras que nosotros compartimos. Fíjense que nosotros no queremos ni proyectar. El número que nosotros damos es un número riguroso. Al día de hoy, el número que yo di, creo que fue 2.595 fallecidos, correcto. Incluso hacemos cruces, fíjate lo que ha pasado, para que tengas una idea del manejo y el cruce de datos que tenemos. 5 personas que habían sido registradas como fallecidas cargaron combustible después del evento. O sea, no estaban fallecidas. Y no hay forma de que no digan que era esa persona, porque en las estaciones de servicio que tienen precios subsidiados se activa con la huella. 5 personas estaban vivas, no estaban. Entonces, no queremos dar números que no estén rigurosamente comprobados. Aquí está el cadáver, esta es la cifra y esta es la que no sé si podemos compartir para que Estefano esté más claro sobre la posición de la ONU y lo que ha sido la posición del gobierno venezolano.
3: Le pregunté a Naciones Unidas por las denuncias contra Delcy Rodríguez por su gestión tras los terremotos y esta fue su respuesta.
4: No hay límites de acceso donde hay evidencia, repito, tenemos todos los equipos además lo hemos movilizado nosotros. a través de nuestra plataforma de movilización de equipos de rescate, todos los equipos que llegaron a entrar. Obviamente hace falta tener una estructura, una coordinación, pero no hay absolutamente ninguna barrera de acceso al tentativo simplemente de organizar. El gobierno de inmediato pidió a Naciones Unidas de apoyar la coordinación de los rescatistas, de la respuesta humanitaria y ahora también de toda la parte médica. Estamos hablando de 1,000 y más edificios afectados. Tenemos, acabo de decirlo, 50 equipos de rescate, más los equipos de la Protección Civil venezolana. A usted se haga el cálculo de cuánto toma para llegar a cada edificio. Entonces, puedo apostar que si vamos a cualquier de los terremotos de los últimos años, vamos a ver familiares intentando rescatar a sus propios amados. Y esto no es una justificación, es simplemente la realidad.
3: Y escuchen esto, Rampola también rechazó las dudas que hay sobre las cifras que está dando el régimen acerca de los muertos, de los desaparecidos y de los heridos.
4: Hago referencia a los números que Jorge Rodríguez presenta porque nosotros mismos estamos en el centro de crisis y tengo total confianza en que estos números sean reales. Y obviamente con todos los límites del hecho que no son definitivos. Alessandro, voy a decir algo importantísimo, es que como coordinador humanitario yo me apego a los principios humanitarios que son las de neutralidad e imparcialidad.
0: Fíjate, aquí está, no sé si me puedes acercar una cámara, el 24 de junio a las 20:53, o sea casi las 9 de la noche, 3 horas después del evento, ya empezamos las coordinaciones con el coordinador Gianluca. Y a las 2:28 de la mañana me envía los equipos de respuesta que estarían disponibles a salir inmediatamente para Venezuela. A las 2:28 de la mañana. Yo le pregunto a las 2:31, ¿son equipos ONU? Sí. Y le mando una nota de voz y le digo, mándalos inmediatamente. A las 2:33, a todos, sin ningún tipo de distinción. Inmediatamente, aquí están las imágenes. Sobre la militarización está en nuestra ley de atención de desastres, como te decía, Protección Civil, Fuerza Armada Nacional Bolivariana, Sistema de la Cruz Roja. Hay países, y hemos estado aprendiendo un poco de las brigadas internacionales que llegaron, hay países donde este tema lo atiende la Fuerza Armada. México, el Ejército de México, que está acá. El Comando Sur, que está acá. En otros los atienden voluntarios, caso de Alemania. Son voluntarios alemanes que le dan una capacitación especial y vienen a atender casos de desastres. Otro es Protección Civil. Nuestro sistema combina todo, tanto la Fuerza Armada como la Protección Civil. Por eso la orden la di. Y por eso el decreto inmediatamente se emitió activando, conforme a esta ley de atención de desastres, activando todo el sistema. Gracias, Estefan.
1: Pregunta Julio Vaqueiro, de la cadena Telemundo, de Estados Unidos.
5: Gracias. Buenas noches. Gracias, presidenta. Quiero insistir en el despliegue de la ayuda del que habla. Usted sostiene que fue inmediato, pero hemos recorrido La Guaira, hemos hablado con muchas personas y muy pocos, ninguno, debo decir, coincide con eso. Hay muchos venezolanos hoy que se sienten olvidados y hay muchas críticas duras a la reacción de su gobierno. Se han visto militares, pero se han visto con armas y no con palas, como lo piden los venezolanos. ¿Qué le dice hoy usted a esos venezolanos que sí, más allá de laboratorios mediáticos, como usted dice, más allá de eso, se sienten despojados y olvidados por su gobierno?
0: Mira, no me gusta generalizar. A mí me gusta hablar con datos, me gusta hablar con la realidad. Así como tú dices que tú has hablado con muchos, yo he tenido también cercanía en los campamentos, en los hospitales, donde han dado agradecimiento. Ahora, ¿qué le digo yo? Nuestro acompañamiento, nuestra solidaridad, nuestras condolencias. No hay forma, no hay forma de que un ser humano que haya sufrido una pérdida humana de un familiar, de un hijo, de un padre, de una madre, no hay forma de que no sienta dolor en este momento. Y yo por eso no quiero ni manipular ni maniobrar de ningún tipo, sino acompañar y trabajar sin descanso. Esa es la orden al gobierno nacional, desplegarse y trabajar sin descanso, cuidar vidas y atender a los sobrevivientes como los vamos a atender y los estamos atendiendo a pesar de las dificultades. Todo el apoyo nacional e internacional. Y hay una coordinación. Una coordinación, Julio. Porque tú vienes con tu postura y yo quiero que entonces te invito a ti que vaya para que también escuche personas que están agradecidas. Que están agradecidas a los voluntarios venezolanos. Que están agradecidos a los rescatistas venezolanos. Que ven a nuestra Fuerza Armada Nacional Bolivariana moviendo escombros para poder... ¿Tú sabes quién ha rescatado gente con vida? La Fuerza Armada Nacional Bolivariana. ¿Y a quién ves tú en los centros de acopio clasificando todas las donaciones? A la Fuerza Armada Nacional Bolivariana. ¿Quién tiene puestos militares, hospitales militares de campaña establecidos? La Fuerza Armada Nacional Bolivariana desde el día uno. Han establecido cocinas de campaña, baños de campaña. Entonces no es que están con fusiles. Sí están con palas, sí están con carretillas. Y aquí ellos que sufrieron el dolor, porque lo vi a un comandante del ejército atendiendo un campamento a la gente, a pesar de que toda su familia murió. Entonces, no es bueno ese tipo de generalizaciones, porque ofendes a lo que de buena fe están ayudando y están trabajando. Mira, hicimos todo lo que está en nuestra mano y seguiremos haciendo lo que está en nuestra mano y más. Tú sabes muy bien que Venezuela no tiene relaciones diplomáticas con algunos países y aquí están, y he hablado con su jefe de Estado, con su jefe de gobierno, y con humildad doy las gracias, con humildad sincera doy las gracias, para que toda la ayuda que nos han brindado, sepan que el pueblo venezolano se los retribuye, y di la orden de crear la condecoración Héroe de Venezuela, que ha sido entregada y está siendo entregada a los rescatistas que se van de nuestro país, y ha sido entregada también a sus jefes de gobierno y a sus jefes de Estado. Cualquiera él sea o ella sea, ha sido entregada la condecoración Héroe de Venezuela en nombre de nuestra patria, Héroe de Venezuela a los 151 perros que estuvieron acá con unidades caninas. Gracias.
1: Es el turno ahora para la periodista Patricia Villega de la multiestatal Telesur.
6: Dentro de lo que cabe, presidenta, buenas noches, y buenas noches también al presidente de la Asamblea Nacional y al ministro Diosdado Cabello. Yo tengo varias preguntas para hacerle. Usted desde el primer momento dijo que la prioridad era salvar vidas y ha reiterado en estas declaraciones de la noche que sigue siendo la prioridad, pero ¿en qué momento estamos de las fases de la tragedia después del doble evento sísmico? También en los eventos de carácter político durante este año, usted habló de un nuevo momento político para Venezuela. Una tragedia de esta dimensión, con todo lo que acarrea no solamente para el Estado de La Guaira, sino para el país en general. ¿Qué otros consensos trae para la nación? ¿Cuáles serían sus llamados, digamos, a los sectores políticos, sociales, económicos en Venezuela? Si pudiera definir eso, ¿cuáles serían? ¿O cuál sería el consenso actual para el país? También en términos internacionales, usted acaba de mencionar lo que incluso con naciones con las que Venezuela no tiene relaciones diplomáticas, usted ha recibido la ayuda. ¿Ha sentido que inicia un nuevo momento de relacionamiento de Venezuela con el mundo? ¿Esto es también un parteaguas en esa relación con países con los que tradicionalmente o en los últimos años no había relaciones fluidas, dada la dimensión de lo que vive Venezuela? Y también quisiera preguntarle, presidenta, yo la he visto en algún momento de estas declaraciones que se le quiebra la voz. Usted tiene una responsabilidad pública, pero también es una mujer, es una hermana, es una tía, es hija. Debe haberla tomado del terremoto y tener una historia personal sobre eso. ¿Qué ha sido para usted? ¿Cómo puede contarnos para la mujer que hoy dirige Venezuela, desde lo más íntimo que ha sido y qué ha significado para usted en enfrentar la dimensión de lo que están viviendo hoy los venezolanos y las venezolanas y los que hemos hecho de Venezuela nuestra tierra?
0: Gracias, Patricia. Bueno, la fase 1 y la fase 2 están activadas simultáneamente, porque la fase 1 es salvar vidas, búsqueda. Aquí está el almirante Otis, donde yo le digo que sigamos buscando. No perdamos la fe, ¿por qué? Porque hay muchos casos donde las personas quedaron cercanas a fuentes de alimentos, de agua, y todavía, bueno, podemos. Todavía podemos encontrar personas con vida. Y por eso no quiero cerrar la primera fase, que es de búsqueda y rescate, que podamos salvar vidas. Pero también fueron rescatadas 6.462 personas, más las que salieron por sus propios medios. Este caso que yo comenté de los Caracas, salió por sus propios medios y rescató 12, 15 personas. No cerrar esta fase. Nosotros vamos a seguir con esta fase y por eso mencioné los especialistas israelíes que llegaron con equipamiento de muy alta tecnología que permite determinar bajo los escombros si hay todavía personas con vida o si hay cadáveres. Porque quisiéramos, en el caso de las personas fallecidas, poderlos rescatar para que sus familiares le den la sepultura que se merece. La sepultura desde la fe de cada familia. Y por eso es muy importante. Y al mismo tiempo, atender a los heridos, atender a su dolor, atender a los familiares. Claro que algunos tienen molestia. ¿Quién no va a tener molestia porque se muera un familiar de uno? ¿Quién no? Frente a un desastre natural, como un duplete sísmico de esta naturaleza. Yo he visto dupletes sísmicos en Pakistán, en Irán. Primero espaciado, Turquía también fue espaciado, pero en el caso de Irán-Pakistán, en zonas rurales. Aquí fue en una zona de alta densidad poblacional. Y eso influye también en los resultados. Y es lo que ha catalogado este doblete sísmico como uno de los más terribles ocurridos en la historia de la humanidad. Mi llamado a todos los sectores del país es a la unidad, es unirnos. Ahorita no hay espacio para la politiquería, no la hay. Ahorita el único espacio que hay es la unión y yo por eso agradezco. Mire, empresas del mundo han enviado donaciones, empresas petroleras, Conoco, Exxon, Reliance, han enviado donaciones, Repsol, para atender. El llamado a todos es a ayudar. Coordinadamente, para eso hay un gobierno nacional que coordina, articula y direcciona. Cuando nos han dicho que organizaciones evangélicas quieren venir a ayudar, acceso. Ayer yo me reuní con el reverendo Ramiro Peña de los Estados Unidos, que él ha estado coordinando también ayuda para las iglesias evangélicas, con el pastor Bertucci, sin distinción. Los que quieran ayudar, a mí el primer día... Alguien de la oposición, porque si no quiere que lo nombre, pues alguien de la oposición me pidió apoyo para activar una empresa de helicópteros que podían ayudar inmediatamente. A los 15 minutos ya tenía la autorización. No tuve reparo de quién era, ni de quién lo pedía, sino quién lo ofrecía. ¿Qué es lo que importa? ¿Quién ofrece, quién ayuda? Bienvenido, bienvenido. Eso es lo que espera el pueblo venezolano de todos los sectores nacionales. Y las empresas venezolanas privadas ni hablar. Han mandado de todo. Llaman, ofrecen maquinaria, medicamentos, alimentos, ponen a disposición espacio. Esa es la naturaleza y el espíritu que hemos rescatado de esta situación. Sobre los países con los cuales no tenemos... relaciones diplomáticas, yo lo dije. Agradezco y agradecí con humildad el apoyo y la ayuda. Y yo aspiro a que esto abra nuevos caminos y nuevas puertas, como se lo he dicho a muchos de los gobernantes con los cuales, o algunos de los gobernantes con los cuales no tenemos relaciones diplomáticas. Sobre mi voz quebrada, sí tengo un dolor interno muy profundo. La voz quebrada es porque tengo una afección de salud. Aquí tengo testigos, los médicos y no médicos, que están todo el día diciéndome que no puedo hacer esto, no puedo hacer aquello. Pero la verdad es que mi dolor interno o mi afección de salud, prefiero convertirla en acción para ayudar y trabajar. Trabajar sin descanso. Mañana, tarde, noche, madrugada, por Venezuela. Por Venezuela, lo hacemos por nuestro país y por nuestro pueblo al que tanto amamos y que tanto nos duele cada niño, cada hombre, cada mujer, cada abuelo, cada abuela que esté sufriendo, padeciendo y pasando penuria en este momento. Allí vamos a estar todos y todas. Y esa es mi invitación a Venezuela. Vayamos juntos, vayamos a trabajar por quien lo necesita y a brindar la mano amiga y solidaria de quien tiene necesidad de nosotros. Gracias a todos, de verdad. Les agradezco a todos los periodistas, a quienes tampoco tuvimos consideración, todos entraran y pudieran estar aquí con nosotros. Gracias.
1: Agradecemos a todos y a todas. Ha concluido el acto.
7: De esta manera culmina esta importante rueda de prensa internacional, un balance actualizado por parte de la presidenta encargada, Delcy Rodríguez. En la información, despedimos esta transmisión.
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12: Son las 9:49.
13: En cuanto a las personas rescatadas, ayer se suma el rescate de una niña y llegamos a 6,461 personas que han sido rescatadas por los más de 4,000 efectivos y brigadistas internacionales que se encuentran todavía hoy en el sitio de desastre, en la zona de desastre, buscando personas vivas. La esperanza se mantiene intacta y insistiremos en seguir buscando a personas que estén con vida entre los escombros. Aquí hay un dato importante que quiero compartir con ustedes. En cuanto a pacientes atendidos en los hospitales y en las áreas de triaje o en la misma zona de la tragedia, tenemos 17,026 pacientes atendidos. Ingresados, hospitalizados, fueron 4,565, pero a este momento podemos contabilizar ya 13,942 hermanas y hermanos que han sido dados de alta por mejoría. Y eso es una buena noticia a compartir con ustedes. Tenemos casi 14,000 personas que ya están fuera de cualquier tipo de peligro y se encuentran ya dados de alta.
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12: El presidente de la Asociación Nacional de Supermercados y Autoservicios, Ítalo Atencio, detalló las acciones inmediatas que levantó el gremio para responder a la emergencia. Entre las primeras medidas se organizaron filas controladas, tanto fuera como dentro de los establecimientos, y se instruyó al personal a convertirse en voceros de tranquilidad para la población venezolana. ¿Cuál fue la instrucción a todo nuestro personal? Que la verdad son héroes de todo lo que pasó y siguen siéndolo hoy. Un reconocimiento a ellos era transmitirle a la gente que hoy abrimos, mañana también, pasado mañana también, que no va a faltar nada, enfatizó Ítalo Atencio. De esta manera, gracias a este despliegue y al óptimo estado de la infraestructura y el inventario nacional, el sector ha podido avanzar rápidamente hacia la normalidad. Con el paso de los días, los supermercados no solo aseguran los productos básicos, sino que incorporan de forma progresiva sus servicios complementarios internos, tales como farmacias, panaderías y cafeterías, garantizando una atención integral a los ciudadanos venezolanos. Quien reportó para ustedes, Germany Malavé, RNB Noticias.
15: El responsable de la Comisión Presidencial para la Evaluación de Habitabilidad de Viviendas, Francisco Garcés, informó que un contingente de al menos 800 personas se encuentran desplegados en los estados más vulnerables del país. El objetivo de este operativo es realizar inspecciones técnicas detalladas para identificar posibles riesgos estructurales y mantener informadas a las comunidades locales. Durante una inspección en el urbanismo Ciudad Caribia, Garcés enfatizó que el diagnóstico de cualquier edificación debe quedar exclusivamente en manos de profesionales debidamente capacitados. Serán ellos los encargados de determinar si las estructuras son recuperables o no, basándose rigurosamente en el nivel de daños que presente cada vivienda. En el caso de aquellos hogares que registren daños catalogados como reparables, el funcionario explicó que sus habitantes serán trasladados a campamentos temporales. En estos espacios permanecerán bajo resguardo hasta que se ejecuten las reparaciones correspondientes y los inmuebles vuelvan a cumplir con las condiciones óptimas de habitabilidad. Por último, Garcés aprovechó la oportunidad para aclarar dudas frecuentes entre la colectividad respecto a los materiales de construcción utilizados en los proyectos habitacionales. Al respecto, aseguró que el uso del anime o polietileno expandido es completamente válido y normal para aminorar el peso de las estructuras, por lo que este complementa la construcción de viviendas seguras, concluyó. Reportó para ustedes Gabriel Corredor, RNB Noticias.
16: Para reconectar los servicios de telecomunicaciones en el estado de La Guaira, los trabajadores de la Compañía Anónima Nacional Teléfonos de Venezuela, CANTV, mantienen un despliegue técnico en zonas que resultaron afectadas. La empresa informó que las maniobras en el terreno comprenden la instalación de fibra óptica y el fortalecimiento de la conectividad en espacios estratégicos, acción orientada a optimizar de manera inmediata la atención de la población afectada por la contingencia. Las labores comprenden la instalación de fibra óptica y el fortalecimiento de la conectividad en espacios estratégicos para la atención de la población, entre ellos el puesto de comando de rescatistas internacionales ubicado en la aduana marítima. Otros de los puntos abordados son los refugios del Bolipuerto de La Guaira, en la parroquia Maiquetía, y del estadio Jorge Luis García Carneiro, en Macuto, así como la unidad educativa Lorenzo González, el complejo educativo República de Panamá, el sector 10 de marzo y otros centros de atención priorizados en Catia Lamar. Estas atenciones de CANTV buscan fortalecer y reconectar las comunicaciones para el pueblo guairense, reportó Lisanger Quintero Luna, RNB Noticias.
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18: Son las 9:57.
13: Al día de hoy se contabilizan 2.295 personas fallecidas, 11.267 personas heridas. Estamos contando al momento 12.841 personas damnificadas y desde el día de hace 48 horas, la presidenta del Cielo, Ina Rodríguez, ordenó que se acelerara el proceso de llevar a las personas a campamentos transitorios con suficientes condiciones de habitabilidad, de salud, de atención en materia de alimentación, hidratación, atención de las niñas y los niños, atención de traumas, etcétera. Y estamos en este mismo instante en el proceso de abrir nuevos campamentos transitorios, dotarlos, colocar las duchas, colocar las camas, colocar los colchones y llevar a las personas damnificadas a esos campamentos transitorios en la ciudad de Caracas y en el estado de La Guaira. Ha llegado un total, desde los primeros días les he dicho a ustedes que traten de no atender a falsedades, a bulos que se han venido montando. Este no es momento para la politiquería, este no es momento para la polarización y este no es momento para la mentira. Una mentira puede costar vidas humanas. La mentira del tsunami retardó el proceso de rescate de las personas el día 25 de junio. Cada vez que dicen algo que no hace otra cosa que sembrar zozobra, que sembrar angustia, aumenta el daño a las personas que tienen afectación psicológica natural por una catástrofe de tales dimensiones. Entonces están diciendo que la ayuda humanitaria internacional no está llegando. Hasta este momento han llegado 707.063 toneladas de ayuda humanitaria internacional a Venezuela. Y la presidenta Rodríguez ha agradecido a cada uno y a cada una de los jefes de Estado, de las jefes de Estado, de los jefes de gobierno que de manera generosa han colaborado y están acompañando al pueblo de Venezuela en los actuales momentos.
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20: Amigos, les saluda Elizabeth Pereira y pues nos incorporamos a la programación especial Venezuela Toda Unida y pues para empezar nos unimos al duelo de toda la familia venezolana por los caídos a manos del terremoto doble que ocurrió en nuestro país el pasado 24 de junio. Y pues en este espacio nosotros vamos a compartir noticias, reportajes relevantes para junto a ustedes mantenernos en sintonía con todo lo que está ocurriendo alrededor de este doble sismo. Vamos a proseguir el reporte a esta hora con algunas notas importantes, pero también vamos a identificar entonces el sistema. Una vez que terminemos de escuchar este audio correspondiente a la condecoración. Es meritorio, es necesario reconocer el esfuerzo de todos quienes han acompañado esta ardua tarea en favor de protección y resguardo de la vida. Entonces, la presidenta de la República, pues, condecoró a las delegaciones de Italia y Suiza por su extraordinaria labor en favor del pueblo venezolano. Vamos a escuchar el audio.
18: Señoras y señores, sean bienvenidas y bienvenidos al acto de imposición de la condecoración Medalla Héroe de Venezuela en su segunda clase a las delegaciones de la República Italiana y de la Confederación Suiza, integradas por rescatistas que participaron en las labores de rescate y salvamento de las víctimas de los dos terremotos ocurridos el pasado 24 de junio de 2026 en Venezuela. A continuación, imposición de la condecoración Héroes Caninos de Venezuela, impone la ciudadana doctora Delcy Rodríguez Gómez, presidenta encargada de la República Bolivariana de Venezuela. Recibe, Will Clover, find your way, Mico.
21: To Will Clover, find your way, Mico.
18: Clooney von der Grossen Freiheit.
21: Clooney von der Grossen Freiheit.
18: Jaime.
21: To Jaime.
18: Kisha von Los Bad.
21: Kisha from Haus Bax.
18: Baron.
21: Baron.
18: Pepper. Seven up. Ellie von der Grossen Freiheit.
21: Ellie von der Grossen Freiheit.
22: Vemos la condecoración Héroes Caninos de Venezuela, liderada por la presidenta encargada, la doctora Delcy Rodríguez Gómez, también presente el vicepresidente sectorial Diosdado Cabello, el presidente de la Asamblea Nacional, el doctor Jorge Rodríguez, el canciller de la República, Iván Gil, así como también el ministro para la Defensa, Gustavo González López. La delegación de Suiza está integrada por especialistas de tareas de salvamento, gestión de catástrofes y técnicas de búsqueda y rescate en estructuras colapsadas. Además, cuenta con una unidad canina y este grupo llegó acompañado por alrededor de 8 perros de búsqueda altamente adiestrados y destinados a la localización de personas sepultadas. Esta brigada canina forma parte de las más de 160 brigadas caninas que llegaron al país justamente para aportar estas labores de rescate de personas con vida dentro de los escombros tras la tragedia ocurrida en nuestro país el pasado 24 de junio.
18: Imposición de la condecoración Medalla Héroe de Venezuela en su segunda clase a las delegaciones de la República Italiana y de la Confederación Suiza, integrada por rescatistas que participaron en las labores de rescate y salvamento de las víctimas de los dos terremotos ocurridos el pasado 24 de junio de 2026 en Venezuela. Impone la ciudadana doctora Delcy Rodríguez Gómez, presidenta encargada de la República Bolivariana de Venezuela. Recibe, general de brigada Ciro Bolognese, líder del equipo de rescate ITA 02 User Italy Light de la República Italiana.
21: On behalf of the Republic of Italy, Brigadier General Ciro Bolognese, Head of the Rescue Team ITA 02.
22: Allí vemos el acto de condecoración Medalla Héroes de Venezuela a los grupos de rescate de Italia que llegaron a nuestro país. Alrededor de 90 expertos arribaron a bordo de un avión de la Fuerza Aérea Italiana, 40 bomberos especializados en operaciones de búsqueda y salvamento urbano.
18: Recibe Sebastián Oyster, líder del equipo de rescate Swiss Rescue de la Confederación Suiza.
22: Este grupo de rescatistas también cuenta con 36 profesionales de protección civil provenientes de regiones altamente preparadas en sismo, además de personal médico y sanitario de emergencia desplegado. Allí el aplauso, el reconocimiento que hace el gobierno de la República Bolivariana de Venezuela a estos grupos de rescate de Suiza y de Italia por su ardua labor en nuestro país.
18: Entrega de carta de agradecimiento y condecoración a la excelentísima señora Giorgia Meloni, primera ministra de la República Italiana. Recibe, excelentísimo señor Giovanni Umberto De Vito, embajador de la República Italiana ante la República Bolivariana de Venezuela.
22: Allí vemos esa carta de agradecimiento y condecoración enviada para la ministra Giorgia Meloni. La recibe el embajador acreditado en nuestro país ante la República Bolivariana de Venezuela. Y ese agradecimiento que también brinda la presidenta encargada por este rescate que ha hecho tras la tragedia.
18: De carta de agradecimiento y condecoración al excelentísimo señor Guy Parmelin, presidente de la Confederación Suiza. Recibe excelentísimo señor Gilles Rodu, embajador de la Confederación Suiza.
22: También agradece al presidente de la Confederación de Suiza y le envía una carta de agradecimiento y condecoración. Lo recibe en este momento el embajador acreditado ante la República Bolivariana de Venezuela. Es uno de los despliegues europeos más robustos y especializados que han llegado a nuestro país tras los terremotos del pasado 24 de junio. Allí el agradecimiento, el aplauso por esta labor que han hecho en nuestro país y que será también reconocido por años.
18: Palabras del general de brigada Ciro Bolognese, líder del equipo de rescate de la República Italiana.
2: I wish to reiterate our condolences for the huge disaster that affected your country.
3: Señora Presidenta, le reiteramos nuestras inmensas condolencias de la inmensa tragedia que afecta a su país.
2: I'm very proud to be here representing Italy to thank you for the warm welcome and the affection that we received from the Venezuelan population.
3: Estoy muy orgulloso de estar acá representando a la República Italiana y le agradezco mucho la bienvenida calurosa que nos brindó el pueblo de Venezuela.
2: We tried to be here as quickly as possible to give us contribution in the this sad moment for the population.
3: Intentamos llegar aquí lo más pronto posible para traer nuestra contribución en este momento triste al pueblo de Venezuela.
2: We hope that our efforts have been useful at least to give the hope to the population.
3: Y luchamos porque nuestros esfuerzos fueran al menos útiles para mantener la esperanza al pueblo de Venezuela.
2: We will never forget this experience. We will never forget Venezuela and its population. We will bring Venezuela in our heart forever. Thank you.
3: Nunca nos olvidaremos de esta experiencia. Nunca nos olvidaremos del pueblo de Venezuela y llevaremos a Venezuela dentro de nuestro corazón por siempre. Muchas gracias.
18: Palabras, Sebastián Oixter, líder del equipo de rescate Swiss Rescue de la Confederación Suiza.
4: Señora Presidente, el equipo suizo ha llegado con mucha esperanza y hemos sentido también que esto ha dado esperanza a la población. El pueblo venezolano es un pueblo muy noble. Lo hemos sentido cada día en los trabajos, en el terreno, en los sitios de trabajo. Y les felicito de corazón y les agradezco por todo el apoyo que nos han brindado, por la logística, el terreno donde estuvo la base, todo el transporte, también el apoyo del ejército para la vía para acceder a las zonas. Creo que era una colaboración muy estrecha y la apreciamos muchísimo. Ahora el equipo suizo de rescate se va a Suiza, pero hay otro equipo que va a llegar más tarde. Entonces Suiza va a mantener su presencia. También la base se va a quedar donde está actualmente y es un símbolo de también que esta colaboración, la colaboración entre nuestros pueblos va a continuar. Muchas gracias.
18: Palabras de la ciudadana doctora Delcy Rodríguez Gómez, presidenta encargada de la República Bolivariana de Venezuela.
0: Queridos embajadores, rescatistas que cruzaron las fronteras de sus países para brindar ayuda al pueblo venezolano. Hace exactamente 8 días, Venezuela vivió una de las peores tragedias naturales que haya conocido en su historia. Pero el duelo que está en nuestros corazones hoy se convierte en gratitud para agradecer a todos los pueblos de 31 países que vinieron a socorrer y dar vida a los venezolanos que lo han necesitado. Hemos tenido rescatistas especializados, voluntarios especializados, han podido trabajar con los rescatistas venezolanos. Y durante estos días, Venezuela se ha convertido en un territorio donde la esperanza humanitaria vibra en cada uno de nuestros corazones. Cada equipo de rescate que llegaba a una zona colapsada significó esperanza. Las operaciones de búsqueda y rescate continúan porque tenemos esperanza y fe. Y quienes han venido a nuestro país, allende sus fronteras, desde muy lejos, han podido ver lo que ha sido el sentimiento de los venezolanos y de las venezolanas. Y desde Venezuela también hemos lanzado un mensaje todos juntos de que es posible la cooperación y la amistad entre los pueblos, y que ese mensaje es un mensaje de paz, de amistad, que perdurará en nuestros caminos. En nombre de todo el gobierno de Venezuela, quiero decirles a todas las brigadas internacionales que ustedes parten, pero quedan en nuestros corazones. Yo sé que ustedes dejaron amigos en Venezuela y eso perdurará por siempre. Gracias.
18: Señoras y señores, ha concluido el acto. Por su amable atención, muchas gracias.
20: Luego de escuchar este merecido homenaje y reconocimiento a quienes con sus manos, con sus cuerpos, con su mente y con su espíritu, pues han salvado vida en Venezuela. Amigos, en el marco de esta programación es también meritorio reconocer que nos acompaña en los controles Emir Laras, el llanerito de Acarigua. Bueno, muchas gracias, gracias por tu apoyo y gracias por estar allí para todos quienes nos escuchan. Nosotros vamos a seguir haciendo este balance y este recorrido y pues vamos a escuchar también a lo que ocurrió en el marco de una reunión sostenida por la presidenta encargada para evaluar todas las zonas afectadas.
1: La presidenta encargada Delcy Rodríguez decide una reunión con organismos de seguridad del país. Se encuentra presente Diosdado Cabello, vicepresidente sectorial de Política, Seguridad Ciudadana y Paz, el ministro del Poder Popular para la Defensa, Gustavo González López, el comandante general de la Guardia Nacional Bolivariana, Juan Ernesto Zulbarán, el mayor general Alexis Rodríguez Cabello, director del SEBIN, entre otros integrantes de los organismos de seguridad. Evalúan en este momento las acciones y las fases de despliegue y control de los cuerpos de seguridad del Estado, que se han enfocado en tres ejes principales: el despliegue de la fuerza y militarización de zonas de desastre, con un despliegue inmediato de 14.000 funcionarios militares y policiales, concentrándose en los estados La Guaira y puntos críticos de Caracas y Aragua. Esto permite garantizar el orden público, resguardar las zonas comerciales y residenciales colapsadas para evitar vulneraciones a la propiedad, además el control del acceso vial, asimismo labores de salvamento y remoción técnica. Avanza esta reunión abordando las líneas principales con prioridad absoluta en el rescate de personas que están con vida. La presidenta encargada ha reiterado que las labores se mantienen sin pausa y de manera coordinada con brigadas internacionales que han llegado para apoyar durante las horas críticas posteriores al siniestro. Además, discuten los planes y abordajes de los organismos de seguridad tras el decreto de la presidenta encargada Delcy Rodríguez por 7 días de duelo nacional en memoria de todas las personas fallecidas y en solidaridad con las víctimas y sus familiares. Con esta información despedimos este contacto.
20: Y en este mismo orden de ideas, pues también vamos a conocer los avances en cuanto a la rehabilitación y funcionamiento del ferrocarril. Esta información es muy importante para todos nuestros usuarios y usuarias.
5: El Instituto de Ferrocarriles del Estado, junto al Ministerio del Poder Popular para el Transporte, evaluaron viaductos, terreplanes y túneles del sistema férreo, descartando asentamientos o anomalías que comprometan la integridad estructural. Bianca Araujo, presidenta del IFE, declaró que solo detectaron filtraciones menores en los túneles de Tazón y Sabaneta. Agregó que las condiciones son atendidas bajo un programa de mantenimiento preventivo. De igual manera, se realizó una evaluación estructural del edificio 5 en los talleres de Charallave Norte. El IFE activó un protocolo especial que ajusta la frecuencia de trenes a intervalos de 30 minutos. Esto como medida preventiva. La gerencia ferroviaria, junto al equipo de transporte y movilidad de la gobernación de Miranda, mantienen el monitoreo constante para garantizar un servicio seguro y eficiente. Vanessa Valdés, RNB Noticias.
20: Tenemos también para complementar información que procede de la Cancillería, en palabras del canciller Iván Gil.
15: través de un comunicado oficial, el ministro del Poder Popular para Relaciones Exteriores de Venezuela, Iván Gil, enfatizó que estos gestos de fraternidad consolidan de manera estratégica los lazos de amistad binacional, al tiempo que fortalecen los mecanismos de cooperación mutua en medio de la compleja situación que afronta la población civil. Por su parte, el viceministro para Europa y América del Norte, Oliver Blanco, estuvo a cargo de coordinar la recepción de los suministros. Durante el encuentro, Blanco transmitió directamente al embajador Ankara en Caracas el agradecimiento de los ciudadanos venezolanos por el soporte técnico e institucional recibido en momentos tan críticos. Las comitivas de emergencia enviadas por Turquía ya han desplegado sus capacidades operativas en sectores de alta complejidad para el rescate y localización de sobrevivientes. Asimismo, las autoridades turcas formalizaron la entrega de un importante donativo de material logístico, el cual será utilizado para optimizar la atención, los servicios y el cuidado de las familias damnificadas en los refugios temporales. Reportó para ustedes Gabriel Corredor, RNB Noticias.
20: Bueno, y seguimos en el marco de este operativo Venezuela Toda Unida. Vamos a compartir con ustedes un audio de lo que ha sido la actuación policial para corregir esas conductas desviadas en el marco de la atención al pueblo afectado.
6: El vicepresidente sectorial de Política de Seguridad Ciudadana y Paz, capitán Diosdado Cabello, informó que fueron expulsados del 6.

0: sujetos a la orden de los tribunales para ser juzgados como corresponde. Seremos totalmente intolerantes contra aquellos que, haciendo uso de su uniforme, cometen actos contra la moral, contra las buenas costumbres y mucho más severos seremos en el caso de una gran conmoción como este, que haya personas que quieran aprovecharse del dolor y de los bienes ajenos. Reciban un gran abrazo y tendremos cero tolerancia con quienes de alguna manera manchan, deshonran el uniforme de nuestras fuerzas policiales. Un gran abrazo. Recuerden que pase lo que pase, nosotros venceremos.
1: El ministro de Interior, Justicia y Paz, Diosdado Cabello, reiteró que el Ejecutivo Nacional continuará ejecutando los procesos de depuración dentro de todos los cuerpos policiales y de investigación criminal del país para erradicar cualquier tipo de desviación legal. Reportó Wilmer García, RNB Noticias.
2: Vamos también para seguir avanzando en este recorrido con un reporte de Mayela Gil.
3: Debido a la gran cantidad de matrices de opinión que atacan al gobierno nacional y su actuación frente al estado de emergencia que se generó el pasado 24 de junio por los dos sismos registrados en el país, el vicepresidente sectorial de Política, Seguridad Ciudadana y Paz, Diosdado Cabello, rechazó esos señalamientos tras calificarlos como infundados y resaltó que lo que ha visto el pueblo venezolano es a un gobierno comprometido en llevar soluciones al pueblo afectado, destacando que todas esas informaciones que buscan generar sosiego no se sostienen porque la verdad prevalece.
4: Todas las matrices se les han caído, todas. Y ahora vamos a la fase de las matrices de los campamentos, donde están los compañeros que han perdido su vivienda, sus enseres, sus familiares que van tristemente a un campamento a esperar solucionar el problema que tengan. Entonces, esa es la campaña que viene ahora. Esa es la campaña que viene ahora. Pasaron de la atención de los rescatistas, de la Fuerza Armada, de que no dejamos entrar a nadie. Ya eso se han caído, todas esas matrices. Ahora vienen con esta, porque tienen aparatos comunicacionales para hacerle daño al pueblo.
3: Él también, ministro del Poder Popular para Relaciones Interiores, Justicia y Paz, Diosdado Cabello, ratificó que el gobierno nacional continúa sin tregua, apoyando las labores para garantizar que las ayudas humanitarias lleguen a los más necesitados, control que se realiza a través de un sistema automatizado.
4: Mientras ellos hacen daño, nosotros procuramos atender al pueblo de Caracas, de La Guaira y de cualquier lugar que hayan sido sometidos a esta situación que ninguno de nosotros quería, ni ellos tampoco. Entonces, ante las matrices perversas creadas por algunos sectores que no aman a este país, que odian a este país, lo que queda es la verdad. Y esta es la verdad, pues todo detallado, recibido, dónde viene, cómo sale, quién se lo lleva, cuál es el destino y a quién se le entrega.
3: Cabello reiteró que el Ejecutivo cuenta con un sistema automatizado que registra con total transparencia el origen, traslado y entrega final de la ayuda humanitaria en los campamentos transitorios, asegurando que la gestión gubernamental responde con hechos concretos y un estricto control logístico a los intentos de manipulación mediática. Les reportó Mayela Gil, RNB Noticias.
2: Compartimos para ustedes también avances desde las regiones. Wendy Rengifo nos trae el reporte de Carabobo.
5: Mantener la calma y cumplir con las medidas preventivas es la clave para afrontar de la manera más segura las constantes réplicas sísmicas registradas en el país. Así lo explicó Jacobo Vidarte, experto rescatista carabobeño.
6: La gente lo conoce comúnmente como réplicas, pero técnicamente hablando, son eventos secundarios. A manera de información, la tragedia de Cumaná y Cariaco tuvo 2.000 movimientos secundarios. Hay posibilidad de que continúen, pues por supuesto, los eventos sísmicos en general. Son tres cosas puntualmente de lo que hay que hacer. Lo primero es pues hacer como un listado de lo que consideramos nosotros de riesgo en nuestro entorno, en la casa, al lado, al frente, en el edificio. Eso es lo primero. Lo segundo es, bueno, buscarse un experto que nos diga, mira, esto sí, esto no, te equivocaste aquí, esto no va, esto sí va, eso. Y lo tercero es lo que se conoce como la mitigación de riesgo, y la mitigación de riesgo es el trabajar pues en acabar con esos puntos de riesgo.
5: Vidarte aseguró que la actual actividad sísmica, la cual además ha venido disminuyendo, es completamente normal por las condiciones geológicas de Venezuela. Invitó a mantenerse informado a través de los expertos y canales oficiales como parte de las acciones preventivas. Desde Valencia, en el estado Carabobo, Wendy Rengifo, RNB Noticias.
2: Agradecemos el reporte desde Carabobo. Le damos la bienvenida en los controles a nuestro súper Alexander Brazón, el Pulpo, quien ya tiene también unos minutos aquí con nosotros. Estamos pues haciendo este reconocimiento al trabajo del Pulpo. Igual pues nos sigue asistiendo en cabina Emir.

0: Lara, el llanerito de Acarigua. Vamos a continuar nuestro recorrido noticioso por las regiones y nos corresponde conversar con Tania Villa desde el Zulia. Adelante.
1: Organismos de prevención y seguridad iniciaron un plan de inspección técnica en edificaciones del eje costero del estado Zulia y la conformación de brigadas comunitarias de gestión de riesgo como parte de las acciones implementadas tras los terremotos registrados el pasado 24 de junio en varios estados del país. Las primeras evaluaciones se realizaron en las residencias Isla Dorada, al norte del municipio Maracaibo, donde funcionarios de distintos organismos verificaron las condiciones de la infraestructura. El jefe de la zona operativa de evaluación de daños y análisis de necesidades, igualmente el comandante de zona de protección civil en la región, Ramón Mavares, destacó que se organizan equipos comunitarios para la atención de emergencias a través de herramientas operativas y conocimientos técnicos que les permitan actuar de forma oportuna ante eventos hidroclimatológicos. El equipo de inspección de las edificaciones lo integran funcionarios de seguridad ciudadana del estado Zulia, la Secretaría de Gobierno, Poli Maracaibo, Guardacostas, Protección Civil Maracaibo, Cuerpo de Bomberos de Maracaibo y el equipo de la zona operativa de evaluación de daños y análisis de necesidades de la región. Desde Maracaibo en el estado Zulia, para el Sistema Radio Nacional de Venezuela, reportó Taina Villa.
0: Vamos a irnos ahora al estado de Yaracuy. Fabián Velázquez tiene el reporte para nosotros.
2: Gracias por el contacto desde el estado Yaracuy. Desde la comunidad de Agua Negra, en la parroquia El Guayabo del municipio Veroes, el gobernador de la entidad, Leonardo Intosi, informó acerca de la inspección a 965 casas de 21 sectores de la localidad tras los eventos sísmicos del pasado miércoles 24 de junio.
3: Quiero expresarle al pueblo de Veroes que nosotros no descansaremos hasta que no logremos resolver la mayoría de las dificultades que podamos durante todo este tiempo. Agradecer a Dios de haber sido el epicentro de un evento. Nosotros aquí en Veroes estemos vivos absolutamente todos. Nosotros vamos a ir progresivamente revisando las afectaciones que tenemos y resolviendo la mayor cantidad de cosas. Esto que ustedes ven, esa atención a los niños, bueno, que ellos puedan tener un rato de tranquilidad, de alegría, esa atención que estamos haciendo a los adultos mayores, con sus medicamentos, haciéndoles su chequeo médico, y un trabajo que va mucho más allá, que tiene que ver con la afectación material. Tenemos en este momento un balance de más de 100 casas revisadas. Nos llevará tiempo reparar algunos daños, pero de aquí no nos vamos hasta que no lo hagamos. Así que, Veroes, sienta la seguridad. Nosotros no nos vamos a despegar de este pueblo y nosotros vamos a estar haciendo la atención que sea necesaria en este pueblo. Cierra la confianza en un equipo. Aquí vamos a estar trabajando, resolviendo vivienda a los niños, a los adultos mayores, atendiendo a esta población para que esta población se sienta tranquila, atendida y abrazada en todo momento.
2: Habitantes de la parroquia El Guayabo, como Erika González, María García y Yuli Márquez, respectivamente, ofrecieron su opinión tras esta jornada de acompañamiento social e inspección de infraestructura desplegada en el territorio.
4: Me parece bien que inspeccionen, por si la condición de la vivienda no es apta, la persona se salga, pues, porque a veces decimos, sí, sí podemos estar en la casa, pero en realidad no se puede estar. Está bien que anden de casa en casa sin, ah, no, que queda tan más mala que está, no, inspeccionarlas todas, me parece muy bien.
5: Me gusta así como están haciendo el trabajo, que Dios los bendiga, que Dios le dé fortaleza y que el Señor le dé inteligencia para trabajar, seguir adelante con esto que está pasando.
4: Complacido de que hayan venido a revisar las casas que quedaron de verdad con el temblor un poco afectadas y dándole las gracias por todo lo que están haciendo por nosotros.
2: En el área social fueron brindadas hasta la fecha más de 2.400 atenciones en materia de consultas de salud, entrega de medicamentos, vacunación, alimentación y acompañamiento psicológico para los habitantes de esta populosa parroquia de el municipio Veroes. Les reportó desde el estado Yaracuy Fabián Velázquez para el Sistema Radio Nacional de Venezuela.
0: Y de Yaracuy nos vamos al Zulia. Ercilia León trae información para nosotros.
6: Alcaldía de Machiques, en conjunto con su pueblo, continúa uniendo esfuerzos para seguir apoyando a las víctimas del doblete sísmico, tanto con voluntarios como con la recolección de enseres, medicamentos, alimentos e insumos. El alcalde Bolívar Bariano de Machiques despidió a 14 funcionarios del Cuerpo de Bomberos que hoy se sumarán a las labores de rescate de los sobrevivientes a esta catástrofe. Escuchemos testimonios de los habitantes de Machiques que se unen para ayudar en los centros de acopio.
7: Mi nombre es Pedro Martínez. Estamos viniendo a este centro de acopio a demostrar pues nuestro amor con los venezolanos que están sufriendo allá en La Guaira y en Caracas y en otras partes del país. Y sugerimos a tanta gente que pueda estar escuchando que apoyemos, pues esto es un proceso largo que va a vivir el país, necesidades de gente que ha perdido familia, que ha perdido hijos, que ha perdido hogares y tenemos que apoyarlos en estos momentos tan difíciles.
6: Escuchemos a este joven que también se acercó al centro de acopio de acá de Garema.
8: Mi nombre es José Gutiérrez. Yo vengo a colaborar debido a que hermanos venezolanos en la población de La Guaira perdieron todo, relativamente todo, otros, como bien sabemos, perdieron la vida, y ayudar con un granito de arena a la mejora de la calidad de vida de estas personas.
6: Desde el municipio Machiques de Perijá, en el estado Zulia, reportó para el Sistema Radio Nacional de Venezuela, Ercilia León.
0: Ya nosotros vamos a hacer una pausa para identificar el Sistema de Radio Nacional de Venezuela y en breve volvemos con todos ustedes en el marco de este gran operativo Venezuela Toda Unida.
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13: Son las 10 y 30 minutos.
14: Aquí hay un dato importante que quiero compartir con ustedes. En cuanto a pacientes atendidos en los hospitales y en las áreas de triaje o en la misma zona de la tragedia, tenemos 17.026 pacientes atendidos. 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Al día de hoy todavía los 4.099 brigadistas internacionales se encuentran en la zona de desastre en el proceso de colaborar con los efectivos nacionales en la búsqueda de personas vivas y también ya 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que de búsqueda de las brigadas internacionales se encuentran en la zona de desastre, 49 vehículos de apoyo.
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0: Amigos, estamos de vuelta en esta gran programación nacional Venezuela Toda Unida. Nosotros hoy vamos a conversar con el doctor Julio Molina. Él es el decano de la Facultad de Ingeniería de la Universidad Central de Venezuela. También es ingeniero electricista y es PhD en energía. Doctor, sabemos que está muy ocupado en estos momentos con las consecuencias de este terremoto. Le agradecemos mucho que haya podido venir hasta los estudios de Radio Nacional de Venezuela para compartir con toda Venezuela.
16: Sí, bueno, efectivamente, como comenta, estamos ahorita en una actividad bastante fuerte en la universidad, en particular en la Facultad de Ingeniería, ya que hemos asumido el rol de tratar de coordinar actividades relacionadas con las inspecciones de obras civiles que en este momento son fundamentales, ¿no? Sabemos que a raíz del sismo del pasado 24 de junio, muchas instalaciones habitacionales quedaron en condición crítica desde el punto de vista estructural y por cuestiones de seguridad, pues no se puede, a las personas que habitan tales instalaciones hay que tratar de buscarles otra salida, o más bien o puede pasar lo contrario, personas que hoy día quizás tengan temor de volver a sus viviendas, a sus instalaciones residenciales, pues hay que darle una cierta certeza de que esas instalaciones se encuentran en buen estado para evitar que estén durmiendo en refugio, que estén en la calle o quizás están en este momento en casa de familiares o amigos, ¿no? Cuando ingenieros inspectores llegan a estas instalaciones y les certifican que su instalación está en excelentes condiciones de habitabilidad, pues pueden volver a sus instalaciones como tal.
0: Bueno, doctor, le agradecemos mucho esa introducción. Aparecen también preguntas profundas como las que usted nos ayuda a contextualizar, a situar en este momento, ¿no? Pero hay otras preguntas que quisiéramos también abordar con usted y con quienes nos están escuchando en este momento, como ¿qué nos dijo el terremoto sobre nuestras ciudades? ¿Qué aprendimos sobre infraestructura? ¿Qué papel debe asumir ahora la ingeniería venezolana? ¿Y cómo se reconstruye, por supuesto, nuestro país? Porque un terremoto no solamente mueve placas tectónicas, también mueve conciencias, obliga a revisar instituciones, replantea políticas públicas y nos exige también pensar nuevamente o rediseñar la planificación urbana desde otra perspectiva. En una conversación que pasará de lo técnico a lo cotidiano para poder ilustrar también a nuestros ciudadanos. Bueno, la reflexión inicial que pues usted nos hace, nos lleva a preguntarnos sobre estos numerosos especialistas que hoy están involucrados en la tarea que usted nos describe, pero también el desastre natural nos da una radiografía social. ¿Qué nos reveló realmente el terremoto sobre la situación de la infraestructura en Venezuela?
16: Bueno, debo decir en primer lugar que Venezuela es un país sísmico, estamos en medio de dos placas tectónicas muy importantes y la cultura de ser un país sísmico nos obliga a tener legislaciones, normas técnicas que se adapten a esa situación. Claro, el evento ocurrido el 24 de junio es un evento, vamos, lo calificamos inédito porque primero fueron dos sismos uno detrás del otro de forma simultánea, aproximadamente entre 25 y 26 segundos de diferencia, con una magnitud superior a 7. Este tipo de eventos en Venezuela no se daban sino desde el año 1900, o sea, 126 años después ocurre un evento de esa magnitud en el país. Hay que tener en cuenta que es un evento superior a lo que ocurrió en el año 67, que fue un evento de aproximadamente 6.6, o sea, que es un evento de mucho más dispersión de energía, ¿no? De mucha fortaleza. ¿Qué nos enseña esto? Esto nos enseña que hay que estar constantemente revisando las normativas, hay que vigilar el cumplimiento de las mismas, porque efectivamente existen normas de construcción que han sido derivadas de la historia sísmica de Venezuela, pero luego tiene que haber una etapa de inspección de obras que garanticen que en dichas instalaciones se cumplan dichas normas. Efectivamente, ¿qué sucedió en Vargas? Bueno, aún nosotros no tenemos la certeza de lo que ocurrió, porque hay que ahora, en estas posteriores etapas, comenzar a hacer un análisis de lo que ocurrió ahí abajo. Eso es lo que denominamos en ingeniería, la ingeniería de patológica o forense, de ahora, viendo los escombros, cómo cayeron, todo lo que sucedió, los ingenieros y los geólogos comenzarán a hacer los análisis para verificar qué efectivamente pasó, si fue que no se cumplieron las normas, si es que las normas quedaron muy por debajo de lo que ocurrió, porque también puede pasar eso, o si hay otro tipo de efectos a nivel de los suelos, porque recuerden que el estado de La Guaira, en su gran extensión, son suelos que son derivados de sedimentos de la montaña, de la cordillera. Entonces no son suelos donde la roca madre esté cerca. Entonces son suelos que, ante eventos como el ocurrido, tienden a moverse mucho, porque es como si tuviésemos sobre una hoja de papel unos granitos de arroz, y tú mueves un poquito la hoja, tú ves que esos granos de arroz se mueven de forma mucho más rápido que el movimiento que le estás dando la hoja. Hago esta analogía para que vean que estos terrenos que están compuestos por muchas partículas, por muchos, digamos, agregados de la montaña, al tener un sismo, comienzan a moverse de una manera muy acelerada. Esta característica que tienen estos terrenos, evidentemente, tiene que ayudarnos a ver qué tipo de construcción hay que hacer aquí. Hay que revisar, porque recuerden que en el año 99, cuando hubo el deslave, hubo un plan de ordenamiento del Estado, en aquella época del Estado La Varga, hoy día del Estado La Guaira, y ese plan de ordenamiento indicaba que las construcciones no podían ser muy altas, sino tenían que ser construcciones de baja altura, que no se podía construir en todos lados, había áreas que había que dejarlas como áreas públicas, etcétera. Claro, muchos de los edificios que cayeron en esta oportunidad son incluso algunos previos a ese evento del año 99, pero sí hubo edificaciones construidas en los últimos años después de ese evento, que hay que revisar si se cumplieron con ese ordenamiento que se estableció después de esa tragedia del año 99.
0: Fíjese, doctor, que se instaló también una comisión para poder evaluar el nivel de daños, daños medios, daños leves y pérdida total, para asimilarlo a un lenguaje que todos manejamos. Pero ¿qué información técnica es imprescindible para obtener o para precisar esa decisión final de reconstrucción? Eso frente al temor de los que puedan tener algunos de que, bueno, no ir a otra vez a construir en la misma zona para evitar el riesgo de un colapso similar al que estamos viendo.
16: Bueno, como ya comenté, existe un documento base, que fue ese plan de reordenamiento derivado de la vaguada, que podría ser la base para hacer un nuevo plan de reordenamiento, tomando en cuenta lo ocurrido de este sismo del 24 de junio. Hay que ver la experiencia, que lo sucedido, y tomando como base ese documento, pues hay que construir uno nuevo para reordenar el estado La Guaira. Definitivamente, tanto lo que nos enseñó hace 26 años el tema de la vaguada, y lo que nos está enseñando ahora este desastre debido al sismo, nos obliga a construir un plan de ordenamiento para el estado La Guaira, donde se tomen en cuenta estas características, las características de que estamos sobre una falla geológica importante y que también estamos propensos, es un área que ha sido, históricamente se ha demostrado que ha sido propensa a las inundaciones. Entonces, claro, hay que reordenar esto y trabajar en un nuevo plan no tenemos que empezar desde cero, como ya he comentado, ya en varias oportunidades lo he dicho, existe un plan que hay que adaptarlo a lo que sucedió. Tú comentabas de que hay instalaciones que están... que hay que demoler, hay otras que están en estado medio y otras que quedarán. Bueno, eso se determina en base al protocolo ya establecido por Funvisis, que ha sido un protocolo adaptado a Venezuela de experiencias ocurridas en otras partes del mundo. Este protocolo se adapta a Venezuela en trabajos que se han hecho previos a este evento, trabajos que se han estado desarrollando de investigación entre Funvisi y la Facultad de Ingeniería, en particular de la UCB, tienen una relación muy estrecha con Funvisi. Allí se deriva este protocolo, que es el que se está aplicando en este momento. En la universidad hemos estado formando o enseñando este protocolo a ingenieros civiles, arquitectos y otros profesionales, para que en campo están en este momento determinando qué instalaciones son habitables, cuáles no y cuáles quedan como en estado de intermedio, que hay que revisar con mayor detenimiento a futuro. Ya como ha comentado la Presidenta de la República, existen unas etiquetas que hemos denominado un semáforo verde, amarillo y rojo. En función del estado de la instalación se coloca la planilla o la etiqueta de verde, que es habitable. Si es amarillo es porque está, hay que revisarlo, acceso restringido. Y si se coloca la roja es porque definitivamente no es habitable y es una edificación propensa a ser demolida a corto plazo.
0: Profesor, fíjese que frente a ello, la otra cara de la moneda es también que frente a todas las que haya que demoler y las quienes se quedaron también sin ningún hogar, sin ningún espacio para vivir, hay que tomar medidas. Y hemos visto que una de las medidas lideradas por el Ejecutivo Nacional ha sido justamente establecer una alianza con el gobierno de Brasil para avanzar en los temas de reconstrucción o de generación de soluciones habitacionales. Quisiéramos también transmitirle a quienes nos están escuchando una ponderación suya sobre lo que pudiera significar el balance entre seguridad y rapidez y entre calidad y rapidez, porque hemos escuchado de nuestras autoridades de que esta va a ser una solución lo suficientemente rápida para no mantener a los ciudadanos afectados en los campamentos transitorios.
16: Sí, bueno, definitivamente hay que buscar una solución rápida, pero que sea efectiva para quienes están hoy en día en refugio o quedaron o perdieron su vivienda. Estos planes de desarrollo que se han ofrecido otros países en ayudar a ejecutar en Venezuela, hay que definir en dónde se van a desarrollar. No sabemos si es en el mismo estado La Guaira, ahí se podrán desarrollar algunas cosas, pero como he comentado, hay que hacer un plan de reordenamiento. Definitivamente el estado de La Guaira, por su extensión y tamaño, eso es lo que creo, que no todo se va a poder hacer allá abajo. Hay que buscar soluciones fuera del estado de La Guaira para poder atender toda esta población afectada. Recuerden que en el estado de La Guaira había un desarrollo importante de la Gran Misión Venezuela. Muchos de estos edificios fueron afectados y sabemos que estas personas hay que buscarle una solución, pero definitivamente creo que en La Guaira no todos podrán estar. Habrá que buscar sitios distintos para estos desarrollos inmobiliarios a futuro.
0: Fíjese que, y permítame también consultarle ahora que menciona el panorama nacional ampliado, si esta situación también representaría un examen estructural de las ciudades venezolanas en términos más amplios luego de superada esta etapa.
16: Sí, definitivamente hay que seguir revisando. En la universidad hemos hecho muchos estudios relacionados con vulnerabilidad. Hay trabajos desarrollados en la Facultad de Ingeniería por los investigadores, el doctor Oscar Andrés López, que es una persona muy conocedora de este tema, del ingeniero Gustavo Coronel, etcétera, un grupo muy importante del INME, de la Facultad de Ingeniería, donde se han hecho estudios de vulnerabilidad a diferentes tipos de edificaciones educativas, hospitales, y se tienen catalogados muchas de estas instalaciones que hay que reforzar, porque se pone como, uno cuando hace este tipo de investigaciones, uno simula eventos sísmicos, médico analiza la estructura y ve cuál es su respuesta. O sea, una respuesta hipotética. En base a esa respuesta hipotética se establece nivel de vulnerabilidad. Entonces se han determinado ciertas edificaciones que están propensas a un evento como esto poder caer. Y la recomendación que hay es reforzar su estructura. Hay propuestas para reforzar estructuras, por ejemplo, educativas, porque hay una forma de construcción que existe en el país que no cumplen con las normas sísmicas o mejor dicho, cumplían con las normas sísmicas de su momento, pero los nuevos conocimientos indican que no están fuera de límite. Entonces hay que reforzar esas estructuras. Todo eso es conocido, existen los estudios, hay que seguir ampliándolo porque evidentemente no se ha cubierto todas las instalaciones en Venezuela, pero sí hay un grupo ya conocido que es importante que a futuro se tomen en cuenta sus planes de reforzamiento para evitar tragedias como las que hemos vivido. Vuelvo a enfatizar lo mismo, vivimos un país sísmico, claro, son eventos que se dan cada 50, cada 60 años, porque si te pones a analizar, ocurrió uno en el año 1900 de un magnitud 7, tuvimos el de año 67, 6.6, una diferencia de tiempo como de 67 años. Ahora en el año 2026, 60 años después aproximadamente, ocurre un evento de esto. O sea, son eventos que históricamente ocurren en Venezuela, claro, son de largo tiempo y por eso es que a veces las cosas se olvidan o, bueno, se hacen los planes, se hacen los proyectos, pero como no son eventos que son constantes y no lo estamos viendo todos los días, pues se van olvidando o se van dejando por otra urgencia que también tiene, que a veces ocurre. Entonces, creo que sí es el momento, hay que reflexionar sobre el tema posterior a este evento. Ahorita hay otras cosas de prioritarias, como el tema de tratar de rescatar los aún que pueden estar allí bajo su escombro. Estamos en una etapa ahorita de inspección rápida de habitabilidad en el estado de La Guaira y en Caracas. Pero ya llegará el tiempo donde hay que sentarse a analizar toda esta situación y atacar la infraestructura actual que hay en Venezuela y analizarla, cómo se comportaría con un evento como lo ocurrido, y si hay que reforzarla, habrá que reforzarla estructuralmente.
0: Sí, doctor, fíjese que permítame antes de introducir la siguiente pregunta y juntar el campo geológico, si me permite el atrevimiento, con un campo que también está dando, muchas consecuencias negativas, que es el tema del cambio climático. Entonces creo que habría que juntar esas dos variables, ¿no?, para poder evitar justamente mayores desastres, ¿no? Porque, bueno, si bien es cierto, usted nos explica de ese lapso de tiempo importante, por suerte, que existe entre un evento y otro. Bueno, lo que no es menos cierto es que los efectos del cambio climático también se hacen sentir cada vez más en nuestro país, con inundaciones, etcétera. Y bueno, ojalá también eso sea parte del gran balance que estoy segura desde la Universidad Central, en conjunto con todos sus asociados, pues puedan seguir haciendo. Pero usted mencionaba un tema que es singularmente sensible para el venezolano. Usted hablaba de los niveles de vulnerabilidad y de la etapa ahora de la habitabilidad de estas viviendas, centros comerciales, puentes, etcétera, infraestructura en general afectada. Y yo, en nombre de los venezolanos, quiero preguntarle, porque pues mucha gente puede estar ahora mismo reflexionando, preguntándose si mi edificio es seguro, si mi casa es segura, si el centro comercial que visito es seguro, si el puente por el cual yo transito es seguro. ¿Qué recomendaciones en general ofrece la ingeniería para lidiar con este temor que puede existir ahora mismo en la población?
16: Bueno, ahorita la magnitud de la situación nos está pasando por encima. En la Facultad de Ingeniería, nuestros equipos de expertos e ingenieros y técnicos, hemos incorporado muchos estudiantes del último semestre que están participando ahorita en grupos que están recorriendo la ciudad de Caracas, revisando instalaciones, edificaciones. El día de ayer recibí la solicitud para atender algunas escuelas. También tengo solicitudes de hospitales. O sea, hay una larga lista de atenciones de personas e instituciones que están pidiendo la revisión de esto, ¿no? Tenemos, como te dije, algunos equipos trabajando. Estamos con una lista larga de cosas por atender, pero no tenemos la capacidad de atenderlo todo. Por eso es que este es un tema y lo comenté recientemente, hace unos días, es un tema donde todos tenemos que poner nuestro granito de arena. Aquí tenemos que, las universidades están dando respuesta, las instituciones del Estado están dando respuesta. Aquí también hay que sumar la empresa privada, a los privados. Aquí hay muchas empresas del sector de la construcción que también tienen sus profesionales, tienen sus maquinarias y tienen sus vehículos para movilizarse en la ciudad de Caracas y en el estado de La Guaira, que también deben sumar, o también están sumando algunos de ellos, pero hago un llamado a eso, pues. En general, aquí todos tenemos que poner nuestro grano de arena, porque es una tragedia muy grande. O sea, no es un tema que una sola institución tiene la capacidad de atenderlo todo, y hay que trabajar en coordinación para ello. Por ejemplo, en la Facultad de Ingeniería estamos trabajando en coordinación efectiva con la autoridad única designada para atender el tema de la habitabilidad. Hemos estado en coordinación con ellos, con otras universidades de la ciudad de Caracas. Por ejemplo, en esta semana se editaron algunos talleres de formación en la Universidad Metropolitana. Bueno, en la central se están llevando talleres todos los días. El día de ayer se hizo de la Universidad Católica Andrés Bello. El viernes tenemos un taller que se va a dar en forma online para atender a los ingenieros y a las necesidades que hay fuera de Caracas. Porque este evento, por supuesto, está... el foco está ahorita en el estado de La Guaira por el tamaño del desastre allí ocurrido, pero también hay que recordar que otras áreas de Venezuela también fueron afectadas, como fue el caso de Maracay, en Turmero, también en Tucacas cayó un edificio. Bueno, y en términos generales la gente está afectada, pues. Entonces también hay que hacer este trabajo fuera de Caracas, y por eso hemos decidido el día viernes dar una formación online. O sea, realmente no es una formación, pues se está buscando que sean ingenieros o arquitectos que reciban este protocolo de actuación, porque ya están formados, ya son ingenieros. Simplemente les estamos enseñando cómo aplicar el protocolo de actuación y ver si en base a este protocolo determinar si la edificación está habitable o no.
0: Fíjese que eso es un tema también fundamental, ¿no? La capacidad de respuesta de las instituciones. Para la ingeniería, ¿cuál sería la prioridad frente a lo inmenso de esta tragedia y frente a las múltiples áreas y asuntos que atender?
16: En este momento la prioridad es, como ya he dicho, es el tema de inspección de lo que quedó en pie. Las personas están muy preocupadas. Yo recibo a diario mensajes, llamadas de gente que preocupa, que quiere que le revisen su edificio. También se han comunicado conmigo directores de instituciones educativas que quieren que revisen las escuelas. En paralelo también hemos estado trabajando, revisando instalaciones hospitalarias que son fundamentales. Claro, cuando comenzó esta tragedia, al día siguiente nos sentamos a planificar qué cosas había que ver previo a posterior al evento, y ahí se determinaron una línea de acción principales. Por ejemplo, atender todo lo que era puentes, vías de comunicación, que eran fundamentales verlas, porque tenemos que tener esas vías en condiciones de seguridad para poder atender la emergencia. Luego, bueno, hospitales evidentemente había que revisar, y instalaciones de bomberos y de defensa civil también tenían que ser revisadas, porque es un área que son fundamentales que estén bien, porque ahí está ahorita mucho personal involucrado en el tema del rescate y la reconstrucción. Ahora estamos en una etapa donde estamos revisando instalaciones habitacionales que quedaron en condiciones que puedan ser habitables de nuevo en el estado de La Guaira, para tratar de paliar un poco el tema de las personas que están ahorita sin vivienda o que están ahorita durmiendo fuera de casa por el temor. En la medida que vayan desarrollándose los acontecimientos, vamos a ir atendiendo otros tipos de instalaciones. Por ejemplo, los colegios. Evidentemente hemos visto algunos colegios, en este instante no son prioritarios porque no hay clases. Cuando se decrete, antes de hacer un reinicio de actividades académicas de clases, hay que ya hacer estas inspecciones previamente. Ahorita, como he dicho, estamos con el tema de habitabilidad, de vivienda. Luego iremos al tema de colegios, y así paulatinamente iremos haciendo todas estas respectivas inspecciones que son fundamentales. Sí, bueno, hemos tenido ya contacto con diferentes organismos internacionales. Específicamente el día de ayer se hubo una reunión con representantes del Banco Mundial y otros agentes financieros que están planteándonos desarrollar proyectos para evaluar todo el tema de reconocimiento de realmente el tamaño del desastre que hubo, o sea, cuántas viviendas cayeron, qué viviendas hay que recuperar, o sea, tener todos estos estudios para supongo que estos datos luego estas instituciones financieras lo usan como para el tema de la planificación a futuro, ¿no? También hemos tenido contactos muy recientes con la Agencia Internacional de Energía Atómica, que a través de unos programas, recuerda que la energía atómica, una de las funciones que tiene es el tema de hacer ensayos no destructivos en instalaciones. Nosotros tenemos un grupo de investigación desde hace muchos años en la Facultad de Ingeniería y un posgrado en esa área de ensayos no destructivos, donde a través de técnicas especiales derivadas del uso correcto de la energía nuclear, se pueden hacer análisis de la infraestructura, ¿no? Entonces estos contactos se han retomado van a venir comisiones a Venezuela para analizar lo sucedido, para dictar cursos de especialización al personal y dotar de equipos para hacer todos los análisis, como he comentado, que a futuro hay que hacer todo entonces un análisis más profundo de las instalaciones que quedaron en pie, y para eso se requiere de tecnología de última generación, y estas agencias están dispuestas a dar este tipo de ayuda al país en general, porque realmente la ayuda se da a Venezuela, pero el punto de conexión en este momento es a través de la Universidad Central de Venezuela. También se están haciendo, esta semana recibimos la visita de algunos especialistas en el área sismológica de Universidad de los Estados Unidos, Universidad de Columbia. Están en este momento recorriendo el país junto con unos profesores, viendo, analizando geológicamente lo ocurrido, como parte de ese intercambio académico que tenemos con otras instituciones a nivel internacional. También de Chile hemos recibido contactos con universidades, con ingenieros civiles de allá, que están dispuestos a enseñar, o sea, a dar formación a aquellos ingenieros que quieran especializarse en el tema sismológico y en el tema estructural, que está relacionado con la sismorresistencia. Estos nexos han existido por muchos años, pero claro, este evento se han retomado con mayor fuerza, porque esa es la idea, ¿no? Evidentemente, de aquí en adelante van a haber muchas más otras conexiones, porque esto es de interés mundial, porque el evento ocurrido en Venezuela, como dije, es inédito. O sea, han existido situaciones de dos terremotos de magnitud 7, uno detrás de otro, son de forma simultánea, pero siempre con un espacio de tiempo muy largo. Por ejemplo, en el caso de Turquía fue de una hora. O sea, hubo un primer evento y una hora posterior vino el otro de una magnitud superior a 7. Aquí en Venezuela fue apenas 26 segundos entre uno y el otro. O sea, que es algo que va a derivar mucha investigación, y de aquí se van a obtener muchas recomendaciones técnicas a futuro de cómo construir en Venezuela, y sobre todo en el estado de La Guaira.
0: Qué bueno, ¿no? Nosotros celebramos también toda esa vinculación internacional, que estamos seguros que va a tener su contraparte más allá de la universidad, siempre en el sector privado, como usted mencionaba, en otras universidades que también pueden llegar a ser sus aliados. Pero escuchándole y también pues adelantándonos un poco hacia lo que puede ser esa perspectiva, creo que es importante preguntarle sobre los modelos de las ciudades por venir, ¿no? Es un poco temprano, pero esto quizás replantearía también algunos modelos urbanísticos. Usted nos adelantaba un poco en Vargas la altura de las edificaciones, etcétera, pero en general pues se entiende que los modelos urbanísticos también abarcan mucho más que la infraestructura propiamente. Porque le hago esta consulta porque los organismos internacionales que usted menciona son organismos que están altamente preocupados por el desarrollo sostenible. Entonces, de allí que, pues, no sé si es muy temprano, si podemos abordarlo, pero hablar de los modelos urbanísticos también es hablar de la certeza para el venezolano, que también está preocupado ahora mismo por lo que pueda ocurrir en el futuro cercano, en el mediano plazo o en el largo plazo.
16: Sí, definitivamente las ciudades hay que repensarlas en medio de lo que hemos denominado el desarrollo sustentable, ¿no? El desarrollo sostenible, pues. Por ejemplo, el punto de vista energético, las cosas hay que repensarlas. O sea, Venezuela es un país que tradicionalmente ha estado dependiendo de la hidroelectricidad y la parte de la energía térmica, pero hay muchas otras formas energéticas, como energías renovables, que se pueden ir incorporando al desarrollo de las ciudades. Ahora que tenemos que repensar cómo reordenar el estado de La Guaira, sería una buena oportunidad para ir introduciendo esas formas, al menos energéticas, distintas a lo tradicional. El tema de lo que es pensar bien el tema de lo que es la distribución de agua, el tema relacionado con la distribución de la basura, pues que ha sido siempre un problema en el estado de La Guaira, el tema de dónde se deposita la basura, por ejemplo, los desechos de las ciudades. Todo eso hay que repensarlo, porque evidentemente hay tecnología, hay experiencia en otros países que han dado soluciones a esta problemática. Debemos analizarla y ver cómo se adapta a la realidad de Venezuela y a lo que será el reordenamiento del estado de La Guaira futuro.
0: Creemos y estamos convencidos por la actuación tradicional también que ha tenido la Facultad de Ingeniería en el desarrollo de nuestro país, en el desarrollo de proyectos de investigación, en ciencia, en tecnología asociada a la ingeniería en general, pero particularmente a la ingeniería de la construcción o la ingeniería civil, que pues hay muchas décadas de producción científica, como usted lo dice, en la Universidad Central de Venezuela. Pero en este momento histórico usted destacó alguno de los aportes de la Facultad de Ingeniería en frente a esta coyuntura. Pero hay una pregunta clave que queremos hacerle. Frente a ese estudio y esa evaluación sistemática de décadas que han hecho sobre eventos similares, ¿cuál cree que es el error que nuestro país no puede darse el lujo de cometer frente a esta coyuntura?
16: Bueno, el error sería volver a olvidar las cosas. Comenté hace unos minutos atrás la tragedia de Vargas, en esa época se llamaba Estado Vargas, que fue la tragedia de la inundación del año 99. Eso nos dio a nosotros una gran lección. Se debió reconstruir el Estado de La Guaira pensando en ese tipo de eventos. En los primeros años se llevaron a cabo muchas obras de contención de la montaña, de inundaciones, pero luego se fue dejando en el olvido y no se terminó de ejecutar los planes que se habían planificado. En el tema de este desastre sismo resistente, claro, ahora, como comenté, posterior a este evento viene ahora lo que son análisis patológicos, estructurales, geológicos, que nos darán nuevas enseñanzas sobre si las normas de construcción están correctas o hay que modificarlas o hay que amplificar los márgenes de seguridad. Eso significa entonces que habrá que reconstruir basado en esas nuevas normas, esas nuevas recomendaciones técnicas y seguir tener una vigilancia férrea en el cumplimiento de la misma a nivel de inspección de las obras. Y no olvidar, sencillamente no olvidar, tenemos que tener memoria de lo que nos ocurrió para que las generaciones futuras lo tengan presente en lo que será el desarrollo de este país. Nosotros no podemos olvidar las cosas, porque aquí lo que pasa, sucede eso, hacemos los planes, planificamos, diseñamos, pero pasa el tiempo y como que se olvida y seguimos adelante y se nos olvidó las cosas. Y yo creo que no debería volver a sucedernos esto.
0: Esto también está estrechamente vinculado con la cultura sísmica. Nosotros tenemos realmente cultura sísmica, hace falta una nueva cultura sísmica. ¿Cómo, qué mensaje, qué aportes nos da una reinterpretación de la geología más cercana a la gente para o reconstruir, o reevaluar, o profundizar nuestra cultura sísmica? Pero en fin, ¿tenemos cultura sísmica actualmente?
16: Me atrevo a decir que no. O sea, ¿por qué yo digo que no? Porque fíjate, hace poco, ahorita estoy conversando contigo y estoy recordando también el evento sísmico de Cariaco. Mm. Recuerda que ahí, en ese evento, se cayó un colegio, que causó una gran tragedia.
0: Sí.
16: Derivado de eso, se hicieron estudios de instalaciones educativas a nivel nacional y se encontró una gran cantidad de instalaciones que tienen fallas estructurales, ¿okay? Y de ahí se han derivado recomendaciones de reforzamiento de muchas de estas instalaciones educativas, las cuales algunas fueron atendidas, otras no han sido atendidas. Claro, como dije hace rato, este tipo de evento ocurre con una frecuencia muy larga para lo que es la vida humana. Desde el punto de vista geológico, eso es normal, 60, 80, 1000 años. O sea, los geólogos hablan en esos términos. Nosotros, los seres humanos, hablamos de términos de 50, 60 años, que más o menos es el tiempo de vida de un ser humano. como son eventos que suceden con una frecuencia muy larga desde el punto de vista de la vida humana, como que no le damos atención, porque bueno, eso no se cayó y pasaron los años y no se cayó, pero vienen este tipo de cosas que ocurren con una con esta frecuencia y ocurren estas graves tragedias, ¿no? Claro, aquí no estamos hablando de colegios en particular. Pongo como ejemplo simplemente el hecho de que tuvimos un evento de ese tipo, o sea, se realizaron los estudios, se hicieron las recomendaciones, se atendieron en parte, pero no se cumplió con todo el plan que debió haberse ejecutado.
0: Escuchándolo también, pues hay algunas experiencias internacionales trascendentes, Tokio, Santiago, Ciudad de México, San Francisco, etcétera. Todas esas ciudades cambiaron profundamente después de esos terremotos. La pregunta es, ¿qué puede surgir nuevo en esta tragedia? Más allá de lo que explicamos de los modelos urbanísticos, de la transformación, ¿a qué está llamada la ingeniería nacional después de eventos como este?
16: Bueno, fíjate, tú pones como ejemplo ciudades como Tokio. En Tokio es común que ocurran sismos, que tienen una frecuencia de sismos muy alta y tienen sismos incluso hasta superiores a 6. Y tú ves que allí las tragedias no son de esta magnitud. Eso significa que ellos han desarrollado técnicas constructivas adaptadas a su situación geológica, que ha permitido que estas instalaciones sean lo que nosotros llamamos sismorresistentes, ¿no? Porque muchas veces pensamos que la idea es que el edificio no caiga, ¿no? El edificio puede que caiga, pero que no caiga y que ponga en peligro la vida de las personas que están ahí. Un edificio se puede deformar, pero tú tienes que garantizar que las personas que están dentro queden con vida. Pongo como ejemplo los vehículos. Un vehículo hace 50 años atrás era una masa de hierro que cuando tú chocabas, el golpe, el impacto era tan grande y la energía era tan grande que las personas internamente morían, pero el carro quedaba intacto. Hoy día la tecnología, tú ves que un vehículo, tú logras, tienes un impacto, el vehículo se destroza, queda totalmente roto, pero la gente queda viva, porque eso es lo que, la energía se disipa en la estructura del vehículo y no dentro de las personas que están dentro del vehículo. Esa es la idea de lo que es la sismorresistencia en estructura. Tú puedes diseñar, evidentemente la naturaleza siempre nos va a enseñar cosas nuevas, la naturaleza siempre tiene algo que enseñarnos y es más poderosa que nosotros podamos hacer. Podemos tratar de paliarla con estructuras que sean capaces de soportar esas inmensas energías que se desatan en un sismo. Puede que estructuralmente se destruyan o tengan fallas importantes, pero la idea es que la gente que esté dentro no sufra lo mismo. Fíjate que en estos países tú ves que pueden, los edificios, tú lo ves quebradizo, hay daño, pero se mantienen en pie y la gente logra, los daños humanos son menores. Esa es la idea y ese es el tipo de tecnología y desarrollo que tenemos que hacer a futuro en la ingeniería y aplicarla en Venezuela, porque los conocimientos los tenemos, la tecnología existe, lo que hay es que aplicarlo realmente en el país.
0: Profesor, ese sería un gran reto para la Facultad de Ingeniería.
16: Claro, y no solamente la facultad, es un reto de país. Facultad, como la universidad, cumple su rol, que es el rol de investigación, el rol académico, el rol de ayudar a enseñar las normas, formar a la gente. Pero no es ejecutor, nosotros no somos ejecutores de obras, ni tenemos la responsabilidad de la ejecución de las mismas. Simplemente tenemos nuestro rol, como que es lo que establece la ley de universidades, lo que hacen las universidades, ¿no? Ya queda de tratar de que la sociedad, de que quienes gobiernan este país a futuro y que están gobernando hoy día, tomemos esto como algo que hay que tomarlo con seriedad y realmente hacer un desarrollo estructural correcto en nuestro país.
0: Fíjese que nos vamos al campo ahora mismo de la docencia, profesor, porque es para mí importante consultarle también en sentido futuro, ¿no? Dentro de 20 años es difícil predecir 5, 10, 15, 20 años, pero la línea de estudio de la ingeniería tiene unos cimientos fuertes, tiene unos principios que la guían, especialmente desde una casa tan tradicional en el estudio de la ingeniería como la Universidad Central, que no quede duda que yo soy egresada de la Universidad Central de Venezuela, pero que pues hay un factor humano mano determinante también dentro de la facultad. Y ese es el futuro ingeniero. ¿Cómo perfila a usted o cómo le gustaría que el ingeniero de 5 a 10 a 15 años recordara o estudiara este desafortunado evento?
16: Bueno, fíjate, en la Facultad de Ingeniería, nosotros venimos de una época donde hemos tenido muy pocos estudiantes debido a la pandemia, bajamos mucho la matrícula. Hemos crecido muchísimo en los últimos 3-4 años. Hoy día la Facultad de Ingeniería tiene aproximadamente 4.500 estudiantes de ingeniería, y entiendo que eso también es la tendencia en otras universidades. Profesores que hoy día estamos en la universidad y los que están en el área sismológica, en el área de estructura, evidentemente este es un evento que les permitirá a ellos desarrollar las teorías, mostrarles a los jóvenes, a los próximos ingenieros, cómo un evento de este tipo puede dañar estructura, cómo algunas pudieron sobrevivir, mantenerse en pie. Y eso, por supuesto, va a generar una cultura interna dentro de la universidad. Es fundamental lo que es la generación de nuevos profesores. En la universidad nosotros venimos arrastrando ya una crisis de hace muchos años. Generacionalmente la universidad hoy día, vamos a decirlo, está envejecida, es decir, la planta profesoral de la universidad en promedio supera los 56 años de edad, lo cual significa que hay una generación de nuevos profesores que hay, pero faltan muchos, lo cual significa que hay que entonces, dentro de estos planes de desarrollo, hay que reforzar las universidades, hay que buscar mecanismos dentro de la crisis que hemos estado viviendo, buscar mecanismos para que los jóvenes se vean la carrera universitaria, vean la carrera de investigación y desarrollar como docente universitario una manera de vivir de una manera digna. Yo pongo como ejemplo mi caso. Yo hace 30 años, cuando yo decidí hacer esto de la carrera docente, ser un docente tenía era ver a futuro un desarrollo en tu vida, podías hacer tu vida como docente, desde el punto de vista que podías tener una vida digna, con las condiciones normales que una persona desea cuando adquiere un título universitario. Hoy día, los jóvenes cuando ven la carrera docente pueden sentirse un poco desanimados cuando ven la situación económica de muchos de nuestros profesores. Por eso digo que parte de los planes de desarrollo del país tienen que incluir el fortalecimiento del sector universitario, porque es fundamental formar esa nueva generación de profesores, aprovechar lo que aún estamos ahí, que podemos transmitir toda esa enseñanza y acumulación de experiencia que se tiene, para que ellos sean la nueva generación que a su vez vaya formando nuevos estudiantes, a nuevos ingenieros y nuevos profesionales en este país.
0: Sí, bueno, es una tarea que acompaña, profesor, a todos los sectores en este país, ese compromiso de poder transmitir el conocimiento, pero también de poder transmitir renovación, nuevas ideas, etcétera, para poder avanzar juntos. Hay también una reflexión importante que creo que podemos derivar de esta conversación, que está aproximándose también a su final. No sé, que esta es una transmisión continua, y esa reflexión tiene que ver, profesor, con poner en valor el rol, el papel de la ingeniería frente a la vida. Quizás para quienes no tenemos cercanía con el sector, pues solo entendemos la ingeniería desde el punto de vista técnico, desde el punto de vista de lo que significa un avalúo para poder levantar un edificio, una vivienda, etcétera. Y la conversación de la mañana de hoy nos ha acercado al valor de la vida frente a la ingeniería y de la ingeniería frente al valor de la vida. ¿Cuáles son sus recomendaciones en este momento?
16: Bueno, a la población afectada, las recomendaciones, por supuesto, ahorita es tratar de aceptar las recomendaciones que se están dando desde el punto de vista de lo que es habitabilidad. Yo entiendo, y emocionalmente es complicado cuando a alguien se le indica que no puede volver a habitar su vivienda porque estructuralmente quedó debilitada y está en peligro. Pero aquí se está priorizando la vida. Uh-huh. Se está priorizando la vida. Se entiende que existe mucho sentimiento alrededor de una vivienda. Ya hemos comentado que la gente planifica su vida alrededor de donde vive, pues el arraigo al sitio donde está, la escuela de sus hijos, el parque de sus hijos, el sitio donde se reúne con los amigos en la esquina a tomar, conversar y comer su cachito, un café. Es la vida de uno, yo lo digo en lo personal, yo tengo una rutina donde yo de mi casa sé dónde me como el cachito y mi café porque ese es el sitio que a mí me gusta. Y es como un empeño, siempre voy al mismo sitio y me reúno con los amigos siempre en el mismo sitio. Claro, ante eventos como estos cambia todo. Porque ya esa panadería ya no existe, ya esa esquina donde me reunía con los amigos ya no está. Y que te digan que tú no tengas que estar en tu casa y que tienes que irte a otro sitio, es muy complicado y es difícil y de asumirlo. Por recomendación técnica y porque la seguridad es lo primero, se hacen estas recomendaciones. Y es difícil tomar la decisión. Yo como ingeniero, y estoy simplemente transmitiendo la experiencia de mucha gente que ha estado haciendo estas inspecciones, les cuesta tomar decisiones de decir, mira, no es habitable, tienes que irte. Y bueno, la situación emocional es muy fuerte. O sea, uno como ingeniero trata de alejarse de esa emoción porque uno tiene que mantener el criterio técnico por delante. Pero evidentemente te afecta. Te afecta y tú llegas a la noche a tu casa y llegas destruido.
0: Sí, bueno, esperemos que también ustedes puedan seguir guardando ese difícil balance entre el deber y la empatía, entre el deber y, por supuesto, lo que significa para todos los venezolanos esta difícil situación, despojarse de su vivienda, etcétera.

0: actores que apoyan a la ingeniería, ¿no? Desde el punto de vista de la construcción, específicamente los maestros de obra, los albañiles, los herreros, etcétera, pues también para ellos integrarse a esta gran tarea titánica que tenemos delante de nosotros para la reconstrucción del país, pasa por pues hacerles desde ahora un reconocimiento anticipado ahora por lo que estamos viviendo y pues posteriormente por lo que significará esta reconstrucción. Nosotros pues creemos que esto también va de construir confianza, en el desarrollo del país y de ayudar juntos a esta sociedad a levantarse después de la adversidad. Pues los terremotos siempre nos van a recordar la fuerza de la naturaleza, pero la ingeniería nos va a recordar la fortaleza de las instituciones, la fortaleza de la ciencia y la fortaleza de nuestra capacidad para poder tener ambientes idóneos, adecuados para vivir. Y de eso se trata, esperemos, las nuevas ciudades y las que tenemos ahora mismo, con el reto de ajustarlas, de redefinirlas, ¿no? Creemos también desde este espacio que la reconstrucción comienza con el conocimiento técnico, efectivamente, que hoy la ingeniería pone al servicio de la vida. Y pues para nosotros todo el reconocimiento al sector de ingeniería de nuestro país en estas horas y desde siempre, porque insistimos en la idea, el desarrollo de un país va muy de la mano con la transformación desde la ingeniería, pero también desde lo social, desde lo económico, etcétera. Es un todo integral que hoy en día más que nunca valoramos y colocamos sobre la mesa. Por eso le agradecemos enormemente que se haya tomado el tiempo para hablarnos de esa ingeniería para la resiliencia, de esa ingeniería para la transformación.
1: Quiero decir que en la Universidad ahorita estamos ahí en un centro de acopio allá. Tú ves que los estudiantes andan colaborando, o sea, los venezolanos hemos demostrado ante este tipo de adversidades que salimos adelante, siempre con un espíritu de colaboración, y realmente mi llamado es a eso, para que todos sumemos. En el sector académico sumamos todos, estudiantes, profesores, administrativos y obreros, pero en general la sociedad venezolana tiene que sumarse a esta situación, y estoy seguro que con la suma de todos vamos a poder superar esto y vamos a tener un aprendizaje a futuro para tener un país más seguro desde el punto de vista sismológico.
0: Que así sea. Y bueno, nada, amigos, fíjense que esta es parte de la transmisión a Venezuela Toda Unida, un espacio del cual se ha hecho eco nuestro programa Mundo Conectado para poder integrarnos a esta gran cadena de solidaridad nacional e internacional que pues hemos desarrollado desde Radio Nacional de Venezuela. Y pues estuvieron en la presidencia de Radio Nacional de Venezuela Ismemar Jiménez, en los controles técnicos nuestro súper paciente y estricto Alexander Brazón, el Pulpo, y quien les habla, Elizabeth Pereira. A esta hora les mando un abrazo, Venezuela, mucha fuerza, fortaleza, y que pues sigamos unidos para poder avanzar en la reconstrucción y en la reconfiguración de esta hermosa patria. Todo mi abrazo y mi reconocimiento para ustedes.
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4: Son las 11 y 24 minutos.
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5: Al día de hoy se contabilizan 2.295 personas fallecidas, 11.267 personas heridas. Estamos contando al momento 12.841 personas damnificadas y desde el día de hace 48 horas, la presidenta del Cielo, Ina Rodríguez, ordenó que se acelerara el proceso de llevar a las personas a campamentos transitorios con suficientes condiciones de habitabilidad, de salud, de atención en materia de alimentación, hidratación, atención de las niñas y los niños, atención de traumas, etcétera, y estamos en este mismo instante en el proceso de abrir nuevos campamentos transitorios, dotarlos, colocar las duchas, colocar las camas, colocar los colchones y llevar a las personas damnificadas a esos campamentos transitorios en la ciudad de Caracas y en el estado de La Guaira.
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14: ¡Aplauso para ustedes mismos!
15: ¿Cómo está Francisco Garcés? Cuando uno tiene un elemento estructural, una columna, uno tiene que sacarle el friso y ver si la grieta llega al núcleo para asegurar que está comprometido. Probablemente hay lugares donde tengo que romper friso, ¿oyeron? Buenos días, con permiso, venimos a hacer la inspección. Ah, ok, podemos ver acá cómo están las columnas y eso, ¿sí? Aquí es columna, pero esta debe ser la falsa columna, ¿verdad? Me picó un poquito, ¿sí? Aquí está la columna. Está sana. Agarré. El elemento está sano, ¿eh? Estamos revisando. Este es el elemento estructural. Esta es la columna, esta es la viga. Entonces tenemos que verificar si esta fisura es una fisura que entra en el elemento o es simplemente del friso, del revestimiento. Entonces, ¿qué hacemos? Bueno, sacamos el friso y vemos en este caso que donde está la grieta digamos, no continúa hacia la columna. E inclusive hay casos en que llega a la columna, es una grieta, pero superficial, que no compromete el núcleo ni la estabilidad. ¿Okay? Las paredes se pueden haber agrietado, el sismo fue muy importante. Lo que hay es que estar seguro de que esto y esto son los que aguantan el edificio. ¿Okay? Entonces, fíjate, cuando ocurre un sismo, ya sé uno, por ejemplo, uno va, tú ves acá, tú te vienes para acá. Te aguantas aquí, ¿ves? Y esperas que pase. Después que pase, tú sales. Porque si te sales corriendo, te puedes caer, te puede caer las cosas. Bueno, ustedes vieron.
11: Sí, en el aeropuerto yo me agarré de la...
15: Cuando las cosas estaban cayendo.
16: Once 32 minutos de la noche, seguimos revisando más información en las diferentes plataformas digitales. Revisamos la red social Instagram del canciller de la República Bolivariana de Venezuela, Iván Gil, específicamente en su canal de Telegram. Comparte esta información. Venezuela no está sola, puedes sumarte a esta iniciativa solidaria y acompañándonos también a través del siguiente portal, venezuelanoestasola.com. La solidaridad de los pueblos desde que los devastadores terremotos golpearon nuestra nación ha sido fundamental para salvar vidas, asistir a los heridos y brindar atención digna a los damnificados. El pueblo venezolano está profundamente agradecido por el apoyo incondicional. Sin embargo, la emergencia aún no ha concluido y el respaldo continuo será crucial para seguir salvando vidas, infundir esperanza en las familias afectadas y reconstruir nuestras comunidades. Por esta razón, Venezuela, en colaboración con la CAF, Banco de Desarrollo de América Latina y el Caribe, ha lanzado el Fondo para la Recuperación y Reconstrucción de Venezuela. Esta iniciativa tiene como objetivo facilitar las donaciones, tanto nacionales como internacionales, que serán esenciales para enfrentar la emergencia nacional en el futuro cercano. Para contribuir, simplemente visita el siguiente enlace, lo adjunta venezuelanoestasola.com. La solidaridad nos fortalece y unidos superaremos esta adversidad. Venezuela, pueblo valiente.
17: Bien, veíamos entonces en la red social Telegram del canciller Iván Gil, lo que hace referencia ya a la materialización de una de las disposiciones dadas por la presidenta encargada en la rueda de prensa, y siguen las informaciones expuestas a través de del Telegram del canciller Iván Gil. Y en esta oportunidad realizamos un recorrido por el campamento de las Brigadas de Rescatistas Internacionales en el estado de La Guaira, quienes respondieron con celeridad y compromiso al llamado de socorro de Venezuela. Su dedicación y esfuerzo ha sido fundamental para salvar vidas tras los devastadores terremotos del 24 de junio. Durante nuestro encuentro expresamos el profundo agradecimiento que sentimos los venezolanos y las venezolanas por la solidaridad incondicional de todos los rescatistas que hoy se han convertido en hermanos y hermanas de nuestro pueblo. Vamos, esta publicación viene acompañada de un video que hace referencia a esta visita. Vamos a proyectarlo, Mari.
16: Hay que entonces observar cómo el canciller de la República Bolivariana...
18: La gravedad de la situación, que ha sido una experiencia muy dolorosa, que ustedes nos han ayudado a aliviar. Tenemos casi 4.000 brigadistas internacionales que han venido, casi 4.000, y alrededor de 26.000, 27.000 venezolanos que se han despegado, voluntarios, policías, bomberos, y nos hemos sentido acompañados. Sé que es una labor dura, sé que es una labor fuerte, física y emocionalmente, pero siempre con esperanza. Para nosotros es, bueno, esto, agradecimiento para siempre, eterno. No olvidaremos jamás de esto.
17: Bien, a esta hora vamos a consultar la cuenta de Instagram de Corpuelep, que compartió la siguiente información. Alcanza el 95% la recuperación del sistema eléctrico en el estado La Guaira. luego de los severos daños ocasionados por los fuertes sismos del 24 de junio. El equipo de Coropuelet informa continúa desplegado en el terreno, enfocando los esfuerzos en atender las zonas con mayores afectaciones hasta normalizar el servicio en su totalidad.
16: A esto hacía referencia también la presidenta encargada de la República, Delcy Rodríguez, más temprano cuando indicaba que se ha recuperado en gran porcentaje, lleva 95% la recuperación del sistema eléctrico nacional, igualmente el servicio de agua, así como otros servicios en las teleoperadoras, para brindar comunicación a las familias afectadas y también para garantizar de forma más extraordinaria lo que ha sido las labores de los cuerpos de seguridad y las autoridades desplegadas en este territorio.
17: Vamos ahora a transmitirles, a llevarles a ustedes la siguiente información, y es que continúan las labores de rescate en el urbanismo OPP 26 de Tanaguarenas, en el estado La Guaira. Nuestro compañero Eduardo Pereira se encuentra en el lugar y desde allí nos trae la información.
19: Nos encontramos en este momento en Tanaguarena, estado La Guaira, específicamente en las torres OPP 26 y OPP 22, donde el día de hoy continúan las diversas labores de rescate promovidas por los bomberos de Caracas, así como Protección Civil y las diversas ayudas humanitarias quienes han llegado a nuestro país. Recordemos que esto era un complejo habitacional de 12 torres, en la cual aproximadamente más de 2.700 habitantes residían en 874 apartamentos. Entonces continúan estas labores de rescate para socorrer a las personas quienes se encuentran debajo de los escombros. Por otra parte, se han señalado algún tipo de vista de que existe todavía personas en estos lugares, y por ello no ha sido o no se ha descansado por parte de estos hombres y mujeres, quienes desde el día uno de este movimiento telúrico han estado en el territorio para socorrer a las víctimas. Por otra parte, mencionamos que las maquinarias pesadas, en conjunto también de la empresa pública y privada, se encuentran desplegadas en los diversos sitios donde este movimiento telúrico afectó a la población. También se encuentran familiares de las víctimas en los lugares donde se encuentran trabajando estos hombres y mujeres, bueno, brindándoles ese apoyo con logística, con agua, con refrigerios, con comida, para de una u otra manera mantener todavía desplegados en este lugar. Es la información, y con ella nosotros vamos a continuar recorriendo los espacios del estado La Guaira para enviarle más información a ustedes. Adelante.
16: Continúan las labores de los socorristas desplegados en cada uno de estos puntos, infraestructuras que colapsaron, como lo ha indicado la presidenta encargada de la República, Delcy Rodríguez. No se abandona esta primera fase, que es seguir buscando vidas, rescatando personas dentro de los escombros. Y la almacenadora Caracas es uno de los principales centros de acopio donde han llegado cantidades importantes de donativos. Tenemos detalles.
20: Continuamos en los espacios de la almacenadora Caracas, aquí en Catia, donde se encuentran los distintos donativos que han hecho a este lugar. Recordemos que son más de 12.000 metros cuadrados que están en este lugar, donde están recibiendo todas las donaciones, como colchones, alimentos, zapatos, cobijas y todos estos equipos e insumos que están siendo trasladados y despachados a los diferentes campamentos transitorios que se encuentran activos en nuestro país, las cuales ya son más de 25. También tienen máquina potabilizadora de agua potable, las cuales también están instalándose directamente en los campamentos transitorios con el objetivo de poder brindar ese vital líquido que tanto necesitan estas familias que fueron afectadas. En este momento se encuentra un equipo activo, pues haciendo la descarga de los distintos camiones que han llegado gracias a los donativos que han han llegado de las diferentes empresas y también de las diferentes familias que se han sumado a hacer los donativos a estas familias que han quedado afectadas debido al sismo de 7.2 y 7.5 que afectó a las familias de La Guaira y a las otras entidades que han sido afectadas. Es muy importante su donación, con lo más mínimo usted está contribuyendo para salvar estas vidas que han sido afectadas y que por supuesto es importante recalcar que no hay que dejar de hacerlo, estamos más unidos que nunca y la importancia es que su aporte es muy necesario, zapatos, cobija, colchones, todo lo que sea necesario para poder contribuir con estas familias que fueron afectadas. Vemos cómo es el trabajo incansable, las 24 horas ha estado este centro de acopio al cual ha sido activado. Nosotros estaremos dando más información en las próximas emisiones. También recalcar que más de 618 camiones han salido de este espacio para ir a los diferentes puntos que han sido afectados. Es la información que tenemos hasta ahora y con esto retornamos con ustedes.
17: En el estado Guárico, desde la Fundación Centro Clínico Municipal, fue activada un área asistida por médicos especialistas para la atención directa y oportuna al pueblo con las patologías postraumáticas. Iniciativa que ha traído consigo el plan Cuidemos tu Salud Mental. Desde San Juan de los Morros, María José Vargas nos amplía la información.
0: Este plan comprende la asistencia médica especializada en las áreas de psicología, psicopedagogía y psiquiatría, dirigido a víctimas, familiares y personas que presenten cuadros de ansiedad, miedo o angustia.
21: Consiste la atención médica psiquiátrica a todas esas personas que son procedentes del estado La Guaira y de aquí de San Juan de los Morros, que presentan las patologías de trastorno por estrés postraumático, depresión, ansiedad, trastorno del sueño y todo ese tipo de patología que amerita tratamiento.
0: Las especialistas destacaron el acompañamiento terapéutico integral a niños, niñas, jóvenes y adultos mayores para mitigar el efecto postraumático.
22: La salud mental es muy importante para el desarrollo de los niños, niñas y adolescentes dentro de nuestras comunidades. ¿Qué tenemos que hacer? Mantener nosotros la calma para nosotros llevársela a los niños. Es muy importante tener estrategias, pintar, colorear, trabajar con ellos, hacer cualquier tipo de manualidades donde ellos se encuentran.
23: Una vez que nosotros hacemos el abordaje, hacemos un plan integral en conjunto con los demás especialistas. Y bueno, se le dan herramientas prácticas.
0: El plan Cuidamos tu Salud Mental es llevado a las comunidades mediante un abordaje casa a casa, en el cual se realizan las evaluaciones directas a las personas para así brindarles la asistencia médica oportuna. En cámara, Wolfán Medina, quienes reporta María Vargas.
16: Recomendaciones claves en estos momentos. Y autoridades de protección civil en el estado Táchira se mantienen atentos y en monitoreo constante ante el incremento del caudal de ríos y quebradas luego de 72 horas de lluvia en la entidad andina.
24: Desde las instalaciones de la Sala Situacional de Protección Civil Táchira establecemos este contacto informativo para conocer cuál ha sido el balance de las acciones preventivas y de monitoreo que realiza este cuerpo de prevención y rescate tras las precipitaciones registradas en las últimas horas en la entidad andina. Para ello vamos a conversar con Yesnardo Canal, director de Protección Civil en el estado Táchira. Yesnardo, háblanos sobre el aumento de los caudales en el estado.
25: Sí, así es. En las últimas 72 horas se vienen registrando precipitaciones continuas en el estado Táchira, específicamente en las zonas del eje metropolitano, parte de la zona montaña y parte de la zona sur de nuestro estado. En ello, bueno, se han registrado algunos incrementos de caudales súbitos. A través del sistema de alertas tempranas de Protección Civil visualizamos en lo que tiene que ver los sistemas de monitoreo de cada uno de los afluentes hídricos que son tributarios al río Torbes. En este caso visualizamos el río en la Quebrada La Bermeja con su sistema de semáforos de riesgo, el cual nos permite visualizar en tiempo real cuál es el incremento de caudal y debido al mismo, en lo que tiene que ver los colores de riesgo, realizamos lo que es la comunicación con los diferentes comités de riesgo para activar lo que son los sistemas de alerta temprana. Asimismo, estas lluvias han estado acompañadas de ráfagas de viento, el cual ha generado algunas caídas de árboles, lo que ha sido en las principales arterias viales de la ciudad de San Cristóbal, y que se establece pues de manera inmediata la intervención del Departamento de Operaciones de Protección Civil Táchira en conjunto con la Alcaldía de San Cristóbal para hacer la remoción inmediata de este material vegetal expuesto sobre la carpeta asfáltica, ¿no?
24: Bien, es la información que podemos ofrecer a esta hora. Bien lo señala Yesnardo Canal, director de Protección Civil. Los comités de riesgos comunitarios ubicados en las zonas vulnerables, en los más de 1000 puntos de riesgo georreferenciados por este cuerpo de seguridad, se mantienen en coordinación directa con los entes gubernamentales para atender cualquier contingencia que pueda presentarse a causa de las lluvias. Con esta información devolvemos este contacto a los estudios de Venezolana de Televisión en Caracas. Adelante.
17: En el estado Carabobo se llevó a cabo una rueda de prensa para dar a conocer todos los detalles de la iniciativa Cocinamos por Venezuela, un voluntariado que nació para ayudar a la población afectada por los eventos sísmicos.
1: Bajo el lema Cocinando con Amor para Servir con Propósito nace esta iniciativa que busca brindar apoyo a todas las comunidades del territorio nacional con comidas preparadas que son entregadas diariamente.
2: Estamos cocinando con un propósito, que el propósito es netamente ayudar. Pero también quisiera como enfocarme en que cada aporte que estamos haciendo cuenta. Cada comida lleva una historia, lleva un objetivo, lleva un aporte de esperanza que ahorita es sumamente necesario. Y por eso estamos haciendo esta labor. De verdad agradecemos muchísimo el apoyo porque aquí nos damos cuenta que los buenos somos más y lo seguiremos siendo.
1: Más de 60 voluntarios integran esta organización sin fines de lucro, quienes preparan aproximadamente 800 comidas diarias entre desayunos, almuerzos y cenas.
3: O sea, las salidas empiezan desde las 6 de la mañana hasta más tardar 8 de la noche. Estamos saliendo los últimos platos y en hay ocasiones 10, 11 de la noche están saliendo los últimos lotes de comida.
1: Hoy la solidaridad se convierte en el ingrediente principal de este voluntariado que diariamente cocina con la convicción de ayudar, pero también de ser una luz de esperanza para quienes lo necesitan. Desde el estado Carabobo, Vanessa García.
16: 11:48 minutos de la noche, revisamos el canal de Telegram de Venezolana de Televisión, canal 8, lo tienen en pantalla. Compartimos con ustedes la siguiente información que publica en el canal de Telegram. ONU en Venezuela, no hay absolutamente ninguna barrera de acceso a la ayuda humanitaria y aseguró tener plena confianza en las cifras oficiales, así lo ha indicado el coordinador de Naciones Unidas en Venezuela, Gianluca Rampolla. Escuchemos.
4: Naciones Unidas por las denuncias contra Delcy Rodríguez por su gestión tras los terremotos y esta fue su respuesta.
5: No hay límites de acceso donde hay evidencia, repito, tenemos todos los equipos que además lo hemos movilizado nosotros a través de nuestra plataforma de movilización de equipos de rescate y todos los equipos que llegaron a entrar. Obviamente hace falta tener una estructura, una coordinación, pero no hay absolutamente ninguna barrera de acceso al tentativo simplemente de organizar. El gobierno de inmediato pidió a Naciones Unidas de apoyar la coordinación de los rescatistas, de la respuesta humanitaria y ahora también de toda la parte médica. Estamos hablando de 1000 y más edificios afectados. Tenemos, acabo de decirlo, 50 equipos de rescate, más los equipos de la Protección Civil venezolana. A usted se haga el cálculo de cuánto toma para llegar a cada edificio. Entonces, puedo apostar que si vamos a cualquier de los terremotos de los últimos años, vamos a ver familiares intentando rescatar a sus propios amados. Y esto no es una justificación, es simplemente la realidad.
4: Y escuchen esto, Rampolla también rechazó las dudas que hay sobre las cifras que está dando el régimen acerca de los muertos, de los desaparecidos y de los heridos.
5: Hago referencia a los números que Jorge Rodríguez presenta porque nosotros mismos estamos en el centro de crisis y tengo total confianza en que estos números sean reales. Y obviamente con todos los límites del hecho que no son definitivos. Alessandro, voy a decir algo importantísimo, es que como coordinador humanitario yo me apego a los principios humanitarios que son las de neutralidad e imparcialidad.
17: Bien, en parte este video que circula por las redes se está difundiendo a través de los canales oficiales de Venezolana de Televisión. También la presidenta encargada lo hizo público en la rueda de prensa internacional para mostrar cómo la autoridad de las Naciones Unidas hacía referencia a la apertura que tiene esta autoridad en torno a las tareas que se vienen desarrollando por parte del gobierno bolivariano que lidera la presidenta encargada Delcy Rodríguez, en el marco de desmentir, en el marco de aclarar la información y lo que tiene que ver con relación a la participación de todo el gobierno bolivariano en una realidad que mucho más allá de lo que ya hemos padecido físicamente, emocionalmente, ahora hay sectores que quieren atacar psíquicamente a los venezolanos.
6: Es la posición clara,
16: precisa. Unidas en Venezuela, Gianluca Rampolla, él indicaba, me apego a los principios de imparcialidad y neutralidad, principios humanitarios que se deben manejar en este tipo de eventos tras estos dos sismos de 7.2 y 7.5 con una diferencia de 38 segundos entre ambos y lo que causó el gran impacto y la intensidad en las afectaciones en las diferentes infraestructuras que han colapsado en nuestro país. También indicaba que en el manejo del trabajo de las autoridades del Estado venezolano es verificable, es el trabajo que se viene realizando, sin duda alguna el Estado venezolano garantiza la atención y las cifras que ofrece el Estado, las autoridades, Jorge Rodríguez, presidente de la Asamblea Nacional, lo indicaba Gianluca Rampolla, son cifras reales.
17: Y una declaración apegada a la realidad, una declaración que está sustentada en la información que transmite Venezuela a través de esta instancia multilateral, como lo es la Organización de las Naciones Unidas, una organización de la cual somos miembro, y dentro de sus diferentes organizaciones Venezuela tiene participación, y por supuesto siempre el país en estos escenarios internacionales mostrando todos los informes, mostrando todas las condiciones necesarias para que la, en este caso en particular, la Organización de las Naciones Unidas tenga la información de primera mano por parte del gobierno bolivariano.
16: A esta hora regresamos al canal de Telegram para observar esta información. Jacqueline Faría escribe, ministra del Poder Popular para el Transporte. Reactivamos el tránsito por todos los canales de la autopista Valle Coche en Caracas, luego de culminar las labores de reparación en una de las columnas que resultó afectada por los recientes sismos. Con estas acciones, desde el Ministerio de Transporte, garantizamos la seguridad y la movilidad de todos los usuarios de esta importante arteria vial. Veamos.
7: Palmo a palmo, todas las vialidades del país. Nos encontramos ahorita en la inspección vehicular de la PNB, Policía Nacional Bolivariana. Aquí arriba está la autopista Valle Coche. Tiene el sobreancho, que es esta parte que vemos hacia allá, y la parte más antigua. Esta parte más antigua falló producto de los sismos. La columna, una de sus múltiples columnas, falló. Ya lo podemos ver allí en la foto, cómo ella flectó. Inmediatamente se cerró la autopista Valle Coche y se comenzó a trabajar. Y aquí lo que hemos colocado, de acuerdo a recomendaciones y diseños de los ingenieros especialistas, es una especie de prótesis a la columna. Aquí está la columna restituida. Nuevamente, acabamos de terminar, le faltan todos sus detalles estéticos, pero ya recuperó la altura del pórtico que se vio afectado y recuperó la seguridad. Ya la gente de la PNB está tranquila porque han visto la respuesta inmediata y por supuesto arriba ya abrimos, ya tenemos tránsito libre, lo podemos escuchar para que podamos tener garantizada la seguridad en toda esta autopista. Gracias, Presidenta, por estar tan pendiente.
16: Información que comparte la ministra del Poder Popular para el Transporte, y esto va enmarcado también en la Comisión Presidencial para la Habitabilidad, no solo de las infraestructuras, edificaciones, residencias, sino también en las vías tan importantes para el tránsito de los usuarios.
17: Y fundamental en toda esta logística de movilización para poder dar respuesta oportuna. Son las 11 de la noche, 56 minutos. Nosotros nos despedimos, pero continúa para todas y todos ustedes el operativo Venezuela no está sola por Venezolana de Televisión.

0: Todos van a utilizar un sonar, pero necesito que todo el personal esté hacia allá. No puede haber ningún nivel de ruido y un sensor sísmico.
1: Momento, lo que ustedes están observando es precisamente haciendo la extracción de algunos escombros precisamente para quitarle peso a la estructura, ya que estamos buscando a dos adultos y a un bebé de 9 meses de nacido. Nuestros técnicos en el rescate están introduciéndose en el interior de la estructura para establecer y hacer los patrones de búsqueda necesarios para una vez poderlos rescatar vivos, ¿ok?
2: Estamos hablando desde el día 1. Nosotros traemos donaciones desde el día 1. Aquí tenemos este camión con donaciones.
3: Rómulo Gallego, Francisco Miranda, muchas gracias.
4: Tenemos especialistas en estructuras colapsadas. Tenemos personal capacitado en recuperación de víctimas y tenemos equipo de sanidad para atender al personal que está siendo rescatado.
5: Ya tenemos 5 días. Desde el jueves, estamos aquí todos y ya pues llegaron, se unieron bomberos de Argentina y pues nos están prestando el apoyo ahí también.
0: Máximo silencio a partir de este momento.
4: Y que son cosas que pasan, pero aquí estamos, el ejército mexicano va a estar siempre apoyándolos en lo que se pueda.
6: Una catástrofe lo que está pasando, pero para eso estamos aquí nosotros, el personal con conocimiento, capacitados para tratar de salvar las vías que se encuentran debajo de los escombros. Fortaleza y mucha, mucha tranquilidad, porque esto es una cosa bárbara lo que está sucediendo.
5: Sí. Ayer hicimos el rescate de un niño de 11 años y es, o sea, para uno, porque uno es padre y sabe que los hijos de uno están en la casa y que en cualquier momento puede pasar algo de esto. Y para nosotros es fuerte.

que le pregunté en silencio, orando. Aquella pregunta de Neruda, Padre, ¿eres tú? Y me respondió el mismo Neruda, desde el corazón, sí soy yo.

0: La esperanza es lo último que se pierde.
1: Nos encontramos ahorita en la Universidad Marítima del Caribe, donde nos están alojando y bueno, gracias a Dios todo muy ordenado, nos han dado comida y atención médica, la gente cuando llega se chequea, les han dado insumos.
2: Hemos tenido muchas actividades de pacientes de rescate, tanto de pediátricos, adultos, con diferentes patologías. Muchos hipertensos, pacientes con problemas psiquiátricos, pacientes heridos, lesionados con esguinces, traumas, diferentes patologías.
0: Gracias a todas las instituciones de nuestro país, incluso internacionales, que han venido a dotarnos con muchas ayudas.
3: Aquí lo reciben y aquí lo dirigen a la área de acá de consulta. Aquí están los médicos que tenemos especialidad de medicina interna, de cirugía.
4: Bienvenidos.
3: Gracias. Comandante jefe, este es el laboratorio. Los pacientes que requieren el laboratorio se les hace su hematología, se sacan del laboratorio. Aquí hay unas áreas, aquí hay una zona de donde se dispensan los medicamentos para que el paciente de una vez hemos recolectado medicina. Aquí vemos todos los medicamentos que llegan, los clasificamos con el personal encargado. Estamos clasificando de acuerdo al uso. Los recibimos allá. Tienen un personal logístico que es el que arma los hospitales en tiempo récord. Más el personal asistencial que la necesito a pasar revista.
4: ¿Acá?
3: Sí, sí.
4: Hola.
3: La
4: El Centro Nacional de Nacional Esquivo. Comandante jefe, le informo que soy la teniente coronel Dairi Limpiña, jefa del área de hospitalización del sistema móvil de los hospitales de campaña. Nos encontramos con un paciente a bordo. Contamos con 12 camas de hospitalización en un área quirúrgica con dos quirófanos. El área de descanso para la tripulación.
5: Por ejemplo, ahorita están llegando 5 camiones que mandó Luis Marcán. Bueno, se ordenan por rubros y se tiene una contabilidad de lo que entra, lo que va saliendo. Entonces ellos llegan aquí, se tienen colchones, comida, zapatos, agua, café, todo lo que hace falta. Y aquí es 24 horas. Ellos han estado otros
4: lugares. Por eso, la Fuerza Armada está en
3: todos lados, ¿verdad? Y la muchacha aquí arriba de la escuela, ¿eh? La escuela, aquí estamos clasificando la ropa que estamos recibiendo, niños, niñas, hombres, mujeres.
4: ¿Cómo están? Gracias. Hola, ¿cómo están?
3: ¿Ustedes?
4: Bien, gracias por todo lo que están haciendo.
5: La
4: clasifican ahí,
5: sí.
4: ¿Pero por qué? ¿Por talla?
5: Sí, este es para niños, adultos, abuelos.
3: Este lo traen los chinos también, y galletas.
5: Ya la mitad de los refugios han venido a buscarnos.
3: Aquí estamos.
5: ¿Los refugios?
3: Sí. Aquí estamos, por aquí, nosotros le despachamos los refugios.
5: A medida que vaya pasando el tiempo, vamos recuperando.
3: El señor general es el general director de logística de la región oriental y el trajo para acá a sus hijos, que están estudiando medicina.
4: Hola.
3: Y nos están apoyando acá en la selección, clasificación de los medicamentos.
4: Qué bueno.
3: Sentimos orgullosos y comprometidos.
4: No están bien. Solo, los que están sufriendo no están solos.
3: Amén, amén. Nos tienen a nosotros, su Fuerza Armada.
4: Así
5: ha sido los distintos ministerios, aquí hay viceministros, directores generales, que han estado todos estos días aquí.
4: Muy bien.
6: Desde el centro del estado La Guaira, aquí estamos en un centro de acopio donde estamos recibiendo todos los alimentos. Estamos hoy en día comprometidos desde el día número uno recibiendo las instrucciones de lo que dicta nuestro corazón.
1: Tenemos almacenado aquí actualmente hasta la fecha 200.000 bultos de agua potable, que eso en cantidad de litros nos genera 1.400.000 litros de agua. Aquí estamos entregándole agua potable a todos los entes públicos, a los hospitales, a toda la comunidad del estado de La Guaira.
7: Vengo del estado Trujillo, venimos con toda la disposición de ayudar, colaborar en lo que sea necesario.
8: En nuestro aporte como cocineras de la patria, nos tocó en este momento guerrear con ellos, pues. Conmigo cuentan para eso y estamos a la orden con mi grupo de cocineros. Seguir guerreando, ayudando al más necesitado. Yo desde mi trinchera, de mi escuela, que es cocinar, al que necesite, aquí estaré. Mis manos están disponibles para eso.
9: 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Equipos de rescate, ingenieros, médicos, funcionarios de seguridad y servidores públicos trabajan sin descanso recorriendo cada comunidad, evaluando daños, restableciendo los servicios esenciales y brindando atención integral a quienes más lo necesitan. 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
11: El día 24, inmediatamente después de la tragedia, se ordenó el despliegue del sistema de hospitales móviles quirúrgicos de campaña. Y por lo tanto, todos los hospitales de la red sanitaria militar a nivel nacional se desplazaron. Aquí nos instalamos nosotros ese día 24 y desde el momento en el proceso de instalación estamos a la vez atendiendo pacientes. ¿Por qué? Se requiere un ente rector que dirija o coordine las acciones que se efectúen para facilitar la fase de rescate de víctimas del terremoto y sean desplazados hasta las zonas de atención primaria, que es el sistema de hospitales móviles quirúrgicos de campaña. Este está integrado por un sistema de atención médica que comprende las salas de espera de los pacientes, tiene las salas de emergencia, de atención, tenemos un equipo de rayos X, un equipo de laboratorio de apoyo como sistema diagnóstico, pero además tenemos una sala de hospitalización. Lo que implica que todos los pacientes que llegan con lesiones que sean de baja y mediana complejidad son atendidos en nuestros hospitales móviles clínicos de campaña.

momento vivimos algo bastante malo, bastante inesperado, algo que nos salió de repente. Salimos corriendo, huimos, vimos a nuestros familiares, nuestra gente, nuestros vecinos, pedir ayuda, un edificio derrumbarse. Porque siempre dicen que el gobierno, que siempre el gobierno, y sin embargo el gobierno nos ha ayudado, pero como tanto el gobierno, el pueblo también salió a la calle a ayudar a su prójimo, porque somos hermanos.

0: hemos armado un puente aéreo para enlazarnos directamente la capital con la zona de Caraballeda.
1: Acaban de llegar unas arepas aquí para llevar a la gente por allá, por favor. Gracias.

0: y ver si la grieta llega al núcleo para asegurar que está comprometido. Probablemente hay lugares donde tengo que romper friso, ¿oyeron? Buenos días, con permiso, venimos a hacer la inspección. Ah, ok, podemos ver acá cómo están las columnas y eso, ¿sí? Aquí es columna, pero esta debe ser la falsa columna. Se me picó un poquito así. Mira, ¿ves? Aquí está la columna. Está sana. Agarré. El elemento está sano, ¿eh? Estamos revisando, este es el elemento estructural, esta es la columna, esta es la viga. Entonces tenemos que verificar si esta fisura es una fisura que entra en el elemento o es simplemente del friso, del revestimiento. Entonces, ¿qué hacemos? Bueno, sacamos el friso y vemos en este caso que donde está la grieta, digamos, no continúa hacia la columna. E inclusive hay casos en que llega a la columna, es una grieta, pero superficial, que no compromete el núcleo ni la estabilidad. ¿Okay? Las paredes se pueden haber agrietado, el sismo fue muy importante. Lo que hay es que estar seguro de que esto y esto son los que aguantan el edificio. ¿Okay? Entonces, fíjate, cuando ocurre un sismo, ya hace uno, por ejemplo, uno va, tú ves acá, tú te vienes para acá, te aguantas aquí, ¿ves? Y esperas que pase. Después que pase, tú sales. Porque si te sales corriendo, te puedes caer, te puede caer las cosas. Bueno, ¿ustedes vieron?
1: Sí, en el aeropuerto yo me agarré de la...
0: Cuando las cosas estaban cayendo.
1: Sí, sí.

0: hasta que no estemos seguros que pueden volver, cuidemos la vida.
1: Activado las 24 horas, no vamos a desmayar.
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4: ¡Aplausos para ustedes mismos!

no aplaudan, no griten, ¿ok? Vamos a mantenerlos a ellos sin que los nervios se aceleren, ¿ok? Por favor, después que estén ahí, que se recuperen, celebramos.

0: mucho recorrido por tierra y ahora por aire de la zona.
1: Y seguimos trabajando. A esta hora tenemos activos 8 puntos donde hemos detectado que puede haber personas con vida. Los rescatistas nacionales e internacionales están activados, sistema de salud, para salvar vida lo más pronto posible. De igual manera, la Comisión Presidencial para verificar qué viviendas están activadas para volver a ellas o no, sigue su recorrido por Caracas, por La Guaira, por Miranda. Y bueno, estamos con el Estado Mayor para los campamentos transitorios y viviendas que está al frente Jorge Rodríguez. Estamos visitando los campamentos transitorios, viendo la atención integral que allí se necesita, dar alojamiento, soporte logístico, alimentación, salud. Está activado todo el gobierno nacional, todo el sistema de protección social para atender a las personas que perdieron su vivienda y también para dar atención integral. Hay situaciones traumáticas que han marcado a nuestros niños y a nuestras niñas. Estamos con planes especiales de atención psicológica y también estamos con planes especiales con sistemas constructivos rápidos para tener viviendas rápidas. Ese es el trabajo en conjunto que estamos desarrollando a esta zona.
2: La esperanza es lo último que se pierde.
3: Nos encontramos ahorita en la Universidad Marítima del Caribe, donde nos están alojando y bueno, gracias a Dios todo muy ordenado, nos han dado comida y atención médica, la gente cuando llega se chequea, les han dado insumos.
4: Hemos tenido muchas actividades de pacientes de rescate, tanto de pediátricos, adultos, con diferentes patologías, muchos hipertensos, pacientes con problemas psiquiátricos, pacientes heridos, lesionados con esguinces, traumas, diferentes patologías.
2: Gracias a todas las instituciones de nuestro país, incluso internacionales, que han venido a dotarnos con muchas ayudas.
5: El día 24, inmediatamente después de la tragedia, se ordenó el despliegue del sistema de hospitales móviles quirúrgicos de campaña. Y por lo tanto, todos los hospitales de la red sanitaria militar a nivel nacional se desplazaron. Aquí nos instalamos nosotros ese día 24 y desde el momento en el proceso de instalación estamos a la vez atendiendo pacientes. ¿Por qué? Se requiere un ente rector que dirija o coordine las acciones que se efectúan para facilitar la fase de rescate de víctimas del terremoto y sean desplazados hasta las zonas de atención primaria, que es el sistema de hospitales móviles quirúrgicos de campaña. Este está integrado por un sistema de atención médica que comprende las salas de espera de los pacientes, tiene las salas de emergencia, de atención, tenemos un equipo de rayos X, un equipo de laboratorio de apoyo como sistema diagnóstico, pero además tenemos una sala de hospitalización. Lo que implica que todos los pacientes que llegan con lesiones que sean de baja y mediana complejidad son atendidos en nuestros hospitales móviles quirúrgicos de campaña.
6: Estamos en una contingencia, hubo un terremoto y pues el deber de nosotros como Consejo de Protección es asistir y proteger a la infancia que se encuentra acá y a su familia. El amor siempre florece, el amor lo puede todo y hoy lo estamos demostrando, que Venezuela es un país de paz, de amor, mira, ayudando, colaborando, no hay distinción de color, no hay distinción de partido, aquí somos todos humanos, demostrando que somos humanos.
7: Cuando la naturaleza pone a prueba la fortaleza de un pueblo, es en la unidad donde nace la esperanza. Tras el devastador terremoto que afectó a distintas regiones del país, el gobierno bolivariano de Venezuela, a través de la Vicepresidencia Sectorial de Obras Públicas y Servicios, desplegó de inmediato todos sus recursos humanos, técnicos y logísticos para atender la emergencia, proteger a las familias y avanzar en la recuperación de las zonas impactadas. 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
9: Lo reciben y aquí lo dirigen a la área de acá de consulta. Aquí están los médicos que tenemos la especialidad de medicina interna, de cirugía.
10: Bienvenidos.
9: El comandante jefe, este es el laboratorio. Los pacientes que requieren laboratorio se les hace su hematología, su examen de laboratorio. Aquí hay unas áreas, aquí hay una zona de donde se dispensan los medicamentos para que el paciente de una vez hemos recolectado medicina. Aquí vemos todos los medicamentos que llegan, los clasificamos con el personal encargado, estamos clasificando de acuerdo al uso y los recibimos allá. Tienen un personal logístico que es el que arma los hospitales en tiempo récord, más el personal asistencial que necesito pasar revista.
10: ¿Acá?
9: Sí, sí.
10: Hola, la Patria sin Independencia y Patria Socialista. El Centro Nacional Nacional Esquivo.
11: Nacional Esquivo.
10: Y comandante jefe, le informo que soy la teniente coronel Dairilín Piña, jefa del área de hospitalización del sistema móvil de los hospitales de campaña. Nos encontramos con un paciente a bordo. Contamos con 12 camas de hospitalización en un área quirúrgica con 2 quirófanos. El área de descanso para la tripulación.
12: Bueno, pues ahorita están llegando 5 camiones que mandó desmarcar. Bueno, se ordenan por rubros y se tiene un contabilidad de lo que entra, lo que va saliendo. Entonces llegan aquí, que tienen colchones, comida, zapatos, agua, café, todo lo que hace falta.
10: Okay.
12: Y aquí es 24 horas. Ellos han estado
11: trabajando. Por eso, la Fuerza Armada está
9: todos lados. De las muchachas aquí arriba de la escuela, ¿eh? La escuela, aquí estamos clasificando la ropa que estamos recibiendo, niños, niñas, hombres, mujeres.
11: Hola, ¿cómo están?
9: ¿Cómo están?
11: Gracias. Hola, ¿cómo están?
9: ¿A ustedes?
11: Bien, gracias por todo lo que están haciendo. La clasifican ahí, pero
12: sí.
11: ¿Por qué? ¿Por
12: calla? Sí, este es para niños, adultos, abuelos.
9: Este lo traen los chinos también, galletas.
12: Ya la mitad de los refugios han venido a buscar.
9: Aquí estamos.
12: Los refugios.
9: Sí, aquí estamos, por aquí, nosotros le despachamos los refugios.
12: Ah, a medida que vaya pasando el tiempo, vamos recuperando.
9: El señor general es el general director de logística de la región oriental, que ha traído para acá a sus hijos, que están estudiando medicina.
11: Hola.
9: Y nos están apoyando acá en la selección, clasificación de los medicamentos.
11: Bueno. Porque
9: sentimos orgulloso y comprometido.
11: No están bien. Solos, los que están sufriendo no están solos.
9: Amén, amén. Nos tienen a nosotros, su Fuerza Armada, su
11: pueblo.
12: Ha tenido los distintos ministerios, aquí hay viceministros, directores generales, que han estado todos estos días aquí.
11: Muy bien.

0: Compañeros, por favor, vamos a utilizar un sonar, pero necesito que todo el personal esté hacia allá. No puede haber ningún nivel de ruido. Es un sensor sísmico.
1: Momento lo que ustedes están observando es precisamente haciendo la extracción de algunos escombros precisamente para quitarle peso a la estructura, ya que estamos buscando a dos adultos y a un bebé de 9 meses de nacido. Nuestros técnicos en el rescate están introduciéndose en el interior de la estructura para establecer y hacer los patrones de búsqueda necesarios para una vez poderlos rescatar vivos, ¿ok?
2: Estamos ayudando desde el día 1.
3: Del viernes 3 de julio del año 2026. Les acompaña a partir de este momento Jocelyn Correa y esta servidora Clara Vega para seguirles llevando información minuto a minuto de lo que ocurre en nuestro país en esas labores de búsqueda, rescate, salvamento de vida que se mantienen operativas, así como toda la jornada de atención integral a los más afectados y afectadas por el doble sismo del pasado 24 de junio.
4: Bajo esa premisa, Venezuela no está sola, así seguimos este operativo de forma ininterrumpida, llevándoles la información oficial de primera mano con ese respeto además que caracteriza la pantalla de Venezolana de Televisión, que es el canal de Venezuela toda. Una jornada clara el día de ayer, ya nosotros arrancando obviamente la jornada del viernes 3 de julio, pero que estuvo marcada como todos estos días por la esperanza, por la vida, por ese acompañamiento no solo de nuestros equipos locales que han destacado en primera línea y que salieron al paso en las primeras horas luego de estos hechos del pasado 24 de junio, sino también de esas brigadas internacionales que han acompañado con solidaridad, gracias a ese trabajo diplomático que se ha establecido también desde el primer momento en un rescate que además marcó la información a lo largo del día, en horas de la mañana, y estamos hablando del rescate del señor Hernán Alberto Gil, rescatado en horas de la mañana, realizaba labores en el centro comercial Galerías Playa Grande, ubicado en Catia La Mar. Estamos hablando de más de 100 horas de trabajo sostenido que pudimos seguir no solo a través de la pantalla de Venezolana de Televisión, sino también a través de las redes sociales. 100 rescatistas de al menos 10 de estos países, uh-huh, a los cuales agradece el pueblo venezolano, y queremos mostrarle, ¿no?, y arrancar además nuestra participación en este operativo este día viernes 3 de julio, recordando estas imágenes como parte de ese rescate que significa la esperanza también para todo un pueblo.
5: Para ellos, de esta forma, o sea, para nosotros es un terremoto que causó bastante destrucción. Dice, para nosotros, en realidad, independiente de que estemos como país tímido, ver ese grado de destrucción igual nos llama mucho la atención,
6: ¿no? Aquí está él.
7: Claro.
6: Aquí está la ubicación. Y ayer se ingresó por este lado todo esto de escombro, se ingresó por este lado, se reforzó y se tomó la decisión de atacar por acá. Así que se está viniendo y ya estamos llegando al punto.
5: Estoy muy contento con el trabajo de muchos países que están aquí colaborando para que se rescate este
8: año. Son rescatistas venezolanos.
5: Pura hermandad.
4: Estamos hablando de 192 horas bajo los escombros, 7 días luego de ese hecho del pasado 24 de junio, y ahí vemos entonces esas imágenes que han recorrido no solo nuestro país, sino también a nivel internacional, de esperanza, decimos, de vida, y que esperamos además que todo este acompañamiento vaya además en solidaridad con el señor Hernán y que se recupere prontamente. Esto hay que recordar que fue en la jornada del día de ayer, jueves 2 de julio, y que estamos reponiendo porque marcó justamente la dinámica informativa y de solidaridad del día de ayer.
3: Son las muestras y el ejemplo de cómo en Venezuela se sigue apostando a la vida, sigue siendo la premisa que decía la presidenta encargada Delcy Rodríguez, por la vida lo que sea. 192 horas de rescate, Jocelyn, habla justamente de esa voluntad y de ese compromiso de los rescatistas nacionales, pero también de esa solidaridad internacional que se sumó sin duda a todas estas labores, y ahí tenemos entonces ese milagro cumplido. Y a propósito de lo que han venido siendo estas labores de rescate, queremos compartir con ustedes y establecer un contacto con nuestra compañera Yarisol Quintero, quien está en Catia La Mar, Estado La Guaira, donde precisamente se ha venido avanzando en estas operaciones que lo que busca, el propósito, es salvar la vida. Eso fue más temprano y lo compartimos para todos ustedes.
7: Una nueva vida ha sido rescatada acá en Playa Grande, en la parroquia Catia La Mar, en el estado de La Guaira, quien se encontraba atrapado desde el pasado 24 de junio, luego de los dos sismos que azotaron a la República Bolivariana de Venezuela. El señor Hernán Gil, de 47 años, ha sido rescatada por un numeroso grupo de hombres y mujeres venezolanos y también de otras naciones, quienes han venido a apoyarnos en esta labor titánica, y que tengo por acá el gusto de entrevistar y que ustedes conozcan al líder de esta operación. Se trata de Cristian Vera, líder USAR, bombero de Chile, quien se encuentra acá justamente rodeado también de nuestros funcionarios de protección civil, hombres y mujeres, quienes han estado acá durante todas estas horas incansables de día y de noche para lograr rescatar con vida a este venezolano, su experiencia, y para que le dejen un mensaje al pueblo de Venezuela.
8: Bueno, buenos días. La verdad es que dentro del periodo que estuvimos acá desplegados a petición de Venezuela, lo más complejo obviamente fue el rescatar a esta víctima viva que alcanzó, si me ayudan, seis días, casi, ¿sí? Pues siete días, por ahí, ocho.
7: Siete días.
8: Eso ya es complejo, ¿sí? Por la cantidad de días. Y estaba en un lugar, en el piso menos 3 de este edificio que está a mi espalda.
7: Piso menos 3 es sótano 3 acá en Venezuela.
8: Sí, sí, sí. En un lugar increíble. No sé cómo pudo llegar ahí, estar vivo y no tener ningún daño físico, yo diría ninguno. Y claro, pues por lo tanto, en el lugar que se encontraba y las características de la construcción, grandes vigas, grandes pilares, mucha enfierradura, mucho escombro, fue un trabajo largo, tedioso, pero que sin embargo se llevó, digamos, en la práctica, logrando el objetivo que fue que hoy día pudiese ser entregado en un buen estado a la ambulancia. ¿Sí? Y para eso contamos con el apoyo importante de otros equipos que se encontraban operando en la zona. Y también debo reconocer la confianza depositada por el director de Protección Civil, ¿no es cierto?, que me designó, digamos, como para que liderara este proyecto, porque es necesario, cuando hay varias fuerzas de tareas, varios equipos trabajando, establecer de acuerdo al sistema comando incidente, ¿no es cierto?, un comandante incidente. ¿Y qué puedo decir de haber tenido, digamos, que trabajar con equipos de la característica de Estados Unidos, que son reconocidos mundialmente como grandes equipos de rescate urbano en el mundo? Y más el aporte de México, Portugal, El Salvador, Costa Rica, la misma Venezuela, que conté con un apoyo muy importante de los propios venezolanos. No sé si se me, perdónenme si me queda algún país fuera, pero sí, no, muy
7: bien. En este rescate es lo que usted acaba de mencionar.
8: Sí, yo creo que en total más de 250 personas.
7: Más de 250 personas, sí, interrumpidas.
8: Sí.
7: ¿Desde qué momento usted llegó a este lugar?
9: Una de dos.
8: Me parece que el impacto del terremoto fue un día miércoles.
9: Una de dos.
8: Nosotros llegamos en la madrugada del día jueves a la base aérea del Libertador para posteriormente trasladarnos por carretera hasta la ciudad de La Guaira. Establecimos la base de operaciones en la cancha de béisbol. ¿Sí?
7: ¿Cuántos compañeros, funcionarios de la República de Chile se encuentran en nuestro país en estas labores?
8: Bueno, este equipo de nivel mediano con clasificaciones ISARAC consta de 45 rescatistas, con todos sus componentes: salud, logístico, planificación, rescate, gerencia.
7: ¿Qué viene ahora luego de este rescate? ¿Van a otro lugar?
8: Ahora lo que corresponde es que el show debe continuar. Estamos ya guardando nuestro equipamiento y nos ponemos a disposición del elemento coordinador, que es la unidad de coordinación, para ver si tenemos algún trabajo que realizar en las próximas horas. O sea, esto no termina.
7: esto no termina. Claro que sí, todavía hay esperanza, todavía hay vidas que rescatar. Gracias en nombre de todo el pueblo de Venezuela. Cristian Vera, líder de USAR, de los bomberos de Chile, líder también de toda esta operación, junto a los compañeros de Protección Civil. Vamos a celebrar esta vida que hoy sube a Caracas, está rumbo a Caracas con el equipo de paramédicos para recibir la atención inmediata. Se trata nuevamente, reitero, de Hernán Gil, de 47 años, quien estuvo allí durante estos 7, casi 8 días en el sótano 3 de este centro comercial Galerías Playa Verde, acá en el estado La Guaira. Es la información rodeada aquí de estos héroes y heroínas que hoy logran rescatar una vida. Yo retorno el pase nuevamente a los estudios de Venezolana de Televisión con un aplauso, por favor, un aplauso. Un grito, un grito, un grito. Vamos.
10: Bien. Bien. Ni la lluvia ni el cansancio detendrá nuestra salud. Solo queremos salvar vida.
7: Bueno, retornamos a los estudios en Caracas.
3: Hernán Gil, el milagro de la vida, Jocelyn, y vemos entonces con ese entusiasmo, compromiso, voluntad de estos rescatistas, en particular con quienes conversaba Yarisol, con los chilenos, pero también estuvieron presentes las delegaciones de Estados Unidos, de El Salvador, los venezolanos que desde el primer momento han estado al frente de estas operaciones de búsqueda, de rescate, de salvamento de vidas, y vemos entonces cómo 192 horas fueron las que significaron, los que llevaron a este momento tan importante, que es devolver a Hernán Gil a esta nueva oportunidad, ¿sí?, de vida que se da a partir de este rescate.
4: Bueno, sin duda una historia que nos lleva a la reflexión, ¿no?, de cómo generalmente llevamos nuestra vida y qué hacer con nuestra vida. Estamos seguros que la labor de Hernán va a ser además colectiva, porque sabemos que tiene una misión de vida, así lo entendimos y escuchábamos de hecho en las voces de ese rescatista en este particular de la Brigada de Chile, decía, sin ningún daño físico, obviamente deshidratado por lo que corresponde, sin embargo, durante estas labores de rescate también buscaron la manera de mantenerlo hidratado, uh-huh, de prestarle la atención correspondiente mientras se realizaban las labores. Uno de los rescates, si no el más complejo hasta el momento, de los que se han desarrollado, entre la dinámica obviamente que corresponde a lo complejo y doloroso que puede ser la situación, y sin embargo ese grito que además acompañamos a Yarisol en compañía de estos brigadistas, porque cada vida debe celebrarse en una circunstancia como esta. Y más temprano también, así como veíamos esa historia, comentábamos un poquito acerca de estas labores de rescate que también continúan en el urbanismo OPP 26 de Tanaguarenas, en el estado La Guaira, un sector también afectado. Eduard Pereira nos trae el reporte, a esta hora, de lo que sucedía más temprano.
11: Nos encontramos en este momento en Tanaguarena, estado La Guaira, específicamente en las torres OPP 26 y OPP 22, donde el día de hoy continúan las diversas labores de rescate promovidas por los bomberos de Caracas, así como Protección Civil y las diversas ayudas humanitarias quienes han llegado a nuestro país. Recordemos que esto era un complejo habitacional de 12 torres, en la cual aproximadamente más de 2.700 habitantes residían en 874 apartamentos. Entonces continúan estas labores de rescate para socorrer a las personas quienes se encuentran debajo de los escombros. Por otra parte, se han señalado algún tipo de vista de que existen todavía personas en estos lugares, y por ello no ha sido o no se ha descansado por parte de estos hombres y mujeres, quienes desde el día uno de este movimiento telúrico han estado en el territorio para socorrer a las víctimas. Por otra parte, mencionamos que las maquinarias pesadas, en conjunto también de la empresa pública y privada, se encuentran desplegadas en los diversos sitios donde este movimiento telúrico afectó a la población. También se encuentran familiares de las víctimas en los lugares donde se encuentran trabajando estos hombres y mujeres, bueno, brindándoles apoyo con logística, con agua, con refrigerios, con comida, para de una u otra manera mantener todavía desplegados en este lugar. es la información y con ella nosotros vamos a continuar recorriendo los espacios del estado La Guaira para enviarle más información a ustedes. Adelante.
4: Era el reporte de Edward Pereira más temprano en esta búsqueda, en este rescate que también se está desarrollando en el sector de Tanaguarena, en La Guaira, en estas torres particularmente, OPP-26, OPP-22, que además hemos visto el rescate de vidas desde el día, en las horas siguientes del hecho o de los hechos ocurridos el pasado 24 de junio con esos terremotos de 7.2 y 7.5 respectivamente después de las 6 de la tarde.
3: Se sigue generando la esperanza de la vida, y nosotros desde acá, por supuesto, muy atentos y atentas para seguirles brindando esa información que genera esa esperanza. A continuación vamos a reponer para ustedes lo que fue la rueda de prensa de la presidenta encargada Delcy Rodríguez con medios nacionales e internacionales más temprano.
12: Presente la ciudadana doctora Delcy Rodríguez Gómez, presidenta encargada de la República Bolivariana de Venezuela.

0: Transmitimos en vivo y directo desde La Carlota, en el estado Miranda, donde iniciará en breves minutos la rueda de prensa internacional.
1: A la rueda de prensa internacional por parte de la presidenta de la República Bolivariana de Venezuela, Delcy Rodríguez. A continuación, pasamos video explicativo y pedagógico sobre la explicación científica del doble sismo, del doble terremoto sucedido el 24 de junio en la República Bolivariana de Venezuela. Adelante.
2: Lo ocurrido en junio de 2026 constituye un evento de escala geológica extrema. Una ruptura en cascada que inició en San Felipe con una magnitud de 7.2, transfiriendo esfuerzos de manera inmediata hacia la falla de San Sebastián, donde se registró un sismo principal de 7.5. Esta manifestación de la naturaleza inyectó en la corteza terrestre una energía geométrica que superó en 32 veces la liberada en el histórico terremoto de Caracas de 1967. Ante una situación excepcional de esta magnitud, la prioridad absoluta del Estado bolivariano ha sido la activación inmediata de los protocolos internacionales de protección y resguardo de la población. Con la preparación y el adiestramiento acumulado por años, los equipos de rescate y asistencia humanitaria se desplegaron de forma inmediata en las zonas afectadas. Más de 11.500 efectivos cívico-militares, junto a especialistas nacionales e internacionales, coordinan las labores de triaje, atención médica y soporte logístico directamente en las comunidades. En paralelo, nuestros ingenieros y especialistas formados en evaluación posísmica ya se encuentran desplegados en las calles. Su labor es fundamental. Realizar la inspección técnica detallada de cada estructura, determinar las condiciones de habitabilidad y ofrecer un diagnóstico científico certero que brinde tranquilidad y seguridad a cada familia venezolana. La reconstrucción y el derecho a la ciudad no estarán guiados por la improvisación. Basados en la ciencia, el conocimiento acumulado y una profunda calidad humana, superaremos esta emergencia. Venezuela avanza con paso firme hacia una cultura de prevención permanente y soberanía técnica.
3: Bueno, muy buenas noches. Lo primero que queríamos, en nombre del gobierno y del pueblo venezolano, es dar la bienvenida a todos los profesionales de la comunicación, periodistas, camarógrafos, fotógrafos, que vinieron de otros países a Venezuela para cubrir este evento del doblete sísmico ocurrido el 24 de junio. Igualmente, saludamos a los medios nacionales que han estado permanentemente haciendo seguimiento noticioso e informativo de este evento ocurrido en Venezuela. Mucho se ha dicho, mucho se ha escrito, y realmente lo que ocurrió el 24 de junio en Venezuela fue una tragedia natural de una escala que nunca imaginamos, a pesar de que sabíamos que podía presentarse un evento sísmico en nuestro país. Incluso hay imágenes a finales del año 2025, donde el pueblo venezolano estaba preparándose con medidas, acciones, qué hacer frente a un evento sísmico. Creo que podemos compartir las imágenes. En esa oportunidad estuve participando con el jefe de Protección Civil de Venezuela, almirante Oti, con el presidente de la Cruz Roja Venezolana y los voluntarios de la Cruz Roja Venezolana, a quienes agradezco toda la participación y el apoyo que han dado. Ahí está. Justamente el simulacro se realizó en el estado La Guaira. Y en todas las escuelas del país, en todos los establecimientos públicos y privados del país, siempre se estuvo mostrando qué medidas tomar frente a un sismo. Porque teníamos presencia de enjambres sísmicos permanentemente. Incluso las semanas previas, eventos de enjambre sísmico que se vinieron presentando. Finales del año pasado igual tuvimos sismos que causaron preocupación en la población. Bueno, ocurrido este sismo, yo quiero decir que inmediatamente se activó el Estado venezolano en su conjunto. Lo primero que hicimos a pocas horas de la ocurrencia fue emitir un decreto con la creación del Estado Mayor para atender esta situación de emergencia ante un desastre natural, tal como está contemplado en las leyes de la República. Se desplegó inmediatamente el sistema de protección civil, el sistema de emergencia pública. Aquí se nombró una autoridad única, el mayor general de la Guardia Nacional Bolivariana, Zulbarán, e iniciaron las operaciones de búsqueda y rescate. Nosotros no esperábamos un día, dos días, tres días, inmediatamente se activó. Obviamente, en los sitios donde se desplomaron edificios, las primeras personas en llegar son sobrevivientes del mismo colapso, familiares, vecinos. Incluso conversábamos en estos días con un vecino de Caraballeda que, gracias a la alerta sísmica de su teléfono, él pensó que se trataba de un terremoto y logró rescatar a más de 12 personas. Ese fue el primer abocamiento, y nuestro personal de rescate civil, los voluntarios venezolanos, lo primero que hicimos fue establecer un puente aéreo para traer rescatistas de todo el país, de todos los estados del país, traer voluntarios especializados, tal como llegaron al estado de La Guaira, que a las pocas horas también declaramos una zona de desastre. Nosotros no esperamos determinación, sino con la información inmediata que teníamos, sabíamos que estábamos frente a una gran catástrofe natural y que La Guaira, el estado de La Guaira, se había convertido en una zona de desastre. Las primeras horas, bueno, fueron de inmediata atención, despliegue de 4.000 funcionarios civiles y militares, que al día siguiente se incrementó y llegamos a 14.000 funcionarios. Hoy hay en el estado de La Guaira más de 19.000 funcionarios civiles y militares. Al día siguiente se militarizó el estado justamente para restringir el acceso y que se permitiera a los especialistas de rescate y búsqueda realizar su trabajo. La primera matriz mediática elaborada en laboratorios fue: bajen todos a La Guaira, para causar caos, para impedir las labores de búsqueda y rescate. Hay quienes humanamente y con razón bajaron a buscar a un familiar, bajaron a buscar un amigo, bajaron a buscar un trabajador, pero se activaron laboratorios mediáticos, lo tengo que decir responsablemente, porque los tenemos ubicados y determinados de dónde salieron las principales matrices. Primera matriz, bajen todos a La Guaira. Buscaba crear el caos y obstaculizar, pero inmediatamente en horas de la mañana activamos toda la fuerza del Estado venezolano y del sector privado. Yo tengo aquí mensajes a las 6 de la mañana con el presidente de Fedecámara y le digo: Caposolo, activa todas las cámaras empresariales que por favor pongan a disposición del gobierno nacional y del sistema de protección civil toda la maquinaria amarilla que esté disponible. ¿Para qué? Para despejar las vías, para poder llegar a los sitios más remotos, para poder permitir el acceso de nuestros organismos de seguridad a los rescatistas. Y en esas primeras 24 horas, yo debo agradecer porque recibí llamadas de 72 jefes de Estado y de Gobierno. Y a todos, sin excepción, cuando me preguntaron, ¿qué necesitan? Les dije, nuestro primer objetivo es salvar vidas. Necesitamos rescatistas, por favor, sin condiciones, sin miramientos políticos, geopolíticos. Había una sola razón humanitaria, que es la que nos motiva, que es salvar vidas. A todos les pedimos apoyo con rescatistas especializados. Agradezco, los primeros rescatistas en llegar al país vinieron de República Dominicana, de los Estados Unidos de Norteamérica. Agradezco al gobierno del presidente Donald Trump, al secretario Marco Rubio, permanentemente atento, ofreciendo apoyo. Agradezco a la presidenta de México. Le dije, presidenta, su país es un país sísmico y yo sé que usted cuenta con equipos especializados. Por favor, envíenos rescatistas. Gracias a los rescatistas de México, llegaron del ejército de México a prestar apoyo a Venezuela. Al presidente de Brasil, de España, fíjense, 147 países se han solidarizado con Venezuela. Lo agradezco en nombre de nuestro pueblo, en nombre del Estado venezolano, agradezco todas las manifestaciones de apoyo y de solidaridad. Con Qatar fueron también uno de los primeros en llegar. El Salvador, hablé con el presidente Bukele, rescatista de los Estados Unidos. Estados Unidos tuvo un despliegue y tiene un gran despliegue logístico para recibir ayuda humanitaria, no solamente del gobierno de los Estados Unidos, sino también organizaciones, empresas, voluntarios del pueblo de los Estados Unidos que quiere enviar ayuda a Venezuela. Agradezco a los artistas internacionales, Bad Bunny, entre otros, que enviaron también ayuda humanitaria. Agradezco las manifestaciones de solidaridad que se da en el espacio del Mundial de Fútbol. Ha sido conmovedor la solidaridad internacional de los pueblos del mundo, de los gobiernos del mundo. He hablado en varias oportunidades con la primera ministra de Italia, con el primer ministro de Portugal. Bueno, 147 países solidarizados, 34 de América, 43 de Asia, 19 de África, 46 de Europa, 3 de Oceanía y 31 organismos internacionales y multilaterales. Estábamos en medio de las réplicas y el primero que llamé fue al coordinador humanitario de las Naciones Unidas en Venezuela, Gianluca Rampolla. Yo quiero compartir video donde él declara que inmediatamente yo hablé con él, sí hablé con él, y le dije, Gianluca, necesitamos rescatistas, por favor, que vengan a salvar vidas. Y me envió una lista de países, unos más cercanos también que llegaron de Colombia, de nuestra América, de Chile, de Argentina. Otros estaban en Europa, le dije, no importa, aprobada la lista entera, que se vengan todos. Desde un primer minuto Venezuela solicitó la ayuda internacional y esa ayuda internacional estuvo concentrada en tener rescatistas en nuestro país que se sumaron a los más de 10.000 rescatistas venezolanos, a los voluntarios venezolanos, a los vecinos, a los familiares, que con mucha angustia yo les pido a todos ustedes que se alejen un poco de su profesión y sé que lo han hecho en estos días. Se pongan la mano en el corazón y piensen que el que está debajo de esos escombros de un edificio que colapsaron 189 edificios en Venezuela, 3 en el municipio Chacao de Miranda, 5 en Caracas, 1 en Tucacas y el resto en La Guaira. 189 edificios se desplomaron por completo. Imagínense qué angustia. Nosotros también perdimos funcionarios. Y lo trágico, que en el estado La Guaira, casi todos los directores de la gobernación fallecieron. Funcionarios de seguridad de La Guaira fallecieron. Funcionarios de la alcaldía fallecieron. Y los que quedaron vivos estaban allí ayudando en el rescate. Funcionarios militares fallecieron. Estuve con un comandante, funcionario de nuestra Fuerza Armada Nacional Bolivariana, que había perdido a su esposa, a sus dos hijos y a su mamá allí en La Guaira y estaba ayudando en un campamento transitorio. Ahí es donde vemos el sentimiento de solidaridad del pueblo venezolano. Es un pueblo que se alzó en unión amorosa y debo decir que en todos los aspectos de este proceso de búsqueda, de rescate, de atención integral a los heridos, a las víctimas, ha sido unión pública y privada. La primera instrucción que le di al ministro de Salud fue activa a la Asociación de Clínicas Privadas. y enviemos heridos a los hospitales públicos y a las clínicas privadas a costo del gobierno venezolano. Hoy tenemos pacientes heridos, atendidos, operados en clínicas privadas, pagados por el gobierno venezolano. Todo el sistema de salud en Venezuela se activó para atender a los más de 2.400 heridos que tenemos al momento. 12.400. Todo el sistema de salud, más 11 hospitales internacionales que han traído los 33 países que a este momento tienen aquí presencia de rescatistas, de personal de salud. Ayer yo visité un hospital en La Guaira. En ese momento, justo en Pabellón, habían dos quirófanos y en esos quirófanos estaban operando personas víctimas del doble terremoto. Esa ha sido la primera etapa donde hemos hecho un comparativo de las respuestas de eventos similares recientes en otros países y tenemos la activación institucional más temprana. Con un objetivo fundamental, salvar vidas. Ayer se cumplió 8 días del doble terremoto. Y como se estila, declaramos el duelo nacional, decretamos el duelo nacional. Pero no hemos cerrado la fase de búsqueda y rescate. Nosotros seguimos en ese proceso, donde le consulto al general, tenemos puntos activos donde sepamos que hay gente viva. Uno, sigue la etapa de búsqueda y rescate, porque allí hay una madre que llora, hay un padre que llora, hay un hermano, una hermana, una abuela, un abuelo, un tío que sufre por ese familiar. Y nosotros no vamos a descansar. Quiero informar también que hemos recibido el día de ayer un grupo muy especializado y profesional de Israel, que fue contactado por la comunidad judía en Venezuela. Se lo agradezco al Rabino Cohen, todas las articulaciones que nos permitió enlazar con el gobierno de Israel y tener aquí en este momento un grupo especializado que inicia el protocolo de cómo iniciar un proceso de recuperación de infraestructura, de determinación de la situación de la infraestructura que no colapsó completamente, pero que puede tener daños, y lo más importante, un equipo especializado para determinar si hay personas con vida en determinado lugar o si hay cadáveres que debamos rescatar antes de iniciar cualquier otro proceso de infraestructura. Lo agradezco, ya han estado reunidos con las autoridades en Venezuela, es un equipo de muy alta preparación y profesionalismo, y yo espero que nosotros podamos seguir con esta etapa. Pero al mismo tiempo, a pocas horas en la mañana, a las 6 de la mañana, hice un contacto telefónico y dije, se crea un fondo para la reconstrucción, un fondo inicial con el equivalente a $200 millones de fondos que vamos a recuperar del Fondo Monetario Internacional. Hoy sostuvimos reuniones con el Departamento de Estado de los Estados Unidos y el Fondo Monetario, justamente para recuperar esos recursos que permitan la reconstrucción de infraestructura que fue afectada. 855 edificios fueron afectados, hospitales del país. Hemos estado haciendo evaluación de las vías, de los puentes, justamente para ver el alcance de la afectación que causó este doble terremoto. Y los servicios, fue lo primero que pedimos recuperar. Vialidad, electricidad, ya la electricidad en el estado se encuentra en un 90% recuperación y similar el sistema de distribución de agua, pero al mismo tiempo nosotros distribuimos más de 5 millones de litros de agua para atender a toda la población. Y ese mismo día, cuando hablé a las 6 de la mañana, di la instrucción al Ministerio de Finanzas de entregar un bono a las personas de las zonas afectadas para atender contingencia. Inmediatamente, igualmente, se instalaron centros de acopio. Un gran centro de acopio en la almacenadora Caracas. otro centro de acopio en La Carlota y un centro de acopio que está directamente en el Coliseo de La Guaira. Allí se estableció un sistema de inventario dirigido por el ministro de Comercio Nacional. Y de allí se activa con los 46 campamentos transitorios que ya están instalados atendiendo a 11.546 personas que perdieron su vivienda. Pero también tenemos personas que están esperando por el semáforo de su infraestructura. Aquí está el presidente de la Comisión Presidencial para la Habilitación de Viviendas e Infraestructura, que igualmente con profesionales de las universidades venezolanas, con profesionales de empresas privadas venezolanas, de empresas públicas, con Funvisis, con la Cámara de la Construcción, ahí están las imágenes, están activados con el semáforo determinando qué viviendas están habitables y cuáles no. Ya en este instante me acaba de informar la alcaldesa de Caracas que a pesar de que se desplomaron 5 edificios, 30 ya tienen semáforo rojo. Son personas que no pueden volver a ese edificio. Y hemos estado con medidas extraordinarias permanentemente con el alcalde de Chacao, Gustavo Duque, a quien agradezco toda la colaboración, porque hay edificios que están afectados. Y nosotros llevamos, no sé, Jorge, más de 800 réplicas. 862. A esta hora 862 réplicas y tenemos que estar muy atentos a que esas estructuras que están impactadas, que están golpeadas, puedan sufrir un percance mayor producto de las réplicas. Al cuarto día, cuarto día, se creó la comisión presidencial porque hay personas que no están durmiendo en sus casas, está en plaza, está en calle por el temor de volver a una vivienda que no sabe si tiene daño estructural o no tiene daño estructural. Y hemos pedido también el apoyo de profesionales internacionales que vengan a sumarse a esta tarea que ya empezó y que tiene un avance importante en La Guaira, en Caracas, donde se está determinando, bueno, qué viviendas son habitables y cuáles no, y tomando medidas que nos está dando semáforo rojo. Porque no solamente es que no pueda volver, es que ahí deben tomarse medidas extraordinarias para evitar que un derrumbe, bueno, cause daños mayores. Así que instalamos la comisión presidencial, fueron ya activados campamentos transitorios y estamos en contacto con distintos países, con empresas internacionales. Ya incluso la primera ministra de Italia envió una primera información donde vamos a tener el apoyo de empresas internacionales para campamentos transitorios de mejor disponibilidad, de habitabilidad, que permita tener a las familias separadas. Los campamentos están organizados por familias, tienen atención integral allí de alimentación, cama, salud, tienen atención. Parte de los hospitales internacionales que están instalados acá, se están instalando cerca de campamentos para hacer triaje en salud. El sistema de salud público está enviando profesionales de la salud a los campamentos y tenemos unidades de salud permanentemente en estos campamentos transitorios, en estos 46 campamentos que permitan la atención integral. Tenemos la comisión de psicólogos y psiquiatras que también está brindando apoyo, sobre todo a los niños y a las niñas que están más traumatizados. Hemos activado actividades del sistema de música, sistema de orquesta Simón Bolívar, para que vaya a enseñar a tocar instrumentos a nuestros niños, a nuestras niñas. Profesionales de las universidades también, de la psicología, están yendo a atender a los niños. Se están distribuyendo juguetes, espacios para los juegos. La Federación Venezolana de Fútbol ha instalado campos de fútbol para que los niños jueguen. Es una atención integral a una familia que en su conjunto está traumatizada. Y a mí me ha tocado cosas muy dolorosas, ir a los hospitales a ver niños que perdieron piernas, que perdieron brazos, que perdieron a su familia, a su madre, a su padre, que están con una prima, que están con una tía. Es una situación dramática, dramática. Y allí va dirigida nuestra atención. Así que tenemos ya el sistema de semáforo habitabilidad. Estamos haciendo un registro, cada persona que está en los campamentos está registrada por captahuella. Estamos haciendo su historia médica y que permita brindar atención, pero que permita también información para la siguiente etapa, que es la reconstrucción. Y hay un equipo científico especializado para determinar los terrenos y espacios donde se construirán nuevas viviendas, que no sea en zona de riesgos, sino que sea en zona segura, para que las viviendas que se van a construir puedan ser en lugares seguros. Aquí quiero que sepan que ya nosotros abrimos para la donación en dinero internacional, abrimos una cuenta en la CAF. Y ese dinero que llegue a la CAF será para vivienda, con todos los mecanismos de auditoría. Por eso va a un banco internacional. Igualmente, el dinero desbloqueado por el Fondo Monetario Internacional será con contratos auditados por auditoras internacionales para la construcción de vivienda. Nuestro objetivo en este momento, además de salvar vidas, es la atención integral de las víctimas de este doble terremoto y en los planes a futuro de reconstrucción, donde al frente del Estado Mayor de Campamentos Transitorios, Vivienda e Infraestructura, está el presidente de la Asamblea Nacional, el doctor Jorge Rodríguez. Igualmente, el día de mañana, el equipo económico hará anuncios sobre acciones económicas.

0: nacionales en muy corto tiempo, que nos permita créditos. Eso es un tema que se está llevando ya con la banca para tener líneas de crédito para adquisición y para alquileres. Tenemos también un fondo, como hicimos en la tragedia de Tejerías, en Bolívares, que se va a abrir en Bandes. Para el que quiera donar en Venezuela, ese fondo igualmente será destinado para cubrir fabricación de viviendas. Hemos estado en contacto con Banco Interamericano, Fondo Monetario Internacional, Banco Mundial, quienes ya han ofrecido cooperación no reembolsable para atender el proceso de recuperación. Y bueno, no solamente la cooperación no reembolsable, sino líneas de créditos para Venezuela. En su conjunto, a 8 días de la tragedia causada por el doblete sísmico, aquí estamos, buscando cómo atender a las víctimas, cómo acompañar en su sufrimiento, en su dolor, en el duelo que muchas familias venezolanas hoy están sufriendo, muchos amigos. Y como yo dije, funcionarios nuestros, perdimos al presidente del Metro de Caracas allí. Muchos funcionarios, todos tenemos un funcionario que llorar, todos tenemos un funcionario que lamentar. Y por eso le he pedido al presidente del Estado Mayor un censo especial para los funcionarios. Cuando estuve en el Pérez Carreño, médicos que habían perdido sus casas, funcionarios militares, funcionarios policiales, funcionarios de protección civil que estaban allí trabajando y su familia la había perdido. Así que esa atención no se va a detener, porque pase lo que pase, nosotros estaremos acá. Pase lo que pase, nosotros estaremos para atender a nuestro pueblo, para cuidar de nuestro país. Agradecer el apoyo internacional y por sobre todas las cosas reconocer el tremendo esfuerzo que el pueblo venezolano se ha abocado a donar alimentos, medicamentos, ropa, enseres para ayudar a quienes más lo necesitan. Yo he encontrado familiares en los hospitales que me dicen lo que traigo puesto fue lo que me llegó aquí, que me llegó de este proceso de colecta, de recolección, que el venezolano y los voluntarios, bueno, se activaron. Agradezco también a la diáspora venezolana, que donde se encuentran tiene un alma de solidaridad con su pueblo, que también perdieron familiares acá. Por eso es que nosotros hemos aceptado toda la ayuda internacional sin límites. Y ha sido uno de los resultados de este estudio comparativo, es que la apertura internacional ha sido la más amplia, no se ha condicionado de ningún tipo y el proceso de arranque y recuperación también. Así que bueno, quedo a disposición de las preguntas que tengan a bien formular.
1: La sesión de preguntas y respuestas será realizada por 5 medios de comunicación seleccionados entre los medios presentes. Pedimos respetuosamente al diario El País de España y a la periodista María Martín.
2: Muy buenas noches. Ustedes hablan de una respuesta inmediata, pero la inmensa mayoría de las personas que hemos entrevistado estos días, ellos cuentan que han estado abandonados al menos las primeras 72 horas. Esto lo hemos podido comprobar nosotros en el terreno. Donde en esas primeras horas era bastante difícil encontrar funcionarios públicos implicados en los rescates y donde no había medios, ni maquinaria, pero ni siquiera papel o bolígrafo para apuntar cuál era el nombre de los cadáveres. Mi pregunta es, ¿por qué el despliegue de la fuerza pública en todas sus expresiones fue tan lento y descoordinado?
0: Bueno, estás hablando con tus afirmaciones de que la respuesta fue lenta. Yo te puedo invitar a que hagan un estudio comparativo como nosotros lo hicimos, pero nuestras autoridades inmediatamente se desplegaron. Puedes contar las horas desde el momento en que ocurrió el doblete sísmico y el momento en que se decreta el Estado Mayor, la activación, el despliegue de nuestros funcionarios policiales y militares, que en las primeras 24 horas alcanzó 4.000 funcionarios y a las 48 horas habían 11.000 funcionarios y en este momento ya hay 10.000 funcionarios. 19.000. 19.000.

0: perdón, y en un proceso donde traer rescatistas del estado Mérida, por ejemplo, del estado Zulia, no llega en horas, a pesar que nosotros hicimos un puente aéreo y debo informar que el aeropuerto también está afectado, tanto el aeropuerto nacional e internacional. Tuvimos que organizar puentes aéreos en aeropuertos próximos, y el más próximo, Aragua y Carabobo, justamente para empezar a traer más funcionarios. Pero sí estuvo desplegado desde un primer momento. El primero en dirigirse al país fue el vicepresidente de Seguridad Ciudadana, que es responsable en esta materia de la activación del sistema de protección civil. Inmediatamente se activaron. Pero tu apreciación tiene mucho que ver con las matrices que se elaboraron en laboratorio. Que hay zonas muy remotas, que sí tomó, no un día, sino dos días, porque hubo que despejar, o sea, habían vías completamente tapiadas donde no llegábamos ni siquiera con motorizados. Pero al día siguiente, ya los motorizados estaban llegando, nuestros funcionarios estaban llegando. Activamos sistema de drones, pedimos apoyo a los rescatistas estadounidenses que pusieran a disposición de Venezuela acceso a imágenes satelitales y de drones para saber en esas vías remotas qué era lo que estaba sucediendo. Entonces son afirmaciones que yo creo que responden más a una matriz. Pero aquí está, el que quiera auditar la realidad está a la disposición, porque todas esas órdenes están por escrito y están también mis órdenes que verbalmente di para el despliegue de la seguridad. Y cuando se activó en los laboratorios, la matriz, todos a La Guaira, la primera decisión ese día fue: se militariza el estado La Guaira, porque no podíamos permitir que laboratorios mediáticos y matrices mediáticas creadas para perturbar y generar caos imposibilitaran las labores de búsqueda y rescate. Es miserable. Es miserable. Desalmado. Desconsiderado a un pueblo bajo angustia, bajo sufrimiento, dolor, causar ese tipo de caos. Y por eso militarizamos. Y a quienes querían voluntariamente traer ayuda, se abrió un registro en el Poliedro de Caracas para que justificaran si eran funcionarios, si eran trabajadores que tenían que estar en ese estado, o si eran voluntarios con habilidades específicas, médicos, veterinarios. Resalto la labor del veterinario y el equipo de Tsunami, el perro, que ha salvado 16 personas. Más de 19 mil voluntarios se registraron en las primeras 24 horas. Ordenar, para no impedir la ayuda del pueblo de Venezuela, pero no caotizada. Y por eso se militarizó. Y por eso desde las primeras horas hubo presencia policial y militar, un solo saqueo. Y en otro lado específico, pequeño, un intento. E inmediatamente, no ha pasado más nada, no ha pasado más nada. Si quieren decir la verdad, bueno, esa es la verdad. Ese fue el primer día, todos a La Guaira. A las horas siguientes viene un tsunami. Oye, miserables. Los laboratorios mediáticos que responden a posiciones partidistas, políticas, son unos miserables. Y lo digo con absoluta responsabilidad. Politizar una situación humanitaria como esta, donde el gobierno y las autoridades de Venezuela no han tenido medida alguna para desplegar todos los esfuerzos públicos, privados, internacionales, nacionales. Que diga alguien que se le negó acceso, ayuda, que alguien diga. Eso no existe. Así que bueno, te agradezco tu pregunta y agradezco rigurosidad y te invito a que compares. Gracias.
1: Segunda pregunta a cargo del periodista Jorge Martínez del Grupo Milenio de México.
2: Buenas noches, presidenta. Quería preguntarle, hoy por la mañana estuvimos en los lugares que se habilitaron como morgues. Nos encontramos con el tema de que los familiares nos dicen que no hay espacio en los cementerios, que han acudido a los diferentes servicios que simple y sencillamente les dicen que no hay espacio. Mi pregunta es, también para conocer, ¿cuál es la estimación real que ustedes tienen de víctimas, toda vez que Naciones Unidas habla de por lo menos enviar 10,000 bolsas para cadáveres y ustedes están dando una cifra de alrededor de 2,000 personas fallecidas? Y también conocer si se va a aperturar una fosa común, cuál va a ser el proceso para conocer la data de los cuerpos, registrar por si posteriormente llegan familiares y los identifican. Y por último, preguntarle también, platicamos con vecinos del desarrollo Hugo Chávez Frías, ahí en La Guaira, y nos comentaban ellos que se les entregó durante la administración del presidente Hugo Chávez unas viviendas que aseguran no tienen ningún tipo de soporte, que fueron muy endebles y que eran dentro del programa de vivienda del entonces presidente Hugo Chávez. Denuncian y culpan directamente de la caída. Sabemos que fue un temblor distinto, con una capacidad que no estaba cuantificada anteriormente, pero ellos aseguran que no tienen ningún tipo de soporte estas viviendas y aseguran que temen que les vuelvan a dar viviendas y que estén en las mismas condiciones de mala construcción. Gracias.
0: Correcto, gracias. Fíjate, sobre el manejo de la morgue, en efecto, conforme a las leyes de Venezuela, se activó una morgue en un sitio especializado en La Guaira para no tener la exposición y darle el manejo adecuado. ¿Quiénes participaron en ese proceso? El SENAMEC, que pertenece al Ministerio de Interior y Justicia, el Fiscal General de la República, que estuvo allí, y el Registro Civil de Venezuela. Se estableció el mismo mecanismo como está contemplado en la ley. Yo de entrada dije, nadie va a fosa común, y le di la orden al vicepresidente sectorial. Lo primero, reconocimiento por huella. Reconocimiento por huella. En los casos donde, y fotografía, en los casos donde no ha sido posible, vamos a la dentadura forense. Tenemos todos los médicos forenses en esa labor que ha permitido que cada cadáver tenga un expediente que les permita su reconocimiento. O bien en este momento, como ya ha ocurrido, y se los han llevado, en algunos casos los familiares han tomado la decisión de cremarlos, en otros casos ha tomado la decisión de enterrarlos. Pero esa ha sido la situación que nos ha permitido la aplicación de los protocolos, tanto internacionales como los que están previstos en la ley, para el manejo de cadáveres en estas situaciones de desastre natural. Sobre el tema de las viviendas, el 80% de los edificios que colapsaron son de desarrollos privados. Yo no voy a culpar en este momento ni a los de desarrollo social ni a los privados, porque la verdad es que hubo un doble terremoto, y ha sido el doble terremoto de mayor intensidad y gravedad por el poco espacio de tiempo ocurrido entre uno y otro, que apenas fueron 38 segundos. Imagínate qué impacto. Afortunadamente, si algo se puede decir de afortunado, es que ocurrió más hacia la falla de la costa y no hacia la montaña. Muchas estimaciones que se hicieron por organismos internacionales fue porque pensaron que se habían derrumbado también las casas en los sectores populares, en los barrios que están en la montaña, que felizmente no sufrieron el impacto como lo sufrieron las urbanizaciones residenciales, tanto públicas como privadas. Cuando te digo pública, los desarrollos hechos por la Gran Misión Vivienda, y las privadas, los desarrollos por inmobiliarias, por personas privadas, que fueron las que más sufrieron. Las viviendas para vacacionar. Acuérdate que La Guaira, bueno, es un estado que tiene vida propia, pero también es un estado que permite vacacionar. Ese día había bajado mucha gente a la playa porque era un día feriado. Entonces, esas viviendas privadas para vacacionar fueron las que más se desplomaron en el sector de Caraballeda, de Los Corales, de Playa Grande. Así que, gracias por tu pregunta.
1: CNN Internacional de Estados Unidos pregunta al periodista Stefano Pozzebon.
3: Buenas tardes. Buenas noches. Me junto a la pregunta de Jorge sobre las víctimas. El Sistema de Naciones Unidas habla de 10.000 muertos. Hasta ahora estamos a 2.295. Pero también, Presidenta, hemos visto el despliegue de los más de 19.000 uniformados, de la FAMB, la militarización de La Guaira. Pero, Presidenta, Venezuela está herida. Hay un pueblo golpeado y adolorado. El rechazo de la población también se ha concentrado en ellos. ¿Quién, cómo, por qué y para qué ha decidido el manejo de los militares en esta catástrofe?
0: Mira, empiezo por tu última pregunta, Estefano. Eso está contemplado así en la ley venezolana para el manejo de desastres naturales. Activar el sistema de emergencia de la Fuerza Armada, activar el sistema de protección civil. Incluso recientemente este año se aprobó en la Asamblea Nacional la ley de la Cruz Roja Venezolana que le permite la incorporación en este sistema para manejo de desastres naturales. Está así en la ley. Activamos los mecanismos que están contemplados en la ley. Sobre la ONU, me gustaría compartir parte de un video del coordinador general de la ONU, donde coincide con las cifras que nosotros compartimos. Fíjense que nosotros no queremos ni proyectar. El número que nosotros damos es un número riguroso. Al día de hoy, el número que yo di creo que fue 2.595 fallecidos, correcto. Incluso hacemos cruces, fíjate lo que ha pasado, para que tengas una idea del manejo y el cruce de datos que tenemos. 5 personas que habían sido registradas como fallecidas cargaron combustible después del evento. O sea, no estaban fallecidas. Y no hay forma de que no digan que era esa persona, porque en las estaciones de servicio que tienen precios subsidiados se activa con la huella. 5 personas estaban vivas, no estaban. Entonces, no queremos dar números que no estén rigurosamente comprobados. Aquí está el cadáver, esta es la cifra y esta es la que no sé si podemos compartir para que Estefano esté más claro sobre la posición de la ONU y lo que ha sido la posición del gobierno venezolano.
4: Le pregunté a Naciones Unidas por las denuncias contra Delcy Rodríguez por su gestión tras los terremotos y esta fue su respuesta.
5: No hay límites de acceso donde hay evidencia, repito, tenemos todos los equipos que además lo hemos movilizado nosotros a través de nuestra plataforma de movilización de equipos de rescate, todos los equipos que llegaron a entrar. Obviamente hace falta tener una estructura, una coordinación, pero no hay absolutamente ninguna barrera de acceso al tentativo simplemente de organizar. El gobierno de inmediato pidió a Naciones Unidas de apoyar la coordinación de los rescatistas, de la respuesta humanitaria y ahora también de toda la parte médica. Estamos hablando de 1.000 y más edificios afectados. Tenemos, acabo de decir, los 50 equipos de rescate, más los equipos de la Protección Civil venezolana. A usted se haga el cálculo de cuánto toma para llegar a cada edificio. Entonces, puedo apostar que si vamos a cualquier de los terremotos de los últimos años, vamos a ver familiares intentando rescatar a sus propios amados. Y esto no es una justificación, es simplemente la realidad.
4: Y escuchen esto, Rampola también rechazó las dudas que hay sobre las cifras que está dando el régimen acerca de los muertos, de los desaparecidos y de los heridos.
5: Hago referencia a los números que Jorge Rodríguez presenta porque nosotros mismos estamos en el centro de crisis y tengo total confianza en que estos números sean reales. Y obviamente con todos los límites del hecho que no son definitivos. Alessandro, voy a decir algo importantísimo, es que como coordinador humanitario yo me apego a los principios humanitarios que son las de neutralidad e imparcialidad.
0: Fíjate, aquí está, no sé si me puedes acercar una cámara, el 24 de junio a las 20:53, o sea casi las 9 de la noche, 3 horas después del evento, ya empezamos las coordinaciones con el coordinador Gianluca. Y a las 2:28 a la mañana me envía los equipos de respuesta que estarían disponibles a salir inmediatamente para Venezuela. A las 2:28 de la mañana. Yo le pregunto a las 2:31, ¿son equipos ONU? Sí. Y le mando una nota de voz y le digo, mándalos inmediatamente. A las 2:33, a todos, sin ningún tipo de distinción. Inmediatamente, aquí están las imágenes. Sobre la militarización está en nuestra ley de atención de desastre, como te decía, Protección Civil, Fuerza Armada Nacional Bolivariana, Sistema de la Cruz Roja. Hay países, y hemos estado aprendiendo un poco de las brigadas internacionales que llegaron, Hay países donde este tema lo atiende la Fuerza Armada. México, el Ejército de México, que está acá. El Comando Sur, que está acá. En otros los atienden voluntarios, caso de Alemania. Son voluntarios alemanes que le dan una capacitación especial y vienen a atender casos de desastres. Otro es protección civil. Nuestro sistema combina todo, tanto la Fuerza Armada como la protección civil. Por eso la orden la di. Y por eso el decreto inmediatamente se emitió activando, conforme a esta ley de atención de desastres, activando todo el sistema. Gracias, Estefan.
1: Pregunta Julio Vaqueiro, de la cadena Telemundo de Estados Unidos.
6: Gracias. Buenas noches. Gracias, presidenta. Quiero insistir en el despliegue de la ayuda del que habla. Usted sostiene que fue inmediato, pero hemos recorrido La Guaira, hemos hablado con muchas personas y muy pocos, ninguno, debo decir, coincide con eso. Hay muchos venezolanos hoy que se sienten olvidados y hay muchas críticas duras a la reacción de su gobierno. Se han visto militares, pero se han visto con armas y no con palas, como lo piden los venezolanos. ¿Qué le dice hoy usted a esos venezolanos que sí, más allá de laboratorios mediáticos, como usted dice, más allá de eso, se sienten despojados y olvidados por su gobierno?
0: Mira, no me gusta generalizar. A mí me gusta hablar con datos, me gusta hablar con la realidad. Así como tú dices que tú has hablado con muchos, yo he tenido también cercanía en los campamentos, en los hospitales, donde han dado agradecimiento. Ahora, ¿qué le digo yo? Nuestro acompañamiento, nuestra solidaridad, nuestras condolencias. No hay forma, no hay forma de que un ser humano que haya sufrido una pérdida humana de un familiar, de un hijo, de un padre, de una madre, no hay forma de que no sienta dolor en este momento. Y yo por eso no quiero ni manipular ni maniobrar de ningún tipo, sino acompañar y trabajar sin descanso. Esa es la orden al gobierno nacional, desplegarse y trabajar sin descanso, cuidar vidas y atender a los sobrevivientes como los vamos a atender y los estamos atendiendo a pesar de las dificultades. Todo el apoyo nacional e internacional.
6: Hay una coordinación,
0: Julio, porque tú vienes con tu postura y yo quiero que, entonces te invito a ti, que vayas para que también escuches personas que están agradecidas a los voluntarios venezolanos, que están agradecidos a los rescatistas venezolanos, que ven a nuestra Fuerza Armada Nacional Bolivariana moviendo escombros para poder... ¿Tú sabes quién ha rescatado gente con vida? La Fuerza Armada Nacional Bolivariana. ¿Y a quién ves tú en los centros de acopio clasificando todas las donaciones? A la Fuerza Armada Nacional Bolivariana. ¿Quién tiene puestos militares, hospitales militares de campaña establecidos? La Fuerza Armada Nacional Bolivariana desde el día 1. Han establecido cocinas de campaña, baños de campaña. Entonces no es que están con fusiles, sí están con palas, sí están con carretillas. Y aquí ellos que sufrieron el dolor, porque lo vi a un comandante del ejército atendiendo un campamento a la gente, a pesar de que toda su familia murió. Entonces, no es bueno ese tipo de generalizaciones, porque ofendes a lo que de buena fe están ayudando y están trabajando. Mira, hicimos todo lo que está en nuestra mano y seguiremos haciendo lo que está en nuestra mano y más. Tú sabes muy bien que Venezuela no tiene relaciones diplomáticas con algunos países y aquí están, y he hablado con su jefe de Estado, con su jefe de gobierno, y con humildad doy las gracias, con humildad sincera doy las gracias, para que toda la ayuda que nos han brindado, sepan que el pueblo venezolano se los retribuye, y di la orden de crear la condecoración Héroe de Venezuela, que ha sido entregada y está siendo entregada a los rescatistas que se van de nuestro país, y ha sido entregada también a sus jefes de gobierno y a sus jefes de Estado. Cualquiera él sea o ella sea, ha sido entregada la condecoración Héroe de Venezuela en nombre de nuestra patria, Héroe de Venezuela a los 151 perros que estuvieron acá con unidades caninas. Gracias.
1: Es el turno ahora para la periodista Patricia Villega de la multiestatal Telesur.
7: Dentro de lo que cabe, presidenta, buenas noches y buenas noches también al presidente de la Asamblea Nacional y al ministro Diosdado Cabello. Yo tengo varias preguntas para hacerle. Usted desde el primer momento dijo que la prioridad era salvar vidas y ha reiterado en estas declaraciones de la noche que sigue siendo la prioridad, pero ¿en qué momento estamos de las fases de la tragedia después del doble evento sísmico? También en los eventos de carácter político durante este año, usted habló de un nuevo momento político para Venezuela. Una tragedia de esta dimensión, con todo lo que acarrea no solamente para el Estado de La Guaira, sino para el país en general. ¿Qué otros consensos trae para la nación? ¿Cuáles serían sus llamados, digamos, a los sectores políticos, sociales, económicos en Venezuela? Si pudiera definir eso, ¿cuáles serían? ¿O cuál sería el consenso actual para el país? También en términos internacionales, usted acaba de mencionar lo que incluso con naciones con las que Venezuela no tiene relaciones diplomáticas, usted ha recibido la ayuda. ¿Ha sentido que inicia un nuevo momento de relacionamiento de Venezuela con el mundo? ¿Esto es también un parteaguas en esa relación con países con los que tradicionalmente o en los últimos años no había relaciones fluidas, dada la dimensión de lo que vive Venezuela? Y también quisiera preguntarle, presidenta, yo la he visto en algún momento de estas declaraciones que se le quiebra la voz. Usted tiene una responsabilidad pública, pero también es una mujer, es una hermana, es una tía, es hija. Debe haberla tomado del terremoto y tener una historia personal sobre eso. ¿Qué ha sido para usted? ¿Cómo puede contarnos para la mujer que hoy dirige Venezuela, desde lo más íntimo que ha sido y qué ha significado para usted en enfrentar la dimensión de lo que están viviendo hoy los venezolanos y las venezolanas y los que hemos hecho de Venezuela nuestra tierra?
0: Gracias, Patricia. Bueno, la fase 1 y la fase 2 están activadas simultáneamente, porque la fase 1 es salvar vidas, búsqueda. Aquí está el almirante Otis, donde yo le digo que sigamos buscando. No perdamos la fe, ¿por qué? Porque hay muchos casos donde las personas quedaron cercanas a fuentes de alimentos, de agua, y todavía, bueno, todavía podemos encontrar personas con vida. Y por eso no quiero cerrar la primera fase, que es de búsqueda y rescate, que podamos salvar vidas. Pero también fueron rescatadas 6.462 personas, más las que salieron por sus propios medios. Este caso que yo comenté de los Caracas salió por su propio medio y rescató 12, 15 personas. No cerrar esta fase. Nosotros vamos a seguir con esta fase y por eso mencioné los especialistas israelíes que llegaron con equipamiento de muy alta tecnología que permite determinar bajo los escombros si hay todavía personas con vida o si hay cadáveres. Porque quisiéramos, en el caso de las personas fallecidas, poderlos rescatar para que sus familiares le den la sepultura que se merece. La sepultura desde la fe de cada familia. Y por eso es muy importante. Y al mismo tiempo, atender a los heridos, atender a su dolor, atender a los familiares. Claro que algunos tienen molestia. ¿Quién no va a tener molestia porque se muera un familiar de uno? ¿Quién no? Frente a un desastre natural, como un duplete sísmico de esta naturaleza. Yo he visto dupletes sísmicos en Pakistán, en Irán. Primero espaciado. Turquía también fue espaciado, pero en el caso Irán-Pakistán, en zonas rurales. Aquí fue en una zona de alta densidad poblacional. Y eso influye también en los resultados. Y es lo que ha catalogado este doblete sísmico como uno de los más terribles ocurridos en la historia de la humanidad. Mi llamado a todos los sectores del país es a la unidad, es unirnos. Ahorita no hay espacio para la politiquería, no la hay. Ahorita el único espacio que hay es la unión y yo por eso agradezco. Mire, empresas del mundo han enviado donaciones, empresas petroleras, Conoco, Exxon, Reliance, han enviado donaciones, Repsol, para atender. El llamado a todos es a ayudar. coordinadamente. Para eso hay un gobierno nacional que coordina, articula y direcciona. Cuando nos han dicho que organizaciones evangélicas quieren venir a ayudar, acceso. Ayer yo me reuní con el reverendo Ramiro Peña de los Estados Unidos, que él ha estado coordinando también ayuda para las iglesias evangélicas, con el pastor Bertucci, sin distinción. Los que quieran ayudar, a mí el primer día, alguien de la oposición, porque si no quiere que lo nombre, pues alguien de la oposición me pidió apoyo para activar una empresa de helicópteros que podían ayudar inmediatamente. A los 15 minutos ya tenía la autorización. No tuve reparo de quién era, ni de quién lo pedía, sino quién lo ofrecía. ¿Qué es lo que importa? ¿Quién ofrece, quién ayuda? Bienvenido, bienvenido. Eso es lo que espera el pueblo venezolano de todos los sectores nacionales. Y las empresas venezolanas privadas, ni hablar. Han mandado de todo. Llaman, ofrecen maquinaria, medicamentos, alimentos, ponen a disposición espacio. Esa es la naturaleza y el espíritu que hemos rescatado de esta situación. Sobre los países con los cuales no tenemos relaciones diplomáticas, yo lo dije. Agradezco y agradecí con humildad el apoyo y la ayuda. Y yo aspiro a que esto abra nuevos caminos y nuevas puertas, como se lo he dicho a muchos de los gobernantes con los cuales, o algunos de los gobernantes con los cuales no tenemos relaciones diplomáticas. Sobre mi voz quebrada, sí tengo un dolor interno muy profundo. La voz quebrada es porque tengo una afección de salud. Aquí tengo testigos, los médicos y no médicos, que están todo el día diciéndome que no puedo hacer esto, no puedo hacer aquello. Pero la verdad es que mi dolor interno o mi afección de salud, prefiero convertirla en acción para ayudar y trabajar. Trabajar sin descanso. Mañana, tarde, noche, madrugada, por Venezuela. Por Venezuela. Lo hacemos por nuestro país y por nuestro pueblo, al que tanto amamos y que tanto nos duele cada niño, cada hombre, cada mujer, cada abuelo, cada abuela que esté sufriendo, padeciendo y pasando penuria en este momento. Allí vamos a estar todos y todas. Y esa es mi invitación a Venezuela. Vayamos juntos, vayamos a trabajar por quien lo necesita y a brindar la mano amiga y solidaria de quien tiene necesidad de nosotros. Gracias a todos, de verdad. Les agradezco a todos los periodistas, a quienes tampoco tuvimos consideración, todos entraran y pudieran estar aquí con nosotros. Gracias.
1: Agradecemos a todos y a todas. Ha concluido el acto.
8: De esta manera culmina esta importante rueda de prensa internacional, un balance actualizado por parte de la presidenta encargada, Delcy Rodríguez. En la información despedimos esta transmisión.
9: Rueda de prensa internacional de la presidenta encargada Delcy Rodríguez este jueves 2 de julio del año 2026, donde se encontraban medios nacionales e internacionales. Espacio propicio y oportuno para aclarar algunas inquietudes que se generan en torno a lo que ocurrió en nuestro país el pasado 24 de junio, pero también lo que se sigue desarrollando. Jocelyn, entre otros aspectos relevantes que destacó la presidenta encargada Delcy Rodríguez, podemos hablar de ese agradecimiento a los 147 países que en solidaridad internacional se han sumado a las labores, no solamente de rescate, de búsqueda, porque de esos 147, más de 30 están en nuestro país. De esas mismas delegaciones superan las 50. Estamos hablando de países como El Salvador, República Dominicana, Chile, México, España, Estados Unidos, entre otros, que han venido haciendo esas labores en el territorio. Pero asimismo, otros gobiernos que desde la voluntad que ellos pueden generar se han sumado a partir del 24 de junio. Entre otros aspectos, también aclaraba cómo la matriz de opinión que se ha generado con respecto a los edificios colapsados, señalando como culpables en algún sentido a la Gran Misión Vivienda Venezuela, y allí aclaró algo importante. De 189 edificios colapsados, el 80% son de desarrollo privado. Es decir, que si hay afectaciones en edificios, sin duda, de la Gran Misión Vivienda de Venezuela, pero no son la mayoría. Entonces, aquí no se trata de que si se afectó un sector más que el otro por algunas condiciones de la infraestructura. No, fue un terremoto o doble terremoto de 7.2, de 7.5, con una diferencia de 39 segundos que, por supuesto, generó en un primer momento un golpe y luego vino lo que con ese segundo de intensidad que hubo, 7.5, vino el colapso, en el que además fallecieron no solamente personas que vivían allí en La Guaira, que estaban en La Guaira pasando el día que era feriado, sino también funcionarios de la Fuerza Armada Nacional Bolivariana, de la policía, de los cuerpos de seguridad del Estado, los principales afectados, de la gobernación. Hace días también decía el gobernador de la entidad, más de 100 funcionarios de su equipo de trabajo perdieron la vida. Hoy la presidenta encargada del señor Rodríguez aclaraba que prácticamente todos los cargos directivos de la gobernación y de la alcaldía perdieron la vida, fallecieron, y aún así quienes sobrevivieron están abocados a estas labores para sobrellevar esta situación que se da allí en el estado de La Guaira. Con respecto al sistema de salud, donde también han sido convocados los diferentes sectores públicos, privado, se han atendido más de 12.400 heridos. Ayer ya se hablaba que dentro de los atendidos, más, ya casi 14.000 se les había dado de alta. Eso habla de la atención inmediata que se les ha venido brindando a los afectados y afectadas por el doble terremoto. Entre otros temas, también se destacó el trabajo que se ha venido realizando con la Solidaridad Internacional, con 11 hospitales de campaña
10: que hemos visto a lo largo de toda esta programación. Si revisamos incluso esta rueda de prensa con medios nacionales e internacionales, Clara, podemos determinar tres ejes fundamentales, ¿no? Esa dimensión cuantitativa de la actualización, el Estado venezolano ha garantizado los partes oficiales y el balance correspondiente, justamente para que se conozca la situación de primera mano y de forma actualizada, la diplomacia humanitaria que tú bien mencionabas con la participación de estos más de 140 países. De hecho, ella ha destacado un dato fundamental que habla también del relacionamiento y la importancia y esa visión incluso que tiene el mundo respecto a Venezuela. 72 países en tan solo las primeras 24 horas de estos hechos manifestaron mensajes de solidaridad, y esos más de 30 países ofrecieron además estas brigadas de rescate, pero esto a raíz de esa comunicación directa e inmediata, además con este sistema de las Naciones Unidas, obviamente por la dimensión de esta catástrofe, no determinada así tan solo por el gobierno venezolano, sino también por distintos especialistas que han manifestado que este sismo o este doblete sísmico, como ha sido categorizado de alguna u otra manera, es un hecho extraordinario. De hecho, en comparación con situaciones similares, hemos visto la separación entre un terremoto y otro en espacios de tiempo de forma prolongada. Este tan solo fue de 39 segundos y, según las apreciaciones científicas, se comportaron de forma distinta. Las primeras ondas sísmicas de menor magnitud, de 7.2, sin embargo, el terremoto de 7.5 solapó esas mismas ondas y, de hecho, dieron la percepción de un solo terremoto de aproximadamente casi 2 minutos. Y esa hoja de ruta, de hecho, destacaba la presidenta, dos fases. No hemos abandonado esa primera fase de búsqueda, de rescate. Sigue siendo la vida la prioridad del Estado venezolano, sigue siendo la vida la prioridad de esos más de 19.000 voluntarios que se han registrado como parte de esa organización en este centro de registro de voluntarios que se instaló en tan solo las primeras horas en el Poliedro de Caracas. Y se hablaba además de todo, digamos, de todo el balance que se establecía, de esas líneas de acción. De hecho, si por día revisamos cuáles fueron las acciones tomadas, de primera mano se toma esta decisión del Estado Mayor ante una situación de emergencia, se activan esas operaciones de búsqueda y de rescate, se habilitan, de hecho, en las primeras horas más de 4.000 funcionarios, se suman más del doble también correspondientes a las digamos, a las horas siguientes, según lo que iba pasando y según cómo se presentaba la situación de forma muy compleja. De hecho, destacaba la presidenta en esa búsqueda y en esa información, ¿no?, desde el punto de vista científico y de comparación con otros hechos, ha sido la situación venezolana la que ha tenido una actuación inmediata por parte del Estado, de sus cuerpos de seguridad, de sus funcionarios, de los mismos voluntarios, además, porque destaca en el medio de todo eso esa solidaridad que ha manifestado el pueblo venezolano. venezolano, esa solidaridad que ha manifestado también tanto los sectores, no solo públicos, sino también el sector privado, asumiendo también una corresponsabilidad en un hecho que no distingue entre tintes políticos, sino un hecho que nos llama a todos y a todas a prestar esa colaboración, esa mano ayuda, a seguir y además respaldando todas estas acciones que se han tomado por parte del Ejecutivo Nacional. Importante destacar, como parte de esas acciones concretas, este Estado Mayor, esa Comisión Presidencial para la Habitabilidad, que ya se encuentra haciendo estas labores de revisión de todas estas estructuras, con estos acompañamientos también de estas delegaciones internacionales, que están ofreciendo, de hecho, acciones inmediatas para responder en materia de vivienda a estas familias que han sido afectadas. El levantamiento de estos campamentos transitorios que destacaba la presidenta, 46 hasta el momento, donde están siendo atendidas más de 11.000 familias afectadas por estos hechos, y se da esa atención de forma inmediata y una articulación destacada de todos los entes competentes. En el caso, por ejemplo, de la Comisión Presidencial para la Habitabilidad, está el Ministerio de Hábitat y Vivienda, el de Obras Públicas, Colegio de Ingenieros, además como parte de ese aval que se da con ese protocolo estandarizado que se ha establecido con ese semáforo también, que va determinando qué viviendas se encuentran quizás en amarillo, con esas afectaciones de forma muy puntual, verde y rojo ya extremando de forma alerta esa vivienda que no está, ya habitable. Se ha destacado una cifra, de hecho, en Caracas, 30 edificios para ser específicos, y se han hecho otras apreciaciones con respecto también a las edificaciones afectadas.
11: Sí, además, en cuanto a la solidaridad internacional, este dinero que con el Fondo Monetario Internacional se está pues gestionando en conversaciones, anunciaba que todo eso, más sumado a lo que ya se hablaba a través de esta cuenta en la CAF, recuerden que está habilitada la página venezuelanoestasola.com de la Cancillería de la República Bolivariana de Venezuela, donde usted obtiene esta información si en algún momento pues necesita verificar a dónde debe usted hacer esa, y cuando me refiero a usted, me refiero a los países del mundo, organizaciones que se van a sumar a esta forma de solidaridad con este fondo que va a ser manejado a través de la cuenta CAF. Las indicaciones están en venezuelanoestasola.com. Ese dinero, ese fondo que se va a recaudar allí va a ser destinado principalmente a todo lo que tiene que ver con viviendas, porque si bien lo decía la presidenta encargada del Ciro Rodríguez, la fase 1 no ha terminado, continúa, que tiene que ver con estas operaciones de búsqueda, de salvamento de vidas. La fase 2 está activada, que es con la reorganización en simultáneo, reorganización, esa atención integral a los afectados y a las afectadas, pero al mismo tiempo lo que tiene que ver ya la planificación desde esta comisión presidencial que se ha destinado para estos fines de la vivienda, estos fondos entonces serán aplicados en ese sentido, lo que garantiza una vez más el derecho que tiene el venezolano y la venezolana a una vivienda digna a partir de las políticas del Estado. Un dato importante también, que hoy pues incrementa la cifra de personas salvadas a 6.462 con ese milagro de Hernán Gil, sería entonces esta cifra que se da para este 2 de julio, ya hoy 3 de julio se mantiene entonces en este particular. Un llamado que hacía la presidenta encargada del Ciro Rodríguez, que debemos destacar que en este momento no hay espacio para la politiquería, y el llamado es a ayudar. El que quiera en este momento sumarse, sumar su voluntad, como lo han hecho los más de 19.000 voluntarios que se han registrado a través de este proceso de organización que generó también el Estado venezolano, si usted quiere hacerlo, hágalo a través de estos mecanismos y deje pues todos esos tintes políticos que buscan empañar cualquier misión como esta, que se trata de una misión humanitaria, pues es para otra oportunidad. En este momento se trata de ayudar al que más lo necesita, y así ha venido trabajando el gobierno venezolano en conjunto con los países que de manera voluntaria, comprometida, se han sumado, al igual que el pueblo organizado que está en plenas operaciones en los diferentes lugares, como en campamentos transitorios. Hemos visto a lo largo de la jornada cómo desde los consejos comunales, comunas, se han venido organizando para generar entonces desde la logística, la planificación, esa atención debida en estos 46 campamentos transitorios que se han habilitado en el país, una gran parte en Caracas y otros directamente en La Guaira.
10: Una atención que se ha dado en todos los ejes, ¿no? En estos campamentos transitorios y también en todos estos espacios que han sido afectados, además de esa atención que tiene que ver con esa atención médica, que hemos visto estos espacios desplegados, y la atención, digamos, pasa a un siguiente nivel, están los espacios también determinados. Muchos de estos recorridos que ella hacía determinada, de hecho, en este momento, en este hospital de campaña, se está haciendo, por ejemplo, una operación población están habilitados para realizar este tipo de atenciones desde el punto de vista dentro de un quirófano, según las afectaciones que presente ese paciente. Y mencionaba que a lo largo de toda esta dinámica, cosa que nunca ha faltado, también determinaba la importancia de aferrarse, ¿no?, a esa información oficial, a esa información que ha dado el Estado venezolano, pero que también ha sido avalado por organismos como, por ejemplo, las Naciones Unidas, que hablaron de este puente que se tendió de forma incluso inmediata, y hablaban también, en particular, el representante y el coordinador de las Naciones Unidas, de que un hecho como el que vivió Venezuela, o en un hecho como el que vivió Venezuela, es posible, obviamente, ver a familiares, como sucedió en las primeras horas, buscando a sus seres queridos, acompañando además las labores de búsqueda. Una situación que además ha sido extraordinaria y que será objeto de búsqueda y de investigaciones, no solo en nuestro país, sino también a nivel internacional, porque cada una de estas brigadas y de este acompañamiento internacional también está determinando en materia de investigaciones qué fue lo que sucedió exactamente desde el punto de vista natural. En nuestro país se va a hacer lo propio también, se está haciendo desde el punto de vista de la investigación, asimismo lo han determinado distintos ingenieros, arquitectos especialistas en la materia. Se han determinado algunas comparaciones, de hecho, con lo ocurrido en 1812, donde no existen tantos registros históricos por la fecha, 1967, y particularmente en este año 2026, donde en nuestro país el pasado 24 de junio ocurrieron estos dos terremotos de 7.2, 39 segundos después. Esas ondas sísmicas del primer terremoto se solaparon además con estas segundas que representaron ese sismo de destrucción y que causó esa ruptura de, digamos, de esos 50 kilómetros a unos 250 kilómetros. Y veían, de hecho, al inicio de esta rueda de prensa con medios nacionales e internacionales, una explicación científica de lo que se determina pudo haber ocurrido. Sin embargo, obviamente se van a desarrollar líneas de investigación a propósito de este tema con los especialistas en materia sismo resistente en nuestro país.
11: Ya que mencionas lo de la ONU, es bueno recalcar que en el marco de esta rueda de prensa, la presidenta encargada también aclaraba parte y desmontaba esa matriz de opinión que se ha generado sobre todo en redes sociales, donde se habla de cifras que superan las que establece el Estado venezolano. Pero además, cuando se ha dicho que en Venezuela se está limitando, se está restringiendo el acceso a la ayuda humanitaria, este mismo coordinador para este continente de la ONU así obviamente aclaraba y afirmaba, de hecho, a un medio internacional que ha sido propulsor permanentemente de campañas mediáticas contra Venezuela, a ellos mismos les aclaró que las cifras que se están dando son las reales porque él está en el terreno y lo puede verificar de esa manera, y que además desde el primer momento aquí la ayuda internacional ha tenido total acceso, no ha habido ningún tipo de limitación. Y en ese mismo sentido, la presidenta encargada, Delcy Rodríguez, mostraba una conversación que sostuvo con él a pocas horas de haberse dado este doble sismo en nuestro país, donde hablaba justamente y ella solicitaba la ayuda internacional. Él le pasó una lista: estos son los países que tienen ese perfil para poder atender la situación. Y la presidenta encargada, sin distinguir, sin ningún tipo de discriminación, dijo: mándenlos a todos, absolutamente a todos, porque lo necesitamos a todos. Y de esa manera se ha venido desarrollando la atención directa a cada uno de los afectados y afectadas por el doble sismo allí en La Guaira, y también en lo que ha sido en el servicio de salud, que es importante mencionar, porque además de los médicos venezolanos, también se ha recibido el apoyo de la India, por ejemplo, que trajo uno de estos grandes hospitales de campaña y se estableció ahí en el estado de La Guaira para atender a las personas más afectadas con las diversas especialidades, porque eso también hay que destacarlo. A las personas afectadas se les ha atendido de manera integral, desde la alimentación, desde darles en este momento un techo, una cama para dormir, que tenga sus insumos de sus primeras necesidades, las necesidades básicas que tiene cualquier ser humano, pero además en cuanto a la salud, hasta la salud mental,
10: está siendo atendida. Mira, elementos importantísimos, y en cuanto a las decisiones próximas, que seguramente veremos también a través de las pantallas de Venezolana de Televisión, el día de mañana o en tan solo algunas horas para nosotros, hoy viernes 3 de julio, el equipo económico hará anuncios importantes. Hay acciones que se han tomado en materia económica de primera mano a través de un sistema que ha permitido organizar y tener como una especie de cartografía de cómo se ve la sociedad venezolana. Eso ha sido el sistema Patria. Se aprobó en una primera instancia un bono de contingencia para atender de primera mano cualquier situación que se hubiese generado, y en tan solo algunas horas vamos a ver cuáles son las acciones que determina este equipo económico con acciones concretas también para atender, a propósito de todos estos anuncios, estos fondos incluso liberados también para atender esta situación en Venezuela, serán destinados según lo que corresponde. Nosotros mencionábamos incluso estamos en estas dos fases, ¿no? No se cierra esa primera fase porque se tiene esa esperanza de la vida, y eso estuvo marcado también por este rescate al que hacíamos referencia hace tan solo un ratico cuando iniciábamos nuestra programación, y es el rescate del señor Hernán Gil, ¿no? En esta zona de La Guaira, un rescate que llamó a la participación de más de 100 rescatistas de 10 países. Ese elemento de esperanza, ese elemento de vida representa esa primera fase que no se ha cerrado, se ha mantenido a la par de esta segunda fase que tiene que ver con un aspecto de reorganización, de reconstrucción, que en otras situaciones pues ha tardado una cantidad de días considerables. Aquí se están tomando acciones de primera mano para atender esas situaciones y que esos campamentos transitorios, esos campamentos provisionales sean eso, sean solo, digamos, una situación temporal para atender algo a gran escala que tiene que ir acompañado también por un estudio de suelos, en el caso de La Guaira, un determinado estudio también para que no solo se ofrezcan soluciones rápidas, sino también seguras para todas esas familias afectadas en este sismo, una condición natural o un hecho natural que no está en las manos del ser humano, pero acciones concretas que permiten paliar, más allá del duelo que está determinado en nuestro país y que representa cada una de estas historias, acciones concretas también para atender a todas estas familias. Hablamos entonces de estas vidas salvadas y de este caso particular que nos ha llenado a todos de alegría, de esperanza y de vida en el medio de tantas dificultades, y por eso revisamos a esta hora, de hecho, una publicación en Telegram de la presidenta encargada de nuestro país, Delcy Rodríguez, haciendo referencia a este maravilloso rescate del señor Hernán Gil, quien, bueno, dado estas labores de vigilancia en este edificio. Allí tenemos la publicación.
12: Leemos para ustedes: hoy abracé un milagro, el señor Hernán Gil. Verlo con vida me recordó que cuando la solidaridad, la fe y el compromiso se unen, la esperanza siempre encuentra un camino. Mi profunda gratitud a la Cruz Roja de Costa Rica, la Cruz Roja venezolana, a las brigadas de Chile, Estados Unidos, El Salvador, México y Portugal, así como a nuestros rescatistas, Protección Civil y la Fuerza Armada Nacional Bolivariana. Gracias por hacer posible este reencuentro con la vida. A continuación vamos a reproducir el video que acompaña este mensaje.
13: Pero bueno, que está ahí un milagro del día. Como una cámara, era como una cámara donde él iba viendo, entonces le decía, mira arriba, ahí le dieron
14: un Vicente, se llama de tapita, me dio una fortaleza.
13: De Chile.
14: Un chileno.
13: Sí.
15: Algún trabajador de donde tú trabajabas en galerías de Playa Grande,
14: okay,
15: decía que había escuchado algo, pero ningún grupo de rescate le creía. Y la Cruz Roja costarricense lo acompañó donde él creía que había escuchado algo. La ambulancia de la Cruz Roja venezolana, 4 días ahí esperándote.
13: ¿Y los médicos?
16: Cientos de personas en esos 3 días. Estaba el grupo de Estados Unidos, de Portugal, de El Salvador,
13: Chile fue la
17: Quiero agradecer a la Cruz Roja de Costa Rica, que articuló con la Cruz Roja de Venezuela para que el milagro del día del 2 de julio de 2026 pudiéramos rescatar con vida a Hernán Gil, venezolano, noble, y todos los equipos de rescatistas internacionales que participaron, Estados Unidos, El Salvador, Chile. De verdad que estuvimos la madrugada viendo las imágenes con las cámaras que pusieron a disposición de Hernán para poder encontrar un camino y sacarlo, y también agradecer sin descanso a los rescatistas venezolanos, a Protección Civil y a nuestra Fuerza Armada Nacional Bolivariana. Aquí estamos en colaboración con el sistema de salud privado de Venezuela, que le está dando y brindando atención médica. Gracias a todos.
10: Visita que hacía la presidenta encargada de nuestro país a este hombre que se convirtió en esa esperanza de vida en estas horas. De hecho, comentaba un poco y él recordaba, ¿no?, a Vicente, uno de esos rescatistas que lo ayudó en esas horas de aliento también y de arduo rescate. De hecho, muchos de nosotros pudimos ver, era tan solo un huequito muy pequeño por donde pudieron pasar la cámara, y obviamente esos primeros tratos, ¿no?, de primeros auxilios para hidratarlo y para garantizar que aguantara además todas estas horas de rescate. Impresionante. impresionante. Creo que a más de uno también se le llenaron los ojos de lágrimas al ver todo este esfuerzo luego de 192 horas debajo de los escombros.
11: 192 horas, que se dice fácil, pero hay que mirar todo el esfuerzo, dedicación, compromiso de quienes estuvieron allí atendiendo a Hernán desde el primer momento, como bien lo mencionas, Jocelyn, desde esa atención al captarlo, luego generar las condiciones del rescate, pero mantenerlo hidratado, todo lo que implica este proceso, que es bastante laborioso, pero que corresponde a los expertos hacerlo, y sobre todo la fe, que sigue moviendo cada uno de estos ejercicios que se han dado y de estos milagros de la vida que ya suman en nuestro país 6.462 personas salvadas. Vamos a hacer una pausa y al regreso seguiremos con más información en lo que ha sido el desarrollo de esta jornada, esta fase 1 y 2. Por un lado, salvando vidas y al mismo tiempo generando la reconstrucción de una nueva vida.
10: Venezuela no está sola.
11: Ya venimos.
18: ¿Dónde estamos recibiendo todos los alimentos? Estamos hoy en día comprometidos, desde el día número uno, recibiendo las instrucciones de lo que dicta nuestro corazón.
19: Tenemos almacenado aquí actualmente, hasta la fecha, 200.000 bultos de agua potable, que eso en cantidad de litros nos genera 1.400.000 litros de agua. Aquí estamos entregándole agua potable a todos los entes públicos, a los hospitales, a toda la comunidad del estado de La Guaira.
20: Vengo del estado Trujillo, venimos con toda la disposición de ayudar, colaborar en lo que sea necesario.
21: Es nuestro aporte como cocineras de la patria. Nos tocó en este momento guerrear con ellos, pues. Conmigo cuentan para eso y estamos a la orden con mi grupo de cocineros. Seguir guerreando, ayudando al más necesitado. Yo desde mi trinchera, de mi escuela, que es cocinar, al que necesite, aquí estaré. Mis manos están disponibles para eso.
22: La esperanza es lo último que se pierde.
23: Nos encontramos ahorita en la Universidad Marítima del Caribe, donde nos están alojando y bueno, gracias a Dios todo muy ordenado, nos han dado comida y atención médica, la gente cuando llega se chequea, les han dado insumos.
22: Hemos tenido muchas actividades de pacientes de rescate, tanto de pediátricos, adultos, con diferentes patologías, muchos hipertensos, pacientes con problemas psiquiátricos. Pacientes heridos, lesionados con esguinces, traumas, diferentes patologías.
24: Gracias a todas las instituciones de nuestro país, incluso internacionales, que han venido a dotarnos con muchas ayudas.
25: Por lo menos nosotros vivimos algo bastante malo, bastante inesperado. Algo que nos salió de repente. Salimos corriendo, huimos, vimos nuestros familiares, nuestra gente, nuestros vecinos, pedir ayuda, un edificio derrumbarse. Porque siempre dicen que está el gobierno, que siempre el gobierno, y sin embargo el gobierno nos ha ayudado, pero como tanto el gobierno, el pueblo también salió a la calle a ayudar a su prójimo, porque somos hermanos.

fondo de conciencia, y cuando digo conciencia no es solo un tema de pensamiento, es una actitud, es una manera de estar, digámoslo así, y de hacer las cosas, que aquí se ha vuelto a poner de manifiesto. Aquí ha habido muchísima gente que ha tenido que permanecer fuera de sus viviendas, que ha tenido que pasar la noche a la intemperie, y tú no digo que eso haya sido una experiencia fácil, no. Todo lo contrario, una experiencia muy amarga, muy dura, que a cualquiera le puede hacer perder el control. Y sin embargo, eso no lo hemos visto. Nosotros vemos como de verdad la gente, en medio de verdad de la catástrofe, igual mantiene una ponderación. Ahí hay una conciencia. Esa conciencia no ha caído del cielo. Eso se viene gestando justamente a la luz de todos estos años donde hemos venido como sociedad y como país una y otra vez, siempre escogiendo primero un camino pacífico para hacer las cosas. Cuando decimos pacífico no queremos violencia de ningún tipo, no nos queremos pelear entre nosotros, pero tampoco queremos saquear un comercio, tampoco queremos saquear un supermercado ni hacer ninguna de esas cosas. Esas cosas no ocurren. Entonces yo creo que eso es una fortaleza enorme, de verdad, que tiene la sociedad venezolana en este momento, que en esa manera de interactuar y de superar todo lo que son estas adversidades. ¿Qué es lo fundamental hoy? Mantener la calma y salvar vidas. Y el pueblo venezolano lo está.

es el sistema de hospitales móviles quirúrgicos de campo. Este está integrado por un sistema de atención médica que comprende las salas de espera de los pacientes, tiene las salas de emergencia, de atención, tenemos un equipo de rayos X, un equipo de laboratorio de apoyo como sistema diagnóstico, pero además tenemos una sala de hospitales. Lo que implica que todos los pacientes que llegan con lesiones que sean de baja y mediana complejidad son atendidos en nuestros hospitales móviles clínicos de campaña.

0: aquí de Solidaridad estamos los cocineros de la patria, del Frente Fernanda Bolaño. Con tanto amor preparándoles esa comidita para poder llevar ese poquito de amor hacia él. Queremos ratificar aquí el compromiso, la dedicación y el amor al trabajo que tiene el Frente Fernanda Bolaño, los cocineros de la patria, el SENAE, Ministerio de Educación, Ministerio de Alimentación y todos los que hacemos posible esta ardua tarea. Seguimos aquí apoyando a nuestros hermanos para que ellos sientan que tienen una mano amiga.
1: Y 21 del 3 de julio del 2026. Seguimos totalmente en vivo para Venezuela y el mundo, porque recuerde que también llegamos a través de nuestras plataformas digitales y vía streaming en nuestro canal en YouTube y Daily Motion.
2: Mira, momento de comentar un poco, ¿no? Lo venimos relatando desde que iniciamos, de hecho, este operativo con esas explicaciones desde el punto de vista científico. Dos sismos de 7.2 y 7.5 se registraron en nuestro país el pasado 24 de junio. Ocasionaron este colapso de estructuras que ya han sido determinadas en cifras por las autoridades, vías incomunicadas, cientos de familias también atrapadas bajo el concreto en el estado La Guaira. Esta zona que en primer lugar fue declarada zona de desastre y luego se han tomado, digamos, las labores correspondientes. Pero, hablando de labores, continúan esas labores de rescatistas y voluntarios, que ha sido incansable y ha sido sobrehumano para mantener ese objetivo único, aunado también a esa atención integral y es esa vida salvada que representa también una esperanza. Más detalles en el siguiente reporte.
3: Con herramientas ligeras, perros de búsqueda y con sus propias manos, los rescatistas nacionales e internacionales desafían el riesgo que persiste en las zonas más críticas. La labor es titánica y sobrehumana mientras avanzan las horas. Los esfuerzos aún se concentran en La Guaira y Caracas, donde todavía se presume hay vida bajo los escombros. En medio de los desafíos para acceder a espacios que resultan casi imposibles de llegar, los rescatistas intentan levantar el ánimo de los sobrevivientes. Ante esta contingencia, el compromiso se refleja en los campamentos transitorios instalados en el país, donde equipos multidisciplinarios brindan atención integral a los afectados. En Venezuela, las labores de búsqueda continúan sin descanso. En medio de estos escenarios complejos, el compromiso y la incansable vocación de servicio de los equipos de emergencia se alzan como un símbolo de esperanza ante la adversidad.
2: Ahí teníamos, ¿no?, las distintas líneas de acción que se han establecido en ese proceso también de reorganización. Se mantiene ese objetivo primordial de esa fase 1, que es salvaguardar esas vidas que aún, y además con la maquinaria y la tecnología, se determina si existen además en estas estructuras. Ya veíamos, de hecho, la historia del señor Hernán Alberto Gil, 192 horas debajo de esos escombros, más de 100 horas, de hecho, llevó esta labor de rescate. Y mientras se manifiesta a través de la tecnología que existe vida allí, se mantiene nuestro objetivo principal de preservarla, aunado también a toda esa atención integral y de reorganización necesaria también para una contingencia de este tipo.
1: Es que estas labores de rescate y salvamento de vidas, Jocelyn, se ha venido extendiendo también por esa iniciativa y ese empeño del gobierno venezolano y del mismo pueblo y de los rescatistas internacionales y rescatistas nacionales en continuar hasta que haya toda posibilidad de vida en los lugares donde se han detectado. De hecho, la presidenta encargada habla de 8 puntos donde todavía se generaba ese aliento de vida, y a partir de entonces se iban a seguir extendiendo estas labores. Labores que se dan en los diferentes puntos, como en el urbanismo OPP 26 de Tanaguarenas, en el estado La Guaira. Nuestro compañero Eduard Pereira ha estado en ese lugar y nos comparte hasta ahora un reporte desde allí.
4: Nos encontramos en este momento en Tanaguarena, estado La Guaira, específicamente en las torres OPP 26 y

0: APP 22, donde el día de hoy continúan las diversas labores de rescate promovidas por los bomberos de Caracas, así como Protección Civil y las diversas ayudas humanitarias quienes han llegado a nuestro país. Recordemos que esto era un complejo habitacional de 12 torres, en la cual aproximadamente más de 2.700 habitantes residían en 874 apartamentos. Entonces continúan estas labores de rescate para socorrer a las personas quienes se encuentran debajo de los escombros. Por otra parte, se han señalado algún tipo de vista de que existe todavía personas en estos lugares, y por ello no ha sido o no se ha descansado por parte de estos hombres y mujeres, quienes desde el día uno de este movimiento telúrico han estado en el territorio para socorrer a las víctimas. Por otra parte, mencionamos que las maquinarias pesadas, en conjunto también de la empresa pública y privada, se encuentran desplegadas en los diversos sitios donde este movimiento telúrico afectó a la población. También se encuentran familiares de las víctimas en los lugares donde se encuentran trabajando estos hombres y mujeres, bueno, brindándoles ese apoyo con logística, con agua, con refrigerios, con comida, para de una u otra manera mantener todavía desplegados en este lugar. Es la información, y con ella nosotros vamos a continuar recorriendo los espacios del estado La Guaira para enviarle más información a ustedes. Adelante.
1: Vemos entonces cómo el milagro de la vida sigue siendo el motor de cada una de estas operaciones que se realizan todavía en el estado La Guaira. Como ya lo hemos reiterado, superada las 72 horas, no se habló de finalizar, sino por el contrario, de profundizar esas labores, entendiendo que debajo de los escombros, aún cuando ya ha pasado una semana, se percibe y se siente la posibilidad de seguir salvando vidas.
2: Ahí tenemos de hecho esas labores desplegadas, en particular en este sector que fue uno de los afectados obviamente de esta entidad de nuestro país, de las 7 que vieron afectaciones a raíz de estos sismos del pasado 24 de junio. Hablábamos hace un rato de este agradecimiento, de esta solidaridad manifiesta hacia nuestro país y de vuelta a ese mensaje también de agradecimiento. Y comentamos un poco lo que sucede con nuestras naciones hermanas, en el caso por ejemplo de la comunidad china en Venezuela, también ha mostrado esa solidaridad en estos momentos. Carlos Carreño, desde Katia Lamar, nos ofrecía detalles sobre esta ayuda tras este evento sísmico. Vamos a escuchar el reporte.
3: Gracias, muchachos. En momentos de apremio, la solidaridad internacional está de frente con Venezuela. La comunidad china está presente en este momento en el estado La Guaira, específicamente en Katia Lamar. Y ahí un compañero junto a un equipo de personas de la comunidad china, quienes están ofreciendo esa mano amiga, trayendo alimentación a nuestro cuerpo de rescate. Compañero, gracias por ese esfuerzo y por ese detalle. ¿Su nombre?
4: Muy buenas noches, me llamo Franco Chen, primer vicepresidente de la Federación China de Venezuela. Y bueno, nosotros, la hermandad que hay con nuestro pueblo de Venezuela, con China, ha tenido ya de bastantes años de relaciones diplomáticas. Y bueno, nosotros consideramos a los venezolanos como un hermano. No importa de dónde nacimos, pero siempre somos la misma sangre y tenemos el mismo cariño, así como nuestra comunidad de los demás estados. Hay más de 23 estados que han traído la ayuda humanitaria, más de 1.700 toneladas que han recogido, y hace 5 días nosotros entregamos aquí a más de 6.000 familias en la Universidad La Marítima. Y bueno, este mensaje es para que tenga más fuerza, que vamos a seguir para adelante, y la hermandad, la solidaridad, mucha fuerza.
3: Venezuela no está sola, definitivamente.
4: Venezuela no está solo, está con todo. Ahí vinieron ayuda humanitaria de Canadá, de Turquía, de todo el mundo, de todo el país, de todos lados se presentó aquí Venezuela. Como dice, el pueblo de Venezuela no está solo, está con todo.
3: Gracias, hermano, gracias, y qué bonito. Estos son gestos de apoyo y solidaridad que bien aporta mucho al pueblo venezolano en este momento tan complejo, pero que sabemos, junto a la comunidad china y a la comunidad internacional, vamos a salir adelante porque Venezuela no está sola, cuenta con el mundo. Es el mensaje desde el estado La Guaira y nosotros establecemos nuevamente el contacto con ustedes, compañeros.
2: Bien, el reporte de Carlos Carreño con estos hermanos de esta comunidad china presente en este estado de La Guaira, también ofreciendo estos insumos al personal que se encuentra allí desplegado de rescate, bomberos, protección civil y obviamente todas las personas que están sumando voluntades. En particular, eso que mencionábamos hace un rato, 19.000 personas registradas en este centro de registro de voluntarios que han, desde distintos puntos de vista, desde distintos ejes de acción, han determinado también la voluntad de prestar colaboración a quienes se encuentran afectados.
1: Y en ese mismo sentido de solidaridad y de la voluntad y el compromiso, se han generado espacios que conocemos como centros de acopios para llevar hasta ese lugar lo que necesiten. Ya se ha dicho en reiteradas oportunidades cuáles son los insumos necesarios que se pueden donar, y uno de estos centros de acopio está ubicado en la almacenadora Caracas, siendo uno de los principales. El otro está ubicado en la base aérea La Carlota, donde en el caso de la almacenadora de Caracas han llegado insumos de mucha importancia y en grandes cantidades. A continuación, en el siguiente reporte, vamos a conocer más en detalle cómo se ha desarrollado la jornada en este centro de acopio.
5: Continuamos en los espacios de la almacenadora Caracas, aquí en Catia, donde se encuentran los distintos donativos que han hecho a este lugar. Recordemos que son más de 12.000 metros cuadrados que están en este lugar, donde están recibiendo todas las donaciones, como colchones, alimentos, zapatos, cobijas y todos estos equipos e insumos que están siendo trasladados y despachados a los diferentes campamentos transitorios que se encuentran activos en nuestro país, las cuales ya son más de 25. También tienen máquina potabilizadora de agua potable, las cuales también están instalándose directamente en los campamentos transitorios con el objetivo de poder brindar ese vital líquido que tanto necesitan estas familias que fueron afectadas. En este momento se encuentra un equipo activo, pues haciendo la descarga de los distintos camiones que han llegado gracias a los donativos que han llegado de las diferentes empresas y también de las diferentes familias que se han sumado a hacer los donativos a estas familias que han quedado afectadas debido al sismo de 7.2 y 7.5 que afectó a las familias de La Guaira y a las otras entidades que han sido afectadas. Es muy importante su donación, con lo más mínimo usted está contribuyendo para salvar estas vidas que han sido afectadas y que por supuesto es importante recalcar que no hay que dejar de hacerlo. Estamos más unidos que nunca y la importancia es que su aporte es muy necesario. Zapatos, cobija, colchones, todo lo que sea necesario para poder contribuir con estas familias que fueron afectadas. Vemos cómo es el trabajo incansable, las 24 horas ha estado este centro de acopio al cual ha sido activado. Nosotros estaremos dando más información en las próximas emisiones. También recalcar que más de 618 camiones han salido de este espacio para ir a los diferentes puntos que han sido afectados. Esta información que tenemos hasta ahora y con esto retornamos con ustedes.
1: Cada donación, cada insumo que es llevado a estos centros de acopio es significativo, es importante. En esta almacenadora de Caracas que sirve como centro de acopio, hemos visto lo que nos mostró nuestra compañera, colchonetas y otros insumos. Lo mismo está ocurriendo en la base aérea La Carlota, que hay otro centro de acopio, y en el Coliseo. Parte de lo que ha sido la planificación, la programación y la atención con mucha dedicación del gobierno venezolano.
2: Y que esto ha permitido además centralizar en estos tres puntos, para ser específicos, hacer como especie de inventario de qué se tiene y distribuirlos de forma organizada para todos estos espacios, conforme también vayan llegando las familias a estos campamentos transitorios que mencionaba la presidenta el día de hoy. Se han levantado unos 46 y se siguen haciendo evaluaciones correspondientes según las familias que han sido afectadas. Hace un rato escuchábamos a Carlos Carreño con nuestros hermanos chinos también prestando colaboración. Sigue haciendo este recorrido por Catia La Mar en el estado La Guaira. ¿Para qué? Bueno, constatar este proceso de recuperación de energía eléctrica que se manifestaba en más de 90% también hace un rato. Vamos a ver qué nos comenta Carlos Carreño a esta hora. Carlos, adelante.
3: Gracias, muchachos. Continuamos desde el estado La Guaira, en la zona de Catia La Mar. Y a propósito de la información que se había enviado por parte de la gobernación del estado La Guaira sobre el proceso de recuperación del sistema eléctrico en la entidad de manera progresiva, aquí estamos constatando la recuperación del sistema eléctrico. En este momento estamos en una de las principales arterias viales de Catia La Mar. Esta es la vía que va desde Catia La Mar hacia la meseta de Mamo, y ustedes pueden observar en imágenes cómo el sistema de iluminación, incluso uno de los principales servicios públicos, que es la iluminación, la electricidad, está precisamente activa. Si bien es cierto, el gobernador del estado La Guaira, José Alejandro Terán, había dicho que no es en su totalidad la manera como se ha recuperado el sistema eléctrico, porque todavía hay zonas donde lamentablemente está bastante difícil recuperar ese sistema eléctrico, como por ejemplo Caraballeda, como por ejemplo Tanaguarena. Hay otras zonas donde sí hay ese proceso de recuperación, y aquí estamos, por supuesto, demostrando ello. Al fondo también ustedes observarán, y en nuestro recorrido observaremos cómo hay zonas del lado urbanizado donde hay también luz eléctrica, y esto es un paso positivo que podemos destacar en este recorrido que estamos haciendo a esta hora por el estado de La Guaira y en este momento en Catia La Mar. Es la información que teníamos. Nosotros continuaremos con este trabajo a esta hora en la noche con nuestro equipo de prensa. Hay un despliegue de Venezolana de Televisión con 3 equipos de prensa en la noche para llevar a ustedes la información y en detalle de cómo están los trabajos en esta zona del estado La Guaira. Por el momento es lo que podemos informar. El contacto es nuevamente con ustedes, compañeros, y muchísimas gracias por este enlace con nosotros aquí en esta entidad. Adelante.
2: Gracias por el reporte, Carlos. 95% de hecho se reportaba la restitución del servicio eléctrico en esta comunidad afectada, o en estas zonas afectadas del estado de La Guaira, para ser específicos. Y en cuanto al tema de los servicios, de hecho, incluso en las primeras horas, para ser específicos, casi llegando a las 48, ya se hablaba de más del 50% del servicio eléctrico también recuperado como parte de esos balances que se ofrecían de forma detallada y se siguen ofreciendo para conocer la situación.
1: Sí, en el marco de estos servicios, también las telecomunicaciones se han ido recuperando, se han ido, porque en el primer momento pues se perdió toda comunicación. Todas las operadoras que prestaban servicio pues se pusieron a la orden, pusieron todos sus esfuerzos para que hoy ya haya en cada una de ellas una recuperación del más del 50% en esta entidad. Asimismo, en cuanto al servicio del agua, importante destacar que se ha venido rehabilitando, pero en el marco de esta necesidad se ha hecho ya una distribución de 5 millones de litros de agua. Eso habla entonces de cómo se mira la atención de manera integral. Y en ese sentido, médicos, veterinarios y personal de salud también se han desplegado para atender esta contingencia en el estado La Guaira. Nuestro compañero Eduardo Pereira nos comparte la siguiente información al respecto.
0: Nosotros continuamos recorriendo el estado La Guaira y en esta oportunidad en Caraballeda está un punto de atención veterinaria y vamos a conversar en este momento con el doctor médico veterinario César Quero. Doctor, cuéntenos la atención especializada que tienen para las mascotas, bueno, producto también de este movimiento telúrico.
6: Bueno, aquí pues principalmente tenemos un punto de atención primaria donde recibimos a los animalitos en estado de emergencia, en shock, tapeados, deshidratados, con golpe de calor. Le damos una primera atención, tratamos en la medida de lo posible de que lleven el tratamiento a las casas. Cuando pues son rescatados por sus mismos tutores o alguna persona que pueda hacerse cargo de ellos, ¿okay? También prestamos servicio a los perros de rescate y también, por supuesto, a los rescatistas que sacan esos animalitos de las casas, no tienen dónde ir, pues tratamos de darle todo el soporte posible aquí en el punto.
0: Doctor, y también, ¿qué tipo, o sea, cuáles son los requisitos, los recaudos? De repente viene una persona con una mascota, ¿qué le entregan acá? La comida y eso.
6: Bueno, tenemos la parte, primero la parte médica, okay, que por supuesto hacemos como la consulta, tenemos para parte para darle tratamiento para la casa. También tenemos el aporte que, pues, del alimento, nos traen los alimentos en los sacos, los porcionamos y vamos repartiéndolos a todos, tanto de perro, de gato, tenemos desparasitantes, tratamos de que pues de suplir esa gran falta que están teniendo ahorita por el tema del terremoto.
0: Vemos que también hay un grupo de médicos veterinarios desplegados acompañándolo en esta orden a labor. ¿Cuál es el mensaje a los venezolanos en este momento?
6: Bueno, primero, pues hemos recibido bastante ayuda de las personas. Recibimos colaboraciones de alimentos, recibimos colaboraciones de medicamentos, de insumos médicos. Lo importante es que este impulso siga en el pasar de los días, porque por supuesto ahorita baja un poco, y los invito a que de verdad sigan ayudando, sigan trayendo, porque todavía tenemos mucho más animalitos por atender.
0: Gracias, amigos de Venezolana de Televisión. Palabras del médico veterinario César Quero en este punto de atención primaria a las mascotas. Asimismo, estarán desplegados 24 horas con un grupo de especialistas, bueno, para la atención primaria. Es la información y con ella retornamos con ustedes. Adelante.
1: Vemos entonces cómo también las mascotas han recibido esa atención desde la parte medicinal, también han sido rescatadas. Eso habla justamente de cómo en nuestro país se prioriza la vida, no solamente de seres humanos, sino de todo aquel ser que lo necesite, en el caso de los animales, como también hay quienes hacen labores de búsqueda y rescate de caninos, hay quienes han sido rescatados y deben ser atendidos de manera inmediata, y para ello pues se ha desplegado todo este equipo de médicos veterinarios.
2: Hablando de atención inmediata, hace un rato comenté, más de 40 campamentos transitorios hemos hecho a lo largo de este operativo, de la mano de nuestro equipo, todos estos recorridos para conocer cada uno de estos campamentos, y en este momento nos vamos al sector de San Bernardino, acá en Caracas. Allí de hecho fue habilitado uno de estos campamentos transitorios denominado El Ávila. Se recibieron, Clara, a más de 140 personas provenientes del estado La Guaira, afectadas por el helecho del pasado miércoles 24 de junio.
7: Un espacio que cuenta con un equipo multidisciplinario que son los encargados de brindar esta atención óptima y de calidad e integral a los niños, jóvenes y adultos que fueron recibidos el día de hoy en este campamento ubicado acá en la parroquia La Candelaria de Caracas. El propósito, garantizar un lugar óptimo y con las condiciones necesarias para que estas personas se mantengan cómodas, quienes fueron afectados en estos dos sismos registrados el pasado 24 de junio en el país. También les informo que estas atenciones incluyen medicina general, recreación, alimentación y educación por parte de hombres y mujeres que están especializados en cada una de estas áreas. ¿De qué trata o cómo funciona el registro para que estas personas ingresen a este campamento? Inicialmente se les toma los datos de cada miembro familiar. También tienen un horario durante las 24 horas para cada actividad que acá se realiza. Es la información que puedo aportar con ustedes a esta hora. Nosotros seguiremos aquí para en próximos contactos seguirles llevando más detalles.
2: Bien, agradecemos tu reporte, Luis, conociendo de primera mano, de la mano de nuestros equipos desplegados a lo largo de toda esta atención que se está brindando, cómo están equipados estos campamentos transitorios, también a la espera de estas familias atendidas. En las próximas horas, obviamente, se sumarán más campamentos transitorios para ofrecer un lugar seguro de forma provisional a estas familias, mientras a la par también se siguen trabajando en acciones concretas en materia de vivienda.
1: Hasta el momento se habla de la atención en estos campamentos transitorios de 11.546 personas. Veamos entonces la magnitud de lo que significa esta atención en todas sus áreas, con todos sus aspectos importantes que ya hemos reiterado, desde la salud física hasta la salud mental se ha visto atendida igual en estos campamentos transitorios. Nuestro compañero Carlos Carreño continúa en el estado La Guaira y en este momento está desde la conocida bajada de Macuto y nos tiene más información. Adelante, Carlos.
8: Muchas gracias. Continuamos en el estado La Guaira. A esta hora estamos en Caraballera, un sector que sufrió un impacto importante tras los terremotos del pasado 24 de junio. Sin embargo, los cuerpos de seguridad del estado se mantienen desplegados, velando por la seguridad de los guaireños. Veamos a continuación lo que ocurre en este momento. Ustedes están observando precisamente el momento cuando la organización popular hace efectivo la ayuda a los cuerpos de seguridad. Este punto de control que ustedes observan en este momento está activo. Sin embargo, también hay un momento para que estas personas de solidaridad lleven este alimento a los compañeros del Cuerpo de Policía Nacional Bolivariana, quienes han estado aquí 24 horas haciendo un esfuerzo importante, trabajando y sobre todo protegiendo al pueblo de La Guaira. Quisiéramos por aquí cerca verificar un momento sobre este importante trabajo que están haciendo. Compañera, buenas noches. Oye, gracias por este esfuerzo que hacen y sobre todo distribuyendo el alimento para los funcionarios. Coméntanos un poco, ¿ustedes pertenecen a algún movimiento voluntario?
9: Nosotros sí, venimos de los Valles del Tuy, Santa Teresa.
8: ¿Vienen de los Valles del Tuy?
9: Sí, nosotros mismos haciendo, recolectando las comunidades, dinero y así estamos aquí.
8: Oye, qué bueno, ¿cuántos son de ustedes? ¿Cuántos muchachos?
9: Somos bastante. Bastante.
8: 30, 40.
9: No, somos como unos 15, unos 20 por ahí.
8: Ok.
9: Entre nosotros.
10: 15, unos 20.
8: Oye, hablando con ustedes veo juventud, y esto es bonito porque la juventud es parte de esa referencia venezolana. Venezuela no está solo, su juventud está aquí atenta. ¿Cuál es tu nombre?
10: Blanca Valillo.
8: Okay, Blanca, gracias por ese esfuerzo que hace. La situación es lamentable, compleja, pero ustedes se vinieron desde Miranda hasta La Guaira.
10: Hasta La Guaira a hacer el trabajo que pocos... No, bueno, que muchos no hacen, y aunque somos pocos, estamos haciéndolo con cariño y amor porque tenemos y sentimos este momento tan difícil para todos, más que todo para los niños. Claro. Tenemos muchas cosas de niños allí, pero aquí lamentándolo mucho, ya los han trasladado a Caracas y seguimos trabajando. Aquí la compañerita también nos ayuda bastante. Nos unimos entre todos, un gran equipo para ayudarlos.
9: Y es importante resaltar que somos nosotros mismos. O sea, aquí nadie nos está ayudando, no estamos contando con ningún ente gubernamental. Nosotros mismos vamos y pedimos ayuda en los negocios, muchas personas nos han apoyado, pero nosotros.
8: Oye, por cierto, esto significa organización.
9: Sí, claro.
8: Y estamos viendo una organización de lado y lado, el pueblo, las autoridades. Qué importante también tiene eso y la participación de la juventud.
9: La organización del pueblo, porque somos el pueblo que estamos organizados para ayudar a los que nos necesitan.
8: Así mismo.
9: Somos nosotros. Claro, estamos ayudando. Oye, porque sentimos todo lo que está pasando.
8: Oye, es primera vez que allá en Miranda sentiste el movimiento telúrico.
9: Sí, claro, obviamente allá también pegó bastante lo que fue bueno, allá se reflejó como un sismo, decía sismo, pero fue bastante...
8: Antes de llegar a La Guaira, ¿te imaginaste la magnitud de lo que ocurrió?
9: Nunca pensé que esto fuese así, nunca pensé que, o sea, que lo que veíamos en los videos era peor de lo que vimos allí. Lo que vimos allí no es nada en comparación a lo que está pasando. Antes de irnos, quisiera pedir que por favor, muchas personas que están en sus comunidades y de pronto pueden crear centros de acopio, porque acá muchas personas necesitan. Sí. No es lo mismo verlo en video que verlo en persona.
8: Oye, por cierto, hablando de esa solicitud para crear centros de acopio o traerlos acá, es importante también la organización.
9: No, obvio.
8: Porque no todo el mundo puede venir al mismo tiempo.
9: No, obvio. Yo crearía, es lo que nosotros estamos haciendo, unos cocinan, otros salen, otros organizan, y agresivamente. Y también cuidarnos, es muy importante cuidarnos, porque así como hay personas acá afectadas, nosotros nos tenemos que cuidar para nuestra familia. Y ya, muchas gracias, pero tenemos que ir más tarde.
10: Aparte está también que nos cierran las puertas y nosotros venimos a ayudar. Okay. Para poder salir adelante entre todos.
8: Más bien, gracias a ustedes por esa juventud y esa alegría que imparten y que difunden.
9: Vale. Okay.
8: Cuídense, es el pueblo venezolano, es lo bonito que está ocurriendo en todo este contexto, en toda esta situación, en lo complejo que se ha convertido el estado de La Guaira. Lo más bonito del venezolano sale en este momento a relucir y es la solidaridad. Nuestros cuerpos policiales están las 24 horas trabajando para resguardar a nuestra población de La Guaira, pero también en Caracas, también en Miranda, en Valencia, en Maracay, en las zonas afectadas. Pero aquí en La Guaira, por ser un punto neurálgico, aquí están a esta hora nuestros cuerpos de seguridad, y esto vale la pena destacarlo, porque mientras ustedes están en casa, quizás ahorita observando este trabajo, están nuestros cuerpos de seguridad dirigiendo a un grupo de fuerza motorizada, conductores, cabas, gandolas, que están trayendo insumos al estado La Guaira ante esta contingencia. Así está en este momento, muchachas, muchachos, allá en esta programación, en este despliegue operativo, así está el estado La Guaira a esta hora. Aquí hay un pueblo que no descansa, hay autoridades que no descansan, y eso es importante destacarlo y reflejarlo. Desde el estado La Guaira, con el orgullo de ser venezolanos, Venezuela no está sola, les reportó Carlos Carreño. Adelante, los compañeros, en los estudios de Venezolana de Televisión.
1: Gracias a nuestro compañero Carlos Carreño por recoger estos testimonios que siguen destacando la solidaridad del pueblo venezolano. En el caso de la juventud, es definitivamente satisfactorio mirar cómo desde la organización, que no tiene edad, ni fecha, ni momento, simplemente esa motivación de colaborar, de ayudar, de servir al que más lo necesita, como en el caso de los más afectados y afectadas en el estado de La Guaira, estos jóvenes que vienen de los valles del Tuy hasta el estado de La Guaira, para entonces poner a disposición todos los insumos que ellos han logrado captar a través de este proceso de donación que también se ha hecho de manera voluntaria.
2: Bueno, veíamos la alegría, pero sobre todo la movilización de esa misma juventud que en medio del contexto, como decía Carlos Carreño, y en medio de la situación, se movilizan. Es esa conciencia, ¿no?, de alto nivel que puede verse en la juventud venezolana, que entiende además esa necesidad de que todos podemos aportar ese granito de arena y hacerlo además desde el amor, como una muestra también y como un abrazo, y transformando ese dolor en la organización comunitaria, que es determinante en estas horas y es determinante en este tipo de situaciones. Y para La Guaira nos vamos, porque habitantes de esta entidad destacan esta labor de abastecimiento, la supervisión también en los supermercados del estado. Aseguran que en medio de las adversidades se garantizan las compras de insumos básicos. Vamos a conocer, o a escuchar, mejor dicho, los testimonios que avalan esto que comentamos.
11: Estamos realmente respaldados una vez más, nos están atendiendo, nos sentimos respaldados con nuestro gobierno nacional y esperamos pues realmente que no solamente el ministro que estuvo de Industria y Comercio, sino todos los ministros a la calle, todos en respaldo a nuestra Venezuela, que es única. Única y especial.
12: Importante eso, que estén en la calle supervisando que todo esté en orden, que los empleados estén todos trabajando, que esté bien coordinado la distribución de alimentos y que uno como cliente venga y consiga todo lo necesario.
2: Bueno, información interesante que ofrecer además en este momento, ofreciendo calma también a la población de La Guaira, estos establecimientos que se han ido además reactivando también como esa actividad comercial que brinda esos espacios de seguridad para quienes en este momento necesiten adquirir estos insumos, sobre todo en esta entidad de nuestro país afectada por los recientes sismos del pasado 24 de junio.
1: Seguimos con más información, Jocelyn, y es que pescadores del estado de La Guaira, pertenecientes a los consejos del Poder Popular de Pescadores y Pescadoras, acuicultores y acuicultoras, resaltaron la creación del corredor marítimo como alternativa de transporte para la entrega de insumos en zonas afectadas de la entidad.
13: Hemos hecho el corredor marítimo, como todos los pescadores sabemos hacer, nuestro único canal de acceso para ir a atender a nuestros hermanos pescadores y todos sus familiares, que bueno, embarga esta gran tragedia en nuestro estado de La Guaira. Estamos aquí saliendo ahorita desde el Consejo de Pescadores de la Zorra para ir a atender a los compañeros de Playa Verde, Macuto, Caraballea, que es la zona más crítica, más vulnerable y más expuesta.
2: Es el testimonio que se da a ese corredor marítimo que se establece además para atender a los afectados y brindar también esos insumos de forma segura a través del mar, con esa respuesta también inmediata de la organización pesquera. Bueno, tras sufrir los embates de estos sismos del pasado 24 de junio, Douglas Díaz, representante de la Juventud Pesquera de Macuto, junto a otros miembros de su comunidad, se han abocado, como lo veían allí, en apoyo a las labores de rescate para salvar vidas también. Vamos a conocer su testimonio a esta hora, 2:53 de la mañana.
14: Luego del doble sismo que sufrimos aquí en el estado de La Guaira, nos decidimos a tratar de apoyar a esas familias en los distintos edificios que estaban derrumbados, el cual nos dirigimos a la zona del Caribe y escuchamos gritos de socorro de uno de los edificios, donde, bueno, yo y un grupo de compañeros aquí del COMPA decidimos tratar de socorrerlo, donde efectivamente logramos rescatar con vida aproximadamente a dos familias.
1: Son los testimonios que siguen dando cuenta de lo que ocurrió el 24 de junio con ese doble sismo, pero que además sigue mostrando la importancia cada vez de que podemos escuchar estos testimonios, sigue hablando del milagro de la vida y que esto no ha frenado también la voluntad de estas organizaciones que se suman a estas labores para seguir atendiendo a los y las más afectadas. Y como parte de esa revisión integral, instruida por el Ejecutivo Nacional, equipos del Sistema Estadístico y Geográfico Nacional realizan un levantamiento cartográfico con drones en el estado de La Guaira. Así lo informó el vicepresidente sectorial de Planificación, Ricardo Menéndez. A continuación reponemos para ustedes.
15: toda la visión desde el punto de vista contextual, toda la revisión de las áreas de riesgo que se plantean en esta zona, precisamente para poder ir hacia lo que va a ser finalmente los lineamientos de un plan maestro hacia el futuro. Sin embargo, uno de los temas fundamentales que se tiene en cuanto al levantamiento con drones ha sido, por una parte, la cartografía, que se va a ir generando una cartografía digital de todo este sector para las distintas intervenciones urbanas, las obras de infraestructura, equipamiento que se van a generar en la zona, es decir, construir una nueva cartografía base de esta región, precisamente para los trabajos integrales que efectúa todo el gobierno y que se van a efectuar en todo el área.
1: Vemos entonces
2: lo que comentábamos.
1: Sí, justamente comentábamos, porque lo decías hace unos minutos, Jocelyn, cómo a partir de lo que ha ocurrido en nuestro país, las diferentes autoridades se han venido abocando a la materia que le compete. En este caso, el vicepresidente de Planificación habla de cómo se va a generar ahora un nuevo levantamiento cartográfico a partir de lo que ya ocurrió, porque eso va a permitir sin duda hacer las planificaciones correspondientes en todo lo que tiene que ver con la rehabilitación de espacios, reconstrucción de espacios, que también ya para ello se ha destinado todo un programa, y por supuesto las diferentes autoridades y equipos que están dedicados a ello.
2: Bueno, seguridad, ¿no? Es lo que se está brindando también como parte de estos estudios y estas investigaciones que acompañan el trabajo de cada una de las vicepresidencias. Allí veíamos de hecho al vicepresidente Ricardo Menéndez haciendo lo propio. En este sentido también se está prestando una, digamos, especial atención a las fracturas que se generaron en las cuencas de las Quebradas para prevenir futuros inconvenientes relacionados con estos cuerpos de agua.
15: Al mismo tiempo, un tema fundamental en función de la previsión es ver lo que ocurre aguas arriba, lo que ocurre a partir del sismo que se generó, las fracturas de materiales que se generaron en el caso de las cuencas medias, en la parte alta de las cuencas, y la peligrosidad o no que pueda repercutir en esta situación. En función de esto se viene efectuando una revisión desde el punto de vista de los cauces de los ríos, de los cauces de las quebradas, de cómo está la infraestructura, desde el punto de vista de la retención, de la contención de materiales que pueden venir en una situación eventual de lluvias torrenciales o cualquier otra cuestión que pueda ocurrir, como es usual desde el punto de vista de la morfogénesis de todo lo que corresponde al estado de La Guaira.
2: Escuchaban, ¿no?, la explicación competente, especializada, que obviamente se está dando también en estas horas, lo que mencionábamos, de hecho, a propósito de ese balance que ofrecía en horas de la noche del día de ayer la presidenta encargada de nuestro país en esa rueda de prensa con medios nacionales e internacionales. Seguimos atendiendo las vías en esa primera fase, buscando además esos puntos donde se encuentre, desplegando toda la maquinaria, todas esas brigadas, tanto nacionales, locales, que han atendido la situación desde las primeras horas, como ese acompañamiento internacional, y por otro lado, desarrollando esa segunda fase con líneas de acción claras, concretas, que hemos podido también mostrar en estas pantallas a lo largo de todo este operativo incansable, ininterrumpido, que ha iniciado desde el pasado 24 de junio para llevar con mucho respeto toda esta información que es necesaria en estos momentos.
1: Ya superando las 200 horas de transmisión ininterrumpida, Jocelyn, y sigue, van a seguir por nosotros hasta este momento. Vamos a finalizar esta parte que nos corresponde por ahora, porque ya están preparados nuestra compañera Yosmari Moreno y Alejandro Díaz para seguir brindando información minuto a minuto de lo que ocurre en nuestro país, enmarcado por supuesto en un contexto difícil, pero donde sin duda el compromiso, la voluntad, la solidaridad, el amor al prójimo siguen prevaleciendo, entendiendo que el camino es hacia el renacimiento o ese renacer de Venezuela. 2:58 de la madrugada del 3 de julio del año 2026. Nosotros por ahora nos despedimos. Sigan ustedes con la programación que ofrece Venezolana de Televisión, el canal de la Venezuela Toda.
2: Vean este material que habla de todo lo que conversábamos, de ese balance importante.

0: ese nudo en la garganta es la misma fuerza que impulsa a preservar la vida. Por cada corazón que sigue latiendo. 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
1: Bienvenida. Aquí están los médicos que tenemos la especialidad de medicina interna, de cirugía.
2: Bienvenidos.
1: Comandante jefe, este es el laboratorio. Los pacientes que requieren laboratorio se les hace su hematología, su examen de laboratorio. Aquí hay unas áreas, aquí hay una zona de donde se dispensan los medicamentos para que el paciente de una vez hemos recolectado medicina. Aquí vemos todos los medicamentos que llegan, los clasificamos por el personal encargado. Estamos clasificando de acuerdo al uso. Lo recibimos allá. Tienen un personal logístico que es el que arma los hospitales en tiempo récord. Más el personal asistencial que necesito a pasar revista. Jefe.
2: ¿Acá?
1: Sí, sí.
2: Hola. La patria sin independencia y patria sin libertad. El Centro Nacional de Nacional Esquivo.
3: Nacional en el Esquivo.
2: Mi comandante jefe, le informo que soy la teniente coronel Dairilín Piña, jefa del área de hospitalización del sistema móvil de los hospitales de campaña. Nos encontramos con un paciente a bordo. Contamos con 12 camas de hospitalización en un área quirúrgica con dos quirófanos.
3: El área de descanso para la tripulación.
4: Bueno, pues ahorita están llegando 5 camiones que mandó desmarcar. Bueno, se ordenan por rubros y se tiene un contabilidad de lo que entre, lo que va saliendo. Entonces ellos llegan aquí, se tienen colchones, comida, zapatos, agua, café, todo lo que hace falta. Y aquí es 24 horas. Ellos han estado otros
3: lugares. Por eso, la Fuerza Armada está
1: todos lados. Y la muchacha aquí arriba de la escuela, ¿eh? La escuela, aquí estamos clasificando la ropa que estamos recibiendo, niños, niñas, hombres, mujeres.
3: Hola, ¿cómo están? Gracias. Hola, ¿cómo están?
1: ¿Ustedes?
3: Bien, gracias por todo lo que están haciendo. ¿La clasifican ahí? ¿Pero
4: sí.
3: Por qué? ¿Por
4: talla? Sí, este es para niños, niña, adultos, abuelos.
1: Este lo traen los chinos también, galletas. ¿No?
4: Sí. Ya la mitad de los refugios han venido a buscar.
1: Aquí estamos,
4: los refugios.
1: Sí, aquí estamos, por aquí, nosotros le despachamos los refugios.
4: A medida que vaya pasando el tiempo, vamos recuperando.
1: El señor general es el general director de logística de la región oriental, que ha traído para acá a sus hijos, que están estudiando medicina.
3: Hola.
1: Y nos están apoyando acá en la selección, clasificación de los medicamentos.
3: Qué bueno.
1: Sentimos orgullosos y comprometidos.
3: No están solos, los que están sufriendo no están solos.
1: Amén, amén. Nos tienen a nosotros, su Fuerza Armada.
4: Los distintos ministerios, aquí hay viceministros, directores generales, que han estado todos estos días aquí.
3: Muy bien.

0: hemos armado un puente aéreo para enlazarnos directamente la capital con la zona de Caraballeda.
1: Acaban de llegar unas arepas aquí para llevar a la gente por allá. Gracias.

0: aquí de solidaridad estamos los cocineros de la patria, del Frente Fernanda Bolaño. Con tanto amor preparándoles esa comidita para poder llevar ese poquito de amor hacia ellos. Queremos ratificar aquí el compromiso, la dedicación y el amor al trabajo que tiene el Frente Fernanda Bolaño, los cocineros de la patria, el SENAE, Ministerio de Educación, Ministerio de Alimentación y todo lo que hacemos posible esta ardua tarea. Seguimos aquí apoyando a nuestros hermanos para que ellos sientan que tienen una mano amiga, que siempre vamos a estar apoyándolos.
1: ¿Cómo está Francisco Garcés? Cuando uno tiene un elemento estructural, una columna, uno tiene que sacarle el friso y ver si la grieta llega al núcleo para asegurar que está comprometido. Probablemente hay lugares donde tengo que romper friso, ¿oyeron? Sí. Buenos días, con permiso, venimos a hacer la inspección. Ah, ok, podemos ver acá cómo están las columnas y eso, ¿sí? Aquí es columna, pero esta debe ser la falsa columna. Me picó un poquito, ¿sí? Aquí está la columna. Está sana. Agarré. El elemento está sano, ¿eh? Estamos revisando, este es el elemento estructural, esta es la columna, esta es la viga. Entonces tenemos que verificar si esta fisura es una fisura que entra en el elemento o es simplemente del friso. Del revestimiento. Entonces, ¿qué hacemos? Bueno, sacamos el friso y vemos en este caso que donde está la grieta, digamos, no continúa hacia la columna. E inclusive hay casos en que llega a la columna, es una grieta, pero superficial, que no compromete el núcleo ni la estabilidad. ¿Okay? Las paredes se pueden haber agrietado, el sismo fue muy importante. Lo que hay es que estar seguro de que esto y esto son los que aguantan el edificio. ¿Okay? Entonces, fíjate, cuando ocurre un sismo, ya sea uno, por ejemplo, uno va... Tú ves acá, tú te vienes para acá, te aguantas aquí, ¿ves? Y esperas que pase. Después que pase, tú sales. Porque si te sales corriendo, te puedes caer, te puede caer las cosas. Bueno, ¿ustedes vieron?
2: Sí, en el aeropuerto yo me agarré de la...
1: Cuando las cosas estaban cayendo. Sí, sí.

0: por favor. Vamos a utilizar un sonar, pero necesito que todo el personal esté hacia allá. No puede haber ningún nivel de ruido, es un sensor sísmico.
1: Momento, lo que ustedes están observando es precisamente haciendo la extracción de algunos escombros precisamente para quitarle peso a la estructura, ya que estamos buscando a dos adultos y a un bebé de 9 meses de nacido. Nuestros técnicos en el rescate están introduciéndose en el interior de la estructura para establecer y hacer los patrones de búsqueda necesarios para una vez poderlos rescatar vivos. ¿Okay?
2: Estamos ayudando desde el día 1. Nosotros traemos donaciones desde el día 1 y tenemos este camión con donaciones.
3: Rómulo Gallego, Francisco Miranda, muchas gracias.
4: Tenemos especialistas en estructuras colapsadas, tenemos personal capacitado en recuperación de víctimas y tenemos equipo de sanidad para atender al personal que está siendo rescatado.
5: Ya tenemos 5 días. Desde el jueves, estamos aquí todos y ya pues llegaron, se unieron bomberos de Argentina y pues nos están prestando el apoyo ahí también.
0: Máximo silencio a partir de este momento.
4: Y que son cosas que pasan, pero aquí estamos, el ejército mexicano va a estar siempre apoyándolos en lo que se pueda.
6: Una catástrofe lo que está pasando, pero para eso estamos aquí nosotros, el personal con conocimiento, capacitados para tratar de salvar las vías que se encuentran debajo de los escombros. Fortaleza y mucha, mucha tranquilidad, porque esto es una cosa bárbara lo que está sucediendo.
5: Sí. Ayer hicimos el rescate de un niño y de 11 años y es, o sea, para uno, porque uno es padre y sabe que los hijos de uno están en la casa y que en cualquier momento puede pasar algo de esto. Y para nosotros es fuerte.

0: Hola, buenos días. Les saludamos a las 3:12 de la mañana. Estos servidores Alejandro Díaz Bonet y Yosmary Moreno, en nombre de todo el equipo, nos integramos a esta continuidad, a esta jornada informativa que realiza Venezolana de Televisión de forma ininterrumpida para llevarle a ustedes todas las labores de búsqueda y rescate que realizan miles de voluntarios, rescatistas y todo el gobierno nacional en compañía del sector privado, religioso, organizaciones no gubernamentales, para rescatar a las personas que aún a esta fecha continúan con vida, esos corazones que continúan latiendo debajo de los escombros en los diferentes sectores que se vieron afectados por estos terribles sismos que se registraron el 24 de junio.
1: Exactamente, se han cumplido ya 8 días y 9 horas desde el terremoto el 24 de junio y también 33 horas de la declaración del duelo nacional, 8 días donde el pueblo unido, toda Venezuela junta, se ha abocado a una sola tarea de buscar la mayor cantidad de sobrevivientes, con el sector privado, voluntarios, protección civil y todo un equipo gigantesco liderado por el Estado Nacional para buscar la mejor manera de atender a las personas afectadas por esta gran tragedia, catástrofe ambiental. Yosmary.
0: Y en este contexto, Alejandro, la presidenta encargada de la República, Delcy Rodríguez, el día de ayer ofrecía un balance. Vamos a escuchar qué fue lo que dijo.
2: Presente la ciudadana doctora Delcy Rodríguez Gómez, presidenta encargada de la República Bolivariana de Venezuela.

0: Transmitimos en vivo y directo desde La Carlota, en el estado Miranda, donde iniciará en breves minutos la rueda de prensa internacional.
1: A la rueda de prensa internacional por parte de la presidenta de la República Bolivariana de Venezuela, Delcy Rodríguez. A continuación, pasamos video explicativo y pedagógico sobre la explicación científica del doble sismo, del doble terremoto sucedido el 24 de junio en la República Bolivariana de Venezuela. Adelante.
2: Lo ocurrido en junio de 2026 constituye un evento de escala geológica extrema. Una ruptura en cascada que inició en San Felipe con una magnitud de 7.2, transfiriendo esfuerzos de manera inmediata hacia la falla de San Sebastián, donde se registró un sismo principal de 7.5. Esta manifestación de la naturaleza inyectó en la corteza terrestre una energía geométrica que superó en 32 veces la liberada en el histórico terremoto de Caracas de 1967. Ante una situación excepcional de esta magnitud, la prioridad absoluta del Estado bolivariano ha sido la activación inmediata de los protocolos internacionales de protección y resguardo de la población. Con la preparación y el adiestramiento acumulado por años, los equipos de rescate y asistencia humanitaria se desplegaron de forma inmediata en las zonas afectadas. Más de 11.500 efectivos cívico-militares, junto a especialistas nacionales e internacionales, coordinan las labores de triaje, atención médica y soporte logístico directamente en las comunidades. En paralelo, nuestros ingenieros y especialistas formados en evaluación posísmica ya se encuentran desplegados en las calles. Su labor es fundamental. Realizar la inspección técnica detallada de cada estructura, determinar las condiciones de habitabilidad y ofrecer un diagnóstico científico certero que brinde tranquilidad y seguridad a cada familia venezolana. La reconstrucción y el derecho a la ciudad no estarán guiados por la improvisación. Basados en la ciencia, el conocimiento acumulado y una profunda calidad humana, superaremos esta emergencia. Venezuela avanza con paso firme hacia una cultura de prevención permanente y soberanía técnica.
3: Bueno, muy buenas noches. Lo primero que queríamos, en nombre del gobierno y del pueblo venezolano, es dar la bienvenida a todos los profesionales de la comunicación, periodistas, camarógrafos, fotógrafos, que vinieron de otros países a Venezuela para cubrir este evento del doblete sísmico ocurrido el 24 de junio. Igualmente, saludamos a los medios nacionales que han estado permanentemente haciendo seguimiento noticioso e informativo de este evento ocurrido en Venezuela. Mucho se ha dicho, mucho se ha escrito, y realmente lo que ocurrió el 24 de junio en Venezuela fue una tragedia natural de una escala que nunca imaginamos, a pesar de que sabíamos que podía presentarse un evento sísmico en nuestro país. Incluso hay imágenes a finales del año 2025, donde el pueblo venezolano estaba preparándose con medidas, acciones, qué hacer frente a un evento sísmico. Creo que podemos compartir las imágenes. En esa oportunidad estuve participando con el jefe de Protección Civil de Venezuela, almirante Oti, con el presidente de la Cruz Roja Venezolana y los voluntarios de la Cruz Roja Venezolana, a quienes agradezco toda la participación y el apoyo que han dado. Ahí está. Justamente el simulacro se realizó en el estado La Guaira. Y en todas las escuelas del país, en todos los establecimientos públicos y privados del país, siempre se estuvo mostrando qué medidas tomar frente a un sismo. Porque teníamos presencia de enjambres sísmicos permanentemente. Incluso las semanas previas, eventos de enjambre sísmico que se vinieron presentando. Finales del año pasado igual tuvimos sismos que causaron preocupación en la población. Bueno, ocurrido este sismo, yo quiero decir que inmediatamente se activó el Estado venezolano en su conjunto. Lo primero que hicimos a pocas horas de la ocurrencia fue emitir un decreto con la creación del Estado Mayor para

en los sitios donde se desplomaron edificios, las primeras personas en llegar son sobrevivientes del mismo colapso, familiares, vecinos. Incluso conversábamos en estos días con un vecino de Caraballeda que, gracias a la alerta sísmica de su teléfono, él pensó que se trataba de un terremoto y logró rescatar a más de 12 personas. Ese fue el primer abocamiento, y nuestro personal de rescate civil, los voluntarios venezolanos, lo primero que hicimos fue establecer un puente aéreo para traer rescatistas de todo el país, de todos los estados del país, traer voluntarios especializados, tal como llegaron al estado de La Guaira, que a las pocas horas también declaramos una zona de desastre. Nosotros no esperamos determinación, sino con la información inmediata que teníamos, sabíamos que estábamos frente a una gran catástrofe natural y que La Guaira, el estado de La Guaira, se había convertido en una zona de desastre. Las primeras horas, bueno, fueron de inmediata atención, despliegue de 4.000 funcionarios civiles y militares, que al día siguiente se incrementó y llegamos a 14.000 funcionarios. Hoy hay en el estado de La Guaira más de 19.000 funcionarios civiles y militares. Al día siguiente se militarizó el estado justamente para restringir el acceso y que se permitiera a los especialistas de rescate y búsqueda realizar su trabajo. La primera matriz mediática elaborada en laboratorios fue: bajen todos a La Guaira, para causar caos, para impedir las labores de búsqueda y rescate. Hay quienes humanamente y con razón bajaron a buscar un familiar, bajaron a buscar un amigo, bajaron a buscar un trabajador, pero se activaron laboratorios mediáticos, lo tengo que decir responsablemente, porque los tenemos ubicados y determinados de dónde salieron las principales matrices. Primera matriz, bajen todos a La Guaira. Buscaba crear el caos y obstaculizar, pero inmediatamente en horas de la mañana activamos toda la fuerza del Estado venezolano y del sector privado. Yo tengo aquí mensajes a las 6 de la mañana con el presidente de Fedecámara. Y le digo: Caposolo, activa todas las cámaras empresariales que por favor pongan a disposición del gobierno nacional y del sistema de protección civil toda la maquinaria amarilla que esté disponible. ¿Para qué? Para despejar las vías, para poder llegar a los sitios más remotos, para poder permitir el acceso de nuestros organismos de seguridad a los rescatistas. Y en esas primeras 24 horas yo debo agradecer, porque recibí llamadas de 72 jefes de Estado y de Gobierno. Y a todos, sin excepción, cuando me preguntaron qué necesitan, les dije: nuestro primer objetivo es salvar vidas. Necesitamos rescatistas, por favor, sin condiciones, sin miramientos políticos, geopolíticos. Había una sola razón humanitaria, que es la que nos motiva, que es salvar vidas. A todos les pedimos apoyo con rescatistas especializados. Agradezco, los primeros rescatistas en llegar al país vinieron de República Dominicana, de los Estados Unidos de Norteamérica. Agradezco al gobierno del presidente Donald Trump, al secretario Marco Rubio, permanentemente atento, ofreciendo apoyo. Agradezco a la presidenta de México. Le dije: presidenta, su país es un país sísmico y yo sé que usted cuenta con equipos especializados. Por favor, envíenos rescatistas. Gracias a los rescatistas de México, llegaron del ejército de México a prestar apoyo a Venezuela. Al presidente de Brasil, de España, fíjense, 147 países se han solidarizado con Venezuela. Lo agradezco en nombre de nuestro pueblo, en nombre del Estado venezolano. Agradezco todas las manifestaciones de apoyo y de solidaridad. Con Qatar fueron también uno de los primeros en llegar. El Salvador, hablé con el presidente Bukele, rescatista de los Estados Unidos. Estados Unidos tuvo un despliegue y tiene un gran despliegue logístico para recibir ayuda humanitaria, no solamente del gobierno.

0: gobierno de los Estados Unidos, sino también organizaciones, empresas, voluntarios del pueblo de los Estados Unidos que quiere enviar ayuda a Venezuela. Agradezco a los artistas internacionales, Bad Bunny, entre otros, que enviaron también ayuda humanitaria. Agradezco las manifestaciones de solidaridad que se da en el espacio del Mundial de Fútbol. Ha sido conmovedor la solidaridad internacional de los pueblos del mundo, de los gobiernos del mundo. He hablado en varias oportunidades con la primera ministra de Italia, con el primer ministro de Portugal. Bueno, 147 países solidarizados, 34 de América, 43 de Asia, 19 de África, 46 de Europa, 3 de Oceanía y 31 organismos internacionales y multilaterales. Estábamos en medio de las réplicas y al primero que llamé fue al coordinador humanitario de las Naciones Unidas en Venezuela, Gianluca Rampolla. Yo quiero compartir video donde él declara que inmediatamente yo hablé con él, sí hablé con él, y le dije, Gianluca, necesitamos rescatistas, por favor, que vengan a salvar vidas. Y me envió una lista de países, unos más cercanos también que llegaron de Colombia, de nuestra América, de Chile, de Argentina. Otros estaban en Europa, le dije, no importa, aprobada la lista entera, que se vengan todos. Desde un primer minuto Venezuela solicitó la ayuda internacional y esa ayuda internacional estuvo concentrada en tener rescatistas en nuestro país que se sumaron a los más de 10.000 rescatistas venezolanos, a los voluntarios venezolanos, a los vecinos, a los familiares, que con mucha angustia yo les pido a todos ustedes que se alejen un poco de su profesión y sé que lo han hecho en estos días. Se pongan la mano en el corazón y piensen que el que está debajo de esos escombros, de un edificio que colapsó, colapsaron 189 edificios en Venezuela, 3 en el municipio Chacao de Miranda, 5 en Caracas, 1 en Tucacas y el resto en La Guaira. 189 edificios se desplomaron por completo. Imagínense qué angustia. Nosotros también perdimos funcionarios. Y lo trágico, que en el estado La Guaira, casi todos los directores de la gobernación fallecieron. Funcionarios de seguridad de La Guaira fallecieron. Funcionarios de la alcaldía fallecieron. Y los que quedaron vivos estaban allí ayudando en el rescate. Funcionarios militares fallecieron. Estuve con un comandante, funcionario de nuestra Fuerza Armada Nacional Bolivariana, que había perdido a su esposa, a sus dos hijos y a su mamá allí en La Guaira y estaba ayudando en un campamento transitorio. Ahí es donde vemos el sentimiento de solidaridad del pueblo venezolano. Es un pueblo que se alzó en unión amorosa y debo decir que en todos los aspectos de este proceso de búsqueda, de rescate, de atención integral a los heridos, a las víctimas, ha sido unión pública y privada. La primera instrucción que le di al ministro de Salud fue activa a la Asociación de Clínicas Privadas y enviemos heridos a los hospitales públicos y a las clínicas privadas a costo del gobierno venezolano. Hoy tenemos pacientes heridos, atendidos, operados en clínicas privadas pagados por el gobierno venezolano. Todo el sistema de salud en Venezuela se activó para atender a los más de 2.400 heridos que tenemos al momento. 12.400. Todo el sistema de salud, más 11 hospitales internacionales que han traído los 33 países que a este momento tienen aquí presencia de rescatistas, de personal de salud. Ayer yo visité un hospital en La Guaira, en ese momento justo en pabellón, habían dos quirófanos y en esos quirófanos estaban operando personas víctimas del doble terremoto. Esa ha sido la primera etapa donde hemos hecho un comparativo de las respuestas de eventos similares recientes en otros países y tenemos la activación institucional más temprana, con un objetivo fundamental: salvar vidas. Ayer se cumplió 8 días del doble terremoto y como se estila declaramos el duelo nacional, decretamos el duelo nacional, pero no hemos cerrado la fase de búsqueda y rescate. Nosotros seguimos en ese proceso, donde le consulto al general, tenemos puntos activos donde sepamos que hay gente viva. Uno sigue la etapa de búsqueda y rescate, porque allí hay una madre que llora, hay un padre que llora, hay un hermano, una hermana, una abuela, un abuelo, un tío que sufre por ese familiar. Y nosotros no vamos a descansar. Quiero informar también que hemos recibido el día de ayer un grupo muy especializado y profesional de Israel que fue contactado por la comunidad judía en Venezuela. Se lo agradezco al rabino Cohen, todas las articulaciones que nos permitió enlazar con el gobierno de Israel y tener aquí en este momento un grupo especializado que inicia el protocolo de cómo iniciar un proceso de recuperación de infraestructura, de determinación de la situación de la infraestructura que no colapsó completamente, pero que puede tener daños, y lo más importante, un equipo especializado para determinar si hay personas con vida en determinado lugar o si hay cadáveres que debamos rescatar antes de iniciar cualquier otro proceso de infraestructura. Lo agradezco, ya han estado reunidos con las autoridades en Venezuela, es un equipo de muy alta preparación y profesionalismo, y yo espero que nosotros podamos seguir con esta etapa. Pero al mismo tiempo, a pocas horas en la mañana, a las 6 de la mañana, hice un contacto telefónico y dije, se crea un fondo para la reconstrucción, un fondo inicial con el equivalente a $200 millones de fondos que vamos a recuperar del Fondo Monetario Internacional. Hoy sostuvimos reuniones con el Departamento de Estado de los Estados Unidos y el Fondo Monetario, justamente para recuperar esos recursos que permitan la reconstrucción de infraestructura que fue afectada. 855 edificios fueron afectados, hospitales del país. Hemos estado haciendo evaluación de las vías, de los puentes, justamente para ver el alcance de la afectación que causó este doble terremoto. Y los servicios, fue lo primero que pedimos recuperar. Vialidad, electricidad, ya la electricidad en el estado se encuentra en un 90% recuperación y similar el sistema de distribución de agua, pero al mismo tiempo nosotros distribuimos más de 5 millones de litros de agua para atender a toda la población. Y ese mismo día, cuando hablé a las 6 de la mañana, di la instrucción al Ministerio de Finanzas de entregar un bono a las personas de las zonas afectadas para atender contingencia. Inmediatamente, igualmente, se instalaron centros de acopio. Un gran centro de acopio en la Almacenadora Caracas, otro centro de acopio en La Carlota y un centro de acopio que está directamente en el Coliseo de La Guaira. Allí se estableció un sistema de inventario dirigido por el ministro de Comercio Nacional. Y de allí se activa con los 46 campamentos transitorios que ya están instalados atendiendo a 11.546 personas que perdieron su vivienda. Pero también tenemos personas que están esperando por el semáforo de su infraestructura. Aquí está el presidente de la Comisión Presidencial para la Habilitación de Viviendas e Infraestructura, que igualmente con profesionales de las universidades venezolanas, con profesionales de empresas privadas venezolanas, de empresas públicas, con Funbisis, con la Cámara de la Construcción, ahí están las imágenes, están activados con el semáforo determinando qué viviendas están habitables y cuáles no. Ya en este instante me acaba de informar la alcaldesa de Caracas que a pesar de que se desplomaron 5 edificios, 30 ya tienen semáforo rojo. Son personas que no pueden volver a ese edificio. Y hemos estado con medidas extraordinarias permanentemente con el alcalde de Chacao, Gustavo Duque, a quien agradezco toda la colaboración, porque hay edificios que están afectados. Y nosotros llevamos, no sé, Jorge, más de 800 réplicas.
1: 862.
0: A esta hora 862 réplicas. Y tenemos que estar muy atentos a que esas estructuras que están impactadas, que están golpeadas, puedan sufrir un percance mayor producto de las réplicas. Al cuarto día, cuarto día, se creó la comisión presidencial. Porque hay personas que no están durmiendo en sus casas, está en plaza, está en calle, por el temor de volver a una vivienda que no sabe si tiene daño estructural o no tiene daño estructural. Y hemos pedido también el apoyo de profesionales internacionales que vengan a sumarse a esta tarea que ya empezó y que tiene un avance importante en La Guaira, en Caracas, donde se está determinando, bueno, qué viviendas son habitables y cuáles no, y tomando medidas que nos está dando semáforo rojo, porque no solamente es que no pueda volver, es que ahí deben tomarse medidas extraordinarias para evitar que un derrumbe, bueno, cause daños mayores. Así que instalamos la comisión presidencial, fueron ya activados campamentos transitorios y estamos en contacto con distintos países, con empresas internacionales. Ya incluso la primera ministra de Italia envió una primera información donde vamos a tener el apoyo de empresas internacionales para campamentos transitorios de mejor disponibilidad, de habitabilidad, que permita tener a las familias separadas. Los campamentos están organizados por familias, tienen atención integral allí de alimentación, cama, salud, tienen atención. Parte de los hospitales internacionales que están instalados acá se están instalando cerca de campamentos para hacer triaje en salud. El sistema de salud público está enviando profesionales de la salud a los campamentos y tenemos unidades de salud permanentemente en estos campamentos transitorios, en estos 46 campamentos que permita la atención integral. Tenemos la comisión de psicólogos y psiquiatras que también está brindando apoyo, sobre todo a los niños y a las niñas que están más traumatizados. Hemos activado actividades del sistema de música, sistema de orquesta Simón Bolívar, para que vaya a enseñar a tocar instrumento a nuestros niños, a nuestras niñas. Profesionales de las universidades también, de la psicología, están yendo a atender a los niños. Se están distribuyendo juguetes, espacios para los juegos. La Federación Venezolana de Fútbol ha instalado campos de fútbol para que los niños jueguen. Es una atención integral a una familia que en su conjunto está traumatizada. Y a mí me ha tocado cosas muy dolorosas, ir a los hospitales a ver niños que perdieron piernas, que perdieron brazos, que perdieron a su familia, a su madre, a su padre, que están con una prima, que están con una tía. Es una situación dramática, dramática. Y allí va dirigida nuestra atención. Así que tenemos ya el sistema de semáforo, habitabilidad. Estamos haciendo un registro. Cada persona que está en los campamentos está registrada por captahuella. Estamos haciendo su historia médica. Y que permita brindar atención, pero que permita también información para la siguiente etapa, que es la reconstrucción. Y hay un equipo científico especializado para determinar los terrenos y espacios donde se construirán nuevas viviendas, que no sea en zona de riesgos, sino que sea en zona segura, para que las viviendas que se van a construir puedan ser en lugares seguros. Aquí quiero que sepan que ya nosotros abrimos para la donación en dinero internacional, abrimos una cuenta en la CAF. Y ese dinero que llegue a la CAF será para vivienda, con todos los mecanismos de auditoría. Por eso va a un banco internacional. Igualmente, el dinero desbloqueado por el Fondo Monetario Internacional será con contratos auditados por auditoras internacionales para la construcción de vivienda. Nuestro objetivo en este momento, además de salvar vidas, es la atención integral de las víctimas de este doble terremoto y en los planes a futuro de reconstrucción, donde al frente del Estado Mayor de Campamentos Transitorios, Vivienda e Infraestructura está el presidente de la Asamblea Nacional, el doctor Jorge Rodríguez. Igualmente, el día de mañana, el equipo económico hará anuncios sobre acciones económicas inmediatas que ya se tomaron y que se van a tomar, y que tienen que ver justamente con creación de fondos para atención de las víctimas, exoneración de tasas notariales y en registros inmobiliarios para lo que tenga que ver ahorita el proceso de adquisición o de alquiler de viviendas. Estamos en contacto igualmente la ministra de Vivienda, Paola Pozzani, con la Cámara Inmobiliaria desde el primer día. El primer día lo primero que hizo la ministra fue reunirse con la Cámara de la Construcción y la Cámara Inmobiliaria, que nos permita tener soluciones habitacionales en muy corto tiempo, que nos permita créditos. Eso es un tema que se está llevando ya con la banca para tener líneas de crédito para adquisición y para alquileres. Tenemos también un fondo, como hicimos en la tragedia de Tejerías, en Bolívares, que se va a abrir en Bandes. Para el que quiera donar en Venezuela, ese fondo igualmente será destinado para cubrir fabricación de viviendas. Hemos estado en contacto con Banco Interamericano, Fondo Monetario Internacional, Banco Mundial, quienes ya han ofrecido cooperación no reembolsable para atender el proceso de recuperación. Y bueno, no solamente la cooperación no reembolsable, sino líneas de créditos para Venezuela. En su conjunto, a 8 días de la tragedia causada por el doblete sísmico, aquí estamos, buscando cómo atender a las víctimas, cómo acompañar en su sufrimiento, en su dolor, en el duelo que muchas familias venezolanas hoy están sufriendo. Muchos amigos y, como yo dije, funcionarios nuestros. Perdimos al presidente del Metro de Caracas allí. Muchos funcionarios. Todos tenemos un funcionario que llorar. Todos tenemos un funcionario que lamentar. Y por eso le he pedido al presidente del Estado Mayor un censo especial para los funcionarios. Cuando estuve en el Pérez Carreño, médicos que habían perdido sus casas, funcionarios militares, funcionarios policiales, funcionarios de Protección Civil que estaban allí trabajando y su familia la había perdido. Así que esa atención no se va a detener, porque pase lo que pase, nosotros estaremos acá. Pase lo que pase, nosotros estaremos para atender a nuestro pueblo, para cuidar de nuestro país, agradecer el apoyo internacional y por sobre todas las cosas reconocer el tremendo esfuerzo que el pueblo venezolano se ha abocado a donar alimentos, medicamentos, ropa, enseres, para ayudar a quienes más lo necesitan. Yo he encontrado familiares en los hospitales que me dicen: lo que traigo puesto fue lo que me llegó aquí, que me llegó de este proceso de colecta, de recolección, que el venezolano y los voluntarios, bueno, se activaron. Agradezco también a la diáspora venezolana, que donde se encuentran tiene un alma de solidaridad con su pueblo, que también perdieron familiares acá. Por eso es que nosotros hemos aceptado toda la ayuda internacional sin límites. Y ha sido uno de los resultados de este estudio comparativo, es que la apertura internacional ha sido la más amplia. No se ha condicionado de ningún tipo y el proceso de arranque y recuperación también. Así que bueno, quedo a disposición de las preguntas que tengan a bien formular.
1: La sesión de preguntas y respuestas será realizada por 5 medios de comunicación seleccionados entre los medios presentes. Pedimos respetuosamente al diario El País de España y a la periodista María Martín.
2: Muy buenas noches. Ustedes hablan de una respuesta inmediata, pero la inmensa mayoría de las personas que hemos entrevistado estos días, ellos cuentan que han estado abandonados al menos las primeras 72 horas. Esto lo hemos podido comprobar nosotros en el terreno, donde en esas primeras horas era bastante difícil encontrar funcionarios públicos implicados en los rescates y donde no había medios, ni maquinaria, pero ni siquiera papel o bolígrafo para apuntar cuál era el nombre de los cadáveres. Mi pregunta es, ¿por qué el despliegue de la fuerza pública en todas sus expresiones fue tan lento y descoordinado?
0: Bueno, estás hablando con tus afirmaciones de que la respuesta fue lenta. Yo te puedo invitar a que hagas un estudio comparativo como nosotros lo hicimos, pero nuestras autoridades inmediatamente se desplegaron. Puedes contar las horas desde el momento en que ocurrió el doblete sísmico y el momento en que se decreta el Estado Mayor, la activación, el despliegue de nuestros funcionarios policiales y militares, que en las primeras 24 horas alcanzó 4.000 funcionarios y a las 48 horas habían 11.000 funcionarios y en este momento ya hay 10.000 funcionarios, 19.000, perdón, y en un proceso donde traer rescatistas del Estado Mérida, por ejemplo, del Estado Zulia, no llega en horas, a pesar que nosotros hicimos un puente aéreo. Y debo informar que el aeropuerto también está afectado, tanto el aeropuerto nacional e internacional. Tuvimos que organizar puentes aéreos en aeropuertos próximos, y el más próximo, Aragua y Carabobo, justamente para empezar a traer más funcionarios. Pero sí estuvo desplegado desde un primer momento. El primero en dirigirse al país fue el vicepresidente de Seguridad Ciudadana, que es responsable en esta materia de la activación del sistema de protección civil. Inmediatamente se activaron. Pero tu apreciación tiene mucho que ver con las matrices que se elaboraron en laboratorio. Que hay zonas muy remotas, que sí tomó, no un día, sino dos días, porque hubo que despejar, o sea, habían vías completamente tapiadas donde no llegábamos ni siquiera con motorizados. Pero al día siguiente ya los motorizados estaban llegando, nuestros funcionarios estaban llegando. Activamos sistema de drones, pedimos apoyo a los rescatistas estadounidenses que pusieran a disposición de Venezuela acceso a imágenes satelitales y de drones para saber en esas vías remotas qué era lo que estaba sucediendo. Entonces son afirmaciones que yo creo que responden más a una matriz. Pero aquí está, el que quiera auditar la realidad está a la disposición, porque todas esas órdenes están por escrito y están también mis órdenes que verbalmente di para el despliegue de la seguridad. Y cuando se activó en los laboratorios, la matriz, todos a La Guaira, la primera decisión ese día fue: se militariza el Estado La Guaira, porque no podíamos permitir que laboratorios mediáticos y matrices mediáticas creadas para perturbar y generar caos imposibilitaran las labores de búsqueda y rescate. Es miserable, desalmado, desconsiderado a un pueblo bajo angustia, bajo sufrimiento, dolor, causar ese tipo de caos. Y por eso militarizamos. Y a quienes querían voluntariamente traer ayuda, se abrió un registro en el Poliedro de Caracas para que justificaran si eran funcionarios, si eran trabajadores que tenían que estar en ese estado, o si eran voluntarios con habilidades específicas, médicos, veterinarios. Resalto la labor del veterinario y el equipo de Tsunami, el perro, que ha salvado 16 personas. Más de 19.000 voluntarios se registraron en las primeras 24 horas. Ordenar para no impedir la ayuda del pueblo de Venezuela. En primeras horas hubo policial y militar, un solo saqueo. Y en otro lado específico, pequeño, un intento. E inmediatamente, no ha pasado más nada, no ha pasado más nada. Si quieren decir la verdad, bueno, esa es la verdad. Ese fue el primer día, todos a La Guaira. A las horas siguientes, viene a mí. Oye. Oh, yeah.

0: miserables. Los laboratorios mediáticos que responden a posiciones partidistas, políticas, son unos miserables. Y lo digo con absoluta responsabilidad. Politizar una situación humanitaria como esta, donde el gobierno, las autoridades de Venezuela, no han tenido medida alguna para desplegar todos los esfuerzos públicos, privados, internacionales, nacionales. Que diga alguien que se le negó acceso, ayuda, que alguien diga. No hay, no, eso no existe. Así que bueno, te agradezco tu pregunta y agradezco rigurosidad y te invito a que compares. Gracias.
1: Segunda pregunta a cargo del periodista Jorge Martínez del Grupo Milenio de México.
2: Buenas noches, presidenta. Quería preguntarle, hoy por la mañana estuvimos en los lugares que se habilitaron como morgues. Nos encontramos con el tema de que los familiares nos dicen que no hay espacio en los cementerios, que han acudido a los diferentes servicios que simple y sencillamente les dicen que no hay espacio. Mi pregunta es, también para conocer, ¿cuál es la estimación real que ustedes tienen de víctimas, toda vez que Naciones Unidas habla de por lo menos enviar 10.000 bolsas para cadáveres y ustedes están dando una cifra de alrededor de 2.000 personas fallecidas? Y también conocer si se va a aperturar una fosa común, cuál va a ser el proceso para conocer la data de los cuerpos, registrar por si posteriormente llegan familiares y los identifican. Y por último, preguntarle también, platicamos con vecinos del desarrollo Hugo Chávez Frías, ahí en La Guaira, y nos comentaban ellos que se les entregó durante la administración del presidente Hugo Chávez unas viviendas que aseguran no tienen ningún tipo de soporte, que fueron muy endebles y que eran dentro del programa de vivienda del entonces presidente Hugo Chávez. Denuncian y culpan directamente de la caída, sabemos que fue un temblor distinto, con una capacidad que no estaba cuantificada anteriormente, pero ellos aseguran que no tienen ningún tipo de soporte estas viviendas y aseguran que temen que les vuelvan a dar viviendas y que estén en las mismas condiciones de mala construcción. Gracias.
0: Correcto, gracias. Fíjate, sobre el manejo de la morgue, en efecto, conforme a las leyes de Venezuela, se activó una morgue en un sitio especializado en La Guaira para no tener la exposición y darle el manejo adecuado. ¿Quiénes participaron en ese proceso? El SENAMEC, que pertenece al Ministerio de Interior y Justicia, el Fiscal General de la República, que estuvo allí, y el Registro Civil de Venezuela. Se estableció el mismo mecanismo como está contemplado en la ley. Yo de entrada dije, nadie va a fosa común. Y le di la orden al vicepresidente sectorial. Lo primero, reconocimiento por huella. Reconocimiento por huella. En los casos donde, y fotografía, en los casos donde no ha sido posible, vamos a la dentadura forense. Tenemos todos los médicos forenses en esa labor que ha permitido que cada cadáver tenga un expediente que les permita su reconocimiento. O bien en este momento, como ya ha ocurrido, y se los han llevado, en algunos casos los familiares han tomado la decisión de cremarlos, en otros casos ha tomado la decisión de enterrarlos. Pero esa ha sido la situación que nos ha permitido la aplicación de los protocolos, tanto internacionales como los que están previstos en la ley, para el manejo de cadáveres en estas situaciones de desastre natural. Sobre el tema de las viviendas, el 80% de los edificios que colapsaron son de desarrollos privados. Yo no voy a culpar en este momento ni a los de desarrollo social ni a los privados, porque la verdad es que hubo un doble terremoto y ha sido el doble terremoto de mayor intensidad y gravedad por el poco espacio de tiempo ocurrido entre uno y otro, que apenas fueron 38 segundos. Imagínate qué impacto. Afortunadamente, si algo se puede decir de afortunado, es que ocurrió más hacia la falla de la costa y no hacia la montaña. muchas estimaciones que se hicieron por organismos internacionales fue porque pensaron que se habían derrumbado también las casas en los sectores populares, en los barrios que están en la montaña, que felizmente no sufrieron el impacto como lo sufrieron las urbanizaciones residenciales, tanto públicas como privadas. Cuando te digo pública, los desarrollos hechos por la Gran Misión Vivienda, y las privadas, los desarrollos por inmobiliarias, por personas privadas, que fueron las que más sufrieron. Las viviendas para vacacionar. Acuérdate que La Guaira, bueno, es un estado que tiene vida propia, pero también es un estado que permite vacacionar. Ese día había bajado mucha gente a la playa porque era un día feriado. Entonces, esas viviendas privadas para vacacionar fueron las que más se desplomaron en el sector de Caraballeda, de Los Corales, de Playa Grande. Así que, gracias por tu pregunta.
1: CNN Internacional de Estados Unidos pregunta al periodista Stefano Pozzebonda.
3: Buenas tardes, buenas noches. Me junto a la pregunta de Jorge sobre las víctimas. El Sistema de Naciones Unidas habla de 10.000 muertos. Hasta ahora estamos a 2.295. Pero también, Presidenta, hemos visto el despliegue de los más de 19.000 uniformados, de la FAMB, la militarización de La Guaira. Pero, Presidenta, Venezuela está herida. Hay un pueblo golpeado y adolorado. El rechazo de la población también se ha concentrado en ellos. ¿Quién, cómo, por qué y para qué ha decidido el manejo de los militares en esta catástrofe?
0: Mira, empiezo por tu última pregunta, Estefano. Eso está contemplado así en la ley venezolana para el manejo de desastres naturales. Activar el sistema de emergencia de la Fuerza Armada, activar el sistema de protección civil. Incluso recientemente este año se aprobó en la Asamblea Nacional la ley de la Cruz Roja Venezolana, que le permite la incorporación en este sistema para manejo de desastres naturales. Está así en la ley. Activamos los mecanismos que están contemplados en la ley. Sobre la ONU, me gustaría compartir parte de un video del coordinador general de la ONU, donde coincide con las cifras que nosotros compartimos. Fíjense que nosotros no queremos ni proyectar. El número que nosotros damos es un número riguroso. Al día de hoy, el número que yo di creo que fue 2.595 fallecidos, correcto. Incluso hacemos cruces, fíjate lo que ha pasado, para que tengas una idea del manejo y el cruce de datos que tenemos. 5 personas que habían sido registradas como fallecidas cargaron combustible después del evento. O sea, no estaban fallecidas. Y no hay forma de que no digan que era esa persona, porque en las estaciones de servicio que tienen precios subsidiados, se activa con la huella. 5 personas estaban vivas, no estaban. Entonces, no queremos dar números que no estén rigurosamente comprobados. Aquí está el cadáver, esta es la cifra y esta es la que... No sé si podemos compartir para que Estefano esté más claro sobre la posición de la ONU y lo que ha sido la posición del gobierno venezolano.
4: Le pregunté a Naciones Unidas por las denuncias contra Delcy Rodríguez por su gestión tras los terremotos y esta fue su respuesta.
5: No hay límites de acceso donde hay evidencia, repito, tenemos todos los equipos que además lo hemos movilizado nosotros a través de nuestra plataforma de movilización de equipos de rescate, y todos los equipos que llegaron entraron. Obviamente hace falta tener una estructura, una coordinación, pero no hay absolutamente ninguna barrera de acceso al tentativo simplemente de organizar. El gobierno de inmediato pidió a Naciones Unidas de apoyar la coordinación de los rescatistas, de la respuesta humanitaria y ahora también de toda la parte médica. Estamos hablando de 1.000 y más edificios afectados. Tenemos, acabo de decir, los 50 equipos de rescate, más los equipos de la Protección Civil venezolana. Usted se haga el cálculo de cuánto toma para llegar a cada edificio. Entonces, puedo apostar que si vamos a cualquier de los terremotos de los últimos años, vamos a ver familiares intentando rescatar a sus propios amados. Y esto no es una justificación, es simplemente la realidad.
4: Y escuchen esto, Rampola también rechazó las dudas que hay sobre las cifras que está dando el régimen acerca de los muertos, de los desaparecidos y de los heridos.
5: Hago referencia a los números que Jorge Rodríguez presenta, porque nosotros mismos estamos en el centro de crisis y tengo total confianza en que estos números sean reales. Y obviamente con todos los límites del hecho que no son definitivos. Alessandro, voy a decir algo importantísimo, es que como coordinador humanitario yo me apego a los principios humanitarios, que son las de neutralidad e imparcialidad.
0: Fíjate, aquí está, no sé si me puedes acercar una cámara, el 24 de junio a las 20:53, o sea, casi las 9 de la noche, 3 horas después del evento, ya empezamos las coordinaciones con el coordinador Gianluca. Y a las 2:28 de la mañana me envía los equipos de respuesta que estarían disponibles a salir inmediatamente para Venezuela. A las 2:28 de la mañana. Yo le pregunto a las 2:31, ¿son equipos ONU? Sí. Y le mando una nota de voz y le digo, mándalos inmediatamente. A las 2:33, a todos, sin ningún tipo de distinción. Inmediatamente, aquí están las imágenes. Sobre la militarización está en nuestra ley de atención de desastres, como te decía, Protección Civil, Fuerza Armada Nacional Bolivariana, Sistema de la Cruz Roja. Hay países, y hemos estado aprendiendo un poco de las brigadas internacionales que llegaron, hay países donde este tema lo atiende la Fuerza Armada. México, el Ejército de México, que está acá. El Comando Sur, que está acá. En otros los atienden voluntarios, caso de Alemania. Son voluntarios alemanes que le dan una capacitación especial y vienen a atender casos de desastres. Otro es Protección Civil. Nuestro sistema combina todo, tanto la Fuerza Armada como la Protección Civil. Por eso la orden la di. Y por eso el decreto inmediatamente se emitió activando, conforme a esta ley de atención de desastres, activando todo el sistema. Gracias, Estefan.
1: Pregunta Julio Vaqueiro, de la cadena Telemundo, de Estados Unidos.
6: Gracias. Buenas noches. Gracias, presidenta. Quiero insistir en el despliegue de la ayuda del que habla. Usted sostiene que fue inmediato, pero hemos recorrido La Guaira, hemos hablado con muchas personas y muy pocos, ninguno, debo decir, coincide con eso. Hay muchos venezolanos hoy que se sienten olvidados. Y hay muchas críticas duras a la reacción de su gobierno. Se han visto militares, pero se han visto con armas y no con palas, como lo piden los venezolanos. ¿Qué le dice hoy usted a esos venezolanos que sí, más allá de laboratorios mediáticos, como usted dice, más allá de eso, se sienten despojados y olvidados por su gobierno?
0: Mira, no me gusta generalizar. A mí me gusta hablar con datos, me gusta hablar con la realidad. Así como tú dices que tú has hablado con muchos, yo he tenido también cercanía en los campamentos, en los hospitales, donde han dado agradecimiento. Ahora, ¿qué le digo yo? Nuestro acompañamiento, nuestra solidaridad, nuestras condolencias. No hay forma, no hay forma de que un ser humano que haya sufrido una pérdida humana de un familiar, de un hijo, de un padre, de una madre, no hay forma de que no sienta dolor en este momento. Y yo por eso no quiero ni manipular ni maniobrar de ningún tipo, sino acompañar y trabajar sin descanso. Esa es la orden al gobierno nacional, desplegarse y trabajar sin descanso, cuidar vidas y atender a los sobrevivientes como los vamos a atender y los estamos atendiendo a pesar de las dificultades. Todo el apoyo nacional e internacional.
6: Hay una coordinación,
0: Julio, porque tú vienes con tu postura y yo quiero que, entonces te invito a ti, que vayas para que también escuches personas que están agradecidas a los voluntarios venezolanos, que están agradecidos a los rescatistas venezolanos, que ven a nuestra Fuerza Armada Nacional Bolivariana moviendo escombros para poder... ¿Tú sabes quién ha rescatado gente con vida? La Fuerza Armada Nacional Bolivariana. ¿Y a quién ves tú en los centros de acopio clasificando todas las donaciones? A la Fuerza Armada Nacional Bolivariana. ¿Quién tiene puestos militares, hospitales militares de campaña establecidos? La Fuerza Armada Nacional Bolivariana desde el día 1. Han establecido cocinas de campaña, baños de campaña. Entonces no es que están con fusiles. Sí están con palas, sí están con carretillas. Y aquí ellos que sufrieron el dolor, porque lo vi a un comandante del ejército atendiendo un campamento a la gente, a pesar de que toda su familia murió. Entonces, no es bueno ese tipo de generalizaciones, porque ofendes a lo que de buena fe están ayudando y están trabajando. Mira, hicimos todo lo que está en nuestra mano y seguiremos haciendo lo que está en nuestra mano y más. Tú sabes muy bien que Venezuela no tiene relaciones diplomáticas con algunos países y aquí están. Aquí están. Y he hablado con su jefe de Estado, con su jefe de gobierno y con humildad doy las gracias. Con humildad sincera doy las gracias para que toda la ayuda que nos han brindado, sepan que el pueblo venezolano se los retribuye. Y di la orden de crear la condecoración Héroe de Venezuela, que ha sido entregada y está siendo entregada a los rescatistas que se van de nuestro país y ha sido entregada también a sus jefes de gobierno y a sus jefes de Estado. Cualquiera él sea o ella sea, ha sido entregada la condecoración Héroe de Venezuela en nombre de nuestra patria, Héroe de Venezuela a los 151 perros que estuvieron acá con unidades caninas. Gracias.
1: Es el turno ahora para la periodista Patricia Villegas de la multiestatal Telesur.
7: Dentro de lo que cabe, presidenta, buenas noches y buenas noches también al presidente de la Asamblea Nacional y al ministro Diosdado Cabello. Yo tengo varias preguntas para hacerle. Usted desde el primer momento dijo que la prioridad era salvar vidas y ha reiterado en estas declaraciones de la noche que sigue siendo la prioridad, pero ¿en qué momento estamos de las fases de la tragedia después del doble evento sísmico? También en los eventos de carácter político durante este año, usted habló de un nuevo momento político para Venezuela. Una tragedia de esta dimensión, con todo lo que acarrea no solamente para el Estado de La Guaira, sino para el país en general. ¿Qué otros consensos trae para la nación? ¿Cuáles serían sus llamados, digamos, a los sectores políticos, sociales, económicos en Venezuela? Si pudiera definir eso, ¿cuáles serían? ¿O cuál sería el consenso actual para el país? También en términos internacionales, usted acaba de mencionar lo que incluso con naciones con las que Venezuela no tiene relaciones diplomáticas, usted ha recibido la ayuda. ¿Ha sentido que inicia un nuevo momento de relacionamiento de Venezuela con el mundo? ¿Esto es también un parteaguas en esa relación con países con los que tradicionalmente o en los últimos años no había relaciones fluidas, dada la dimensión de lo que vive Venezuela? Y también quisiera preguntarle, presidenta, yo la he visto en algún momento de estas declaraciones que se le quiebra la voz. Usted tiene una responsabilidad pública, pero también es una mujer, es una hermana, es una tía, es hija. Debe haberla tomado del terremoto y tener una historia personal sobre eso. ¿Qué ha sido para usted? ¿Cómo puede contarnos para la mujer que hoy dirige Venezuela, desde lo más íntimo que ha sido y que ha significado para usted en enfrentar la dimensión de lo que están viviendo hoy los venezolanos y las venezolanas y los que hemos hecho de Venezuela nuestra tierra?
0: Gracias, Patricia. Bueno, la fase 1 y la fase 2 están activadas simultáneamente, porque la fase 1 es salvar vidas, búsqueda. Aquí está el almirante Otis, donde yo le digo que sigamos buscando. No perdamos la fe, ¿por qué? Porque hay muchos casos donde las personas quedaron cercanas a fuentes de alimentos, de agua, y todavía, bueno, todavía podemos encontrar personas con vida. Y por eso no quiero cerrar la primera fase, que es de búsqueda y rescate, que podamos salvar vidas. Pero también fueron rescatadas 6.462 personas, más las que salieron por sus propios medios. Este caso que yo comenté de los Caracas salió por su propio medio y rescató 12, 15 personas. No cerrar esta fase. Nosotros vamos a seguir con esta fase y por eso mencioné los especialistas israelíes que llegaron con equipamiento de muy alta tecnología que permite determinar bajo los escombros si hay todavía personas con vida o si hay cadáveres. Porque quisiéramos, en el caso de las personas fallecidas, poderlos rescatar para que sus familiares le den la sepultura que se merece. La sepultura desde la fe de cada familia. Y por eso es muy importante. Y al mismo tiempo, atender a los heridos, atender a su dolor, atender a los familiares. Claro que algunos tiene molestia. ¿Quién no va a tener molestia porque se muera un familiar de uno? ¿Quién no? Frente a un desastre natural, como un duplete sísmico de esta naturaleza. Yo he visto dupletes sísmicos en Pakistán, en Irán. Primero espaciado. Turquía también fue espaciado, pero en el caso de Irán-Pakistán, en zonas rurales. Aquí fue en una zona de alta densidad poblacional. Y eso influye también en los resultados. Y es lo que ha catalogado este doblete sísmico como uno de los más terribles ocurridos en la historia de la humanidad. Mi llamado a todos los sectores del país es a la unidad, es unirnos. Ahorita no hay espacio para la politiquería. No la hay. Ahorita el único espacio que hay es la unión, y yo por eso agradezco. Mire, empresas del mundo han enviado donaciones, empresas petroleras, Conoco, Exxon, Reliance, han enviado donaciones, Repsol, para atender. El llamado a todos es a ayudar coordinadamente. Para eso hay un gobierno nacional que coordina, articula y direcciona. Cuando nos han dicho que organizaciones evangélicas quieren venir a ayudar, acceso. Ayer yo me reuní con el reverendo Ramiro Peña de los Estados Unidos, que él ha estado coordinando también ayuda para las iglesias evangélicas, con el pastor Bertucci, sin distinción. Los que quieran ayudar, a mí el primer día, alguien de la oposición, porque si no quiere que lo nombre, pues alguien de la oposición me pidió apoyo para activar una empresa de helicópteros que podían ayudar inmediatamente. A los 15 minutos ya tenía la autorización. No tuve reparo de quién era, ni de quién lo pedía, sino quién lo ofrecía. ¿Qué es lo que importa? ¿Quién ofrece, quién ayuda? Bienvenido, bienvenido. Eso es lo que espera el pueblo venezolano de todos los sectores nacionales. Y las empresas venezolanas privadas, ni hablar. Han mandado de todo. Llaman, ofrecen maquinaria, medicamentos, alimentos, ponen a disposición espacio. Esa es la naturaleza y el espíritu que hemos rescatado de esta situación. Sobre los países con los cuales no tenemos relaciones diplomáticas, yo lo dije. Agradezco y agradecí con humildad el apoyo y la ayuda. Y yo aspiro a que esto abra nuevos caminos y nuevas puertas, como se lo he dicho a muchos de los gobernantes con los cuales, o algunos de los gobernantes con los cuales no tenemos relaciones diplomáticas. Sobre mi voz quebrada, sí tengo un dolor interno muy profundo. La voz quebrada es porque tengo una afección de salud. Aquí tengo testigos, los médicos y no médicos, que están todo el día diciéndome que no puedo hacer esto, no puedo hacer aquello. Pero la verdad es que mi dolor interno o mi afección de salud, prefiero convertirla en acción para ayudar y trabajar. Trabajar sin descanso. Mañana, tarde, noche, madrugada, por Venezuela. Por Venezuela, lo hacemos por nuestro país y por nuestro pueblo, al que tanto amamos y que tanto nos duele cada niño, cada hombre, cada mujer, cada abuelo, cada abuela que esté sufriendo, padeciendo y pasando penuria en este momento. Allí vamos a estar todos y todas. Y esa es mi invitación a Venezuela. Vayamos juntos, vayamos a trabajar por quien lo necesita y a brindar la mano amiga y solidaria de quien tiene necesidad de nosotros. Gracias a todos, de verdad. Les agradezco a todos los periodistas, a quienes tampoco tuvimos consideración, todos entraran y pudieran estar aquí con nosotros. Gracias.
1: Agradecemos a todos y a todas. Ha concluido el acto.
8: De esta manera culmina esta importante rueda de prensa internacional, un balance actualizado por parte de la presidenta encargada, Delcy Rodríguez. En la información, despedimos esta transmisión.
9: Importantes detalles que ofrecía la presidenta encargada de la República, Alejandro, a medios nacionales e internacionales, donde detallaba lo que ha sido este proceso de recuperación desde el 24 de junio hasta la fecha. Detalles que nosotros queremos resaltar y compartir con todos ustedes, porque es importante que la ciudadanía y todo lo que es el público internacional también lo tenga en cuenta para no caer en falsas matrices de opinión. Por ejemplo, detallaba lo que es la solidaridad absoluta que se recibió desde el primer día a través de los diferentes países. 147 países se han solidarizado con Venezuela, ella lo detallaba, 34 de América, 43 de Asia, 46 de Europa.
10: Sí, también hablaba de 14 países africanos, 3 de Oceanía y 31 organismos multilaterales internacionales que han expresado no solo su solidaridad, sino también que han enviado ayuda al Estado venezolano y a todo el pueblo venezolano.
9: También detallaba lo que ha sido la labor de los cuerpos de seguridad en el terreno. Ella expresaba que son más de 19.000 funcionarios los que se encuentran aún desplegados en el lugar, rescatando, buscando personas con vida para darle esa mano amiga y poderlos trasladar en una primera instancia al Triaje, que es el centro de salud más cercano, y la revisión rápida que pueden tener las personas que son rescatadas con vida para luego derivarlos a algún hospital o a alguna clínica, porque también detallaba la presidenta encargada de la República cómo se activó de forma automática todo lo que es el sistema de salud público con las clínicas.
10: Sí, y lo importante de esto es que esto fue desde el día uno. Ella hablaba también de que 4.000 funcionarios entre militares, civiles, se desplazaron o estaban en La Guaira durante el primer día. Y 14.000 en el segundo día también, y para el octavo día hoy es que ya se encuentran las 19.000 efectivos entre civiles y militares atendiendo a las personas en La Guaira, tanto en labores de rescate, también como en los centros de acopio, siempre atentos a los más afectados.
9: Importante el dato que estás colocando de los centros de acopio, porque en los medios de comunicación o en las redes sociales también han dado a entender que los funcionarios no han apoyado en los diferentes espacios. Hemos visto, hemos palpado esa mano amiga también de los diferentes funcionarios, de los bomberos, de Protección Civil, incluso delegaciones, grupos multidisciplinarios que se han trasladado desde diferentes estados para La Guaira, para dar esa mano amiga. También comentaba la presidenta encargada de la República que son 885 edificios los que se vieron afectados por este doble sismo que se registró el 24 de junio, pero de estos edificios, 189 colapsaron totalmente.
10: Exactamente, ya hablaba de los 100, de que eran 3 en Chacao, 5 en Caracas, 1 en Tucaca, y el resto de los edificios eran los que estaban en La Guaira. Y también hablaba de que 30 edificios en Caracas que no colapsaron, pero se encuentran en semáforo rojo tras esta comisión presidencial para la revisión de la habitabilidad de estas viviendas.
9: Al mismo tiempo que daba ese detalle, veíamos en las imágenes el despliegue que realizaba el presidente de la comisión, el ingeniero Francisco Garcés, en compañía del Poder Popular, porque esto le permite también a las personas tener la tranquilidad del especialista en el área. A su vez, ellos han realizado las invitaciones para los ingenieros en todo el territorio nacional.
10: Con el ingeniero también.
9: Con el Colegio de Ingenieros también, exactamente, para sumarse a esta labor que se va a realizar en todos estos espacios para que estas personas tengan respuesta inmediata de la situación de su vivienda.
10: Sí, aquí también considero que es importante resaltar no solo también el tema de que desde el día uno el Estado venezolano ha estado atendiendo a los afectados, sino también que fue con lo que empezamos, el tema de la solidaridad internacional. Del CID también hablaba de que en el primer día 72 jefes de Estado llamaron a Venezuela, y ella lo primero que le solicitaba a estos jefes de Estado era la ayuda internacional en rescatistas, que lo principal era buscar a los sobrevivientes, que esa era la principal ayuda que necesitaban para esforzar toda
9: dirigir toda
10: esta ayuda a rescatar a las personas, que es como que lo principal que el Estado Nacional se ha abocado en estos momentos. Y destacaba que esta fase todavía no ha terminado, que todavía se encontraban personas, habían señales de vida en varios edificios de La Guaira, y que todavía la fase de buscar sobrevivientes es la parte principal de estas jornadas.
9: Un mensaje alentador. Alentador para todas esas personas que tienen familiares desaparecidos. Recordemos, desaparecido no quiere decir que haya perdido la vida, porque aún continúa esa esperanza. Y cuando la presidenta dice, por ejemplo, el día de ayer, que tenían 8 señales de posibles personas con vida debajo de los escombros, y que el día de hoy ella le dé esa tranquilidad a la gente diciendo que continúa activa la fase 1, sin duda llama a la esperanza de esas personas, sí, sí, que todavía están atentas a que puedan conseguir a sus familiares, bueno, y sus seres queridos,
10: sí,
9: en estos
10: lugares.
9: Sí, que
10: incluso expertos de la Cruz Roja Internacional hablaban, y también de los topos mexicanos, hablaban de que en su experiencia habían lugares en donde incluso después de los 10 días todavía podían encontrar personas sobrevivientes. Así que, como ya lo mencionaba, desaparecido no es que ha fallecido, todavía hay esperanzas para seguir encontrando sobrevivientes bajo los escombros. Y hoy hubo un caso también importante del jefe de seguridad en La Guaira.
9: Así es, Hernán Gil, que fue encontrado afortunadamente con vida. También comentaba la presidenta encargada de la República, Ale, en este balance que realizó, que el 90% de los servicios ya se encuentran restablecidos

0: Bueno, mientras se soluciona el tema de la habitabilidad, ya decía ella que será de forma acelerada lo que es la construcción de viviendas.
1: Exactamente. Bueno, es un momento de hacer una breve pausa, pero no se aparte de las pantallas, que de inmediato regresamos.

0: esperanza es lo último que se pierde.
1: Nos encontramos ahorita en la Universidad Marítima del Caribe, donde nos están alojando y bueno, gracias a Dios todo muy ordenado, nos han dado comida y atención médica, la gente cuando llega se chequea, les han dado insumos.
2: Hemos tenido muchas actividades de pacientes de rescate, tanto de pediátricos, adultos, con diferentes patologías. Muchos hipertensos, pacientes con problemas psiquiátricos, pacientes heridos, lesionados con esguinces, traumas, diferentes patologías.
0: Gracias a todas las instituciones de nuestro país, incluso internacionales, que han venido a dotarnos con muchas ayudas.
3: Desde el centro del estado La Guaira, aquí estamos en un centro de acopio donde estamos recibiendo todos los alimentos. Estamos hoy en día comprometidos desde el día número uno recibiendo las instrucciones de lo que dicta nuestro corazón.
4: Tenemos almacenado aquí actualmente hasta la fecha 200.000 bultos de agua potable, que eso en cantidad de litros nos genera 1.400.000 litros de agua. Aquí estamos entregándole agua potable a todos los entes públicos, a los hospitales, a toda la comunidad del estado de La Guaira.
5: Vengo del estado Trujillo, venimos con toda la disposición de ayudar, colaborar en lo que sea necesario.
6: En nuestro aporte como cocineras de la patria, nos tocó en este momento guerrear con ellos, pues. Conmigo cuentan para eso y estamos a la orden con mi grupo de cocineros. Seguir guerreando, ayudando al más necesitado. Yo desde mi trinchera, de mi escuela, que es cocinar, al que necesite, aquí estaré. Mis manos están disponibles para eso.
7: Cuando la naturaleza pone a prueba la fortaleza de un pueblo, es en la unidad donde nace la esperanza. 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
9: El día 24, inmediatamente después de la tragedia, se ordenó el despliegue del sistema de hospitales móviles quirúrgicos de campaña. Y por lo tanto, todos los hospitales de la red sanitaria militar a nivel nacional se desplazaron. Aquí nos instalamos nosotros ese día 24 y desde el momento en el proceso de instalación estamos a la vez atendiendo pacientes. ¿Por qué? Se requiere un ente rector que dirija o coordine las acciones que se efectúan para facilitar la fase de rescate de víctimas del terremoto y sean desplazados hasta las zonas de atención primaria, que es el sistema de hospitales móviles y quirúrgicos de campo. Este está integrado por un

0: sistema de atención médica que comprende las salas de espera de los pacientes, tiene las salas de emergencia, de atención, tenemos un equipo de rayos X, un equipo de laboratorio de apoyo como sistema diagnóstico, pero además tenemos una sala de hospitalización. Lo que implica que todos los pacientes que llegan con lesiones que sean de baja y mediana complejidad son atendidos en nuestros hospitales móviles clínicos de campaña.
1: Bastante malo, bastante inesperado, algo que nos salió de repente. Salimos corriendo, huimos, vimos nuestros familiares, nuestra gente, nuestros vecinos, pedir ayuda, un edificio derrumbarse. Que siempre dicen que el gobierno, que siempre el gobierno, y sin embargo el gobierno nos ha ayudado, pero como tanto el gobierno, el pueblo también salió a la calle a ayudar a su prójimo, porque somos hermanos.

0: hemos armado un puente aéreo para enlazarnos directamente la capital con la zona de Caraballeda.
1: Comida preparada, me acaban de llegar unas arepas aquí para llevar a la gente por allá. Gracias.

0: ¿Cómo está Francisco Garcés? Cuando uno tiene un elemento estructural, una columna, uno tiene que sacarle el friso y ver si la grieta llega al núcleo para asegurar que está comprometido. Probablemente hay lugares donde tengo que romper friso, ¿oyeron? Sí. Buenos días, con permiso, venimos a hacer la inspección. Ah, ok, podemos ver acá cómo están las columnas y eso, ¿sí? Aquí es columna, pero esta debe ser la falsa columna. ¿Será? Me picó un poquito, ¿sí? Mira, ¿ves? Aquí está la columna. Está sana. Agarré. El elemento está sano, ¿eh? Estamos revisando, este es el elemento estructural, esta es la columna, esta es la viga. Entonces tenemos que verificar si esta fisura es una fisura que entra en el elemento o es simplemente del friso, del revestimiento. Entonces, ¿qué hacemos? Bueno, sacamos el friso y vemos en este caso que donde está la grieta, digamos, no continúa hacia la columna. E inclusive hay casos en que llega a la columna, es una grieta, pero superficial, que no compromete el núcleo ni la estabilidad. ¿Okay? Las paredes se pueden haber agrietado, el sismo fue muy importante. Lo que hay es que estar seguro de que esto y esto son los que aguantan el edificio. ¿Okay? Entonces, fíjate, cuando ocurre un sismo, ya hace uno, por ejemplo, uno va, tú ves acá, tú te vienes para acá, te aguantas aquí, ¿ves? Y esperas que pase. Después que pase, tú sales. Porque si te sales corriendo, te puedes caer, te puede caer las cosas. Bueno, ¿ustedes vieron?
1: Sí, en el aeropuerto yo me agarré de la...
0: Cuando las cosas estaban cayendo.
2: Minutos de la mañana, Alejandro, a esta hora vamos a consultar el canal de Telegram de la presidenta encargada de la República, Delcy Rodríguez, un mensaje que comparte con todos nosotros y de inmediato lo vamos a tener en pantalla para leerlo junto a ustedes.
3: Correcto, dice lo siguiente: hoy abracé un milagro, el señor Hernán Gil. Verlo con vida me recordó que cuando la solidaridad, la fe y el compromiso se unen, la esperanza siempre encuentra un camino. Mi profunda gratitud a la Cruz Roja de Costa Rica, la Cruz Roja venezolana, a las brigadas de Chile, Estados Unidos, El Salvador, México y Portugal, así como nuestros rescatistas, Protección Civil y la FAM. Gracias por hacer posible este reencuentro con la vida y este mensaje lo acompaña con un video que vamos a ver a continuación.
4: Algún trabajador de donde tú trabajabas en galerías de Playa Grande decía que había escuchado algo, pero ningún grupo de rescate le creía. Y la Cruz Roja costarricense lo acompañó donde él creía que había escuchado algo. La ambulancia de la Cruz Roja venezolana, 4 días ahí esperándote.
5: ¿Y los médicos?
6: Cientos de personas en esos 3 días. Estaba el grupo de Estados Unidos, de Portugal, El Salvador,
5: Chile fue la cruz.
7: Quiero agradecer a la Cruz Roja de Costa Rica, que articuló con la Cruz Roja de Venezuela para que el milagro del día del 2 de julio de 2026 pudiéramos rescatar con vida a Hernán Gil, venezolano, noble, y todos los equipos de rescatistas internacionales que participaron, Estados Unidos, El Salvador, Chile. De verdad que estuvimos la madrugada viendo las imágenes con las cámaras que pusieron a disposición de Hernán para poder encontrar un camino y sacarlo, y también agradecer sin descanso a los rescatistas venezolanos, a Protección Civil y a nuestra Fuerza Armada Nacional Bolivariana. Aquí estamos en colaboración con el sistema de salud privado de Venezuela, que le está dando y brindando atención médica. Gracias a todos.
3: El milagro del día, así lo mencionaba la presidenta encargada Delcy Rodríguez, del rescate de Hernán Alberto Gil Flores, que fue rescatado, Yosmari, después de una operación titánica con más de 100 rescatistas de unos 10 países que se unieron a esta operación de rescate de Hernán Gil, que duró más de 8 días bajo los escombros, bajo de 160 toneladas de escombros, y después también de una operación que duró casi 100 horas, fue que lograron rescatar al seguridad de La Guaira, una operación titánica, Yosmari.
2: Y como ellos lo comentan, él creía que escuchaba algo y no solo lo creía, sino lo confirmó, la importancia de estar las personas adecuadas en la zona cero, en la zona de búsqueda. Lo comentábamos al principio a propósito del balance que ofreció la presidenta encargada de la República, Delcy Rodríguez, las personas que tenían permitido el acceso a La Guaira porque se registraron como voluntarios en el poliedro de Caracas, permitió precisamente eso, trabajar según los mecanismos especiales, la dinámica y el protocolo de rescate y búsqueda de las personas que aún se encuentran con vida en este espacio. Como tú lo dices, nos quedamos con la frase de la presidenta, Ale, el milagro del 2 de julio, porque continúa la esperanza de conseguir más personas.
3: Exactamente, igual tenemos más información del Telegram, vamos a revisar qué es lo que nos tiene producción preparado para mostrarles a Venezuela.
2: Así es, pero mientras tanto continuamos hablando de lo que es el protocolo de búsqueda y rescate de las personas en esta zona cero. Nosotros hablábamos de precisamente esas personas que están especializadas en el tema de labores de búsqueda y rescate. Nos referíamos a lo que era la zona cero y la zona de soporte. ¿Quiénes están en la zona cero? Todas las personas que conocen el trabajo de la maquinaria, del uso de la herramienta para no maltratar a la persona que pueden o que tienen la certeza de que pueda estar bajo los escombros. Tú me lo comentabas precisamente cuando estábamos en el corte.
3: Sí, correcto. Es que hay un protocolo internacional para actuar en estos casos de desastres naturales, que está evaluado en 5 fases y justamente responde para salvaguardar la mayor cantidad de vidas y rescatar a las personas en el mejor tiempo posible. De hecho, una de las cosas que estipulan este tipo de protocolos es que la maquinaria pesada no puede ser lo primero que debe llegar porque puede ocasionar el derrumbe o el final colapso de los escombros y puede afectar incluso a las personas sobrevivientes que están todavía bajo los escombros, puede afectarles la vida, también como la llegada de rescatistas que no están especializados para este tipo de rescates, de actuaciones, porque también pueden comprometer no solo la vida de las personas que todavía sobreviven bajo los edificios, sino también incluso la de ellos mismos, Yosmari.
2: Claro. Y luego de ver el mensaje que compartió la presidenta encargada, vamos a ver también un trabajo especial a propósito del rescate de Hernán Gil, Alejandro.
8: Para ellos, de esta forma, o sea, para nosotros es un terremoto que causó bastante destrucción. Dice, para nosotros, en realidad, independiente de que estemos como país, Timmy, ver ese grado de destrucción igual nos llama mucho más atención.
9: ¿No? Aquí está él.
10: Claro.
9: Aquí está la destrucción. Y ayer se ingresó por este lado todo esto de escombro, se ingresó por este lado, se reforzó. Y se tomó la decisión de atacar por acá. Así que se está viniendo y ya estamos llegando al punto.
8: Muy contento. Los trabajadores de estos países están aquí colaborando para que se rescate este
10: año. Los rescatistas venezolanos,
8: pura hermano.
2: Hernán ya está fuera de los escombros, Alejandro, y es que equipos de rescate lograron salvar la vida del ciudadano Hernán Gil, quien permaneció una semana bajo una estructura que colapsó luego de los sismos ocurridos en La Guaira y varios estados del país. Recordemos que más de 100 rescatistas de al menos 10 países participaron en el rescate de Hernán Gil, quien quedó atrapado entre los escombros tras el derrumbe del centro comercial ubicado en Playa Grande, Catia La Mar. Esta tarea de salvamento se traduce en un testimonio más del espíritu humano y su capacidad de unión para apoyar en los momentos más difíciles. El milagroso rescate de Hernán mantiene viva la esperanza de muchas familias que esperan por hallar más sobrevivientes en La Guaira, la principal zona de desastre como consecuencia de los 2 sismos. Esta invaluable tarea se realizó de la mano de Protección Civil, bomberos y Cruz Roja Venezolana, en compañía de los bomberos de Chile, rescatistas de El Salvador, de Portugal, personal de la Cruz Roja Mexicana y de Costa Rica. Bien. Bien, allí tenían las imágenes de lo que fue el rescate, sin duda una noticia que nos permite tener, iniciar el día con esperanza. Sin duda nosotros vamos a seguir hablando del milagro del 2 de julio y no solo de Hernán Gil, sino de los más de 2.000 testimonios, historias de vida que de ahora en adelante nos fortalecerán más también como venezolanos y nos inspirarán a ver la vida de otra forma. Sin duda el 24 de junio nos cambió por completo como país y como hermanos.
3: Sí, exactamente. También tenemos que dos sismos de 7,2 y 7,5 se registraron en Venezuela el pasado 24 de junio y ocasionaron el colapso de estructuras, vías incomunicadas y cientos de familias atrapadas bajo el concreto en el estado La Guaira. Desde entonces, la labor de rescatistas y voluntarios ha sido incansable y sobrehumana para salvar vidas.
11: Con herramientas ligeras, perros de búsqueda y con sus propias manos, los rescatistas nacionales e internacionales desafían el riesgo que persiste en las zonas más críticas. La labor es titánica y sobrehumana mientras avanzan las horas. Los esfuerzos aún se concentran en La Guaira y Caracas, donde todavía se presume hay vida bajo los escombros. En medio de los desafíos para acceder a espacios que resultan casi imposibles de llegar, los rescatistas intentan levantar el ánimo de los sobrevivientes. Ante esta contingencia, el compromiso se refleja en los campamentos transitorios instalados en el país, donde equipos multidisciplinarios brindan atención integral a los afectados. En Venezuela, las labores de búsqueda continúan sin descanso. En medio de estos escenarios complejos, el compromiso y la incansable vocación de servicio de los equipos de emergencia se alzan como un símbolo de esperanza ante la adversidad.
2: Continúan las labores de rescate en el urbanismo OPP 26 de Tanaguarenas en el estado de La Guaira. Eduard Pereira se encuentra en el lugar y nos trae los detalles.
12: Nos encontramos en este momento en Tanaguarenas, estado de La Guaira, específicamente en las torres OPP 26 y OPP 22, donde el día de hoy continúan las diversas labores de rescate promovidas por los bomberos de Caracas, así como Protección Civil y las diversas ayudas humanitarias quienes han llegado a nuestro país. Recordemos que esto era un complejo habitacional de 12 torres, en la cual aproximadamente más de 2.700 habitantes residían en 874 apartamentos. Entonces continúan estas labores de rescate para socorrer a las personas quienes se encuentran debajo de los escombros. Por otra parte, se han señalado algún tipo de vista de que existe todavía personas en estos lugares y por ello no ha sido o no se ha descansado por parte de estos hombres y mujeres quienes desde el día 1 de este movimiento telúrico han estado en el territorio para socorrer a las víctimas. Por otra parte, mencionamos que las maquinarias pesadas en conjunto también de la empresa pública y privada se encuentran desplegadas en los diversos sitios donde este movimiento telúrico afectó a la población. También se encuentran familiares de las víctimas en los lugares donde se encuentran trabajando estos hombres y mujeres, bueno, brindándoles apoyo con logística, con agua, con refrigerios, con comida, para de una u otra manera mantener todavía desplegados en este lugar. Es la información y con ella nosotros vamos a continuar recorriendo los espacios del estado La Guaira para enviarle más información a ustedes. Adelante.
3: Y la comunidad china en Venezuela también muestra solidaridad en estos momentos. Carlos Carreño desde Catelamar ofrece detalles sobre esta ayuda tras el evento sísmico.
13: Gracias, muchachos. En momentos de apremio, la solidaridad internacional está de frente con Venezuela. La comunidad china está presente en este momento en el estado La Guaira, específicamente en Catialamar. Y hay un compañero junto a un equipo de personas de la comunidad china quienes están ofreciendo esa mano amiga, trayendo alimentación a nuestro cuerpo de rescate. Compañero, gracias por ese esfuerzo y por ese detalle. ¿Su nombre?
14: Muy buenas noches. Me llamo Franco Chen, primer vicepresidente de la Federación China de Venezuela. Y bueno, nosotros, la hermandad que hay con nuestro pueblo de Venezuela, con China, ha tenido ya de bastantes años de relaciones diplomáticas. Y bueno, nosotros consideramos a los venezolanos como un hermano. No importa de dónde nacimos, pero siempre somos la misma sangre y tenemos el mismo cariño. Así como nuestra comunidad de los demás estados, además de 23 estados que ahí trajo la ayuda humanitaria, más de 1.700 toneladas que hay recogido, y hace 5 días nosotros entregamos aquí a más de 6.000 familias en la Universidad La Marítima. Y de, bueno, este mensaje es para que tenga más fuerza, que vamos a seguir para adelante, y la hermandad, la solidaridad, mucha fuerza.
13: Venezuela no está sola, definitivamente.
14: Venezuela no está solo, está con todos. Todo, ahí vinieron ayuda humanitaria de Canadá, de Turquía, de todo el mundo, de todo el país, de todos lados se presentó aquí Venezuela. Como dice, el pueblo de Venezuela no está solo, está con todo.
13: Gracias, hermano, gracias, y qué bonito. Estos son gestos de apoyo y solidaridad que bien aporta mucho al pueblo venezolano en este momento tan complejo, pero que sabemos, junto a la comunidad china y a la comunidad internacional, vamos a salir adelante, porque Venezuela no está sola, cuenta con el mundo. Es el mensaje desde el estado La Guaira, y nosotros establecemos nuevamente el contacto con ustedes, compañeros.
2: Agradecemos a Carlos Carreño por la información, y les comentamos que la almacenadora Caracas es uno de los principales centros de acopio donde ha llegado cantidades importantes de donativos.
15: Continuamos en los espacios de la almacenadora Caracas, aquí en Catia, donde se encuentran los distintos donativos que han hecho a este lugar. Recordemos que son más de 12.000 metros cuadrados que están en este lugar, donde están recibiendo todas las donaciones, como colchones, alimentos, zapatos, cobijas y todos estos equipos e insumos que están siendo trasladados y despachados a los diferentes campamentos transitorios que se encuentran activos en nuestro país, las cuales ya son más de 25. También tienen máquina potabilizadora de agua potable, las cuales también están instalándose directamente en los campamentos transitorios con el objetivo de poder brindar ese vital líquido que tanto necesitan estas familias que fueron afectadas. En este momento se encuentra un equipo activo, pues haciendo la descarga de los distintos camiones que han llegado gracias a los donativos que han llegado de las diferentes empresas y también de las diferentes familias que se han sumado a hacer los donativos a estas familias que han quedado afectadas debido al sismo de 7.2 y 7.5 que afectó a las familias de La Guaira y a las otras entidades que han sido afectadas. Es muy importante su donación, con lo más mínimo usted está contribuyendo para salvar estas vidas que han sido afectadas, y que por supuesto es importante recalcar que no hay que dejar de hacerlo. Estamos más unidos que nunca, y la importancia es que su aporte es muy necesario. Zapatos, cobija, colchones, todo lo que sea necesario para poder contribuir con estas familias que fueron afectadas. Vemos cómo es el trabajo incansable, las 24 horas ha estado este centro de acopio, al cual ha sido activado. Nosotros estaremos dando más información en las próximas emisiones. También recalcar que más de 618 camiones han salido de este espacio para ir a los diferentes puntos que han sido afectados. Es la información que tenemos hasta ahora, y con esto retornamos con ustedes.
3: Nosotros vamos a volver con nuestro reportero Carlos Carreño, que está haciendo un recorrido por Catelamar en el estado La Guaira para constatar el proceso de recuperación de la energía eléctrica en la entidad tras los dos sismos del pasado 24 de junio.
13: Gracias, muchachos. Continuamos desde el estado La Guaira, en la zona de Catia La Mar. Y a propósito de la información que se había enviado por parte de la gobernación del estado La Guaira sobre el proceso de recuperación del sistema eléctrico en la entidad de manera progresiva, aquí estamos constatando la recuperación del sistema eléctrico. En este momento estamos en una de las principales arterias viales de Catia La Mar. Esta es la vía que va desde Catia la Mar hacia la meseta de Mamo, y ustedes pueden observar en imágenes cómo el sistema de iluminación, incluso uno de los principales servicios públicos, que es la iluminación, la electricidad, está precisamente activa. Si bien es cierto, el gobernador del estado de La Guaira, José Alejandro Terán, había dicho que no es en su totalidad la manera como se ha recuperado el sistema eléctrico, porque todavía hay zonas donde lamentablemente está bastante difícil recuperar ese sistema eléctrico, como por ejemplo Caraballeda, como por ejemplo Tanaguarena. Hay otras zonas donde sí hay ese proceso de recuperación, y aquí estamos, por supuesto, demostrando ello. Al fondo también ustedes observarán, y en nuestro recorrido observaremos cómo hay zonas del lado urbanizado donde hay también luz eléctrica, y esto es un paso positivo que podemos destacar en este recorrido que estamos haciendo a esta hora por el estado de La Guaira y en este momento en Catia la Mar. Es la información que teníamos. Nosotros continuaremos con este trabajo a esta hora en la noche con nuestro equipo de prensa. Hay un despliegue de Venezolana de Televisión con 3 equipos de prensa en la noche para llevar a ustedes la información y en detalle de cómo están los trabajos en esta zona del estado La Guaira. Por el momento es lo que podemos informar. El contacto es nuevamente con ustedes, compañeros, y muchísimas gracias por este enlace con nosotros aquí en esta entidad. Adelante.
2: Gracias, Carlos. Ahora les comentamos que médicos, veterinarios y personal de salud se encuentran desplegados para atender la contingencia en el estado de La Guaira. Edward Pereira nos amplía la información.
12: Nosotros continuamos recorriendo el estado La Guaira, y en esta oportunidad en Caraballeda está un punto de atención veterinaria, y vamos a conversar en este momento con el doctor médico veterinario César Quero. Doctor, cuéntenos la atención especializada que tienen para las mascotas, bueno, producto también de este movimiento telúrico.
16: Bueno, aquí pues principalmente tenemos un punto de atención primaria donde recibimos a los animalitos en estado de emergencia, en shock, tapeados, deshidratados, con golpe de calor. Le damos una primera atención, tratamos en la medida de lo posible de que lleven el tratamiento a las casas. Cuando pues son rescatados por sus mismos tutores o alguna persona que pueda hacerse cargo de ellos, ¿okay? También prestamos servicio a los perros de rescate y también, por supuesto, a los rescatistas que sacan esos animalitos de las casas, no tienen dónde ir, pues tratamos de darle todo el soporte posible aquí en el punto.
12: Doctor, y también, ¿qué tipo, o sea, cuáles son los requisitos, los recaudos? De repente viene una persona con una mascota, ¿qué le entregan acá? La comida y eso.
16: Bueno, tenemos la parte médica, ok, que por supuesto hacemos como la consulta, tenemos para parte para dar el tratamiento para la casa. También tenemos el aporte que pues del alimento, nos traen los alimentos en los sacos, los porcionamos y vamos repartiéndolos a todos, tanto de perro, de gato. Tenemos al desparasitante, tratamos de que pues de suplir esa gran falta que están teniendo ahorita por el tema del terremoto.
12: Vemos que también hay un grupo de médicos veterinarios desplegados acompañándolo en esta ordea labor. ¿Cuál es el mensaje a los venezolanos en este momento?
16: Bueno, primero, pues hemos recibido bastante ayuda de las personas. Recibimos colaboraciones de alimentos, recibimos colaboraciones de medicamentos, de insumos médicos. Lo importante es que este impulso siga en el pasar de los días, porque por supuesto ahorita baja un poco, y los invito a que de verdad sigan ayudando, sigan trayendo, porque todavía tenemos muchos más animalitos por atender.
12: Gracias, amigos de Venezolana de Televisión. Palabras del médico veterinario César Quero en este punto de atención primaria a las mascotas. Asimismo, estarán desplegados 24 horas con un grupo de especialistas, bueno, para la atención primaria. Es la información y con ella retornamos con ustedes. Adelante.
3: En el sector San Bernardino de Caracas fue habilitado un nuevo campamento transitorio denominado El Ávila. Allí se recibieron a más de 140 personas provenientes del estado de La Guaira, afectadas por los sismos del 24 de junio.
17: Un espacio que cuenta con un equipo multidisciplinario que son los encargados de brindar esta atención óptima y de calidad e integral a los niños, jóvenes y adultos que fueron recibidos el día de hoy en este campamento ubicado acá en la parroquia La Candelaria de Caracas. El propósito, garantizar un lugar óptimo y con las condiciones necesarias para que estas personas se mantengan cómodas, quienes fueron afectados en estos dos sismos registrados el pasado 24 de junio en el país. También les informo que estas atenciones incluyen medicina general, recreación, alimentación y educación por parte de hombres y mujeres que están especializados en cada una de estas áreas. ¿De qué trata o cómo funciona el registro para que estas personas ingresen a este campamento? Inicialmente se les toma los datos de cada miembro familiar. También tienen un horario durante las 24 horas para cada actividad que acá se realiza. Es la información que puedo aportar con ustedes a esta hora. Nosotros seguiremos aquí para en próximos contactos seguirles llevando más detalles.
2: Y nuestro compañero Carlos Carreño está en el sector Bajada de Macuto y desde allí nos tiene información cuando son las 4:55 minutos de la madrugada.
18: Muchas gracias. Continuamos en el estado de La Guaira. A esta hora estamos en Caraballera, un sector que sufrió un impacto importante tras los terremotos del pasado 24 de junio. Sin embargo, los cuerpos de seguridad del estado se mantienen desplegados, velando por la seguridad de los guaireños. Veamos a continuación lo que ocurre en este momento. Ustedes están observando precisamente el momento cuando la organización popular hace efectivo la ayuda a los cuerpos de seguridad. Este punto de control que ustedes observan en este momento está activo. Sin embargo, también hay un momento para que estas personas de solidaridad lleven este alimento a los compañeros del Cuerpo de Policía Nacional Bolivariana, quienes han estado aquí 24 horas haciendo un esfuerzo importante, trabajando y sobre todo protegiendo al pueblo de La Guaira. Quisiéramos por aquí cerca verificar un momento sobre este importante trabajo que están haciendo. Compañera, buenas noches. Oye, gracias por este esfuerzo que hacen y sobre todo distribuyendo el alimento para los funcionarios. Coméntanos un poco, ¿ustedes pertenecen a algún movimiento voluntario?
19: Nosotros sí, venimos de los Valles del Tuy, Santa Teresa.
18: ¿Vienen de los Valles del Tuy?
19: Sí, nosotros mismos haciendo, recolectando las comunidades, dinero y así estamos aquí.
18: Oye, qué bueno, ¿cuántos son de ustedes? ¿Cuántos muchachos?
19: Somos bastante, bastante.
18: 30, 40.
19: No, somos como unos 15, unos 20 por ahí.
18: Ok. Pero
19: entre nosotros. Unos 15, unos
18: 20. Oye, hablando con ustedes veo juventud y esto es bonito porque la juventud es parte de esa referencia venezolana. Venezuela no está solo, su juventud está aquí atenta. ¿Cuál es tu nombre?
19: Blanca Davalillo.
18: Okay, Blanca, gracias por ese esfuerzo que hace. La situación es lamentable, compleja, pero ustedes se vinieron desde Miranda hasta La Guaira.
19: Hasta La Guaira a hacer el trabajo que pocos, no, bueno, que muchos no hacen, y aunque somos pocos, estamos haciéndolo con cariño y amor porque tenemos y sentimos este momento tan difícil para todos, más que todo para los niños. Claro. Tenemos muchas cosas de niños allí, pero aquí lamentándolo mucho, ya los han trasladado a Caracas y seguimos trabajando. Aquí la compañerita también nos ayuda bastante. Nos unimos entre todos, bueno, un gran equipo para ayudarlos.
20: Y es importante resaltar que somos nosotros mismos. O sea, aquí nadie nos está ayudando, no estamos contando con ningún ente gubernamental. Nosotros mismos vamos y pedimos ayuda en los negocios, muchas personas nos han apoyado, pero nosotros.
18: Oye, por cierto, esto significa organización.
20: Sí, claro.
18: Y estamos viendo una organización de lado y lado, el pueblo, las autoridades. Qué importante también tiene eso y la participación de la juventud.
20: La organización del pueblo, porque somos el pueblo que estamos organizados para ayudar a los que nos necesitan.
18: Así mismo.
20: Somos nosotros quienes estamos ayudando. Oye, porque sentimos todo lo que está pasando.
18: Oye, es primera vez que allá en Miranda sentiste el movimiento.
20: Sí, claro, obviamente allá también pegó bastante lo que fue bueno, allá se reflejó como un sismo, decía sismo, pero fue bastante.
18: Antes de llegar a La Guaira, ¿te imaginaste la magnitud de lo que ocurrió?
20: Nunca pensé que esto fuese así, nunca pensé que, o sea, que lo que veíamos en los videos era peor de lo que vimos allí. Lo que vimos allí no es nada en comparación a lo que está pasando. Antes de irnos quisiera pedir que por favor, muchas personas que están en sus comunidades y de pronto pueden crear centros de acopio, porque acá muchas personas necesitan. No es lo mismo verlo en video que verlo en persona.
18: Oye, por cierto, hablando de esa solicitud para crear centros de acopio o traerlos acá, es importante también la organización.
20: No,
18: porque
20: obvio.
18: No todo el mundo puede venir al mismo tiempo.
20: No, obvio.
1: yo creería, es lo que nosotros estamos haciendo, unos cocinan, otros salen, otros organizan, y agresivamente. Y también cuidarnos, es muy importante cuidarnos, porque así como hay personas acá afectadas, nosotros nos tenemos que cuidar para nuestra familia. Y ya, muchas gracias, pero tenemos que llegar tarde.
19: Aparte ya también que nos cierran las puertas y nosotros venimos a ayudar. Okay. Para poder salir adelante entre todos.
18: Más bien, gracias a ustedes por esa juventud y esa alegría que imparten y que difunden. Cuídense, es el pueblo venezolano, es lo bonito que está ocurriendo en todo este contexto, en toda esta situación, en lo complejo que se ha convertido el estado de La Guaira. Lo más bonito del venezolano sale en este momento a relucir y es la solidaridad. Nuestros cuerpos policiales están las 24 horas trabajando para resguardar a nuestra población de La Guaira, pero también en Caracas, también en Miranda, en Valencia, en Maracay, en las zonas afectadas. Pero aquí en La Guaira, por ser un punto neurálgico, aquí están a esta hora nuestros cuerpos de seguridad, y esto vale la pena destacarlo, porque mientras ustedes están en casa, quizás ahorita observando este trabajo, están nuestros cuerpos de seguridad dirigiendo a un grupo de fuerza motorizada, conductores, cabas, gandolas, que están trayendo insumos al estado La Guaira ante esta contingencia. Así está en este momento, muchachas, muchachos, allá en esta programación, en este despliegue operativo, así está el estado La Guaira a esta hora. Aquí hay un pueblo que no descansa, hay autoridades que no descansan, y eso es importante destacarlo y reflejarlo. Desde el estado La Guaira, con el orgullo de ser venezolanos, Venezuela no está sola, les reportó Carlos Carreño. Adelante, los compañeros, en los estudios de Venezolana de Televisión.
2: Gracias, Carlos. Sin duda, un pueblo que no descansa, Alejandro. Son las 5 de la mañana y estoy segura que las personas, como lo decía Carlos, que están viendo la televisión en su casa o en un dispositivo móvil, están planificando lo que será su forma de apoyar durante el día de hoy a las personas que están en los refugios o en labores de búsqueda. Nos corresponde realizar una nueva pausa. No se aparten, ya regresamos.

0: compañeros, por favor. Vamos a utilizar un sonar, pero necesito que todo el personal esté hacia allá. No puede haber ningún nivel de ruido, de un sensor sísmico.
1: Momento, lo que ustedes están observando es precisamente haciendo la extracción de algunos escombros precisamente para quitarle peso a la estructura, ya que estamos buscando a dos adultos y a un bebé de 9 meses de nacido. Nuestros técnicos en el rescate están introduciéndose en el interior de la estructura para establecer y hacer los patrones de búsqueda necesarios para una vez poderlos rescatar vivos. ¿Okay?
2: Estamos ayudando desde el día 1. Nosotros traemos donaciones desde el día 1. Aquí tenemos este camión con donaciones.
3: Rómulo Gallego, Francisco Miranda, muchas gracias.
4: Tenemos especialistas en estructuras colapsadas. Tenemos personal capacitado en recuperación de víctimas y tenemos equipo de sanidad para atender al personal que está siendo rescatado.
5: Ya tenemos 5 días. Desde el jueves, estamos aquí todos y ya pues llegaron, se unieron bomberos de Argentina y pues nos están prestando el apoyo ahí también.
0: Máximo silencio a partir de este momento.
4: Y que son cosas que pasan, pero aquí estamos, el ejército mexicano va a estar siempre apoyándolos en lo que se pueda.
6: Una catástrofe lo que está pasando, pero para eso estamos aquí nosotros, el personal con conocimiento, capacitados para tratar de salvar las vías que se encuentran debajo de los escombros. Fortaleza y mucha, mucha tranquilidad, porque esto es una cosa bárbara lo que está sucediendo.
5: Sí. Ayer hicimos el rescate de un niño de 11 años y es, o sea, para uno, porque uno es padre y sabe que los hijos de uno están en la casa y que en cualquier momento puede pasar algo de esto. Y para nosotros es fuerte.

0: que estemos seguros que pueden volver, cuidemos la vida.
1: Activado las 24 horas. No vamos a desmayar.
2: Los que tienen medicina permanente tienen su medicina.
1: Seguir en conjunto resolviendo la situación y las consecuencias derivadas de esta tragedia natural que azotó a nuestro pueblo. No nos rendimos, no renunciamos, no desmayamos y nos mantenemos trabajando por nuestro pueblo. Nos mantenemos junto al pueblo, acompañando su pesar, en sus angustias, en sus preocupaciones, pero principalmente también brindándole soluciones.
3: La comida bien.
1: Por más dura que sea la senda, nosotros nos mantendremos en el camino del amor, de la amistad y de la solidaridad.
3: Por la vida, lo que sea.
4: ¡Aplausos para ustedes mismos!

favor, no aplaudan, no griten, ¿ok? Vamos a mantenernos a ellos sin que los nervios se aceleren, ¿ok? Por favor, después que estén ahí, que se recuperen, celebramos.

0: desde ayer de las 9 de la noche.
1: ¿Son dos personas? ¿Hay algún niño o un adulto?
2: Sí, niño y adulto.
1: ¿Un niño y un adulto? ¿Están en qué piso?
2: En el 11.
1: Piso 11.

0: hecho recorridos por tierra y ahora por aire de la zona.
1: Y seguimos trabajando. A esta hora tenemos activos 8 puntos donde hemos detectado que puede haber personas con vida. Los rescatistas nacionales e internacionales están activados, sistema de salud, para salvar vidas lo más pronto posible. De igual manera, la comisión presidencial para verificar qué viviendas están activadas para volver a ellas o no, sigue su recorrido por Caracas, por La Guaira, por Miranda. Y bueno, estamos con el Estado Mayor para los campamentos transitorios y viviendas que está al frente Jorge Rodríguez. Estamos visitando los campamentos transitorios, viendo la atención integral que allí se necesita, dar alojamiento, soporte logístico, alimentación, salud. Está activado todo el gobierno nacional, todo el sistema de protección social para atender a las personas que perdieron su vivienda y también para dar atención integral. Hay situaciones traumáticas que han marcado a nuestros niños y a nuestras niñas. Estamos con planes especiales de atención psicológica y también estamos con planes especiales con sistemas constructivos rápidos para tener viviendas rápidas. Ese es el trabajo en conjunto que estamos desarrollando a esta zona.

0: Gracias por seguir con nosotros. Les comentamos que el ministro del Poder Popular de Industria y Comercio Nacional, Luis Antonio Villegas, realizó un recorrido en el centro de acopio de La Carlota en Caracas para verificar los procesos de ingreso y clasificación de las ayudas técnicas destinadas a las familias afectadas por los sismos del pasado 24 de junio.
1: Bueno, y seguimos acá desplegados desde uno de los centros de acopio que se ha dispuesto para recibir toda la ayuda que se está destinando para los espacios que están siendo atendidos después de los sucesos del 24 de junio. Aquí estamos haciendo un recorrido, cumpliendo las instrucciones de la presidenta Delcy Rodríguez, donde podemos ver toda la cantidad de ayuda humanitaria que ha llegado, la cantidad de ayuda de las empresas públicas, privadas, estos centros de acopio que se han dispuesto para recibir insumos médicos, alimentos, herramientas. Aquí vemos la verdadera integración de todos los actores. Tenemos voluntarios, tenemos a los jóvenes que están haciendo la clasificación de todo lo que llega, tenemos a la Fuerza Armada, todo un equipo desplegado.
0: El ministro Villegas destacó que gracias a la perfecta unión cívico-militar-policial se ha llevado con éxito el plan centralizado de atención a la contingencia.
2: Angélica, las buenas nuevas, Conexión Apure, ubicada en San Fernando, mantiene activo su centro de acopio para apoyar a las familias afectadas por los recientes sismos en el centro del país.
3: Desde los primeros días de la contingencia, la congregación dirigida por el pastor Luis Enrique Núñez ha recolectado y enviado más de 10 toneladas de ayuda humanitaria y continúa recibiendo insumos.
4: Y desde el día 1 de la tragedia, este centro de acopio se activó, así como las inundaciones también en una oportunidad lo hicimos. Ahora mismo estamos de forma indefinida, abiertos al público hasta las 5 de la tarde. De 9 a 5 de la tarde estamos recolectando la mayor parte de insumos posibles. Llegamos entre 7 a 10 toneladas y pudimos beneficiar entre 800 a 1000 personas. Pero lo más importante que todas estas personas están necesitando, colchonetas. Están necesitando algunos chinchorros, pero más que todo colchoneta es la más latente, y medicina, pastillas para la tensión, para dolores.
3: El pastor Núñez destacó que la recuperación tras el desastre no es una carrera, sino un maratón, por lo que hizo un llamado a la ciudadanía a no cesar con las donaciones.
4: Bueno, quiero hacer un llamado a toda la colectividad apureña, y también a nivel nacional, que lo que anhelamos nosotros desde acá, desde este centro de acopio, y anhelan quizás, estoy seguro, todos los centros de acopio que están abiertos aquí en San Fernando de Apure, es que no cesen las ayudas. Con muchas personas de las que hablé allá, no tienen ni idea hasta cuándo va a durar esta situación, no tienen ni idea. Ellos dicen 2 años, 3 años, 4 años. Lo que quiero decir con esto es que esto no es una carrera de 100 metros, esto es un maratón. Y lamento decirlo así, compararlo con algo, con algún deporte, no, pero es una realidad. Y durante el año nosotros anhelamos llenar este centro de acopio una y otra vez para ir con un grano de fe, un grano, bueno, yo digo no un grano de arena, un grano de esperanza, un grano de fe, para que vean a Dios a través de todo esto que estamos haciendo. Estamos orando por la gente, estamos también llevando esperanza, estamos dando una palabra de fe, estamos declarando una palabra sobre personas que están en angustia, sobre familias que lo han perdido absolutamente. Todo.
3: Además de la ayuda enviada, la iglesia atiende de manera integral a 10 familias afectadas que retornaron desde La Guaira y que actualmente se refugian en casa de parientes en la región. Desde el estado Apure, Eva Camila Salazar.
0: Y desde el estado Sucre continúan activos centros de acopio en solidaridad con las familias afectadas. Mari Carmen Bermúdez nos reporta desde el polideportivo Félix Velázquez de Cumaná.
5: Más de 419 toneladas de insumos han sido enviadas desde el estado Sucre hacia la ciudad capital y el litoral central. Me encuentro precisamente en el principal centro de acopio de esta entidad oriental. Uno de los voluntarios y coordinador acá, además, ¿cuál es su nombre y por supuesto qué se está haciendo acá el día de hoy?
6: Mira, mi nombre es Víctor Pence. Realmente el día de hoy seguimos clasificando, seleccionando lo que es la ropa en buen estado, que realmente la ropa que salga desde acá de este centro de acopio esté revisada, verificada. También tenemos un personal de sanidad tomando control de lo que es la fecha de vencimiento de los medicamentos, de los alimentos que se están enviando. Somos más de 100 personas voluntarias entre la gobernación del estado Sucre, el Instituto de Deporte, la empresa privada. Realmente aquí se ha sumado todo el mundo y es algo muy bonito porque llegan hasta los vecinos, sectores cercanos, que mira, quiero ayudar, quiero aportar, señores mayores, niños. Realmente vemos la participación ciudadana con bastante movilidad y eso es algo muy bonito porque estamos unidos como venezolanos y haciendo algo que realmente Dios es el que nos va a premiar, porque en este momento Venezuela somos todos.
5: Claro que sí, Víctor. Por acá también se encuentra otra de las voluntarias y eso da muestra de la solidaridad y de esa hermandad del pueblo del estado Sucre. Acá a nuestras espaldas tenemos la mesa técnica, que es donde se emite la guía de movilización y toda la permisología necesaria. Me dice su nombre, su apellido y nos explica el proceso que se hace acá.
7: Bueno, Marglevy de la Rosa, desde el día 24 de junio, por instrucciones de nuestra gobernadora, autoridad de nuestro estado, nos abocamos pues a realizar un centro de acopio central. Aquí convergen todos los centros de acopio que tenemos en el estado Sucre, que son más de 300. En la mesa técnica nosotros tenemos un equipo donde al llegar el ciudadano común, la empresa privada, las instituciones públicas, todo el que se aboca al donativo es registrado por unos voluntariados en donde se registra todo su nombre, apellido, cédula, de dónde vienen, cuál es su donación. Luego pasa a un sistema que se le da un parte a nuestra gobernadora y a nuestro general Soler, porque este centro de acopio también está a cargo del general Soler de la SODI. Este es un centro que está Fuerzas Armadas y civiles, la Unión Cívico-Militar. Y bueno, llega ese registro al sistema y nosotros damos un parte cada tres momentos.
5: Muchísimas gracias, Marglevis, Víctor, Juventud Sucrense, Juventud Solidaria, que se suma a este principal centro de acopio, desde donde han salido unos 59 camiones, de acuerdo al parte oficial, cargado de distintos insumos, con rumbo hacia nuestros hermanos que hoy lo necesitan. Información que aportamos, los invitamos a que sigan con más de nuestra programación.
2: Y si usted desea justamente realizar algún tipo de donación, le recomendamos los siguientes artículos: agua potable, alimentos no perecederos, linternas, artículos de higiene personal, colchones, ropa limpia y en buen estado, zapatos cerrados, carpas, entre otras.
0: Y en el estado Guárico, desde la Fundación Centro Clínico Municipal, fue activada una área asistida por médicos especialistas para la atención directa y oportuna del pueblo con patologías postraumáticas, iniciativa que ha traído consigo el plan Cuidemos tu Salud Mental. Desde San Juan de los Morros, María José Vargas nos amplía la información.
8: Este plan comprende la asistencia médica especializada en las áreas de psicología, psicopedagogía y psiquiatría, dirigido a víctimas, familiares y personas que presenten cuadros de ansiedad, miedo o angustia.
9: Consiste la atención médica psiquiátrica a todas esas personas que son procedentes del estado La Guaira y de aquí de San Juan de los Morros, que presentan las patologías de trastorno por estrés postraumático, depresión, ansiedad, trastorno del sueño y todo ese tipo de patología que amerita tratamiento.
8: Las especialistas destacaron el acompañamiento terapéutico integral a niños, niñas, jóvenes y adultos mayores para mitigar el efecto postraumático.
10: La salud mental es muy importante para el desarrollo de los niños, niñas y adolescentes dentro de nuestras comunidades. ¿Qué tenemos que hacer? Mantener nosotros la calma para nosotros llevársela a los niños. Es muy importante tener estrategias, pintar, colorear, trabajar con ellos, hacer cualquier tipo de manualidades donde ellos se encuentran.
11: Una vez que nosotros hacemos el abordaje, hacemos un plan integral en conjunto con los demás especialistas. Y bueno, se le dan herramientas prácticas.
8: El plan Cuidamos tu Salud Mental es llevado a las comunidades mediante un abordaje casa a casa, en el cual se realizan las evaluaciones directas a las personas para así brindarles la asistencia médica oportuna. En cámara, Wolfgang Medina, quien les reporta, María Vargas.
2: Autoridades de Protección Civil en el estado Táchira se mantienen atentos y en monitoreo constante ante el incremento de caudal de ríos y quebradas.

0: Leonardo, háblanos sobre el aumento de los caudales en el estado.
1: Sí, así es. En las últimas 72 horas se vienen registrando precipitaciones continuas en el estado Táchira, específicamente en las zonas del eje metropolitano, parte de la zona montaña y parte de la zona sur de nuestro estado. En ello, bueno, se han registrado algunos incrementos de caudales súbitos. A través del sistema de alertas tempranas de Protección Civil, visualizamos en lo que tiene que ver los sistemas de monitoreo de cada uno de los afluentes hídricos que son tributarios al río Torbes. En este caso, visualizamos el río en la Quebrada La Bermeja con su sistema de semáforos de riesgo, el cual nos permite visualizar en tiempo real cuál es el incremento de caudal, y debido al mismo, en lo que tiene que ver los colores de riesgo, realizamos lo que es la comunicación con los diferentes comités de riesgo para activar lo que son los sistemas de alerta temprana. Asimismo, estas lluvias han estado acompañadas de ráfagas de viento, el cual ha generado algunas caídas de árboles, lo que ha sido en las principales arterias viales de la ciudad de San Cristóbal, y que se establece pues de manera inmediata la intervención del Departamento de Operaciones de Protección Civil Táchira en conjunto con la Alcaldía de San Cristóbal para hacer la remoción inmediata de este material vegetal expuesto sobre la carpeta asfáltica, ¿no?
0: Bien, es la información que podemos ofrecer a esta hora. Bien lo señala Leonardo Canal, director de Protección Civil. Los comités de riesgos comunitarios ubicados en las zonas vulnerables, en los más de 1000 puntos de riesgo georreferenciados por este cuerpo de seguridad, se mantienen en coordinación directa con los entes gubernamentales para atender cualquier contingencia que pueda presentarse a causa de las lluvias. Con esta información devolvemos este contacto a los estudios de Venezolana de Televisión en Caracas. Adelante.
2: En el estado de Carabobo se llevó a cabo una rueda de prensa para dar a conocer todos los detalles de la iniciativa Cocinamos por Venezuela, un voluntariado que nació para ayudar a la población afectada por los eventos sísmicos.
3: Bajo el lema Cocinando con Amor para Servir con Propósito, nace esta iniciativa que busca brindar apoyo a todas las comunidades del territorio nacional con comidas preparadas que son entregadas diariamente.
4: Estamos cocinando con un propósito, que el propósito es netamente ayudar, pero también quisiera como enfocarme en que cada aporte que estamos haciendo cuenta. Cada comida lleva una historia, lleva un objetivo, lleva un aporte de esperanza que ahorita es sumamente necesario, y por eso estamos haciendo esta labor. De verdad agradecemos muchísimo el apoyo, porque aquí nos damos cuenta que los buenos somos más y lo seguiremos siendo.
3: Más de 60 voluntarios integran esta organización sin fines de lucro, quienes preparan aproximadamente 800 comidas diarias entre desayunos, almuerzos y cenas.
5: O sea, las salidas empiezan desde las 6 de la mañana hasta más tardar 8 de la noche. Estamos saliendo los últimos platos, y en hay ocasiones 10, 11 de la noche están saliendo los últimos lotes de comida.
3: Hoy la solidaridad se convierte en el ingrediente principal de este voluntariado, que diariamente cocina con la convicción de ayudar, pero también de ser una luz de esperanza para quienes lo necesitan. Desde el estado Carabobo, Vanessa García.
6: Nuestra compañera Yosmary Morena estuvo en el hospital de Ciudad Caribia. Los médicos continúan brindando atención especializada a la comunidad.
7: Soy médico especialista en ginecología obstetricia. Nos encontramos aquí en las instalaciones del hospital de Ciudad Caribia, donde hemos dado atención a 7 gestantes donde han venido a finalizar su embarazo de manera partos y cesáreas. Tenemos un caso muy particular, el día de ayer, una paciente de 24 años de edad, quien vino desde el campo de golf, donde se encuentran los pacientes o aquellas personas que han quedado damnificados después de los hechos del 24 de junio. Se trató de una paciente donde su parto fue atendido por médicos aquí en la carpa de atención médica, y posteriormente nos contactan a nosotros para darle atención médica a su recién nacido y de una vez recibir ella la parte de atención. Se trató de un recién nacido femenino que pesó 3.020 gramos y midió 52 centímetros. La madre, una paciente de 24 años de edad, fue también atendida. Se le verificó ecográficamente que su útero no contuviese restos y que todo uno estuviese bien bajo control, sin sangrados.
2: Y el hospital móvil enviado por la India optimiza la evaluación médica y el diagnóstico de los pacientes afectados por los sismos del pasado 24 de junio. Esta unidad médica especializada opera en las zonas de contingencia como parte de los convenios de cooperación.

0: Organización Internacional activados para reforzar la red de salud nacional.
1: La operación Amistad consiste en varios elementos. Trajimos en dos aviones C-17 más de 30 toneladas de material, equipo de rescate, dos cubos Bhishma. Vea la amplia experiencia que tiene este equipo de médicos y el personal, 41 en total, que tienen esta experiencia en ofrecer estos servicios en otras ocasiones de catástrofes, de emergencias de otros países. Seis cirugías intensivas, más de 50 cirugías menores, leves, y varios procedimientos también dentales. Son varios los servicios que se están ofreciendo aquí.
2: Vamos ahora a revisar la cuenta de Instagram de Corpoelec, que compartió la siguiente información. Bien, vamos a revisar ahorita en estos momentos la cuenta de Instagram donde está hablando de, en parte de la recuperación del sistema eléctrico en el estado La Guaira luego de los severos daños ocasionados por los fuertes sismos del 24 de junio. Ya lo mencionaba más temprano la presidenta encargada y dice lo siguiente, lo tenemos en pantalla. Alcanza el 95% la recuperación del sistema eléctrico en La Guaira. El equipo de Corpoelec Info continúa desplegado en el terreno, enfocando los ejercicios o las entregas para recuperar más espacio del estado La Guaira, los esfuerzos en esta región para atender a las zonas afectadas con mayores afectaciones hasta poder normalizar todo el servicio en su totalidad.
0: Bueno, con esta información vamos a hacer una nueva pausa. No se aparten, 5:28 de la mañana.
3: La esperanza es lo último que se pierde.
4: Nos encontramos ahorita en la Universidad Marítima del Caribe, donde nos están alojando y bueno, gracias a Dios todo muy ordenado, nos han dado comida y atención médica, la gente cuando llega se chequea, les han dado insumos.
5: Hemos tenido muchas actividades de pacientes de rescate, tanto de pediátricos, adultos, con diferentes patologías, muchos hipertensos, pacientes con problemas psiquiátricos. Pacientes heridos, lesionados con esguinces, traumas, diferentes patologías.
3: Gracias a todas las instituciones de nuestro país, incluso internacionales, que han venido a dotarnos con muchas ayudas.
6: El día 24, inmediatamente después de la tragedia, se ordenó el despliegue del sistema de hospitales móviles quirúrgicos de campaña. Y por lo tanto, todos los hospitales de la red sanitaria militar a nivel nacional se desplazaron. Aquí nos instalamos nosotros ese día 24 y desde el momento en el proceso de instalación estamos a la vez atendiendo pacientes. ¿Por qué? Se requiere un ente rector que dirija o coordine las acciones que se efectúan para facilitar la fase de rescate de víctimas del terremoto y sean desplazados hasta las zonas de atención primaria, que es el sistema de hospitales móviles quirúrgicos de campaña. Este está integrado por un sistema de atención médica que comprende las salas de espera de los pacientes, tiene las salas de emergencia, de atención, tenemos un equipo de rayos X, un equipo de laboratorio de apoyo como sistema diagnóstico, pero además tenemos una sala de hospitalización. Lo que implica que todos los pacientes que llegan con lesiones que sean de baja y mediana complejidad son atendidos en nuestros hospitales móviles quirúrgicos de campaña.
7: Estamos en una contingencia, hubo un terremoto y pues el deber de nosotros como Consejo de Protección es asistir y proteger a la infancia que se encuentra acá y a su familia. El amor siempre florece, el amor lo puede todo y hoy lo estamos demostrando, que Venezuela es un país de paz, de amor, mira, ayudando, colaborando, no hay distinción de color, no hay distinción de partido, aquí somos todos humanos, demostrando que somos humanos.
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10: Aquí lo reciben y aquí lo dirigen a la área de acá de consulta. Aquí están los médicos que tenemos especialidad de medicina interna, de cirugía.
11: Bienvenidos.
10: Gracias. Comandante jefe, este es el laboratorio. Los pacientes que requieren el laboratorio se les hace su hematología, su examen de laboratorio. Aquí hay unas áreas, aquí hay una zona de donde se dispensan los medicamentos para que el paciente de una vez hemos recolectado medicinas. Aquí vemos todos los medicamentos que llegan, los clasificamos con el personal encargado. Estamos clasificando de acuerdo al uso. Los recibimos allá. Tienen un personal logístico que es el que arma los hospitales en tiempo récord. Más el personal asistencial que la necesito a pasar revista. Jefe.
11: ¿Acá?
10: Sí, sí.
11: Hola.
10: ¿Sabe?
11: La patria sin independencia y protección de libertad. El Centro Nacional de Acero Esquivo.
12: Gracias.
11: Comandante jefe, le informo que soy la teniente coronel Dairilín Piña, jefa del área de hospitalización del sistema móvil de los hospitales de campaña. Nos encontramos con un paciente a bordo. Contamos con 12 camas de hospitalización en un área quirúrgica con dos quirófanos.
12: El área de descanso para la tripulación.
13: Bueno, pues ahorita están llegando 5 camiones que mandó Luis Marcán. Bueno, se ordenan por rubros y se tiene una contabilidad de lo que entra, lo que va saliendo. Entonces ellos llegan aquí, se tienen colchones, comida, zapatos, agua, café, todo lo que hace falta.
12: Okay.
13: Y aquí es 24 horas, ellos han estado otros
12: por eso, la Fuerza Armada está en
10: todos lados. Y la muchacha aquí arriba de la escuela, ¿eh? La escuela, aquí estamos clasificando la ropa que estamos recibiendo, niños, niñas, hombres, mujeres.
12: Hola, ¿cómo están?
10: ¿Cómo están?
12: Gracias. Hola, ¿cómo están?
10: ¿Ustedes?
12: Bien, gracias por todo lo que están haciendo. La clasifican ahí,
13: sí.
12: ¿Pero por qué? ¿Por talla?
13: Sí, este es para niños, adultos, abuelos.
10: Este lo traen los chinos también, y galletas.
13: Sí. Ya la mitad de los refugios han venido a buscar.
10: Aquí estamos,
13: los refugios.
10: Sí, aquí estamos, por aquí, nosotros le despachamos los refugios.
13: Ajá. A medida que vaya pasando el tiempo, vamos recuperando.
10: El señor general es el general director de logística de la región oriental, y el trajo para acá a sus hijos, que están estudiando medicina.
12: Hola.
10: Y nos están apoyando acá en la selección, clasificación de los medicamentos.
12: Qué bueno.
10: Sentimos orgullosos y comprometidos.
12: No están bien. Solos, los que están sufriendo no están solos.
10: Amén, amén. Nos tienen a nosotros, su Fuerza Armada.
12: Así fue. Es.
13: Ha sido los distintos ministerios, aquí hay viceministros, directores generales, que han estado todos estos días aquí.
12: Muy bien.

0: Desde el centro del estado La Guaira, aquí estamos en un centro de acopio donde estamos recibiendo todos los alimentos. Estamos hoy en día comprometidos desde el día número uno recibiendo las instrucciones de lo que dicta nuestro corazón.
1: Tenemos almacenado aquí actualmente hasta la fecha 200.000 bultos de agua potable, que eso en cantidad de litros nos genera 1.400.000 litros de agua. Aquí estamos entregándole agua potable a todos los entes públicos, a los hospitales, a toda la comunidad del estado de La Guaira.
2: Vengo del estado Trujillo, venimos con toda la disposición de ayudar, colaborar en lo que sea necesario.
3: En nuestro aporte como cocineras de la patria, nos tocó en este momento guerrear con ellos, pues. Conmigo cuentan para eso y estamos a la orden con mi grupo de cocineros. Seguir guerreando, ayudando al más necesitado. Yo desde mi trinchera, de mi escuela, que es cocinar, al que necesite, aquí estaré. Mis manos están disponibles para eso.
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0: Gracias por seguir con nosotros. Ahora le comentamos que habitantes de La Guaira destacan la labor de abastecimiento y supervisión en los supermercados de la entidad. Aseguran que en medio de las adversidades se garantiza las compras de insumos básicos.
1: Estamos realmente respaldados, una vez más nos están atendiendo, nos sentimos respaldados con nuestro gobierno nacional y esperamos pues realmente que no solamente el ministro que estuvo de Industria y Comercio, sino todos los ministros a la calle, todos en respaldo a nuestra Venezuela que es única y especial.
2: Importante eso, que estén en la calle supervisando que todo esté en orden, que los empleados estén todos trabajando, que esté bien coordinado la distribución de alimentos y que Hugo como cliente venga y consiga todo lo necesario.
3: Y pescadores del estado de La Guaira, pertenecientes a los consejos del Poder Popular de Pescadores y Pescadoras, Acuicultores y Acuicultoras, resaltaron la creación del corredor marítimo como alternativa de transporte para la entrega de insumos en zonas afectadas de la entidad.
4: Hemos hecho el corredor marítimo, como todos los pescadores sabemos hacer, nuestro único canal de acceso para ir a atender a nuestros hermanos pescadores y todos sus familiares, que bueno, embarga esta gran tragedia en nuestro estado de La Guaira. Estamos aquí saliendo ahorita desde el Consejo de Pescadores de La Zorra para ir a atender a los compañeros de Playa Verde, Macuto, Caraballea, que es la zona más crítica, más vulnerable y más expuesta.
0: A sufrir los embates de los sismos en La Guaira, Douglas Díaz, representante de la Juventud Pesquera de Macuto, junto a otros miembros de su comunidad, se han abocado en el apoyo a labores de rescate para salvar vidas. Vamos a conocer su testimonio.
5: Luego del doble sismo que sufrimos aquí en el estado de La Guaira, nos decidimos a tratar de apoyar a esas familias en los distintos edificios que estaban derrumbados, el cual nos dirigimos a la zona de Caribe y escuchamos gritos de socorro de uno de los edificios, donde, bueno, yo y un grupo de compañeros aquí del COMPA decidimos tratar de socorrerlo, donde efectivamente logramos rescatar con vida aproximadamente a dos familias.
3: Como parte de la revisión integral instruida por el Ejecutivo Nacional, equipos del Sistema Estadístico y Geográfico Nacional realizan un levantamiento cartográfico con drones en el estado de La Guaira. Así lo informó el vicepresidente sectorial de Planificación, Ricardo Menéndez.
6: Toda la visión desde el punto de vista contextual, toda la revisión de las áreas de riesgo que se plantean en esta zona precisamente para poder ir hacia lo que va a ser finalmente los lineamientos de un plan maestro hacia el futuro. Sin embargo, uno de los temas fundamentales que se tiene en cuanto al levantamiento con drones ha sido, por una parte, la cartografía que se va a ir generando, una cartografía digital de todo este sector para las distintas intervenciones urbanas, las obras de infraestructura, equipamientos que se van a generar en la zona, es decir, construir una nueva cartografía base de esta región precisamente para los trabajos integrales que efectúa todo el gobierno y que se van a efectuar en todo el área.
0: En este sentido, también se está prestando especial atención a las fracturas que se generaron en las cuencas de las quebradas para prevenir futuros inconvenientes relacionados con estos cuerpos de agua.
6: Pero al mismo tiempo, un tema fundamental en función de la previsión es ver lo que ocurre aguas arriba. Lo que ocurre a partir del sismo que se generó, las fracturas de materiales que se generaron en el caso de las cuencas medias, en la parte alta de las cuencas, y la peligrosidad o no que pueda repercutir en esta situación. En función de esto se viene efectuando una revisión desde el punto de vista de los cauces de los ríos, de los cauces de las quebradas, de cómo está la infraestructura, desde el punto de vista de la retención, de la contención de materiales que pueden venir en una situación eventual de lluvias torrenciales o cualquier otra cuestión que pueda ocurrir, como es usual desde el punto de vista de la morfogénesis de todo lo que corresponde al estado de La Guaira.
3: Y ahora les comentamos que el ingeniero geólogo Feliciano De Santis aseguró que el doble terremoto que sacudió el país el pasado 24 de junio no es un castigo divino. El mismo sucedió por consecuencias de las dinámicas de las placas para que el planeta se mantenga vivo. Escuchemos.
7: El sismo no es algo, no es ninguna castigo divino ni nada por el estilo. El sismo es consecuencia de una dinámica de placas que de alguna manera es responsable de que el planeta se mantenga vivo. de si el sistema tectónico, si el sistema de tectónica de placas se parara, el planeta muriera. O sea, ese es el corazón del planeta. Y además, para Venezuela, ha sido generosa la tectónica de placas, porque es la responsable de toda esa riqueza petrolera que tenemos y riqueza minera. Entonces, no hay que ver las cosas como que, bueno, que es castigo del cielo, que es no sé qué, o sea, no. Hay que verlo como lo que es un proceso natural, es un proceso benéfico para el planeta, y lo que tenemos que buscar es que entendamos esas variables de contexto y las incorporemos en nuestros métodos constructivos. Ese es el secreto de esta historia.
0: Santis también explicó que este doble terremoto emite un tren de ondas en todas las direcciones y cuando llega a un medio blando, como es el caso de los Palos Grandes o Altamira, pierden velocidad. Vamos a escuchar lo que dijo el ingeniero geólogo Santi Suárez.
7: El sismo emite un tren de ondas en todas las direcciones, hacia arriba y radialmente. Por lo tanto, y él va transcurriendo a través de la, o sea, va transportándose a través de la corteza terrestre, y cuando llega a un medio blando, como fue el caso de los Palos Grandes, Altamira, todo el cordón litoral allí de La Guaira, las ondas de alguna manera pierden velocidad y se produce un proceso de amplificación. Y ese proceso de amplificación hace que los edificios tengan una excitación mayor, o sea, un movimiento mayor, una aceleración mayor.
8: Eso tiene que ver también con...
7: Para terminar, porque esto es importante, y una vez que, y en el caso de Vargas particularmente, se le suma un proceso de licuación de suelo. Licuación de suelo es que el suelo, el agua que tiene el suelo, sí, el suelo saturado, el agua se presuriza muchísimo y prácticamente, para decirlo en términos coloquiales, el suelo se disgrega, como que se expande y prácticamente se convierte en líquido. Eso es un proceso incluso mágico. Nosotros en Boca del Tocuyo en el 89 hicimos experimentos con la población, porque en Boca del Tocuyo 89, que hubo más o menos 3.200 réplicas, la gente estaba súper asustada con el tema de la licuación, porque pensaban que eso era que Dios, que el diablo, perdón, estaba desandando, ¿no? Que estaba saliendo el diablo. Y la gente huyó del pueblo y se creó toda una conmoción. Nosotros hicimos unas calicatas, unos huecos, pues, y pusimos a la gente a saltar al lado de la calicata, y las capas que tenían de arena se empezaron a volver líquidas y la gente pudo ver que es un proceso sencillo, o sea, desde el punto de vista de la física es muy sencillo, y bueno, ahí perdieron totalmente el miedo, al punto que a los pocos días que ya perdieron el miedo, comenzaron incluso a calcular las magnitudes de memoria. Ahora, o sea, la gente empezó a decir, esto es un 3-2, esto es un 2-2, o sea, la gente empezó a ganar cultura.
3: Y ahora les comentamos que el psicólogo social Fernando Giuliani, quien aseguró que en los campamentos transitorios se debe lograr transmitir seguridad a los afectados del doble terremoto del pasado 24 de junio.
9: Yo creo que lo primero que hay que ayudar como a entender es que este concepto de campamento transitorio en cualquiera de sus variantes, pues, porque hay distintas modalidades, lo primero que intenta hacer es sacar a la gente de la intemperie. Yo lo digo así, que es como suena un poco descarnado tal vez, pero lo que hay que entender es eso, es decir, no debemos ver este campamento transitorio como el lugar al que se le está depositando allí una gente y se va a quedar allí. No, el sentido que tiene esto es que mucha gente que ha quedado a la intemperie y ha salvado, inclusive a veces de manera bastante extrema o casi milagrosa la vida, no puede quedar a la intemperie.
8: Claro.
9: Es decir, allí, pensemos sobre todo aquellos que no hemos tenido la pérdida y estamos tratando de entender en qué consiste esto, que es una política pública, que tiene su respectivo protocolo. Protocolo además, y todas las instituciones están siguiendo esos pasos. Entonces, el campamento es el lugar de reunificación, es el lugar de resguardo. Yo lo digo, creo que lo decíamos ayer, hay que ver esto un poco como un naufragio, ¿no? Es decir, está llegando la gente allí como llega el náufrago a una orilla segura. Es decir, usted venía en un barco navegando como si normalmente, bueno, de pronto tuvo que vérselas allí en el medio del mar, aferrado a una balsa, una tabla, etcétera, etcétera. Llegar a un campamento en este momento es el casi que el primer momento en que las personas que han perdido la vivienda, y que además muchas de las que han perdido la vivienda han perdido también familiares. Así que esto no es un concepto que lo debemos tomar simplemente como la imagen que tiene allí, lo vamos a empezar a ver, bueno, aquí está este campamento, aquí este campamento. Todo eso es una verdadera política pública. Todas las instituciones están abocadas a eso. Entonces, ¿qué hay que lograr allí? Bueno, lo primero es la estabilidad que te da la seguridad. ¿Qué significa? Que venimos, ya imagínate la gente que está entrando hoy en un refugio, tiene ya 8 días, que vivió el shock, que vivió el trauma, que tal vez ni siquiera tuvo pérdida en la familia, pero se quedó allí porque suele ocurrir, te queda cerquita del lugar, ese edificio que no se desplomó, pero que todavía tienes a veces como la esperanza de volver, quienes lo perdieron por completo. Va a ser ahora el primer momento donde se tienen que sentir seguros. ¿Qué significa? Van a tener un techo seguro debajo del cual guarecerse. Eso es una necesidad humana de primer orden. Poder dormir, es decir, aunque no duerman con el mejor de los sueños, pero pueden sentir que están cobijados ahí, que tienen acceso a lo mínimo, al baño, a la comida y al contacto con la familia, es decir, de una manera mucho más ordenada. Y allí se va a ir dando un proceso de atención integral que no es igual al proceso que se da cuando la gente está a la intemperie, que es mucho más caótico, mucho. Lo decíamos, ustedes recuerdan que decíamos el primer momento es el momento para los rescatistas, para la personalidad. Ahora sí.
10: Es por fases, profe, que se está viviendo esta situación.
9: Así es, así. No se ha interrumpido la fase 1, que es seguir.
10: Se mantiene
9: el rescate. Siempre va a estar siguiendo hasta la última posibilidad. Pero ahora estamos en una fase simultánea. Es decir, y en esta fase va a facilitar mucho más porque la ayuda ya se puede ordenar. Por ejemplo, todos los centros de acopio ahora pueden llevar con mucha más seguridad la ayuda, por ejemplo, víveres, ropa, etc. Luego, sabiendo ya la gente que está en cada refugio, las familias de esas personas pueden también, deben convertirse en un aliado, digamos, de esta vida transitoria para poder llevar mejor las ayudas.
3: Giuliani de igual manera dijo que los venezolanos han ido controlando ese sentimiento de miedo, angustia y ansiedad.
9: Bueno, sin duda, a medida que han avanzado los días y vamos viendo cómo se despliega la ayuda, cómo se van logrando también muchas cosas. Hace 3 días atrás no estábamos hablando de campamentos transitorios, hoy estamos hablando de campamentos transitorios, por poner ejemplo. El tema de las réplicas, por ejemplo, lo seguimos viviendo durante el día siguiente y al otro, y pareciera que eso ha ido bajando. Todos los profesionales de la geología, de la ingeniería, han puesto a nuestra disposición también un conocimiento, una información. Bueno, es decir, yo creo que en su conjunto hemos venido viviendo y avanzando de manera tal que yo creo que vamos de alguna manera controlando lo que nos pasa. Por supuesto, todavía hay muchísimo para hacer, pero cuando uno dice controlando lo que nos pasa, la marca que teníamos el mismo 24 en la noche, el 25, el 26, era un estado, yo diría, psicológico generalizado de mucho miedo, de mucha angustia, de mucha ansiedad, mucha incertidumbre. ¿Eso se ha diluido por completo? No, pero yo creo que lo estamos manejando mejor. Yo creo que ahí es donde está la clave. Es decir, más aún, decíamos, ¿no? Teníamos que asimilar lo que nos estaba pasando. A mí me parece que eso ya lo hemos venido asimilando. Yo creo que hoy toda la población venezolana tiene una idea bastante acertada qué fue lo que pasó, cuál es la dimensión de la catástrofe y cuál es el nivel de ayuda y de despliegue de acciones que hay en el territorio. Eso nos permite asimilar desde un elemento muy racional, pero también nos hemos venido viendo y nos hemos venido conectando con aspectos emocionales que no son solo el miedo. ¿Cómo nos conmovemos cada vez que hay un rescate? ¿Cómo nos emocionamos cada vez que de verdad vemos gestos de solidaridad, gente que dona cosas, gente que está? Porque esto es importante que la gente lo como que lo hagamos consciente. La cantidad de venezolanos y venezolanas que llevan días sin dormir, que no son solo los rescatistas, a las cuales siempre le daremos nuestro aplauso y nuestra gratitud, pero para poder hacer todo lo que se está haciendo, hay un trabajo denodado. Y eso, también emocionalmente, lo hablábamos hoy, ¿de qué nos va nutriendo? Nos va nutriendo de esperanza. Y nos va conectando con cosas sublimes del ser humano, que aparecen también en momentos como esto, ¿no?
3: 5:55 de la mañana, Alejandro, nos corresponde despedirnos de la jornada informativa reiterando el mensaje de la presidenta encargada, Delcy Rodríguez. Continuamos en la fase 1, búsqueda y rescate. Ya están listos Dair Ral y Pedro Yajure.
0: Sí, pero no nos vamos a ir antes, hay que dejarlos con un video que engloba o sintetiza lo que ha sido la solidaridad, la unión entre los venezolanos en estos 8 días. Desde el sismo ocurrido el 24 de junio y que muestra más o menos cómo ha sido toda esta etapa de unión, de cooperación, de solidaridad, cooperación entre todos los venezolanos. No se aparte que por ya el operativo sigue, nosotros nos vamos, pero el operativo todavía continúa.

0: Ese nudo en la garganta es la misma fuerza que impulsa a preservar la vida. Por cada corazón que sigue latiendo. Por ese pulso constante, garantía de nuestra existencia. Nos abocamos a un país para cuidarlo. Un país para alimentarlo. Venezuela no está sola.
1: Inmediatamente después de la tragedia, se ordenó el despliegue del sistema de hospitales móviles quirúrgicos de campaña. Y por lo tanto, todos los hospitales de la red sanitaria militar a nivel nacional se desplazaron. Aquí nos instalamos nosotros ese día 24 y desde el momento en el proceso de instalación estamos a la vez atendiendo pacientes. ¿Por qué? Se requiere un ente rector que dirija o coordine las acciones que se efectúen para facilitar la fase de rescate de víctimas del terremoto y sean desplazados hasta las zonas de atención primaria, que es el sistema de hospitales móviles quirúrgicos de campaña. Este está integrado por un sistema de atención médica que comprende las salas de espera de los pacientes, tiene las salas de emergencia, de atención, tenemos un equipo de rayos X, un equipo de laboratorio de apoyo como sistema diagnóstico, pero además tenemos una sala de hospitalización. Lo que implica que todos los pacientes que llegan con lesiones que sean de baja y mediana complejidad son atendidos en nuestros hospitales móviles quirúrgicos de campaña.
2: Bastante malo, bastante inesperado, algo que nos salió de repente. Salimos corriendo, huimos, vimos nuestros familiares, nuestra gente, nuestros vecinos, pedir ayuda, un edificio derrumbarse. Que siempre dicen que el gobierno, que siempre el gobierno, y sin embargo el gobierno no ha ayudado, pero como tanto el gobierno, el pueblo también salió a la calle a ayudar a su prójimo, porque somos hermanos.

0: Hemos armado un puente aéreo para enlazarnos directamente la capital con la zona de Caraballeda.
1: Con comida preparada, me acaban de llegar unas arepas aquí para llevar a la gente por allá. Gracias.

0: pregunté en silencio, orando. Aquella pregunta de Neruda, Padre, ¿eres tú? Y me respondió el mismo Neruda, desde el corazón, sí, soy yo.
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0: Amigos y amigas, usuarios y usuarias de Radio Nacional de Venezuela, bienvenidos a la edición 1271 del programa Llegó la Hora, hacia una cultura de la solidaridad de la Fundación Latinoamericana por los Derechos Humanos y el Desarrollo Social Fundalatin, productor nacional independiente 11610. El equipo de trabajo está conformado en la presidencia del Sistema Radio Nacional de Venezuela, Isbemar Jiménez. Hoy en el control técnico nos acompaña Yar Simanca. Siempre agradeciéndole a Radio Nacional de Venezuela por esa comunicación liberadora que lleva a nuestro pueblo. Darle las gracias a Isbemar Jiménez por estas 48 horas que se ha dedicado desde la Radio Nacional a llevar ese tema de esperanza a nuestro pueblo que tanto lo necesita en estos momentos. Abrazo fuerte para ti, Isbemar, por esa lucha constante, por apoyar nuestra patria, nuestras comunidades, siempre desde la comunicación, desde llevar ese mensaje de esperanza que tanto necesita nuestros hermanos y hermanas que perdieron sus familiares y que hoy queremos acompañarlo desde la oración, desde la fraternidad, desde la solidaridad y desde ese sentimiento de saber que en los momentos más duros que nos toca vivir como pueblo, tenemos que mantenernos unidos, no perder la espiritualidad que todos los venezolanos estamos impregnados de ella y seguir trabajando por que nuestra patria cada día se mantenga más y más unida. En esta edición 1271 les acompañará Antonio Martínez, Luis Agnes Miranda, Jorge Luis Artigas, Casilda Ramírez en las noticias comunitarias y esta servidora María Eugenia Rusián. El tema que vamos a trabajar hoy es ante la tragedia, la solidaridad para construir fraternidad. Vamos a escuchar el mensaje que nos preparó Luis Agnes Miranda. Adelante, Luis Agnes.
1: Gracias, María Eugenia. Y bueno, como tú lo decías, ante esta tragedia, la solidaridad para construir la fraternidad. Y es que tenemos que estar unidos en esperanza y por todas y por todos nuestros hermanos. En estos tiempos de profunda complejidad y desafíos que atraviesa nuestra amada Venezuela, queremos hacer llegar ese mensaje de profunda solidaridad, cercanía y respeto a cada hogar y a cada ciudadano, que día a día siguen adelante con esa valentía inquebrantable que nos caracteriza a todos los venezolanos. La historia de nuestra tierra nos demuestra que su gente está llena de fuerza, así como esa alegría y todo lo que encontramos, esa manera de prevalecer y florecer incluso en los momentos más difíciles. El pueblo venezolano demuestra una resiliencia admirable, manteniendo intacta su dignidad, su calidad humana y la capacidad de apoyarse mutuamente en las adversidades. Creemos firmemente que ante la solidaridad es el puente que nos sostiene hoy más que nunca. Apostamos por el encuentro, la empatía y el compromiso compartido, entendernos la mano unos con otros, con quien lo necesita, la cercanía, el bienestar que tanto anhelamos. No estamos solos, nos abrazamos en esa distancia y en la cercanía, con el pensamiento puesto en un futuro de paz y justicia. Así que bueno, invitamos a todas y a todos a seguir en este camino, a apoyarnos, a colaborar con los que más lo necesitan, una mano amiga, si no pueden, no están cercanos a esas personas que lo necesitan en La Guaira, en El Junquito, en cualquier lugar, los invitamos a orar, a prevalecer en la espiritualidad, en una llamada, en un apoyo para todas esas personas que lo necesitan.
0: Así es, Luis Agnes. Vamos a pasar a la lectura del editorial de hoy.
2: Editorial. 1271. Ante la tragedia, la solidaridad para construir fraternidad. En este momento de dificultades, exacerbado por la tragedia originada por la ocurrencia de dos grandes terremotos, acompañado de más de 214 réplicas, la cual ha causado hasta ahora más de 900 personas fallecidas, alrededor de 3.300 heridos, numerosos desaparecidos, 250 edificios afectados principalmente en el estado de La Guaira, 8 hospitales y varias iglesias dañadas, constituyen momentos duros para nuestro país y nos invita a la fraternidad y convivencia solidaria, como siempre lo hemos hecho los venezolanos. Recibimos el Servicio Internacional Cristiano de Solidaridad con los Pueblos de América Latina, Oscar Romero, Cono Sur, Zitzal. Carta de solidaridad con el pueblo de Venezuela que dice: expresamos nuestra profunda solidaridad con el pueblo de Venezuela. Nos unimos al sufrimiento de las familias que han perdido seres queridos, sus hogares o sus medios de vida, y los acompañamos con el corazón en esta tragedia. El Dios de Jesús se hace presente en la solidaridad, en la organización comunitaria y en cada gesto de amor que devuelve la esperanza a quienes se enfrentan la adversidad. Desde esa convicción reconocemos que la fe se hace visible cuando las comunidades se unen para cuidar la vida, sostener a quienes sufren y reconstruyen juntos el tejido social. Expresamos nuestras más sinceras condolencias a las familias de las víctimas y nuestra cercanía con todas las personas afectadas. Reconocemos y agradecemos el enorme esfuerzo de las comunidades organizadas, los equipos de rescate, el personal de salud, las iglesias y las personas voluntarias que, con valentía y compromiso, trabajan incansablemente para aliviar el dolor y acompañar a quienes más lo necesitan. Confiamos en la fortaleza del pueblo venezolano, que a lo largo de su historia ha sabido levantarse frente a grandes desafíos. Estamos convencidos de que la unidad, la cooperación y la esperanza serán pilares fundamentales para la recuperación de las comunidades afectadas. Elevamos nuestra oración por quienes hoy sufren, por quienes dedican su vida al servicio de los demás y por todas las personas de buena voluntad que hacen posible la reconstrucción material y espiritual de Venezuela. Que nunca falten la fuerza para seguir adelante ni la solidaridad de los pueblos hermanos. Como nos inspira la parábola del buen samaritano, la verdadera solidaridad no se queda en las palabras, sino que se convierte en acciones concretas. Hoy somos llamados a acercarnos al hermano herido, a compartir sus cargas y a construir juntos caminos de vida, justicia y esperanza. Venezuela no está sola. Los pueblos de América Latina caminamos junto a ustedes, convencidos de que de esta dura prueba surgirán nuevas razones para fortalecer la unidad, la dignidad y la esperanza compartida. Hoy, al conmemorarse 21 años de la Pascua del padre Juan Vives Uriá, fundador de Funda Latin, nos unimos en solidaridad al pueblo venezolano para seguir trabajando por los más vulnerables y contribuir a la construcción de otro mundo posible y necesario. Amén.
0: Gracias por la lectura del editorial y vamos a escuchar el mensaje que nos envía el reverendo Argenis León de la Iglesia de San Antonio de los Altos. Adelante, reverendo.
3: Muy buenos días, María Eugenia. Un saludo al equipo de Funda Latin y al equipo técnico de Radio Nacional de Venezuela, que permiten que este programa ecuménico llegue a todo el país. El editorial de hoy, ante la tragedia, la solidaridad para construir la fraternidad. Gracias, María Eugenia, por tu editorial. El pasado 24 de junio, la población venezolana vivió momentos aterradores por la acción del doble terremoto de magnitud 7.2 y 7.5, seguido de más de 200 réplicas. Se han contabilizado hasta el momento 920 fallecidos, 3.360 heridos, 3.007 damnificados. Se reportan afectaciones en 13 hospitales, 25 centros comerciales y 1.002 edificaciones de otro tipo. En La Guaira, unos 100 edificios han colapsado. Asimismo, una cantidad importante de personas permanecen atrapadas en los escombros. Esta ha sido una situación extremadamente dolorosa que ha tocado profundamente la sensibilidad nacional e internacional. Ante esta tragedia, la solidaridad se ha hecho presente. Se han recibido la solidaridad de muchos organismos cristianos, tanto nacionales como internacionales. El arzobispo de Caracas, Monseñor Raúl Bior Castillo, ante el doble terremoto, pidió unión y solidaridad nacional para atender a los damnificados e hizo un recorrido por las parroquias afectadas. Otra solidaridad recibida y la del Servicio Internacional Cristiano de Solidaridad con los Pueblos de América Latina, Oscar Romero, con Azul Zigzag. Dice el comunicado: en su escrito de solidaridad. Estamos convencidos de que la unidad, la cooperación y la esperanza serán pilares fundamentales para la recuperación de las comunidades afectadas. Reconoce que la fe se hace visible cuando las comunidades se unen para cuidar la vida, sostienen a quienes sufren y reconstruyen juntos el tejido social. La Federación Luterana Mundial expresó su profunda solidaridad con la Iglesia Evangélica Luterana de Venezuela y con el pueblo venezolano tras los devastadores terremotos que sacudieron el país esta semana. La Secretaría General escribió que en la Federación Luterana Mundial oran por los que están de lutos, los afectados de la catástrofe, por los equipos de rescate y todos aquellos que brindan socorro y reconstrucción tras el terremoto en la zona central del país. La Iglesia Santa Fe de Milwaukee, de la Iglesia Luterana Sino de Missouri, también expresó su solidaridad con el pueblo venezolano. La Agencia Adventista de Desarrollo y Recursos Asistenciales, ADRA, también manifestó su solidaridad con el pueblo venezolano. Lo mismo hizo el Departamento Ecuménico de Investigaciones de San José, Costa Rica. En Venezuela también hubo un comunicado especial desde el Presbiterio Occidental por el reverendo Juan Vizcaíno, moderador, expresando palabras de solidaridad y unidad con el pueblo venezolano, en especial con las personas afectadas por este desastre nacional. María Eugenia nos dice en el editorial que la verdadera solidaridad no se queda en las palabras, sino que se convierte en acciones concretas. Hoy somos llamados a acercarnos, compartir sus cargas y a construir juntos caminos de vida, justicia y esperanza. Hasta aquí mi aporte, María Eugenia. Gracias por invitarme a participar. Llegó la hora.
0: Gracias a usted, Reverendo Argenis, y a toda la Iglesia Luterana, siempre activa y trabajando en bien de la humanidad. Y es como usted lo dice, si algo define a nuestro hermoso pueblo venezolano es ese sentido de solidaridad y que en los momentos difíciles ahí estamos tendiéndonos la mano los unos a los otros. Tenemos también otro mensaje que nos envía desde Barina el profesor Sanín Colmenares. Adelante, Sanín.
4: Una semana, si se quiere, bastante complicada para el país. De verdad que en casi 30 años que tengo dentro de la seguridad ciudadana y de mi poca experiencia en gestión de riesgos, y después de participar en varias vaguadas, inundaciones que se han presentado en el país, como por ejemplo la misma Vargas en el 99, Santa Cruz de Mora, Mérida, en la parroquia Antímano, Carapita, Tejería, Estado Aragua, yo pudiera decir que es la tragedia de mayor magnitud que Sanín Colmenares ha visto. De verdad, la situación en La Guaira es como para decretarse permanentemente en estado de conciencia, ni siquiera de alerta, un estado de conciencia, porque no asumir lo que está viviendo el pueblo de La Guaira, no solidarizarse, ay, sería como que perder la humanidad. El día de ayer, bueno, pude corroborar, confirmar, constatar situaciones adversas para la patria, lamentando siempre los fallecidos, las personas heridas están siendo atendidas, hay un despliegue importante, despliegue operacional de todas las instancias del gobierno, de todas las instancias del gobierno. No reconocer eso, emitir opiniones de que el Estado y la Revolución Bolivariana está dejando solo a los habitantes y a la población de La Guaira es una gran irresponsabilidad. Se lo dice alguien que el día de ayer estuvo en el estado de La Guaira. Es una gran irresponsabilidad. Eso sería alimentar una matriz de opinión que no tendría sentido en estos momentos.

0: Bueno, de verdad, yo muy consternado, sin embargo, siempre creyente en la esperanza, en la esperanza. Hay un Dios que camina con nosotros y eso lo pude ver en todas las personas que activaron la solidaridad permanente con el pueblo de La Guaira. Hay un largo camino, no es fácil, no es a corto plazo. Debemos proyectarnos una recuperación a largo plazo, siempre y cuando los trabajos vayan coordinados, organizados, planificados, como siempre se hace, ¿no? Pero no es a corto, yo no lo veo a corto plazo. Para las personas que perdieron sus familiares, bueno, mensaje de resignación, de caminar y de resiliencia en tiempos difíciles. Tiempos difíciles. La verdad que mayor empatía que la que está viviendo el pueblo venezolano no la vamos a encontrar. La Guaira la construimos todos, en colectivo, en matata, en unión. Veremos el renacer de La Guaira, como estamos viendo el renacer de Venezuela. Tiempos difíciles de unidad y bendiciones permanentes, sin perder la esperanza. Decir no, no podemos, es matar la esperanza. Saludo desde Barinas, cuna del comandante Chávez, el faro que guía nuestros pasos.
1: Gracias, Annie, por tu participación. Luisa, Annie, tenemos algunas informaciones.
2: Sí, a nuestros usuarios y nuestras usuarias que nos piden en estos momentos difíciles para que colaboremos. Desde la zona 10 de José Félix Rivas, estamos desplegados en el Hospital Domingo Luciani, Pérez de León y zonas adyacentes. Y los que necesitan, estos hermanos y hermanas que están colaborando, es leche, avena, crema de arroz, tetero, vasos, gelatina, pues es la prioridad para niños y niñas de 0 a 11 años. El número de contacto, bueno, nos pueden escribir a través de nuestra plataforma de Llegó la Hora, Fundalatin. El número de contacto es 0412-604-9718, y Fundalatin también estará trabajando como un centro de acopio. También insumos médicos, medicamentos esenciales, materiales de primeros auxilios, alimentos no perecederos, artículos de higiene. También tenemos por acá, necesitamos, una compañera me envía que está trabajando en el Hospital Militar Carlos Arbelo en la emergencia pediátrica. Ellos necesitan sábanas individuales, bacitracina, centros de cama, vendas, adhesivos. También por acá nos hacen llegar otra noticia de colaboración para todos nuestros hermanos y hermanas. Y todo esto lo pueden hacer llegar a nuestra sede de Fundalatin en El Rosal, que está funcionando como un centro de acopio. No importa con lo que quieran colaborar, lo importante es seguirnos ayudando, sobre todo para los niños, niñas, adolescentes, adultos mayores y con todo lo que quieran colaborar.
1: Gracias. Vamos a pasar a la identificación de nuestra emisora Radio Nacional de Venezuela y al retorno tendremos noticias comunitarias con Casilda Ramírez.
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4: Son las 6:28.
5: Y en esas primeras 24 horas, yo debo agradecer porque recibí llamadas de 72 jefes de Estado y de gobierno. Y a todos, sin excepción, cuando me preguntaron, ¿qué necesitan? Les dije, nuestro primer objetivo es salvar vidas. Necesitamos rescatistas, por favor, sin condiciones, sin miramientos políticos, geopolíticos. Había una sola razón humanitaria, que es la que nos motiva, que es salvar vidas. A todos les pedimos apoyo con rescatistas especializados. Agradezco, los primeros rescatistas en llegar al país vinieron de República Dominicana, de los Estados Unidos de Norteamérica. Agradezco al gobierno del presidente Donald Trump, al secretario Marco Rubio, permanentemente atento, ofreciendo apoyo. Agradezco a la presidenta de México. Le dije, presidenta, su país es un país sísmico y yo sé que usted cuenta con equipos especializados. Por favor, envíenos rescatistas. Gracias a los rescatistas de México, llegaron del ejército de México a prestar apoyo a Venezuela. Al presidente de Brasil, de España, fíjense, 147 países se han solidarizado con Venezuela. Lo agradezco. En nombre de nuestro pueblo, en nombre del Estado venezolano, agradezco todas las manifestaciones de apoyo y de solidaridad. Con Qatar fueron también uno de los primeros en llegar. El Salvador, hablé con el presidente Bukele, rescatista de los Estados Unidos. Estados Unidos tuvo un despliegue y tiene un gran despliegue logístico para recibir ayuda humanitaria, no solamente del gobierno de los Estados Unidos, sino también organizaciones, empresas, voluntarios del pueblo de los Estados Unidos que quiere enviar ayuda a Venezuela. Agradezco a los artistas internacionales, Bad Bunny, entre otros, que enviaron también ayuda humanitaria. Agradezco las manifestaciones de solidaridad que se da en el espacio del Mundial de Fútbol. Ha sido conmovedor la solidaridad internacional de los pueblos del mundo, de los gobiernos del mundo.
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8: Muy buenos días. Ante la tragedia, la solidaridad para construir fraternidad es el nombre del editorial de Llegó la Hora, publicado hoy en las páginas web www.fundalatin.org, en el diario Vea como la vista desde un punto, en el diario ciudadvalencia.com.be, en YouTube y en todo sobre derechoshumanos.blogspot.com. En sintonía con Nicolás, ante cualquier circunstancia, nervios de acero, calma, cordura y máxima unión nacional. Dios está con nosotros, los queremos de regreso. Sentido pésame y consuelo para los familiares y amigos de todos los fallecidos por causa de la tragedia, en especial por mis compañeros de trabajo de Corpolé, David Durán y su esposa, en uno de los edificios colapsados de La Guaira. Oremos por todos. La presidenta encargada, Delcy Rodríguez, agradeció el apoyo y la solidaridad de los equipos de rescate de todos los países que se han pronunciado en apoyo y quienes ya arribaron al país desplegándose de forma estratégica en las distintas zonas afectadas. Vamos al rescate de las personas que están bajo los escombros, precisó, señalando que el objetivo vital es garantizar la vida de quienes permanecen en la zona de desastre. También manifestó su profundo agradecimiento ante la ola de solidaridad y los ofrecimientos de asistencia humanitaria emitidos por mandatarios y cancilleres de diversas naciones del mundo. Frente a la contingencia generada por los sismos de este 24 de junio, se activó el Estado Mayor de Emergencia para articular los esfuerzos de salvamento y canalizar la ayuda logística internacional. En el ámbito hemisférico, la mandataria nacional recibió el respaldo del presidente Donald Trump, sostuvo conversaciones con el secretario de Estado Marco Rubio, se recibieron llamadas y notas diplomáticas de fraternidad de los presidentes Vladimir Putin, Luis Ignacio Lula da Silva, Claudia Sheinbaum, Daniel Ortega, José Antonio Kast, Daniel Noboa, Luis Abinader y José Raúl Mulino, entre otros. A las manifestaciones de apoyo se sumaron las cancillerías de Colombia y Cuba y las representaciones diplomáticas de Bolivia, Perú y Belice. Los portavoces internacionales coincidieron en su disposición de activar equipos de ingeniería de riesgo, soporte técnico y esquemas de cooperación humanitaria para respaldar el despliegue del Estado Mayor de los cuadrantes golpeados por la actividad telúrica. El continente europeo formalizó propuestas de asistencia técnica mediante el Ministerio de Asuntos Exteriores de España y el gobierno de Serbia, representado por el ministro Marco Duric. La presidenta de Italia, Giorgia Meloni, junto a su ministro de Asuntos Exteriores, Antonio Tajani, confirmaron la activación inmediata de los mecanismos de asistencia humanitaria para contribuir con las labores de reconstrucción. La red de soporte internacional incluyó enlaces de alto nivel con el emir de Qatar, Tamim bin Hamad, y el primer ministro Mohammed bin Abdulrahman, quienes colocaron a disposición inmediata sus brigadas aéreas de salvamento. El primer ministro de India, Narendra Modi, y su homólogo de Pakistán, Shehbaz Sharif, transmitieron sus sentidas condolencias a los núcleos familiares de las víctimas venezolanas. Finalmente, el presidente de la Unión Africana, Evariste Ndayishimiye, y el secretario general de la Organización de Países Exportadores de Petróleo, Haitham Al-Gaz, ratificaron sus votos por la pronta estabilización económica del país. El Estado Mayor Sectorial reiteró que la recepción de los insumos y contingentes médicos extranjeros se coordinará de manera exclusiva a través de las plataformas institucionales del Ministerio de Relaciones Exteriores para garantizar la eficiencia de los operativos de campo. Igualmente se establecieron las acciones de contingencia para atender a la población afectada, como el despliegue de los cuerpos de seguridad, la movilización de maquinaria para la remoción de escombros, despeje de vías y rescate de afectados. La planificación y distribución de insumos para personas damnificadas, se establecen directrices para salvaguardar a los ciudadanos y rescatar con vida la mayor cantidad posible de habitantes de La Guaira que permanecen atrapados bajo los escombros. Desde el lugar de desastre en La Guaira, la mandataria encargada informó este viernes en la madrugada que la prioridad absoluta del gobierno es la localización de sobrevivientes atrapados bajo los escombros. Nuestros mejores deseos, toda la esperanza y todas las oraciones puestas por la vida de los venezolanos y de las venezolanas, subrayó la presidenta encargada. Igualmente, la alcaldesa de Caracas, Carmen Meléndez, informó en su cuenta de la red social de Instagram sobre el recorrido que realizara la presidenta encargada, Delcy Rodríguez, por las zonas afectadas de la parroquia San Bernardino. La presidenta encargada de la República ofreció un balance actualizado sobre el despliegue de las autoridades para el rescate de personas y atención a la población afectada tras los fuertes sismos. Detalló que para este viernes en la madrugada se reportan 920 personas fallecidas, 3.360 heridos y decenas de rescatados con vida. Apuntó que ya se han presentado 302 réplicas en el país. Por otra parte, destacó que se ha tomado la decisión de militarizar La Guaira para atender la coyuntura tan dura que afecta a nuestro pueblo. Informó que a través del sistema Patria están llegando asignaciones especiales a las familias afectadas para atender esta coyuntura. Por su parte, el presidente de la Asamblea Nacional, Jorge Rodríguez, informó que los daños a infraestructuras, hay 383 edificios afectados, principalmente en el estado de La Guaira, específicamente en la zona de Caraballeda y en la zona de Playa Grande, 13 hospitales deteriorados, algunos de los cuales debieron ser evacuados, 25 centros comerciales deteriorados, otras infraestructuras dañadas que suman 1.002 para sumar un total de 1.423. En total, los rescatistas especialistas en desastres llegados de otros países suman 861, que se agregan a los miles de rescatistas venezolanos. Acotó que si hay algún familiar con quien usted no se haya podido comunicar en las últimas horas a través del sistema de la VENAP y a través de un número 0800, se puede reportar la desaparición de su amigo, de su familiar, de su ser querido. Rodríguez dijo que se trata de un parte que será actualizado de frente a toda la población venezolana. Insistimos en que su principal aporte es mantener la calma, mantener la unidad nacional. La presidenta Rodríguez declaró, como ya dije antes, una zona de desastre natural, pero el terremoto actuó con una inmensa agresividad, sobre todo en el estado de La Guaira. Rodríguez catalogó la afectación de las zonas de Caraballera y de Playa Larga en Catia La Mar como de terrorífica y aseguró que tengan la certeza de que ante este desastre la unidad nacional y de nuestro Estado, la fuerza de nuestra gente y de la solidaridad internacional logrará rescatar con vida la mayor parte de nuestras hermanas y hermanos y se logrará también la reconstrucción y de este infortunio saldremos. El gobernador de Carabobo, Rafael Lacaba, informó que hasta ahora se han contabilizado 14 fallecidos en la entidad a consecuencia de los terremotos. El municipio más afectado de la entidad fue Juan José Mora, donde se activó un operativo especial para atender la contingencia con más de 1.000 personas entre bomberos y rescatistas y cuadrillas de Carabobo. De Carabobo te quiero. Bueno, hasta aquí las noticias comunitarias de hoy.
2: Gracias, Casilda, por las noticias comunitarias. Luisagni, nos vienen llegando nuevos mensajes también, ¿no? Sobre los centros de acopio donde hay que...
4: Sí, nuestros usuarios y usuarias, bueno, nos siguen haciendo la solicitud para nuestros niños y niñas que necesitan en el Hospital Pérez de León, Domingo Luciani, como lo dije anteriormente, crema de arroz, avena, vasos, gelatina, leche, para hacer teteros a los niños y niñas de 0 a 11 años. Les voy a repetir el número de contacto, 0412-604-9718. La sede de Fundalatin está ubicada en el Rosal Chacao. Nos escriben y nosotros vamos por los insumos. También nos pueden seguir a través de Llegó la Hora y hacer todas sus... escribirnos por ahí para sus solicitudes, los que tengan, en lo que quieran ayudar. Y la prioridad, bueno, son todas y todos nuestros hermanos venezolanos, nuestros adultos mayores, centros de cama, pañales. Ahí Fundalatin está funcionando como un centro de acopio para seguir colaborando con nuestros hermanas y hermanas en estos momentos que más lo necesitan.
2: Así es. Tenemos también un mensaje que nos envía el profesor César González desde Nueva Esparta. Profesor.
9: Gracias por esta oportunidad que me brindas. Saludo a todas las usuarias y usuarios de Radio Nacional de Venezuela y de nuestro programa Llegó la Hora, especialmente al equipo de Radio Nacional, que conjuntamente con todos los medios de comunicación de nuestro proceso revolucionario, han estado desde el primer momento de esta tragedia llevándonos información y orientaciones que permiten que las cosas mejoren paulatinamente en cuanto al comportamiento de la ciudadanía. Por supuesto, un saludo especial allá al Simanca y a nuestro querido hermano Peter Torres. Peter Carreón. Este momento de angustia y de dolor nos lleva a nosotros a reflexionar y a hacer un recordatorio de un ser humano tan especial como el padre Juan Vives, que siempre nos orientó hacia la solidaridad, al amor, a la fraternidad. Y en lo particular, yo he visto que el pueblo venezolano, el gobierno venezolano, estamos identificados plenamente con esta situación que estamos viviendo. Nadie en el mundo puede negar todo el esfuerzo que está haciendo el pueblo venezolano con su gobierno a la cabeza, con la doctora Delcy Rodríguez a la cabeza, para llevar la mejor intención de salvar la mayor cantidad de hermanos y hermanas que han quedado atrapados en los edificios, en las edificaciones que se han derrumbado. Yo saludo y felicito al pueblo neoespartano en especial, a nuestros alcaldes, a nuestra gobernadora, a nuestro pueblo en general, a nuestra Fuerza Armada Nacional Bolivariana, a nuestra Protección Civil, que ya también mandaron un contingente para Caracas, La Guaira, por ese esfuerzo que vienen haciendo para llevarle un poco de solidaridad a esos hermanos que están necesitando de la hermandad y la solidaridad de todo nuestro pueblo. Y decirle al mundo entero gracias. Muchas gracias a todos esos gobiernos que, independientemente de las características o condiciones que tengamos en la actual coyuntura que vive Venezuela en cuanto a relaciones internacionales, han puesto su granito de arena. Alguien dijo, creo que fue el padre Numa Molina, dijo: estamos cosechando lo que hemos sembrado. Efectivamente, padre Numa, Venezuela siempre le ha tendido la mano a cualquier país, a cualquier nación que tenga este tipo de problemas, y por eso hoy estamos recibiendo lo mismo. Bueno, yo quiero expresar mi salutación a mi hermano Gilberto González, a la licenciada Eudy Borra y su hermano Enrique Borra Ortiz, al ingeniero Rafael Tobar Mata, al comandante William Fariñas y su esposa Nubia Infante, al doctor Lázaro Carazán, y anunciarle a nuestros amigos que fallecieron tres grandes amigos: Froilán Piñerúa Languito, Melis Martínez de Alfonso y Antonio Lecuna Casanova. Juan Vives Uriá vive hoy más que nunca presente en nosotros, y sus oraciones siempre las llevaremos para pedir la paz y la tranquilidad a nuestro pueblo y mucha fuerza espiritual a los familiares de las personas que han fallecido. Un saludo muy afectivo a todas y todos, las bendiciones de Dios y la Virgen del Valle. Gracias, María Eugenia.
2: Gracias a usted, profesor César. Y uno se queda a veces como consternado de situaciones que pasan y que nos toca vivir, pero siempre sabemos que somos un pueblo con un espíritu y una nobleza tan grande que nos mueve esa espiritualidad liberadora que nos lleva realmente a encontrarnos como hermanas y hermanas en los momentos más difíciles que nos ha tocado vivir a lo largo de estos tiempos. Jorge, danos aporte también, tu aporte.
10: Sorprendido, consternado, bueno, son muchos los calificativos que tenemos ante esta situación y ante la tragedia que nos embarga, pero siempre, bueno, hay que buscar fuerzas y especialmente aprovechar el impulso que tiene el pueblo venezolano para ayudar, para prestar colaboración, para apoyar a todos los que han sufrido pérdidas materiales, pérdidas humanas, y bueno, lo importante acá es que nosotros debemos hacer aprovechamiento de ese valioso recurso que es la humanidad, de la que está dotada muchas personas, muchos venezolanos, y especialmente a los amigos extranjeros que nos están apoyando en este momento. Hay que buscar solventar la situación respecto a aquellas personas que aún se encuentran en edificaciones con riesgo, los hermanos que puedan apoyar y llamar la reflexión a estas personas, por favor háganlo. Y bueno, también dar impulso y apoyo a los rescatistas que están día a día luchando hora tras hora para poder rescatar personas que están aún bajo escombros. Es por lo que nosotros, en primer lugar, bueno, aplaudir esos esfuerzos por parte de este grupo y de todas aquellas personas que están apoyando en esta labor de rescate. Pero también hay que tomar en cuenta que uno de los mayores aportes que podemos dar, tal y como lo decía el vicepresidente sectorial de seguridad, Diosdado Cabello, es no abarrotar tampoco los entornos en los cuales se están haciendo estas labores, y justamente porque ello imposibilita, al igual que el presidente de la Asamblea Nacional, Jorge Rodríguez, que también indica que no debemos sobrecargar lo que sería la capacidad de los espacios donde se están haciendo estas labores de rescate, y por eso queremos seguir impulsando el hecho de que debemos apoyar, pero saber apoyar para no obstaculizar lo que son los trabajos. Por eso también es importante, además de todo lo que han requerido en los centros hospitalarios, también es importante tomar en cuenta que se requieren instrumentos de trabajo para labores de rescate, picos, palas, martillos, arnés, cuerdas, todo lo que tiene que ver con equipos necesarios para el rescate, el levantamiento de estructuras pesadas dentro de lo que es esos restos y esos escombros que están sobre el cual, bajo los cuales están personas, y bueno, esperemos que Dios nos siga protegiendo, que pueda proteger aún a aquellas personas que están bajo esos escombros y que pronto logramos sacarlos de allí. Gracias a todos los que nos han apoyado, y obviamente hay que tomar en cuenta que todo esto corresponde a un esfuerzo conjunto entre el pueblo venezolano y los rescatistas que están haciendo vida en esos centros incansablemente.
2: Así es. Luis Agni, ¿tienes información?
4: No, bueno, hasta los momentos lo que estamos solicitando para nuestros niños y niñas, como ya lo dije, avena, leche, pañales, para nuestros adultos mayores, alimentos no perecederos, también algunos insumos de primeros auxilios, todo lo que quieran aportar y colaborar en estos momentos que tanto lo necesitan nuestros hermanos. Como lo dije, ustedes nos escriben o se acercan a nuestra sede de Fundalatin. Repito el número de contacto: 0412-604-9718. Todo lo que quieran hacer llegar, y nosotros nos trasladamos hasta donde ustedes los indiquen para seguir aportando y seguir ayudando a nuestros hermanos venezolanos que tanto lo necesitan.
10: Bueno, don Argenio, también quería hacer mención de que necesitamos contar o quienes puedan ofrecer apoyo en cuanto a unidades de transporte para hacer llegar esa ayuda, que de repente hay personas que no pueden traer a la ciudad de Caracas o a La Guaira, el Junquito, las zonas afectadas especialmente, para ver si existe la posibilidad de que un grupo de personas, alguna persona, quien pudiere, puede ofrecer ayuda con el tema transporte, porque es necesario tomar y sumar esfuerzo en todo esto, y hay que tomar en cuenta toda la logística necesaria para poder hacer llegar esa ayuda y materializarla.
2: Así es. Nosotros confiamos en la fortaleza de nuestro pueblo venezolano. Lo dijimos al inicio del programa, que a lo largo de su historia ha sabido levantarse frente a grandes desafíos. Y estamos convencidos de que la unidad, la cooperación y la esperanza serán esos pilares fundamentales para la recuperación de las comunidades afectadas. Siempre atentos a elevar nuestra oración por quienes hoy sufren, también por estos hombres y mujeres que dedican su vida al servicio de los demás, que están trabajando fuertemente, los rescatistas, a todos los países que se solidarizaron con nuestra patria. Y a todas esas personas de buena voluntad que hacen posible la reconstrucción, no solo material y espiritual de Venezuela, siempre con esa solidaridad activa y presente. Y pedirle ese espíritu liberador al Padre Vives, que hoy está en su Pascua. Hace 21 años partió a su trascendencia, que desde allí nos siga acompañando y nos dé la fuerza para seguir adelante y sentir pues la solidaridad siempre del lado y de la mano de cada hermano y cada hermana que nos necesite. Antonio, ¿preparaste un canto?
10: Sí.
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tenemos que pedir por un mundo mejor. 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

0: a todos estos hermanos que han sufrido por tanta destrucción.
1: Gracias, Antonio, por tu canto, y el Dios de Jesús se hace presente siempre en la solidaridad, en la organización comunitaria y en cada gesto de amor que devuelve la esperanza a quienes enfrentan la adversidad. Confiamos plenamente que ese Dios camina con nosotros, y mucha fortaleza para nuestro pueblo venezolano, para sus gobernantes, para los que trabajan por un mundo mejor, para los que contribuyen día a día en construir esa patria justa y necesaria que tanto se necesita. ¿De finalizar?
2: Bueno, sí. Queremos contar con el apoyo de todos, especialmente de aquellos compañeros que puedan hacer uso de maquinarias también, apoyar labor de rescate. Personas calificadas para el manejo de maquinarias también, estimo, hacen falta para relevar lo que serían los turnos dentro de los que son los trabajos, y obviamente se requieren equipos, alimentos, no perecederos. Bueno, aquí lo importante es que todos estamos en la tarea, y lo importante es que vayamos avanzando a rescatar dentro de las próximas horas a quienes se encuentran bajo los escombros. Y bueno, vamos a lograrlo, y lo importante es que debemos trabajar en ello.
1: Y en equipo. Luisán,
3: claro, seguir trabajando en equipo, María Eugenia, seguir apoyando en esa capacidad única que tenemos todas y todos los venezolanos de sostenernos a través de las adversidades, la solidaridad y el apoyo mutuo. Tiene que persistir la empatía, la solidaridad, la voluntad, ser voluntarios y tendernos la mano unos con otros y seguirnos apoyando. Y bueno, yo sigo pidiendo para nuestros niños y niñas, para seguir trabajando y colaborando en los centros asistenciales. Tengo una amiga pediatra que está en el Pérez Carreño, ella me envía estos mensajes: solidaridad y apoyo para nuestros niños y niñas y para todas las personas que se encuentran ahí, y adultos mayores, todas las personas que perdieron sus casas, que perdieron algún familiar y en estos momentos necesitan de nuestro apoyo, todos nuestros hermanos venezolanos. Así que sigamos apoyando, sigamos trabajando en lo que podamos.
1: Antonio.
0: Bueno, nuestro pueblo, nosotros los venezolanos siempre hemos sido solidarios, y en estos casos nos hemos crecido, nos hemos unido para ayudar a los que han quedado desvalidos, a los que han sufrido por las tragedias. Y nunca los vamos a abandonar. De una u otra manera los ayudamos y seremos siempre solidarios. Fíjense que el pueblo se volcó totalmente a ayudar. Personas que bueno, no saben nada de cómo socorrer, pero se han ido y lo han hecho, han ayudado con esa solidaridad que tenemos nosotros los venezolanos.
1: Así es, y en nuestras comunidades hagamos oraciones, acompañemos desde la espiritualidad. Eso nos va fortaleciendo como pueblo, nos va llenando de energías buenas para seguir construyendo esa patria bonita, justa, necesaria, hermosa, que tanto necesita la humanidad. Venezuela siempre ha sido ejemplo de solidaridad, de humanidad, de hermandad y de fraternidad. Sigamos construyéndola. Amigos y amigos, usuarios y usuarias de Radio Nacional de Venezuela, así finaliza la edición 1271 del programa Llegó la Hora, hacia una cultura de la solidaridad, de la Fundación Latinoamericana por los Derechos Humanos y el Desarrollo Social, Fundalatin, productor nacional independiente 11610. En la presidencia del Sistema Radio Nacional de Venezuela, Isbemar Jiménez. Hoy en la coordinación de cabina nos acompañó Yar Simanca. En esta edición estuvo Antonio Martínez, Jorge Luis Artigas, Luis Agnes Miranda, Casilda Ramírez en Noticias Comunitarias y esta servidora María Eugenia Rusián. El tema que compartimos hoy, ante la tragedia, la solidaridad para construir fraternidad. Tengan todos y todas una feliz semana en la construcción de la paz de Jesús Liberador. Con el favor de Dios, hasta el próximo sábado.
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5: Son las 7:02.
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8: A través de Radio Nacional de Venezuela hemos acompañado desde el primer momento, desde el primer minuto, a quienes nos han escuchado a través de las ondas hercianas. Y bueno, hoy nos toca un trabajo complejo también desde la comunicación, un poco para llegarle a usted que nos escucha, donde sea que esté. Quizás es un transportista que está trasladando alimentos desde el estado Mérida o desde la Unión Comunera y se está trasladando a La Guaira. En este momento nos está escuchando y quizás necesita también ese mensaje de aliento, ¿no? De decirle, compañero, gracias por lo que estás haciendo, porque no es cualquier cosa. Estás allí poniendo tu granito de arena según tu posibilidad. Quizás también Está escuchándome en este momento un doctor que viene de salir de su guardia, de luego de horas de cirugía, un médico, un enfermero o hasta un rescatista. Veíamos por allá en las redes sociales un video de un niñito gritándole a un bombero a su papá cuando lo vio al llegar a su casa a través de la ventana y le decía: papá, ya viniste, ¿cuántas personas salvaste? Eres mi héroe. Y entonces el mensajito justamente decía: tenemos un héroe en casa. Es un poco ese mensaje de aliento lo que queremos llevarle, por eso justamente a esta hora queremos saludar a quienes tenemos en línea, psicóloga social María Verónica García y el psicólogo César Pérez a través de Radio Nacional de Venezuela. Los saludo, doctores, gracias por comunicarse y estar allí a disposición para nosotros.
6: Bueno, muchísimas gracias por la invitación. Bueno, yo soy psicóloga, especialista en terapia de la conducta infantil. Tengo toda la experticia en la parte social como tal. Y bueno, estamos aquí acompañándolo en este espacio tan importante.
8: Usted en este caso me habla de un sector vulnerable, ¿no? Que son los niños, niñas, adolescentes. Para entender el impacto en la vida de estos niños y niñas, doctora, que... ¿cuáles son las herramientas que nosotros ahora tenemos que incluso desarrollar por encima de nuestras posibilidades?
6: Sí, bueno, estamos en un momento inédito, ¿no? Esto de alguna manera ha traído, bueno, tener que afrontar esta situación de otra manera que quizás inclusive no la habíamos adaptado. Así que bueno, lo ideal ahorita es permanecernos y pensarnos en colectivo, ¿no? Pensarnos en colectivo, pienso que va a ser una de las oportunidades que tenemos, inclusive de fortalecer todos aquellos lazos que no hayamos fortalecido en el tejido social, ¿no? Incluyendo los niños, los adultos mayores, los adolescentes, toda aquella población afectada. Y efectivamente, el grupo etario que pudiese estar más vulnerado en este momento es las niñeces. Bueno, y de alguna manera fortalecer el lazo familiar permitirá esta garantía de un bienestar más adelante. Y más adelante me refiero a ir avanzando paso a paso. Esto va a ir agarrando su camino natural de lo que es el afrontamiento y todo lo que amerita la cotidianidad, pero esto va a ser en pasos cortos pero seguros. Okay,
8: doctora, también saludamos al doctor César Pérez, psicólogo que está en línea. Doctor, ¿nos escucha?
9: Sí, hola, buenas tardes, ¿cómo están María Verónica y María Gabriela, cierto? Bueno, a ver, creo que en este momento todo es importante, y no solamente que todo es importante en el lugar donde está pasando, sino que es importante en todo el territorio nacional, porque fíjate, yo estoy en Maracaibo, María Verónica está en Lara, y estamos articulando con diversas actividades, acciones que van dirigidas a fortalecer la ayuda, la asistencia psicológica, y por supuesto, los colegas y las colegas que están en el terreno son las personas que están, digamos, en la primera línea de acción, atendiendo a estas personas y, bueno, están allí al frente, ¿no? En una situación como esta, todas las personas afectadas entran en un estado de vulnerabilidad. Al entrar todos en un estado de vulnerabilidad, por supuesto, hay que sectorizar. No tanto porque hayan personas más o menos vulnerables, pero obviamente los niños, los adultos mayores, como lo decía María Verónica, las personas con discapacidad, las personas con tratamientos y diagnósticos psiquiátricos, personas que tienen movilidad restringida, pasan a ser una altísima prioridad dentro de este esquema de vulnerabilidades. Por supuesto, la atención de los niños, de las niñas y los adolescentes y las juventudes es prioritaria. Es prioritaria porque se trata pues de la esperanza, se trata pues de pensar a las personas desde una perspectiva que proyecte futuro en medio de una incertidumbre que nos sobrepasa. ¿Eso qué implica? Eso implica de algún modo pues que las personas también sepan apropiadamente que aportar en un momento de crisis, sobre todo en materia de respuesta inmediata y de promesas, ¿bien? Creo que es importante hablar a las personas de manera concreta, de manera que lo que se tiene es lo que se puede ofrecer y no pensar en ofrecimientos que no se van a cumplir.
10: Okay.
9: Y por supuesto.
10: A ver, ahí.
9: Continúa. Bueno, no, y que definitivamente el tejido social, las relaciones comunitarias son las que van a ayudar a que las personas logren restablecer, entre comillas, un sentido de cotidianidad. Bien, de cotidianidad. No vamos a hablar aquí de normalidad, vamos a hablar de cotidianidad.
10: Sí, vale. Creo que nos vamos a volver a tener una nueva normalidad en un rato, ¿no? Y ahí quiero ir, doctora y doctor, que están ahí en sintonía. Bueno, una doctora está en el estado Lara, para quien nos escucha a través de la radio, el doctor está en Maracaibo, y bueno, todos poniendo de alguna manera las herramientas que tenemos en disposición para llegarle a usted en su casa, donde se encuentra en este momento. Hay momentos ahorita en los que he escuchado, sobre todo muchos compañeros que están realizando sus labores desde el primer momento, que gracias a Dios, bueno, están bien, pero emocionalmente me dicen, siento culpa, siento una culpa muy grande, porque yo en medio de todo estoy bien, pero el resto de la gente o de la sociedad de mi país no está bien. Entonces, ¿cómo de alguna manera controlar esas emociones y no desconectarte de la realidad o de lo que tienes que hacer en el momento para apoyar?
9: ¿Por qué sentimos culpa por no ayudar? ¿Bien? ¿Por qué sentimos culpa por no ayudar? ¿Por qué sentimos que tenemos que hacer algo
10: que tenemos que hacer más o que estamos haciendo poco? O incluso sentirnos culpables porque nosotros estamos bien.
9: A ver, lo que pasa es que esa culpa finalmente termina siendo como que una imagen más de ausencia de compromiso, de una necesidad de aproximación. Puede ser por múltiples razones, ¿me entiendes? Fíjate que yo he notado que andando en transporte público o en reuniones, de pronto yo hablo de, estoy ayudando a las personas, por decir, ¿no? Que me pregunten, ¿qué estás haciendo? Bueno, ayudando a las personas que están, a las víctimas del terremoto. Y me miran así como que tú estás ayudando. O sea, no entienden la magnitud del evento, ¿no? Y no entienden el alcance probablemente de cuánta gente está necesitando en este caso, en el caso que nos compete a nosotros, ayuda psicológica. Bien, mira, yo estoy en Maracaibo, pero yo estoy apoyando la línea 0800 Ayuda 01 conjuntamente con un grupo de psicólogos y de psicólogas del colectivo de psicólogos por el socialismo de Venezuela y otras instituciones y gremios, otras instituciones gremiales de psicología, y estamos allí, bien, dando la batalla, organizándonos, trabajando. Y algo que escapa de nuestras habilidades, de nuestra competencia, de nuestras responsabilidades profesionales, pero tenemos que hacerlo. Esta mañana yo comentaba, a mí nadie me enseñó a atender a llenar una morbilidad en línea, a mí nadie me enseñó en la escuela de psicología a atender a una persona a través de un teléfono. No, todo esto también es parte de la situación que venimos viviendo, incluso en la época de la pandemia, y que nos obliga a establecer el compromiso. Bien, probablemente si lo vemos en esa medida, la persona que no está haciendo nada o haciendo poco, dirá, entonces yo no hago nada. Bien, pero también hay que entender que hay muchas veces que no podemos hacer nada. Bien, es mejor como que estar presto para en algún momento de ser necesario estar allí y no, digamos, estar en el medio. Bien. Porque ahorita las labores son muy específicas. Y fíjate qué fuerza la del venezolano y la venezolana, que ya pasadas las 72 horas protocolares de búsqueda de sobrevivientes, estamos a la hora 100 y pico, ya yo perdí la cuenta, y siguen buscando y siguen apareciendo. ¿Ven?
10: Gracias a Dios.
9: Esta esperanza y esta fuerza no se va a agotar de la noche a la mañana. Esto va a permanecer allí, esto va a seguir bajo esos escombros. Bien, porque sabemos cómo somos.
10: Es así, doctor. Doctora, continúa ahí. La doctora Verónica también está en línea.
11: Sí, claro.
10: Doctora, usted nos hablaba de la importancia del colectivo, ¿no? Y de la red de apoyo y el entorno social, el cómo juntos y juntas, pues, podemos superar de alguna manera estas dolencias.
11: Así es. Y bueno, y tal como le indica mi compañero César, hemos estado de alguna manera, quizás no tan dimensionados en el tema de la cercanía del evento, ¿no? Del evento ya traumático en sí, que como puede ser el estado de La Guaira y algunos otros estados más afectados. Sin embargo, hemos estado atendiendo desde la línea 0800 ayuda 01, lo cual específicamente trabajábamos con eso, ¿no? Y hace poco atendía a un trabajador, específicamente un rescatista, y venía con ese malestar. Me decía, mira, me mandaron a mi casa porque ya no puedo más, sin embargo estoy aquí en mi casa y siento una culpa terrible de no poder seguir ayudando. Entonces, los espacios de autocuidado son importantes. El tema de la autocompasión es elemental, sobre todo en estos escenarios tan terribles, ¿no? Tan, de alguna manera, que superan algunas de nuestras habilidades. Entonces, esto nos ayudará también con el tema, a sincerar también las altas expectativas. Y voy con el tema de que hay personas que ni siquiera ayudan, que están en terreno. Y caemos en el tema, inclusive, de las personas que van a ser una política del espectáculo, un sensacionalismo allí, que lo que buscan es, de manera inclusive morbosa, decirles a sus seguidores que están en el terreno, ¿no? Entonces, claro. Sí, hay que cuidar los espacios. Volviendo al tema de los rescatistas y las personas que están en labores de rescate, los espacios de autocuidado, inclusive de la autocompasión, y bueno, el tema de las expectativas, y que nosotros hacemos lo que podemos con las herramientas que tenemos desde cualquier espacio, ¿no? Que es el caso de nosotros. Fíjese que nosotros no estamos en terreno, sin embargo estamos haciendo lo propio desde una línea de ayuda, y eso también es ayuda. Okay.
12: Importante, porque hemos compartido con nuestros usuarios que está activa esa línea 0800 ayuda 01. Estamos en contacto con la doctora Verónica y en este caso el doctor César, cada uno desde otros estados, ¿no? Yo me encuentro en Caracas en concordancia, en coordinación con Radio Nacional de Venezuela. Doctores, cuéntenos si han recibido, entiendo que sí, llamadas a través de 0800 ayuda 01. Más o menos, ¿cómo es la regularidad de ese tipo de llamadas?
11: César, te lo dejo a ti.
13: Bueno, oscila entre unas 10 y 40 personas al día.
12: ¿Bien? Ok. ¿Y cuánto tiempo más o menos se dedican allí con esa persona? ¿Logramos calmar a las personas que nos contactan?
13: Bueno, mira, más o menos la dinámica que estamos empleando es en el colectivo es que uno de nosotros se encarga de remitir a cada persona y hacer el monitoreo de la atención, ¿no? Luego, ese soy yo, que hace
12: el seguimiento, de la persona.
13: Correcto. Y luego están la atención propiamente, que bueno, ahí sí te va a poder hablar María Verónica, porque es la que ha hecho más atenciones. Bien, yo por estar en virtud de lo que es la organización y monitoreo de la actividad, hago muy pocas atenciones. Pero evidentemente, más que calmar, más que acompañar de una manera, digamos, coloquial, bien, también hacemos un proceso de contención, de focalización y de regulación, ¿ok? Que ayuda a que la persona pueda recuperar el control mínimo de su cuerpo, de sus emociones, y sobre todo validando que todo lo que se está sintiendo ahorita, lejos de convertirse en una psicopatología, es una reacción natural propia ante los eventos trágicos que hemos vivido el 24 de julio. ¿Bien? Entonces, el esquema es ese, es un esquema que está centrado en el enfoque, pues, de los primeros auxilios o la atención primaria en, psicológica, y también en la asistencia en emergencia. Incluso hay personas que ya he notado en la morbilidad que han tenido consultas sucesivas. Bien, eso significa que estos compañeros y compañeras que están atendiendo al usuario, a la víctima en este caso, no les dan una sola llamada, sino que pueden ser dos, tres llamadas. Bien, de todas maneras sí sería bueno que María Verónica ampliara un poquito su experiencia de contacto.
12: Sí, doctor, amplíenos un poco para quienes nos escuchen, quizás tengan dudas, ¿no? No han llamado quizás por temor, por miedo, y en este momento los están escuchando y seguramente requieren y necesitan de su apoyo.
11: Claro que sí. Bueno, inicialmente este número es totalmente gratuito, donde efectivamente se puede hacer la llamada. Nosotros también devolvemos las llamadas, ¿sí? E intentamos hacer el contacto lo antes posible. Ahora bien, ¿cuál es la, al menos lo que he experienciado en estos días? Bueno, que llegan básicamente por angustia, por tristeza, por miedo y por flashback, que son las imágenes que de alguna manera aparecen. Y bueno, como ha habido también réplicas, se revive este evento, ¿no? Okay. Que para muchos puede ser bastante traumático. Entonces, ¿cuál es la intención de la línea? Bueno, hacer la debida contención, una atención primaria, que más allá de, como decía César, más allá de psicopatologizar una conducta, pues es un tema de reconocimiento de las emociones, de que es válido sentirse así, más en estos momentos, más en esta situación inédita, y que hay un tema de compañía, ¿no? De acompañamiento desde el respeto. Mira, hemos atendido personas desde adultos mayores hasta adolescentes, pues. Entonces, bueno, la atención ha sido bastante fluida. Las cantidades son interesantes en el sentido de que son continuas. Y bueno, efectivamente el colectivo, junto con otros gremios, ha dado respuesta.
14: Agradecidos, doctores, de verdad, por ese trabajo que hacen minuciosamente. ¿Algunas recomendaciones que nos pudiesen dar para quienes nos escuchen, si nos da ansiedad, miedo, temor o hasta ganas de llorar, que es normal? Nosotros lo decimos por, lo hemos venido diciéndonos estos días, de alguna manera buscando el modo de acompañar a quienes nos escuchen también. Hay quienes quizás cohiben sus emociones, pero bueno, literal necesitan como sacarlo, ¿no?
13: Mira, yo creo que lo importante es que todo lo que sintamos lo dejemos fluir, ¿no? Hay que venir el sentimiento, porque creo que lo dije en otra ocasión también, no perdiste la vida, no perdiste un ser querido, perdiste el ser querido, tu estructura, el ambiente urbano, la gente, la comunidad. Ya al no ver lo que antes había, la tiendita, el súper, el market, la farmacia, donde se encontraban de paso unos y otros, rompe el tejido social, ¿bien? Entonces hay que saber que hoy

0: dependencias que están de manera presencial organizando, que los conozco ya, por ejemplo, las compañeras de Tinta Violeta están en el terreno, el doctor Roger Garcés también está en el terreno, el mismo Fernando Giuliani está organizando la atención psicológica en los campamentos, en fin, ahorita lo que tenemos es que sumar fuerzas, ¿bien? Ahorita lo que tenemos es que sumar fuerzas y saber que todo sentimiento y estado emocional que estamos viviendo con respecto a los terremotos es válida, es natural, ¿bien? Ahora, cuando esto se nos convierte en un problema, cuando, bueno, ya pasado unos meses, persisten los mismos sentimientos y emociones que estaban al principio. Ya eso es otro tema, ya eso es otro asunto. Pero además también hay un montón de técnicas de regulación, la respiración, la focalización visual y sensorial, la focalización sensorial. Entonces, esos elementos nos van a ayudar y que sobradamente están distribuidos en las redes, en toda los medios de difusión, al menos serios, que se dedican un poco a esto, ¿bien? Como lo decía esta mañana en una formación aquí en Maracaibo, estamos formando un grupo de personas para atender la emergencia, porque no sabemos cuándo nos va a tocar, y también ahorita la gente va a necesitar más de nosotros, ¿bien? Entonces tenemos que aumentar el número de personas que ayuden. Y yo se lo decía, las técnicas todo el mundo las sabe porque están rodando en las redes sociales. Y hay unas que son muy buenas, muy serias. Bien, entonces bueno, creo que de pronto María Verónica puede profundizar en las técnicas, pero realmente creo que tenemos que reconocer que lo que sentimos es propio del momento.
1: Gracias, doctor. Doctora, ¿qué nos dice usted?
2: Bueno, específicamente, tal como lo decía César, articulando más personas pudiésemos lograr de alguna manera un acompañamiento masivo, ¿no? No sé si completo, pero al menos masivo. En este sentido, también nosotros, los que tenemos responsabilidades en las universidades, donde efectivamente se... existen los programas nacionales de formación de psicología social y las carreras de psicología, tenemos la responsabilidad, de acuerdo a lo emanado por la ministra San Juan y al Ministerio de Salud, este acompañamiento y este enseñarles y mejorar todo aquel acompañamiento que puedan brindar no solamente los psicólogos, sino los voluntarios. Los voluntarios específicamente pensados en el último año de la carrera, donde efectivamente tengan un alcance y bueno, nos puedan ayudar a hacer estos abordajes a nivel de territorio, a nivel de refugio y a nivel de donde se tenga que hacer. Y bueno, tal como decía César, tenemos múltiples técnicas. Estas pueden ser de técnicas participativas hasta técnicas de autorregulación. Y bueno, pudiésemos hablar toda la tarde de técnicas, pero hay técnicas que, por ejemplo, pueden ser muy útiles, tal cual como pudiese una desensibilización, una reestructuración cognitiva en corto tiempo para, de alguna manera, acortar los lapsos de molestia o de malestar. Entonces, bueno, esto vamos a pasar a otra etapa, ¿no? Que no es necesariamente la de la contención, sino la del duelo. Entonces, bueno, también trabajar el duelo implica otro tipo de abordaje, porque esto va a durar, esto apenas es la punta del iceberg. Ahora articularnos todos, ¿no? Y de alguna manera involucrarnos en otros procesos que vienen de acuerdo a la dinámica, pues.
1: Importante lo que nos dice porque, bueno, forma parte también de lo que nosotros hemos venido diciendo, ¿no? Apenas está empezando, bueno, apenas son 8 días y creemos como que fue ayer que pasó, sí. ¿No? Creo que no hemos dimensionado más. Yo decía, no tenemos contabilizadas las horas que han pasado, porque incluso, bueno, hay quienes empezamos a sufrir insomnio, quienes empezamos como a tener el hecho de que no podíamos ni comer,

0: en medio de toda la emocionalidad y de todo lo que teníamos que hacer, ¿no? Entre resolver y resolver cada minuto, ni cuenta nos dimos todos los días que ya pasaron, sin embargo apenas empieza. Doctora, doctor, el llamado para que, bueno, los contacten y sepan que ustedes están allí junto a un número importante de profesionales, pues para ayudarnos, ¿no? A caminar en medio de todos los pasos que vienen.
1: Así es. Bueno, también mantener la actitud en conjunta y colaborativa será esencial. En este sentido, bueno, está a disposición la línea, que es 0800-AYUDA-01. Están también las redes sociales de nosotros, donde nos pueden ubicar. En mi caso es Hablemos de Aquello con 2 veces. Y bueno, por allí también me pueden ubicar.
0: Ok, doctor César.
2: Bueno, bien, el trabajo que nos viene cada vez es más fuerte, ¿no? Ya pasamos casi 200 horas después del incidente y de la tragedia. Y bueno, fíjate. Vuelvo y digo, ¿no? Entre más hagamos, más vamos a tener elementos. Como decimos a veces, preferirle que sobrino que falte. Bien. Aquí estamos, por ejemplo, como te comentaba rápidamente, al frente de una formación para, digamos, que las personas que son estudiantes de psicología de la Universidad Bolivariana de Venezuela puedan aprender a perfeccionar técnicas de escucha, de acompañamiento, y que van a ser no solamente necesarias en el momento de este duelo que va a aparecer, sino a posterior, ¿bien? A posterior. Esto va a ser una herida, va a constituir una herida muy fuerte, lo es ya, ¿bien? Pero digo, va a ser en el tiempo, va a ser en el tiempo, y era algo que nunca jamás imaginamos que pudiera pasar. Y ahí está. Entonces, ¿qué es lo que hay que hacer? A mi modo, ir restableciendo los tejidos sociales. Va a ser un poco difícil porque la gente que vivía en un sector ha tenido que salir de allí ya, e incluso ya de autodesplazarse. ¿Bien? No están esperando ni siquiera que los movilicen, sino que se están autodesplazando. Yo agarro mi maleta y me voy de lo que ya no es mi casa, porque quedó destruida, a la casa de un familiar, a la casa de un primo. Bueno, creo que hay unos vecinos que están recibiendo gente de Caracas, ¿bien? Ya te puedes imaginar.
0: Cambia también la cotidianidad, ¿no? Se rompe la cotidianidad, se rompió totalmente.
2: Está rota, y yo creo que es el momento de empezar como a medio coser, ¿no? Esa cotidianidad. Es muy difícil, es un trabajo que, si tú me preguntas cómo lo hacemos ahorita, yo sencillamente te digo, no sé, porque primero no hay manuales, no hay teorías ni métodos, puede ser, pero no hay la experiencia ni siquiera de cómo vamos a hacer para ir restituyendo esto, ¿no? Porque lo que fue en Vargas fue en otro momento histórico, en otra circunstancia, y hoy día pues contamos con otro escenario, ¿bien? Contamos con otro escenario, sobre todo el escenario perjudicial establecido desde las redes sociales, ¿bien? Desde las redes de desinformación. El sismo pasó en términos de movimiento, pero entonces el sismo informacional continúa, ¿bien? La repetición continua de las imágenes, de los confrontamientos, incluso políticos, que en este momento son innecesarios, nos van deteriorando. Pero yo estoy seguro, mira, que así como esta gente que todavía sigue resistiendo, mucho vamos a poder lograr. Sobre todo a través de la participación, de la organización, del poder de las comunas, del sentido de pueblo que tenemos como venezolanos y venezolanas. Eso yo creo que es la base fundamental para que este trabajo de transformación y de reconstrucción empiece ahora mismo.
0: Doctora Verónica, doctor César, muchísimas gracias. No quiero que se despidan de Radio Nacional sin antes justamente dejarles un mensaje a los venezolanos y venezolanas, que usted ahí nos dijo unas luces, ¿no? Que nos caracteriza y nos diferencia. ¿Cómo justamente en estos días, en estas últimas horas, ha surgido ese sentir del ser venezolano desde las entrañas, el orgullo que nos diferencia y nos hace justamente especiales. Y quiero, bueno, el mensaje de cada uno de ustedes justamente desde allí.
1: Bueno, mira, esto también nos ha traído, después de esta tragedia, también hemos visto y hemos recobrado todo este, esta cultura, ¿no?, que nos, de alguna manera, nos pertenece y nos enraiza. Yo pienso que estos saberes que al final son situados, porque esta experiencia es local, saca las mejores fortalezas locales. En ese sentido, pues lo que nos ha hermanado siempre es el tema de la solidaridad, el escuchar el otro. Por ahí hay muchos videos de lo cual de alguna manera nos podemos dar cuenta de cómo es el venezolano, ¿no? Por ahí hay un video: Adriana, quédate quieta, yo te voy a sacar. Sí. Y Adriana, pero se me va a caer la pared, quédate quieta, que yo sé lo que hago. Él como un martillo. Entonces, bueno, eso habla mucho de nosotros, del día a día, de lo guerrero, de lo hermanado. Y bueno, y con esta vivencia, pienso que saca también lo mejor de nosotros. ¿Qué es eso? La solidaridad y la hermandad del venezolano.
0: Gracias, doctora. Doctor, ¿qué nos dice usted?
2: Bueno, la reciprocidad social creo que es fundamental en esto, ¿verdad? Ese acercamiento de reconocer al otro como parte de mí mismo es fundamental. Lo ilustraba ahorita María Verónica con ese recordatorio del video. Y también es importante saber que incluso como venezolanos y venezolanas no estamos solos, ¿no? Fíjate que la Red de Psicología Nuestroamericana está aportándonos un montón de orientaciones, de ideas, de protocolos, de un montón de insumos, digamos, metodológicos. Por eso se decía que los métodos sí los tenemos, que nos están ayudando a organizar nuestra labor como profesionales de la ayuda, ¿no?, como personas encargadas de ayudar a otras. Entonces, bueno, mira, yo creo que tenemos que seguir confiando primero en nosotros mismos, confiar en Dios, y sobre todo saber que hay un equipo de psicólogos y psicólogas dispuestos a atenderles en cualquier momento. Sencillamente hay que llamar al 0800 ayuda 01. Hay otros programas también que están haciendo lo propio y que estamos abocados, pues estamos abocados a trabajar para brindar el acompañamiento necesario y poco a poco juntos vamos a lograr que todo se haga de nuevo. Bien.
0: Gracias, doctor. Gracias, doctor César, doctora Verónica, por el contacto con Radio Nacional de Venezuela.
2: Bueno, muchísimas gracias. Hasta luego.
0: Hasta luego. Gracias. Escuchamos al doctor César Pérez, psicólogo del Estado Zulia, y a la doctora María Verónica García, psicóloga social desde el Estado Lara, un poco conversando para ustedes, sobre todo para acompañarles a través de Radio Nacional de Venezuela en lo que ha sido pues ya el octavo día luego de este fatídico terremoto del pasado 24 de junio, en el que hoy Venezuela está de luto, pero también está llena de mucha fuerza para seguir acompañándonos y avanzar. Escuchábamos allí también la recomendación de los doctores, ¿no? El hecho de fomentar la acción, participar en estas pequeñas tareas comunitarias para ayudar, para apoyarnos, para incluso recuperar el control individual, quizás allí realizar algunas rutinas mínimas y limitar la exposición a estas noticias alarmistas que no nos van a ayudar para nada. Yo decía, conversando, ¿no?, con compañeros de trabajo, justamente el hecho de auto-administrarnos en la medida en la que podamos, ¿no?, entendiendo las labores que tenemos cada uno de nosotros. El miedo y la ansiedad son respuestas normales a esta situación que fue totalmente anormal para lo que nosotros estábamos acostumbrados en Venezuela. No lo habíamos vivido nunca en este caso. O sea, sabemos que, bueno, estamos dolidos cada uno en una medida, estamos rotos también, cada uno en una medida, pero depende de cada uno de nosotros, pues buscar allí coser esas heridas y que esas cicatrices sin dudas van a quedar, pero van a ser un recordatorio de lo fuerte, de lo resiliente y de lo batalladores que somos. Aquí seguimos con ustedes en esta compañía. Reiterar el número de contacto para quienes necesiten, además quizás un contacto más individual, más personal, con estos especialistas que escuchaban, estaban en contacto con nosotros: María Verónica García, psicóloga social; César Pérez, psicólogo; y como ellos, una cantidad de especialistas que están allí para escucharle, para acompañarle, para totalmente gratis. Además, esta línea telefónica que está disponible, 0800-AYUDA-01, está para ustedes, para que se comuniquen. También está la línea activa desde el primer momento del pasado 24 de junio, 0800-RESCATE, por si tiene alguna duda, no consigue un familiar a esta hora todavía, quizás está en algún centro médico y quiere verificar, pues allí llama y se va a redimensionar o redirigir su llamado para buscar la manera de ayudarle. Tomamos un corte y ya regresamos con mucho más de esta programación especial.
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7: Son las 7 y 41 minutos.
8: Instalamos la comisión presidencial, fueron ya activados campamentos transitorios y estamos en contacto con distintos países, con empresas internacionales. Ya incluso la primera ministra de Italia envió una primera información donde vamos a tener el apoyo de empresas internacionales para campamentos transitorios de mejor disponibilidad, de habitabilidad, que permita tener a las familias separadas. Los campamentos están organizados por familias, tienen atención integral allí de alimentación, cama, salud, tienen atención. Parte de los hospitales internacionales que están instalados acá se están instalando cerca de campamento para hacer triaje en salud. El sistema de salud público está enviando profesionales de la salud a los campamentos. Tenemos unidades de salud permanentemente en estos campamentos transitorios, en estos 46 campamentos que permita la atención integral. Tenemos la comisión de psicólogos y psiquiatras que también está brindando apoyo, sobre todo a los niños y a las niñas que están más traumatizados. Estamos haciendo un registro, cada persona que está en los campamentos está registrada por captahuella. Estamos haciendo su historia médica y que permita brindar atención, pero que permita también información para la siguiente etapa, que es la reconstrucción. Y hay un equipo científico especializado para determinar los terrenos y espacios donde se construirán nuevas viviendas, que no sea en zona de riesgo, sino que sea en zona segura, para que las viviendas que se van a construir puedan ser en lugares seguros.
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0: Con ustedes María Gabriela Rodríguez, conversamos con unos psicólogos hace tan solo minutos, un poco acompañarles luego de lo ocurrido hace 8 días, decirles que bueno, enviarles además ese mensaje de seguridad, ¿no? De trabajo, de constancia, de fortaleza que tenemos cada uno de los venezolanos y las venezolanas, pero además en compañía de un Estado, una nación, un gobierno que está allí trabajando, que está allí poniendo todo a la disposición en función de atender a las familias afectadas, de además acondicionar estos campamentos transitorios que hemos visto, pues han surgido en medio de la contingencia, garantizarle una estadía digna, transitoria, justamente como lo dice la palabra, a las familias afectadas. Veíamos además a la presidenta encargada, Elsy Rodríguez, en una sesión estratégica con los cuerpos de seguridad del Estado para supervisar los protocolos de atención desplegados en estos territorios impactados por los movimientos telúricos. Allí vemos entonces como figuras clave el vicepresidente sectorial de Política, Seguridad Ciudadana y Paz, Diosdado Cabello, junto al ministro de la Defensa, Gustavo González López, el jefe de la Guardia Nacional Bolivariana, Juan Ernesto Zurbarán, y el director del SEBIN, Alexis Rodríguez. Allí justamente estos funcionarios examinaron detalladamente esta logística operativa, priorizando la vigilancia militar en las áreas críticas, la gestión estricta en lo que son las rutas de acceso y el avance constante de las operaciones especializadas de rescate y despegues de escombro. La presidenta dice que vamos a seguir buscando y apostando por la vida. Celebramos la grandeza del ser humano, pues sobrepuso nuestras expectativas con el milagroso rescate de Hernán Gil. De verdad, agradecimiento profundo a nuestros rescatistas que junto al valioso apoyo de rescatistas internacionales pusieron cuerpo, tiempo y alma en esta misión, decía la presidenta. Un vigilante de 43 años, el señor Hernán, permaneció sepultado durante más de 114 horas en el sótano del centro comercial Galerías Plaza Grande y fue rescatado con vida luego de 70 horas de trabajo. De verdad, un milagro. Agradecidos también con los bomberos de Chile, pero además una alegría en medio de tanto dolor que sentimos hoy. Cada vida, cada rescate es una alegría más. Y bueno, reiterar que a esta hora continúan esas labores de rescate para que en nombre de Dios, con toda la fe y según las creencias que ustedes tengan, pues sigan apareciendo personas con vidas. Es vital el rescate, es lo que decía la presidenta. Van a continuar en esta zona, pues adecuándolas e intentando conseguir más personas con vida, pese a las horas que han pasado. Hay que recordar también que hay un equipo multidisciplinario de habitabilidad, en este caso una comisión presidencial, que está revisando las viviendas que usted reporta a través del sistema Patria como afectada. Sabemos que es un trabajo progresivo, pero si usted ve alguna falla en su edificación, en su comunidad, en su vivienda, la invitación es a que se registre a través del sistema Patria, donde ya hay una encuesta, y también está el sistema VENAD, para que según este semáforo que se habilitó, según especialistas, puedan estos ingenieros, estos especialistas, que son además acompañados por las universidades y por todos estos estudiosos, ingenieros, bomberos, expertos de protección civil, a verificar su vivienda y verificar su habitabilidad. Esto es importante decirlo también. Como vemos, es todo un trabajo en conjunto, un acompañamiento para que usted confíe, tenga seguridad, se sienta tranquilo en medio, pues, de lo que hemos vivido, que reiteramos, fue inédito, es inédito, en el que ninguno de nosotros estábamos preparados, pero bueno, estamos saliendo adelante con las herramientas que tenemos en las manos. La Defensoría del Pueblo también habilitó el 0800 Pueblo para recibir denuncias. Pueden las personas denunciar y recibir orientación si consideran que sus derechos han sido vulnerados. Así que activos, que la Defensoría del Pueblo también habilitó 0800 Pueblo. Quiero compartir con ustedes también un audio de un video que está en este caso en @tcjpisovenezuela. Pues las autoridades del Tribunal Supremo de Justicia y Poder Judicial también están desplegadas en acompañamiento al Estado Nacional en función de verificar estas estructuras en las entidades que fueron afectadas y también para acompañar a trabajadores y trabajadoras del Poder Judicial. Vamos a escuchar a la presidenta Caribe Beatriz Rodríguez Rodríguez.
10: Queremos manifestar con nuestra presencia nuestro compromiso, solidaridad, apoyo permanente de todo el Tribunal Supremo de Justicia y el Poder Judicial ante estos acontecimientos. Nos activamos para atender la situación de mucha gravedad. Nos activamos desde nuestra sede en las afueras del Tribunal Supremo de Justicia para atender la situación en todos los estados donde hizo mayor daño y énfasis esta situación sísmica.
11: Iniciamos un trabajo que debe estar marcado por el profesionalismo, por una dignidad absoluta, por una transmisión de un cuidado extremo hacia nuestros niños y adolescentes, por una cara que reflejara sobre todo silencio público, solidaridad, responsabilidad. Estamos honrados. Nos sentimos muy comprometidos con todos ustedes, a través de ellos y en general con todo el equipo de funcionarios judiciales del país, porque en las condiciones en las que salimos todos estamos de preocupación, de angustia, quizás por un efecto muy negativo en nuestro propio entorno. Digamos que la voluntad, la entrega, el trabajo, la dedicación que han puesto estos segundos es extraordinario.
0: Bien, ahí escuchamos parte de las palabras que comparte este video de la presidenta del Tribunal Supremo de Justicia, Carisle Beatriz Rodríguez Rodríguez, y también del vicepresidente del Tribunal Supremo de Justicia, Elías Vitar, acompañando un poco, ¿no? Magistrados y magistradas, todas las autoridades también del Poder Judicial desplegadas. También el día de hoy hubo una reunión donde estuvo presente además otros órganos del sistema de justicia, como el fiscal general Larry Abode, el defensor general también, Daniel Ramírez, donde pues justamente no todo el mundo articulando para garantizar la continuidad de la justicia en este caso penal en las regiones más afectadas, para garantizar que no haya, en este caso, que haya respuestas desde todas las aristas, y en este caso que tiene que ver además con el sistema de justicia, importante dar acceso a la justicia a la gente y la protección de los derechos de la población, un trabajo articulado y coordinado entre todos los involucrados para dar respuestas directas. Quiero también saludar a la Unión Comunera, que estoy segura que me están allí escuchando en cualquiera de estos estados. De verdad, gracias por poner a disposición todo su trabajo, sus manos, sobre todo las manos de nuestro pueblo creador, en función de apoyar y dar respuestas también a la población venezolana. Vamos a compartir con ustedes un audio que tenemos del ministro de las Comunas, Ángel Prado.
12: Venimos aquí al Junquito, a la Unidad Educativa Nacional Luis Hurtado Higuera. Son las 3:30 de la tarde. Aquí estamos con el personal directivo de esta institución, estamos con la dirección de la CIC en la zona, estamos con los cuerpos de seguridad y un gran voluntariado de la comunidad, mujeres comuneras que ya están preparadas, todo el mundo preparado para recibir a 300 personas que fueron afectadas por los terremotos que lamentablemente han ocurrido en nuestro país. Aquí hay condiciones óptimas para dormir, descansar, para alimentarse, para bañarse, y tenemos seguridad. Vamos a tener apoyo psicológico, vamos a tener, el amor de la comunidad, el cariño de la comunidad, el afecto de la comunidad para nuestra gente, bien sea de La Guaira o de Caracas, que lleguen a este lugar. Este campamento provisional está listo para recibir 300 personas, ¿sí? Así que enviamos un saludo a todo nuestro pueblo, que nadie pierda la esperanza, que sientan el abrazo del pueblo venezolano. Somos un pueblo solidario y desde el Junquito, pues, les esperamos con mucho amor. Muchas gracias.
0: Allí escuchábamos al ministro Ángel Prado también un poco acompañando este apadramiento de cada una de las autoridades que están desplegadas y poniendo a disposición lo que tengan en función de atender en este caso a las familias afectadas. Ya escuchamos, ¿no? La Unión Comunera también colocando a disposición comida, medicinas, espacios, trabajo voluntario, horas de trabajo, solidaridad. La fuerza además que nos une como venezolanos y venezolanas. Queríamos compartir con ustedes, recordarles, ¿no?, cuáles son los canales oficiales, nuestros medios de comunicación, Venezolana de Televisión, Radio Nacional de Venezuela, nuestro sistema de medios públicos, allí habilitado para ustedes, las cuentas oficiales de la presidenta encargada del CELOINA, Rodríguez Gómez, la cuenta del presidente de la Asamblea Nacional, las cuentas de el vicepresidente sectorial 2 de Diego Cabello Rondón y de nuestras instituciones oficiales. Les reitero este llamado porque a través de las redes sociales se puede difundir cualquier cantidad, quien tiene un teléfono celular a la mano se cree con el derecho de difundir lo que sea, incluso sin verificar la veracidad de esa información. Así que si usted está allí, yo le invito a que, si desea informarse, lo haga a través de los canales oficiales, de la vocería oficial, y también a que cuando sienta que está saturado, pues autorregúlese, busque la manera de autorregularse, de tomar aire, de conversar, de quizás soltar un rato el celular y de calmarse. Pues apenas estamos empezando con este gran reto que tenemos ahora como venezolanos y venezolanas de reconstrucción de la sociedad y del ser humano. Desde acá, desde Radio Nacional de Venezuela, vamos a continuar con ustedes buscando esas herramientas, esas entrevistas, esos reportajes, esos testimonios y ese mensaje de aliento que sabemos que usted necesita en este momento. Así como usted, cada uno de nosotros somos humanos. Abrace a su vecino, salude a su amigo, policía seguramente o bombero que está allí y que es el primer contacto de esa familia rescatada. En medio de todo, ese bombero, ese policía dejó a su familia en sus casas, la salvaguardó y fue a salvar vidas. Y también viene afectado, también viene dolido, también viene con esas heridas. Pues lo que estamos viviendo justamente rompe y rompió con esa estabilidad o esa cotidianidad que teníamos y que ahora de nosotros, pues trabajar para volver a armarnos, sanar esas cicatrices y seguir levantando la bandera tricolor con esas 8 estrellas y ese escudo con el mayor de los orgullos, porque hoy más que nunca debemos sentirnos orgullosos de haber nacido en esta tierra, orgullosos de ser venezolanos y venezolanas y de llevar en nuestra sangre esos valores que nos enaltecen y que nos hacen ser unas personas y unos seres excepcionales. El abrazo solidario, la despedida de parte de los compañeros de Radio Nacional de Venezuela, sigan en esta programación especial liderada por la presidenta de RNB, Ismael Jiménez, y todo el equipo. Me despido con muchísimo cariño y muchísimo respeto por ustedes, decía por allí un periodista colega, María Gabriela Rodríguez. Será hasta la próxima.
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13: La Misión Nevado junto a diversas organizaciones de protección animal desplegaron un operativo de atención integral para mascotas y fauna silvestre afectadas por los sismos registrados el miércoles 24 de junio en la región central y el estado La Guaira. Los equipos multidisciplinarios brindan asistencia médica veterinaria gratuita, refugio y alimentación en los centros de atención de Nuevo Circo y San Bernardino en Caracas, así como en las zonas impactadas por el colapso de estructuras. Las labores de contingencia en el municipio Chacao reportaron el rescate de 5 mascotas, mientras que las brigadas que operan en el litoral central trasladaron a la sede de Nuevo Circo a 15 felinos rescatados en Los Corales, además de recibir a un grupo de entre 9 y 12 perros. Las sedes de Misión Nevado en San Bernardino y en Nuevo Circo mantienen operativos los servicios gratuitos de ecografía, rayos X, consultas generales, desparasitación y vacunación. Para sostener el suministro en los campamentos temporales de familias damnificadas, la Misión Nevado funciona como centro de acopio y distribuye raciones de alimentos concentrados y proteínas mediante ascensos directos en plazas y refugios. Los insumos prioritarios solicitados para la continuidad de los tratamientos médicos en las zonas de resguardo incluyen champú, medicamentos veterinarios, gasas y alimentos secos. Paralelamente, agrupaciones como Voluntarios por los Animales, La Manada de Beethoven, Patitas a Salvo Venezuela, Protege Colitas, Huellas Can y la Brigada Internacional de Brasil activaron redes comunitarias y plataformas digitales para la localización de animales extraviados. La herramienta colaborativa Patas a Casa funciona como un directorio gratuito para registrar reportes con fotografías y coordenadas geográficas, facilitando el encuentro de los núcleos familiares. Las autoridades instan a la población a canalizar los casos de desaparición u opciones de adopción temporal a través de la cuenta oficial en redes sociales Misión Nevado Oficial y los canales de mensajería de los coordinadores regionales. Reportó para ustedes Cindy Bastías Ortiz, RNV Noticias.
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7: Son las 8 en punto.
8: Estamos en contacto igualmente la ministra de Vivienda, Paola Pozzani, con la Cámara Inmobiliaria desde el primer día. El primer día, lo primero que hizo la ministra fue reunirse con la Cámara de la Construcción y la Cámara Inmobiliaria, que nos permita tener soluciones habitacionales en muy corto tiempo, que nos permita créditos. Eso es un tema que se está llevando ya con la banca para tener líneas de crédito para adquisición y para alquileres. Tenemos también un fondo, como hicimos en la tragedia de Tejerías, en Bolívares, que se va a abrir en Bandes. Para el que quiera donar en Venezuela, ese fondo igualmente será destinado para cubrir fabricación de viviendas. Hemos estado en contacto con Banco Interamericano, Fondo Monetario Internacional, Banco Mundial, quienes ya han ofrecido cooperación no reembolsable para atender el proceso de recuperación, no solamente la cooperación no reembolsable, sino líneas de créditos para Venezuela. En su conjunto, a 8 días de la tragedia causada por el doblete sísmico, aquí estamos, buscando cómo atender a las víctimas, cómo acompañar en su sufrimiento, en su dolor, en el duelo que muchas familias venezolanas hoy están sufriendo. Muchos amigos y, como yo dije, funcionarios nuestros. Perdimos al presidente del Metro de Caracas allí, muchos funcionarios. Todos tenemos un funcionario que llorar, todos tenemos un funcionario que lamentar. Y por eso le he pedido al presidente del Estado Mayor un censo especial para los funcionarios. Cuando estuve en el Pérez Carreño, médicos que habían perdido sus casas, funcionarios militares, funcionarios policiales, funcionarios de Protección Civil que estaban allí trabajando y su familia la había perdido. Así que esa atención no se va a detener, porque pase lo que pase, nosotros estaremos acá.
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15: 8:02 de este viernes, 3 de julio de 2026. Les habla Eric Rangel y estamos en el operativo especial Venezuela no está sola. Hoy, en el medio del luto que nos embarga, este duelo nacional como consecuencia del doblete sísmico del pasado 24 de junio y que ha llenado de profundo dolor a nuestro pueblo, pero también ha sacado lo mejor de nosotros mismos, el amor que sentimos los venezolanos y las venezolanas, hombres y mujeres, que estamos convencidos de que el único camino que tenemos es la unidad, de que juntos y juntas superaremos la adversidad. Llegamos a ustedes gracias al trabajo de un extraordinario equipo liderado por Isbemar Jiménez en la presidencia del Sistema Radio Nacional de Venezuela. Hoy en los controles, Alexandra Brazón, y en el streaming, Brian Díaz. Este equipo está 24/7 acompañándolos en todo el operativo de búsqueda, rescate y salvamento que sigue activo en La Guaira. El gobierno bolivariano, y así lo ha dicho la presidenta encargada, Delcy Rodríguez, no descansaremos hasta encontrar al último superviviente. Nosotros y nosotras tenemos fe en Dios, en su poder y en los milagros que hemos venido viendo durante las últimas horas. Así que los equipos se encuentran desplegados, la maquinaria, los especialistas, las fuerzas de seguridad y orden público, la Guardia Nacional Bolivariana, la Fuerza Armada Nacional Bolivariana y la Policía Nacional Bolivariana, todos en el lugar. Son más de 19.000 hombres y mujeres que están garantizando la seguridad, el orden y sobre todo las labores de búsqueda y salvamento. Adicionalmente, ya hay brigadas técnicas haciendo las respectivas inspecciones en las edificaciones para verificar la habitabilidad de las mismas. Ha dicho la presidenta Delcy Rodríguez que se ha establecido un semáforo. El color verde indica que la instalación, la infraestructura es habitable. El color amarillo que requiere algún tipo de reparación. Y el color rojo manifiesta que no es habitable y que por lo tanto deben ser trasladados los residentes, los habitantes de ese espacio a un campamento transitorio. Se han venido estableciendo campamentos transitorios en todo el país, sobre todo en las zonas afectadas, el caso de los estados La Guaira, Aragua, Carabobo, Falcón y en Caracas. Estos campamentos son temporales y tienen como objetivo la estabilización, el acompañamiento de los afectados y afectadas por esta terrible tragedia. Pero bueno, aquí en la página web de nuestra casa, www.re.gov.be, podemos encontrar muchísima información que ha preparado nuestro equipo para ustedes. Y tenemos la siguiente. Presidenta encargada Delcy Rodríguez ofrece balance sobre el despliegue gubernamental. La presidenta encargada de la República, Delcy Rodríguez, ofreció una rueda de prensa a medios de comunicación nacionales e internacionales. Durante su intervención, calificó los recientes sismos como una tragedia natural de una escala que nunca imaginaron las autoridades del país. A pesar del impacto de la emergencia, la mandataria encargada recordó que el pueblo venezolano siempre recibió instrucciones preventivas con anterioridad. De igual forma, enfatizó que la ciudadanía se mantuvo en preparación constante para enfrentar posibles eventos sísmicos en el territorio nacional. Rodríguez detalló que el Estado venezolano se activó de manera conjunta e inmediata para atender la contingencia, con el fin de estos esfuerzos para centralizarlos, el Ejecutivo creó formalmente el Estado Mayor para coordinar las asistencias humanitarias. Asimismo, la presidenta encargada informó que durante el primer día de la emergencia se desplegaron 4.000 funcionarios en las zonas afectadas. Las unidades operativas continúan trabajando de forma articulada para brindar resguardo y atención prioritaria a las comunidades. Bueno, una extraordinaria rueda de prensa donde nuestra presidenta dio toda la caracterización del momento que estamos viviendo. Pero bueno, vamos a hacer un pase con Joana Briceño. Ella nos va a explicar allí, nos va a detallar desde el estado Mérida. Joana está en Mérida. Adelante, Joana.
16: El gremio cafetalero del estado Mérida ha entregado más de 700 kilos de café tostado y molido en el centro de acopio principal de Protección Civil. El propósito es brindar consuelo y apoyo a las familias afectadas por las recientes tragedias naturales en el país. Un esfuerzo donde la Corporación Venezolana de Café y los productores locales transforman el fruto de su trabajo en un mensaje de aliento. Así lo comunicó el gerente de la Corporación Venezolana de Café en Mérida, Joan Mejía.
17: Estamos trayendo parte de la donación de café de todas las asociaciones y torrefactores junto a productores, de los cuales aquí estamos trayendo una parte de 56 kilogramos, pero ya hacia el centro del país se llevó una donación de casi 650 kilogramos de café tostado y molido, en los cuales se unieron distintas empresas como Aprocandes, Aprocafé, Colao, Café El Roble, Cruz Café, La Chapola y distintos productores como también torrefactoras, las cuales dieron cada una de ellas un aporte. Amigos caficultores, los invito a seguir colaborando a esta noble causa para nuestros amigos, familiares que tuvieron esta tragedia. Cada aporte cuenta, un granito de café cuenta para llenar y de esto nos va a servir. Acuérdense que una taza de café en cualquier momento alegra el día y alegra la vida. Sigamos trabajando por eso.
16: Con el respaldo del gobernador Arnaldo Sánchez, el ministro de Agricultura y Tierras Productivas, Padrino López, Mérida demuestra que su mayor riqueza no es solo la calidad de su café, sino la calidad humana de sus hombres y mujeres del campo. Desde el estado de Mérida, Joana Briceño, RNB Noticias.
15: Muchísimas gracias, Joana, por ese reporte bien completo desde el estado de Mérida, donde se manifiesta una vez más la solidaridad del pueblo, de los caficultores. Ese detalle, ese gesto, ese pequeño detalle de donar café, bueno, quienes nos gusta el café, todos los días arrancamos con una tacita y eso también es para volver a la normalidad en estos espacios. Ya está con nosotros Eduardo Moros, él es ingeniero geólogo de la UCB y quisiéramos, Eduardo, bienvenido.
18: Gracias, buenos días.
15: Buenos días, bienvenido a esta programación especial que ha preparado Radio Nacional de Venezuela. Y quisiéramos, Eduardo, comenzar desde lo más sencillo.
18: Okay.
15: Desde caracterizar o definir qué es un sismo o terremoto.
18: Sí, bueno, técnicamente es un movimiento que ocurre dentro de la tierra, en el subsuelo, o a profundidades mayores, por supuesto, que provoca un efecto, un comportamiento, genera un comportamiento dentro de la tierra que hace que tiemble, que hace que ocurran los sismos y los terremotos.
15: Claro, y la gente siempre se pregunta, porque, por ejemplo, Venezuela, y eso hay que saberlo, es un país sísmico.
18: Sí, por supuesto.
15: Es un país sísmico. Ya es conocido por todo, tenemos tres fallas, la falla de Boconó,
18: sí,
15: la falla de San Sebastián,
18: sí,
15: y la falla del Pilar.
18: Es correcto.
15: Entonces, estas son las tres fallas que constituyen, o sea, que están dentro de nuestro territorio. También hay dos placas tectónicas.
18: Así mismo, sí.
15: Quisiéramos que diferencie eso entre qué son las fallas y qué son las placas.
18: De acuerdo. Las fallas son estructuras, en este caso la falla de Boconó, la falla de San Sebastián y la falla del Pilar, son estructuras a gran escala que seccionan el territorio nacional en varias partes, ¿no? La falla de Boconó está asociada a la cordillera andina venezolana, se encuentra allí, se proyecta hacia el norte. Ella termina ya a la altura de Yaracuy, más o menos San Felipe, ya ahí acaba, y aparece la falla San Sebastián, que eso tiene, ella viene desde Colombia, en realidad. Lo que pasa es que hay una parte donde se acaba la falla Ocancón, que es del norte de Colombia, y aparece la falla de San Sebastián, pero están asociadas. De hecho, cuando ocurre un movimiento San Sebastián, también se mueve en Ocancón, en Colombia. Pero, y la falla del Pilar, que es más o menos una misma proyección de la falla San Sebastián, pero hacia el oriente del país.
15: Exacto, entonces allí podemos ver que nosotros tenemos estas tres fallas y tenemos también dos placas. Hay una placa que es la placa Caribe y hay una placa sudamericana, continental.
18: Sí.
15: ¿Qué son las placas?
18: Bueno, son parte de la corteza terrestre. ¿Bien? La placa Caribe, una placa que se mueve hacia el oriente, de oeste a este, y choca finalmente contra, de manera frontal, contra la placa oceánica del Atlántico. Bien. Pero de manera lateral y haciendo un movimiento de presión lateral, transpresiva, choca con la placa sudamericana. Bien. Entonces, claro, no es un movimiento o no es un choque tan violento como en otros lugares del planeta donde ocurren otro tipo de choques, ¿verdad? Como entre la placa India y la placa de la China meridional, donde ocurre un tipo de choque. También ocurre un choque de que forma la cordillera andina entre la placa oceánica del Pacífico y la placa sudamericana de un costado, ¿no? Teniendo como consecuencia que se levante la cordillera andina. Ese marco tectónico es diferente a este marco tectónico que nos rodea a nosotros, que es el choque lateral, transpresivo, de extral, de oeste a este, entre Caribe y Sudamericana, la placa sudamericana. Entonces, claro, si se levanta la cordillera de la costa, producto de eso, ¿no? De ese choque. Y bueno, obviamente, no solamente existen, y que eso hay que saberlo, pues. Y llegó la hora de entender nuestra geología, que sea masticable, que sea digerible para todo el mundo, para cada venezolano. No solamente está Boconó, San Sebastián y El Pilar, no, hay muchas, muchas fallas que están asociadas a este marco tectónico y que en sí mismo la geología en particular le da un comportamiento a estas fallas que asociadas a las grandes fallas. Falla La Victoria, por ejemplo, también famosa. Falla El Ávila, que la tenemos acá mismo, que cruza todo el Valle de Caracas y que tiene un comportamiento peculiar. Entonces, claro, todo este conjunto de fallas que están por todos lados, asociadas también a ese comportamiento a gran escala de las fallas macro, nada, se sigue moviendo y eso, claro, hay que tenerlo así en cuenta.
15: Porque lo que quiero decirle a los usuarios y usuarias, Eduardo, es que la Tierra es un ser vivo.
18: Sí, ella
15: y
18: se
15: por
18: mueve.
15: Lo tanto, claro, se mueve, pero además se va redefiniendo. Sí. Las cordilleras, la cordillera de la costa, todos los sistemas montañosos que tiene Venezuela han sido productos de este crecimiento, ¿no? De este levantamiento de capas de la tierra. O sea, tú vas viendo cómo emergen territorios a partir de estos movimientos tectónicos. O sea, esto va redefiniendo la propia geografía de los estados, de los países. Y esto es un proceso natural, constante. Todos los días tiembla.
18: Sí, tiene millones de años ocurriendo.
15: Claro, y todos los días tiembla. Lo que pasa es que a veces es imperceptible para el ser humano. Por eso es que hay instrumentos de medición. Pero algo muy importante, Eduardo, que yo quisiera que compartiéramos con los usuarios y usuarias es por qué no es predictivo, por qué debemos hacernos oídos sordos de esa gente que está diciendo que mañana tiembla.
18: Sí, sumamente complicado. Es un problema estadístico y probabilístico, ¿no? Es lo más que se puede hacer hasta ahora, donde a través del tiempo se han generado registros que permiten suponer que ocurran uno u otros eventos. Se esperaba de hace unos cuantos años que ocurriera un evento así. ¿De acuerdo? No de estas magnitudes como el doblete sísmico. Esto nunca lo vio venir nadie. ¿Bien? Ha ocurrido muy poco, ¿verdad? En el planeta incluso. Pero nadie pudo saber con exactitud que iba a ocurrir y cuándo iba a ocurrir este fenómeno. Entonces, cuando uno habla de saber con certeza el año que viene, el mes que viene, dentro de 10 años, va a volver a ocurrir lo mismo, no lo sabemos. Aquí lo que queda es simplemente poner adelante en una primera, como debe ser, el tema de la ingeniería, el manejo técnico de las circunstancias. Si nosotros tenemos en cuenta la preparación de los profesionales y el uso de la ingeniería y de las tecnologías, nuevas tecnologías, mira, podemos prevenir el desastre.
15: Sí, nosotros podríamos haber visto, yo lo he dicho durante todas estas transmisiones, desde que yo llegué a Caracas en 2004, siempre escuché decir que hubo el gran terremoto del año 67, uh-huh. Que bueno, al lado de este ahora quedó claro. Minúsculo.
18: Sí, sí, por supuesto.
15: O sea, quedó minúsculo, más allá de lo histórico, de que cayó la cruz, de la catedral, que la gente, tú sabes, eso hace mucha relación también. Desde 1812 siempre se ha hecho mucha alusión a los temas religiosos, espirituales. Fíjate que en aquel momento, que era una Semana Santa, cuando, sí. Cuando el gran terremoto de Caracas de 1812, pudimos ver que cayó la cruz y tal, y todas estas cosas que volvió a suceder después en 1967. Pero hay un momento, estudiando un poco, Eduardo, los comportamientos. En 1900 hubo un gran terremoto también. Okay, sí. Y ese terremoto es como lo más parecido a este. O sea, yo al final, o el del 12 se parece al del 900, el del 900 a este, pero el del 67 ahora, en esta correlación que tú estás diciendo, estadística de magnitudes, de tiempo, sí. Porque también hay que decirlo, los terremotos tienen, o sea, hay varias escalas que ustedes miden.
18: Sí, sí, sí.
15: Ustedes miden la profundidad.
18: El hipocentro, sí.
15: Exacto. Ustedes miden la magnitud.
18: Sí. Y también el tipo de ondas que predominan cuando... Porque estas ondas que se manifiestan cuando ocurre un sismo, dependen mucho del medio por donde se transmite. ¿De acuerdo? Entonces, en este caso, las ondas S, que son las ondas secundarias, S y Saya, pues llegaron a donde tenían que llegar y afectaron en mayor cantidad las viviendas que se encontraban en La Guaira. Aquí en Caracas hubo, por supuesto, hubo afectaciones en infraestructura, más sin embargo, el mayor efecto devastador lo tuvo en La Guaira, en el estado de La Guaira, debido a múltiples factores, se derrumbaron esa gran cantidad de edificios. Entre ellas, el mayor, digamos, detonante fue el fenómeno de licuefacción en las arenas cerca de la costa. Porque ahí la presencia de agua subterránea y de los niveles freáticos altos, producto de la línea de costa y también producto del drenaje de agua subterránea de la ladera norte, de la cara norte del Ávila, del macizo rocoso del Ávila, devastó, generó un proceso de licuación que no hay edificio que aguante eso, al menos que haya sido previsto.
15: Claro, y ahí tenemos que ser muy responsables, Eduardo, porque se ha pretendido hacer de esto campañas, ¿no?
18: Sí, sí, sí.
15: Y es doloroso. Yo se los digo como venezolano, más allá de que todo el mundo sabe que yo milito en una organización política, el Partido Verde de Venezuela. Yo tengo una posición política, una posición ideológica. Claro. Pero ante todo, yo soy humano y soy venezolano. Sí. Desde la humanidad, yo me solidarizo con el dolor de cada persona que ha perdido lo material, pero más allá, a un ser querido.
18: Sí, claro, sí.
15: A un ser querido, porque lo material lo vamos a recuperar. El gobierno bolivariano, con responsabilidad, ya lo dijo ayer la presidenta, está creando los fondos, está activando unas líneas de trabajo para la construcción de vivienda y para resolver, pues, esta circunstancia tan compleja, como ya lo hemos hecho antes en otros momentos.
18: Sí, yo a propósito de eso que estás comentando, ese punto, soy de los que pienso que debe, como lo dije al principio, debe ponerse de nuevo una bandera en el aspecto metodológico e ingenieril sobre los nuevos procesos que vienen. La construcción de una vivienda depende mucho de una gran cantidad de variables, ¿verdad? Por ejemplo, puede fallar en la línea de costa, puede fallar el acero porque no se recubrió con...

0: en la columna. Bien, mira, se partió, se abrió el concreto, dejando el desnudo parte de una sección del acero. ¿Ves? Y cuando veo con detalle, me acerco, dentro de la columna había un pedazo de madera. Un fragmento de madera.
1: Pero para que tú veas que...
0: Eso, ese elemento, lo que quiero decirte, esa cosa que parece tonta, hizo que fallara la columna. ¿Por qué? Porque el bajo nivel de control de calidad, por ejemplo, uh-huh, en esa obra, permitió que allí hubiese un pedazo de concreto que reventara la columna del edificio. Entonces, de un pedazo de madera, perdón, que reventara la columna del edificio. Entonces, mira, lo que se nos viene es una tarea muy bonita, pero que debe imponerse con el mayor rigor técnico para que los procesos y los métodos que se han de generar en los tiempos que vienen se mantengan. Y los controles de calidad, los estudios de suelo, nada más por allí. Al ejecutar, si una vivienda se construye según un estudio de suelo adecuado, ¿verdad?, con un análisis geotécnico adecuado, puede fallar.
1: Porque claro, pero entonces, pero que es importante que veamos que no son cuestiones secundarias, porque hay gente que ve, yo siempre se lo he dicho, mira, a mí la gente me dice, ¿por qué no sembramos el Guarayra Repano? Porque el Guarayra Repano es un parque nacional.
0: Así mismo.
1: Y los parques nacionales existen porque son la fuente de agua y de biodiversidad, son espacios que la sociedad en su conjunto decidió preservar.
0: Resguardar.
1: Y resguardar. Entonces, no todo terreno pelado es terreno para la construcción.
0: ¿Entiendes? Así. O sea, y eso se determina con los estudios.
1: Yo, por ejemplo, quiero decir algo muy responsable, Eduardo. Yo aquí en Caracas, caso Caracas, que no hay tantos edificios afectados, sí, pero en los Palos Grandes. Allí ayer mostraba una periodista un video de ella, un terreno plano, que fue donde estaba uno de los edificios, y ya retiraron todos los escombros.
0: De acuerdo.
1: Yo allí haría una plaza memorial.
0: Sí,
1: hay total. Que hacer un memorial, porque sí, tampoco puede ser que, bueno, ay, se cayó el edificio, vamos hacia otro edificio.
0: Bueno, yo...
1: O sea, no necesariamente. Esas familias merecen una vivienda, los que quedaron vivos y los que perdieron su vivienda.
0: Hagamos ciudades nuevas.
1: Pero hay que hacer ciudades nuevas, pero también hay que tener memoria. Porque total. si algo yo puedo decir autocríticamente es, ¿dónde en La Guaira está el memorial de la tragedia de 1999?
0: No existe.
1: Nosotros recientemente, sí, el gobernador Terán hizo un homenaje al perro Orión, que fue, así como Tsunami, ha sido reconocido y ha sido valorado por toda la sociedad en su conjunto como un perro héroe, así fue Orión en 1999, que era aquel era un Rottweiler, este es un Border Collie, y aquel no estaba formado para eso, o sea, simplemente fue una reacción de supervivencia.
0: Claro.
1: Este Border Collie lo formaron y ahí está la importancia también de cómo la sociedad necesita de todo, cómo necesitamos rescatistas, porque entonces la gente dice, no estamos preparados. Ya va, nosotros hemos venido haciendo jornadas de formación, ¿qué tenemos que perfeccionarnos?
0: Sí, y lo que tú hablas es clave, ¿no? La memoria, no podemos olvidar esto. Ya ha pasado dos veces en La Guaira. Debe haber un recordatorio fuerte, muy fuerte y sutil, de que se han perdido vidas en La Guaira y no ha debido ser así. Hay edificaciones que se volvieron a construir en lugares en donde ya se había caído el edificio. Eso hay que saber.
1: Y hay unos que se reforzaron, porque pasan situaciones. Y tú sabes que nosotros somos especialistas los venezolanos en el parche y el remiendo.
0: Sí.
1: O sea, entonces a veces no le damos. Porque es que fíjate, la gente quedó con la idea de una vaguada, y no de un sismo que podría ocurrir. Pero bueno, Eduardo, nosotros vamos a hacer una pausa a esta hora y volvemos con esta conversación.
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3: Son las 8 y 30 minutos.
4: Y en esas primeras 24 horas yo debo agradecer porque recibí llamadas de 72 jefes de Estado y de gobierno. Y a todos, sin excepción, cuando me preguntaron, ¿qué necesitan? Les dije, nuestro primer objetivo es salvar vidas. Necesitamos rescatistas, por favor, sin condiciones, sin miramientos políticos, geopolíticos. Había una sola razón humanitaria, que es la que nos motiva, que es salvar vidas. A todos les pedimos apoyo con rescatistas especializados. Agradezco, los primeros rescatistas en llegar al país vinieron de República Dominicana, de los Estados Unidos de Norteamérica. Agradezco al gobierno del presidente Donald Trump, al secretario Marco Rubio, permanentemente atento, ofreciendo apoyo. Agradezco a la presidenta de México. Le dije, presidenta, su país es un país sísmico y yo sé que usted cuenta con equipos especializados. Por favor, envíenos rescatistas. Gracias a los rescatistas de México, llegaron del ejército de México a prestar apoyo a Venezuela. Al presidente de Brasil, de España, fíjense, 147 países se han solidarizado con Venezuela. Lo agradezco. En nombre de nuestro pueblo, en nombre del Estado venezolano, agradezco todas las manifestaciones de apoyo y de solidaridad. Con Qatar fueron también uno de los primeros en llegar. El Salvador, hablé con el presidente Bukele, rescatista de los Estados Unidos. Estados Unidos tuvo un despliegue y tiene un gran despliegue logístico para recibir ayuda humanitaria, no solamente del gobierno de los Estados Unidos, sino también organizaciones, empresas, voluntarios del pueblo de los Estados Unidos que quiere enviar ayuda a Venezuela. Agradezco a los artistas internacionales, Bad Bunny, entre otros, que enviaron también ayuda humanitaria. Agradezco las manifestaciones de solidaridad que se da en el espacio del Mundial de Fútbol. Ha sido conmovedor la solidaridad internacional de los pueblos del mundo, de los gobiernos del mundo.
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6: 8 y 32 minutos de la mañana, estamos en la Programación Especial de Radio Nacional de Venezuela, conversando con Eduardo Moros, ingeniero geólogo de la UCV. Hoy estamos tratando, Eduardo, bueno, de manera pedagógica, de manera detallada, de transmitirle a nuestro pueblo algunas nociones, algunas ideas muy básicas. Hay que recordar que esto es un tema de estudio muy profundo. O sea, lo que el esfuerzo que está haciendo ahora los geólogos venezolanos, los sismólogos, es que podamos traducir esto al lenguaje más llano para que cada ciudadano pueda aprender. Lo primero, que somos un país sísmico, entenderlo, y que eso es normal. O sea, eso no es algo extraordinario. Hay sismos todos los días, hay sismos en todo el planeta. En Venezuela todos los días hay sismos, algunos perceptibles y otros imperceptibles, pero medibles, porque se está haciendo el registro. Porque eso es otro de los elementos, Eduardo, que han hecho campaña, como que si los especialistas en este país no se han dedicado al estudio permanente de estos fenómenos.
7: Luego del terremoto del 67, ha estado registrando y generando documentos, normas para el diseño de infraestructura. Fíjate que ayer casualmente me llegó un mensaje, bien, de una persona que recibió otro mensaje de otra persona. No sé si habrá sido esta u otra, esa es la parte que no se desconoce. Haciendo un análisis a través de la IA, de lo que ha publicado Fumbicis durante el tiempo, y habla de que Fumbicis efectivamente tiene una microzonificación sísmica de Caracas, ¿no? Entonces es un trabajo que se ha hecho durante bastante tiempo y se ha generado varias normas. En 2019 una actualización de esa norma, la norma de diseño de sismoresistencia en función a la microzonificación sísmica de Caracas, en el caso de Caracas, donde se construye mayor cantidad de edificios. Claro. Y entonces la IA le sacó una conclusión a la persona de que, bueno, Santa Mónica era estable por esto, por lo otro, y que... Y ahí hay que tener cuidado, que no se banalice lo que acaba de ocurrir. Ahí entra el papel de la geotecnia, por ejemplo, que es a lo que yo me dedico. Soy especialista en geotecnia desde hace más de 20 años. Mira, el suelo tiene un comportamiento real heterogéneo. Es decir, no es igual de un lado a otro. Los reportes y los diseños de las normas decimos resistencia, a partir de la microzonificación sísmica que ha aportado Fumbicis, son parte de la variable, que define parte de una variable para los cálculos de diseño.
6: Mira, es tan real, mira este ejemplo, Eduardo. Yo vivo en una urbanización donde hay edificios tipo. El edificio es un modelito de tres pisos, okay. De dos pisos. Tres pisos, el que es más alto, pero todos son iguales. Yo me encontraba al momento del sismo visitando a unos familiares que están un poco más arriba. Es como una laderita, pues.
7: De acuerdo.
6: Entonces, yo vivo abajo, esta gente vive arriba. En el apartamento que yo estaba, que era un planta baja, se agrietó el piso, se levantó todo lo que vivimos en ese instante. Luego yo voy a mi casa, cuando ya me siento seguro, y comienzo a ver que en mi edificio no pasó nada. Es el mismo edificio, el mismo año de construcción, la misma antigüedad, pero no estamos ubicados en el mismo lugar. De hecho, me dijo una amiga arquitecto, me dijo, probablemente porque tú estás más en lo plano, se llegó más a la roca, más rápido, para establecer tu edificio, que el edificio de tus familiares, que están como una montañita.
7: Es correcto. Pues
6: entonces, ese detalle, a mí, por ejemplo, con lo que estás diciendo, yo lo certifico de manera empírica, porque lo viví.
7: Claro, y por eso las municipalidades, a la hora de construir y entregar los permisos de construcción, exigen el estudio de suelo, por ejemplo. Una construcción no se puede desarrollar sin un estudio de suelo. Y bueno, se ha hecho recurrente que se hayan generado construcciones, ¿verdad?, sin el debido procedimiento del estudio de suelo y el análisis geotécnico que esto trae consigo.
6: Claro, ahora, porque la gente cree que es un gasto, Eduardo. La gente lo asume, pero lo asume como un gasto.
7: Pero forma parte de una inversión, forma parte de una exigencia.
6: Y fíjate hoy cómo lo vemos. Ahora, o sea, quienes cumplen, quienes están enmarcados en la norma técnica, quienes están con los ingenieros inspectores viendo cada detalle de la construcción, hoy podemos decir que bueno, que a pesar de la virulencia, de lo fuerte, porque es importante, yo ayer lo decía aquí en la radio, hemos estado toda esta semana acá, yo solo suelo venir los lunes a mi programa Conexión Madre Tierra, pero esta semana lo hemos hecho de manera voluntaria, claro, acompañar todas las mañanas esta transmisión. Y yo le decía algo que leí, La naturaleza no es violenta. Violentos somos los seres humanos. Sí. La naturaleza es potente, es fuerte, hay unas fuerzas.
8: Claro.
6: Por eso decimos la fuerza telúrica.
8: Sí.
6: Entonces, por supuesto, esta fuerza tiene magnitudes y la naturaleza, o sea, para la naturaleza, el habitarla es en una cueva, el habitarla es en un nido. Nunca pensó la Tierra que iba a llegar una especie que para habitar iba a hacer unas construcciones que le iban a traer un peso adicional a su estructura. Y por lo tanto, cuando hay un movimiento, esta fuerza genera que este peso que fue allí instalado con pilotines, que fue instalado allí con columnas, se mueva.
7: Sí.
6: Y como es un material que es hecho por el hombre, también se fractura. Porque no es roca. Fíjate que una roca en un sismo no se fractura, porque ya está, es homogénea. Estos son materiales que nosotros hemos ido amalgamando, pues que claro, hemos ido fraguando.
7: Claro. Digámoslo que forma parte de la del proceso de desarrollo de la humanidad. Bien. Que hemos tomado espacios de manera descontrolada, bajo poco orden, y a través del tiempo y el desarrollo de las civilizaciones y de los países, han ocurrido desastres, cosas fuera de cálculo, ¿bien? Pero se ha tratado de aprender de ello. Y debemos tener una mejor visión de ahora en adelante para el desarrollo de nuevos espacios habitacionales.
6: Sí.
7: No deberíamos estar cometiendo los mismos errores, ojo, que se han cometido hasta ahora.
6: Este es un momento de repensarnos.
7: Sí, claro.
6: Repensar el hábitat, más que la vivienda, porque la vivienda es un derecho.
7: Sí, sí.
6: Y es un derecho que se ha venido garantizando. Y es un derecho el cual está consagrado constitucionalmente en el caso venezolano. Pero yo creo que nosotros tenemos que responder a la pregunta socrática. ¿Cómo hemos de vivir? ¿Debemos de vivir en armonía o en conflicto con la naturaleza?
7: Totalmente.
6: Esa es la gran pregunta. Y también en el caso venezolano, si ya sabemos que el eje norte costero es la zona con menos agua, la zona con más incidencia sísmica, sismológica,
7: sí,
6: la zona con menos terrenos planos, la zona con menos terreno para la cosecha, porque ya está densamente poblada. ¿Qué tenemos que pensar? Que las nuevas ciudades que nacerán,
7: sí,
6: en el futuro de la patria, porque Venezuela seguirá desarrollándose,
7: sí,
6: más allá de este doloroso momento. Este doloroso momento tiene que ser un punto
7: De partida
6: para reflexión.
7: Así.
6: Pero no podemos anclarnos tampoco al dolor. Tenemos que pensar en el país que somos y que queremos, proyectarnos. Entonces, bueno, que nadie dude ahora de que hay que desarrollar nuevas ciudades.
7: Totalmente.
6: Y que estos lugares, porque miren, nada más, Eduardo, siempre esto lo hemos dicho, y construir es costoso.
7: Muy costoso.
6: Demoler es más costoso.
7: Más costoso, sí, va a ser un...
6: Entonces, la demolición es más costoso, porque entonces, ¿dónde tú vas a ubicar todos estos materiales que están saliendo de los sitios de desastre?
7: Sí.
6: O sea, yo siempre lo he propuesto, la escombrera municipal, he dicho yo siempre, cada municipio debería tener una escombrera municipal. Yo caigo en contradicción cuando veo a gente botando escombro en cualquier esquina. Pero es que no hay una escombrera municipal en casi ningún municipio.
7: Sí, entonces, es complejo.
6: ¿Dónde tú dispones cuando estás haciendo una remodelación de tu casa? Tumbas una pared, una sola. Sacas 20 sacos, 30, 50 sacos de material. ¿Dónde los dispones de manera eficiente, de manera regular? Eso no existe.
7: Ha reinado un poco el caos.
6: Por
7: en
6: eso.
7: En los últimos años. Y mira, las vivencias y los eventos ocurridos tienen que llamarnos a reflexión para construir un nuevo tiempo. Un nuevo tiempo que esté también atado a la memoria, ¿bien? Y que, oye, ya evite a futuro estos desastres tan lamentables. Es un llamado de atención a todos, a toda la ciudadanía, que no se nos olvide lo que debemos hacer. que, mira, también hago un llamado, que no se nos olvide que podemos apoyarnos de gente que sabe, bien, de gente, aquella gente que toma decisiones, consígase y agrúpese con gente que se ha preparado toda la vida para desarrollar las cosas de una manera segura.
6: Sí, bien. Y cada quien en su expertise, Eduardo, sí. Porque yo lo que digo es, no podemos andar brujeando, yo siempre denomino eso, a la gente que casi que se lame el dedo, lo pone así y va a llover. No, o sea, hay meteorólogos que te pueden decir si va a llover o no. ¿Me entiendes? Y que yo sí te digo algo con respecto a la inteligencia artificial. La inteligencia artificial es una herramienta.
7: Es una herramienta totalmente.
6: Solo una herramienta que requiere que alguien lo use.
7: Yo mismo
6: he corregido. Yo, Eric Rangel, he corregido en interacción con estos programas de inteligencia artificial. Sí, les he dicho, no es así.
7: Es tal cual.
6: Y entonces responden, oh, gracias, disculpe. Bueno, es muy valioso su aporte porque usted está allí. ¿Ves?
7: Es así.
6: Entonces, ellos se nutren de la información que le vamos suministrando. Pero ayer mismo, yo escribí un libro, este año pasado, que se llama Conexión Madre Tierra, como el programa, y es sobre los temas que aquí tocamos. Bueno. Y en el libro yo escribo que las casas más sencillas de Fruto Vivas, o sea, una reflexión sobre las casas más sencillas.
7: Sí.
6: Se lo pongo a la inteligencia artificial para que me haga una lámina y pone sencilla.
7: Claro. No, se equivoca.
6: Se equivoca.
7: Es una herramienta.
6: Y le digo, mira, te equivocaste, ¿qué tal? Es sencilla. Y de repente cambió toda la presentación y todo comenzaba diciendo sencilla. Entonces yo digo, bueno, ve.
7: Sigue siendo una máquina, no es
6: una máquina, esto no está pensando en lo que yo le estoy corrigiendo realmente.
7: Nos ahorra tiempo, no, efectivamente.
6: Ahora, hermano, pero yo, por ejemplo, yo no confío en un arquitecto que me entregue un producto hecho por inteligencia artificial.
7: Sí, claro, sí.
6: Porque esto necesita cálculo, esto necesita reflexión y esto necesita también contexto.
7: Es correcto.
6: Porque no es lo mismo Caracas, la Caracas de hoy, a la Caracas de los 50. Lo que tú acabas de decirnos, Eduardo, la norma técnica de sismo resistencia cambió en el 2019.
7: Sí.
6: Entonces, allí evidencia que el gobierno bolivariano, que el Estado venezolano, sí está comprometido con que existan estructuras en la norma.
7: Es correcto, sí.
6: Entonces, eso hay que verlo. Yo en estos días, y les confieso, yo en estos días di una vuelta por Caracas por las estructuras que están construyendo, en construcción. Porque tú sabes que todo el mundo está pendiente de cómo reaccionaron las estructuras antiguas. Mi edificio es de los años 40. Reaccionó bien porque tampoco tiene tanto peso, es pequeño, es de baja densidad. Eso es otro elemento, Eduardo.
7: Sí, también es lo que comentaste.
6: Ah, bueno.
7: Sí, fíjate que también he dado vueltas por Caracas, obviamente, revisando edificaciones. Pero también casualmente en ese transitar he pasado por ciertos sectores, ¿bien? Ayer pasé por San Agustín, en estos días también estuve en el cementerio, en Prado de María, y me di cuenta que las casas pequeñas no fueron afectadas. Lo que más fueron afectados fueron los edificios más altos, bien, que fueron sujetos de mayores afectación tras este sismo.
6: Entonces, y hay un tema, que bueno, el tiempo es corto en radio, sí. Hay un tema que a mí me resulta muy interesante, Eduardo, que es el comportamiento de la vivienda popular. El comportamiento los llamados ranchos de los cerros, La Guaira y de Caracas.
7: Sí.
6: ¿Cómo resistieron?
7: Sí, es una...
6: Tengo pocos reportes, casi nulos, de que hubo algún colapso de alguna edificación. De que hizo nuestro pueblo. Entonces, ahí hay que ver también.
7: Claro, fíjate, te voy a comentar rápidamente al respecto y que seguramente se harán estudios al respecto. Se harán estudios en los tiempos que vendrán sobre cómo se comportaron las barriadas de Caracas. Una de las cosas que se sabía o que se había comentado y que nos enseñaron nuestros profesores cuando éramos estudiantes, tras el desorden y el caos en la construcción popular y la ocurrencia de un sismo de grandes magnitudes, vendrían desastres en las barriadas de Caracas. Y mira, pareciera que no ocurrió así, ¿no? Pareciera que ojo, y yo quiero ser responsable con esto, no estoy aupando que crezcan las barriadas, no, tiene que haber control urbano, deberían desarrollarse nuevas ciudades para que todo mejore. Sin embargo, tras estas cosas y tras también los años de uno de trabajo en las barriadas también, porque he trabajado en barriadas haciendo ingeniería, sí me daba cuenta o sí me resultó interesante pensar de que esta alfombra de viviendas colocadas en las laderas y en las montañas parecía ser como una costra y soportándose unas contra otras, y eso pareciera que funcionó.
6: No, de que funcionó, funcionó. Ahora, no es lo ideal, por supuesto que no. O sea, porque nosotros qué queremos, una sociedad donde la gente viva con dignidad.
7: Claro.
6: Entonces, nosotros necesitamos, como venimos pensando, la ciudad, repensar la ciudad. Entonces, la ciudad no es simplemente la vivienda. La vivienda es un eslabón más de un entramado, porque la ciudad también es un ser vivo.
7: Claro.
6: Uno tiene que verlo. Cuando la ciudad es dormitorio, uno lo observa. No hay nadie en el día, tal. Uno baja, por ejemplo, a Valles del Tuy a las 2 de la tarde y hay comunidades donde tú no encuentras a nadie. Están todos en Caracas laborando. Claro. Luego baja a las 8 de la noche y está todo el mundo haciendo vida. O sea, la nocturnidad se impone porque es la dinámica social de ellos. Pero qué importante es, Eduardo, que veamos también, que valoremos y estudiemos, porque esto amerita estudio. Para mí, estudio.
7: Debe generarse en todo caso, porque porque no hayan sido afectadas las viviendas en muchos lugares montañosos del país, de Caracas en particular, no quiere decir que no sean vulnerables. Es dependiendo del fenómeno. Aquí hay que hacer una revisión exhaustiva y seguramente se ha avanzado en ello en los últimos años, pero vamos yo hago una invitación también a reforzar esos estudios. Hace falta, por ejemplo, mapas de riesgo geológico a una buena escala de detalle, 25.000, 50.000, para el Valle de Caracas. Eso no se ha hecho. Hace falta mapas geotécnicos. No existen los mapas geotécnicos en Venezuela.
6: Entonces hay que hacerlo,
7: Entonces eso no, el mapa geotécnico no es un mapa de detalle. Quiero hacer una aclaratoria, los mapas geotécnicos no serán sustitutos de los estudios de suelo, no, para nada. Igual y repito, cada suelo y cada terreno en particular tiene sus propias características intrínsecas que varían de un lugar a otro.
6: Claro, pero es que además hay otro elemento en el estudio de suelo. Uno es de qué tipo de suelo estamos hablando y otro es el tema hidrológico de ese suelo.
7: Claro, por supuesto.
6: Porque yo lo debatí en esto ya con un amigo. Habrá que ver cuál ha sido el impacto en el municipio Chacao de la cantidad de pozos que allí se hicieron cuando hubo las dificultades del agua en Caracas. La gente que tenía poder adquisitivo,
7: sí, claro,
6: empezó a hacer pozos sin permisología. Sí. Eso también. Ahora hay que afrontarlo, porque muy probablemente esto afectó al manto freático, esto tuvo consecuencias, y si no las ha tenido, las puede tener. Entonces son estudios que hay que hacer.
7: Sí, claro, obviamente al remover o al succionar agua subterránea en exceso, puedes modificar efectivamente la permeabilidad y la porosidad de su suelo.
6: Y también puedes afectar esta capa, porque eso tiene una función ecológica. O sea, allí hay, dentro de las capas de la tierra, está una que está sosteniendo, cada una se sostiene en otra.
7: Claro, mira, fíjate, hay evaluaciones del potencial hidrogeológico. Eso debería ser un proceso previo antes de hacer una perforación.
6: Bueno, pero aquí ¿qué decía la gente? Necesito agua, resuelve. Porque es un concepto que yo denomino el eudomarismo. Como vaya viniendo, vamos viendo. Entonces, no es así.
7: No es así.
6: Las sociedades, miren, hay un compañero que ya no está con nosotros en este plano, que se llama Xuan Noya. Él fue a Shanghai hace 10 años. Xuan tiene unos años ya de haber partido. Y él me dijo que cuando él fue al museo de la ciudad de Shanghai, él vio que estaba como que una parte del museo, una maqueta, y había otra parte de la maqueta como blanca. Y él preguntó, mire, ¿y esto aquí en la maqueta qué es esto? No, vale, esta es la proyección de la ciudad para los próximos 100 años. O sea, ya ellos en Shanghai tienen una visual y ya maquetada,
7: claro, claro,
6: de cómo se ven en 100 años de crecimiento, cómo ven, claro, el poblamiento, el uso de la tierra. Y bueno, Eduardo, yo quería, para culminar, porque sé que hoy estás complicado de tiempo con tantas responsabilidades que tienes, que nos des un mensaje a los usuarios y usuarias de la importancia de estos estudios, de la ciencia, pues la ciencia aplicada.
7: Sí, ante el desarrollo que se nos viene, apoyémonos en la toma de decisiones de los expertos. Hay mucha gente preparada en Venezuela, hay métodos, hay normas, y hagámoslo bien para que nuestro país, nuestra población actual y futura pueda vivir tranquila. Mantengámonos alerta, pero sin entrar en el caos. Confiemos en que este desarrollo que vendrá será sostenido por las bases de la ciencia, de la metodología, que las nuevas que los nuevos procesos serán también abrazados por estas nuevas normas que vendrán, estos nuevos mapas que deberían hacerse para, y muchas otras cosas más. Confiemos en los técnicos, es el momento para hacerlo, y que nunca se olvide que lo técnico puede salvaguardar, y para eso uno se prepara, puede salvaguardar vidas a futuro.
6: Bueno, muchísimas gracias. Conversábamos con Eduardo Moros, geólogo, ingeniero geólogo, hoy en esta transmisión especial Venezuela Toda Unida. Venezuela no está sola, y queremos invitarlos a seguir en sintonía de Radio Nacional de Venezuela. Llegamos a ustedes gracias al trabajo de un extraordinario equipo liderado por Ismael Jiménez en la presidencia del Sistema Radio Nacional de Venezuela. Hoy en los controles, Alexander Brazón. En la cabina, Cristel Dos Santos, y quien le habló, Eric Rangel. Nos vemos el próximo lunes en nuestro horario habitual, Conexión Madre Tierra.
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3: Son las 8 y 58 minutos.
4: Ya nosotros abrimos para la donación en dinero internacional, abrimos una cuenta en la CAF. Y ese dinero que llegue a la CAF será para vivienda, con todos los mecanismos de auditoría. Por eso va a un banco internacional. Igualmente, el dinero desbloqueado por el Fondo Monetario Internacional será con contratos auditados por auditoras internacionales para la construcción de vivienda. Nuestro objetivo en este momento, además de salvar vidas, es la atención integral de las víctimas de este doble terremoto y en los planes a futuro de reconstrucción, donde al frente del Estado Mayor de Campamentos Transitorios, Vivienda e Infraestructura está el presidente de la Asamblea Nacional, el doctor Jorge Rodríguez. en su conjunto, a 8 días de la tragedia causada por el doblete sísmico, aquí estamos, buscando cómo atender a las víctimas, cómo acompañar en su sufrimiento, en su dolor, en el duelo que muchas familias venezolanas hoy están sufriendo. Muchos amigos y, como yo dije, funcionarios nuestros. Perdimos al presidente del Metro de Caracas allí. Muchos funcionarios. Todos tenemos un funcionario que llorar. Todos tenemos un funcionario que lamentar. Y por eso le he pedido al presidente del Estado Mayor un censo especial para los funcionarios. Cuando estuve en el Pérez Carreño, médicos que habían perdido sus casas, funcionarios militares, funcionarios policiales, funcionarios de Protección Civil que estaban allí trabajando y su familia la había perdido. Así que esa tensión no se va a detener, porque pase lo que pase, nosotros estaremos acá.
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10: Encantada de estar aquí con ustedes el día de hoy conversando sobre lo que está sucediendo en el país, esta angustia, estas emociones postraumáticas, bueno, que todavía sigue sucediendo, las olas de réplicas del terremoto que sucedió en Caracas, en Venezuela, en La Guaira, todas estas partes que fueron perjudicadas por lo que está sucediendo. Sin embargo, esto es algo que nos pasó a todos los venezolanos como familia. El día de hoy estamos todos unidos en un solo sentimiento, en una gran tristeza, en un solo dolor por lo que está pasando, pero entrar en estar observando noticias que no son todas verdaderas, sino busco un sitio donde de verdad escuche lo que está pasando en realidad, me puedo embasurar y alimentarme, no solamente de alimentos cuando hablamos de comida, sino alimentarme de noticias que son falsas y que lo que hacen es alarmar. ¿Para qué voy a estar todo el día viendo algo que ya vi o algo que ya sé, viendo un edificio que se está desplomando y lo miro y lo miro y lo miro? Lo que estoy haciendo no es cuidarme de una próxima réplica. Lo que estoy haciendo entonces es envenenarme con tanta información que mi cerebro no la puede analizar toda y termino enfermándome. Termino cayendo en un estado de salud mental que no es nada favorable para el ser humano. En este momento podemos respirar las personas que estamos agradeciendo, porque el día de hoy estamos vivos y eso es un milagro ante todo lo que sucedió en el país. Y qué bonita esta sintonía que se siente en la calle, que a pesar de que nos vemos unos a los otros con tanta tristeza, podemos observar el amor de ese vecino, de ese otro ser humano, de esa persona con la que hoy quiero compartir lo poco o lo mucho que tengo. Es necesario unirnos, es necesario que conversemos, que salgamos al pasillo, que conectemos con ese vecino que quizás tenemos años viviendo cerca y nunca nos hemos comunicado con él. Es importante ahorita esa unión, esa hermandad, que es la que nos hace de alguna manera entretenernos o expresarnos, porque es necesario expresar eso que estás sintiendo, ese dolor, sacarlo de ti, mejor afuera que adentro. Te saludo con el corazón donde estés manejando, estés solo, estés cocinando o quizás abrazando a tus seres queridos por el temor que todavía tienes. Sé que los últimos días no han sido fáciles para nadie. El suelo se movió, eso no es una mentira. No tenemos una angustia y un miedo por algo que no sucedió, es un miedo real y se sigue moviendo. Cuando la tierra tiembla es completamente normal que se nos mueva el piso tanto por dentro como por fuera. He estado atendiendo personas que me dicen, es que siento que tengo el temblor por dentro. El sonido por dentro. Eso es natural que lo estemos sintiendo. Sobre todo las personas que estuvieron en momentos más en sitios más riesgosos que otros. Yo estuve una hora antes de que sucediera esto en La Guaira y de hecho comí en una arepera que se cayó. Entonces, Para mí es un milagro estar viva. Para ti que estás oyéndome es un milagro estar vivo con esto que sucedió. Y respirar cada momento, no disfrutar, porque no estamos para disfrutar, estamos de luto. Pero sí agradecer todos los días a Dios por cada alma, por cada vida que se recupera, por cada persona que es rescatada. Y por ti mismo que te levantas y dices, tengo a mi familia viva, estoy respirando. Y a ti que no lo lograste, que un familiar se te fue, que me estás escuchando, mi sentido pésame, mi más profundo dolor. No se te fue solamente un familiar a ti, se nos fue un hermano venezolano. Y a esa persona que todavía al día de hoy están rescatando, qué maravilla de la naturaleza el poder entender que le gana la luz a la oscuridad y que la vida siempre intenta salir adelante y siempre intenta lograrlo. Es algo muy triste esto que se nos esté moviendo el piso. Estos sonidos, personas que me llaman, que me dicen, cada vez que escucho que pasa un carro ya pienso que es el sonido de un temblor o otro terremoto. Es importante respirar. Y tú dirás, respirar es algo que hacemos día a día, ¿no? Normalmente vivimos respirando cortico, una respiración que solamente se nos queda en el pecho. Y recuerda que necesitamos llenar nuestros pulmones. Entonces, sentarte en un sitio aparte, no pensando que nada pasó, no sintiéndote que nada pasó, no, esto pasó. Pero sentándote aparte, solo, y respirando profundamente, sosteniendo el aire y después soltarlo lentamente, que sientas que tus pulmones se están llenando, le van a enviar una información al cerebro de que todo se está normalizando, de que todo se está calmando. Porque si tu pecho continúa respirando solamente cortico, donde no te llega a los pulmones la respiración, el cerebro va a estar todo el tiempo en alerta. No vas a poder dormir. Parece increíble, parece mentira que hay personas que tienen temor o tienen miedo hasta de dormir, porque lamentablemente sienten que se van a quedar muertos en el acto o que va a ocurrir un temblor y no lo van a sentir. Es importante dormir, señores. Busquemos la manera de dormir. Si no puedes dormir, si ya tienes varios días que no duermes, tendrás que buscar ayuda psiquiátrica para que se te medique algo para alcanzar ese sueño que necesitas. Porque si no duermes, lamentablemente tu cerebro va a estar en alerta y te vas a enfermar. Una crisis de ataque de pánico, una ansiedad alta, puede hacer que después te cueste mucho recuperarte en el tiempo. Y ahorita estamos para ayudarnos, para conversar, para compartir los unos con los otros y para agradecer, no para enfermarnos más. Es normalmente que sientas ese miedo, que sientas esa alerta constante, pero necesitamos descansar porque somos seres humanos. Hoy no estás solo ni sola con esta angustia. Estamos todos así. Este espacio es para ti. No venimos a alarmar a nadie, no vengo a darte una consulta psicológica en un escritorio. Vengo a abrazarte con el corazón porque ese dolor que sientes tú, también lo siento yo. Nosotros también somos seres humanos, también sentimos y también tenemos familia que ha pasado por toda esta situación y estamos aquí saliendo a la calle, dándole la mano a un hermano, atendiendo niños y de alguna manera siento que si de verdad seguimos unidos como estamos ahorita, que cada persona sacó, si tenía dos harinas, regaló una. Pienso que si seguimos así, vamos a poder salir adelante cada vez más rápidos como hermanos. Este es un momento que nos une, que nos abraza y que nos hace recordar quiénes somos como venezolanos. Debemos buscar un poquito de calma juntos. Si no tienes a tu familia en tu casa, únete a ese vecino. Recuerda que la mayor fuerza de nuestro país siempre ha sido cuidarnos, cuidarnos como hermanos. Aparte del sentido del humor, que en este momento quizás está un poco dormido, pero siempre nos ha ayudado a salir adelante. A veces nos exigimos ser fuertes todo el tiempo y nos decimos, ya pasó, no llores, tengo que estar fuerte para enfrentar a los otros, para los niños, para el vecino. Pero hoy quiero pedirte permiso para que te dejes sentir. El miedo no es una debilidad. El miedo es una respuesta natural que nos protege. Por eso, si estos días te ha costado dormir, si sientes cualquier ruidito que te asusta, si tienes esa sensación de que el piso se te está moviendo, cuando no es así, no te estás volviendo loco. No temas a volverte loco. Descansa. Tu cuerpo solamente está procesando el susto del impacto que sucedió. Nosotros no estamos acostumbrados como venezolanos a este tipo de situaciones. De hecho, el último que había sucedido fue en el año 67. Recuerdo que mi papá me hablaba siempre de ese tema, de cómo se cayeron los edificios. Creo que desde ahí yo quedé con cierto temor a eso. Y ese temor profundo se hizo realidad ese 24 de junio, que gracias a Dios que no fue un puente, eso es lo que venía pensando, gracias a Dios que eso no ocurrió un día viernes, que nosotros nos hubiésemos ido a nuestra segunda casa, como lo es La Guaira, que fue el sitio más perjudicado de todo el país, que nuestros hermanos, familiares y todas esas personas que estaban allí vivieron este desastre, porque no se le puede llamar de otra manera. Sin embargo, seguimos avanzando, nos seguimos apoyando, cada uno desde su rinconcito. Tú puedes regalar una harina, como puedes regalar una palabra de apoyo, como puedes regalar tu compañía, como puedes regalar un abrazo, pero sal y únete a esa persona que tienes cerca, que quizás vive al lado tuyo y todavía no la has visto. Muchas veces el miedo nos hace encerrarnos, aislarnos, meternos en nuestra habitación, cerrar nuestra puerta. No es momento para eso. Es momento de unión, es momento de la hermandad venezolana y de demostrar de que estamos hechos. Nosotros somos seres resilientes, somos seres que salimos adelante. La palabra resiliencia, quizás la has escuchado en algún momento, si no la has escuchado, es la capacidad que tiene algo de doblarse ante muchísima presión, pero vuelve a tomar su forma. Así somos los venezolanos, nosotros nos caemos, nos levantamos, nos caemos, nos levantamos, quizás con más experiencia, quizás con más fuerza, quizás con más humor, pero en este momento vamos a unirnos y vamos a prestar nuestro apoyo moral, nuestro apoyo sentimental, ese abrazo que el otro necesita y que en el fondo nosotros también necesitamos. ¿Cuál es la mejor manera de empezar a sanar y de apoyar a nuestra familia? Validando que todos podemos llorar. Ya eso de que los hombres no lloran o hay que ser fuerte, que por qué estás llorando, no. Lloremos todos. De hecho, últimamente hemos estado llorando todos. Pero podemos llorar con la familia. Podemos decirle a nuestros hijos que eso que están sintiendo es normal, que ese miedo es natural. Hablemos con cariño, escuchándonos, sobre todo escuchándonos. Parece mentira que ante una situación como la que está sucediendo, en una familia hay 5 personas sentadas y los 5 tienen el teléfono en la mano. Cada uno escuchando noticias peores que las otras. Algunas verdaderas, algunas no verdaderas. ¿Qué tal si nos damos el permiso en este momento de soltar el teléfono y cada uno expresar sus sentimientos? Cada uno decir lo que siente. Cada uno llorar por ese hermano que ya no está. Y alegrarse por ese hermano que hoy fue rescatado. Por todos los que han sido rescatados. No sé si han visto el video de la niña, que me imagino que sí, de la niña que están sacando de los escombros y está sonriendo. Qué imagen tan hermosa como esa para representar al venezolano, que ante tanto desastre, esa niña pudo tener una sonrisa debajo de los escombros. Fue increíble. Esa foto va a quedar grabada en la mente de cada venezolano, creo que para toda la vida. Hay gente tatuándosela, esa imagen. Es que es una belleza, nos representa cómo nosotros siempre tratamos de salir adelante ante la adversidad con una sonrisa en el rostro. El reciente doble evento sísmico de magnitud de 7.2 y 7.5 en Venezuela, sumado a una cadena incesante de réplicas, ha sacudido mucho más la infraestructura física del país y temporalmente la estabilidad emocional de la población. En la vida cotidiana, pocas veces son tan elementales las certezas como la firmeza del suelo. Lo más seguro que teníamos nosotros, los seres humanos, que tenemos, es la certeza de nuestro piso, la certeza de la dureza de ese piso. Que ese piso se moviera como se movió fue algo impactante para todos. A mí me agarró por la Candelaria, estaba manejando, cuando empecé a sentir cómo se movía el carro y cómo el puente que está frente al Sambil de la Candelaria parecía que se iba a desprender y me iba a caer encima. En ese momento una señora que estaba delante de mí se quedó paralizada, no podía moverse, no podía avanzar, y peor aún entonces el miedo que yo sentía de quedar debajo del puente. Unos hombres que estaban en otro vehículo se bajaron, le dijeron a la señora que arrancara, la señora estaba en pánico, pudo seguir y pudimos avanzar. Por ahí me fui por toda la Avenida Libertador viendo cómo la gente salía corriendo de los edificios, algunos sin camisa, descalzos, porque no estamos preparados para algo así. Dicen que algunos celulares avisaron, pero nosotros no estábamos acostumbrados a ese pitico que sonó en ese celular para avisarnos que había un terremoto. Entonces nos agarró a todos de sorpresa, nos agarró a todos de una manera que no sabíamos qué hacer, no sabíamos para dónde correr. Entonces por eso te digo que es importante que el día de hoy agradezcas. Si hay algo que la mente recibe con agradecimiento, con calma, es el agradecimiento. Agradece de que estás vivo, agradece que estás respirando. Agradece que estás aquí escuchando este programa, que estás ahí en tu casa, que quizás no le pasó nada, o quizás vives en un edificio de estos que están sentidos en algún lugar del país, pero estás vivo. Yo no voy a decir lo que dice mucha gente, que lo que se perdió fue material, porque lo material también es importante. Una casa es sumamente importante. Quizás te costó mucho tenerla y estás ahí ahora sintiéndote que la estás perdiendo, pero estamos vivos. Entonces vamos a darle gracias a Dios, porque es un momento para acercarnos a Dios, para agradecer de que estamos vivos, de que estamos respirando, y de que vamos a hacer algo mejor cada día con esta vida que estoy teniendo. Vamos a utilizar la herramienta de la respiración. No queremos entrar en pánico, no queremos terminar con una enfermedad mental. Vamos a sentarnos y a respirar profundamente para conseguir espacios de tranquilidad dentro de nosotros y desde ahí poderle ofrecer tranquilidad a otros. Si yo no me siento bien conmigo misma, no voy a estar bien con nadie. Otro ejercicio que puedes aplicar es sentarte con los vecinos, sentarte con la familia, no estar aislado, no quedarte solo. Siéntate con esa persona cercana, con ese vecino, afuera del edificio, sala a los parques, sala donde está toda esta cantidad de gente que está fuera de sus edificios y conversa. Somos uno solo en este momento, somos hermanos venezolanos que nos necesitamos los unos a los otros. No te encierres. Abraza muy fuerte a la persona que tienes al lado. Abraza a ese hermano que tenías tiempo que no tratabas. Esto nos enseña a dejar para mañana lo que no hicimos hoy. Cuando yo estoy en consulta psicológica con los pacientes, les digo, conversa con tu papá, conversa con tu mamá, resuelve ese problema que tenían. No la semana que viene. No, tal día. Hace poco yo atendí a un paciente que él estaba en España, lo atendí por videollamada. Y él tenía un problema muy grave con unos de sus familiares. Y yo le decía, llámalos, perdónense, conversen sobre lo sucedido. Si ustedes de verdad se quieren como familia, convérsenlo. Bueno, yo voy a hablar con ellos la semana que viene. La semana que viene no llegó. Sus familiares que estaban aquí en Venezuela, lamentablemente me escribió, murieron en La Guaira. No hubo un mañana. Entonces la vida es hoy, el momento es ahora. Habla con esa persona que tienes que hablar, reconcíliate con esa persona que te tienes que reconciliar, valora más a tu familia, suelta un momento el teléfono y conversa con esa persona que tienes cerca. Parece mentira, a veces estamos cerca de los que tenemos lejos y lejos de lo que tenemos cerca. Nos han vendido la idea de que tenemos que ser fuertes. Nosotros no somos de piedra, somos seres humanos. Eso de sécate las lágrimas rapidito y vuelve a sonreír en este momento no aplica. En este momento nuestra tristeza es totalmente válida y tenemos que sentirla para poder avanzar. El dolor en el ser humano es necesario. El dolor hay que vivirlo, porque de lo contrario se queda pegado e incrustado en partes de nuestro cuerpo. Este programa está llegando a ustedes bajo la dirección de Svemar Jiménez. Mi nombre es Marangeline Ñáñez, soy psicólogo clínico, psicoterapeuta gestal y el día de hoy estoy aquí acompañándote un poco y acompañándome a mí misma contigo, porque yo también soy venezolana, yo también tengo esta tristeza profunda en el alma, yo también estoy atendiendo personas que están viviendo situaciones peores en este momento de las que pudiera estar viviendo yo, pero somos todos uno, como te lo dije anteriormente, unidos como una sola familia. Nosotros somos una sola familia. Somos resilientes, salimos adelante y ante la adversidad siempre nos levantamos con más fuerza. Deja de pensar que tienes que ser fuerte, que en este momento no puedes sentir rabia o tristeza o miedo, porque nos acostumbraron a que esas emociones no eran normales ni necesarias. Y en este momento hay que sentirlas. No te guardes nada. El llanto no nos hace débiles, el llanto limpia la mirada para poder ver con más claridad el camino que tenemos adelante. Así que respira profundo, date el permiso de sentir y siente lo que estás sintiendo. Estoy triste, no tengo que estar sonriéndole al mundo para demostrarle que soy fuerte. No estamos solos, estamos todos sintiéndonos de la misma manera. Los huecos de la vida, los huecos con este milagro de resistencia, huecos que nuestros rescatistas están ahí llenando, arriesgando sus vidas, para conseguir un alma, una persona que esté viva. Estamos conectados ahorita y cada persona sobreviviente que sacan es un logro, no solamente de ese rescatista que está allí arriesgando su vida, sino de cada venezolano. Estamos conectados ahorita desde la supervivencia física y la fuerza psicológica. En medio de esta densa nube de angustia, Dios y la vida misma, la naturaleza humana, nos está regalando el milagro que nos devuelve el aliento. En estas últimas horas hemos estado pendientes de las noticias con el corazón en la boca, siguiendo cada rescate, cada persona que sacan, ver cómo están sacando a nuestra gente viva de los escombros en La Guaira o en Caracas, en tantas zonas afectadas. Eso no es solamente un golpe de suerte. Nos recuerda lo maravillosa que es la vida, la madera de la que estamos hechos. Nosotros como seres humanos, como venezolanos, estamos hechos de madera firme, pero de madera flexible, que se levanta después de cada adversidad. En el mundo de los rescates hay un término que nos conmueve profundamente que se llama los huecos de la vida. Son esos espacios pequeños, los vacíos que quedan entre las columnas, donde cada persona logró refugiarse y está allí esperando ser rescatada. Donde el aire resiste, donde el espacio protege a esa persona. Científicamente se buscan esos huecos para salvar vidas. Pero yo quiero que hoy tú lo veas desde el alma, huecos de la vida, donde están rescatando a nuestros hermanos, que son un reflejo exacto de nuestro espíritu colectivo. Nos podemos quedar a oscuras, nos puede faltar el aire por un momento, nos puede caer encima el peso de una situación que no buscamos y que no podemos controlar. Pero esa fe, esa chispa interna, las ganas de vivir, no nos las quita nadie. Estar allí abajo resistiendo minuto a minuto, esperando la luz, es el acto de fe más puro que existe. Cada persona que sale a la superficie nos da un respiro. Cada vez que un rescatista levanta el puño y dice silencio, y luego grita, está vivo, no es solamente la victoria de una familia, es el triunfo del alma, es el triunfo del colectivo, es el triunfo del ser humano. Algo que nos dice al oído, ¿ves? Sí se pudo resistir. La vida siempre encuentra una rendija para ganar. Redefiniendo la resiliencia del venezolano es hablar de un término que no es técnico, porque traducido a nuestra realidad es la capacidad que tenemos siempre de salir adelante después de la adversidad. Esta palabra normalmente no es tan conocida. Pocas veces se habla de ella, pero nosotros somos resilientes, nosotros trabajamos bajo presión y nosotros salimos adelante muchas veces sin rompernos. Ahorita sentimos el alma rota con cada venezolano que se nos fue, con ver algún video de cómo quedó La Guaira, con ver en la calle las grietas en nuestras casas o en nuestros edificios, pero no nos rompimos. Seguimos adelante, seguimos avanzando y siempre como venezolanos estamos buscando la forma de arreglarlo, de decir, esto se cayó aquí, ¿cómo lo resuelvo? Este hermano está solo, ¿cómo lo ayudo? Este vecino que no tiene familia, ¿cómo me acerco a él? ¿Cómo comparto el plato de comida que hice hoy para mi familia con ese vecino que quizás no tiene nada? Esos somos los venezolanos y debemos cultivar cada vez más eso. No puede ser posible que nos unamos como estamos unidos ahorita por una situación de un terremoto. Nosotros siempre, siempre debemos cultivar nuestra manera de ser y nuestra manera de ser es así. Te voy a ir dando herramientas después del corte de cómo puedes ir trabajando para que tu ansiedad, tu miedo, tu pánico, que es natural en este momento, vaya mermando y puedas entonces empezar a respirar mejor. Y sobre todo, que puedas dormir sin culpa y sin miedo a que te va a pasar algo.
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4: Son las 9:25.
5: Instalamos la comisión presidencial, fueron ya activados campamentos transitorios y estamos en contacto con distintos países, con empresas internacionales. Ya incluso la primera ministra de Italia envió una primera información donde vamos a tener el apoyo de empresas internacionales para campamentos transitorios de mejor disponibilidad, de habitabilidad, que permita tener a las familias separadas. Los campamentos están organizados por familias, tienen atención integral allí de alimentación, cama, salud, tienen atención. Parte de los hospitales internacionales que están instalados acá, se están instalando cerca de campamentos para hacer triaje en salud. El sistema de salud público está enviando profesionales de la salud a los campamentos. Tenemos unidades de salud permanentemente en estos campamentos transitorios, en estos 46 campamentos que permita la atención integral. Tenemos la comisión de psicólogos y psiquiatras que también está brindando apoyo, sobre todo a los niños y a las niñas que están más traumatizados. Hemos activado actividades del sistema de música de sistema de orquesta Simón Bolívar para que vaya a enseñar a tocar instrumentos a nuestros niños, a nuestras niñas. Profesionales de las universidades también de la psicología están yendo a atender a los niños. Se están distribuyendo juguetes, espacios para los juegos. La Federación Venezolana de Fútbol ha instalado campos de fútbol para que los niños jueguen. Es una atención integral a una familia que en su conjunto está traumatizada.
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7: Quiero agradecerle a los motorizados, que cuando los veo con esas botellas de agua, con esas cargas que llevan en su pequeña moto, pero con el corazón enorme, que van a compartir lo poco o lo mucho que tienen, con palas, con picos, van con esa sonrisa. Estoy demasiado emocionada y demasiado feliz con ellos, que hicieron algo o están haciendo algo maravilloso. Están siendo hermanos. Ellos siempre han sido hermanos. Yo noto que cuando se cae un motorizado, todos los demás se acercan, o cuando hay un accidente de un motorizado, todos los demás se acercan, pero ahorita se unieron de una manera increíble para ir a La Guaira, para ir a cada sitio donde era necesitado, para llegar a cada rincón, a cada parque donde hay una persona necesitada, para llevar comida, para llevar medicamentos, para llevar carpas, cualquier medicamentos, cada cosa que se necesita, y ellos están ahí. Tienen videos donde dicen, llámenme, yo trabajo en tal empresa, pero yo hago ese viaje gratis a tal sitio. Es increíble, yo se los agradezco de corazón cómo han demostrado de qué están hechos, de la madera de la que están hechos. Entonces, vamos a darnos cuenta que sí podemos llorar, que sí podemos abrazarnos, que sí podemos perdonarnos los unos a los otros, cualquier problema que tengamos, porque la vida es ahorita y es un instante. Esto nos enseñó que la vida puede terminarse en cualquier momento de manera muy sencilla, sin importar todo lo que tengas. Porque esto no tuvo nada que ver con si tienes dinero o no, si eres negro, si eres blanco, si eres trigueño o no. Esto fue algo que fue un rugir de la naturaleza. Entonces, los que quedamos aquí el día de hoy, estos que nos estamos escuchando, yo te invito a reflexionar. ¿Qué aprendiste de esto que nos está pasando? ¿Hasta cuándo vas?

0: a estar separado de tu familia con un teléfono en la mano. Si la vida nos los puede quitar en cualquier momento. No hay nada más seguro que la muerte. Y todo el tiempo la tenemos ahí y hay que respetarla. Pero ¿cuántas veces no vivimos nuestra vida creyendo que la vida es eterna? Cuando sabemos que la vida no es eterna, que la vida es finita y no infinita, entonces podemos agradecer, respirar y sonreír y decir, bueno, la vida es hoy y hoy la vivo. Porque la mayoría de la gente en este momento no está viviendo, ni siquiera está durmiendo. Está sobreviviendo, subsistiendo. Y si no dormimos y no bajamos un poco el alerta que tenemos en este momento, esa hipervigilancia que tenemos en este momento, lamentablemente nos vamos a enfermar. Sé que en este momento cualquier sonido cotidiano es interpretado por el cerebro como una amenaza inminente. Esto nos desestabiliza, incluso a los que no hayan sufrido ni siquiera una pérdida material. Ojo, no estoy diciendo de ser indolente, porque así no hayas tenido ninguna pérdida, tuviste una pérdida de hermanos venezolanos. Como te dije, somos una sola familia. Pero dormir, sobre todo dormir y respirar, en este momento es totalmente necesario. No te castigues a ti mismo porque te dormiste y no sentiste el temblor de la hora tal. Es necesario que tu mente descanse. No tienes ninguna patología, no estás enfermo porque sientes los temblores o porque escuchas sonidos y los asocias drásticamente a lo que ya sucedió. Eso es natural. Lo que sí no es natural es que no duermas. Recuerda, somos seres humanos. Ayer vi un video donde un joven que dijo que no era rescatista, pero había rescatado mucha gente. O sea, no era un rescatista profesional, pero ya es un rescatista. Dijo, tengo 3 noches y 4 días que no duermo. Porque cada vez que me voy a dormir, pienso que mientras yo duermo, dejo de rescatar a un ser humano. Pero si tú no duermes después de 3 días, ¿qué crees que va a pasar con tu cuerpo? Necesitas el descanso para poder recargar tu energía y volver a comenzar. La energía mental se encuentra monopolizada por el instinto de preservación. Deja al individuo en un estado de dispersión que es compartido de forma colectiva. Entonces, ante una crisis, o nos paralizamos o entramos en alerta y queremos salir corriendo. Por eso es importante que no te rindas, que duermas y que no pienses que por dormir estás haciendo algo malo. Hay personas que ahorita sienten culpa hasta por comer. Yo aquí comiendo y tanta gente que no puede comer, yo aquí durmiendo y tanta gente que no puede dormir. Mi pregunta es, ¿vas a salvar a esas personas no durmiendo? No. Lo que vas a terminar, como te dije, es enfermándote. Entonces, está bien que cuando te levantes, recargues energías, ya dormiste, salgas a ayudar. Que no tengo dinero para ayudar, no importa. Sal a ese parque que está lleno de niños y cuídalos un rato. Sal y regala un abrazo. Sal y regala una palabra de aliento. O simplemente siéntate al lado de alguien que esté sufriendo y acompáñalo. Eso no se compra con dinero y eso es lo más valioso. Regala tu tiempo, regala tu espacio, regala un poco de tu vida a esa otra persona. Y si lo que necesitas es apoyo, búscalo, sin miedo, búscalo sin pena. Estamos ahorita psicólogos, psicoterapeutas en la calle, trabajando. Escríbeme. Yo soy Mayeterapia en todas las redes sociales y vamos a conversar. Pero es importante que no te encierres. Les recuerdo que a los controles nos acompaña Alexander Brazón y Francisco Díaz. Este programa llega a ustedes desde la dirección de Isbemar Jiménez, quien ha estado aquí dando noticias reales y veraces. De hecho, fue la primera que escuché en la radio hablando sobre el terremoto y lo que había sucedido en pleno momento. Lo cual le agradezco mucho. Aquí tengo algunos mensajes que me han enviado psicólogos y psicoterapeutas de esto que nos está sucediendo y quiero compartirlo con ustedes para que escuchen las palabras en este momento del psicólogo clínico Leonardo Landaeta, venezolano, y vamos a escuchar esto que él nos dice en este momento.
1: En la adversidad es cuando nos damos cuenta de nuestra verdadera capacidad física, emocional y espiritual. Es duro, es doloroso, es triste. Y salen algunas preguntas. ¿Por qué? ¿Hasta cuándo? No puede ser. Es injusto. Y así son las cosas de la vida. Injustas y sin explicación. Sin embargo, más allá de lo que está pasando, más allá de lo que está sucediendo, es detenerte tú y observar la emoción que verdaderamente sientes. no mezcles lo tuyo con lo que pasa en el colectivo. Sepáralo, para que no te pierdas. Y cuando identifiques la magna emoción que sientes hacia lo que está pasando, exprésala. Tal vez ya gritaste, ya lloraste, sigues llorando, lanzaste cosas y demás. Sin embargo, más allá de eso que hiciste o sigues haciendo, es transformar esa energía y sacar algún provecho de ello. Ya sea que salgas a colaborar si estás en la capacidad, ya sea que organices algo en tu casa para ayudar a los que están cerca. Nunca es tarde para comenzar de nuevo. El caos, la crisis, es la que nos hace ver nuestra verdadera capacidad y volvernos más resilientes. No nos quedemos con el dolor, no nos quedemos con la culpa, con la rabia, con la queja, con la justificación. No, transformemos esto en algo para bien, por mucho que duela. Estás en el momento para transformar y renacer. Reitero, nunca es tarde para comenzar de nuevo. Siempre tenemos una oportunidad para continuar y siempre vendrán tiempos mejores. Nos quitaron algo, pero nunca nos van a quitar nuestra dignidad y nuestra capacidad de resolver y de salir adelante, de nunca dejar de confiar en nosotros, de nunca dejar de confiar en el sentido de la humanidad. Porque en estos momentos ya no hay banderas, ya no hay cantos de distintas religiones. Ahora hay una nación unida para ayudarse mutuamente y reconectarnos con el sentir venezolano. Un gran abrazo.
0: Muchísimas gracias a Leonardo Landaeta, psicólogo clínico, por estas palabras que nos regala el día de hoy, donde nos dice que hagamos algo positivo con lo negativo que nos pasó. Como bien lo dice, no es algo fácil sacar algo positivo de lo negativo, pero siempre puede nacer una flor hermosa desde el pantano, y nosotros tenemos esa capacidad para levantarnos, honrando a estas personas que perdieron la vida, que perdieron su casa, no minimizando nada de lo que está pasando ahorita, sintiendo el dolor que estamos sintiendo, pero haciendo algo positivo, como lo dice él, salir y colaborar con lo poco, lo mucho que puedas. Herramientas frente a esta crisis. La primera, como te dije anteriormente, respirar profundamente. Respirar hasta que el aire llegue completamente a tus pulmones, retenerlo un poco y soltar. Que el cerebro piense que no está pasando algo grave a nuestro alrededor en este momento. De lo contrario, vamos a entrar en miedo, taquicardia, temblores. Ya estamos sumidos en eso, pero tenemos que irlo soltando poco a poco para que nuestro cuerpo pueda descansar. Recuerda que es totalmente normal lo que estamos sintiendo. No tienes un problema. El problema sería quedarnos a vivir en la desesperación. En este momento, que es lo único que tienes, el momento presente, el eterno presente, no puedes hacer nada para resolver algo en el futuro, ni puedes hacer nada para retroceder el tiempo e ir al pasado. Lo único que puedes hacer es vivir el presente con el luto que estamos sintiendo, pero buscando la manera de ir saliendo adelante para poder dormir. Sobre todo, insisto, para poder dormir, porque hay muchísima gente que no está durmiendo. Sobre todo adultos mayores. Hace poco vi a un niño de 2 años, preguntándole a la mamá, mamá, ¿va a volver a temblar? O sea, un niño de 2 años. Entonces, vamos a calmarnos nosotros los adultos, vamos a respirar profundo, vamos a colaborar, vamos a ayudar, para poder también darle un poquito de tranquilidad a nuestros niños, que es normal que estén tan asustados, pero para poder empezar a sacarlos de esta situación. Permítete el llanto, acepta que tu cuerpo tiemble, libera esa carga de adrenalina, asimismo suelta un poco el teléfono, no te sobreexpongas a tantas imágenes y videos porque son muy impactantes y dolorosos. Tampoco te aísles de la realidad, pero no pases todo el día en ese estado de alerta. Es importante mantenerte a salvo también de manera mental, sin minimizar lo que está pasando, pero sin maximizarlo tampoco. La contención entre ciudadanos exige que nos validemos. No le digas a una persona que está sufriendo, ay, pero ya eso pasó, ay, pero deja la angustia, ay, pero a ti no te pasó nada, ay, pero es que tu pérdida fue material. No minimicemos lo que le está pasando a nadie. Cada uno tiene una manera distinta de manifestar el dolor, el terror, el miedo de lo que está sucediendo. No minimicemos nada de lo que está sintiendo el otro. Si te veo temblando, en vez de criticarte, lo que puedo hacer es abrazarte. Si no tengo la capacidad de abrazarte, por lo menos me siento cerca y digo, mira, estoy aquí por si me necesitas. Parece mentira, pero el simple hecho de escuchar a otro con atención y sin el teléfono en la mano, no te imaginas todo lo que puede ayudar. Las personas necesitan ser escuchadas. Acompaña desde la calma, escucha, no le digas a esa persona, a ti te pasó esto, pero a mí me pasó aquello, no. Solamente escucha y respira. La persona se va a convertir en un espejo y si te ve respirando con calma, también puede empezar a respirar con calma. Ahorita todos podemos ser terapeutas de todos. ¿Y qué hace un terapeuta? Escuchar. Escuchar con atención plena. Escuchar con la capacidad de poner mi problema aparte para escuchar el tuyo. Allí puedo mitigar la alteración emocional que siente el otro. Vamos a evitar discusiones innecesarias. Vamos a respirar juntos. Vamos a buscar la manera, no sé, de jugar algún juego de mesa, algo con lo que podamos distraernos, aunque sea un poquito, sobre todo en el caso de los niños. Poner a los niños con lápices y colores a dibujar se convierte en un canal para que los niños coloquen en ese dibujo su percepción sobre lo que ocurrió. Parece mentira, pero en este momento los niños son más inteligentes que los adultos, aunque yo creo que siempre son más inteligentes que los adultos. Entonces vamos a escuchar a los niños, vamos a dejarlos que pinten, vamos a dejar que nos abracen, que nos digan cómo se sienten. Vamos a escucharlos sin juzgarlos, vamos a validar sus miedos, vamos a compartir su propia vulnerabilidad y vamos a explicarles que nosotros también nos sentimos de esa manera. Olvidémonos de frases despectivas. Vamos a tomar esa energía que el niño siente, como lo dije al principio del programa, como esa sonrisa de esa niña que estaba debajo de los escombros. En este momento es importante tener una organización familiar y comunitaria. Esa es la primera línea de defensa. Ahí es donde primero te debes refugiar. Mantener la unión del hogar. Soltar un poco los teléfonos. Distribuir las tareas de la casa de lo que tiene que ver con lo cotidiano. Vamos a tener cerca de la puerta, para mantenernos más tranquilos, un morral con los primeros auxilios, los documentos principalmente, agua, linterna, un pito, medicinas básicas. Vamos a tener eso como por seguridad cerca de la puerta. Vamos a fomentar la solidaridad vecinal. Vamos a tener canales de comunicación claros, grupos del edificio, donde nos digamos, mira, el señor fulano necesita esto, los niños de tal apartamento están muy inquietos, vamos a compartir con ellos. Redes comunitarias, vamos a hacer lo que verdaderamente sabemos hacer los venezolanos, que es ser hermanos, con lo que de verdad significa ser hermanos. Si necesitas ayuda psicológica, ayuda terapéutica, búscala. Estamos en las redes sociales, en mi caso yo soy Mayeterapia, pero yo te apuesto que tú al colocar que necesitas ayuda psicológica va a salir. Asiste a los parques donde están los niños ahorita. Si eres mamá, pasa algunas horas cuidando a algunos niños. Lleva a los tuyos a que jueguen con ellos. Comparte lo poco que tienes o lo mucho que tienes. Acepta que tus reacciones en este momento son naturales porque sucedió un evento traumático, que no es mentira. Acepta tu nerviosismo, tu tristeza, tu culpa, tu dificultad, pero continúa. Recuerda, respirando, compartiendo, conversando. Todo lo que estás sintiendo ahorita es una respuesta normal ante el estrés y ante la ansiedad. El estrés, no puedo resolver el pasado; la ansiedad, no puedo hacer nada por el futuro. Pero en el momento presente, ¿qué puedo hacer para no perder el control? Que lo que necesito es colaborar porque veo que todo el mundo está ayudando y yo no estoy ayudando, sal y colabora con algo. Ayer decía una señora mayor que escuché, me dijo, nunca me había sentido tan inútil porque no he salido a regalar nada. Quizás esta persona mayor con experiencia puede salir y regalar un consejo. Puede salir y regalar su compañía. Puede salir y regalar un momento de escucha a esa persona que tanto lo necesita. Entonces vamos a colaborar con los demás para sentirnos mejor nosotros mismos. Ayer vi un video de unos jóvenes que son pacientes míos, Eduardo y Elena Buisé, que están haciendo ropa interior. Ellos son fabricantes de ropa, ahorita se están dedicando a hacer ropa interior para llevar a La Guaira y para llevar a los damnificados. Y decía el joven en el video, nunca me había sentido tan feliz como en este momento que estoy colaborando con los demás. Él en este caso puede con ropa interior, como te dije anteriormente, tú puedes hasta con una escucha activa. Prioriza tu seguridad. Verifica que tú y tus seres queridos estén en un lugar seguro, conversen, trabajen en que su cuerpo y su mente comiencen a recuperarse. Si necesitan ayuda, búsquenla afuera. No les dé pena pedir ayuda. Vete recuperando poco a poco en tu rutina. Volver a los horarios regulares para dormir, comer, trabajar, estudiar, va a hacer que poco a poco vayas recuperando una sensación de estabilidad y de control sobre ti mismo y sobre los que tienes más cerca. Practica técnicas de relajación como la respiración que te estoy explicando desde que empezó el programa. Tomas aire lentamente, llenas tus pulmones, sostienes y después lentamente sueltas. Lo único que puedes controlar en tu vida es tu respiración. Lo demás no es controlable por ti. Relaja tus músculos de manera progresiva, empieza a tener atención plena, busca videos de meditación y medita. Pero necesitas que tu cerebro y tu sistema nervioso comience a reducir estos estados de ansiedad que están demasiado altos. No consumas alcohol. Para mucha gente consumir alcohol es una manera de aliviar el estrés, pero en este momento suele empeorar la ansiedad y suele disminuir el sueño. Entonces es importante empezar a recuperar tu estado de ánimo hacia la normalidad de corto a mediano plazo. Recuerda, esto no significa que estás minimizando lo que está sucediendo, pero te estás recargando de energías para poder salir y hacer algo mejor con tu tiempo. Busca ayuda profesional si la necesitas. Es recomendable que si estás en un estado de alerta que ya no puedes controlar, que ya no sabes qué hacer con él y ya pasaron 3 días y no estás durmiendo, es importante buscar ayuda para la salud mental porque el cuerpo necesita dormir. Si después de varias semanas tu miedo es intenso, las pesadillas son recurrentes, los recuerdos son intrusivos, la ansiedad y la tristeza interfieren significativamente con tu trabajo, tus estudios o tus relaciones, necesitas ayuda. Necesitar ayuda psicológica no significa que te volviste loco. Deja de pensar en eso. Buscar ayuda psicológica significa que necesitas descansar, que necesitas ser escuchado, que necesitas soltar todas esas emociones negativas que se incrustaron en tu cuerpo en este momento y lamentablemente no supiste qué hacer con ellas. Ante el impacto emocional generado por los recientes sismos, el gobierno nacional tiene instituciones públicas y privadas que pone a la disposición donde vas a encontrar atención psicológica y orientación emocional para ayudar a las personas afectadas. Desde el día domingo fue activada la línea telefónica 0800 Ayuda 01, la cual es atendida por un equipo de psicólogas y psicólogos. También tienen psiquiatras que te van a brindar el apoyo emocional que necesitas. Yo como individual voy a ir y estoy asistiendo a los parques donde hay niños damnificados, a conversar con ellos, a ponerlos a pintar, a hacer actividades lúdicas, donde ellos puedan expresar cómo se sienten e ir soltando estas emociones para que no se queden en el cuerpo, no se queden incrustadas y no se conviertan en ataques de pánico o ansiedad más adelante. Es importante también que sepas que en el Hospital Psiquiátrico de Caracas disponen de 15 psicólogos médicos especializados que van a ofrecer atención a quienes necesiten la ayuda. Cuando decía Paulo Coelho en el libro El Alquimista, cuando yo quiero algo, el universo conspira para que se dé. Si yo de verdad quiero esa ayuda, voy a salir a buscarla y la voy a encontrar. Es importante que no te quedes encerrado. Plafán también habilitó su línea gratuita para ayuda psicológica, para ofrecer apoyo a las personas que más lo necesitan. En este momento invito a mis colegas psicólogos, psicoterapeutas, trabajadores sociales, a que salgan a compartir de nuestros conocimientos y de nuestra empatía para colaborar con esa persona que tanto nos necesita, con esa persona que está en la calle, con esa persona que está manifestando el terror que siente, el miedo y el pánico que siente, a no dejarlo solo, a no quedarnos solos. En este momento nosotros podemos prestar ese grano de arena desde este lado, otro podrá prestar el grano de arena desde otro, como vi que están haciendo ahorita los ingenieros, yendo a los edificios, revisando las columnas, dándole esa paz también a las personas de decirle, mira, tu edificio sí es habitable. Y así cada uno, desde lo poco que sabe o desde lo mucho que sabe, desde su experiencia, compartirla con ese otro que tanto nos necesita. Muchísimas gracias por haber escuchado este programa el día de hoy. Te abrazo con el corazón y recuerda, soy @mayaterapia, me puedes buscar en las redes sociales y vamos a conversar de lo que está sucediendo y yo también lo estoy sintiendo. Te quiero mucho por tu programa Sin Anestesia, una terapia en la radio, y espero que te quede como reflexión seguir aprendiendo de esto que nos enseñó la Tierra esta semana.
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7: La Misión Nevado junto a diversas organizaciones de protección animal desplegaron un operativo de atención integral para mascotas y fauna silvestre afectadas por los sismos registrados el miércoles 24 de junio en la región central y el estado La Guaira. Los equipos multidisciplinarios brindan asistencia médica veterinaria gratuita, refugio y alimentación en los centros de atención de Nuevo Circo y San Bernardino en Caracas, así como en las zonas impactadas por el colapso de estructuras. Las labores de contingencia en el municipio Chacao reportaron el rescate de 5 mascotas, mientras que las brigadas que operan en el litoral central trasladaron a la sede de Nuevo Circo a 15 felinos rescatados en Los Corales, además de recibir a un grupo de entre 9 y 12 perros. Las sedes de Misión Nevado en San Bernardino y en Nuevo Circo mantienen operativos los servicios gratuitos de ecografía, rayos X, consultas generales, desparasitación y vacunación. Para sostener el suministro en los campamentos temporales de familias damnificadas, la Misión Nevado funciona como centro de acopio y distribuye raciones de alimentos concentrados y proteínas mediante ascensos directos en plazas y refugios. Los insumos prioritarios solicitados para la continuidad de los tratamientos médicos en las zonas de resguardo incluyen champú, medicamentos veterinarios, gasas y alimentos secos. Paralelamente, agrupaciones como Voluntarios por los Animales, La Manada de Beethoven, Gatitas a Salvo Venezuela, Protege Colitas, Huellas Can y la Brigada Internacional de Brasil activaron redes comunitarias y plataformas digitales para la localización de animales extraviados. La herramienta colaborativa Patas a Casa funciona como un directorio gratuito para registrar reportes con fotografías y coordenadas geográficas, facilitando el encuentro de los núcleos familiares. Las autoridades instan a la población a canalizar los casos de desaparición u opciones de adopción temporal a través de la cuenta oficial en redes sociales Misión Nevado Oficial y los canales de mensajería de los coordinadores regionales. Reportó para ustedes Cindy Bastías Ortiz, RNV Noticias.
6: Son las 9:54.
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9: La doctora Catiusca Angulo, rectora de la UNEYES, tras los devastadores terremotos que afectaron las infraestructuras en La Guaira y Caracas, desde el vicerrectorado de San Carlos, la comunidad uneyista activó un centro de recepción de donaciones para recolectar alimentos, medicinas y ropa.
10: Hoy le quiero enviar un saludo, un abrazo fraterno desde la academia, desde el amor en Cristo Jesús, al pueblo uneyense, especialmente a nuestra familia uneyista sentada en el vicerrectorado de San Carlos. Un abrazo, un reconocimiento especial a nuestros bomberos uneyistas de San Carlos que se encuentran en el estado La Guaira y Caracas, colaborando, brindando su apoyo, su experiencia, su aporte en las labores de salvamento, rescate y distribución de todo lo que tiene que ver con medicina, alimentos y todos los apoyos propios necesarios de este tipo de situaciones que enfrenta el pueblo venezolano, específicamente nuestros hermanos de Paracas y La Guaira, víctimas y golpeados fuertemente por los terremotos que de manera implacable afectaron la vida de las personas, la infraestructura que existe en el estado La Guaira y en Caracas, tanto infraestructuras públicas como residencias, hoteles. De verdad que dentro de todo esto que nos golpea duramente, emocional, psicológica, económicamente, socialmente, y que nuestro corazón anda así un poco apretadito, porque bueno, no podemos ser indiferentes al drama de nuestros hermanos. También hemos visto cómo se han movido los corazones desde el amor. Hemos visto niños, jóvenes, ancianos, no tan jóvenes, todo un pueblo venezolano volcado con mucho amor, con total entrega, con amor en re mayor, a dar cada quien su aporte de lo mucho, de lo poco que tiene, para solidarizarse con nuestros hermanos de Caracas y La Guaira. Quiero hacer un reconocimiento especial a nuestro vicerrector, profesor Reinaldo Chica, quien desde el vicerrectorado en el espacio de estudio avanzado, desde el primer momento, siguiendo las instrucciones que fueron emanadas desde el espacio rectoral, instaló un centro de recepción de ayudas y donaciones, puesto que nosotros no somos centro de acopio, somos un centro de recepción de las ayudas que vienen desde la gran familia uneyista, y de ahí las trasladamos al principal centro de acopio en cada estado, en este caso en el COGEDE, con el que se ha dispuesto a San Carlos. Agradecer por el contacto y por esa cercanía que se ha dado con esta servidora, en aras de poder seguir avanzando y apalancando todos los objetivos estratégicos de nuestro MIDEP. Recordemos que lo que le duele a un venezolano, le duele a todos los venezolanos. Y que en medio de la dificultad, en medio de la adversidad, Dios siempre nos ha acompañado, Dios nos ha fortalecido, Dios nos ha restaurado. Y creo en el nombre de Jesús que recobraremos fuerzas como del búfalo y nos levantaremos siempre bendecidos y en victoria.
9: ¿Quién reportó? Mauro Aular, para el Sistema Radio Nacional de Venezuela, desde el estado Cojedes. 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
11: Instalamos la comisión presidencial, fueron ya activados campamentos transitorios y estamos en contacto con distintos países, con empresas internacionales. Ya incluso la primera ministra de Italia envió una primera información donde vamos a tener el apoyo de empresas internacionales para campamentos transitorios de mejor disponibilidad, de habitabilidad, que permita tener a las familias separadas. Los campamentos están organizados por familias. Tienen atención integral allí de alimentación, cama, salud, tienen atención. Parte de los hospitales internacionales que están instalados acá, se están instalando cerca de campamentos para hacer triaje en salud. El sistema de salud público está enviando profesionales de la salud a los campamentos. Tenemos unidades de salud permanentemente en estos campamentos transitorios, en estos 46 campamentos que permitan la atención integral. Tenemos la comisión de psicólogos y psiquiatras que también está brindando apoyo, sobre todo a los niños y a las niñas que están más traumatizados. A pocas horas, en la mañana, a las 6 de la mañana, hice un contacto telefónico y dije, se crea un fondo para la reconstrucción, un fondo inicial con el equivalente a 200 millones de dólares de fondos que vamos a recuperar del Fondo Monetario Internacional. Hoy sostuvimos reuniones con el Departamento de Estado de los Estados Unidos y el Fondo Monetario justamente para recuperar esos recursos que permitan la reconstrucción de infraestructura que fue afectada. 855 edificios fueron afectados, hospitales del país. Hemos estado haciendo evaluación de las vías, de los puentes, justamente para ver el alcance de la afectación que causó este doble terremoto. Y los servicios, fue lo primero que pedimos recuperar. Vialidad, electricidad, ya la electricidad en el estado se encuentra en un 90% recuperación y similar el sistema de distribución de agua, pero al mismo tiempo nosotros distribuimos más de 5 millones de litros de agua para atender a toda la población.
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6: Bienvenidos, bienvenidas a esta transmisión especial Venezuela No Está Sola. Nos sumamos al duelo nacional que embarga a cada familia, que embarga a cada hombre, a cada mujer, a cada niño, a cada niña, a cada adulto mayor. Sabemos que es una tragedia, es un dolor compartido. Sin embargo, sabemos que quienes perdieron sus casas, quienes perdieron familiares, también que llevan un dolor más grande. A todos ustedes, un abrazo fraterno, un abrazo reparador, un abrazo de compañía en este momento tan difícil para nuestro país. Iniciamos este bloque de transmisión también reconociendo a todo el equipo que hace posible esta transmisión especial y que hace posible Radio Nacional de Venezuela. En la dirección de Radio Nacional de Venezuela, Ibesmar Jiménez, quien acompaña y orienta esta emisora. En la coordinación de cabina, Vilmari Mendoza. Ella está cuidando cada detalle de esta transmisión. En la realización, en la mesa técnica, Alexander Brazón. Y en el streaming, Cristel Dos Santos, haciendo que esta conversación que tenemos, esta que nos permite llegar a vuestros hogares a través de las radios, de la radio, también llegue a ustedes a través de las plataformas digitales. Soy Dayon Mois y le estaré acompañando durante estas próximas 2 horas. Estaré con ustedes hasta las 12. Y a todo el equipo de Radio Nacional, les digo gracias por sostener con profesionalismo y compromiso esta realidad que es Radio Nacional de Venezuela, esta señal que recorre la patria y que hoy nos abraza, nos acompaña, nos reconforta, nos informa y nos guía y nos coordina a través de toda la programación que estamos llevando. Les escuchamos, les damos pistas, les damos información, les acompañamos también, porque eso de somos fuerte y todo lo podemos, sí, pero no. Nos llega el momento de ser más resilientes. Una vez más, nuestra historia nos pone la posibilidad, nos obliga a ser más resilientes, a doblarnos sin rompernos y acompañarnos. Todo esto estaré conversando con ustedes. Como saben, yo llevo el espacio Moda Sin Permiso y nos sumamos a esta cobertura especial. Venezuela toda unida, Venezuela no está sola. En este programa de hoy vamos a hablar del cuidado en todas sus dimensiones, de la respuesta sanitaria después del doble terremoto, de las prioridades que aparecen cuando pasan los primeros días de la emergencia, de la atención en los campamentos temporales, de la continuidad de los tratamientos médicos, del agua segura, la alimentación, la higiene y la prevención. Y también hablaremos de cómo podemos colaborar de una manera útil, organizada y segura. Pero queremos también mirar hacia allí, hacia donde no siempre se ve. Queremos mirar el miedo, la rabia, la impotencia, la necesidad de ser escuchados, la manera, por ejemplo, en que las redes sociales pueden ayudar, pero también exacerban la angustia y la confrontación. Hablaremos cómo informar sin generar violencia, sin señalar, sin culpabilizar. Hablaremos de cómo transformar nuestras emociones en forma de ayuda que realmente cuide. Y de cómo el arte, la música, la fotografía, el cuerpo y los oficios creativos pueden convertirse en espacios de expresión, contención y acompañamiento colectivo. Porque sí, cuando cosemos, cuando hacemos una puntada, pasamos a otra puntada, cuando ensaltamos una aguja, en esos momentos estamos reparando. Y cuando reparamos hacia afuera, también estamos reparando hacia adentro. Hoy en esta transmisión nos acompañarán dos mujeres con miradas distintas y complementarias. La doctora Isabel Iturria, para ayudarnos a comprender cómo se organiza la respuesta sanitaria y qué necesita saber la población. Y también nos acompañará Gabriela Valentina Pino en la segunda hora. Ella es creadora multidisciplinaria con formación en psicología social. Con ella conversaremos sobre las emociones colectivas, la comunicación, el arte y las diversas maneras de acompañar. Porque en una emergencia como esta, no todos acompañamos y cuidamos de la misma manera. Algunos atienden, otros organizan, otros informan, otras escuchan, otras crean. Y hay quienes simplemente ayudan a que su entorno recupere la calma. Y todas, todos y todes somos necesarios. Todos somos necesarios. No importa desde dónde estás ayudando, no importa lo que estás haciendo, porque cuidar de tu sueño, cuidar de no enfermarte, también es una forma de cuidar tu espacio vital, de cuidar tu familia y de cuidar tu hogar. Entonces estaré hoy con ustedes acompañándoles, escuchándoles, leyéndoles también a quienes nos escriban a través de nuestras redes sociales. Y quiero comenzar hablando de algo que a veces parece menos urgente frente a la emergencia en la que vivimos y que igual tiene su importancia. Quiero hablarles de la ropa. Y es que en Venezuela tenemos una relación muy particular con ella. Para empezar, nos gusta pulirnos, nos gusta meternos una pinta, nos gusta planificar un outfit. Nos gustan las chivas, intercambiar, regalar, heredar y rescatar una pieza y darle una nueva vida. A todos nos encanta. Por eso, cuando queremos ayudar, abrimos nuestro closet, porque dar ropa también forma parte de una manera de querer. Y después del doble terremoto, muchas personas reunieron prendas con una intención de acompañar. Pero durante estos días, después del día 24, hemos visto grandes cantidades de ropa sin clasificar, acumulada o tirada en distintos puntos, en La Guaira especialmente, pero también hay ropa acumulada en otros lugares del país. Y esa imagen nos obliga a hacernos una pregunta. ¿Toda la ropa que entregamos puede ser realmente útil para quien la recibe? A veces donamos lo que ya no queremos, lo que está roto, manchado, incompleto, o lo que lleva años olvidados en el fondo de ese closet, ese vestido que dejamos para cuando bajáramos 3, 4 o 5 kilos. Y todo eso agarramos, lo metemos en una bolsa y pensamos que porque alguien perdió mucho, cualquier cosa le servirá. Pero una persona damnificada no deja de tener cuerpo, talla, gusto, identidad, dignidad. Una de mis modelos de Venezuela Indómita está viviendo en un campamento temporal. Y cuando yo pienso en esas rumas de ropa, me la imagino a ella y me pregunto, ¿ella querrá ponerse cualquier cosa? Probablemente no. Porque no solo nos vestimos para cubrir el cuerpo, aún en una situación de emergencia, no solo nos vestimos para cubrir el cuerpo. Vestirnos también es reconocernos, elegir una camisa, identificarnos con un color, sentirnos cómodos, mirarnos al espejo y seguir viendo algo de quienes somos, aún en estas circunstancias. En medio de una situación que te quita tantas decisiones como es perder la casa, perder los familiares, poder elegir qué ponerte puede ser una pequeña forma de recuperar la autonomía. Por eso les invito a todos ustedes, a quienes están hoy recopilando ropa para llevar a los centros de acopio, a hacernos estas preguntas. ¿Está limpia la ropa? ¿Está en buenas condiciones? ¿Es adecuada para el clima y para el momento vital que estamos atravesando? Y a estas preguntas le voy a agregar estas dos. Y esta quiero que la podamos responder ahí calladitos, cara a cara, con esa ropita que tenemos en la mano. Yo me la pondría. ¿Se la entregaría con respeto a alguien que yo conozco? Donar no es sinónimo de vaciar el closet, de sacar lo que ya quiero quitarme de encima, esa perolera que estaba ahí arrumada en cualquier rincón de la habitación. Donar debería ser elegir con cuidado, clasificar, lavar, doblar, identificar, preguntar qué hace falta. Eso es fundamental. Preguntar qué hace falta. Llevarla a los centros de acopio. Porque aunque tenemos la urgencia de que esa ropa llegue a las manos adecuadas, la ropa pasa unos niveles y unos procesos de selección que los centros de acopio o algunas instituciones también tienen la experiencia de hacerlo, de ordenarlo y de prepararlo para que llegue a los lugares donde hace falta. A veces es posible entregarle la ropa directamente a quien la reciba, y si tenemos esa ocasión, también es bueno dejarles elegir. Todo esto lo digo no para desmovilizar la solidaridad. Ustedes saben que la solidaridad y que el amor desbordado nos caracteriza como país. Yo también lo sé, y de eso presumo, y de eso he presumido cuando he estado en otros escenarios, cuando he estado en otros territorios. Digo que en Venezuela somos así. Solo que hoy, después de esta emergencia, nos busca organizar nuestra ayuda, nos busca hacerla más útil, más humana, más digna y más efectiva, porque nosotros nos crecemos ante las circunstancias y esta vez no será diferente. Porque ayudar a través de la ropa no consiste en entregar cualquier cosa, consiste en recordar que quien la recibe sigue siendo una persona con historia, cuerpo, gusto e identidad. Sí, dar ropa también es cuidar. Y en este tiempo de Venezuela toda unida, y que sabemos que Venezuela no está sola, tenemos que recordarlo. La solidaridad se organiza, el cuidado se piensa y la dignidad también se viste. Les recuerdo, soy Dayon Mois y estaré con ustedes durante estas 2 horas, acompañándoles, hablándoles, leyéndoles y dándole información que les hará llevar este momento de la mejor manera posible. Y ahora en este momento nos vamos con Jesús Áñez con un reporte desde el Zulia.
12: El Gobierno Nacional, a través del Ministerio de Interior, Justicia y Paz, entregó al Estado Zulia 34 unidades radiopatrulleras y 266 motos que vienen a reforzar las brigadas de contingencia conformadas en la región. En el marco del Estado de Emergencia Nacional a causa del doblete sísmico registrado en el país el pasado 24 de junio. Estas unidades, que fueron desplegadas este miércoles 1 de julio en 7 municipios de la costa oriental del lago, dotaron los 133 cuadrantes de paz de esta subregión. El pasado 19 de mayo, el vicepresidente sectorial Cabello Rondón estuvo en el municipio Cabimas en un encuentro con sectores productivos y el poder popular y anunció la dotación completa de los cuadrantes de paz de la costa oriental del lago mediante acuerdo estratégico donde el gobierno nacional asume la dotación de las patrullas y motocicletas requeridas. Desde el Estado Zulia para el Sistema Radio Nacional de Venezuela, reportó Jesús Áñez.
6: Una cobertura que va de punta a punta en nuestro país. Nos van reportando todos los compañeros, comunicadores, reporteros que forman parte de este sistema nacional de comunicación. Seguimos leyéndoles, seguimos hablándoles y haciendo ese recorrido noticioso a través de todo nuestro territorio nacional. Importantísimo también tener a mano los números de emergencia, los números de emergencia y los números de las instituciones que nos pueden hacer, nos pueden guiar en este momento, por ejemplo, los bomberos, la protección civil, que son espacios que tienen toda la información que necesitamos para transitar este momento. Quiero seguir con ustedes reflexionando en torno también a lo que consumimos, a lo que consumimos a través de las redes sociales, a esa sensación de responsabilidad de periodismo ciudadano, vamos a llamarlo así. Eso que nos viene llamando la atención, que desde hace mucho tiempo y que en la pandemia tuvimos la ocasión de verlo y ahora lo ratificamos, el cómo tener un teléfono en la mano nos permite comunicarnos, nos permite conectar con nuestros familiares, nos resuelve en momentos de emergencia y también cómo puede hacer, cómo esa comunicación puede alterar, puede hacernos sentir que estamos cumpliendo con nuestro deber ciudadano y comenzamos a difundir información que se traduce en 30 segundos, porque una cosa, un aspecto muy importante en el hecho de comunicar es el seguimiento. Y el seguimiento es lo que nosotros venimos haciendo y lo que están haciendo todos los medios de comunicación, es cómo estás. ¿Cómo estás hoy, 24 de junio, el día del terremoto? ¿Cómo estás el 25 de junio? ¿Cómo estás el 26, el 27? Y luego, ¿cómo vas a estar al pasar el tiempo? Porque este cambio que tuvimos el 24 de junio pasa al 25, pasa luego a julio, agosto, septiembre, octubre, y así pasará el tiempo. Y nosotros seguiremos trabajando en incorporar lo que vivimos. Entonces, ¿qué quiero decirte con esto? Que el seguimiento a la información es fundamental. Y ese seguimiento se hace necesario cuando yo hago 30 segundos de contenido, cuando lo lanzo a las redes sociales, esos 30 segundos de contenido, y me voy. O a lo mejor que yo estoy en mi casa, estoy viendo el contenido desde mi casa porque yo no estoy en el sitio, en la zona cero, y estoy haciendo scroll. Ese nuevo verbo que nos enseñó la vida en redes sociales y que nos llevó a hacer que nos podamos informar y a veces desinformar desde la comodidad de nuestro hogar. Pero para continuar con la cobertura responsable, con los reportes responsables de que se están dando a través de nuestro territorio, vamos a conectar con Roger Sarmiento desde el estado Bolívar.
13: En el estado Bolívar, el sector privado se mantiene activo en las jornadas de ayuda humanitaria. En el municipio Caroní, una empresa familiar se sumó a la contingencia tras los terremotos del pasado 24 de junio. Escuchemos las expresiones de solidaridad de Luis Enrique Carvajal y de otros representantes del sector privado de Puerto Ordaz.
14: Nos unimos acá para esta labor que estamos haciendo para prestar una ayuda a nuestros hermanos venezolanos. Estamos fabricando camas, literas y cunas para bebés. Ahorita estamos sacando un lote de 20 camas. Nuestra meta es de 50 literas, ¿ok? Ahorita ya estamos en la producción, ya en la parte de pintura.
15: Con la mano de obra, las herramientas, tenemos todo para trabajar. Necesitamos consumibles como electrodos, mascarillas, guantes, los tubos que necesitamos, pintura. Y bueno, eso sería de gran ayuda para nosotros y seguir contribuyendo con el país.
14: Soy ingeniero mecánico y bueno, estoy aquí apoyando en esta gran labor, en esta empresa que tenemos acá de Metal Mecánica. Estamos trabajando ahorita en la fabricación de literas, de cunas. Yo me encargué de hacer el diseño previo de todo lo que viene siendo los planos.
13: Asimismo, se destaca la importancia de esta empresa familiar al ofrecer un valioso apoyo logístico orientado a dignificar las condiciones de descanso en las zonas afectadas. Desde el estado Bolívar, para el Sistema Radio Nacional de Venezuela, Roger Sarmiento.
6: Con ese reporte del estado Bolívar de Roger Sarmiento, vamos siguiendo la pista cómo se van reincorporando las ciudades, los lugares, el comercio, las gestiones también en este momento, ya una semana después de este doble terremoto que afectó a la zona costa norte de nuestro país. Hablábamos antes de esto, de la responsabilidad del momento de contar algo, de que es muy lindo y está bien ese empoderamiento y esa necesidad de contar los espacios donde estamos. Sin embargo, también el seguimiento de la noticia es sumamente importante. Entonces, cuando damos en el botoncito de grabar en nuestros teléfonos, también es importante pensar en ¿cuál es el impacto que eso va a tener en la persona que está en su casa, que está haciendo scroll y que está recibiendo una noticia triste una tras otra? Y cómo yo voy a estar mañana, porque a lo mejor yo venía pasando y hice ese video, subí ese video indignada porque vi una situación indignada, vi 30 segundos de ese momento que me generó muchísima indignación y ya yo mañana estaré haciendo otra cosa. Sin embargo, en las redes sociales sabemos que los algoritmos van funcionando en relación a lo que se consume y no tiene correlación temporal. A mí todavía me salen videos del primer día del terremoto, porque en Venezuela estamos consumiendo y generando ese contenido. Entonces el llamado es a ser responsables, el llamado es a pensar en el seguimiento y pensar en el impacto que va a tener esa información en las personas que están haciendo scroll, porque yo no sé si ustedes lo han probado, pero por ejemplo, a veces yo he entrado a las redes de mi mamá, que es una adulta mayor de 83 años, y las digamos que los monstruos o los cocos o sus zonas de miedo, vamos a decir, el algoritmo los trata de una manera. Cuando reviso a veces las redes sociales de mi papá, pasa lo mismo. Y cuando reviso las mías, también me reflejan mis cocos, mis miedos y mis zonas de inseguridad. Entonces, así nos va tratando el algoritmo a todos y a todas. Y es bueno cotejar esa sensación, esa necesidad de contar, esa necesidad de ejercer el periodismo ciudadano, también desde la responsabilidad de qué pasa al día siguiente. Esa es una reflexión que quería compartir con ustedes. Vamos a ir a nuestra primera pausa y continuamos aquí en Venezuela, no está sola.

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5: Son las 10 y 26 minutos.
6: La primera instrucción que le di al ministro de Salud fue: activa a la Asociación de Clínicas Privadas y enviemos heridos a los hospitales públicos y a las clínicas privadas a costo del gobierno venezolano. Hoy tenemos pacientes heridos, atendidos, operados en clínicas privadas pagados por el gobierno venezolano. Todo el sistema de salud en Venezuela se activó para atender a los más de 12.400 heridos que tenemos al momento. Todo el sistema de salud, más 11 hospitales internacionales que han traído los 33 países que a este momento tienen aquí presencia de rescatistas, de personal de salud. Estamos en contacto igualmente la ministra de Vivienda, Paola Pozzani, con la Cámara Inmobiliaria desde el primer día. El primer día lo primero que hizo la ministra fue reunirse con la Cámara de la Construcción y la Cámara Inmobiliaria, que nos permita tener soluciones habitacionales en muy corto tiempo, que nos permita créditos. Eso es un tema que se está llevando ya con la banca para tener líneas de crédito para adquisición y para alquileres. Tenemos también un fondo, como hicimos en la tragedia de Tejerías, en Bolívares, que se va a abrir en Bandes. Para el que quiera donar en Venezuela, ese fondo igualmente será destinado para cubrir fabricación de viviendas. Hemos estado en contacto con Banco Interamericano, Fondo Monetario Internacional, Banco Mundial, quienes ya han ofrecido cooperación no reembolsable para atender el proceso de recuperación, no solamente la cooperación no reembolsable, sino líneas de créditos para Venezuela.
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9: Continuamos en esta programación especial Venezuela Toda Unida, Venezuela No Está Sola. Soy Dayon Mois y les acompañaré de aquí a las 12 del mediodía. Estamos haciendo un acompañamiento a todas las personas, a todos nuestros compatriotas, a nuestros hermanos, hermanas, en este momento de profundo dolor, de profunda tristeza, y en el que una vez más tenemos la oportunidad de encontrarnos en la mirada del otro, en deponer las diferencias, en abrazar nuestras semejanzas, porque a todos nos pasó algo. A todos nos pasó algo y no podemos subestimar lo que siente el otro.

0: Y eso también sabiendo en que algunos hermanos y hermanas venezolanas perdieron sus hogares, perdieron sus familiares. Entonces, para todos nosotros estamos transitando este momento que nos invita a mirarnos a los ojos y abrazarnos. Nosotros, en esta cobertura que estamos haciendo a nivel nacional, vamos a conectar con Andreína Acosta desde el estado Falcón, que nos va a contar cómo está todo por allá.
1: El equipo de gestión del gobernador Víctor Clark continúa desplegado en la parroquia Boca de Aroa atendiendo a las familias afectadas por el terremoto del 24 de junio. Entre las acciones ejecutadas se han entregado bolsas de alimentación. La secretaria general de gobierno, Marelis Castro, destacó que de acuerdo a las orientaciones de la presidenta encargada, Delcy Rodríguez, y el primer mandatario regional, se busca seguir acompañando a las familias en este momento difícil, brindando atención y solidaridad ante la contingencia nacional. Aseguró que los despachos de insumos se mantendrán en forma constante y se trabaja en plena articulación con los líderes de calle y VC a fin de dar respuesta a cada una de las solicitudes del pueblo. Castro además sostuvo que dispondrán de todos los esfuerzos a través de cada una de las comisiones de trabajo del Ejecutivo Regional para garantizar la seguridad y el bienestar de las familias de la costa oriental falconiana. Desde el estado Falcón, para el Sistema de Radio Nacional de Venezuela, reportó Andreína Acosta.
0: Andreína Acosta, desde el estado Falcón, nos da pistas de cómo se está trabajando en ese estado. Porque este doble terremoto afectó distintos lugares de forma diferente. Hoy veía la grieta, vi un reporte que se hacía desde el estado Falcón, en esa ruta que está desde Yaracuy, que se agarra en Morón, que va hacia nuestras playas maravillosas del estado Falcón, y se veía la grieta, la hendidura que se hizo en la carretera, y que se prevé que una reparación como esa se llevaría unos 2 meses de trabajo intensivo. El reporte que veía era de un reportero del estado de Yaracuy, creo. Lograba introducir una vara como de 2 metros y todavía faltaba. Ese es uno de los reportes que hoy revisaba antes de venir. Y vamos a continuar también con otro reporte desde el estado Zulia. Estamos hablando de Taína Villa.
2: Este jueves 2 de julio, desde el estado Zulia, se realizó el despliegue de la quinta avanzada de apoyo humanitario para la atención inmediata, técnica y solidaria de las familias afectadas en las zonas de impacto, específicamente en la ciudad de Caracas y el estado La Guaira. El comandante de la zona operativa de evaluación de daños y análisis de necesidades y protección civil Zulia, Ramón José Mavares, informó sobre la movilización de este equipo, integrado por 34 especialistas altamente capacitados.
3: Están trasladándose a la zona de impacto 34 funcionarios, un equipo multidisciplinario entre rescatistas, edanistas, para incorporarse a la Fuerza de Tarea Humanitaria Simón Bolívar y hacer los trabajos coordinados y mancomunados con nuestros hermanos que nos están dando la mano, como son los diferentes grupos de rescates internacionales, entre ellos 14 femeninas y 20 masculinos, entendiendo que en el día de ayer, en la noche, también una avanzada del estado Zulia, del sur del lago, con 40 funcionarios, también llegó esta mañana para reforzar las labores de búsqueda, de rescate y también de inspecciones, como son los EDAN, que se requieren para poder establecer oportunas respuestas. La zona operativa la componen los 21 municipios de nuestro estado. Como Sistema Nacional de Gestión de Riesgo, disponemos de este personal que está capacitado y es capaz para este desafío que hoy tenemos en nuestro país.
2: Mavares destacó la alta competencia técnica y humana del contingente zuliano, el cual está especializado en 2 áreas de alta complejidad, el cual incluye a 14 mujeres que desempeñan roles fundamentales en el terreno.
3: Son especialistas en diferentes áreas del conocimiento. Unos son expertos en BREC, que representa búsqueda, rescate en estructuras colapsadas, como también edanistas, que son experto en levantar las evaluaciones de daños y análisis de necesidades, que son la data que nos va a permitir poder establecer el orden de las necesidades que existen. También tenemos equipo multidisciplinario como psicólogo, bien diversificado, todos profesionales universitarios formados en nuestras universidades nacionales.
2: El comandante de la Zona Operativa de Evaluación de Daños y Análisis de Necesidades, Ramón José Mavares, resaltó que este despliegue responde al trabajo articulado con el Ejecutivo Regional y el Sistema Nacional de Gestión de Riesgos. Desde Maracaibo, en el Estado Zulia, para el Sistema Radio Nacional de Venezuela, reportó Taina Villa.
0: Muchísimas gracias a ese reporte de Taina, que nos da cuenta cómo se está organizando la ayuda, el rescate, la búsqueda cómo se está organizando los equipos de búsqueda allá en el Zulia y para prestar apoyo en otras entidades. Hoy en este encuentro, en esta cobertura especial Venezuela no está sola, queremos hablar de lo que ocurre cuando el miedo, la rabia, la impotencia, la necesidad de ser escuchados se mezclan en una sociedad atravesada por la tragedia. Queremos pensar cómo nos afecta lo que vemos, lo que escuchamos y lo que compartimos, lo que veníamos hablando en la otra parte. Cómo las redes sociales pueden servir para informar y pedir ayuda, pero también pueden aumentar la angustia, la confrontación y la desinformación. Queremos hablar de otras formas de cuidar, de escuchar, de contener, de crear, de hacer música, de usar la imagen, el cuerpo y los oficios artísticos como espacios de expresión y acompañamiento colectivo. Y para esta conversación nos acompaña Gabriela Pino. Bienvenida, Gabriela.
4: Gracias.
0: Ella es creadora multidisciplinar con formación en psicología social, es fotógrafa, es percusionista de Mujer Tambor y también es feminista. Su trabajo articula el arte, el cuerpo, la música y la imagen con la lectura psicosocial de las experiencias individuales y colectivas. Bienvenida a Radio Nacional.
4: Muchas gracias, Yadon, por el espacio. De verdad, muy contenta porque, bueno, en función a lo que vienes relatando, es un momento en donde toda acción activa y pasiva aporta para ayudar a quienes necesitamos regular nuestros organismos ante un evento que sale de nuestro control, que es un hecho donde no tenemos incidencia alguna y a veces no sabemos cómo canalizar o manejar esos miedos que nos evoca. Entonces, indiscutiblemente, considero que primero las artes, la actividad física, sea la danza, sea la creación desde las manos en distintos ámbitos, pueden ser acciones que nos ayuden a lograr alcanzar ese nivel de equilibrio en el organismo, porque además todo este evento nos va a disparar los niveles de cortisol, de adrenalina, porque entramos en estado de alerta y de supervivencia. Entonces, ¿cómo podemos lograr llevar todo a la normalidad para ir canalizando un estado funcional e incluso poder apoyar a quienes se les dificulte mucho más?
0: Sí, ha pasado una semana desde el terremoto doble y vamos viendo, por ejemplo, las redes sociales y también como nosotros nos vamos sintiendo, nos va llevando por distintas emociones. Sí. En el primer momento es la conmoción, es el qué pasó, el estrés absoluto, luego el buscar, y de ahí uno va pasando en esta tragedia, uno va pasando por distintos estados emocionales, algunos más, otros menos. La tristeza, la desesperanza, la euforia, el miedo, la impotencia, la rabia también. Uh-huh. Son emociones que son propias del ser humano, uh-huh. Sin embargo, necesitan ser canalizadas. Entonces, primero, yo creo que para eso te invitamos, pero primero yo creo que lo que tenemos que hacer es reconocerlas, ¿no?
4: Exactamente. De hecho, una de las cosas más importantes y que he conversado incluso con mi familia. Yo tengo una tía que ella tiene 74 años, espero que no me deje de querer por ventilar su edad, pero estaba muy, muy nerviosa, alterada, y me decía, es que tengo miedo, tengo ganas de llorar. Entonces, es explicarles que eso no está mal, que más bien hay que permitirse sentir lo que esto provoca y no reprocharlo, porque a veces es porque siento miedo, hay gente que está peor que yo. Bueno, pero esa es la emoción que yo estoy viviendo. Y si yo no la dejo salir, se va convirtiendo como una bola de nieve que va creciendo y va generando la rabia, la frustración, choques. Uno de los puntos que siempre debemos tener en cuenta, muchas veces los miedos los manejamos, o sea, los tapamos, los solapamos con rabia. Okay. Con explosiones de ira. En esa búsqueda de encontrar una razón, un porqué o quién tiene la culpa. Pero es que nadie tiene la culpa. Es un evento natural. Entonces, cuando logramos entender que lo que estoy viviendo es producto del miedo y que si quiero llorar, debo llorar para que todo pueda ir bajando, voy contribuyendo a encontrar ese punto de calma o de equilibrio.
0: Claro, porque hablábamos, cuando estábamos preparando la entrevista, hablábamos como de las sombras, ¿no?
4: Las sombras.
0: De las sombras. Entonces, una situación como esta nos lleva directamente
4: a que ellas afloren.
0: A que ellas afloren. O sea, todo lo que yo he tenido guardado, todo. Así como hablábamos de limpiar el closet, así tenemos nosotros
4: un closet interno que debemos limpiar.
0: Emocional.
4: Claro.
0: Y que está ahí esperando para salir. Entonces, ¿cómo ir gestionando eso? ¿Cómo primero detectarlo, ¿no?
4: Primero identificarlo, reconocerlo y buscar medios, recursos, canales que nos permitan que eso no genere un problema mayor. Creo que una de las cosas que hay que resaltar, que hay que reconocernos, que como venezolanos somos un pueblo maravillosamente sororo y solidario.
0: Sí.
4: O sea, que las primeras 48 horas en los centros de acopio, en los centros de salud, dijeran, paren las donaciones porque no sabemos cómo canalizar tantas donaciones, demuestra que en nuestra esencia somos seres amorosos.
0: Sí.
4: Pero también podemos, a partir de eso, reconocer cómo podemos contribuir, porque ese es el otro punto, esa necesidad de ayudar. Y siento que tengo que estar en primera fila,
0: sí,
4: pero no siempre tengo las condiciones y las capacidades para estar en esa primera fila. Pero sí puedo estar desde otros ámbitos siendo de mucho apoyo. Y es lo que yo llamo identificar el rol que puedo cumplir en este momento. Entonces, quizás desde otro rol aporto a los que están más afectados y también estoy aportando a mi salud mental.
0: Claro.
4: Por ejemplo, cosas que he visto de amistades que están haciendo, o sea, se dieron cuenta que tenían retacitos de tela. Y dijeron, con eso voy a construir muñecos para los niños, para que tengan algo que les brinde seguridad. O otra persona que con los retazos de tela empezó a coser sabanitas. O sea, fue juntando pedacitos para hacer una sábana.
0: Sábanas de retazos.
4: De retazos. Que además
0: presentes en la historia, yo creo que de todas las familias.
4: Y además, artístico, como tú no tienes una idea, pero en ese proceso de construir la sabanita, también estoy trabajando mi emocionalidad. Estoy canalizando, estoy drenando y estoy estimulando en ese proceso creador la producción de serotonina, que es un neurotransmisor que nos ayuda a equilibrar los estados de ánimo, a canalizar o conciliar los estados de sueño, que también es importante. El descanso también es importante, porque si consumo noticias que solamente alimentan ese estado de alteración, ahí es donde vienen los estados de irritabilidad.
0: Claro.
4: Entonces, está evidentemente las actividades físicas, el salir a caminar o buscar espacios en donde pueda irme, si tengo mi grupo familiar, irnos todos y jugar con una pelota, es importante. O sea, eso no quiere decir que yo estoy desmeritando la gravedad de lo vivido, sino que me estoy fortaleciendo para poder seguir contribuyendo.
0: Claro, es que nosotros como venezolanos y venezolanas tenemos unas, digamos, unas banderas que siempre hemos enarbolado en que somos, somos solidarios, somos sororos, somos amorosos, somos empáticos, echadores de broma, tenemos buen carácter y somos guerreros.
4: Jocosos.
0: Somos guerreros y nosotros sí. Siempre estamos listos. Y entonces, en esta ocasión, porque todas las circunstancias nos brindan una posibilidad, en esta ocasión tenemos la posibilidad de romper con un martillito de esos delicados de vidrio, romper uh-huh. esas formas, esas cualidades que terminan siendo corazas,
4: sí,
0: para poder trabajar en nuestra salud mental. Es decir, todos tenemos una personalidad y en uh-huh. cada grupo hay distintos roles. Uh-huh. Pero, por ejemplo, aquí no duerme nadie más. Aquí sí. Todo el mundo está alerta, que todo el mundo tiene la bolsa en la puerta.
4: Todo el mundo está activo, todo el mundo tiene que moverse, no se ajá. puede parar nadie. No.
0: Aquí no se puede ahora hacer esto. No se, entonces, claro, está ese familiar, uh-huh. pero está el otro familiar que todavía siente el temblor en el cuerpo.
4: Sí, señor.
0: Que todavía no ha salido de ese primer momento de estrés y de alarma máxima que tuvimos a las 6:10 de la tarde uh-huh. del 24 de junio. Entonces,
4: y con, que todavía con cualquier sonido,
0: exacto,
4: siente que hay, que nuevamente va a vivir la experiencia, porque vamos a sentir más de lo habitual. Siempre hemos tenido los movimientos sísmicos, pero como estamos en estado de alerta, empezamos, ¿será que se movió o no se movió? ¿Es que seré yo? No, o sea, el cuerpo está muy permeable a cualquier mínimo sonido, cualquier mínima vibración, y ese que tú estás referenciando, que es el que todavía no ha logrado salir del shock, es el que necesita un acompañamiento, pero un acompañamiento de los que estamos hablando, desde el reconocerle que tiene derecho a vivirlo a su manera. Cada quien va a responder a este evento también según lo haya vivido.
0: Claro.
4: O sea, para todos fue igual de impactante, pero yo tengo mi historia personal, cuando la cuento da risa y no deja de ser grave, pero desde la forma en que yo lo viví, que jamás imaginé que era un terremoto. Yo imaginé muchas otras cosas por el lugar en el que estaba. Cuando lo recapitulo, me da risa o me río, pero es porque va también de la mano con mi personalidad. Claro. Pero hay quienes se sienten más vulnerables. Entonces, ¿cómo yo colaboro con esa persona? E incluso no es ni siquiera él, háblalo, relata a detalle lo vivido, qué es lo que sentiste, porque eso más bien puede conllevar a que la persona afiance el trauma.
0: Claro.
4: Y se le haga mucho más difícil superarlo. Es que estoy en estado de alerta. Y si lo empiezo a relatar a detalle, concentrado, y además a identificar el sentimiento, esa experiencia sí afianza. Entonces, no salgo del trauma, no logro superarlo porque lo estoy reviviendo como si estuviera otra vez en ese momento.
0: Claro, esto lo estamos hablando en el momento que exteriorizamos y contamos cómo vivimos la situación.
4: Exacto.
0: Sin embargo, esto también pasa en el momento que hacemos y hacemos y hacemos scroll, uh-huh. en el momento uh-huh. que revisamos las redes sociales y que los algoritmos no se han actualizado.
4: Exacto.
0: Es decir, yo todavía recibo información del primer momento del terremoto uh-huh. y ya estamos a 10 días.
4: Sí.
0: Estamos a 10 días y todavía yo tengo los primeros informes que mandó la presidenta encargada, tengo las primeras noticias que se dieron uh-huh. en torno a ello en mi teléfono. Entonces, estoy reviviendo igualmente.
4: Exactamente.
0: El trauma.
4: Por eso es bajar la exposición a las redes. O sea, si vamos a ayudar compartiendo informaciones, evidentemente necesitamos chequear si son actualizadas. Pero también debe haber periodos. O sea, no puedo estar todo el día ahí, porque estoy expuesta a la emoción del momento. Y cómo lo replanteo. Puedo pasar, compartir, que eso también es muy importante. Canales de apoyo. La misión Venezuela Joven, por ejemplo, ha habido canales de lo que se llama primeros auxilios psicológicos.
0: Hermoso.
4: Que están orientados a ayudar a las personas a regular nuevamente el organismo, a establecer vínculos de contacto con sus seres queridos. O sea, es un apoyo, más no una terapia. Exacto. Lo que hablábamos. Y así como la Misión Venezuela Joven, otras organizaciones, Tinta Violeta, o sea, hay muchos canales, podemos dar gracias que contamos ahorita con muchos recursos para canalizar todo lo que estamos viviendo, que además no va a durar 2 días, no va a durar 2 semanas. Hay que llenarse, sí, de paciencia dentro de lo que vivimos, porque es un proceso lento, pero lo podemos hacer continuo, y ese continuo me puede garantizar que yo llegue a un escenario positivo, favorable.
0: Yo creo que hablando de ese martillito suavecito que nos va a ir rompiendo,
4: esa gotica
0: allí, llegamos a este momento con una mayor conciencia de la salud mental, que ya la pandemia nos puso en evidencia. Y sin embargo, también tenemos otra oportunidad de oro para romper todo el prejuicio que tiene que ver con la terapia, que tiene que ver con, exacto, el acompañamiento psicológico y o psiquiátrico.
4: Exacto.
0: Porque en este, aquí voy a detenerme, Gabriela, porque nosotros, a propósito de eso, de esa sensibilización en cuanto a la salud mental, nos acostumbramos a utilizar con ligereza ciertas palabras.
4: Sí.
0: Es que es bipolar,
4: uh-huh,
0: es que es una intensa,
4: uh-huh,
0: es que tengo una crisis de ansiedad, exacto, es esquizofrénico,
4: uh-huh,
0: tengo una crisis de ansiedad, sí, estoy en estado de shock, tengo, ojo, y llegó el momento de poner todo en su justo lugar.
4: Exactamente.
0: Porque el que hoy yo necesite que alguien me escuche,
4: No es un trastorno.
0: No estoy deprimida, pero, exacto, pudiera estarlo más adelante. Que toda la tristeza y todo lo que yo siento en este momento es totalmente legítimo.
4: Uh-huh.
0: Y que tengo a quién llamar. Tengo no solo mi amiga, tengo, uh-huh, una psicóloga, un psicólogo. Si tengo días sin dormir, tengo, exacto, un psiquiatra. Pero no estoy enferma. Porque la medicalización de la salud mental, o
4: la patologización,
0: uh-huh, también ha hecho mucho daño en esa democratización.
4: Claro, por eso es que te decía mental, que en este momento se habla de primeros auxilios psicológicos, en donde recibes apoyo, orientación, acompañamiento en un proceso que estás viviendo y que lo que estás sintiendo es completamente congruente con la experiencia. Pero si nosotros empezamos a momentos de insomnio, patologizarlos, estamos distorsionando realmente hacia dónde va el desarrollo de ese comportamiento psicológico. Por eso lo que dices es completamente importante, porque no es que me volví loca. No me volví loca. Acabo de vivir una experiencia intensa, fuera del alcance de mi control, que además me colocó en un estado de vulnerabilidad absoluta, que no estoy solo, pero no para decir, no, bueno, es que no eres el único,
0: exacto,
4: desmeritando, no, todo lo contrario, no estoy solo, tengo alguien que lo experimentó junto conmigo, a distancia, pero que va a entender lo que yo estoy sintiendo, y que no debo reprocharme, ni me deben reprochar lo que estoy viviendo, todo a su justo momento y también todo a su justo tiempo. Es donde uno va haciendo un seguimiento, y que cada cuerpo tiene un tiempo de proceso para ver en dónde más adelante pueda complicarse. Pero en estos primeros meses no podemos hablar de una patologización como tal. Y ahí es donde está la guinda de la torta. Entender que lo que vivimos debemos permitírnoslo, apoyarnos, el contacto, dependiendo también de cada quien, pero no sabes lo importante que se tornan los abrazos en estos momentos.
0: Sí.
4: Entre amigos, familias. Las muchachas de Mujer Tambor nos encontramos hace 2 días una de las compañeras, bueno, cayó su cumpleaños. Y dijimos, bueno, dentro de todo este evento es necesario vernos.
0: Sí.
4: Es necesario abrazarnos, hablar. Y fue un día completamente terapéutico. Jugamos voleibol. O sea, hubo como una descarga, un drenar toda una serie de emociones que estaban contenidas y poder ver a la otra, saber que estás bien y sentir tu abrazo, sentir ese afecto, permite que uno se pueda seguir fortaleciendo y además, como te decía en un principio, ayudar a los otros. Bien sea desde la casa, bien sea compartiendo la información, así sea preguntándole al otro cómo te sientes.
0: Sí, cómo te sientes, cómo se sienten ustedes, cómo sienten a sus familiares, porque también uno va sintiendo cambios en la energía de esos familiares. Estamos conversando con Gabriela Pino. Ella es creadora multidisciplinaria con formación en psicología social y va a seguir con nosotros después de la pausa. Ya volvemos.
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11: Son las 10 y 58 minutos.
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0: Venezuela Toda Unida. Venezuela no está sola, estamos en esta transmisión especial, en esta programación especial de Radio Nacional de Venezuela, la señal que recorre la patria. Que recorre la patria durante 90 años y eso, de verdad, cada vez que lo pienso, me honra formar parte de esta familia de Radio Nacional. Hablábamos, Gabriela, antes que llegaras, yo les contaba a la audiencia que una forma de ayudar y acompañar es la de coser, ¿verdad? Entonces yo decía que coser, cuando cortamos y cosemos y unimos, estamos reparando.
15: Exactamente.
0: Estamos como tapando pequeñas heriditas, yo siempre lo he visto así, como desde ese lugar terapéutico, ¿no? Y son diversas formas, tú nos contabas los de las mantas y todo. Entonces, yo creo que una herramienta muy importante que tenemos en este momento para enfrentar esta situación inédita emocionalmente son nuestras manos, ¿verdad?
15: Indiscutiblemente. O sea, las manos como hecho creador, porque con ella, cuando uno va a ayudar, ¿qué es lo primero que hace? Estira las manos, busca de agarrar o de sostener el que se va a caer o te doy la mano para levantarte. El darle movimiento a las manos permite activar ese proceso creador. Con la costura no tienes idea de cómo puedes perderte en un mundo de maravillas. Dibujando también. Y además ayuda a calmar niveles de ansiedad. Exacto. Porque concentras el pensamiento en una actividad.
0: Claro.
15: Y en ir imaginando cómo le vas dando forma a ese proyecto. Entonces, eso también es un recurso muy amoroso para darle aliento a esa estabilidad mental, a esa salud mental.
0: En estos días leía un paper que hablaba de los efectos en la salud del cerebro de los adultos mayores y la costura. O sea, la costura es buena para todos, en todas las edades. Sin embargo, como una manera
15: incluido
0: de
15: hombres y mujeres.
0: Hombres y mujeres. Sin embargo, como una forma de garantizar la plasticidad del cerebro, la salud neuronal, ¿no?
15: Neurológica.
0: Neurológica, perdón. Decía que la costura te enfrenta a múltiples decisiones. Y esa toma de decisiones constante te obliga a estar en pleno ejercicio.
15: Exacto.
0: La tela, ¿qué tela escojo? Porque cuando tú decides que vas a hacer sábanas de retazo, es cuáles son los retazos, porque los retazos no se colocan uno al lado del otro de cualquier manera.
15: ¿Cómo combino los colores?
0: ¿Cómo lo combino?
15: Los patrones, la forma que le puedo dar. ¿Cómo voy jugando con cada uno de los elementos de esa tela? Por eso te decía, ¿cómo voy construyendo ese proyecto? Y mi atención está puesta ahí, en darle vida, o sea, todos los símbolos que tenemos ulteriores en una actividad que a veces se puede ver como simple, como o como especializada en alguien. No, todos podemos agarrar una aguja o un hilo y empezar a crear
0: en
15: cosas
0: el,
15: maravillosas.
0: En el espacio anterior contaba, ahora no recuerdo el nombre de la psicóloga, ella decía que uno de sus pacientes está haciendo ropa interior con su pareja. Entonces decía que él nunca se había sentido tan útil. Uh-huh. Él nunca se había sentido tan útil de poder coser uh-huh. y hacer ropa interior para un momento tan especial como este y que se necesita además.
15: Tan esencial, porque si me quedé sin nada, eso lo necesito porque además es un elemento de protección del cuerpo, sobre todo en el caso de las mujeres. Pero es descubrir capacidades que no me imaginé que en algún momento podía desarrollar y que iban a ser tan útiles y tan de provecho. Está la de la costura, está también el tejido, bien sea crochet. Hay propuestas de un grupo de gente que está haciendo almohadas para los niños a crochet, y tú puedes tejer con crochet desde bolsas plásticas reciclables.
0: Desde bolsas plásticas.
15: O sea, tienes elementos desde el reciclaje que los tienes a la mano en casa y que le puedes sacar un buen provecho.
0: Sí, y allí es donde vamos, donde esto nos lleva a hablar de, puede sonar que en este momento no es pertinente, pero de la moda como respuesta comunitaria, uh-huh. como respuesta colectiva, el coser, el uh-huh. hacer. Y precisamente en esta área, la batalla de outfit, los compañeros de la batalla de outfit que estuvieron la semana, el mismo, el 24, uh-huh. estuvimos aquí sentados contando cómo nos había ido en la batalla. Ellos que en una semana cambiaron, digamos, o le dieron una vuelta a cómo nos relacionamos con la indumentaria. Uh-huh. Entonces, la expresión, la creatividad y la moda urbana uh-huh. sigue teniendo lugar en un momento como este. Entonces, hoy, poniendo el foco en la indumentaria y el foco en lo importante que es vestirnos, en la necesidad que tenemos de diferenciarnos, porque no solo nos vestimos para protegernos del ambiente, exacto. sino para diferenciarnos, todo el colectivo de la batalla de outfit se reunió para que todos esos saberes, el de coser, el de remendar, el de resignificar una pieza, se pusieran al servicio de las personas que en este momento necesitan la ropa. Conectamos con Patricia Bielma, que nos va a contar cómo lo están haciendo.
16: Y bueno,
0: hola, Pati.
16: Hola, ¿qué tal? Bueno, estamos en la central porque junto a Nilsson, que como tú lo dices, el mismo 24 estuvimos ahí en el espacio de Radio Nacional. Nilsson se dedica pues a la reutilización y a la clasificación de descarte de materiales que normalmente nosotros lo veríamos como basura. Y bueno, y junto a activistas de la moda como Esbaratado, estudiantes de la UCB y nosotros también, Batalla de Outfit, hemos hecho la convocatoria para que todos aquellos que sepan coser, que sepan hacer trapillo, o no es que uh-huh. sepan mucho, pero tienen las ganas de hacerlo, porque igual tenemos compañeros que allí nos explican cómo hacerlo. Incluso nada que un tutorial de YouTube no pueda ayudar. Yo ya no sabía cómo tejer trapillo y ya aprendí cómo tejer trapillo. Entonces, desde el desecho, porque esta actividad se llama Manos y Retazos. Este es el segundo filtro del centro de acopio de la Universidad Central de Venezuela. El primer filtro, bueno, es el centro de acopio grande, el que está donde está el reloj. Allí ha llegado montañas y montañas de ropa, que también ya es un problema por la cantidad de ropa que hay y lo desorganizada que ha sido como esta ayuda que el venezolano, lo que me deja claro es que somos demasiado echados para adelante y demasiado, o sea, hemos respondido rápido a la tragedia. Pero la ropa, yo la veo que queda en una segunda fase, ya que la primera fase era insumos, era agua, y la ropa, como hubo tanta donación, empezó a descartarse, empezó a dejarse en las calles, empezó a desecharse, y ahí se genera un problema. Claro. Entonces nosotros viendo este descarte del centro de acopio de la UCB, porque los chicos de la UCB hacían la clasificación de la ropa, y las que no servían o las que no estaban contextualizadas para el proceso de las personas que se quedaron sin hogar, o sea, que digo yo, que no estaban contextualizadas, vestidos de novia, vestidos de fiesta, traje de baño, o sea, la indumentaria tiene que ir en el contexto que la merite la gente que en realidad quedó sin hogar, o sea, que va a ser alguien que quedó sin hogar con un vestido de novia.
0: Claro.
16: Pero hay otros proyectos de costura que con las telas se pueden aprovechar. Bueno, hemos aprovechado los jeans que nos han llegado, que algunos están rotos, no están en perfecto estado, empezamos a hacer bolsos. Ya ayer teníamos 30 bolsos hechos. Entonces, y bueno, y ya material se ha dado a diferentes espacios y compañeros costureros que nos dicen, sí, yo voy a hacer, mira, en 2 días yo te hago 20 bolsos.
0: Claro.
16: Con el material que ya iba para descarte, que ya iba para desecho. También allí estamos clasificando las telas, con las telas que se puede hacer trapillo, con las telas que estiran, que son de franelas que a lo mejor están manchadas, están rotas, pero se pueden aprovechar. En esta primera fase de manos y retazos, estamos cortando trapillo para que la próxima semana podamos empezar a tejer, porque con trapillo se puede hacer alfombras, se puede hacer cojines, se pueden hacer de todo.
0: Claro, es sumamente conmovedor este segundo paso, porque precisamente, Patty, aquí lo veníamos contando, que la gente siempre quiere ayudar y sale a dar amor, sin embargo, bueno, a veces es sacar lo que hay en ese armario, y como la persona perdió tantas cosas, bueno, se lo pondrá, pero claro, es impensable que esta persona va a usar un vestido de novia para estar en un mientras campamento provisional, sí, sí. ¿No?
16: Yo siempre hablo de eso, de dignificar la donación. Porque al final, y está bien, ellos perdieron todo y a lo mejor por necesidad se lo ponen, pero es lo correcto, o sea, hacer que pasen aún más trabajo, que se sientan aún peor, ¿sabes? Que se sientan aún peor con lo que nosotros con tanto amor les donamos. Entonces, es un poco de conciencia también.
0: Claro, y que otro punto que nos pone esto sobre la mesa, Patty, esas montañas de ropa que hemos visto abandonados en distintos puntos de la ciudad, de La Guaira también, tienen que ver con cómo nos relacionamos con la ropa y con el residuo que deja, digamos, la industria de la moda. Porque sí, mucha de esa ropa...
16: Sí. Justo estaba hablando con una compañera que vivió el desastre de Vargas, uh-huh. Y ella me dice que no recuerda esa problemática en ese momento, y entonces eso nos habla de una manera nueva de consumir, que es mucho más rápida, mucho más de descarte, de desecho, y hemos, ¿sabes? Hace años ya venimos viendo la ropa como descarte, aproximadamente unos 5 años, sí. El fast fashion es una cosa, la moda rápida ha sido un problema, no solamente aquí, a nivel mundial. Y una cosa es decir como que sí, la moda rápida, la ropa de descarte es un problema, y otra cosa es ver los cerros de ropa, ver cómo la gente duerme sobre ropa, ver cómo La Guaira se inunda de ropa, las calles, que al final la gente, no sé si sabe o no sabe, pero la industria textil es la segunda más contaminante del mundo, y también los materiales con los que se hace la ropa son plásticos.
0: Claro.
16: Entonces, eso quiere decir que hay demasiada ropa que se va a quedar en este mundo, más que todos nosotros. O sea, 200 años mínimo necesita esa ropa para desintegrarse en su totalidad.
0: Claro, y esto, desde el principio del programa lo estamos diciendo, que no siempre la ayuda, la mejor buena voluntad, a veces termina ayudando, y yo creo que uno de los temas que nos va a quedar para reflexionar es que la limpieza del closet no es en el momento de una tragedia, y que podemos relacionarnos con la ropa de otra manera. Uh-huh. Patty, ¿qué respuesta han tenido manos para tejer, manos para coser? ¿Cómo está atendiendo la gente a esta convocatoria que le hicieron, creo que antier, ¿no?
16: Sí, es que en realidad esto fue una propuesta que salió desde Nilsson, desde en su Instagram, Guayoyonator. Hermoso. Porque como te comenté, él ya tiene rato trabajando con el material de descarte y haciendo upcycling y reciclaje, suprarreciclaje. Y sale esa propuesta desde la problemática que todos estábamos viendo. Lo ayudamos con la convocatoria y solamente ayer tuvimos 150 voluntarios.
0: 150 voluntarios que vienen a tejer, a reparar, a coser.
16: Cortar.
0: Uh-huh. Hermosísimo, hermosísimo. ¿Hasta cuándo piensan estar?
16: Bueno, hasta nosotros tenemos, allí tenemos un montón de bolsas, o sea, tenemos una ruma de ropa de descarte y nuestra meta por lo menos es bajarla a cero para la próxima semana empezar a tejer. Para empezar ya a tejer con trapillo. Entonces, bueno, estaremos allí hasta que ya no haya ropa en las calles, o sea, casi que
0: hermoso.
16: Bastante tiempo, vamos a estar bastante tiempo.
0: ¿En qué horarios, Patricia?
16: Desde las 9 de la mañana hasta las 5 de la tarde, no podemos estar más tiempo, o sea, en la noche, ayer llegaron chicos después de las 5 y ya habíamos recogido, pero no podemos estar más rato porque, bueno, ahí no hay luz y y los vigilantes no están 24 horas.
0: Entonces. Claro. Estamos hablando que se están reuniendo en la zona cercana al Aula Magna.
16: Estamos al lado de la Biblioteca de Ingeniería y de la Facultad de Humanidades. Allí hay como una gramita o una placita, una cosita, y allí estamos nosotros.
0: Allí está la batalla de outfit, junto a otros colectivos, convocando a reparar, sanar, cuidar, porque vestirnos es una forma de cuidar al otro y acompañarle en ese proceso. Muchísimas gracias, Patricia. Ya les estaré visitando y ya les iremos siguiendo a través de las redes. Un gran abrazo para todos y todas. Besote.
16: Gracias.
0: Chao. Guayoyonator. Su nombre, Nixon Ávila, es su nombre en redes sociales. Con él estuvimos conversando la semana pasada, que él fue el ganador de la batalla de outfit y que precisamente su traje era con jean, con ropa de jean reciclada y con hebillitas de las latas de cerveza. Okay. Entonces, con todo ese trabajo nos sorprendió él y fíjate cómo se puede redimensionar, cómo se puede dar, cómo una situación como esta nos lleva a reflexionar en cómo nos estamos relacionando con la ropa y qué estamos haciendo en el momento de cuidar. Gabriela, continuemos acá, continuemos hablando también, por ejemplo, el tambor, el tocar tambor, la fotografía, sigue implicando el uso de las manos y que también nos puede ser una herramienta que nos lleve a transitar de una mejor manera todo este proceso que, como decías, no es un mes, no es dos meses y no sabemos cuánto dura.
15: Exactamente. O sea, no tiene una fecha de caducidad.
0: No la tiene.
15: Eso irá en la medida en que todos vayamos acoplándonos, integrándonos desde estas propuestas. En el caso del tambor es interesante porque lo conversábamos y decíamos, necesitamos también replantear cómo el tambor en este momento puede permitir un espacio de calma.
0: Sí.
15: Porque además el tambor es un instrumento que va muy de la mano con el corazón y que con ese latido, y que en estos momentos necesitamos llevar ese latido a más calma. Incluso nos paseábamos por la idea de trabajar en los espacios desde la percusión corporal también.
0: Claro.
15: Cómo creamos con nuestro propio cuerpo ritmos y nos encontramos todos en un mismo ejercicio. Se está planteando Manuel Moreno, que es el director del proyecto Herencia, ha estado en el Nuevo Circo viendo. El Nuevo Circo también se convirtió en un punto de refugio. El urbanismo que es vecino nuestro se vio afectado.
0: Sí, se vio afectado.
15: Y hay muchos niños y es cómo podemos con los niños trabajar desde la percusión, desde el tambor, cómo eso puede ser también un recurso a mediano, largo y plazo para un oficio a desarrollar.
0: Además, además, que también hay un tipo de terapia que se llama tapping, creo que es. Ahora yo no lo recuerdo, pero que en busca con la percusión en distintos puntos del cuerpo tranquilizar,
15: exacto,
0: regular la respiración, regular el ritmo cardíaco, y tiene que ver con eso. Entonces, ahora que hablabas con de la percusión corporal, me llevaba a pensar allí. Fíjate, en la...
15: Y otro elemento que quería aportar es, entre nosotras tenemos una facilitadora de biodanza.
0: Hermoso.
15: Y una de las actividades que queríamos plantearnos también, no solo con los niños, uno siempre se aboca a los niños porque son quienes tienen como menos recursos para interpretar esos eventos emocionales, pero entre los adolescentes, que también viven un proceso puntual, y los adultos, que puedan ser parte de esas herramientas que ayudan a canalizar lo vivido.
0: Se me ocurren también las cocineras, las cuidadoras,
15: sí,
0: porque son un personal que está todos los días, no en la primera línea, pero cuidando la primera línea.
15: Exacto.
0: Y que a veces
15: sosteniendo
0: la primera línea. Y a veces damos por sentado que como que es que la que drenan desde cocinar.
15: Y no,
0: entonces se me ocurría pensar también en las cocineras, en las cuidadoras, en todas ellas que desde todos los las casas de alimentación no han parado.
15: Incluso afectados o que han estado en zonas muy afectadas que dicen, bueno, todavía tengo un espacio, pero es que, o sea, aunque yo esté mal, necesito ayudar. A veces el contribuirle a otro te ayuda a estar bien. O sea, no puedo resolver lo mío, pero si ayuda al otro a resolver su problema, eso me hace sentir que estoy resolviendo parte de lo que estoy sintiendo.
0: Y eso es una muestra del infinito amor, de la infinita sabiduría sí, que tenemos de nuestras emociones. Ahora que hablábamos del tambor y que hablábamos en la primera parte de del respeto, de cómo tenemos que escuchar, cómo podemos escuchar sin juzgar. Uh-huh. Ahora sí se pone de moda eso, escuchamos pero no juzgamos.
15: Pero no juzgamos, sí.
0: Ese tren que tuvimos hace poco en las redes sociales. Fíjate, se movió mucho en redes porque espacios como estos generan que salgan las sombras también. Confrontación entre diversas creencias en torno al tambor. Porque el tambor tiene que ver con lo espiritual. Y tiene que ver con lo espiritual, no solamente afro, con lo espiritual indígena, con lo espiritual celta, con yo diría que con todas las culturas, ¿no? Y se empezó a dar esa confrontación y ese señalamiento de qué es lo correcto y qué es lo incorrecto. Y justo el tambor salía en las incorrecciones. Entonces, tú como psicóloga, tú como artista multidisciplinar y con formación en psicología social, ¿cómo podemos ir uniendo todo eso? Pues porque así como yo te escucho, no te puedo juzgar ni te puedo imponer cómo canalizar tus emociones.
15: Tal cual como las emociones, porque si bien los hechos religiosos deben ser para brindar fortaleza, la fe es un recurso para dar fortaleza. Lo que no debe ser es utilizado para atacar.
0: Claro.
15: Y así como somos desde nuestra tez, con sus distintas tonalidades, tenemos distintas formas de ver nuestras creencias religiosas. Además, el caso del tambor, justo en la fecha en que se dio el evento, estamos hablando que no es solo una manifestación espiritual, incluso, digamos, religiosa. El 24 de junio, más allá de nuestra batalla de Carabobo, es una festividad de identidad nacional. O sea, es un elemento que aborda quiénes somos como venezolanos. Creamos o no creamos, seamos ateos, pero es un elemento que está ahí presente y todo el mundo lo tiene en cuenta. Batalla de Carabobo, pero es el día de San Juan Bautista. Y la gente tiene la tradición de ir, bien sea a pagar promesa o bien sea para encontrarse y celebrar. Entonces, atacar un elemento como ese es atacar nuestra identidad.
0: Claro.
15: Y si vamos a bien agarrarnos desde el hecho religioso, la fe, muchas gracias a Dios, no me pasó, o porque también han surgido comentarios como, bueno, es que Dios los castigó. No, Dios no castiga. Exacto. Ver a Dios como un elemento de castigo es salirse de la tónica espiritual.

0: esa vida. El enfoque, la orientación, el sentimiento que debe prevalecer en este momento y los que vienen a continuación debe ser desde lo propositivo. Lo positivo, no entendiendo como, ay, qué bueno, no, lo positivo en tanto me aporte bienestar, me aporte calma, me aporte foco para seguir avanzando, seguir construyendo, reconstruyendo, replanteándonos sí. como sociedad, en lo urbano. Ese recurso de la vestimenta no es un tema superficial, porque es que la vestimenta no solo me protege, como tú decías, sino que también me permite expresarme. Entonces, ¿cómo me puedo expresar desde lo que tengo? Y no es algo que no haya ocurrido en el mundo. En estos días yo veía un espacio que es sobre mostacillas y relataba cómo una comunidad del Asia nómada utilizaba la mostacilla como parte de su historicidad. Y las monedas decoraban sus vestimentas, que eran además a partir también en algunos puntos de retazo, vestimentas que se fueron dañando y que las heredaban otros, y de ahí reconstruían las propias y le colocaban monedas, porque eso hablaba de todos los recorridos que iban haciendo, los lugares, los momentos. Entonces, las historias, los eventos, los contextos nos permiten hacer de un recurso cotidiano un libro.
1: Un libro. Conversamos con Gabriela Pino, creadora multidisciplinar con formación en psicología social. Nos vamos a la pausa y volvemos en unos minutos.
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6: Son las 11 y 29 minutos.
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4: Continuamos con esta programación especial en Radio Nacional de Venezuela. Nos acompaña Gabriela Pino, que nos estamos dando la posibilidad de irnos moviendo en nuestra psique, en nuestra psicología social, nuestra psicología colectiva, en cómo nos percibimos y cómo las capacidades que tenemos y cómo nos percibimos. Uh-huh. Por ejemplo, la persona que no podía bajar las escaleras y corrió y bajó las escaleras. Uh-huh. La persona que tomó la previsión de saber, oye, miren, las escaleras es donde se dan más los accidentes, uh-huh, entonces yo me pongo a resguardo y me quedo acá. Entonces, ¿cómo una situación como esta, Gabriela, una situación de tragedia sin precedentes, sin embargo, nos vuelve a dar la oportunidad de ratificarnos? O sea, de qué puedo hacer y qué no puedo hacer. Como el muchacho que está haciendo ahora ropa interior con, exacto, su pareja.
5: O identificar, mira, tengo una fortaleza que me permite mover cosas en este momento que estamos trasladando. O sea, ahí era donde yo te comentaba que de lo convulsionado que se presenta este momento, puedo sacar elementos positivos. Me doy cuenta que tengo más fuerza de lo que creía porque me pude sujetar a un marco.
6: Así es.
5: Cuando normalmente siento que no puedo exprimir un limón. Entonces, puedo reconocerme desde otro plano y saber que mi instinto de conservación, que ese es el otro punto importante, como cada quien lo vivió, o me paralizo o me muevo, pero va en función al instinto de conservación de cada quien y esa intuición, de alguna manera inconsciente, de decir, siento que si me quedo aquí es mejor. Porque sí, siempre nos dicen, hay que salir de los espacios, pero debo darle lectura al contexto.
4: Claro.
5: Y a mis capacidades. A lo mejor el debo salir, pero en el proceso de salir puedo verme más en riesgo que si me quedo debajo del marco de la puerta o debajo de la mesa.
4: Hay edificios, por ejemplo, en el de mis hermanos en Guatire, que se cayó fue la escalera. Justo, uh-huh, la escalera, que son de esos edificios que tienen, de 4 pisos, que, uh-huh, tienen las escaleras por fuera.
5: Ajá.
4: Esas escaleras se desplomaron.
5: Las escaleras aéreas.
4: Las escaleras aéreas. Entonces, a lo mejor el que decidió resguardarse debajo del marco le fue mejor.
5: Claro.
4: Y claro, uno no sabe, pero la intuición te habló como en correspondía.
5: Y te permitió salvarte.
4: Te permitió salvarte, y desde ese mismo lugar entonces nos volvemos a plantear el que ayudamos desde el lugar posible.
5: Exacto.
4: Y tu tía, que se quedó, que no bajó la escalera, uh-huh, tu tía ayuda y tributa a la salud mental y física de la familia con esa decisión.
5: Exactamente. Incluso tributa en una atención que no se necesita dar porque está en buen estado, porque, claro, no se ve afectada físicamente. Incluso a la hora de ayudar, yo le he dicho a mucha gente, a ella misma, porque pensamos que el no hacer algo no ayuda, y es todo lo contrario. Si no tengo fortaleza, destreza o el elemento que pueda aportar dentro de una dinámica colectiva, el que yo me quede atendiéndome, es una gran ayuda, porque tenemos que ver que es un problema nacional e individual. Y lo que hablaba con mucha gente, lo emocional es tan importante como el daño físico o el daño material.
4: Claro. Claro, me haces pensar también en los adultos mayores. Uh-huh. Piezas claves del equilibrio de las familias.
5: Sí.
4: Nosotros somos una sociedad que respetamos a los abuelos, uh-huh. respetamos a la mamá. Nosotros vemos en el momento del proceso migratorio, veíamos cómo en otras culturas, bueno, le puedes pegar dos gritos a la mamá, pues, y a la abuela ni se diga. Sin embargo, uh-huh. aquí los adultos mayores tienen un rol importantísimo, no solo dentro del hogar, sino fuera del hogar. Mucha de la participación social y política en el territorio se da especialmente con mujeres adultas mayores. Uh-huh. Y la utilización del espacio público a través del baile también se da sí. con adultos mayores. Entonces, con todo este enfoque que venimos trabajando, ¿cómo pudiéramos, desde tu visión también, generar espacios de mayor seguridad para los adultos mayores, en especial porque nos dicen, es que yo me siento con las manos atadas, o sea, no puedo hacer nada?
5: Uh-huh.
4: Y resulta que están haciendo otras cosas, tomando otras decisiones.
5: Eso, que además tienen un conocimiento porque lograron desarrollar en sus épocas el tema de la costura, el tema del tejido, o sea, el mismo trabajo con las maderas, o sea, que son, bueno, lo que fueron las escuelas técnicas, dieron para que haya un conocimiento fuerte desde donde pueden crear, y ahí aportan lo que hablábamos, bien sean los juguetes para los niños. Claro, de repente no se ve, pero como digo yo, los que somos del siglo pasado, jugamos con juguetes de madera, ajá. con juguetes que creábamos nosotros mismos. O sea, desde los desechos,
4: carrucha,
5: nos inventábamos algo.
4: Gurrufíos.
5: Chapita, los carritos que se iban haciendo con las mismas tapas y latas, las muñecas de trapo. Ahorita yo, mira, estoy muy deseosa de recontactar con las muñequeras. Hay una comunidad, sobre todo aquí en Caracas, sí. Numerosa, que o sea, sientes una satisfacción de darle una segunda vida a un recurso material en pro de darle amor a alguien que lo necesita. Lo que hablábamos, o sea, esas almohaditas, cómo yo desde mi casa hasta las mismas comidas, esos dulcitos caseros, estoy segura y convencida que nuestros adultos mayores tienen mucho para dar, pero también que debemos brindarle a ellos los espacios necesarios para poder digerir todo lo vivido.
4: Claro.
5: Entonces ahí es donde vienen esos espacios de baile, incluso los mismos refugios, o sea, la biodanza. No biodanza como tal, pero utilizar desde la herramienta de la biodanza propuestas para darles espacios de dispersión.
4: Claro.
5: Y de recreación. El canto, incluso los cuentacuentos.
4: Sí, sí, que justo se están activando distintas convocatorias, he visto en mis redes, también desde el Ministerio de Cultura, pero aparte del Ministerio, uh-huh. también iniciativas colectivas, uh-huh. grupales, que tienen que ver llamando a cuentacuentos, a muñequeras, uh-huh. llamando a todos los artistas, porque todos desde el lugar que hacemos podemos aportar. Exacto. Un ejemplo, el que conversábamos con Patty, uh-huh. con el colectivo de la Batalla de Outfit y todos los colectivos que se dieron cita allí, que la moda, que es el sector como más, como entre comillas, demonizado porque es frívolo y superficial, uh-huh. termina dando una respuesta concreta y pone en evidencia algo que está pasando, que es cómo nos relacionamos con la ropa y cómo devolvemos dignidad a partir
5: de la resignificación
4: de los materiales. Entonces, eso tenemos, todos tenemos recursos, pues. Uh-huh. Todos tenemos recursos para aportar en este momento.
5: Incluso lo que yo te comentaba, el tema del tejido desde las bolsas, así como están haciendo el trapillo, que lo comentaba, bueno, de repente pueden estar llegando las donaciones, ropas que no están en su mejor estado, uh-huh. pero puedes sacar el material para tejer, porque sacas el trapillo, esas franelas de algodón.
4: Son fantásticas.
5: Pero con las bolsas también lo puedes hacer, y con las bolsas puedes crear los mismos bolsos, sombreros, uh-huh. Elementos que te ayudan incluso con el clima que no está jugando muy a favor en los últimos días.
4: Sí.
5: Y le permites a quienes están, porque empieza también a ver a qué voy a hacer, el tema del trabajo, la vivienda, pero cómo a partir de un recurso de este tipo me fortalezco, porque siento que tengo un nuevo conocimiento para resolver a mediano o largo plazo.
4: Claro.
5: Desde claro. la creación de nuevas propuestas.
4: Sí. ¿Cuántas cosas, cuántos desafíos? Yo me acuerdo, sí. Gaby, que cuando el bombardeo, uh-huh. que fue hace 5 meses, uh-huh. o sea que venimos...
5: Historia reciente.
4: Uno, en los primeros días me pasó lo mismo que ahora, que fue la sensación de shock, la sensación de inacción. O sea, ¿el qué va a pasar? Entonces, el estar alerta no me permite dedicarme a arreglar, a recoger las cosas, exacto. por ejemplo. O sea, no me permite eso. Y me acuerdo que en ese momento lo primero que hice, que lo primero que me trajo a la vida, uh-huh. A entender qué pasaba, fue lavarme el cabello.
5: Ok.
4: O sea, fue porque, bueno, ustedes saben que el cabello afro es todo un tema. Entonces uno lo tiene que desenredar, lo tiene que hidratar, todo eso. Entonces ese
5: Separarlo
4: masajear, todo. Sí. Ese día fue el momento en el que conecté conmigo. Ese día lloré, uh-huh. lloré muchísimo ante la incertidumbre, todo lo que se venía. Y me hace pensar en la conexión con el cuerpo, porque finalmente uh-huh. de todo lo que estamos hablando es reconectar con nuestro cuerpo, reconectar con nuestra esencia, con nuestro sentir, con lo que nos duele.
5: Y con lo que nos puede brindar seguridad.
4: Y lo que nos puede brindar seguridad, porque de momento, con toda la situación de vulnerabilidad que nos expuso el terremoto, es ahorita el único espacio en el que yo puedo tomar decisiones, uh-huh. prever qué puede pasar.
5: Generar cambios.
4: Entonces, este es el primer espacio como del territorio, pues luego sí. la cama, luego la casa, porque cuando ves que se puede perder la casa en un minuto, entonces ya te empiezas a plantear la relación incluso con el cuerpo desde otro lugar.
5: Sí, de qué necesito y qué no necesito, uh-huh. a evaluar lo que tienes. Y me pasaba, pues yo decía, hay que revisar las grietas. Esto hablando en el caso de los que, bueno, salimos muy poco afectados, y dices grieta, es un punto de seguridad, se puede ver afectada la estructura o no. Pero al final del día, así no esté afectada la estructura, debo darle una atención a esa parte que quedó ligera o un poco más afectada. Si tengo muchas cosas, eso convierte ese escenario más laborioso, más cansado, y dice, pero es que tengo que guardar energía porque hay otras cosas que debo hacer para los demás. Claro. Pero es importante porque nos vamos revaluando en nuestras formas de vida, en nuestros símbolos y nuestras cotidianidades. ¿Lo necesito? ¿No lo necesito? Y voy más hacia adentro, más hacia lo espiritual individual, que necesito para sentir calma. ¿En dónde de mi ser, de mi personalidad, de mis capacidades y habilidades me puedo fortalecer? Escribo, hablando de la creación de las manos, escribir sí. como un recurso de desahogo, y que después se convierta también en un recurso de provecho y desarrollo bajo otros contextos. O sea, son muchas los pilares donde nos podemos abrazar para conseguir esa estabilidad y poder seguir los próximos días avanzando e ir más allá, repensarnos, por ejemplo, las localidades. Uh-huh. O sea, ver que efectivamente estructuras muy altas en la zona de La Guaira, de la costa, no es el diseño más idóneo
4: de pronto,
5: para ese suelo.
4: Exacto.
5: Y entonces, en el mundo que tenemos, que hemos visto, que hemos aprendido, las estructuras desde bambú, por ejemplo.
4: Otros materiales.
5: Que son resistentes y que nos pueden permitir construcciones más seguras. Pero es un momento para la creación.
4: Me gustaría dedicar estos últimos minutos del programa, Gaby, para que hablemos de algo que hablamos al principio, porque a mí me gusta esto de ir de nuevo al inicio,
5: génesis.
4: A la génesis. Hablábamos de las sombras. Y todos sentimos que somos perfectos, maravillosos, y tenemos la razón, además. Además.
5: Sí.
4: Y identificar esas sombras en este momento que nos pide, nos demanda, nos implora el estar unidos.
5: Exacto.
4: El mirarnos a los ojos.
5: Exacto.
4: Y el reconocernos más allá de cualquier diferencia que quieras poner sobre la mesa.
5: Exactamente.
4: Entonces, hablemos un poco de las sombras, desde como técnicamente por dónde caminan, dónde van, para que le podamos brindar dejarle ese punto de reflexión a nuestra audiencia.
5: Mira, desde ese enfoque junguiano, las sombras son esos elementos que forman parte de mí, de mi ser, de mi personalidad, pero son como ese lado oscuro. El equilibrio siempre necesita de luz y de sombra, y de cómo las voy gestionando. Entonces, en momentos de crisis, ante la incapacidad de resolver o de entender lo que estoy viviendo, aparecen esas sombras, empiezan a manifestarse y se manifiestan. O sea, lo hemos visto que se manifiestan desde yo tengo la razón, el otro es el que está equivocado, porque yo, o sea, mi razón se está soportando y que quiero ayudar. Y ahí es donde viene ese proceso de introspección de decir, si yo realmente quiero ayudar, mi foco tiene que estar concentrado en la unión, en colaborar, en procurar más allá de los temores, escuchar al otro. Necesitamos escucharnos. Sí. Hemos, dentro de la misma vorágine del día a día, de esa vida metropolitana, que el tiempo no alcanza, que vivo porque debo cumplir tareas, pero no para disfrutar de la vida, estamos dejando de escuchar.
4: Claro.
5: Y me fortalezco en esta es mi razón, pero mi llamado sería escuchar. Es más, podemos agarrarlo desde lo que están pidiendo los rescatistas, hacer silencio, porque
4: wow,
5: desde el silencio podemos escuchar el que está pidiendo ayuda. O sea, es un símbolo, y la idea es traspolar ese símbolo a los distintos espacios en donde podamos estar y hacerlo como un elemento cotidiano. Necesitamos decir, porque tenemos mucho que sacar, pero a lo mejor no es que necesitemos propiamente decir, sino hacer para poder drenar.
4: Sí.
5: Y al escuchar al otro también puedo darme cuenta que está en el mismo estado que yo y que nos podemos ayudar y nos podemos abrazar para salir adelante, para darnos fuerza. Pero escuchar es esencial en este momento. Entender en un primer momento que ante una instrucción que nos den los cuerpos de seguridad, los cuerpos de rescatistas, o sea, ellos son los que están al frente de la tarea más difícil y más fuerte. Y si queremos ayudar, la primera ayuda tiene que ser hacia ellos.
4: Desde enero, que comenzamos el año en esa intensidad también emocional y en ese gran compromiso emocional, yo decía que todas las reacciones eran válidas y que disculpaba todos los tratos no esperados o no adecuados que yo esperaba hacia mí, ¿no? Porque todos reaccionamos de una manera distinta. Como siempre nos pasa algo que supera lo anterior.
5: Lo anterior.
4: ahora nos pasó el doble terremoto y yo creo que en este momento es, entonces, bueno, podemos hacernos cargo de esa reacción del otro. Uh-huh. Es decir, esta imagen es sumamente poderosa y la vamos a tomar para, en el momento que vayamos a cerrar el programa, que es desde el silencio escuchar quién está pidiendo ayuda.
5: Exactamente.
4: Porque sí hay mucha gente a nuestro alrededor que nos está pidiendo ayuda y que a veces como no grita tan alto...
5: No lo notamos.
4: No lo notamos. Y que incluso si muestra mayor indignación, también nos está diciendo que necesita ser mirado, que sí. necesita ser abrazado,
5: sí.
4: que necesita ser escuchado.
5: Uh-huh.
4: Porque después que te lanzas ese speech, y a mí me ha pasado, yo he estado en dos circunstancias ahorita, que llego y la persona me empieza a soltar como toda la... No se ha hecho nada, no se hizo nada, no se
5: hizo
4: nada. Y entonces yo me quedo y digo, ok. Hay un momento que, bueno, uno no es perfecto y uno responde, pero me estoy dedicando a no responder.
5: Uh-huh.
4: Y claro, después la persona se queda como, ya lo saqué.
5: Necesito desahogar Ajá. todo lo que tengo aquí contenido.
4: Claro, y esa rabia, esa impotencia, porque la muerte genera impotencia, uh-huh. la pérdida genera impotencia, no era contra mí, no era un reclamo hacia mí.
5: La vulnerabilidad.
4: La vulnerabilidad genera impotencia. Porque, bueno, porque ese mismo entrenamiento que traemos de una situación difícil hasta otra, hasta otra, hasta uh-huh. otra, nos ha llevado a también a ratificarnos de que somos capaces de superar cualquier obstáculo, ¿no?
5: Sí.
4: Pero bueno.
5: Y desde lo que tú dices es eso, entender que no es personal.
4: Que no es
5: que
4: personal.
5: Que aquí cada quien está viviendo un proceso.
4: Uh-huh.
5: Y si logramos entender que no es personal y que de repente si yo estoy muy afectado, logro identificar que el otro puede estar lo más bajo la guardia, le permito su tiempo. Lo que estábamos hablando, no reprochar, ni reprochar al otro, ni reprocharse a sí mismo las reacciones que podemos tener en función a lo vivido. Ahorita es casi como un periodo medianamente primitivo. Obviamente tiene que imperar la razón, pero... entender que podemos tener momentos de quiebre porque tanta contención no se soporta y la idea es que los momentos de descarga o en donde, de desahogo no sean colectivos, no sean simultáneos.
4: No sean simultáneos, cada uno turnarnos
5: sí.
4: en el desahogo.
5: Saber jugar con los tiempos y permitir, bueno, él ahorita está o él o ella está más cargada, entonces le vamos a permitirle un momento para desahogar, para escucharle, porque a veces más que el desahogo es saber que me estás escuchando. No importa lo que esté diciendo, sino que tus ojos están puestos en mí y ya eso me da una calma.
4: Ya esto nos da una calma, nos quedan pocos minutos. ¿Qué recomendación amorosa, no aleccionadora, nos dejas, Gaby, a toda la audiencia que nos sigue a través de la radio tradicional, por así decirlo, y la gente que se va a encontrar con este contenido a través de nuestras redes sociales? ¿Qué recomendación, que no pierda vigencia en una semana ni un mes, uh-huh. le podemos dejar a nuestra audiencia?
5: Yo creo que la mejor recomendación es vivir este evento permitiéndose la creación, reconociendo el rol desde donde puedo participar y que esa participación esté colmada de creación. Cualquier creación es buena. Cualquier nueva propuesta es buena. Y que eso permita a cada quien tener un espacio de sosiego.
4: Muchísimas gracias, Gabriela Pino, por acompañarnos. Nos queda una idea muy, muy poderosa, muy importante, para que ustedes vayan llenando su bolsito, sus bolsillos de herramientas para transitar de la mejor manera posible este momento crucial de la historia de nuestro amado país en movimiento, como dijera el chino Valera Mora. A veces ayudar es escuchar, otras veces es crear, acompañar a una persona mayor, hacer música, tejer, fotografiar, coser un muñeco o ayudar a nuestro entorno para que recupere la calma. Porque en momentos de emergencia como el que vivimos, el arte, la palabra y la contención también son formas de cuidado.
5: Sí, señor.
4: Nos despedimos de esta de estas dos horas y esta programación de Venezuela No Está Sola a través de Radio Nacional de Venezuela no termina acá. Continuamos acompañándoles en este momento crucial. En la dirección de Radio Nacional de Venezuela saludamos a Ivesmar Jiménez, en la coordinación de cabina Vilmari Mendoza, en la realización Alexander Brazón y en el streaming Cristel Dos Santos. Dayon Mois estuvo acompañándoles. Nos encontramos en una próxima ocasión. Que tengan buen provecho a quienes ahora van a almorzar. Hasta luego.
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2: Son las 11 y 58 minutos.
0: Y en esas primeras 24 horas, yo debo agradecer porque recibí llamadas de 72 jefes de Estado y de gobierno. Y a todos, sin excepción, cuando me preguntaron, ¿qué necesitan? Les dije, nuestro primer objetivo es salvar vidas. Necesitamos rescatistas, por favor, sin condiciones, sin miramientos políticos, geopolíticos. Había una sola razón humanitaria, que es la que nos motiva, que es salvar vidas. A todos les pedimos apoyo con rescatistas especializados. Agradezco, los primeros rescatistas en llegar al país vinieron de República Dominicana, de los Estados Unidos de Norteamérica. Agradezco al gobierno del presidente Donald Trump, al secretario Marco Rubio, permanentemente atento, ofreciendo apoyo. Agradezco a la presidenta de México. Le dije, presidenta, su país es un país sísmico y yo sé que usted cuenta con equipos especializados. Por favor, envíenos rescatistas. Gracias a los rescatistas de México, llegaron del ejército de México a prestar apoyo a Venezuela. Al presidente de Brasil, de España, fíjense, 147 países se han solidarizado con Venezuela. Lo agradezco. En nombre de nuestro pueblo, en nombre del Estado venezolano, agradezco todas las manifestaciones de apoyo y de solidaridad. Con Qatar fueron también uno de los primeros en llegar. El Salvador, hablé con el presidente Bukele, rescatista de los Estados Unidos. Estados Unidos tuvo un despliegue y tiene un gran despliegue logístico para recibir ayuda humanitaria, no solamente del gobierno de los Estados Unidos, sino también organizaciones, empresas, voluntarios del pueblo de los Estados Unidos que quiere enviar ayuda a Venezuela. Venezuela. Agradezco a los artistas internacionales, Bad Bunny, entre otros, que enviaron también ayuda humanitaria. Agradezco las manifestaciones de solidaridad que se da en el espacio del Mundial de Fútbol. Ha sido conmovedor la solidaridad internacional de los pueblos del mundo, de los gobiernos del mundo.
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6: La Misión Nevado junto a diversas organizaciones de protección animal desplegaron un operativo de atención integral para mascotas y fauna silvestre afectadas por los sismos registrados el miércoles 24 de junio en la región central y el estado La Guaira. Los equipos multidisciplinarios brindan asistencia médica veterinaria gratuita, refugio y alimentación en los centros de atención de Nuevo Circo y San Bernardino en Caracas, así como en las zonas impactadas por el colapso de estructuras. Las labores de contingencia en el municipio Chacao reportaron el rescate de 5 mascotas, mientras que las brigadas que operan en el litoral central trasladaron a la sede de Nuevo Circo a 15 felinos rescatados en Los Corales, además de recibir a un grupo de entre 9 y 12 perros. Las sedes de Misión Nevado en San Bernardino y en Nuevo Circo mantienen operativos los servicios gratuitos de ecografía, rayos X, consultas generales, desparasitación y vacunación. Para sostener el suministro en los campamentos temporales de familias damnificadas, la Misión Nevado funciona como centro de acopio y distribuye raciones de alimentos concentrados y proteínas mediante ascensos directos en plazas y refugios. Los insumos prioritarios solicitados para la continuidad de los tratamientos médicos en las zonas de resguardo incluyen champú, medicamentos veterinarios, gasas y alimentos secos. Paralelamente, agrupaciones como Voluntarios por los Animales, La Manada de Beethoven, Patitas a Salvo Venezuela, Protege Colitas, Huellas Can y la Brigada Internacional de Brasil activaron redes comunitarias y plataformas digitales para la localización de animales extraviados. La herramienta colaborativa Patas a Casa funciona como un directorio gratuito para registrar reportes con fotografías y coordenadas geográficas, facilitando el encuentro de los núcleos familiares. Las autoridades instan a la población a canalizar los casos de desaparición u opciones de adopción temporal a través de la cuenta oficial en redes sociales Misión Nevado Oficial y los canales de mensajería de los coordinadores regionales. Reportó para ustedes Cindy Bastías Ortiz, RNV Noticias.
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0: Esa tensión no se va a detener, porque pase lo que pase, nosotros estaremos acá. Pase lo que pase, nosotros estaremos para atender a nuestro pueblo, para cuidar de nuestro país, agradecer el apoyo internacional y por sobre todas las cosas, reconocer el tremendo esfuerzo que el pueblo venezolano se ha abocado a donar alimentos, medicamentos, ropa, enseres, para ayudar a quienes más lo necesitan. Agradezco también a la diáspora venezolana, que donde se encuentran tiene un alma de solidaridad con su pueblo.
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10: Presidenta encargada Delcy Rodríguez denunció laboratorios mediáticos que intentan invisibilizar respuestas gubernamental ante sismos. Fase 1 de búsqueda y rescate continúa para salvar vidas. Jefa de Estado descarta fosas comunes y ordena riguroso protocolo forense para víctimas de terremotos. 147 países y 31 organizaciones internacionales se solidarizaron con el pueblo venezolano. Ampliarán campamentos transitorios para mejorar habitabilidad de familias afectadas. Ejecutivo Nacional activa fondo de $200 millones para reconstrucción tras sismos. Aperturan cuenta CAF para donaciones internacionales destinadas a construcción de viviendas. ONU avala balances oficiales y respalda gestión de emergencia en Venezuela. Mandataria encargada Delcy Rodríguez anunció atención especial para niñas y niños en campamentos transitorios. 80% de edificios afectados son desarrollos turísticos y privados. Funcionarios de la gobernación y alcaldía de La Guaira fallecieron tras terremotos. Manitos de Vida de Raku Hearts lleva esperanza a los campamentos transitorios. Venezuela dirá presente en los segundos Juegos para Sudamericanos Valledupar 2026. Usuarias y usuarios de Radio Nacional de Venezuela, bienvenidos a la emisión meridiana de RNV Noticias correspondientes a este viernes 3 de julio de 2026. RNV Noticias se transmite en todo el territorio por más de 100 señales, incluyendo nuestra Guayana Esequiba. En la consola digital, Alexander Brazón. En la presentación de las noticias, Lisanger Quintero Luna. Cuando son las 12:06 del mediodía, comenzamos.
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10: La presidenta encargada de la República Bolivariana de Venezuela, Delcy Rodríguez, visitó a Hernán Gil, rescatado luego de 100 horas bajo los escombros tras el terremoto del pasado 24 de junio.
8: La esperanza y la fe jamás se han perdido, y prueba de ello es el rescate con vida del ciudadano Hernán Gil, luego que rescatistas chilenos, acompañados de la Cruz Roja de Costa Rica y Venezuela, lo rescataran exitosamente. El venezolano Hernán Alberto Gil Flores duró más de 170 horas en la caseta de seguridad del tercer sótano del Centro Comercial Galerías Playa Grande, ubicado en el estado La Guaira, luego del doble terremoto registrado el pasado 24 de junio. Con motivo al milagro de rescate, la presidenta encargada de la República Bolivariana de Venezuela, Delcy Rodríguez, se pronunció en su cuenta en Telegram escribiendo: "Hoy celebramos la vida de Hernán, celebramos la grandeza del ser humano cuando se une por un solo fin, salvar a otro". Luego, en horas de la noche, realizó una visita al nosocomio para constatar el estado físico de Hernán Gil y expresó: "Hoy abracé un milagro, el señor Hernán Gil. Verlo con vida me recordó que cuando la solidaridad, la fe y el compromiso se unen, la esperanza siempre encuentra un camino. Mi profunda gratitud a la Cruz Roja de Costa Rica, la Cruz Roja Venezolana, a las brigadas de Chile, Estados Unidos, El Salvador, México y Portugal, así como a nuestros rescatistas, Protección Civil y la Fuerza Armada Nacional Bolivariana. Gracias por hacer posible este encuentro con la vida".
11: Donde él iba viendo, entonces le decía: "Mira arriba, ahí le dieron". Vicente, se llamando de Tatita, me dio una fortaleza.
12: De Chile.
11: Un chileno. Sí.
13: ¿Algún trabajador de donde tú trabajabas en galerías de Playa Grande?
11: Okay.
13: Decía que había escuchado algo, pero ningún grupo de rescate le creía. Y la Cruz Roja costarricense lo acompañó donde él creía que había escuchado algo. La ambulancia de la Cruz Roja venezolana, 4 días ahí esperándote.
12: ¿Y los médicos?
14: Cientos de personas en esos 3 días. Estaba el grupo de Estados Unidos, de Portugal, de El Salvador,
12: Chile fue la
15: Quiero agradecer a la Cruz Roja de Costa Rica, que articuló con la Cruz Roja de Venezuela para que el milagro del día del 2 de julio de 2026 pudiéramos rescatar con vida a Hernán Gil, venezolano, noble, y todos los equipos de rescatistas internacionales que participaron, Estados Unidos, El Salvador, Chile. De verdad que estuvimos la madrugada viendo las imágenes con las cámaras que pusieron a disposición de Hernán para poder encontrar un camino y sacarlo, y también agradecer
0: sin descanso a los rescatistas venezolanos, a Protección Civil y a nuestra Fuerza Armada Nacional Bolivariana. Aquí estamos en colaboración con el sistema de salud privado de Venezuela que le está dando y brindando atención médica. Gracias a todos.
8: Ante esta labor, el rescatista chileno resaltó que los milagros existen.
16: Me encantaría partir porque no he tenido la oportunidad quizás hacerlo con esta, digamos, con este margen de espacio, de mandarle un abrazo fuerte al pueblo venezolano que está sufriendo hoy en día las consecuencias de un devastador terremoto. Yo creo que estos pequeños actos de como un rescate, como el que hemos vivido hoy, son una luz de esperanza para un pueblo que está golpeado, pero que ha demostrado, porque hemos trabajado conjunto con ustedes, de que los milagros existen y hay que tener fe y creer en que podemos trabajar y rescatar vidas.
8: Por su parte, un integrante de la Cruz Roja de Costa Rica comentó que gracias al esfuerzo conjunto entre la Cruz Roja venezolana, el rescate se logró con éxito.
17: Pero claramente existe una satisfacción el poder decir que fue la Cruz Roja costarricense en conjunto con la Cruz Roja venezolana quien logra hacer el hallazgo de esta persona. Y a partir de ahí, todo esto que está concluyendo el día de hoy. Logramos ubicarlo a él, a pesar de que ya incluso algunas personas lo por de allá desaparecido. Se logró hacer el primer contacto y a partir de ahí toda la coordinación de las diferentes sociedades nacionales de la Cruz Roja, con apoyo de la Federación Internacional de la Cruz Roja y la Media Luna Roja, el apoyo de todos los grupos de búsqueda y rescate urbano, y al final esto solo se traduce a una cosa, y es que en este momento ya hay una persona que va para un hospital con vida.
8: Es importante destacar que a esta operación de búsqueda y salvamento se le sumó equipos especializados de Venezuela, México, Costa Rica, Chile, Estados Unidos, El Salvador y Portugal. Yelixa Massa, RNB Noticias.
10: La presidenta encargada, Delcy Rodríguez, denuncia que laboratorios mediáticos intentan generar más caos aprovechando la tragedia por los sismos en el país.
18: Ante los intentos de empañar la gestión del gobierno nacional y la respuesta a la tragedia por el doble terremoto del 24 de junio, la presidenta encargada Delcy Rodríguez aseveró que esto obedece a una campaña elaborada en laboratorios mediáticos.
0: La primera matriz mediática elaborada en laboratorios fue bajen todos a La Guaira para causar caos, para impedir las labores de búsqueda y rescate. Hay quienes humanamente y con razón bajaron a buscar a un familiar, bajaron a buscar un amigo, bajaron a buscar un trabajador, pero se activaron laboratorios mediáticos, lo tengo que decir responsablemente porque los tenemos ubicados y determinados de dónde salieron las principales matrices. Primera matriz, bajen todos a La Guaira, buscaba crear el caos y obstaculizar.
18: La mandataria encargada también resaltó la coordinación entre el pueblo y los organismos de seguridad.
0: Se desplegó inmediatamente el sistema de protección civil, el sistema de emergencia pública. Aquí se nombró una autoridad única, el mayor general de la Guardia Nacional Bolivariana, Zulbarán, e iniciaron las operaciones de búsqueda y rescate. Nosotros no esperábamos un día, dos días, tres días. Inmediatamente se activó. Obviamente, en los sitios donde se desplomaron edificios, las primeras personas en llegar son sobrevivientes del mismo colapso, familiares, vecinos.
18: Delcy Rodríguez reiteró su llamado a la unidad nacional y dejar de lado las posiciones políticas en estos tiempos cuando el pueblo necesita de las manos solidarias. Informó Elianet Hernández, RNB Noticias.
10: El gobierno nacional junto a los equipos de rescatistas mantienen las operaciones de búsquedas en las estructuras colapsadas por los movimientos sísmicos.
18: La presidenta encargada de la República, Delcy Rodríguez, informó que 19.000 funcionarios civiles y militares se mantienen en el estado La Guaira para continuar con la búsqueda de sobrevivientes luego de los terremotos del 24 de junio.
0: Ayer se cumplió 8 días del doble terremoto y como se estila declaramos el duelo nacional, decretamos el duelo nacional, pero no hemos cerrado la fase de búsqueda y rescate. Nosotros seguimos en ese proceso, donde le consulto al general, tenemos puntos activos donde sepamos que hay gente viva. Uno sigue la etapa de búsqueda y rescate, porque allí Hay una madre que llora, hay un padre que llora, hay un hermano, una hermana, una abuela, un abuelo, un tío que sufre por ese familiar. Y nosotros no vamos a descansar.
18: Asimismo, la mandataria encargada detalló que las personas fallecidas pasarán por un proceso de reconocimiento riguroso, según lo contemplado en las leyes venezolanas.
0: El manejo de la morgue, en efecto, conforme a las leyes de Venezuela, se activó una morgue en un sitio especializado en La Guaira para no tener la exposición y darle el manejo adecuado. ¿Quiénes participaron en ese proceso? El SENAMEC, que pertenece al Ministerio de Interior y Justicia, el Fiscal General de la República, que estuvo allí, y el Registro Civil de Venezuela. Se estableció el mismo mecanismo como está contemplado en la ley. Yo, de entrada, dije, nadie va a fosa común. Y le di la orden al vicepresidente sectorial. Lo primero, reconocimiento por huella. Reconocimiento por huella. En los casos donde, y fotografía, en los casos donde no ha sido posible, vamos a la dentadura forense. Tenemos todos los médicos forenses en esa labor.
18: La presidenta encargada Delcy Rodríguez reiteró su agradecimiento a los bomberos, funcionarios de Protección Civil y de la Fuerza Armada Nacional Bolivariana por su esfuerzo colectivo para atender a los afectados por el doble sismo. Informó Elianet Hernández, RNB Noticias.
10: Tras los sismos ocurridos el pasado 24 de junio, Venezuela recibió la solidaridad de 147 países y 31 organizaciones internacionales.
19: La presidenta encargada, Delcy Rodríguez, informó que desde el minuto uno de la tragedia provocada por el doble sismo ocurrido el pasado 24 de junio, Venezuela solicitó la ayuda internacional. En este contexto, agradeció el apoyo de 31 organizaciones internacionales y de 147 países que se pronunciaron y se solidarizaron con el pueblo venezolano.
0: Y en esas primeras 24 horas, yo debo agradecer porque recibí llamadas de 72 jefes de Estado y de Gobierno. Y a todos, sin excepción, cuando me preguntaron, ¿qué necesitan? Les dije, nuestro primer objetivo es salvar vidas. Necesitamos rescatistas, por favor, sin condiciones, sin miramientos políticos, geopolíticos. Había una sola razón humanitaria, que es la que nos motiva, que es salvar vidas. A todos les pedimos apoyo con rescatistas especializados. Fíjense, 147 países se han solidarizado con Venezuela. Lo agradezco en nombre de nuestro pueblo, en nombre del Estado venezolano, agradezco todas las manifestaciones de apoyo y de solidaridad. Con Qatar fueron también uno de los primeros en llegar. El Salvador, hablé con el presidente Bukele. Rescatista de los Estados Unidos. Estados Unidos tuvo un despliegue y tiene un gran despliegue logístico para recibir ayuda humanitaria, no solamente del gobierno de los Estados Unidos, sino también organizaciones, empresas, voluntarios del pueblo de los Estados Unidos que quiere enviar ayuda a Venezuela.
19: La mandataria encargada también se refirió a la atención que se le está brindando a las familias cuyas viviendas fueron afectadas parcial o totalmente. En este sentido, anunció que se está tramitando con otros países la ampliación de los campamentos transitorios para garantizar una óptima atención a todos los que necesiten esta asistencia.
0: Así que instalamos la comisión presidencial, fueron ya activados campamentos transitorios. Y estamos en contacto con distintos países, con empresas internacionales. Ya incluso la primera ministra de Italia envió una primera información donde vamos a tener el apoyo de empresas internacionales para campamentos transitorios de mejor disponibilidad, de habitabilidad, que permita tener a las familias separadas. Los campamentos están organizados por familias, tienen atención integral allí de alimentación, cama, salud, tienen atención. Parte de los hospitales internacionales que están instalados acá se están instalando cerca de campamentos para hacer triaje en salud.
19: Rodríguez informó que tras la instalación de la Comisión Presidencial para los Campamentos Transitorios, se habilitaron 46 centros de acogida que a la fecha albergan a más de 11.540 personas. Les reportó Mayela Gil, RNB Noticias.
10: El Ejecutivo Nacional anunció un fondo de $200 millones para la reconstrucción de infraestructuras impactadas por los sismos.
19: La presidenta encargada del CID Rodríguez anunció la creación de un fondo para la reconstrucción de infraestructuras que contará inicialmente con $200 millones. Recursos, explicó, que se van a recuperar del Fondo Monetario Internacional.
0: Que se crea un fondo para la reconstrucción, un fondo inicial con el equivalente a $200 millones de fondos que vamos a recuperar del Fondo Monetario Internacional. Sostuvimos reuniones con el Departamento de Estado de los Estados Unidos y el Fondo Monetario justamente para recuperar esos recursos que permitan la reconstrucción de infraestructura que fue afectada. 855 edificios fueron afectados, hospitales del país. Hemos estado haciendo evaluación de las vías, de los puentes, justamente para ver el alcance de la afectación que causó este doble terremoto.
19: Rodríguez también anunció que Venezuela abrió una cuenta en el Banco de Desarrollo de América Latina y el Caribe, originalmente conocido como Corporación Andina de Fomento, CAF, para recibir las donaciones internacionales destinadas a la construcción de viviendas.
0: Aquí quiero que sepan que ya nosotros abrimos para la donación en dinero internacional, abrimos una cuenta en la CAF. Y ese dinero que llegue a la CAF será para vivienda, con todos los mecanismos de auditoría. Por eso va a un banco internacional. Igualmente, el dinero desbloqueado por el Fondo Monetario Internacional será con contratos auditados por auditoras internacionales para la construcción de vivienda. Nuestro objetivo en este momento, además de salvar vidas, es la atención integral de las víctimas de este doble terremoto y en los planes a futuro de reconstrucción, donde al frente del Estado Mayor de Campamentos Transitorios, Vivienda e Infraestructura está el presidente de la Asamblea Nacional, el doctor Jorge Rodríguez.
19: La mandataria encargada reiteró que el objetivo del Estado, además de salvar vidas tras los terremotos, es la atención integral de las víctimas y los planes a futuro de reconstrucción. En este sentido, informó que el equipo económico hará anuncios importantes este viernes 3 de julio para detallar sobre las acciones que se han tomado y tomará el gobierno nacional para continuar velando por el bienestar de los venezolanos. Les reportó Mayela Gil, RNB Noticias.
10: La Organización de las Naciones Unidas respalda cifras oficiales y la gestión del gobierno venezolano tras los devastadores terremotos del 24 de junio.
20: Ante la grave contingencia generada por los recientes sismos que afectaron a Caracas, La Guaira y otras regiones del norte y centro del país, la Organización de las Naciones Unidas ha expresado su pleno respaldo a la gestión de emergencia en Venezuela, coordinando una masiva respuesta de asistencia internacional y técnica en conjunto con las autoridades nacionales. Así lo hizo saber el coordinador de las Naciones Unidas, Gianluca Rampolla.
21: No hay absolutamente ninguna barrera de acceso al tentativo simplemente de organizar. El gobierno de inmediato pidió a Naciones Unidas de apoyar la coordinación de los rescatistas, de la respuesta humanitaria y ahora también de toda la parte médica. Estamos hablando de 1,000 y más edificios afectados. Tenemos, acabo de decirlo, 50 equipos de rescate, más los equipos de la Protección Civil venezolana. A usted se haga el cálculo de cuánto toma para llegar a cada edificio. Hago referencia a los números que Jorge Rodríguez presenta porque nosotros mismos estamos en el centro de crisis y tengo total confianza que esos números sea real. Y obviamente con todos los límites del hecho que no son definitivos. Alessandro, voy a decir algo importantísimo, es que como coordinador humanitario yo me apego a los principios humanitarios que son las de neutralidad e imparcialidad.
20: Por su parte, la presidenta encargada de la República, Delcy Rodríguez, resaltó la labor que viene haciendo la Organización de las Naciones Unidas.
0: Sobre la ONU, me gustaría compartir parte de un video del coordinador general de la ONU, donde coincide con las cifras que nosotros compartimos. Fíjense que nosotros no queremos ni proyectar. El número que nosotros damos es un número riguroso. Al día de hoy, el número que yo di fue 2,595 fallecidos, correcto. Incluso hacemos cruces, para que tengan una idea del manejo y el cruce de datos que tenemos. 5 personas que habían sido registradas como fallecidas cargaron combustible después del evento. O sea, no estaban fallecidas. Y no hay forma de que no digan que era esa persona porque en las estaciones de servicio que tienen precio subsidiado se activa con la huella.
20: La centralización de estos datos es indispensable para analizar de forma eficiente los recursos internacionales hacia las comunidades prioritarias. Reportó para ustedes Xiolimar Márquez, RNV Noticias.
10: Actividades del Sistema Nacional de Orquestas Simón Bolívar, atención psicológica, distribución de juguetes y campos de fútbol son prioridad para la atención de niñas y niños dentro de los campamentos transitorios.
4: Mediante una rueda de prensa ofrecida a medios internacionales, la presidenta encargada Delcy Rodríguez informó acerca de la atención integral que se está brindando a las niñas y niños afectados por el reciente doblete sísmico registrado el pasado 24 de junio. Durante su intervención, la jefa de Estado destacó el apoyo que ha recibido por parte de los programas formativos del sistema para que la población infantil tenga clases de música. La Federación Venezolana de Fútbol, que a través de campos de fútbol, los niños y niñas

0: forma parte de las atenciones integrales que brinda el gobierno nacional para aquellas familias que se encuentran en un estado de vulnerabilidad emocional, y mediante estas acciones se busca garantizar el bienestar de los niños e incentivar su recreación. Reportó Lisanger Quintero Luna, RNB Noticias.
1: El doble sismo del 24 de junio afectó principalmente a zonas residenciales y no a sectores populares, dejando un 80% de colapsos en desarrollos privados, según informó la mandataria nacional Delcy Rodríguez.
2: En rueda de prensa ofrecida a los medios internacionales, la presidenta de la República Bolivariana de Venezuela, Delcy Rodríguez, resaltó que el 80% de las viviendas colapsadas por el doble terremoto ocurrido el 24 de junio son de desarrollo privado.
3: El 80% de los edificios que colapsaron son de desarrollos privados. Yo no voy a culpar en este momento ni a los de desarrollo social ni a los privados, porque la verdad es que hubo un doble terremoto.
2: La mandataria recordó que estos movimientos telúricos han sido de mayor intensidad y gravedad registrados en el país, especialmente por el corto tiempo transcurrido entre ambos sismos.
3: Si algo se puede decir de afortunado, ocurrió más hacia la falla de la costa y no hacia la montaña. Muchas estimaciones que se hicieron por organismos internacionales fue porque pensaron que se habían derrumbado también las casas en los sectores populares, en los barrios que están en la montaña, que felizmente no sufrieron el impacto como lo sufrieron las urbanizaciones residenciales, tanto públicas como privadas. Cuando te digo públicas, los desarrollos hechos por la Gran Misión Vivienda, y las privadas, los desarrollos por inmobiliarias, por personas privadas, que fueron las que más sufrieron. Las viviendas para vacacionar. Acuérdate que La Guaira, bueno, es un estado que tiene vida propia, pero también es un estado que permite vacacionar. Ese día había bajado mucha gente a la playa porque era un día feriado. Entonces, esas viviendas privadas para vacacionar fueron las que más se desplomaron en el sector de Caraballeda, de Los Corales, de Playa Grande.
2: Vanessa Valdés, RNB Noticias.
1: La gran mayoría de los directores y funcionarios de seguridad de la Gobernación de La Guaira y funcionarios de la Alcaldía del municipio Vargas fallecieron ante los terremotos del 24 de junio.
0: La presidenta encargada Delcy Rodríguez informó que una cantidad considerable de funcionarios y directores de la Alcaldía de la Gobernación del Estado La Guaira y la Alcaldía del municipio Vargas fallecieron producto a los recientes terremotos. Esto lo dio a conocer la jefa de Estado mediante la rueda de prensa con medios de comunicación internacionales.
3: Nosotros también perdimos funcionarios, y lo trágico que en el Estado La Guaira casi todos los directores de la Gobernación fallecieron. Funcionarios de seguridad de La Guaira fallecieron, funcionarios de la alcaldía fallecieron, y los que quedaron vivos estaban allí ayudando en el rescate. Funcionarios militares fallecieron. Estuve con un comandante, funcionario de nuestra Fuerza Armada Nacional Bolivariana, que había perdido a su esposa, a sus dos hijos y a su mamá allí en La Guaira, y estaba ayudando en un campamento transitorio.
0: Por último, Rodríguez reconoció la labor de aquellos funcionarios que perdieron su familia y seguían en su trabajo de rescate al lado del pueblo guairense. Reportó Lisanger Quintero Luna, RNB Noticias.
4: Esta es nuestra cultura.
1: El arte como herramienta terapéutica lleva alegría a los niños y niñas de la patria que se encuentran en los campamentos transitorios tras el doblete sísmico ocurrido en el país.
5: Tras la tragedia sísmica ocurrida el 24 de junio en Venezuela, el proyecto Manitos de Vida de Raku Hark se suma a la solidaridad, trayendo esperanza a los niños afectados, usando el arte como canal de contención para canalizar el dolor y promover la resiliencia y así reconstruir lo que está roto y poder transformarlo. Raku Hark es una academia de artes plásticas y tradicionales que fomenta la cultura y las artes en Venezuela. En el marco de este fenómeno natural, nace el proyecto Manitos de Vida de Raku Hark. En este contexto, se ha desplegado en diversos campamentos transitorios de Caracas, abordando a niños y adolescentes, usando el arte como herramienta terapéutica para mitigar el dolor. Por otra parte, el Ministerio del Poder Popular para la Cultura, la Alcaldía de Caracas y el Gobierno del Distrito Capital abrazan a las familias tras el sismo con la ruta de la esperanza, sanando el alma a través del arte. La materialización de la ruta de la esperanza

0: resultado del esfuerzo conjunto y la vocación de servicio de la gente. Toda esta programación es protagonizada y ejecutada por una amplia diversidad de agrupaciones e individuales artistas que suma desde dedicados cultores, creadores, hasta miembros activos de la comunidad en general, quienes unen sus talentos de manera voluntaria para convertir el arte en un abrazo colectivo que sana, une y reconstruye. Yelixa Maza, RNB Noticias.
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2: La delegación de atletas paralímpicos de Venezuela participará en los segundos Juegos para Sudamericanos Valledupar 2026. Esta y otras informaciones en el espacio deportivo de RNB Noticias.
3: La delegación venezolana que representará al país en los segundos Juegos para Suramericanos Valledupar 2026, Colombia, fue abanderada este jueves en el Salón Francisco Morochito Rodríguez del IND, en un emotivo acto que estuvo marcado por el compromiso deportivo y el respeto hacia las víctimas fatales de la tragedia ocurrida en Venezuela el pasado 24 de junio. Los atletas Yoleidy Fernández, del paratenis de mesa, y Richard Espinosa, del paraciclismo, recibieron el honor de portar el pabellón nacional y asumieron la responsabilidad de representar al país con orgullo, dignidad y solidaridad en memoria de quienes perdieron la vida en este lamentable suceso. La delegación, integrada por 122 atletas, competirá del 5 al 16 de julio en Valledupar, Colombia, en una cita que reviste una importancia estratégica para el deporte adaptado nacional, ya que su participación resulta fundamental para mantener la presencia de Venezuela en el ranking del ciclo paralímpico con miras a los Juegos Paralímpicos Los Ángeles 2028. Los paratletas nacionales buscarán además sumar resultados que otorguen clasificación a los Juegos para Panamericanos Lima 2027 en las disciplinas de baloncesto sobre silla de ruedas y golbol. Con el compromiso de defender los colores nacionales y conscientes de la importancia competitiva de esta cita, los atletas venezolanos afrontarán los segundos Juegos para Suramericanos Valledupar 2026 con la determinación de mantener al país entre las principales potencias del deporte adaptado de la región y seguir construyendo el camino hacia los Juegos Paralímpicos Los Ángeles 2028. En otras noticias, España venció cómodamente 3-0 a Austria con doblete de Mikel Oyarzabal y otro gol de Perro Porro. De esa manera, avanzan cómodamente a octavos de final, donde se enfrentarán a la Portugal de Cristiano Ronaldo, quien venció agónicamente 2-1 a Croacia gracias a gol de penal de Cristiano Ronaldo y otro tanto in extremis de Gonzalo Ramos en el descuento del tiempo reglamentario para así sellar la clasificación de los portugueses. Otro equipo clasificado a octavos de final fue Suiza, quien venció a Argelia 2-0 y avanzó cómodamente a octavos de final, donde esperará por un ganador del partido entre Colombia y Ghana que se disputará la noche de hoy. Además de ese encuentro, Argentina y Cabo Verde también definirán el pase a octavos de final. Y por otro lado, Australia y Egipto harán lo propio para definir la última llave de esta tanda de octavos de final. Quien reportó para ustedes, Over Fermín, RNB Noticias.
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2: Presidenta encargada Delcy Rodríguez denunció laboratorios mediáticos que intentan invisibilizar respuestas gubernamentales ante sismos. Fase 1 de búsqueda y rescate continúa para salvar vidas. Jefa de Estado descarta fosas comunes y ordena riguroso protocolo forense para víctimas de terremoto. 147 países y 41 organizaciones internacionales se solidarizaron con el pueblo venezolano. Ampliarán campamentos transitorios para mejorar habitabilidad de familias afectadas. Ejecutivo Nacional activa fondo de $200 millones para reconstrucción tras sismos. Aperturan cuenta CAF para donaciones internacionales destinada a construcción de viviendas. ONU avala balances oficiales y respalda gestión de emergencia en Venezuela. Mandataria encargada Delcy Rodríguez anunció atención especial para niñas y niños en campamentos transitorios. 80% de edificios afectados son desarrollos turísticos y privados. Funcionarios de la Gobernación y Alcaldía de La Guaira fallecieron tras terremotos. Manitos de Vida de Raku Heart lleva esperanza a los campamentos transitorios. Venezuela dirá presente en los segundos Juegos para Sudamericano Valledupar 2026. De esta manera culmina la emisión meridiana de RNV Noticias. Reciban un cordial saludo. En la presidencia de Radio Nacional de Venezuela, la periodista Isbemar Jiménez. En la consola digital, Alexander Brazón. En la presentación de las noticias, Lisanger Quintero Luna. 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
9: Usar caos para impedir las labores de búsqueda y rescate. Hay quienes, humanamente y con razón, bajaron a buscar un familiar, bajaron a buscar un amigo, bajaron a buscar un trabajador, pero se activaron laboratorios mediáticos, lo tengo que decir responsablemente, porque los tenemos ubicados y determinados de dónde salieron las principales matrices. Primera matriz, bajen todos a La Guaira. Buscaba crear el caos y obstaculizar, pero inmediatamente en horas de la mañana activamos toda la fuerza del Estado venezolano y del sector privado. Yo tengo aquí mensajes a las 6 de la mañana con el presidente de Fedecámara y le digo: Caposolo, activa todas las cámaras empresariales que por favor pongan a disposición del gobierno nacional y del sistema de protección civil toda la maquinaria amarilla que esté disponible. ¿Para qué? Para despejar las vías, para poder llegar a los sitios más remotos, para poder permitir el acceso de nuestros organismos de seguridad a los rescatistas.
10: Presidenta, ha hecho el recorrido por tierra y ahora por aire de la zona.
11: Y seguimos trabajando. A esta hora tenemos activos 8 puntos donde hemos detectado que puede haber personas con vida. Los rescatistas nacionales e internacionales están activados, sistema de salud, para salvar vidas lo más pronto posible. De igual manera, la Comisión Presidencial para verificar qué viviendas están activadas para volver a ellas o no. Sigue su recorrido por Caracas, por La Guaira, por Miranda. Y bueno, estamos con el Estado Mayor para los campamentos transitorios y viviendas que está al frente Jorge Rodríguez. Estamos visitando los campamentos transitorios, viendo la atención integral que allí se necesita, dar alojamiento, soporte logístico, alimentación, salud. Está activado todo el gobierno nacional, todo el sistema de protección social para atender a las personas que perdieron sus viviendas y también para dar atención integral. Hay situaciones traumáticas que han marcado a nuestros niños y a nuestras niñas. Estamos con planes especiales de atención psicológica y también estamos con planes especiales con sistemas constructivos rápidos para tener viviendas rápidas. Ese es el trabajo en conjunto que estamos desarrollando a esta zona.
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12: Desde el muelle pesquero de La Zorra, en el estado de La Guaira, fue activado un corredor marítimo para llevar protección social a los pescadores del litoral central. Así lo informó el ministro de Pesca, Juan Carlos Loyo.
13: Un corredor que viene del eje de Aragua, de Cumaré de la Costa, con un grupo de pescadores de Cumaré de la Costa, para atender a las comunidades de todo el otro eje que no sufrieron mayor afectación, pero en este momento requieren el apoyo en agua, medicinas, alimentación, etcétera. Y ahorita vamos a una cobertura de 2 puertos pesqueros más, Playa Verde, que sufrió bastante, pescadores han mantenido un punto de apoyo allí, y Macuto, que afortunadamente no sufrió, pero se encuentra en un área aislada como tal. El corredor marítimo lo que ha permitido es llegarle directamente a las comunidades pesqueras y desde allí poder iniciar un proceso de atención al pueblo en general como tal.
12: El ministro de Pesca destacó la organización del sector pesquero de La Guaira.
13: 20-30 toneladas diarias, hemos estado continuamente, lo que es un uso eficiente, y aprovecho para señalarlo. Muchas comunidades quieren aportar, mucha gente está en voluntariado, pero siempre tenemos que tener la voz de aquel que ha sufrido la tragedia, y esa voz te indica primero el tema de las medicinas, primeros auxilios, instalación de puntos de salud, con enfermeros, con médicos, alimentación.
12: Loyo enfatizó que el sector pesquero puede reactivar la economía del litoral central.
13: Mira, en general de los 25 tenemos 7 seriamente afectados, los otros 18 no tuvieron mayor afectación, salvo algunos temas concretos de infraestructura, pero en este momento lo que estamos asegurando es la continuidad de las labores. El sector pesquero creemos con humildad que puede ser uno de los primeros que se puede reactivar económicamente y ayudar a todo este proceso de reconstrucción del estado de La Guaira.
12: Para el Sistema Radio Nacional de Venezuela, reportó desde el estado de La Guaira, Luis Ortega.
14: La doctora Katiuska Angulo, rectora de la UNEYES, tras a los devastadores terremotos que afectaron las infraestructuras en La Guaira y Caracas, desde el vicerrectorado de San Carlos, la comunidad uneyista activó un centro de recepción de donaciones para recolectar alimentos, medicinas y ropa.
15: Hoy le quiero enviar un saludo, un abrazo fraterno desde la academia, desde el amor en Cristo Jesús al pueblo uneyeño, especialmente a nuestra familia uneyista asentada en el vicerrectorado de San Carlos. Un abrazo, un reconocimiento especial a nuestros bomberos uneyistas de San Carlos que se encuentran en el estado La Guaira y Caracas, colaborando, brindando su apoyo, su experiencia, su aporte en las labores de salvamento, rescate y distribución de todo lo que tiene que ver con medicina, alimentos y todos los apoyos propios necesarios de este tipo de situaciones que afecta al pueblo venezolano, específicamente nuestros hermanos de Paracas y La Guaira, víctimas y golpeados fuertemente por los terremotos que de manera implacable afectaron la vida de las personas, la infraestructura que existe en el estado La Guaira y en Caracas, tanto infraestructuras públicas como residencias, hoteles. De verdad que dentro de todo esto que nos golpea duramente, emocional, psicológica, económicamente, socialmente, y que nuestro corazón anda así un poco apretadito, porque bueno, no podemos ser indiferentes al drama de nuestros hermanos. También hemos visto cómo se han movido los corazones desde el amor. Hemos visto niños, jóvenes, ancianos, no tan jóvenes, todo un pueblo venezolano volcado con mucho amor, con total entrega, con amor en re mayor, a dar cada quien soporte de lo mucho y de lo poco que tiene para solidarizarse con nuestros hermanos de Caracas y La Guaira. Quiero hacer un reconocimiento especial a nuestro vicerrector, profesor Reinaldo Chica, quien desde el vicerrectorado en el espacio de estudio avanzado, desde el primer momento, siguiendo las instrucciones que fueron emanadas de este espacio rectoral, instaló un centro de recepción de ayudas y donaciones, puesto que nosotros no somos centro de acopio, somos un centro de recepción de las ayudas que vienen desde la gran familia de Giste, y de ahí las trasladamos a principal centro de acopio en cada estado, en este caso en el COGEDE, con el que se ha dispuesto a San Carlos. Agradecerle por el contacto y por esa cercanía que se ha dado con esta servidora en aras de poder seguir avanzando y apalancando todos los objetivos estratégicos de nuestro MIDEP. Recordemos que lo que le duele a un venezolano, le duele a todos los venezolanos, y que en medio de la dificultad, en medio de la adversidad, Dios siempre nos ha acompañado, Dios nos ha fortalecido, Dios nos ha restaurado, y creo en el nombre de Jesús que recobraremos fuerzas como la del búfalo y nos levantaremos siempre bendecidos y en victoria.
14: ¿Quién reportó? Mauro Aular, para el Sistema Radio Nacional de Venezuela, desde el estado Cojedes. RNB Noticias.
16: Sí, gracias por el contacto a esta hora desde el estado Yaracuy. En el municipio Veroe se encuentran desplegados de forma permanente 9 puntos de atención integral en comunidades que fueron afectadas por el evento sísmico del pasado 24 de junio, cuyo epicentro se originó precisamente en esta jurisdicción de la región. En ese sentido, escuchemos palabras de Leonardo Machado, alcalde bolivariano del municipio Veroe.
17: Hoy estamos acá pues en la comunidad de Pueblo Nuevo, municipio de Veroe, una comunidad que también fue afectada por los movimientos pues, del sismo que se dio el 24 de junio. Y bueno, esta jornada se ha extendido a tres comunidades a atender a nuestro pueblo, a darle pues todo el apoyo necesario. Tenemos 51 comunidades, todas fueron impactadas porque fuimos epicentro, pues tenemos 9 puntos instalados en 9 comunidades, y esto nos permite también atender pues a todo lo que es el punto y círculo de esas comunidades. En estos 9 puntos tenemos jornadas de atención integral a 24 horas, con seguridad, por un tema también de brindarle mayor respaldo a nuestro pueblo, y que bueno, allí tenemos también instalada una patrulla que permite ir a algún centro médico si en tal caso se necesitara o se suscitara pues alguna emergencia. El gobernador pues ha estado de manera permanente aquí en nuestro municipio, y nosotros queremos también decirle a nuestro pueblo, bueno, que ahorita nos mantenemos más en calma.
16: Es importante destacar que en las últimas horas la ministra del Poder Popular para Ciencia y Tecnología, Gabriela Jiménez, informó vía redes sociales que fue realizado un estudio especializado de suelos en el epicentro de este doblete sísmico ubicado en el municipio Veroe por parte de expertos adscritos a este despacho, quienes desarrollarán nuevos mapas de microzonificación sísmica del país, los cuales exigirán rigurosos ensayos de penetración de suelos en las fases de diseño de todo nuevo proyecto de infraestructura que sea desplegado en nuestro país. Es parte de la información que podemos ofrecer a esta hora desde el estado Yaracuy. Les reportó Fabián Velázquez para el Sistema Radio Nacional de Venezuela.
18: Un total de 259 personas procedentes de las zonas afectadas por los recientes terremotos, especialmente del estado La Guaira, arribaron a la entidad larense para recibir atención integral inmediata por parte del Ejecutivo Regional y también de sus familiares que residen en esta región. Las autoridades civiles y militares desplegaron un operativo de acompañamiento humanitario y social para garantizar el bienestar de los ciudadanos en su llegada al territorio. El director del despacho de la Gobernación del Estado Lara, Luis Jonás Reyes Flores, destacó la articulación de los distintos niveles de gobierno para ofrecer una ayuda oportuna.
19: Han llegado a la ciudad de Barquisimeto y a los 9 municipios, en todo caso, es decir, al Estado Lara, 259 personas. Todas esas personas se encuentran hoy ubicadas en casas, viviendas, de algún familiar.
18: En este sentido, Reyes Flores dijo que el Ejecutivo Regional adelanta un censo para garantizar las necesidades particulares de cada grupo familiar. Este registro técnico permitirá direccionar las políticas de asistencia social, vivienda y educación, asegurando que las familias afectadas que así lo requieran reciban el apoyo sostenido del Estado.
19: Estamos realizando un censo desde la gobernación para que podamos conocer a ciencia cierta las condiciones de las personas que vienen de La Guaira e inclusive un articulador entre la gobernación y esa comunidad para hacerle seguimiento a esa persona, a esa familia. Quiero informar que se está haciendo un levantamiento de terrenos, de espacios que también puedan ofrecerse a instancias nacionales para la construcción de urbanismos si son necesarios para reubicar personas o familias en el Estado.
18: A la par de estas acciones, se mantiene activa la red de salud pública y los comités de protección social en los puntos de recepción para el monitoreo continuo de los traslados. Las autoridades locales confirmaron que el plan de contingencia se mantendrá en desarrollo permanente durante las próximas semanas. Desde Barquisimeto, Estado Lara, reportó Jennifer Peña para el Sistema Radio Nacional de Venezuela.
20: Para la atención de las familias del municipio Juan José Mora de Carabobo afectadas por el doblete sísmico de este 24 de junio, fueron activados dos campamentos transitorios donde se ofrece una asistencia integral al pueblo. Así lo dio a conocer el gobernador Rafael Lacaba.
21: Estamos tratando de configurar una atención que no es que pueda sustituir al hogar que se perdió, pero momentáneamente mientras estén aquí todo el mundo debe estar bien, bien atendido. Los niños, tenemos que tener también atención sobre el tema psicológico, tenemos que tener recreadores para poder atender también a muchos de los niños.
20: Durante su visita a uno de estos espacios habilitados en la Escuela Manuel Subero, la CABA informó sobre la entrega de 1.200 tanques de agua
21: que les vamos a estar entregando a cada una de las personas en la zona, sobre todo en las zonas altas de Juan José Mora, que requieren almacenamiento de agua para poder, bueno, tener la flexibilidad del suministro.
20: El doble terremoto del 24 de junio dejó un saldo en Juan José Mora de 15 fallecidos y 1.355 viviendas afectadas, de las cuales 787 quedaron inhabitables. Para el Sistema Radio Nacional de Venezuela, reportó desde el municipio Juan José Mora del Estado Carabobo, Yamile Santa Cruz.
22: El equipo de gestión del gobernador Víctor Clark continúa desplegado en la parroquia Boca de Aroa atendiendo a las familias afectadas por el terremoto del 24 de junio. Entre las acciones ejecutadas se han entregado bolsas de alimentación. La secretaria general de gobierno, Marelis Castro, destacó que de acuerdo a las orientaciones de la presidenta encargada, Delcy Rodríguez, y el primer mandatario regional, se busca seguir acompañando a las familias en este momento difícil, brindando atención y solidaridad ante la contingencia nacional. Aseguró que los despachos de insumos se mantendrán en forma constante y se trabaja en plena articulación con los líderes de calle y VC a fin de dar respuesta a cada una de las solicitudes del pueblo. Castro además sostuvo que dispondrán de todos los esfuerzos a través de cada una de las comisiones de trabajo del Ejecutivo Regional para garantizar la seguridad y el bienestar de las familias de la costa oriental falconiana. Desde el Estado Falcón, para el Sistema de Radio Nacional de Venezuela, reportó Andreina Costa.
23: En el Estado Bolívar, el sector privado se mantiene activo en las jornadas de ayuda humanitaria. En el municipio Caroní, una empresa familiar se sumó a la contingencia tras los terremotos del pasado 24 de junio. Escuchemos las expresiones de solidaridad de Luis Enrique Carvajal y de otros representantes del sector privado de Puerto Ordaz.
24: Nos unimos acá para esta labor que estamos haciendo para prestar una ayuda a nuestros hermanos venezolanos. Estamos fabricando camas, literas y cunas para bebés. Ahorita estamos sacando un lote de 20 camas. Nuestra meta es de 50 literas, ¿ok? Ahorita ya estamos en la producción, ya en la parte de pintura.
25: Con la mano de obra, las herramientas, tenemos todo para trabajar. Necesitamos consumibles.
0: como electrodos, mascarillas, guantes, los tubos que necesitamos, pintura. Y bueno, eso sería de gran ayuda para nosotros y seguir contribuyendo con el país.
2: Soy ingeniero mecánico y bueno, estoy aquí apoyando en esta gran labor, en esta empresa que tenemos acá de Metal Mecánica. Estamos trabajando ahorita en la fabricación de literas, de cunas. Yo me encargué de hacer el diseño de previo de todo lo que viene siendo los planos.
23: Asimismo, se destaca la importancia de esta empresa familiar al ofrecer un valioso apoyo logístico orientado a dignificar las condiciones de descanso en las zonas afectadas. Desde el Estado Bolívar, para el Sistema Radio Nacional de Venezuela, Roger Sarmiento.
3: Aeropuerto de Barcelona se activa como terminal alterno internacional tras sismos en la región central. A partir del pasado jueves 2 de julio funcionará el Aeropuerto Internacional General de División José Antonio Anzoátegui como terminal alterno para la recepción de vuelos internacionales debido a los daños sufridos de las instalaciones del aeropuerto de Maiquetía. Así lo informó la Autoridad Única de Turismo en Anzoátegui, Doriel Salazar.
4: El aeropuerto de Barcelona, José Antonio Anzoátegui, fue habilitado como aeropuerto alterno tras el cierre de Maiquetía y la declaración de emergencia de nuestro país. Desde este 2 de julio, nuestro aeropuerto ofrecerá la salida adicional de la aerolínea Láser Miami-Barcelona, Barcelona-Miami, que volará diariamente desde nuestro aeropuerto.
3: Salazar destacó que se espera habilitar otras aerolíneas de Barcelona.
4: De la gobernación del estado se están garantizando todas las condiciones para que los pasajeros tengan su tránsito seguro. Asimismo, vale destacar que es posible que otras aerolíneas se vayan incorporando a más frecuencias de vuelo desde Barcelona en vista de esta situación de emergencia que estamos atravesando.
3: Para finalizar la visita al aeropuerto, la lideró la secretaria general de gobierno, Catiusca Honsi, en representación del gobernador Luis Marcano, junto a la Autoridad Única de Turismo en la entidad, Doriel Salazar, acompañadas por el gerente general del aeropuerto de Barcelona, Jesús Aponte. Allí recibieron a 53 pasajeros de la aerolínea Láser provenientes de la ruta Miami-Barcelona. Es la información que podemos aportar desde Barcelona, zona norte de Anzoátegui, reportó Rosángela Velázquez, RNB Noticias.
6: Bien, agradecidos por el contacto a esta hora desde el estado Yaracuy, donde les informamos que recientemente el gobernador de la entidad, Leonardo Intossi, realizó una nueva inspección en esta oportunidad desde el sector Pueblo Nuevo del municipio Veroe. Recordemos que este es el municipio que fue epicentro del doblete sísmico que afectó al país el pasado miércoles 24 de junio. Allí el gobernador de la entidad, Leonardo Intossi, daba cuenta ya de la inspección de unas 3.000 viviendas a lo largo y ancho de las comunidades que conforman este municipio del estado Yaracuy.
25: Todas nuestras herramientas las hemos puesto a disposición del municipio de Veroe, lo hemos dicho. Situaciones de agua servida, situaciones de agua blanca, casos de salud que tenemos que atender. Ese equipo que ha estado aquí precisamente está en esa dinámica. Pero la afectación más grande, luego el 24 de junio, tiene que ver con las viviendas que se han visto afectadas con el tema sísmico. Sobre esa situación, nosotros desde el primer momento estamos actuando, en la que le hemos visto la cara a la familia para darle la seguridad y la esperanza de que les vamos a ayudar, con materiales o con la vivienda. Nosotros comenzamos a hacer entrega para resolver la ayuda con materiales a las primeras 1.500 viviendas y comenzar a construir las primeras 50 casas de la.
26: A esto nos ha mandado la presidenta Elsie Rodríguez y nosotros, bueno, acompañando, asumiendo esa instrucción con prioridad. Hoy Veroe se convierte en nuestra prioridad de trabajo. Y aquí estamos, dándole la cara a este pueblo que tanto lo necesita. Y seguiremos al frente el tiempo que sea necesario.
6: Es importante destacar que tras los terremotos del pasado miércoles 24 de junio, en el caso del municipio Veroe, que fue el epicentro de este doblete sísmico que afectó a gran parte del país, el gobierno bolivariano ha dispuesto de 9 puntos de atención integral al pueblo en este municipio, y que en el caso del sector Pueblo Nuevo fueron atendidos recientemente más de 1.900 personas en materia de salud. Nosotros con esta información retornamos el contacto al Sistema Radio Nacional de Venezuela. Les reportó Fabián Velázquez desde el estado Yaracuy.
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7: A pocas horas, en la mañana, a las 6 de la mañana, hice un contacto telefónico y dije, se crea un fondo para la reconstrucción, un fondo inicial con el equivalente a 200 millones de dólares de fondos que vamos a recuperar del Fondo Monetario Internacional. Hoy sostuvimos reuniones con el Departamento de Estado de los Estados Unidos y el Fondo Monetario, justamente para recuperar esos recursos que permitan la reconstrucción de infraestructura que fue afectada. 855 edificios fueron afectados, hospitales del país. Hemos estado haciendo evaluación de las vías, de los puentes, justamente para ver el alcance de la afectación que causó este doble terremoto. Y los servicios, fue lo primero que pedimos recuperar. Vialidad, electricidad, ya la electricidad en el estado se encuentra en un 90% recuperación y similar el sistema de distribución de agua, pero al mismo tiempo nosotros distribuimos más de 5 millones de litros de agua para atender a toda la población. Estamos haciendo un registro, cada persona que está en los campamentos está registrada por captahuella. Estamos haciendo su historia médica y que permita brindar atención, pero que permita también información para la siguiente etapa, que es la reconstrucción. Y hay un equipo científico especializado para determinar los terrenos y espacios donde se construirán nuevas viviendas, que no sea en zona de riesgo, sino que sea en zona segura, para que las viviendas que se van a construir puedan ser en lugares seguros.
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8: Sean todas y todos bienvenidas, bienvenidos a esta programación especial Venezuela Toda Unida. Yo soy el doctor Ricardo León, como siempre hacemos, pues los viernes estamos con Oído Clínico, pues hoy Oído Clínico también se suma a esta programación especial. bueno, este duelo nacional que a lo que se ha unido Radio Nacional de Venezuela de 7 días, pues hoy vamos a ofrecerles un programa bueno, en que vamos a acompañar pues a todo nuestro pueblo de Venezuela a dar algunas recomendaciones, algunas orientaciones con respecto a el cuidado de la salud en estos días pues de posterior al desastre que vivimos pues en gran parte de Caracas y La Guaira. Estaremos trabajando con infinito placer, ya lo está haciendo de manera excelente Alejandro Brazón, en la presidencia del Sistema Radio Nacional de Venezuela, nuestra queridísima Ismael Jiménez, quien recientemente tuvo cumpleaños, así que le abrazamos y pues le saludamos desde acá, de esta trinchera comunicacional que ella conduce, que ella dirige. Bueno, nuestro punto de contacto 0416-959-0218. Nos pueden mandar un mensaje de texto o un mensaje de WhatsApp a ese número 0416-959-0218. También a nuestras redes, arroba RNB Informativa en todas las redes sociales, y también en mis redes personales, arroba Ricardo Internista o arroba Ricardo Informa. RicardoInforma.com, RicardoInternista.com también, mis páginas web, donde pueden, bueno, contactarme por Instagram, me pueden escribir en cualquier momento, y bueno, estaremos respondiendo cualquiera de las inquietudes que ustedes tengan. Hoy vamos a estar hablando, dando algunas informaciones también importantes en estos días de que pues debemos estar todos los venezolanos unidos. Por eso incluso este operativo se llama Venezuela Toda Unida, porque definitivamente debemos seguir manifestando pues nuestro demostrándole al mundo nuestros niveles de organización y de solidaridad que hemos tenido, y que bueno, yo desde prácticamente desde el primer día de la tragedia lo he vivido personalmente in situ. He estado en las zonas más afectadas de La Guaira y puedo decir, pues voy a dar fe de la solidaridad que ha tenido nuestro pueblo de Venezuela para con esta situación, pues, de los cuerpos de seguridad presentes desde el día cero, incluso los bomberos y protección civil de nuestra patria, aún cuando tienen familiares afectados, aún cuando tienen amigos afectados, aún cuando ellos también han sido afectados, ellos están allí pues cumpliendo con su labor de resguardo, su labor de rescate, con su labor de mantener pues el dispositivo de seguridad activado para que bueno, se activen todos los protocolos que ha activado el Estado para atender pues esta una de las mayores tragedias que ha vivido nuestro pueblo por después de estos doble sismos o sismo doble, como queramos decirle, que sufrió gran parte de Caracas y de La Guaira. Definitivamente somos el pueblo de Bolívar que se crece ante las dificultades. Bueno, entonces cualquier duda que tengan allí a ese número, estamos a la orden pues para responder, incluso cualquier información que quieran dejarnos sobre temas de salud, sobre temas de lo que está pues ocurriendo en nuestro país. Sería importantísimo que lo hagamos y aprovechemos pues que Radio Nacional de Venezuela, como siempre en estos 90 años de historia, haciendo historia radial en momentos donde más nuestra población pues requiere la información precisa. Lo que podemos decir pues en experiencia vivida es que definitivamente, como dice la canción de Fito Páez, quien dijo que todo está perdido, yo vengo a ofrecer mi corazón. Cada uno de los que estamos allí in situ, cada uno de los que están acá en Caracas, cada uno de los que están en los centros de acopio, cada uno de los que están trabajando sin descanso, horas de días y noches sin horas de descanso, pues están ofreciendo su corazón para que salgamos adelante en esta esta oportunidad pues que nos plantea la vida, porque es la vida la que nos plantea esta situación. ¿Cuáles son las principales enfermedades que pudieran surgir o las principales complicaciones de salud que pudieran surgir a partir de un terremoto? Bueno, vamos a hablarlo incluso citando fuentes importantes, citando fuentes principales. Pero antes de eso, vamos a leer algunas noticias que son sumamente importantes y que han surgido pues a la luz de esta situación, extraída del portal de Radio Nacional de Venezuela. Dice: Gobierno Nacional financia cirugía en clínicas privadas a víctimas de los sismos. noticia del 3 de julio de 2026. El gobierno nacional activó a la Asociación de Clínicas Privadas para trasladar a los heridos del doble sismo ocurrido el pasado 24 de junio en Venezuela hacia los centros públicos y privados. El costo integral de las intervenciones quirúrgicas necesarias es asumido por el Estado venezolano para garantizar la inmediata atención médica especializada para todos los ciudadanos afectados por esta situación de emergencia nacional. Detalló la presidenta encargada de la República Bolivariana de Venezuela, Delcy Rodríguez, en rueda de prensa a medios internacionales. Explicó que la primera instrucción dada al ministro del Poder Popular para la Salud, el doctor Carlos Alvarado, fue activar no solo la red de hospitales públicos, sino también la Asociación de Clínicas Privadas para las Intervenciones Quirúrgicas de los afectados, a costo del gobierno venezolano. O sea, el costo asumido en la que de las pacientes atendidas en las clínicas privadas por esta tragedia, por esta emergencia nacional, será asumido por el Estado venezolano. Actualmente el sistema de salud venezolano atiende a más de 12.400 heridos en clínicas privadas y hospitales públicos, con financiamiento garantizado por el Estado. Esta respuesta se fortalece con el despliegue de 11 hospitales internacionales de 33 naciones que aportan rescatistas y personal sanitario especializado. Asimismo, indicó que en una visita reciente a un hospital en La Guaira, se constató el funcionamiento ininterrumpido de los quirófanos donde se realizan cirugías vitales a las víctimas. Esto ha sido la primera etapa donde hemos hecho un comparativo de las respuestas de eventos similares recientes en otros países, y tenemos activación institucional más temprana, puntualizó la jefa de Estado encargada, la doctora Delcy Rodríguez. Para finalizar, resaltó el anuncio del duelo nacional tras 8 días de los sismos. Sin embargo, la búsqueda y rescate continúa con firmeza en los puntos activos identificados. Sigue la etapa de búsqueda y rescate, porque allí hay una madre que llora, hay un padre que llora, hay un hermano, una hermana, una abuela, un abuelo, un tío que sufre por ese familiar, y nosotros no vamos a descansar, aseguró la presidenta encargada, Delcy Rodríguez. Importante información, porque fíjense, en esta etapa pudiese surgir una incertidumbre, si colapsan los hospitales, así como uno lee en los principales medios de comunicación o de desinformación mundiales, como la Deutsche Welle. Estoy aquí viendo un titular bastante triste desde el punto de vista del periodismo, pues ellos se adelantan a noticias crímenes y a noticias fantásticas usando el amarillismo y no utilizan fuentes realmente oficiales, o utilizan una parte de la fuente oficial y se van por allí haciendo comentarios que definitivamente no ayudan mucho con la situación. Noticia diciendo que o citando pues algunas fuentes que realmente no en las que no profundizan. Así que lo que acabas de escuchar, noticia está publicada en el portal de Radio Nacional de Venezuela y en los principales portales de noticias de Venezuela. Y tenemos más información por acá. Dice, el Hospital General Dr. Jesús Llerena garantiza atención médica ante la contingencia. El Hospital General Dr. Jesús Llerena cuenta con la capacidad operativa y el personal necesario para atender la contingencia actual, informó la jefa del Servicio de Medicina Interna de dicho centro de salud, doctora Janet Restrepo, al explicar que desde el inicio de la tragedia han recibido pacientes que son abordados bajo una evaluación de gravedad por un equipo multidisciplinario. Aquí tenemos medicina interna, neurocirugía, traumatología, cirugía, cirugía plástica, pediatría, oftalmología. En realidad no nos llegan los pacientes. Vemos, cuando nos llegan los pacientes, vemos qué gravedad tienen y luego lo abordamos, expresó la doctora en un reportaje directo a Venezolana de Televisión. Con respecto al flujo de materiales médicos, Restrepo detalló que el suministro de insumos está garantizado mediante la articulación directa con la Autoridad Única de Salud. El proceso se realiza a través de las solicitudes que se adaptan a los requerimientos clínicos del hospital, tras lo cual la Entidad Única de Salud procede con el envío correspondiente de los recursos necesarios. Esa es otra, que hay muchos medios de comunicación o de desinformación del mundo, sin conocimiento alguno, diciendo que nuestros hospitales ya están colapsados, que no tienen insumos, y definitivamente estos mismos ojos que han estado allá en La Guaira han visto cómo llegan muchos insumos del Sistema Nacional de Salud Pública, incluso de empresas privadas, de la empresa privada, de la Cámara de Medicamentos de Venezuela, de la Cámara de Clínicas de Venezuela, y llegan en calidad de donación, llegan también los que manda el Ministerio de Salud y llegan los que han mandado a nivel internacional. Quiere decir que eso ha estado fluyendo gracias también al dispositivo de seguridad que ha implementado el Estado venezolano para que no colapse. El segundo día, mucha gente se fue a La Guaira y colapsó la carretera. Yo, por ejemplo, tardé en llegar desde Caracas a La Guaira 9 horas, producto de que mucha gente se desbordó la solidaridad, pero entonces colapsaron las vías. Esto definitivamente entorpeció un poco el trabajo, por eso entonces el Estado venezolano activó este sistema de seguridad para poder pues priorizar a la gente que pueda bajar a La Guaira. Y bueno, yo luego he bajado normalmente y me tardo el tiempo que siempre uno se tarda normal hasta bajar a La Guaira. Tenemos más noticias por acá. Ah, por cierto, el Hospital Domingo Luciani, que es otro de los hospitales que está recibiendo pacientes y heridos de esta tragedia, pues está nada más para el sexto día. Había hecho 100 intervenciones quirúrgicas de alta complejidad y había atendido más de 300 pacientes con enfermedades de producto pues de esta situación pues de emergencia nacional. Tenemos más información por acá. Dice la presidenta encargada Delcy Rodríguez visitó al sobreviviente del doble terremoto Hernán Gil. Esta noticia del 3 de julio también está publicada en el portal de Radio Nacional de Venezuela. La presidenta encargada de la República Bolivariana de Venezuela, Delcy Rodríguez, visitó al ciudadano Hernán Gil, quien fue rescatado tras permanecer varios días bajo los escombros de un edificio en el estado de La Guaira, que colapsó por los terremotos del 24 de junio. Hoy abracé un milagro, el señor Hernán Gil. Verlo con vida me recordó que cuando la solidaridad, la fe y el compromiso se unen, la esperanza siempre encuentra un camino, afirmó a través de su canal en Telegram. Además, la mandataria encargada expresó su agradecimiento a la Cruz Roja de Costa Rica, a la Cruz Roja venezolana y a las brigadas de Chile, Estados Unidos, El Salvador, México y Portugal, así como los rescatistas de Protección Civil de Venezuela y efectivo de la Fuerza Armada Nacional Bolivariana. El caso de Gil se convirtió en uno de los rescates más complejos, ya que quedó atrapado en un espacio muy reducido que dificultó el acceso de los equipos de rescate. Los rescatistas utilizaron equipos de corte, apuntalamientos y maniobras de extracción progresiva hasta liberarlo, una operación que se prolongó hasta las primeras horas de la mañana del jueves 2 de julio. Así que bueno, como yo decía, en la canción que nos dedicó, por cierto, Fito Páez, en sus redes sociales, yo vengo a ofrecer mi corazón. Definitivamente, estos rescatistas que hicieron, valga la redundancia, el rescate del señor Hernán Gil, definitivamente están ofreciéndonos su corazón, su solidaridad y su amor a la patria para salvar vidas. Noticias bonitas en medio de todo lo feo que pudiera estar ocurriendo, pues noticias bonitas que nos llenan el corazón de esperanza. Bueno, tenemos más información aquí con respecto a esto que estamos hablando. Venezuela agradece el apoyo de Países Bajos tras el doble terremoto del 24 de junio. Venezuela agradeció a los Países Bajos el envío de un equipo de rescatistas para las operaciones de búsqueda tras el doble terremoto del 24 de junio, informó el ministro de Relaciones Exteriores, Iván Gil. El ministro destacó que conversó con su homólogo neerlandés, Tom Berendsen, para analizar los mecanismos de cooperación activados. Hemos tenido una conversación con Tom Berendsen, ministro de Asuntos Exteriores del Reino de los Países Bajos, quien reiteró su mensaje de solidaridad ante la tragedia. Gil destacó que el responsable europeo firmó el libro de condolencias y resaltó la contribución del equipo enviado que está colaborando con los equipos de rescate nacionales. Bueno, por ahí vemos entonces la noticia publicada en el portal de Radio Nacional de Venezuela, nuestro portal, el portal de nuestra casa. Bueno, tenemos más información aquí súper importante. El equipo económico del gobierno nacional anunciará hoy viernes medidas económicas. La presidenta, encargada de la República Bolivariana de Venezuela, Delcy Rodríguez, informó que el equipo económico del gobierno nacional presentará este viernes una serie de anuncios destinados a implementar acciones inmediatas tras los terremotos del pasado 24 de junio. El día de mañana, o sea hoy, el equipo económico hará anuncios sobre acciones económicas inmediatas, precisó la jefa de Estado encargada durante la rueda de prensa con medios internacionales. Tras anunciar acuerdos internacionales que permiten solventar la situación de las víctimas de la tragedia, la mandataria nacional busca garantizar una respuesta integral que combine la asistencia humanitaria con una estrategia económica sólida para la pronta recuperación del bienestar del pueblo venezolano. Importante. Bueno, vamos a pasar en materia. 1:20 p.m, estás en sintonía de Radio Nacional de Venezuela en este operativo llamado Venezuela Toda Unida, y definitivamente pues estamos unidos en esta hora de Venezuela, en que lo amerita que toda Venezuela esté unida. Venezuela Toda Unida es el programa pues especial, la programación especial que tiene Radio Nacional de Venezuela. Más información aquí de importancia. Venezuela exalta la labor humanitaria internacional y crea condecoración Héroe de Venezuela. La presidenta encargada de la República Bolivariana de Venezuela, Delcy Rodríguez, expresó su profundo agradecimiento a las naciones que brindaron apoyo inmediato, entre ellas República Dominicana, Estados Unidos, México, Brasil, El Salvador, España, Italia, Portugal y Qatar, para el rescate de las víctimas del doble sismo que impactó el país. La presidenta encargada Rodríguez destacó la gestión de los diversos líderes mundiales que respondieron al llamado de auxilio, permitiendo la llegada de equipos especializados que se sumaron a las labores de búsqueda y rescate en el territorio nacional. Agradezco a los primeros rescatistas en llegar al país, vinieron de República Dominicana, de los Estados Unidos de Norteamérica. Agradezco al gobierno del presidente Donald Trump, al secretario Marco Rubio, permanentemente atento, ofreciendo apoyo, y agradezco a la presidenta de México. Durante su encuentro en medios internacionales, la mandataria encargada manifestó que Venezuela ha mantenido una política de apertura total, aceptando toda la ayuda internacional sin restricciones ni sesgos geopolíticos. De la misma manera, resaltó que el contacto con el coordinador residente y coordinador humanitario de la ONU en Venezuela, Gianluca Rampolla, fue de inmediato, logrando una de las respuestas de emergencia más tempranas y efectivas en comparación con eventos similares a nivel global. La condecoración Héroe de Venezuela, en este mismo escenario, la jefa de Estado encargada anunció la creación de la condecoración Héroe de Venezuela, un reconocimiento oficial otorgado a los equipos de rescate nacionales e internacionales, sus jefes de Estado y los 151 caninos que han trabajado incansablemente tras el terremoto del 24 de junio. Este gesto realizado en nombre del pueblo venezolano busca honrar la valentía y el compromiso de quienes se desplazaron al país para salvar vidas en medio de la emergencia, destacando la invaluable labor de los binomios caninos en las zonas de desastre. Yo personalmente vi en plena acción a uno de los caninos más famosos en esta, que ha rescatado unas cuantas vidas, que es el perrito llamado Tsunami. Así que, de verdad, gran trabajo que ha hecho no solo los rescatistas seres humanos que están allí incansablemente, sino también nuestros caninos, o los caninos que han venido incluso del exterior. Hablando de caninos, tenemos una información importante por aquí de interés público para toda la salud, no solo humana, sino veterinaria. Veterinarios atienden a mascotas las 24 horas del día en La Guaira, y eso lo pude evidenciar porque incluso la carpa médica donde yo trabajaba quedaba muy cerca de una de las carpas veterinarias que estaban allí. Incluso vi que en las zonas más fuertes, donde impactó más fuerte esta situación, Caraballeda, todo eso, habían carpas de veterinarios haciendo rescate también de mascotas y haciendo la atención inmediata de las mascotas y de los animalitos que fueron también impactados pues con este terremoto, el doble terremoto. Leo la noticia, que también está publicada en nuestro portal rnv.gov.be. Dice: un grupo de especialistas veterinarios se mantiene desplegado 24 horas en un punto de atención de mascotas en el sector de Caraballeda, en el estado de La Guaira, para cooperar en la contingencia provocada tras los destructivos sismos registrados en Venezuela el 24 de junio. Aquí principalmente tenemos un punto de atención primaria donde recibimos a los animalitos en estado de emergencia, deshidratados, con golpe de calor, heridas, en una primera atención posible que lleva el tratamiento a las casas cuando son rescatados por sus mismos tutores o en algunas personas que pueden hacerse cargo de ellos, explicó el veterinario César Quero, al equipo reportería de Venezolana Televisión que recorre la entidad costera en la madrugada de este viernes. El especialista veterinario informó que también prestan servicio a los perros de rescate y también a las mascotas que son rescatadas por los brigadistas y voluntarios. El servicio realiza consultas, ofrece tratamientos, entrega desparasitantes y también alimentos que son donados por los guaireños y guaireñas a lo largo del día. Las acciones que se registran en este difícil momento en la zona dan cuenta del esfuerzo para priorizar la vida no solamente a seres humanos, sino todo aquel ser vivo que necesita asistencia médica,

0: les traíamos. Es la 1:26 p.m. Vamos a un corte de la estación y ahora volvemos entonces con la programación Venezuela Toda Unida.
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7: Es la 1:29.
8: Estamos en contacto igualmente la ministra de Vivienda, Paola Pozzani, con la Cámara Inmobiliaria desde el primer día. El primer día lo primero que hizo la ministra fue reunirse con la Cámara de la Construcción y la Cámara Inmobiliaria, que nos permita tener soluciones habitacionales en muy corto tiempo, que nos permita créditos. Eso es un tema que se está llevando ya con la banca para tener líneas de crédito para adquisición y para alquileres. Tenemos también un fondo, como hicimos en la tragedia de Tejerías, en Bolívares, que se va a abrir en Bandes. Para el que quiera donar en Venezuela, ese fondo igualmente será destinado para cubrir fabricación de viviendas. Hemos estado en contacto con Banco Interamericano, Fondo Monetario Internacional, Banco Mundial, quienes ya han ofrecido cooperación no reembolsable para atender el proceso de recuperación, no solamente la cooperación no reembolsable, sino líneas de créditos para Venezuela. Agradezco también a la diáspora venezolana, que donde se encuentran tiene un alma de solidaridad con su pueblo, que también perdieron familiares acá. Por eso es que nosotros hemos aceptado toda la ayuda internacional sin límites. Y ha sido uno de los resultados de este estudio comparativo, es que la apertura internacional ha sido la más amplia. No se ha condicionado de ningún tipo y el proceso de arranque y recuperación también.
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0: Continuamos, Venezuela Toda Unida, esta programación especial que ha dispuesto Radio Nacional de Venezuela para informar pues y acompañar en estos días a toda nuestra población venezolana. Yo soy el doctor Ricardo León, conductor y productor de Oído Clínico, que se transmite todos los viernes a partir de la 1:00 p.m. por Radio Nacional de Venezuela en estos 6 años que llevamos ya al aire. Me acompaña allá en el máster, está Alexandre Brazón, todo el

0: Ejército Real Nacional de Venezuela y también dispuesto en esta en este operativo Venezuela Toda Unida, porque estamos todos unidos, tanto Venezuela en el territorio como Venezuela en el exterior. Hay muchos venezolanos en el mundo pendientes, sobre todo de esta situación de emergencia nacional tras el doble terremoto que sufrió tanto una parte pues de la ciudad capital, Caracas, otra parte en La Guaira y otras zonas de Venezuela. Definitivamente importante pues mantenerse informado con información que nos genere pues insumos para poder actuar en las situaciones que se nos han planteado posterior a este doble terremoto. Y hacer un llamado importante pues a no amplificar o creer pues en falsas noticias, en fake news o en rumores que definitivamente pues más bien generan un problema de salud mental, que es la incertidumbre, que es el miedo, que es el pánico, que es la ansiedad. Una falsa noticia eleva el cortisol y genera miedo en la población. Mira, eso está hasta estudiado por la neurociencia, cómo las falsas noticias pueden incluso generar una crisis colectiva de pánico, de terror, de incertidumbre. Y eso definitivamente en la ciencia de la salud nosotros lo vemos pues a diario, cómo nos llegan a las personas afectadas, sobre todo porque, bueno, tienen lo que surgió desde el minuto uno del terremoto, que es la infodemia. Ese fenómeno llamado infodemia definitivamente debemos combatirlo, escuchando pues medios como Radio Nacional de Venezuela y escuchando noticias que nos puedan brindar más bien herramientas para nosotros enfrentar esta situación, la situación de emergencia posterior al doble terremoto. Bueno, continuamos con más noticias de nuestro portal sobre que tienen que ver inherentes a la salud. Y es importante, pues yo mismo también evidencié esto porque participé en uno de ellos y participo en uno de ellos. Hoy afortunadamente estoy en mi día de descanso, posterior a prácticamente 7 días desplegado en territorio ya en La Guaira. Dice, hospitales de campaña garantizan atención médica a familias de La Guaira afectadas por el sismo. Leo hasta una noticia del 2 de julio del 2026. Dice, en el estado de La Guaira se encuentran operativos 6 hospitales de campaña equipados con áreas de triaje, quirófanos y especialistas en traumatología, medicina intensiva, con una capacidad conjunta para brindar a más de 150 atenciones médicas diarias, cada uno. Así lo informó el gobernador de la entidad, José Alejandro Terán, al presentar un balance sobre la respuesta sanitaria y agradecer la cooperación internacional recibida tras el sismo ocurrido el 24 de junio. El mandatario destacó que gracias al apoyo de países como Brasil, Estados Unidos y Barbados, con la coordinación de la Fuerza Armada Nacional Bolivariana, se ha logrado una tasa de recuperación del 90% entre los pacientes hospitalizados. Escuchen bien esta tasa, esta información es vital, porque usted no lo va a escuchar ni la va a leer en los medios sensacionalistas ni los influencers que andan por ahí tratando de generar pánico y miedo. El mandatario de la entidad, José Alejandro Terán, informó que gracias al apoyo de países como Brasil, Estados Unidos y Barbados, en coordinación con la Fuerza Armada Nacional Bolivariana, se han logrado una tasa de recuperación superior al 90% entre los pacientes hospitalizados. Bajo la dirección de la presidenta encargada, Delcy Rodríguez, se activó un operativo sin precedentes en la red de salud pública. El despliegue incluye 6 hospitales de campaña, una clínica popular, 6 centros de diagnóstico integral, 2 clínicas privadas y 3 ambulancias respaldadas por una fuerza laboral de 672 profesionales, expresó el gobernador de la entidad, José Alejandro Terán. Hasta la fecha, el plan de contingencia liderado por la presidenta encargada ha brindado una atención médica oportuna a más de 6.000 personas heridas por el sismo. Asimismo, 2.679 pacientes requirieron hospitalización ya se encuentran completamente recuperados, más del 90%. 2.679 pacientes que requirieron hospitalización. En cuanto a las atenciones especializadas, se han ejecutado con éxito 979 consultas médicas y 54 intervenciones quirúrgicas de alta complejidad dentro de los hospitales de campaña. Las rutas de asistencia se han extendido a 16 campamentos transitorios activos. Actualmente 78 pacientes provenientes del campamento de la Escuela de la República de Panamá reciben atención integral en los hospitales de campaña del Playón, garantizando servicios médicos permanentes en todos los refugios de la región. Fíjense, hay en cada refugio, los 78 desplegados en la región, hay un servicio médico, además de todos los hospitales de campaña que ya hemos nombrado. O sea que hay un despliegue, un dispositivo del Sistema Nacional de Salud Pública importante, con apoyo de los médicos a nivel del Sistema Nacional, pero también con apoyo internacional. Finalmente, el gobernador lamentó el fallecimiento de 16 personas en el Hospital de Niños y Niñas del Mar debido al colapso estructural sufrido durante el evento telúrico. Importante esa información. Seguimos con la información que podrás ver en el portal de Radio Nacional de Venezuela, rnv.gov.pe. 1:37 p.m. Ministro Alvarado inspecciona estado estructural de los hospitales de La Guaira. Ante las afectaciones estructurales provocadas por los movimientos telúricos, el ministro del Poder Popular para la Salud, Carlos Alvarado, supervisó el estado de los hospitales Ana Teresa de Jesús Ponce y el doctor José María Vargas, ambos ubicados en el estado de La Guaira. En esta inspección se verificó la atención médica y se fortaleció la capacidad de respuesta en el litoral central. También se supervisaron los planes de contingencia hospitalaria y fortalecer la capacidad de respuesta de la red pública de salud. Durante la jornada se coordinó la optimización de los recursos médicos y el apoyo directo a las personas afectadas. Mientras continúan las labores de traslado de pacientes, la activación de triajes de emergencia y la activación permanente de centros asistenciales, en el hospital Dr. José María Vargas, los equipos de salud se mantienen la prestación de servicios médicos y garantiza la continuidad de atención a pesar de las afectaciones no estructurales registradas. Estas acciones forman parte del despliegue articulado para atender la emergencia y fortalecer la capacidad operativa del Sistema Público Nacional de Salud con el objetivo de garantizar la protección de la población y el derecho constitucional a la salud. Una información que no es directamente la salud, pero que es importante para la tranquilidad de nuestro pueblo, es que se reporta el 95% de avance en la recuperación del servicio eléctrico en La Guaira. El ministro del Poder Popular para las Obras Públicas, Juan José Ramírez, informó el restablecimiento del 95% del sistema eléctrico en el estado de La Guaira. Asimismo, resaltó que este porcentaje excluye los sectores con mayor afectación, donde aún no han sido posible restaurar el servicio. No obstante, continúa con las labores para lograrlo. Respecto al suministro de agua, detalló que el 68% del servicio ya está plenamente operativo. El resto se cubre mediante la distribución de camiones cisterna por parte de la Guardia del Pueblo, cuyos efectivos han dispuesto puntos estratégicos para el acopio y suministro de diferentes sectores. Por cierto, he visto que en todos los refugios instalaron los dispositivos de agua potable y de purificación de agua, que son excelentes. Así que en todos los refugios que se disponen en el estado de La Guaira tienen agua potable de calidad. Yo mismo lo evidencié porque yo estuve ahí, nadie me lo contó. El titular de la cartera de Obras Públicas también señaló que las comunicaciones, específicamente a través de CanTV, registran un 60% de recuperación. Esto beneficia a 22.000 suscriptores con servicio de internet y telefonía fija. Explicó que si bien antenas repetidoras ubicadas en las azoteas de los edificios que colapsaron, las cuadrillas trabajan intensamente en la restitución de la señal para garantizar la comunicación. En cuanto a la vialidad, se ha eliminado todas las restricciones. Se trabajó en la habilitación de los pasos internos para asegurar la movilidad, evitar el congestionamiento y acceder a las zonas que permanecían incomunicadas por los derrumbes. Actualmente el tránsito se ha restablecido en un 100%. El tránsito restablecido en un 100% en el estado de La Guaira. Ramírez informó que en conjunto con los equipos de protección civil atienden los casos de personas con vida. Para ello cuentan con la maquinaria desplegada en terreno, la cual es fundamental para asegurar el rescate de quienes permanecen aún atrapados. Importante información entonces que está escuchando a través de Radio Nacional de Venezuela en este operativo Venezuela Toda Unida. Venezuela Toda Unida en esta situación de posterior al doble terremoto en Venezuela. Y todos los ojos del mundo también puestos en Venezuela. Importante lo que vamos a decir en este momento, recomendaciones, vamos a hablar de las principales enfermedades que pudieran surgir tras un terremoto. oído clínico, oído al tambor allí, para que estén pendientes todo lo que vamos a decir e incluso las recomendaciones que vamos a dar. Tras un terremoto, las enfermedades más comunes incluyen infecciones respiratorias por hacinamiento en refugios, enfermedad diarreica y cólera por consumo de agua contaminada, infecciones en heridas debido a escombros y atención médica colapsada, y el recrudecimiento de enfermedades crónicas como diabetes o hipertensión por falta de, o el corto, el cortar el suministro de medicamentos de manera brusca y abrupta. Por eso entonces ustedes ven cómo el plan de suministro y de equipamiento médico, de insumos médicos, de equipamiento, ha sido prioridad del Estado, y garantizar pues la atención y el cuidado de la salud de las víctimas de este terremoto, priorizando la salud y también los servicios vitales como el agua potable y las comunicaciones. La propagación de afecciones depende directamente de la alteración de los servicios básicos y de la sanidad de las poblaciones afectadas. La Organización Panamericana de la Salud y otras entidades destacan las siguientes categorías principales, escuchen bien. Las IRA, que son las infecciones respiratorias agudas, los refugios o campamentos improvisados, el hacinamiento, la falta de ventilación y el estrés nutricional facilitan la rápida propagación de virus y bacterias. Esto incluye desde gripes comunes y neumonías hasta brotes de enfermedades prevenibles por vacunación, como sarampión, difteria o tosferina. Por eso, bueno, el Estado también venezolano está garantizando, está priorizando la, y garantizando pues el completo esquema de vacunación y priorizando pues las zonas más afectadas. Enfermedades diarreicas agudas, la segunda categoría que nombra pues la Organización Panamericana de la Salud, dice la destrucción de las redes de tuberías y los colapsos de los sistemas de alcantarillado, suelen contaminar las fuentes de agua potable. Esto provoca brotes de diarrea, fiebre tifoidea, hepatitis A y E, y en casos más graves, cólera. Entonces, prevenir pues desde ese punto de vista. Infecciones de heridas y tétanos, por ejemplo, durante y junto después del sismo, las personas sufren cortes, fracturas y lesiones por aplastamiento causadas por los escombros. Si estas heridas se infectan o no, reciben el tratamiento antibiótico adecuado, lo cual es común cuando los hospitales están colapsados. Pueden derivar en sepsis o infecciones graves. El contacto con tierra u óxido también eleva el riesgo de tétanos. Por eso es importante completar el esquema de vacunación antitetánica, colocar la antitetánica en estos casos, sobre todo al personal de salud, al personal de rescate que está allí y a las personas rescatadas. Los escombros acumulados también es la cuarta categoría que nombran, las enfermedades transmitidas por vectores, los escombros acumulados, la presencia de aguas estancadas y la falta de saneamiento ambiental propician criaderos de mosquitos y otros insectos. Esto aumenta la incidencia local por enfermedades como el dengue, el zika, la chikungunya o la malaria. Y bueno, como quinta categoría que nombra la Organización Panamericana de la Salud, está la descomposición de enfermedades crónicas o la descompensación, perdón, de enfermedades crónicas. Las personas que dependen de tratamientos diarios, pacientes con diabetes, hipertensión, asma, enfermedades como lupus, enfermedades como hipotiroidismo, entre otras, suelen perder sus medicamentos o no pueden acceder a terapias regulares, como diálisis, por ejemplo, lo que provoca emergencias médicas a corto plazo. Vamos a nombrar otras que están por aquí. Por ejemplo, hay dos opciones que yo busqué por acá en la bibliografía. Pero una habla de la evolución clínica, por ejemplo, y epidemiológica. La evolución clínica y epidemiológica tras un evento sísmico de gran magnitud se desarrolla en fases predecibles. Más allá del trauma inicial, el riesgo de mortalidad se desplaza rápidamente hacia patologías infecciosas y complicaciones sistémicas debido al colapso de la infraestructura de saneamiento o infraestructura sanitaria, el hacinamiento y la interrupción de los esquemas terapéuticos habituales. Por ejemplo, 1. Trauma directo y complicaciones agudas, del día 0 al día 7. Síndrome de aplastamiento es la principal causa de mortalidad tardía o no infecciosa. Se produce por rabdomiólisis, necrosis del músculo esquelético que libera mioglobina al torrente sanguíneo, lo que precipita una lesión renal aguda y desequilibrios electrolíticos severos como la hiperpotasemia. Infecciones de piel y partes blandas, las heridas expuestas a escombros, tienen altísimo riesgo sobre infección por estafilococos, estreptococos. Es crítica la vigilancia de los tétanos, infección de bacterias graves que afecta el sistema nervioso, si se interrumpe la profilaxis antitetánica. pacientes que, por ejemplo, no hayan recibido vacuna antitetánica. Eventos cardiovasculares, por ejemplo, el estrés fisiológico y el pico de catecolaminérgico, liberación masiva de hormonas del estrés, como la adrenalina, incrementan hasta un 35% la incidencia de infartos agudos del miocardio en la primera semana. Por eso está todos los equipos de salud enfocados en atender con estos protocolos, con estos esquemas que nos vienen de los protocolos internacionales, a los pacientes que se están atendiendo oportunamente en esta oportunidad. Fíjense ustedes como el dato que decía el gobernador de la entidad de La Guaira, decía que la mayoría, más del 90% de los pacientes atendidos en los hospitales de campaña, los hospitales del Sistema Nacional de Salud Pública, provenientes de esta tragedia, más del 90% se han recuperado favorablemente. ¿Por qué? Porque se están atendiendo oportunamente con estos esquemas y estos protocolos de atención. Nada de esto es improvisado. No hay improvisación en lo que se está haciendo en el Sistema Nacional de Salud Pública de nuestro país. Bueno, seguimos entonces informando sobre lo que se espera. Pues entre la semana 1 y la semana 4 se esperan enfermedades hídricas y transmitidas por alimentos. La fractura de las redes de acueductos obliga al consumo de fuentes de agua no seguras. Las gastroenteritis bacterianas y virales representan el mayor volumen de consultas post desastre, destacando los brotes de fiebre tifoidea, shigela, causante de la disentería, y rotavirus. La Organización Panamericana de la Salud siempre mantiene bajo estricta vigilancia la posible aparición de Vibrio cholerae o el cólera. Hepatitis virales, aumento marcado de la transmisión fecal-oral de los virus hepatitis A y E. Y en la semana desde la 1 a la 4 también las patologías respiratorias. El desplazamiento de la población hacia refugios temporales facilita la transmisión de patógenos por aerosoles y gotas, las infecciones respiratorias agudas, incremento rápido de neumonías, influenza y COVID. También es frecuente las neumonías químicas y mecánicas por inhalación de polvo durante el colapso de las estructuras, enfermedades inmunoprevenibles, como en escenarios con baja cobertura vacunal previa. El hacinamiento es el caldo de cultivo ideal para brotes rápidos de sarampión, difteria y la tos felina. Y bueno, 4, las enfermedades transmitidas por vectores que se dan normalmente a partir de la segunda semana: la arbovirus, la parasitosis, la acumulación de agua estancada en los escombros crea criaderos masivos. Al interrumpirse los programas de control vectorial, se disparan las tasas de dengue, chikungunya, zika y malaria, dependiendo en dependencia de las áreas endémicas afectadas. La leptospirosis, esta zoonosis, que es una enfermedad transmitida por animales a humanos, repunta significativamente cuando las mucosas o heridas abiertas entran en contacto con agua contaminada por orina de roedores desplazados por el sismo. Y bueno, también está la descompensación por enfermedades crónicas. La pérdida de la cadena de suministro de medicamentos regulares genera un aumento sostenido de la crisis hipertensiva, emergencias de hiperglicémica o las emergencias por elevación de la glicemia y exacerbación de las patologías respiratorias crónicas como la EPOC, enfermedad pulmonar obstructiva crónica, lo que mantiene saturadas las salas de urgencia sobrevivientes durante varios meses. Hablamos entonces de la fase temporal del día 0 a 7, del día de la semana 1 a 4 y posterior a las 2 semanas. Ese es el esquema con el que hemos entonces ido nosotros estudiando por la situación epidemiológica y sanitaria de nuestros pacientes. 1:50 p.m. Una de la tarde de 50 minutos, que está en sintonía del operativo que tiene Radio Nacional de Venezuela, Venezuela Toda Unida. Vamos a leer más noticias aquí. Importante noticia que nos llega en el portal de Radio Nacional de Venezuela. Fíjense, habilitan Aeropuerto de Barcelona como terminal alterno para vuelos internacionales. El Aeropuerto Internacional José Antonio Anzoátegui de Barcelona está habilitado como terminal alterno para recibir vuelos internacionales y también para sumar nuevas frecuencias entre el Oriente y el Occidente con un nuevo itinerario que conectará Barcelona, Barquisimeto y Maracaibo. El día de hoy recibimos la aerolínea Láser proveniente de Miami, que en lo adelante va a tener una frecuencia con una salida por día. El día de hoy recibimos 53 pasajeros y los próximos días vamos a estar recibiendo y enviando la salida con una frecuencia de Barcelona-Miami, Miami-Barcelona. Desde la gobernación del estado estamos garantizando las condiciones para que los pasajeros que hagan tránsito en nuestro estado tengan las condiciones, informó la Autoridad Única de Turismo del Estado en su auditoría, el Salazar. Por su parte, Avior Airlines tendrá conexiones entre Barcelona y Bogotá los lunes, miércoles y viernes, y en la ruta Barcelona-Medellín los días martes y sábado. Venezuela no se aísla, Venezuela sigue conectada con el mundo, a pesar pues del terremoto. Otra información fresquecita por acá, 1:52 PM, dice: escombros generados por sismos serán transformados en material para la construcción. Con el objetivo de avanzar en la recuperación integral del estado de La Guaira, el ministro del Poder Popular para el Ecosocialismo se trasladó pues al estado de Nueva Esparta, o trasladó al estado desde el estado de Nueva Esparta una máquina trituradora de alta capacidad destinada a procesar escombros generados por el doble sismo y transformarlos en material agregado para la construcción. La vicepresidenta sectorial de Ciencia, Tecnología, Ecosocialismo y Salud, la doctora Isabel Iturria, destacó que estas acciones forman parte de los trabajos que ejecuta el gobierno nacional para recuperar la infraestructura afectada en la región. En entrevista con Venezolana Televisión, resaltó además que gracias a una labor conjunta entre la Fuerza Armada Nacional Bolivariana, la Policía Nacional Bolivariana y el Poder Popular Organizado y dos empresas privadas, se han recolectado más de 2.000 toneladas de desechos sólidos en La Guaira. Este despliegue masivo permitió despejar la vialidad afectada y garantizar el saneamiento ambiental prioritario en la entidad costera. Bueno, son buenas noticias. A pesar pues de la situación que estamos viviendo, siempre es bueno informarse de manera oportuna, veraz y de calidad. Que la información pues siempre venga de fuentes fieles y fidedignas y no manipuladas. Bueno, estamos llegando al final de esta hora que lo estuvimos acompañando hasta esta hora. Quien les habló, Ricardo León, especialista en medicina interna, investigador, en este operativo pues que hemos denominado Venezuela Toda Unida. Gracias a la oportunidad pues que me dan de expresarme, de comunicarme con ustedes, de llegar hasta sus casas, hasta sus hogares, en esta situación de la que saldremos adelante todos unidos, todos juntos, todos, bueno, de un solo esfuerzo vamos a salir adelante y a seguir rescatando personas en La Guaira, seguir rescatando las personas de los escombros y, por supuesto, cuidando la salud integral, cuidando la vida de manera integral de las personas que han sido afectadas pues por esta doble terremoto, doble sismo que causó un terremoto en Venezuela. 1:54 PM, estuvimos entonces trabajando allá en el Master Control, lo está haciendo muy bien en este operativo Alexander Brazón. En la presidencia del Sistema Radio Nacional de Venezuela, nuestra queridísima Guiomar Jiménez, que estuvo de cumpleaños, le abrazamos desde acá, desde nuestra trinchera comunicacional. Y también felicitaciones a Gracie, que estuvo de cumpleaños por allí. Gracie, que bueno, siempre está pendiente de nuestra programación y de todo lo que vamos allí a aportar en este nuestro granito de arena que estamos dando para Radio Nacional de Venezuela y para todos los que nos escuchan esta señal que recorre la patria. Quien les habló, Ricardo León, especialista en medicina interna e investigador Osimaven. Nos escuchamos el próximo viernes con más, pero sigan en sintonía de este operativo Venezuela Toda Unida por Radio Nacional de Venezuela. Feliz tarde.
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5: Bueno, muy buenas noches. Lo primero que queríamos, en nombre del gobierno y del pueblo venezolano, es dar la bienvenida a todos los profesionales de la comunicación, periodistas, camarógrafos, fotógrafos, que vinieron de otros países a Venezuela para cubrir este evento del doblete sísmico ocurrido el 24 de junio. Igualmente, saludamos a los medios nacionales que han estado permanentemente haciendo seguimiento noticioso e informativo de este evento ocurrido en Venezuela. Mucho se ha dicho, mucho se ha escrito, y realmente lo que ocurrió el 24 de junio en Venezuela fue una tragedia natural de una escala que nunca imaginamos, a pesar de que sabíamos que podía presentarse un evento sísmico en nuestro país. Incluso hay imágenes a finales del año 2025 donde el pueblo venezolano estaba preparándose con medidas, acciones, qué hacer frente a un evento sísmico. Creo que podemos compartir las imágenes. En esa oportunidad estuve participando con el jefe de Protección Civil de Venezuela, almirante Oti, con el presidente de la Cruz Roja Venezolana y los voluntarios de la Cruz Roja Venezolana, a quienes agradezco toda la participación y el apoyo que han dado. Ahí está. Justamente el simulacro se realizó en el estado La Guaira y en todas las escuelas del país, en todos los establecimientos públicos y privados del país, siempre se estuvo mostrando qué medidas tomar frente a un sismo, porque teníamos presencia de enjambres sísmicos permanentemente, incluso las semanas previas, eventos de enjambre sísmico que se vinieron presentando. Finales del año pasado igual tuvimos sismos que causaron preocupación en la población. Bueno, ocurrido este sismo, yo quiero decir que inmediatamente se activó el Estado venezolano en su conjunto. Lo primero que hicimos a pocas horas de la ocurrencia fue emitir un decreto con la creación del Estado Mayor para atender esta situación de emergencia ante un desastre natural, tal como está contemplado en las leyes de la República. Se desplegó inmediatamente el sistema de protección civil, el sistema de emergencia pública. Aquí se nombró una autoridad única, el mayor general de la Guardia Nacional Bolivariana, Zulbarán, e iniciaron las operaciones de búsqueda y rescate. Nosotros no esperábamos un día, dos días, tres días, inmediatamente se activó. Obviamente, en los sitios donde se desplomaron edificios, las primeras personas en llegar son sobrevivientes del mismo colapso, familiares, vecinos. Incluso conversábamos en estos días con un vecino de Caraballeda que, gracias a la alerta sísmica de su teléfono, él pensó que se trataba de un terremoto y logró rescatar a más de 12 personas. Ese fue el primer abocamiento, y nuestro personal de rescate civil, los voluntarios venezolanos, lo primero que hicimos fue establecer un puente aéreo para traer rescatistas de todo el país, de todos los estados del país, traer voluntarios especializados, tal como llegaron al estado de La Guaira, que a las pocas horas también declaramos una zona de desastre. Nosotros no esperamos determinación, sino con la información inmediata que teníamos, sabíamos que estábamos frente a una gran catástrofe natural y que La Guaira, el estado de La Guaira, se había convertido en una zona de desastre. Las primeras horas, bueno, fueron de inmediata atención, despliegue de 4.000 funcionarios civiles y militares, que al día siguiente se incrementó y llegamos a 14.000 funcionarios. Hoy hay en el estado de La Guaira más de 19.000 funcionarios civiles y militares. Al día siguiente se militarizó el estado justamente para restringir el acceso y que se permitiera a los especialistas de rescate y búsqueda realizar su trabajo. La primera matriz mediática elaborada en laboratorios fue: bajen todos a La Guaira, para causar caos, para impedir las labores de búsqueda y rescate. Hay quienes, humanamente y con razón, bajaron a buscar a un familiar, bajaron a buscar un amigo, bajaron a buscar un trabajador, pero se activaron laboratorios mediáticos, lo tengo que decir responsablemente, porque los tenemos ubicados y determinados de dónde salieron las principales matrices. Primera matriz, bajen todos a La Guaira, buscaba crear el caos y obstaculizar, pero inmediatamente en horas de la mañana activamos toda la fuerza del Estado venezolano y del sector privado. Yo tengo aquí mensajes a las 6 de la mañana con el presidente de Fedecámara. Y le digo: Caposolo, activa todas las cámaras empresariales que por favor pongan a disposición del gobierno nacional y del sistema de protección civil toda la maquinaria amarilla que esté disponible. ¿Para qué? Para despejar las vías, para poder llegar a los sitios más remotos, para poder permitir el acceso de nuestros organismos de seguridad a los rescatistas. Y en esas primeras 24 horas yo debo agradecer, porque recibí llamadas de 72 jefes de Estado y de Gobierno. Y a todos, sin excepción, cuando me preguntaron, ¿qué necesitan? Les dije, nuestro primer objetivo es salvar vidas. Necesitamos rescatistas, por favor, sin condiciones, sin miramientos políticos, geopolíticos. Había una sola razón humanitaria, que es la que nos motiva, que es salvar vidas. A todos les pedimos apoyo con rescatistas especializados. Agradezco, los primeros rescatistas en llegar al país vinieron de República Dominicana, de los Estados Unidos de Norteamérica. Agradezco al gobierno del presidente Donald Trump, al secretario Marco Rubio, permanentemente atento, ofreciendo apoyo. Agradezco a la presidenta de México, le dije: presidenta, su país es un país sísmico y yo sé que usted cuenta con equipos especializados. Por favor, envíenos rescatistas. Gracias a los rescatistas de México, llegaron del Ejército de México a prestar apoyo a Venezuela. Al presidente de Brasil, de España. Fíjense, 147 países se han solidarizado con Venezuela. Lo agradezco en nombre de nuestro pueblo, en nombre del Estado venezolano. Agradezco todas las manifestaciones de apoyo y de solidaridad. Con Qatar fueron también uno de los primeros en llegar. El Salvador, hablé con el presidente Bukele, rescatista de los Estados Unidos. Estados Unidos tuvo un despliegue y tiene un gran despliegue logístico para recibir ayuda humanitaria, no solamente del gobierno de los Estados Unidos, sino también organizaciones, empresas, voluntarios del pueblo de los Estados Unidos que quiere enviar ayuda a Venezuela. Agradezco a los artistas internacionales, Bad Bunny, entre otros, que enviaron también ayuda humanitaria. Agradezco las manifestaciones de solidaridad que se da en el espacio del Mundial de Fútbol. Ha sido conmovedor la solidaridad internacional de los pueblos del mundo, de los gobiernos del mundo. He hablado en varias oportunidades con la primera ministra de Italia, con el primer ministro de Portugal. Bueno, 147 países solidarizados, 34 de América, 43 de Asia, 19 de África, 46 de Europa, 3 de Oceanía. Y 31 organismos internacionales y multilaterales. Estábamos en medio de las réplicas y el primero que llamé fue al coordinador humanitario de las Naciones Unidas en Venezuela, Gianluca Rampolla. Yo quiero compartir video donde él declara que inmediatamente yo hablé con él, sí hablé con él, y le dije, Gianluca, necesitamos rescatistas, por favor, que vengan a salvar vidas. Y me envió una lista de países, unos más cercanos también que llegaron de Colombia, de nuestra América, de Chile, de Argentina. Otros estaban en Europa, le dije, no importa, aprobada la lista entera, que se vengan todos. Desde un primer minuto Venezuela solicitó la ayuda internacional y esa ayuda internacional estuvo concentrada en tener rescatistas en nuestro país que se sumaron a los más de 10.000 rescatistas venezolanos, a los voluntarios venezolanos, a los vecinos, a los familiares, que con mucha angustia yo les pido a todos ustedes que se alejen un poco de su profesión y sé que lo han hecho en estos días. Se pongan la mano en el corazón y piensen que el que está debajo de esos escombros de un edificio que colapsaron 189 edificios en Venezuela, 3 en el municipio Chacao de Miranda, 5 en Caracas, 1 en Tucacas y el resto en La Guaira. 189 edificios se desplomaron por completo. Imagínense qué angustia. Nosotros también perdimos funcionarios. Y lo trágico, que en el estado La Guaira, casi todos los directores de la gobernación fallecieron. Funcionarios de seguridad de La Guaira fallecieron. Funcionarios de la alcaldía fallecieron. Y los que quedaron vivos estaban allí ayudando en el rescate. Funcionarios militares fallecieron. Estuve con un comandante, funcionario de nuestra Fuerza Armada Nacional Bolivariana, que había perdido a su esposa, a sus dos hijos y a su mamá allí en La Guaira y estaba ayudando en un campamento transitorio. Ahí donde vemos el sentimiento de solidaridad del pueblo venezolano. Es un pueblo que se alzó en unión amorosa y debo decir que en todos los aspectos de este proceso de búsqueda, de rescate, de atención integral a los heridos, a las víctimas, ha sido unión pública y privada. La primera instrucción que le di al ministro de Salud fue activa a la Asociación de Clínicas Privadas y enviemos heridos a los hospitales públicos y a las clínicas privadas a costo del gobierno venezolano. Hoy tenemos pacientes heridos, atendidos, operados en clínicas privadas, pagados por el gobierno venezolano. Todo el sistema de salud en Venezuela se activó para atender a los más de 2.400 heridos que tenemos al momento. 12.400. Todo el sistema de salud, más 11 hospitales internacionales que han traído los 33 países que a este momento tienen aquí presencia de rescatistas, de personal de salud. Ayer yo visité un hospital en La Guaira, en ese momento justo en pabellón, habían dos quirófanos y en esos quirófanos estaban operando personas víctimas del doble terremoto. Esa ha sido la primera etapa donde hemos hecho un comparativo de las respuestas de eventos similares recientes en otros países. Y tenemos la activación institucional más temprana, con un objetivo fundamental, salvar vidas. Ayer se cumplió 8 días del doble terremoto. Y como se estila, declaramos el duelo nacional, decretamos el duelo nacional. Pero no hemos cerrado la fase de búsqueda y rescate. Nosotros seguimos en ese proceso, donde el consulto en general, tenemos puntos activos donde sepamos que hay gente viva. Uno sigue la etapa de búsqueda y rescate, porque allí hay una madre que llora, hay un padre que llora, hay un hermano, una hermana una abuela, un abuelo, un tío que sufre por ese familiar. Y nosotros no vamos a descansar. Quiero informar también que hemos recibido el día de ayer un grupo muy especializado y profesional de Israel que fue contactado por la comunidad judía en Venezuela. Se lo agradezco al rabino Cohen, todas las articulaciones que nos permitió enlazar con el gobierno de Israel y tener aquí en este momento un grupo especializado que inicia el protocolo de cómo iniciar un proceso de recuperación de infraestructura, de determinación de la situación de la infraestructura que no colapsó completamente, pero que puede tener daños, y lo más importante, un equipo especializado para determinar si hay personas con vida en determinado lugar o si hay cadáveres que debamos rescatar antes de iniciar cualquier otro proceso de infraestructura. Lo agradezco, ya han estado reunidos con las autoridades en Venezuela, es un equipo de muy alta preparación y profesionalismo, y yo espero que nosotros podamos seguir con esta etapa. Pero al mismo tiempo, a pocas horas en la mañana, a las 6 de la mañana, hice un contacto telefónico y dije, se crea un fondo para la reconstrucción, un fondo inicial con el equivalente a 200 millones de dólares de fondos que vamos a recuperar del Fondo Monetario Internacional. Hoy sostuvimos reuniones con el Departamento de Estado de los Estados Unidos y el Fondo Monetario, justamente para recuperar esos recursos que permitan la reconstrucción de infraestructura que fue afectada. 855 edificios fueron afectados, hospitales del país. Hemos estado haciendo evaluación de las vías, de los puentes, justamente para ver el alcance de la afectación que causó este doble terremoto. Y los servicios, fue lo primero que pedimos recuperar. Vialidad, electricidad, ya la electricidad en el estado se encuentra en un 90% recuperación y similar el sistema de distribución de agua, pero al mismo tiempo nosotros distribuimos más de 5 millones de litros de agua para atender a toda la población. Y ese mismo día, cuando hablé a las 6 de la mañana, inmediatamente di la instrucción al Ministerio de Finanzas, un gran centro de acopio en la almacenadora Caracas, otro centro de acopio en la Carlota y un centro de acopio que está directamente en el Coliseo de La Guaira. Allí se estableció un sistema de inventario dirigido por el Ministro de Comercio Nacional. Y de allí se activa con los 46 campamentos transitorios que ya están instalados atendiendo a 11.546 personas que perdieron su vivienda. Pero también tenemos personas que están esperando por el semáforo de su infraestructura. Aquí está el presidente de la Comisión Presidencial para la Habilitación de Vivienda e Infraestructura, que igualmente con profesionales de las universidades venezolanas, con profesionales de empresas privadas venezolanas, de empresas públicas, con Funvisis, con la Cámara de la Construcción, ahí están las imágenes, están activados con el semáforo determinando qué viviendas están habitables y cuáles no. Ya en este instante me acaba de informar la alcaldesa de Caracas que a pesar de que se desplomaron 5 edificios, 30 ya tienen semáforo rojo. Son personas que no pueden volver a ese edificio. Y hemos estado con medidas extraordinarias permanentemente con el alcalde de Chacao, Gustavo Duque, a quien agradezco toda la colaboración, porque hay edificios que están afectados. Y nosotros llevamos, no sé, Jorge, más de 800 réplicas. 862. A esta hora 862 réplicas. Y tenemos que estar muy atentos a que esas estructuras que están impactadas, que están golpeadas, puedan sufrir un percance mayor producto de las réplicas. Al cuarto día, tercer día, se creó la Comisión Presidencial. Porque hay personas que no están durmiendo en sus casas, están en plaza, están en calle, por el temor de volver a una vivienda que no sabe si tiene daño estructural o no tiene daño estructural. Y hemos pedido también el apoyo de profesionales internacionales que vengan a sumarse a esta tarea que ya empezó y que tiene un avance importante en La Guaira, en Caracas, donde se está determinando, bueno, qué viviendas son habitables y cuáles no, y tomando medidas que nos está dando semáforo rojo. Porque no solamente es que no pueda volver, es que ahí deben tomarse medidas extraordinarias para evitar que un derrumbe, bueno, cause daños mayores. Así que instalamos la comisión presidencial, fueron ya activados campamentos transitorios y estamos en contacto con distintos países, con empresas internacionales. Ya incluso la primera ministra de Italia envió una primera información donde vamos a tener el apoyo de empresas internacionales para campamentos transitorios de mejor disponibilidad, de habitabilidad, que permita tener a las familias separadas. Los campamentos están organizados por familias, tienen atención integral allí de alimentación, cama, salud, tienen atención. Parte de los hospitales internacionales que están instalados acá, se están instalando cerca de campamentos para hacer triaje en salud. El sistema de salud público está enviando profesionales de la salud a los campamentos y tenemos unidades de salud permanentemente en estos campamentos transitorios, en estos 46 campamentos que permitan la atención integral. Tenemos la comisión de psicólogos y psiquiatras que también está brindando apoyo, sobre todo a los niños y a las niñas que están más traumatizados. Hemos activado actividades del sistema de música, sistema de orquesta Simón Bolívar, para que vaya a enseñar a tocar instrumentos a nuestros niños, a nuestras niñas. Profesionales de las universidades también, de la psicología, están yendo a atender a los niños. Se están distribuyendo juguetes, espacios para los juegos. La Federación Venezolana de Fútbol ha instalado campos de fútbol para que los niños jueguen. Es una atención integral a una familia que en su conjunto está traumatizada. Y a mí me ha tocado cosas muy dolorosas, ir a los hospitales a ver niños que perdieron piernas, que perdieron brazos, que perdieron a su familia, a su madre, a su padre, que están con una prima, que están con una tía. Es una situación dramática, dramática. Y allí va dirigida nuestra atención. Así que tenemos ya el sistema de semáforo, habitabilidad. Estamos haciendo un registro, cada persona que está en los campamentos está registrada por captahuella, estamos haciendo su historia médica y que permita brindar atención, pero que permita también información para la siguiente etapa, que es la reconstrucción. Y hay un equipo científico especializado para determinar los terrenos y espacios donde se construirán nuevas viviendas, que no sea en zona de riesgos, sino que sea en zona segura, para que las viviendas que se van a construir puedan ser en lugares seguros. Aquí quiero que sepan que ya nosotros abrimos para la donación en dinero internacional, abrimos una cuenta en la CAF, y ese dinero que llegue a la CAF será para vivienda, con todos los mecanismos de auditoría. Por eso va a un banco internacional. Igualmente, el dinero desbloqueado por el Fondo Monetario Internacional será con contratos auditados por auditoras internacionales para la construcción de vivienda. Nuestro objetivo en este momento, además de salvar vidas, es la atención integral de las víctimas de este doble terremoto y en los planes a futuro de reconstrucción, donde al frente del Estado Mayor de Campamentos Transitorios, Vivienda e Infraestructura, está el presidente de la Asamblea Nacional, el doctor Jorge Rodríguez. Igualmente, el día de mañana, el equipo económico hará anuncios sobre acciones económicas inmediatas que ya se tomaron y que se van a tomar, y que tienen que ver justamente con creación de fondos para atención de las víctimas, exoneración de tasas notariales y en registro inmobiliarios para lo que tenga que ver ahorita el proceso de adquisición o de alquiler de viviendas. Estamos en contacto igualmente la ministra de Vivienda, Paola Pozzani, con la Cámara Inmobiliaria desde el primer día. El primer día lo primero que hizo la ministra fue reunirse con la Cámara de la Construcción y la Cámara Inmobiliaria, que nos permita tener soluciones habitacionales en muy corto tiempo, que nos permita créditos Eso es un tema que se está llevando ya con la banca para tener líneas de crédito para adquisición y para alquileres. Tenemos también un fondo, como hicimos en la tragedia de Tejerías, en Bolívares, que se va a abrir en Bandes. Para el que quiera donar en Venezuela, ese fondo igualmente será destinado para cubrir fabricación de viviendas. Hemos estado en contacto con Banco Interamericano, Fondo Monetario Internacional, Banco Mundial, quienes ya han ofrecido cooperación no reembolsable para atender el proceso de recuperación. Y bueno, no solamente la cooperación no reembolsable, sino líneas de créditos para Venezuela. En su conjunto, a 8 días de la tragedia causada por el doblete sísmico, aquí estamos, buscando cómo atender a las víctimas, cómo acompañar en su sufrimiento, en su dolor, en el duelo que muchas familias venezolanas hoy están sufriendo. Muchos amigos y, como yo dije, funcionarios nuestros. Perdimos al presidente del Metro de Caracas allí. Muchos funcionarios. Todos tenemos un funcionario que llorar. Todos tenemos un funcionario que lamentar. Y por eso le he pedido al presidente del Estado Mayor un censo especial para los funcionarios. Cuando estuve en el Pérez Carreño, médicos que habían perdido sus casas, funcionarios militares, funcionarios policiales, funcionarios de Protección Civil que estaban allí trabajando y su familia la había perdido. Así que esa atención no se va a detener, porque pase lo que pase, nosotros estaremos acá. Pase lo que pase, nosotros estaremos para atender a nuestro pueblo, para cuidar de nuestro país, agradecer el apoyo internacional y por sobre todas las cosas reconocer el tremendo esfuerzo que el pueblo venezolano se ha abocado a donar alimentos, medicamentos, ropa, enseres, para ayudar a quienes más lo necesitan. Yo he encontrado familiares en los hospitales que me dicen: lo que traigo puesto fue lo que me llegó aquí, que me llegó de este proceso de colecta, de recolección, que el venezolano y los voluntarios, bueno, se activaron. Agradezco también a la diáspora venezolana, que donde se encuentran tiene un alma de solidaridad con su pueblo, que también perdieron familiares acá. Por eso es que nosotros hemos aceptado toda la ayuda internacional sin límites. Y ha sido uno de los resultados de este estudio comparativo, es que la apertura internacional ha sido la más amplia. No se ha condicionado de ningún tipo y el proceso de arranque y recuperación también.
6: Escuchamos declaraciones de la presidenta encargada de la República, Delcy Rodríguez, en rueda de prensa internacional el día jueves 2 de julio del 2026.
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10: Son las 2:25.
5: Estamos en contacto igualmente la ministra de Vivienda, Paola Pozzani, con la Cámara Inmobiliaria desde el primer día. El primer día, lo primero que hizo la ministra fue reunirse con la Cámara de la Construcción y la Cámara Inmobiliaria, que nos permita tener soluciones habitacionales en muy corto tiempo, que nos permita créditos. Eso es un tema que se está llevando ya con la banca para tener líneas de crédito para adquisición y para alquileres. Tenemos también un fondo, como hicimos en la tragedia de Tejerías, en Bolívares, que se va a abrir en Bandes. Para el que quiera donar en Venezuela, ese fondo igualmente será destinado para cubrir fabricación de viviendas. Hemos estado en contacto con Banco Interamericano, Fondo Monetario Internacional, Banco Mundial, quienes ya han ofrecido cooperación no reembolsable para atender el proceso de recuperación, no solamente la cooperación no reembolsable, sino líneas de créditos para Venezuela. En su conjunto, a 8 días de la tragedia causada por el doblete sísmico, aquí estamos, buscando cómo atender a las víctimas, cómo acompañar en su sufrimiento, en su dolor, en el duelo que muchas familias venezolanas hoy están sufriendo. Muchos amigos y, como yo dije, funcionarios nuestros. Perdimos al presidente del Metro de Caracas allí, muchos funcionarios. Todos tenemos un funcionario que llorar, todos tenemos un funcionario que lamentar. Y por eso le he pedido al presidente del Estado Mayor un censo especial para los funcionarios. Cuando estuve en el Pérez Carreño, médicos que habían perdido sus casas, funcionarios militares, funcionarios policiales.

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2: Gracias, estudio, por el pase. Nos encontramos en el estado Nueva Esparta, específicamente en el municipio García, desde la estación policial de Villarrosa, donde les reportamos que se ha instalado un centro de acopio destinado a la recaudación de donaciones y apoyo solidario para nuestros hermanos damnificados y afectados por los recientes sismos en La Guaira. La solidaridad del pueblo neoespartano se hace sentir en este momento de contingencia nacional. Para conocer todos los detalles sobre la logística, el resguardo y el envío de estos insumos, hacemos el contacto con el presidente de la Comisión de Seguridad Ciudadana, el concejal Julio García. Adelante, concejal, lo escuchamos.
3: Por acá el concejal Julio García, presidente de la Comisión de Seguridad Ciudadana y articulador del Frente Preventivo Municipio García. Hoy nos acompaña un equipo de trabajo del Frente Preventivo, la Dirección de Transporte, la Policía de Estado de Esparta, Protección Civil, la DPD, el concejal Joanny Araujo de la Comisión de Seguridad Ciudadana. Nos encontramos desplegados desde una semana acá en la estación García, en el centro de acopio, recibiendo todas las donaciones de los empresarios, comerciantes y todos los vecinos del municipio por los terremotos causados el 24 de junio. Estos donativos serán trasladados hacia la gobernación del estado Nueva Esparta por nuestra gobernadora, doctora Maricel Velázquez, en articulación con nuestro alcalde bolivariano Cruz Lairé y nuestro articulador estatal Jorge Peña.
2: Desde el estado Nueva Esparta, en el municipio García, reportó para Radio Nacional de Venezuela, Beatriz Marcano.
4: El plan de intervención eléctrica ejecutado en la parroquia Boca de Aroa del municipio Silva avanza 7 días de labores constantes para estabilizar 12 circuitos eléctricos. El trabajo realizado en el tendido, el cual es avalado por la vicepresidenta sectorial de Obras Públicas y Servicios, ha contemplado cambio de crucetas con todos sus herrajes, además de aisladores espigas, aisladores suspensión poliméricos, perchas, cortacorrientes y pararrayos. También las cuadrillas de corpo eléctrico y la gobernación de Falcón han sustituido postes de alta y baja tensión, transformadores, cable de acometidas junto al retrasado de líneas de media y baja tensión e instalación de luminarias. Cabe mencionar que el mandatario regional Víctor Clark agradeció a la presidenta encargada Delcy Rodríguez por el importante apoyo en cuanto a componentes e implementos necesarios para continuar fortaleciendo el servicio eléctrico en el territorio falconiano. Desde el estado Falcón, para el sistema de Radio Nacional de Venezuela, reportó Andreina Costa.
5: En Sula inspeccionan el embalse Burro Negro, ubicado en la costa oriental del lago de Maracaibo, donde se incorporó el quinto equipo para producir 3.100 litros de agua potable por segundo para favorecer a los municipios Lagunilla, Simón Bolívar, Cabimas y Santa Rita. Escuchemos las declaraciones del gobernador bolivariano del estado Zulia, Luis Caldera, y del gerente territorial de la Hidrológica de Venezuela, Hidroven, Miguel Peroso.
6: Desde el estado mayor de la contingencia llegamos al embalse de Burro Negro en el municipio Lagunilla y estamos pasando revista luego del doblete sísmico ocurrido en nuestro país. Estamos monitoreando lo que es el embalse de Burro Negro y a su vez activando un quinto equipo que permite una producción de 3.100 litros por segundo de agua para la costa oriental del lago.
7: Aquí estamos nosotros dándole cumplimiento al plan hídrico con la activación de este quinto equipo de 350 caballos que se incorporan al sistema. El embalse actualmente, bueno, tiene condiciones óptimas, más de un 95% de almacenamiento y que nos da a nosotros buen augurio para seguir aprovechando el agua y suministrarle el recurso a nuestros zulianos de esta costa oriental del lago.
5: Desde el estado Zulia, Rayli Segovia, RNV Noticias.
8: Gracias por el contacto informativo que establecemos a esta hora desde Portuguesa para dar a conocer que el director de salud en la región, el doctor Carlos Majano, se encuentra desplegado en el sector Los Bendecidos del municipio Unda, atendiendo al pueblo con una jornada de salud donde están las enfermeras llevando medicamentos y también atendiendo a niños y también a los adultos y adultos mayores luego de la crecida del río Chabasquencito, producto de las recientes lluvias. Vamos a escuchar a esta hora palabras del doctor Carlos Majano.
9: Es así, bueno, nos vinimos abocados.

0: por instrucciones del ciudadano gobernador Antonio Primitivo Cedeño, quien desde el momento cero dijo: nos vamos a abordar, porque sabemos que todo esto también conlleva que, bueno, hay enfermedades que por producto de las aguas negras, las mezclas, de todas estas cosas, pues, se pueden producir. Estamos en el sector Los Bendecidos, fue un área bastante afectada por la entrada del río Chavasquén, y bueno, de ayer las maquinarias culminaron trabajo de remoción, ya hoy pudimos entrar, pero bueno, importante que sepan de que, bueno, estamos atendiendo a la gente. El día de ayer estuvimos en lo que es la recta 2 atendiendo una comunidad que también quedó bastante afectada por las aguas, la bajada de las aguas junto a mucho sedimento. El problema del sedimento que impide la entrada a los lugares. Pero en la movilización de ayer, visita casa a casa, tuvimos más de 270 atendidos, en el refugio se atendieron 67, pero es atenderlos, es consulta, colocarles tratamiento, si ameritan nebulización, le damos el tratamiento para que se lo lleve a su casa, porque verdaderamente, bueno, está afectado por la lluvia y tenemos un gobierno comprometido, porque a través del Ministerio de Salud, a mí no es nada más que esto, yo me acompaña la directora de la SIC, que es el área de asistencia integral comunitario, personal de enfermería, un equipo de médicos, los vacunadores, vacunadoras, que no, se han desplegado y tenemos ya desde el momento cero instalado. Tenemos un ambulatorio de campaña que instalamos en el refugio transitorio, bueno, donde ellos tienen atención médica y de enfermería las 24 horas del día.
1: De esta manera, el gobierno regional del estado Portuguesa continúa atendiendo a los afectados del municipio Unda, llevándoles jornadas de salud y también el medicamento necesario para restablecer la salud tanto de niños y niñas como de los adultos que fueron afectados en esta crecida del río Chavasquén City, que por supuesto el gobierno nacional y regional trabajan para dar respuesta a estas comunidades del estado Portuguesa. Esta es la información que podemos brindar a esta hora, reporta Elizabeth Castillo para el Sistema Radio Nacional de Venezuela.
2: Los 44 consejos campesinos que operan en el municipio de Maracaibo junto a productores, agricultores locales coordinan una jornada de recolección de ayuda humanitaria en conjunto con el Instituto del Poder Popular para la Alimentación y Nutrición. Escuchemos a Lobsang Nafi, presidente de dicho instituto, con los detalles.
3: Los 44 consejos campesinos que existen en la ciudad de Maracaibo junto a los productores, agricultores, se organizaron conjuntamente con el IPAUMA para realizar jornadas de recolección de alimentos, insumos médicos, ropa, pañales, para ser llevados a los centros de acopio principales que se están estableciendo en la ciudad de Maracaibo, en la Plaza para Todos, donde se ha recibido la gran mayoría de esos aportes que han hecho en las comunidades campesinas o de la zona del oeste de Maracaibo, quienes continúan día tras día extrayendo cada uno de esos aportes para que de esa manera podamos contribuir a la gran situación que se nos está presentando en el centro del país con nuestros hermanos que hoy están en situación de damnificado.
2: Los productores agropecuarios mantienen el traslado diario de bienes y provisiones hacia los centros de recepción. El reporte oficial indica que esta movilización busca canalizar el apoyo directo hacia las familias que resultaron damnificadas en la región central del país, producto de las contingencias ambientales recientes. Desde el estado Zulia, para el Sistema Radio Nacional de Venezuela, reportó Jesús Áñez.
4: Aeropuerto de Barcelona se activa como terminal alterno internacional tras sismos en la región central. A partir del pasado jueves 2 de julio funcionará el Aeropuerto Internacional General de División José Antonio Anzoátegui como terminal alterno para la recepción de vuelos internacionales debido a los daños sufridos de las instalaciones del aeropuerto de Maiquetía. Así lo informó la Autoridad Única de Turismo en Anzoátegui, Doriel Salazar.
5: El aeropuerto de Barcelona José Antonio Anzoátegui fue habilitado como aeropuerto alterno tras el cierre de Maiquetía y la declaración de emergencia de nuestro país. Desde este 2 de julio nuestro aeropuerto ofrecerá la salida adicional de la aerolínea Láser Miami-Barcelona, Barcelona-Miami, que volará diariamente desde nuestro aeropuerto.
4: Salazar destacó que se espera habilitar otras aerolíneas de Barcelona.
5: De la gobernación del estado se están garantizando todas las condiciones para que los pasajeros tengan su tránsito seguro. Asimismo, vale destacar que es posible que otras aerolíneas se vayan incorporando a más frecuencias de vuelo desde Barcelona en vista de esta situación de emergencia que estamos atravesando.
4: Para finalizar la visita al aeropuerto, la lideró la secretaria general de gobierno, Katiuska Honsi, en representación del gobernador Luis Marcano, junto a la autoridad única de turismo en la entidad, Doriel Salazar, acompañadas por el gerente general del aeropuerto de Barcelona, Jesús Aponte. Allí recibieron a 53 pasajeros de la aerolínea Láser provenientes de la ruta Miami-Barcelona. Es la información que podemos aportar desde Barcelona, zona norte de Anzoátegui, reportó Rosángela Velázquez, RNV Noticias.
6: Para la atención de las familias del municipio Juan José Mora de Carabobo afectadas por el doblete sísmico de este 24 de junio, fueron activados dos campamentos transitorios donde se ofrece una asistencia integral al pueblo. Así lo dio a conocer el gobernador Rafael Lacaba.
7: Estamos tratando de configurar una atención que no es que pueda sustituir al hogar que se perdió, pero momentáneamente mientras estén aquí todo el mundo debe estar bien, bien atendido. Los niños, tenemos que tener también atención sobre el tema psicológico, tenemos que tener recreadores para poder atender también a muchos de los niños.
6: Durante su visita a uno de estos espacios habilitados en la Escuela Manuel Subero, la CABA informó sobre la entrega de 1.200 tanques de agua
7: que les vamos a estar entregando a cada una de las personas en la zona, sobre todo en las zonas altas de Juan José Mora, que requieren almacenamiento de agua para poder, bueno, tener la flexibilidad del suministro.
6: El doble terremoto del 24 de junio dejó un saldo en Juan José Mora de 15 fallecidos y 1.355 viviendas afectadas, de las cuales 787 quedaron inhabitables. Para el Sistema Radio Nacional de Venezuela, reportó desde el municipio Juan José Mora del estado Carabobo, Yamile Santa Cruz.
8: Un total de 259 personas procedentes de las zonas afectadas por los recientes terremotos, especialmente del estado La Guaira, arribaron a la entidad larense para recibir atención integral inmediata por parte del Ejecutivo Regional y también de sus familiares que residen en esta región. Las autoridades civiles y militares desplegaron un operativo de acompañamiento humanitario y social para garantizar el bienestar de los ciudadanos en su llegada al territorio. El director del despacho de la Gobernación del Estado Lara, Luis Jonás Reyes Flores, destacó la articulación de los distintos niveles de gobierno para ofrecer una ayuda oportuna.
9: Han llegado a la ciudad de Barquisimeto y a los 9 municipios, en todo caso, es decir, al Estado Lara, 259 personas. Todas esas personas se encuentran hoy ubicadas en casas, viviendas, de algún familiar.
8: En este sentido, Reyes Flores dijo que el Ejecutivo Regional adelanta un censo para garantizar las necesidades particulares de cada grupo familiar. Este registro técnico permitirá direccionar las políticas de asistencia social, vivienda y educación, asegurando que las familias afectadas que así lo requieran reciban el apoyo sostenido del Estado.
9: Estamos realizando un censo desde la gobernación para que podamos conocer a ciencia cierta las condiciones de las personas que vienen de La Guaira e inclusive un articulador entre la gobernación y esa comunidad para hacerle seguimiento a esa persona, a esa familia. Quiero informar que se está haciendo un levantamiento de terrenos, de espacios que también puedan ofrecerse a instancias nacionales para la construcción de urbanismo si son necesarios para reubicar personas o familias en el Estado.
8: A la par de estas acciones, se mantiene activa la red de salud pública y los comités de protección social en los puntos de recepción para el monitoreo continuo de los traslados. Las autoridades locales confirmaron que el plan de contingencia se mantendrá en desarrollo permanente durante las próximas semanas. Desde Barquisimeto, Estado Lara, reportó Jennifer Peña para el Sistema Radio Nacional de Venezuela.
10: Desde el muelle pesquero de La Zorra, en el estado de La Guaira, fue activado un corredor marítimo para llevar protección social a los pescadores del litoral central. Así lo informó el ministro de Pesca, Juan Carlos Loyo.
11: un corredor que viene del eje de Aragua, de Cumare de la Costa, con un grupo de pescadores de Cumare de la Costa, para atender a las comunidades de todo el otro eje que no sufrieron mayor afectación, pero en este momento requieren el apoyo en agua, medicinas, alimentación, etcétera. Y ahorita vamos a una cobertura de dos puertos pesqueros más, Playa Verde, que sufrió bastante, pescadores han mantenido un punto de apoyo allí, y Macuto, que afortunadamente no sufrió, pero se encuentra en un área aislada como tal. El corredor marítimo lo que ha permitido es llegarle directamente a las comunidades pesqueras y desde allí poder iniciar un proceso de atención al pueblo en general como tal.
10: El ministro de Pesca destacó la organización del sector pesquero de La Guaira.
11: 20-30 toneladas diarias, hemos estado continuamente, lo que es un uso eficiente, y aprovecho para señalarlo. Muchas comunidades quieren aportar, mucha gente está en voluntariado, pero siempre tenemos que tener la voz de aquel que ha sufrido la tragedia. Y esa voz te indica primero el tema de las medicinas, primeros auxilios, instalación de puntos de salud, con enfermeros, con médicos, alimentación.
10: Loyo enfatizó que el sector pesquero puede reactivar la economía del litoral central.
11: Mira, en general de los 25 tenemos 7 seriamente afectados, los otros 18 no tuvieron mayor afectación, salvo algunos temas concretos de infraestructura, pero en este momento lo que estamos asegurando es la continuidad de las labores. El sector pesquero creemos con humildad que puede ser uno de los primeros que se puede reactivar económicamente y ayudar a todo este proceso de reconstrucción del estado de La Guaira.
10: Para el Sistema Radio Nacional de Venezuela, reportó desde el estado de La Guaira, Luis Ortega.
4: El programa social Y Dios Me Hizo Mujer, que lleva adelante el gobernador del estado Falcón, Víctor Clark, y la primera dama Jessica Peroso de Clark, llevó una emotiva jornada médica a mujeres de diferentes sectores de Boca de Aroa. El abordaje constó de consultas ginecológicas, ecografía, apoyo psicológico, fisioterapia y asesoría legal, entre otras atenciones. De acuerdo a la primera dama, se trata de un esfuerzo en conjunto con el gobierno nacional de la presidenta encargada, Delcy Rodríguez, para seguir garantizando sustento, salud y protección a cada hogar de las familias que más lo necesitan. Reiteró además el compromiso de seguir acompañando a cada una de las solicitudes y planteamientos de las comunidades de la costa oriental falconiana. Desde el estado de Falcón, para el Sistema de Radio Nacional de Venezuela, reportó Andreina Costa.
12: Así es, efectivamente, establecemos el contacto desde el estado Zulia, municipio de Maracaibo, aquí en la adyacencia de la Plaza Bolívar, bueno, conversando con la gente sobre los mensajes que envían las familias afectadas por los eventos sísmicos. A nuestro lado, un señor, ¿qué nombre y apellido?
13: Jaime Envuelvas.
12: Mire, ¿cuál es su mensaje a las familias afectadas por el reciente evento sísmico?
13: Primero, resignación, fuerza, fe, esperanza. Esperanza en el Dios Todopoderoso, el Dios que nos guía y que nos anima. Y segundo, fortaleza y fuerza para superar la crisis. Y que tengan la claridad que tienen un gobierno dedicado a la atención de esta contingencia. Tenemos al alcalde Giancarlo Di Martino al frente de la ciudad, haciendo todos los esfuerzos, brindando todos los apoyos para que desde la municipalidad, desde la alcaldía bolivariana de Maracaibo, poder atender a cada uno de los venezolanos que están en el estado La Guaira y en el distrito capital y en el estado Miranda, hasta en el estado Falcón, y desde aquí de Maracaibo han salido mucha ayuda humanitaria que el pueblo zuliano y el pueblo maravino le damos las gracias por su bondad, por su buen corazón.
12: Bien, a nuestro lado están las personas que se acercan acá en la adyacencia de la Plaza Bolívar. Amigo, ¿su nombre y apellido?
14: Osvaldo Quintana.
12: Señor Osvaldo, su mensaje a las familias que siguen apoyando a las familias afectadas.
14: Bueno, ante todo, hay que mantenerse unidos en oración y brindarle mucho apoyo a todo el pueblo de La Guaira. Todo el apoyo posible, alimentos, en fin, ropa, todo eso es necesario.
12: Bien, eran palabras del pueblo zuliano que enviaban sus palabras de solidaridad a las familias afectadas por los eventos sísmicos. Con esta información, devuelvo el contacto al Sistema Radio Nacional de Venezuela. Adelante.
15: A esta hora tenemos información desde el estado Táchira. Vamos a conversar en este momento con Jonel Contreras, quien es el presidente de la Cámara de Comercio en esta entidad. En reuniones sostenidas con el primer mandatario regional, fue autorizado este sector para que se cumplan una serie de protocolos en cuanto a lo que tiene que ver el traslado de los insumos desde el estado Táchira hacia el centro del país. Vamos a escuchar la información que nos aporta en este momento.
16: No, tenemos algunos desafíos que la Cámara de Comercio e Industria del Estado Táchira quiere hacer partícipe o informar al público en general. Los camiones que han estado trasladando mercancía hacia el interior del país han tenido algunos problemas en los distintos puntos de control de aquí a Caracas y a La Guaira por la identificación de los productos que están llevando. Bajo este esquema o bajo esta causal, la Cámara de Comercio e Industria del Estado Táchira está diseñando un formato de guía de movilización. Ya ha conversado con la gobernación del estado Táchira y conversado con las autoridades militares para que estos camiones la presenten en los distintos puntos de control donde sean intervenidos o sean revisados y sepan que es ayuda humanitaria que se está enviando a la región capital. También tenemos un desafío muy grande en la ciudad de Caracas. Los centros de acopio se han visto abarrotados por la gran cantidad de apoyo de todos los venezolanos. Esto ha colapsado o está colapsando los centros de acopio tradicionales. El sector gremial venezolano, Consecomercio, la Cámara de Comercio de Caracas y la Cámara de Comercio del Estado Táchira han diseñado en un esfuerzo en conjunto centros de acopio dentro de la ciudad de Caracas con nuestros empresarios aliados y todos nuestros afiliados para tener una capacidad de almacenamiento mucho más grande y el apoyo de todo el sector gremial para el tema de movilización y logística en camiones y distribución de todo lo que es los puntos de ayuda humanitaria en este sector. Hicimos una alianza, el sector gremial, con Cáritas de Venezuela y con el dividendo voluntario para la comunidad, que ya tienen levantado todo el mapa de las necesidades y los sectores más vulnerables en la ciudad capital para llevar y direccionar toda esta ayuda humanitaria a las personas que realmente lo necesitan y que de una u otra manera no se pierdan todos estos esfuerzos que hemos venido dando desde el punto de vista gremial y desde el punto de vista empresarial.
15: Esta es la información que tenemos a esta hora. Desde el estado de Táchira les reportó Zulay Colmenares. Adelante, estudio.
17: Sí, gracias por el contacto a esta hora desde el estado Yaracuy. En el municipio Veroe se encuentran desplegados de forma permanente 9 puntos de atención integral en comunidades que fueron afectadas por el evento sísmico del pasado 24 de junio, cuyo epicentro se originó precisamente en esta jurisdicción de la región. En ese sentido, escuchemos palabras de Leonardo Machado, alcalde bolivariano del municipio Veroe.
18: Hoy estamos acá pues, en la comunidad de Pueblo Nuevo, municipio de Veroe, una comunidad que también fue afectada por los movimientos pues, del sismo que se vio el 24 de junio. Y bueno, esta jornada se ha extendido a tres comunidades a atender a nuestro pueblo, a darle pues, todo el apoyo necesario. Tenemos 51 comunidades, todas fueron impactadas porque fuimos epicentro. Pues, tenemos 9 puntos instalados en 9 comunidades y esto nos permite también atender pues, a todo lo que es el punto y círculo de esas comunidades. En estos 9 puntos tenemos jornada de atención integral a 24 horas con seguridad, por un tema también de brindarle mayor respaldo a nuestro pueblo y que bueno, allí tenemos también instalada una patrulla que permite ir a algún centro médico si en tal caso se necesitara o se suscitara pues, alguna emergencia. El gobernador pues, ha estado de manera permanente aquí en nuestro municipio y nosotros queremos también decirle a nuestro pueblo bueno, que ahorita nos mantenemos más en calma.
17: Es importante destacar que en las últimas horas la ministra del Poder Popular para Ciencia y Tecnología, Gabriela Jiménez, informó vía redes sociales que fue realizado un estudio especializado de suelos en el epicentro de este doblete sísmico ubicado en el municipio Veroe por parte de expertos adscritos a este despacho, quienes desarrollarán nuevos mapas de microzonificación sísmica del país, los cuales exigirán rigurosos ensayos de penetración de suelos en las fases de diseño de todo nuevo proyecto de infraestructura que sea desplegado en nuestro país. Es parte de la información que podemos ofrecer a esta hora desde el estado Yaracuy. Les reportó Fabián Velázquez para el Sistema Radio Nacional de Venezuela.
19: El gobierno del estado Zulia mantiene activo el sistema de registro para las familias que llegan procedentes de las zonas de riesgo, a fin de brindar la atención necesaria ante los acontecimientos ocurridos el pasado 24 de junio en varios estados del país. Según el balance regional, más de 90 personas ya están censadas, informó el gobernador de la entidad, Luis Caldera.
20: A este momento iniciamos la tercera fase de apoyo a esta emergencia nacional, que es la recepción de los zulianos y las zulianas que tienen familiares en la región, pero que vivían o trabajaban en la zona de desastre en el estado de La Guaira y en Caracas. Anoche llegó un contingente de 46 hermanos y hermanas, algunos en el municipio Maracaibo, otros al municipio Mara y otros al municipio Jesús Enrique Lozada. Estos pacientes también que fueron atendidos en nuestra red hospitalaria y otros pues recibieron colchones, atención médica y el registro, porque algunos perdieron su vivienda y otros quieren regresar cuando la situación se estabilice. Pero todo hasta este momento, 97 en total, que han acudido a través del correo Solidaridad Zulia y a través de las llamadas al 911, y hay un puente terrestre directamente de la gobernación del estado Zulia con autobuses en Caracas para el traslado. Llegan al Palacio de Gobierno o a la sede del 911 y van directamente con las viviendas de sus familiares.
19: Caldera destacó que los organismos de seguridad y de prevención continúan en apoyo a las personas que ingresan a la región. Desde Maracaibo, en el estado Zulia, para el Sistema Radio Nacional de Venezuela, reportó Taina Villa.
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27: Son las 2:55.
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29: Ya nosotros abrimos para la donación en dinero internacional, abrimos una cuenta en la CAF. Y ese dinero que llegue a la CAF será para vivienda, con todos los mecanismos de auditoría. Por eso va a un banco internacional. Igualmente, el dinero desbloqueado por el Fondo Monetario Internacional será con contratos auditados por auditoras internacionales para la construcción de vivienda. Nuestro objetivo en este momento, además de salvar vidas, es la atención integral de las víctimas de este doble terremoto y en los planes a futuro de reconstrucción, donde al frente del Estado Gracias. Mayor de Campamentos Transitorios, Vivienda e Infraestructura, está el presidente de la Asamblea Nacional, el doctor Jorge Rodríguez.
30: Presidenta, ha hecho el recorrido por tierra y ahora por aire de la zona.
31: Y seguimos trabajando. A esta hora tenemos activos 8 puntos donde hemos detectado que puede haber personas con vida. Los rescatistas nacionales e internacionales están activados, sistema de salud, para salvar vidas lo más pronto posible. De igual manera, la comisión presidencial para verificar qué viviendas están activadas para volver a ellas o no, sigue su recorrido por Caracas, por La Guaira, por Miranda. Y bueno, estamos con el Estado Mayor para los campamentos transitorios y viviendas que está al frente Jorge Rodríguez. Estamos visitando los campamentos transitorios, viendo la

0: social para atender a las personas que perdieron su vivienda y también para dar atención integral. Hay situaciones traumáticas que han marcado a nuestros niños y a nuestras niñas. Estamos con planes especiales de atención psicológica y también estamos con planes especiales con sistemas constructivos rápidos para tener viviendas rápidas. Ese es el trabajo en conjunto que estamos desarrollando a esta zona.
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4: Hola, ¿qué tal, mi gente? Ellas sean bienvenidos y bienvenidas a una edición más de su programa Háblame Afro, por aquí por 91.1 FM Radio Nacional de Venezuela. También transmitimos en vivo por Alba Ciudad 96.3 FM. Bueno, todo el equipo de Radio Nacional de Venezuela, de la presidenta Isbemar Jiménez y todo un equipo acompañando en esta transmisión especial de Radio Nacional de Venezuela, que lleva por nombre Venezuela No Está Sola. Agradecerle a todos los países del mundo que nos están acompañando el día de hoy en nuestro país, bueno, desde el pasado 24 del mes pasado de junio. Y nosotros, pues, Háblame Afro, no nos somos indiferentes a este tema y nos sumamos, pues, a dar información importante referente a todo lo que estamos viviendo nosotros como país, toda la familia venezolana, el gobierno nacional desplegado, personas naturales, personas jurídicas, apoyando y hermanados, como somos nosotros los venezolanos, para el día de hoy, para desarrollar esta hora de programa que nos corresponde al programa Háblame Afro. Tenemos también un invitado especial, que es Carlos León, un hermano luchador social. También asumió una responsabilidad importante en el tema de los movimientos, traslados de insumos, todo ese tema con su moto. Es importante que el compañero exprese desde su punto de vista cómo el sector motorizado se sumó a este tema de nosotros ayudar y entreayudarnos como venezolanos en el momento tan difícil que estamos viviendo y que vivimos desde el 28 del mes pasado. Como siempre, de costumbre, quienes les acompañan, bueno, su afrohermano Gervin Moreno, todo un equipo, la profesora Beatriz Highfield en parte de la producción. Y aquí estamos, haciendo el programa, quizás con el corazón encontrado, sentimientos, muchas familias pasando por una situación difícil. Nuestro estado La Guaira como epicentro. Desde aquí elevamos oraciones por las almas de nuestros hermanos y hermanas que en el estado La Guaira y en toda Venezuela, parte de Caracas, también el estado Miranda y otros estados también que sufrieron el sismo y todo lo que ello generó. Muchas familias también en áreas abiertas, en plazas, bulevares, cubriendo su vida. Y a ellos nosotros pedimos a Dios que los bendiga, que bendiga a su familia. Y sé que estamos pasando momentos difíciles, pero bueno, nosotros desde la comunicación nos sumamos también a llevar esa palabra emotiva, esa palabra de unidad, esa palabra de agradecimiento a quienes quizás no pasamos o no sufrimos lo peor por parte del sismo, que Dios nos permitió estar vivos, y a nuestras familias que las cubrió, pero a quienes no, pues estamos aquí también nosotros para llevar una palabra de aliento. Carlos León.
5: Gracias, hermano. Gracias.
4: Buenas tardes, papá. Bienvenido a los estudios de Radio Nacional de Venezuela. Gracias por estar aquí acompañándonos. Sabemos que también no estás aquí como queriendo uno estar en radio en estos momentos con la emoción de hacer radio. Claro. Pero sé que tenemos esa responsabilidad de nosotros también acompañar al pueblo venezolano, porque sé que tienes tu familia. Correcto. Y uno le da como ese temor de salir de casa y estar aquí asumiendo estos espacios. Y con algún tipo de siempre de temor, ¿no? Por lo que sucedió. Bueno, hermano Carlos León, los micrófonos de Radio Nacional de Venezuela son todo tuyo, de Alba Ciudad, para que compartas con nosotros cómo Carlos León, ese padre de familia, ese papá, ese esposo, ese hijo, ese hermano, vivió ese momento también del sismo ocurrido, y cómo después Carlos León, que al igual que tú, muchos hombres y mujeres del país también lo vivimos, todos lo vivimos, pues, pero cómo Carlos tiene esa fuerza para reponerse del tema de que gracias a Dios nos pasó algo mayor en tu hogar, en tu familia, y reponerse a eso y salir a las calles, hacer un comunicado oficial por todas las redes sociales llamando a todos los motorizados, porque nosotros conocemos que eres un líder del sector motorizado y sabemos que el sector motorizado jugó un papel importante con el tema de la movilidad, insumos, traslado de personas heridas, que quizás no es lo más lógico llevar a una persona herida en Mosto, pero necesitábamos nosotros ver cómo ayudábamos. Cuéntanos algo, pues, cómo Carlos León vivió todos esos momentos.
5: Bueno, te quedó buenas tardes para toda esa audiencia que, bueno, que se suma a esto, a esta programación, y bueno, Radio Nacional de Venezuela, como siempre, aportando, pues, el granito de arena. Ahora nos sumamos con el hermano Irving, el programa de Afro, a hablar sobre la importancia directamente del motorizado, que vengo también a hablar primeramente de eso, y quería acotar eso y felicitar a esos chamos que de una manera u otra, esos padres de familia, esos mototaxistas, esos chamos que
4: Los Yumi,
5: los Riders, todos esos panas, todos esos chamitos que pusieron y siguen poniendo su grano de arena y que se levantaron de su casa, también pasando un problema, porque todos estábamos afectados por la misma cuestión y tuvieron el valor de abocarse de primera mano a una tarea que nadie te llama, solamente el corazón te levanta de tu cama y te levanta de tu asiento y te dice, mi familia está bien, pero ahora voy a apoyar a los demás. Eso es un juego muy importante que nosotros ahora, después que venimos siempre sufriendo la estigmatización desde muchos años, de siempre ser motorizado, hoy el motorizado en Venezuela se sumó de primera mano se abocó a lo que estaba pasando directamente en La Guaira como estado más afectado, y eso es súper importante ahora reconocer el gremio como tal, reconocerle eso afectivamente, diciéndole felicitaciones, diciéndoles a todos que gracias y que no es de eso, no ha pasado, seguimos todavía, ya estamos en 9 días de lo ocurrido, y que ellos todavía se siguen sumando y siguen bajando insumos, siguen trasladando médicos, paramédicos, enfermeros, cualquier persona afectada, siguen trasladando niños. Bueno, yo creo que es importante que resaltar el trabajo que se hizo humanamente como motorizado, y estoy orgulloso de eso, hermano.
4: Yo conozco tu trabajo porque he tenido oportunidad, gracias a Dios, de tener aproximadamente 2 años conociéndote y haciendo también muchos trabajos sociales. He visto tu compromiso, he visto el llamado que le hace siempre a los motorizados a la conciencia, a el tema de no hacer maniobras indebidas, y de verlo como si se hace, de que se haga con responsabilidad. No es que se haga en la vía social, sino que hay unos espacios determinados. Hay un proyecto también que el Estado ha venido haciendo con ustedes, y siempre te he visto haciendo ese llamado. Carlos, mira, 2 sismos, uno de 7.2 en primer momento a las 6:04 y otro sismo de 7.5 en pocos segundos, fueron automáticamente como uno detrás de otro. ¿Dónde te agarró el sismo a ti? ¿En el hogar? Estaba ¿con la casa, hogar, con la familia?
5: Sí, estaba con la familia, pero de casualidad nunca estoy a esa hora en la casa, siempre estoy en la calle, y estaba en la casa, estaba descansando porque tenía una gripe, un síndrome de gripal, y me quedé en la casa. Y bueno, es una sensación indescriptible ver a tu familia como todos en ese momento somos vulnerables,
4: ¿sabes? ¿En qué lugar del país vives tú, Carlos?
5: Valle del Tuy.
4: Se sintió, bueno, sí, se brutal. Sintió en todo el país, ¿no? Allá. Pero tuvo epicentro, como se dice, en La Guaira, Caracas, pero ¿qué tal se sintió en el estado Miranda? No, por lo menos en ese Valle del Tuy.
5: Sí, estuvo brutal. Fíjate que en Santa Teresa específicamente, donde yo soy, hay una comunidad que llaman Altamira, que son unos edificios y están ahorita no están habilitados para vivienda porque sufrieron, está la gente todavía, los damnificados, de llamar, están todavía ahí enfrente de su vivienda porque todavía no está habilitado. O sea, hay riesgo de que estén ahí, pues. Entonces,
4: ¿tú sentiste el temblor de así porque estabas acostado o sentado en el mueble de tu casa? ¿O fue el celular, como a muchas personas les avisó?
5: El celular le avisó a mi esposa, y mi esposa nerviosa fue al cuarto, y yo estaba descansando y tenía al bebé al lado, y me levanto con el bebé y ya tenía... A mí no me dio tiempo de sentir el nervio completamente, como algunas personas, ¿sabes? Que sienten un nervio antes de un nervio mínimo para pasar al nervio máximo. Un susto como tal, no me dio tiempo de nada de eso, porque primero que tenía a mi hijo en 8 pisos más arriba, 9 pisos, y tenía al bebé al lado mío, entonces tú sabes cómo es eso, le falta una mano a uno, un abrazo, y bueno, me dio fue tiempo de lo primero que pensé y lo único fue, Dios mío, ¿qué está pasando? Clamar a Dios, porque yo creo que Él es el que tiene el control de todo, pero es una desesperación que yo no sabría cómo describir esa desesperación, y no quiero ni siquiera estar en los zapatos de los que lo vieron más cerca, la gente del estado de La Guaira.
4: Fue fuerte, hermano. Yo, de hecho, estaba en una actividad, no estaba en mi casa, estaba en una actividad en San Agustín, del tema de San Juan, por mi responsabilidad social que tengo y política del Movimiento por la Paz y la Vida, del tema de la dirección afrodescendiente. Y bueno, en ese momento ya yo me estaba retirando del sitio, y me agarró prácticamente encima de la moto.
5: Brutal.
4: Y llegando a Cotiza, gracias a Dios que ya había llegado a Cotiza, en el bloque, superbloque de Cotiza, es que empieza el tema, ¿no?
5: Esos bloques son altos.
4: Alto, fuerte, se sintió súper, súper fuerte. Sí, y bueno, personas saliendo, corriendo, otros que quedaron en shock, que no podía ni siquiera moverse.
5: Sí, los adultos mayores, eso es una cosa indescriptible, hermano Irving, una cuestión de segundo cómo te cambia la vida. Y te digo algo, sí cambió mi manera de pensar en muchas cosas de ese momento ahorita, ese momento donde todos sentimos el mismo miedo, entonces ese momento ya yo dije, volvemos a vivir todos, porque todo el país vuelve a vivir, los que quedamos, gracias a Dios, con vida. Entonces nosotros tenemos que apoyar al que quedó afectado, porque el que, bueno, se nos fue a otro plano terrenal, son designios de Dios, son cosas de Dios, pero nosotros tenemos que seguir con las mismas ganas de ayudar al prójimo y mantenernos ahí en pro de que todos nos necesitamos siempre.
4: Mira, el que quiera saber de qué está hecho el venezolano tiene que ver este tipo de momentos. Sí. Aunque yo hago un llamado a la reflexión, Carlos, yo felicito y envío mis oraciones al cielo para toda mi Venezuela querida y el mundo entero. Pero no esperemos momentos como estos para nosotros ser ese venezolano que realmente somos. Yo soy fiel creyente de que nosotros somos esta Venezuela que estamos viendo hoy, esta Venezuela unida, esta Venezuela que ve a un hermano en una situación, ¿cómo te digo?, desprivilegiada, y está ahí abrazándolo. Si yo puedo ayudarte con algo, si puedo ver que estás llorando y te puedo abrazar, ¿qué te pasa?, ¿qué te sucede?, ¿cómo ayudo? Esa es la Venezuela y ese es el venezolano que nosotros sabemos que somos, pero no esperemos momentos como este, sí, para nosotros aflorar eso tan bonito que somos nosotros. Esto debe de ser un día a día y demostrar eso a diario. Carlos, nosotros siempre ser empático con el dolor y el sufrimiento de otras personas.
5: Correcto.
4: Y es como decirle, o sea, yo siempre digo, tú sabes que yo tuve un accidente en diciembre.
5: Correcto.
4: Y uno sale de su casa todas las mañanas y uno, Dios las bendiga, las amo, nos vemos ahora. Sí, pero realmente no sabemos si hay un ahora. Yo invito a los venezolanos, a las venezolanas, que nos abracemos y nos digamos te amo cada vez que podamos, porque hay cosas que no controlamos.
5: Sí, claro.
4: La naturaleza no la controla a un ser humano.
5: Tú sales a la calle y no sabes si regresa. Tú sales a la puerta, sales a la bodega de la señora y no sabes si de regreso si vas a estar, si tu familia va a estar ahora con esto.
4: Le pasó, hermano, a muchos ciudadanos, a muchas personas que por lo menos lo he visto en las redes sociales de La Guaira, que dicen, no, yo es que yo estaba con mi familia, salí un momento a comprar una bebida para acompañar la cena, porque sí, prácticamente ya eran las 6 de la tarde, la cena, y cuando llegué y estoy pagando que volteo, ya el edificio no estaba.
5: Ya no estaba.
4: Entonces, claro, imagínate ese impacto de ese momento de que tú saber que tu familia está allí, ¿cómo haces para ayudarla? Entonces quieres y no puedes, porque tú quieres estar allí, pero en el momento no tienes las condiciones. El Estado automáticamente activó todo el protocolo, voluntariado que se sumó. Yo fui uno de los que agarré mi teléfono y dije, por favor, todas las personas que puedan ayudar, háganlo. No sé si quizás, bueno, viviendo el momento, ¿no?, la desesperación. La familia llamando, ¿dónde está?
5: Todo el mundo, claro.
4: Los teléfonos colapsados.
5: Las líneas, todo se colapsó, la electricidad se va la luz por el momento, viene otra vez la cuestión. Todo el mundo en ese momento, yo creo que ahorita es el verdadero momento de llamar a toda la población a la reflexión, ¿sabes? A que todos somos necesarios, al no señalamiento de nada, de ningún tipo. Ya va, aquí llega un momento en que nosotros todos tenemos que estar unidos porque ahorita necesitamos uno del otro. Y esto nos tiene que servir a nosotros también de saber lo que cómo nos vamos a dirigir hacia las demás personas, ¿sabes? Yo creo que el afecto y la comprensión y el humanismo, yo creo que ahorita el venezolano tiene que entender por completo que todos necesitamos de todo y que todos necesitamos de Dios primeramente, hermano.
4: Ayer vi a la presidenta encargada dando un balance y donde nos orientaba y nos daba información al pueblo venezolano, okay. Donde había medios nacionales, medios internacionales. Desde aquí le envío un saludo a nuestra presidenta Ismael Jiménez, porque ha estado desplegada con un equipo. Y la vi, creo que en parte de La Guaira, vi unos videos que la observé que estaba en La Guaira, y la vi que estaba ayer también ahí en esa rueda de prensa prácticamente, o una información general que dio la presidenta encargada, donde ella manifestaba que los balances oficiales eran de 2.595 fallecidos y que habían 12.400 heridos a nivel nacional, pero con mayor proporción en lo que era La Guaira y parte de Caracas, que las zonas más afectadas fueron el estado de La Guaira, que sufrió la peor parte del impacto. En Caracas se registraron múltiples derrumbes e infraestructuras residenciales y comerciales en sectores como Los Palos Grandes, Altamira, también en lo que es la zona norte, la avenida, sí, Panteón, San Bernardino
5: se vino un edificio abajo.
4: Y tremendo, hermano. También agradeció a todas las naciones que nos están apoyando, los, claro, rescatistas, sí, internacionales, como Dominicana, Estados Unidos, México, Chile, Argentina, México, Chile,
5: Reino Unido. Tuve la oportunidad de compartir unas palabras con algunas personas que están allá abajo en la parte de los paramédicos y los bomberos de Venezuela. Con estos chamos, te voy a decir algo, el venezolano es verdaderamente fuerte. El venezolano es venezolano, man. Hay veces que observo por las redes sociales, porque ese también tenemos que tocar ese tema porque es delicado, hermano Irving, el tema de las redes sociales, que y lo observé en mi propio dispositivo, en mi teléfono, observaba solamente cómo exaltábamos al paramédico, al bombero internacional. No todo el mundo, pues todos no lo hicimos, pero nos estamos quedando por debajo a la hora de reconocer, y yo reconozco a todo el personal paramédico, el personal bombero internacional y el personal nacional de aquí, de nosotros. Allá vi en una entrevista a uno de los jefes de los bomberos que perdió su familia allá, y el señor está rescatando gente y él perdió su familia, y el señor, y yo aplausos de pie para ese caballero, porque en medio de que él es afectado directamente con su familia de que la perdió, y él está trabajando ahí rescatando a otras personas, a otra familia, y yo digo, hermano, vamos a apoyar lo nuestro también, como apoyamos todo lo bueno que tenemos, que está ingresando al país, de manera que nos estamos ayudando, que nos están, claro, ayudando
4: todos los funcionarios, ¿no? Bomberos, protección civil, Policía Nacional, Guardia Nacional, todos los de seguridad, órganos. Puesto también para la tarea de lo que decía la presidenta, que era salvar vidas.
5: Correcto. Y el personal civil ha jugado un papel fundamental tan brutal, que nosotros de aquí para adelante tenemos que seguir mostrando de qué estamos hechos. Somos fuertes, en medio de tanta conmoción seguimos apoyándonos unos a los otros. Este es el momento donde nosotros tenemos que decir sí.
4: Mira, ayer la presidenta decía que no cesa la búsqueda de personas y el rescate de personas que están bajo los escombros.
5: Y todavía sigue.
4: Que se sigue, o sea, qué importancia tiene eso de que no, nosotros no nos rendimos a decir, mira, ya pasaron tantos días del 24 y vamos a intentar seguir buscando personas con vida. Y bueno, lamentablemente a los que no, pero por lo menos que resguardar sus cuerpos. También pude escuchar en la locución de la presidenta de que no existía ese tema de que se veía antes y que de fosas comunes, que no estaba planteado. De manera de que sus familiares, que tú sabes cómo es el tema, sí, hermano Carlos, siempre uno entiende que no somos eternos, que en cualquier momento puede suceder algo que amerite perder la vida, claro. Pero siempre tú quieres darle el último adiós a tu familiar, sí, por lo menos tenerlo ahí, y eso lo vi, que lo dijo la presidenta, pues que no se iba a cesar en la búsqueda de personas con vida, y que también, bueno, rescatar por lo menos los cuerpos de aquellos hermanos y hermanas que perdieron la vida con el sismo. Carlos, te vi en unos videos bajando la Guaira.
5: Sí.
4: Con cualquier cantidad de motorizados, y vi el llamado público y notorio que hiciste a todos los motorizados que nos buscáramos, claro, a ese tema. Yo también soy motorizado, ¿no? Pero sé que tú también tienes una vocería importante. ¿Cómo fue el tema de bajar a la Guaira? Pero que después también se tomaron medidas de organizativas, porque claro, estamos haciéndolo con toda la mejor intención del mundo. Y ahí, como decimos, pues una característica nuestra de los venezolanos, no vamos a esperar que nos digan, mira, los motorizados que van, no, los motorizados bajaron, y no nada más los motorizados, gente,
5: cualquier cantidad,
4: autobuses, carros particulares,
5: bicicletas, hermano, yo vi gente en bicicleta bajando a ayudar con un bolsito con agua a llevar algo, bicicleta, me quedé loco, fue lo más impresionante que vi, de gente que desde Katia que los vi bajando, unos chamos en bicicleta, que ojalá que en algún momento los pueda volver a ver, porque me partieron el alma viéndolos como ellos en bicicleta llevaban agua.
4: ¿Cómo fue ese impacto de Carlos León? El Carlos León que, como yo, como muchos de los venezolanos y las venezolanas, disfrutábamos de todos esos espacios de La Guaira, ¿no?
5: Sí,
4: y
5: sí,
4: veíamos
5: sí,
4: cómo La Guaira, bellísima, ¿no? O sea, La Guaira, el esfuerzo de las autoridades locales,
5: sí, dale, de qué bonito que estaba eso, y
4: el empresariado privado que hizo alguna infraestructura, bello, ¿no? La Guaira, después sí, que venimos del deslave, todo ese tema.
5: Nos recuperamos.
4: Y entonces, impacto de cuando la última vez que bajaste, a esta vez que bajó Carlos, sí, León y vio. Yo imagino que las lágrimas no...
5: El impacto es tan fuerte que tú piensas que estás en otro estado, no reconoces a la parte afectada, no la reconozco, o sea, yo no la reconozco, yo esa parte no sé ni dónde, no... A la parte donde he ingresado, sí, con los hermanos para llevar los insumos y las cosas, yo todo no reconozco dónde estoy parado. Imagínate tú el impacto que causa eso.
4: Sí, geográficamente que tú siempre tienes una referencia, claro, por decirte, no, aquí está el abasto del señor Juan.
5: Aquí está.
4: Cuando vas, el impacto que empieza a bajar La Guaira, Macuto, todo ese tema, ¿no? Supongo.
5: Claro, cuando pasas la bajada del playón hacia adelante, ya cuando tú empiezas a ver el derrumbe, y ahí ya ahí te desubicas totalmente. Y también el impacto también ha sido fuerte en el sentido de que a veces tenemos que apagar la moto para pasar, y te das cuenta en el silencio de tantas personas, cuando nosotros ahorita aprendimos a que lo que es la señal de silencio, que eso no lo sabíamos. Entonces, por eso también fue que se causaron controversias con los traslados y las cosas.
4: Entonces sales de La Guaira de apoyar con un equipo, y cuando llegas a Caracas observas también hermanos y hermanas en las plazas, en las aceras, en espacios abiertos.
5: Con carpas. Hay un hermano de nosotros, del movimiento que está afectado, está en una carpa, el hermano Nelson, y él está ahí, está aguantando como un varón su cuestión. Gracias a Dios no perdió a la familia, pero su casa se...
4: Loli Marlinares, que es una hermana afro de lucha en San Bernardino. En una de las viviendas que hizo la OPE cuando existía, la Oficina de Proyectos Presidenciales,
5: okay,
4: un complejo habitacional en San Bernardino importante, que hay un número de personas beneficiadas ahí, y Loli Marlinares está en Calpas, pues, por un tema de que también el nervio de querer resguardar a tu familia.
5: Correcto.
4: Y bueno, a la espera de que, gracias a Dios, hay organismos del municipio, pues, de aquí de Caracas, que se activaron. Y están haciendo los chequeos, el tema del semáforo, de sí, la observación de la estructura, y como orientando a las personas cuáles sí se pueden habitar otra vez, cuáles no.
5: Ahí hay un detalle con eso, porque ahora sí los ingenieros civiles, creo que son los que se
4: encargan, sí, claro, sí,
5: ahorita tienen el mayor trabajo de en esa parte de reconocimiento de infraestructura que se pueda volver a habitar, pues, porque ya tú sabes cómo son las cosas, y estamos a... Todos tenemos el mismo nervio.
4: Guarenas.
5: En Guarenas.
4: También hice un recorrido también en Guarenas con unos compañeros, también aportaron un granito de arena en moto. Y también vi algunos bloques de lo que es Terraza Oropesa. De hecho, ayer se viralizó un poco de un edificio en Oropesa Castillo, que estuvo afectado por el tema del terremoto, pero que fue ayer en su totalidad que se derrumbó. O sea, gracias a Dios, los organismos que les competen en el área de seguridad, de resguardo, hicieron su trabajo y habían desalojado, pues. Y muchas personas, por ende, por lógica, se habían retirado del edificio y, bueno, la alerta de las autoridades y se desplomó. Entonces, en Menca de Leonis, en algunas paredes, de algunos edificios también colapsaron, Trapichitos, en los bloques, no sé si tú conoces cuando entras al terminal de Trapichito en Guarena, hay uno de los bloques de las residencias que están allí, también colapsaron algunas paredes, algunas grietas. Gracias a Dios, con el tema del semáforo y los organismos ahí municipales, ya aprobaron el ingreso de algunas viviendas, pues. Tengo una tía ahí que estuvo en la casa algunos días, resguardándose también y esperando que le dieran, que se pudiese ingresar o no, pues.
5: Claro, qué bien. Y entender eso, entender ese llamado de prevención, ver si ese llamado de prevención no existe, colisiona el edificio y fuéramos tenido víctimas nuevas ahí. Entonces, la gente acudiendo al llamado, también la gente resguardándose, recuerden que es la vida, ¿me entiendes? Y eso también tenemos que hacer un hincapié en eso, que ahorita en las medidas de rescate que se están haciendo en todo el país, porque se vieron afectados muchos sitios del país, nosotros tenemos que saber escuchar, como venezolano, saber escuchar al que te está dando prácticamente una orden de ven acá, párate, espérate un momento, salte de ahí, no puedes pasar, quítate de ahí, ¿me entiendes? Aprender a escuchar, porque ahorita las labores de rescate todavía continúan. Eso también es un punto importante que hay que tocar, Irving, porque hay una efervescencia en cuanto al rescate, que todos queremos ayudar, todos queremos rescatar. Pero hay momentos donde hay profesionales que están trabajando mucho más allá de la efervescencia y la fuerza que tú tengas y las ganas que tú tengas, y ellos están trabajando más a nivel profesional, de que te dicen, aguántate un poquito, espérate, apaguen las motos, apaguen los carros, que hay una labor de rescate más adelante. Nosotros tenemos que tener eso claro y tenemos que tener paciencia, porque el llamado que hice por las redes fue, más que todo, que es el que más ha captado el público motorizado, que el llamado es de continuar apoyando y ayudando, pero a medida de que nosotros tengamos que tener conciencia de que si alguien está frenando, nos frena en un sitio, en un lugar dado, es porque más adelante están haciendo labores de rescate. Y el hecho de nosotros querer sobrepasar, porque nosotros queremos, porque nosotros podemos, porque nosotros sabemos que podemos pasar, sí, pero tenemos que esperar. Para eso los rescatistas, médicos, paramédicos, bomberos, todas las entidades de seguridad del Estado ya están sumados a eso.
4: Claro, es entendible. Es como que, por ejemplo, para poner un ejemplo, tú que eres motorizado, o sea, hay que trasladar a una persona que tiene una lesión leve a un centro asistencial. Entonces, ¿quién lo va a llevar primero? ¿El que no sabe manejar, que está aprendiendo? ¿O tú, Carlos León, que tienes toda la vida, 20 años manejando moto? O sea, se entiende que tú, que eres el que tiene la experiencia, lo mueves y quizás puede dar algunas orientaciones si hay otro vehículo tipo moto, a otra persona que quizás no tenga la capacidad que tú tienes, y tú lo orientas, pues mira, por aquí podemos. O sea, eso se entiende. Lo que tú acabas de explicar es importantísimo.
5: Y respetar el canal regular de la cuestión. Claro, todos queremos ayudar, todos podemos ayudar y sabemos que estamos ayudando, pero cuando somos mucha multitud, corremos nosotros el riesgo de colapsar, y eso fue lo que pasó al principio, pero eso es justificable.
4: Claro.
5: Se justifica, sí, todos queremos ayudar. Entonces, ahora que ya estamos un poquito más tranquilo, o sea, llegó la hora de que no vamos a hacer lo mismo, vamos a tratar de mantener una vía libre, algo, porque todavía hay personas con vida y eso es lo más importante.
4: Claro, y además se ha activado, pues. Yo he estado en los sitios donde están personas que perdieron sus hogares, otros que están por tema de prevención, por lo menos el mausoleo del Libertador.
5: Okay.
4: Yo he estado allí, tenía parte de mi familia, allí también los de Cotiza, antes de que ya colocaran el semáforo del color verde, que ya se puede ocupar otra vez. Estuve ahí también y estuve observando el apoyo de personas naturales y jurídicas, y también de instituciones, fundaciones, movimientos, tratando de coayudar, pues entregando muchísimos insumos. Pero también veo importante lo que vienen haciendo otras personas, que también se detienen, Carlos, y dicen, ok, ¿dónde tengo yo mi fortaleza? O sea, por ejemplo, mira, yo soy yo trabajo con el tema de recreación. O sea, yo no, yo pudiese salvar vidas, pero como hay un equipo salvando vidas y yo soy recreador, bueno, voy a ir a recrear a los niños y niñas y adolescentes que se encuentran en esos espacios.
5: Es importante.
4: Entonces, de aquí le mando un saludo a nuestro hermano Tito, del tema de corazón urbano, la juventud, también muchos compañeros he visto, entre personas naturales que no forman parte de ninguna estructura.

0: adulto no entiende. Entonces el niño quiere jugar, quiere, entonces, ¿qué, quédate quieto, ya va? Entonces, llevarle también a los niños ese momento, yo creo que también es importante. He observado en el Parque Ali Primera también, vi que estaban haciendo eso, quizás el espacio también se presta, ¿no? Y bueno, hay que hacer el llamado. Sé que se está haciendo en toda Venezuela donde hay afectaciones por el tema del sismo, pero que esos profesionales o esas personas que tengan esas herramientas para recrear cultural, para los niños, deportivas, se hagan.
1: Y eso le ayuda en la parte psicológica también a los chamos, porque es un momento postraumático que ellos están sintiendo eso, y tú le llevas, lo sacas en ese momento de ese trauma, y ellos, eso los va a ayudar muchísimo. Hay personas, sabes que hablando de otro desastre natural que yo he estado, en el pasado, cuando pasó lo de Tejería, nosotros también nos abocamos, tú sabes cómo somos nosotros los motorizados, somos locos y andamos siempre rápido. Y llegamos a Tejería y ya nos dimos cuenta que hubo un momento que ya tenían comida, tenían insumos, ya estaban atendidos y todo, pero veíamos muchos niños sin padre que estaban ahí, estaban en un colegio, unas cosas, y nosotros en ese momento tuvimos la iniciativa y no sabíamos nada de recrear, pero compramos unos disfraces y llevamos unos disfraces. En su momento los chamitos, es un golpe durísimo, pero yo sentí que les pudimos aportar algo a ellos en su parte psicológica, en su desarrollo, en el postrauma, en las cosas. Y ahorita, como estoy viendo cómo está trabajando también la parte de la juventud y la gente, y vi a Tito haciendo un buen trabajo con Yelsi y ellos, y eso es importantísimo la parte psicológica también para las madres, para esos psicólogos que se aboquen o se están abocando, que lo están haciendo también bien, que vayan a compartir con la gente, que vayan a hablar. Necesitamos una ayuda psicológica, necesitamos ayuda del motorizado, necesitamos ayuda del señor del autobús, necesitamos ayuda del técnico, necesitamos ayuda del locutor. Todos nos necesitamos, y todo va a sumar cuando trabajamos todos en pro para que la Venezuela continúe siendo Venezuela, queriéndonos los unos a los otros. Yo aprendí ahorita, yo creo que a querer más al prójimo, hermano, después de tantas cosas que hemos pasado.
0: Es que yo creo que una de las mejores formas de agradecerle a Dios que estamos con vida es ayudando, haciendo, agradeciéndolo, pero haciendo. O sea, yo no critico al que agradezca orando, chévere, pero yo creo que una de las mejores formas, porque uno no es dueño de la verdad, una de las mejores formas es ayudar.
1: Correcto.
0: Y darle gracias a Dios a través de que tienes salud, de que tienes condiciones físicas para hacerlo. Porque también hay personas con discapacidad, como el hermano Pedro Samir, que está en una silla de ruedas y no para, también está buscando de ver cómo contribuye. Y ese es el tema, imagínate, hermano, Carlos, el momento del sismo con una persona con discapacidad motora en casa.
1: Brutal.
0: Imagínate eso, hermano.
1: Y esos hermanos están ayudando también ahorita, que todos estamos sumados. Lo importante es eso, hermano Irving, continuar con la labor de apoyo brutal, así a todo el mundo, todo el que necesite darle una mano. Haz lo que tú puedas por el prójimo, que mañana lo pueden hacer por ti, sin esperar nada a cambio. También el tema de las redes sociales, es importante tocar ese tema, que ahí no... Con lo que hagas con la mano derecha, no es que tu mano izquierda lo sepa, pero también hay que saber
0: comunicar, difundir
1: el mensaje de lo que tú estás haciendo bien para que otras personas lo hagan bien. Ya utilizar las redes sociales ahorita como medio comunicacional para apoyar.
0: Vi el apoyo internacional de figuras, también artistas, personas naturales,
1: deportistas.
0: Sí, ayer la presidenta dijo que Bad Bunny.
1: Sí.
0: Y es uno de los artistas que yo no lo he visto en las redes sociales diciendo yo doné yo me enteré porque la presidenta lo dijo, pero si fuera sido por sus redes sociales, aunque no soy un consumidor de sus redes sociales, no he observado bien, pero creo que no, porque si no se fuera hecho viral automáticamente. Correcto. Él diciendo que él ayudó, se fuera hecho viral. Vi a Tito y Héctor también haciendo algunas donaciones, venezolanos también tratando de aportar, el hijo de un compañero mío que se llama Wilfredo Torrealba, que está en Chile, llamó y dijo: papá, voy a hacer un aporte para que no sé cómo vas a hacer tú, pero yo quiero ayudar. O sea, el venezolano común y corriente, que quizá no es artista, que quizá no es un deportista reconocido, también está aportando desde lo que puede.
1: Y la parte tan importante que juegan los influencers en esta parte comunicacional también es importantísima. Ahí

0: Ahí yo, a mí me gusta hablar de lo bueno.
1: Neutro.
0: Neutro,
1: También.
0: Super artista ese chamo, tremendo, tremendo talento, y el chamo de primera mano, de primer momento, de una vez él mismo, y bajó y sigue bajando, porque Neutro no para. Neutro todos los días casi que él se abocó a esto, como que él puso freno a todo lo que tenía que hacer y está abocado a eso. Ese chamo merece unos aplausos de pie, porque aparte que su manera comunicacional de hacerlo es tan real que tú dices, el chamo está en talla. De los influencers que yo conozco y son panas, el que hace Yanixa, ese es un pana, que es un influencer, también ese chamo, Cisco, se abocó durísimo y el chamo se ve que no está haciendo contenido. O sea, tú ves cuando la persona no está creando un contenido para porque
1: Para
0: ellos no
1: buscar
0: le
1: números y...
0: para números. Brian Correa, el de la moto más rápida, esos chamos no están buscando números, esos chamos están aportando, están apoyando, y te das cuenta cuando es real, ¿sabes? Y eso se los aplaudo a todos esos panas que continúen. Hay miles de maneras de que ellos tienen que demostrar que lo están haciendo, porque sus seguidores, para eso es tener seguidores, para que los seguidores sigan lo que tú haces. Entonces, si tú estás haciendo una obra bien, a tus seguidores van a seguir esa obra bien. Sabérselo transmitir.
1: Yo veo a los hermanos también cristianos
0: Obvio, los
1: aportando
0: cristianos,
1: muchísimo
0: brutal.
1: de sus oraciones. Yo he visto, de aquí le mando un mensaje, un saludo a Mayrú Moreno, o Arenas, la he visto orando muchísimo, a Mercedes Palacio, entre millones de venezolanos que ahorita estamos en oración. Y bueno, Venezuela no está sola, porque Venezuela está bendecida por Dios. Y sabemos que estamos en momentos difíciles, pero sabemos que vamos a seguir orando por esas personas que no tenemos familiares, amigos, conocidos, pero sé que Venezuela también poco a poco se va a poner de pie. Vi que hay un plan también de reconstrucción de todos los temas, un plan de, primero, de atención, pues, a quienes quedaron con vida, primero, perdón, la atención al rescate, a buscar de rescatar a quienes se encuentran con vida, los cuerpos. Luego también un acompañamiento a quienes perdieron su hogar o por alguna circunstancia no pueden estar en su vivienda. Pero también hay un acompañamiento, hay un plan de que se, también dicho por la presidenta, en el tema de que socializó ayer por todas las redes sociales, canales nacionales, internacionales, en esa alocución que tuvo ella, diciendo que también vienen planes de reconstrucción de vivienda,
0: Correcto.
1: a buscar de garantizarle el tema habitacional a las familias venezolanas, también todo lo que es infraestructura, ¿no? Y
0: Sí,
1: habían
0: correcto.
1: $200 millones de dólares, algo así, que estaban haciéndose todo lo necesario legalmente con el Fondo Nacional Internacional, el Fondo Monetario Internacional, todo ese tema. O sea, que Venezuela por lo menos se está abocando, las autoridades nacionales, de lo territorial, municipal, estatal y nacional, con el tema, pues.
0: Eso es importantísimo, a ver, porque hay demasiada gente que perdieron su vivienda, gente que perdió tanto, que tú dices, bueno, Dios mío, llegó el momento de nosotros como venezolanos ponernos en película. Y me imagino que la parte de infraestructura ahorita tiene que abocarse directamente a tantas personas, porque imagínate, La Guaira, segunda vez, segundo desastre, ¿no? Consecutivo prácticamente. Uno le dice consecutivo porque es muy fuerte lo que le ha pasado, y esa gente, nuestra gente, cómo sufre. Entonces ahora viene la reconstrucción, la parte de la reconstrucción de eso, que eso,
1: Sí, hay que ver los estudios de los profesionales del área, pues los
0: para saber
1: ingenieros.
0: cómo y dónde se
1: Exacto.
0: reubica la cuestión de la vivienda y todo eso.
1: Yo sé que el Movimiento también por la Paz y la Vida está colocando a disposición todas las bases de
0: Las
1: paz.
0: grandes bases, correcto.
1: Primeramente era para un tema de un centro de acopio, para ir distribuirla según la necesidad
0: Correcto.
1: en todo el país. Pero también, bueno, hay información pública y notoria en las redes que al parecer van a utilizar todas las bases de paz para resguardar y prestar esos espacios para
0: Correcto.
1: las personas que no pueden habitar a su vivienda. De aquí también abrazamos esa acción.
0: Y eso está muy bien, porque es que esa la creación de la de la de la de, esa, de las grandes bases, nosotros sabemos que son bastantes, creo que son 38, ¿no?
1: Algo
0: No,
1: así a nivel nacional.
0: no manejo la cifra, pero sé que es importante. Ahí se puede resguardar las personas mientras, y van a estar, y están las personas seguras, tienen un techo, ahí están, mientras le reconstruyen la casa, le construyen la casa, la vivienda, y eso es muy importante, hermano, que esas estructuras así grandes tengan ese, estén jugando este papel tan fundamental.
1: O sea, que he visto personas en las redes sociales que quizás no manejan, no son profesionales en esa área, queriendo satanizar la información, politizarla. Yo creo que no es momento de eso. No. A todos esos hermanos y hermanas venezolanas les hacemos un llamado. Tenemos que tener conciencia, no es momento de empezar a nosotros a hablar de no sé, del infantilismo, del desconocimiento.
0: Porque es que este no es un problema ahorita, como yo lo puse en las redes sociales, lo que pasa es que hay diferentes maneras de uno poder transmitir las cosas. En las redes sociales uno transmite de una manera, a nivel radial otro. Este no es momento para nada de eso político, en la parte de las personas naturales. Es el momento de yo no ver la parte política de nada. Yo veo la parte
1: humana. Social,
0: humana, de que yo te pueda ayudar a mí. Porque allá abajo están sufriendo toda la parte. En este momento, ¿no? La Guaira sufrió por completo. Todos sufrimos igual y todos somos igual. Entonces es el momento de ayudar, de aportar. No de desinformar ni tampoco de estar transmitiendo noticias llenas, cargadas de odio, si se puede decir. Eso en las redes sociales también influye mucho. Nosotros, yo creo que más hace el que ayuda a llevarle un agua a alguien que el que hace
1: un comentario,
0: hasta comentarios malsanos en contra hasta de ellos mismos, porque yo ese pienso eso, que hay personas que no, es una minoría, ahorita es una minoría. Yo creo que, yo siento que el venezolano ahorita avanzó un tanto por ciento de humanismo, que nosotros estamos abocados en su gran porcentaje. El que está apoyando y el que está ayudando no tiene tiempo de estar en la otra.
1: Mira, Carlos, yo también, así como le envío bendiciones y un abrazo a todos esos profesionales y a todo ese venezolano o venezolana que está ahorita ayudando en algún espacio, en alguna área en Venezuela, a todas esas personas que sufrieron el tema. También quiero agradecerle a todas estas personas que logran que programas como este, hermano Carlos, salgan al aire, porque también tienen familia. Y sé que personal profesional, técnico, personal obrero de estos medios de comunicación que estamos haciendo comunicación, no es ahorita para pa hablar de un tema de cómo de publicidad de específico de alguien o de algo, ¿no? Nosotros ahorita estamos abocados a tratar de que estos micrófonos sean, como te digo, un canal para llevar palabras de bendiciones, de positivismo, de ayuda a esa persona y acompañamiento. Es decir, mira, yo le doy gracias a Dios que por circunstancia de la vida ha permitido que este hermano afrodescendiente esté aquí en estos espacios, ¿no? Y que estos micrófonos sean utilizados desde el programa Háblame Afro para traer personas como tú, porque quizás en algunos medios de comunicación podemos ver personas conversando, autoridades, pero esas personas así como tú y yo, ¿sabes? Ejemplo, tú, un motorizado, aunque sí, tienes responsabilidad social y política a nivel nacional, yo lo sé, claro, pero personas que quizás te ven, mira, ahí va el motorizado ese, no, ese es el que se la pasa con la moto para arriba o abajo, de que tú tengas esta oportunidad de dirigirte al pueblo venezolano y decirle, hermano, aquí claro, estamos luchando con ustedes, todo lo que podamos nosotros aportar del sector motorizado lo vamos a hacer, y no de la boca para afuera. O sea, tú estás contando lo que ya hiciste, o sea, no es correcto, un tema que viniste para acá y a decir que no, yo voy a hacerlo, no ya estamos, lo hiciste lo con un equipo haciendo, y lo seguimos haciendo, y los venezolanos, estoy seguro, y agradezco a toda la población venezolana, hombres y mujeres y muchos jóvenes también, niños. Yo vi como mi hijo le decía a la abuela, abuela, cálmate, no puede estar así, se te puede subir la tensión. O sea, un niño de 9 años tratando de concientizar a la abuela de 60 que estaba en shock. O sea, mira, es como tú dices, todos tenemos un papel fundamental y podemos aportar algo importante. Y yo ver a ese niño diciendo así, que mi hijo, ojo, bueno, no lo voy a poner ahora que porque era mi hijo lo hizo. O sea, seguramente correcto, muchísimos niños lo hicieron.
0: Y viceversa. Entonces ahora él lo hizo en su momento, pudo calmar a la abuela, ahora la abuela lo calma a él,
1: sí,
0: porque ellos también, ahorita vienen los procesos de ansiedad de las personas, que eso también nosotros tenemos que saber. Y le hago una recomendación a todas las personas que me escuchan, una recomendación personal, no como personal. A veces caemos en ansiedad simplemente cuando nos cargamos de información, de mucha información. El cerebro tiene que descansar, y las redes sociales a veces están tan complejas que nos llevan a muchísimas cosas que hace que nosotros estemos cargados de mucha información. Esa información te cría la crisis de ansiedad. Y ahorita en este momento donde nosotros tenemos que estar pensando ahora en nuestra salud mental para poder seguir apoyando a todas las personas que necesitan, que quedaron mucho más afectadas que nosotros con lo que nos pasó.
1: Excelente, hermano Carlos. Mira, parte de la producción, vamos nosotros a hacer un corte. Al regreso continuamos más con el programa de Háblame Afro, porque tenemos algunos audios ahí de algunos hermanos y hermanos que son, como te digo, comunicadores que forman parte de la gran familia de Radio Nacional de Venezuela, que también podemos compartirlo con los usuarios y usuarias que nos sintonizan a esta hora en el programa Háblame Afro. Vamos a un corte y al regreso continuamos con más de este programa, porque Venezuela no está sola.
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7: Son las 3:46.
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1: Fili, continuamos con más de tu programa Háblame Afro en esta programación especial de Venezuela. No está sola, no está sola porque tenemos acompañamiento de todo el mundo que se ha abocado a esta situación que está viviendo el país, pero sobre todo las y los venezolanos de primera mano, hermano. Estamos aquí nosotros acompañando a nuestra gente y aportando el granito de arena que podamos aportar para nosotros salir paulatinamente de esta situación en general. Mira, tenemos pases de nuestros hermanos y hermanas. Por ejemplo, tenemos a Silvina Camargo del Estado Falcón, que tiene información importante para los usuarios y usuarias que sintonizan el programa Háblame Afro y de Radio Nacional de Venezuela, haciendo un balance de cómo está el tema en momentos actuales allá en el Estado Falcón.
7: En el municipio Silva, en la costa oriental del Estado Falcón, las autoridades continúan las jornadas de inspección de edificaciones y estructuras afectadas por los recientes movimientos sísmicos del pasado 24 de junio. Carla Primera, habitante del conjunto residencial Punta Iguana, nos comenta al respecto.
9: Por acá la profesora Carla Primera, miembro fundador de este grupo de 53 familias que viven en el edificio Punta Iguana. Hoy queremos agradecerle de manera bendecida al gobernador del estado por su visita, por haber considerado enviar a este equipo maravilloso multidisciplinario a darnos la paz y la tranquilidad de saber que aún tenemos vivienda, a verificar que la estructura de nuestro gran edificio Punta Iguana todavía está habitable y que podemos tener la paz y la tranquilidad de saber que unidos vamos a echar adelante. Hemos recibido grandes respuestas del gobernador del estado. Él nos ha hecho saber que podemos contar con todo lo que esté a su disposición para avanzar en cuanto al desarrollo de estas 53 familias que hacemos vida en esta parte del municipio Silva.
7: Cabe destacar que la evaluación contempla la condición de habitabilidad de las edificaciones de manera complementaria, con la verificación de servicio seguro de cada inmueble. Desde el Estado Falcón, para Radio Nacional de Venezuela, reportó Silvia Camargo.
1: Ahí obtuvimos información de nuestra corresponsal Silvia Camargo del Estado Falcón. Nos dio un bosquejo de cómo las autoridades de ese estado, bueno, están contribuyendo a toda esta situación del tema país. Carlos, hermano, gracias por estar aquí, vale, nuevamente.
0: No, estamos para eso, hermano, a veces que usted quiere.
1: Mira, tenemos también de nuestro corresponsal Beatriz Marcano, desde el Estado Nueva Esparta.
10: Gracias, estudio, por el pase. Nos encontramos en el Estado Nueva Esparta, específicamente en el municipio García, desde la estación policial de Villarrosa, donde les reportamos que se ha instalado un centro de acopio destinado a la recaudación de donaciones y apoyo solidario para nuestros hermanos damnificados y afectados por los recientes sismos en La Guaira. La solidaridad del pueblo neoespartano se hace sentir en este momento de contingencia nacional. Para conocer todos los detalles sobre la logística, el resguardo y el envío de estos insumos, hacemos el contacto con el presidente de la Comisión de Seguridad Ciudadana, el concejal Julio García. Adelante, concejal, lo escuchamos.
11: Por acá el concejal Julio García, presidente de la Comisión de Seguridad Ciudadana y articulador del Frente Preventivo Municipio García. Hoy nos acompaña un equipo de trabajo del Frente Preventivo, la Dirección de Transporte, la Policía de Estado de Esparta, Protección Civil, la DPD, el concejal Joanny Araujo de la Comisión de Seguridad Ciudadana. Nos encontramos desplegados desde una semana acá en la estación García, en el centro de acopio, recibiendo todas las donaciones de los empresarios, comerciantes y todos los vecinos del municipio por los terremotos causados el 24 de junio. Estos donativos serán trasladados hacia la gobernación del Estado Nueva Esparta por nuestra gobernadora, doctora Maricel Velázquez, en articulación con nuestro alcalde bolivariano Cruz Lairé y nuestro articulador estatal Jorge Peña.
10: Desde el Estado Nueva Esparta, en el municipio García, reportó para Radio Nacional de Venezuela, Beatriz Marcano.
1: Nuestra corresponsal Beatriz Marcano, bueno, dándonos información de la isla, Estado Nueva Esparta, que no, conocidísimo en Venezuela por su belleza, por todo lo que brinda este estado para las y los venezolanos. Ahora tenemos el pase para nuestra corresponsal Andreína Costa, desde Boca de Aroa, que también nos tiene información de importancia.
12: El plan de intervención eléctrica ejecutado en la parroquia Boca de Aroa del municipio Silva avanza 7 días de labores constantes para estabilizar 12 circuitos eléctricos. El trabajo realizado

0: En el tendido, el cual es avalado por la vicepresidenta sectorial de Obras Públicas y Servicios, ha contemplado cambio de crucetas con todos sus herrajes, además de aisladores espigas, aisladores suspensión poliméricos, perchas, cortacorrientes y pararrayos. También las cuadrillas de Corpoelet y la gobernación de Falcón han sustituido postes de alta y baja tensión, transformadores, cable de acometidas junto al retrasado de líneas de media y baja tensión e instalación de luminarias. Cabe mencionar que el mandatario regional Víctor Clark agradeció a la presidenta encargada Delcy Rodríguez por el importante apoyo en cuanto a componentes e implementos necesarios para continuar fortaleciendo el servicio eléctrico en el territorio falconiano. Desde el estado Falcón, para el Sistema de Radio Nacional de Venezuela, reportó Andreina Costa.
1: Bueno, agradecerle a todos los corresponsales. Radio Nacional de Venezuela, sistema radial desplegado a nivel nacional, cubriendo todo lo que está sucediendo en el país. Y bueno, agradecer a todos esos hermanos y hermanas que se encuentran desplegados, que también tienen familia, que también tienen esposo, hijas, madres, y aún así pues no dejan de cumplir con esta responsabilidad tan importante que es la información, que es la comunicación. Carlos,
2: es importantísimo eso.
1: Carlos, te voy a hacer una pregunta. ¿Cuál es el llamado o cuál es el mensaje que envía Carlos León a todos los venezolanos y las venezolanas, pero en especial a ese sector que tú eres vocero nacional, que es el sector motorizado?
2: El mensaje directamente, ok, al sector motorizado. También lo voy a abocar a que sea a ampliarlo más a todo el sector transporte.
1: Ok.
2: Mantener la calma, organizarnos de manera colectiva, organizarnos mucho más, porque ya tuvimos tiempo de pensar todos estos días. Para pensar cómo nos organizamos, cómo nos vamos a organizar ahorita. Yo no sé mucho sobre la organización directa de cómo se
1: siniestro
2: y esas cosas, pero yo creo que nos debemos hacer un plan. Si vamos a abocarnos, por decir, los motorizados de Catia, de un barrio de Catia, okay, vamos a apoyar a los hermanos en un sitio específico o a un centro de acopio específico. Por lo menos los de los Valles del Tuy ya nos estamos organizando con los de Santa Lucía, los de Santa Teresa, los de Yare, los de Ocumare, los de Charallave, incluso la gente de Caguarito, nos estamos organizando para hacerlos a nivel de sector. Porque ayer estuvimos, bueno, los hermanos llegaron hasta Catia la Mar, hasta un sector, llegamos todos juntos a un solo sector y la ayuda llegó más fuerte. Entonces yo creo que esa va a ser la manera donde nosotros podamos abocarnos todos y poder así distribuir, porque ya el trabajo de distribución de insumos y todas las cuestiones se está dando, pero nosotros llegar a la parte más adentro donde se hace muy difícil llegar en carros, en autobuses, en grúas, en estas cosas, llegar en la moto, y así podemos llegar con mucho más organización. Y va a ser mucho más fácil si todos nos unimos para crear esa potencia.
1: Mira, yo creo que más bien tomando esas expresiones que tú estás haciendo como idea, debiese de crearse a nivel nacional un espacio de respuesta rápida de los motorizados en casos como este tipo, ¿eh? O sea, que no...
2: inmediata.
1: Sí, de... claro, yo me viene a la mente como una propuesta de que no sea solo que porque pasó esta vez, sino que en el nombre de Dios esperemos que no suceda más, pero que esos motorizados de conciencia, como tú, como compañeros, como un equipo que tú tienes, que te acompaña, o sea, se puede hacer un voluntariado de motorizado y motorizado para un momento de...
2: Claro, y que
1: quede constante, pues,
2: para
1: permanente.
2: Que quede constante. Yo creo que eso es el nivel educativo, y del motorizado, eso es yo creo que deberíamos implementar ese nivel educativo, porque ya mira lo que nos está pasando desde mucho antes de manejar la moto. Yo creo que todo venezolano deberíamos saber de primeros auxilios los procedimientos básicos.
1: Exacto.
2: Entonces, todas las personas que estén capacitadas para dictar una especie de taller, porque para hacer curso tiene que estar colegiado en algo, que okay, vamos a dictar talleres de...
1: No, pero se puede compartir el conocimiento, los saberes, pues.
2: Eso, y tú dictas un taller, y eso tiene que estar muy... La gente tiene que abocarse a eso, eso es muy importante, porque mira lo que está pasando, por lo menos en mi comunidad. Yo soy paramédico de carrera, eso ha sido mi trabajo. Y yo simplemente en mi comunidad solamente estoy yo. Pero un paramédico no puede trabajar solo, un paramédico no puede asistir solo, siempre necesita mucha más ayuda. Entonces, compartir el conocimiento con las demás personas, eso es importante. Eso se llama, antes le llamaban primeros auxilios y ahora es conocimientos básicos con herramientas que tengas a la mano. Eso bien. También es importante para que nosotros con las herramientas aprendamos lo que tenemos en la mano, que todo se convierte en una herramienta, un casco, un pedazo de madera, todo se convierte en herramienta para tú poder ayudar. Yo creo que nosotros deberíamos de, todas las personas que estamos en el sector salud, de aquí en adelante, tratar de ayudar a capacitar, o por lo menos a tener ese nivel de conocimiento de todos nuestros vecinos, porque imagínate lo que pasó, y la mayoría de nosotros lo que manejamos fue, nos ponemos debajo del marco, de la puerta, yo mismo, debajo, pero después, y eso, ¿me entiendes? O sea, nosotros con un conocimiento mucho más allá, ayudamos a salvarnos nosotros mismos y ayudamos a salvar más vidas.
1: Así mismo es, hermano mío, mira, ese llamado que hace el motorizado, Carlos León, y ese padre de familia, ese hermano, ese hijo, lo generalizamos a nivel nacional y a todos los sectores que conforman la sociedad venezolana. Hermanos míos, sigamos aportando, tengamos conciencia. Y hago un llamado aquí. Por favor, venezolanos y venezolanas, no es momento, lo dijo Carlos León hace unos minutos, si tú eres influencer, no es momento de generar un contenido despectivo. Haz un contenido positivo, de acompañamiento, con responsabilidad. No es momento de aprovecharnos uno a los otros. Sabemos que es una pequeña minoría, pero a esa pequeña minoría también enviamos este mensaje.
2: Claro.
1: Vamos a reflexionar, vamos a nosotros entender el momento que está viviendo Venezuela, que quizás si tu familia no sufrió tanto el tema del terremoto, pero tienes que tener esa consideración y esa empatía con quienes sí, y demostrar lo que realmente somos como venezolanos. O sea, no agarremos este momento para nosotros sacar un provecho individual, hermano. No es momento para eso. Nosotros estamos en estos momentos para resguardar vida y para hacer el acompañamiento a quienes no la perdieron, pero de una u otra forma están afectados.
2: Correcto, correcto. Eso. De primera, por lo menos el manejo de las redes sociales, que ya lo hemos tocado y esta es la tercera vez en el programa de hoy, es importantísimo. No me hagas perder el tiempo viendo un contenido que solamente está encargado de no apoyar nada, sino simplemente es un contenido crítico. Ahorita no estamos para criticar a nadie, ni para estar perdiendo el tiempo mirando, ni yo haciéndote mirar un contenido crítico a eso. Vamos a apoyar, vamos a ayudar, vamos a aportar, vamos a sacar lo mejor de nosotros, que vamos a tener tiempo mucho más adelante de poder crear otro tipo de contenido. Ahorita no estamos ni para chistes, ni para peleas, ni para discusiones, ni para nada de eso. O sea, el contenido ahorita, lo que se tiene que hacer es contenido de apoyo, solidaridad, para poder ayudar, poder apoyar directamente al afectado, que todos somos afectados, pero el que está afectado directamente, que hay gente que perdió su familia. Lo más importante que uno tiene en la vida es su familia. Lo más importante que lo que tú cuidas más es tu casa, lo que tú cuidas más. Hay gente que perdió todo. Y nosotros, esas personas de repente en un momento dado se ponen a ver, imagínate, cargado con tantas cosas, se ponen a ver esos tipos de contenidos que no aportan, entonces nosotros los hacemos perder el tiempo. Entonces vamos a viralizar cosas buenas. Todavía hay gente viva, todavía hay gente que podemos rescatar, todavía hay animalitos vivos, la gente que los que tenemos animales también, todavía hay personas que quieren sobrevivir, están ahí abajo de esos escombros esperando por nosotros, y nosotros no es momento de pelear, es momento de poder ayudar al prójimo.
1: Correcto, hermano mío. Bueno, agradecerte, Carlos León, porque tú sabes que todo comienzo también tiene su final, un por ahora. Esperamos poder tener la oportunidad y la dicha de tenerte otra vez en los estudios de Radio Nacional de Venezuela para que compartas con nosotros toda esa experiencia, todos esos aportes que vienes realizando desde hace muchísimos años, porque nosotros sabemos que tú eres un hombre con compromiso, un hombre que ha venido en progresión, un hombre que ha ayudado a orientar a muchísimos jóvenes que ven el tema de la moto más allá de un transporte.
2: Correcto.
1: Sino como un instrumento de hacer cualquier cantidad de cosas indebidas, cualquier cantidad de cosas que afectan a la sociedad. Y yo sé que tú has venido haciendo un llamado importante a que tomemos la reflexión y que hagamos las cosas bien. Que la moto es un vehículo que nos ayuda a transportarnos por la necesidad, por la accesibilidad quizás económica de que quizás no puede tener un carro y podemos acceder a una moto. Y otros por el gusto, pues, la elección de que le gusta el tema de la moto, que sea un poco más rápido, pero que se haga desde la responsabilidad, entendiendo de que si tú lo haces mal, puedes afectar a otros, que no te afecta solamente a ti, sino que afecta a otro. Una maniobra indebida, un mal uso del volante puede generar un accidente donde otros también pierden la vida, incluyendo la tuya. Entonces también yo sé que tú haces ese trabajo. Yo observo tu contenido y sé el llamado que haces de razonamiento a esos hermanos y hermanas. Tu mensaje final por el día de hoy, en el programa Háblame Afro, que a veces la gente dice, bueno, Ervin, un programa de la cultura afrodescendiente, ¿cómo es que ahí estaba Carlos León, que es un vocero nacional de los motorizados? Oye, hermano, nosotros no nos escapamos y aquí nos segmentamos. El piso se movió para todos y todas, ¿oíste? Aquí no se movió para los afros nada más, ni, pues, ni para los, las personas que tienen una mejor situación económica que otros. Aquí no se movió para los motorizados sí, para los autobuseros no, o para los de las grandes camionetas de marcas no, y para los, aquí se movió el piso para todo el mundo. Y yo creo que es importante que desde el programa Háblame Afro nosotros nos sumemos, por eso tu presencia el día de hoy aquí, por eso la invitación que te hice, que te agradezco por la forma como la recibiste. Me dijiste, hermano, cuenta conmigo, tengo la familia aquí en los Valles del Tuy, pero cuenta conmigo que mañana ahí puntual estaré acompañándote y llevando la información del granito de arena que ha aportado el sector motorizado. Tu última palabra por el día de hoy, y bueno, ya despedimos porque seguramente continúa toda esta programación especial que tiene el sistema radial que recorre la patria, Radio Nacional de Venezuela, y todo un equipo de profesionales técnicos y personal obrero que hacen posible que esta programación se lleve a la mesa de todos y todas las venezolanas, hermano.
2: Ok, como motorizados en el casco, bajen la velocidad y vamos a seguir apoyando y aportando de la mejor manera. Vamos a tratar de ser más conscientes a la hora del manejo. Gracias de verdad, y siempre voy a estar exaltando a los motorizados en Venezuela porque han jugado un papel muy fundamental en todas las cosas que nos han ido pasando. Motorizados, de pana de corazón, los quiero muchísimo. Ustedes son el motor que mueve a Venezuela. Como papá, abracen a su familia, quieran a su familia así como lo más bandera, porque hay gente que perdió su familia. Y como pana, le digo a todos mis panas, mano, no es hora de pelear con nadie, vamos a ayudar que podamos ayudar, y como ciudadano venezolano todos somos hermanos, todos somos familia. Ahorita no es momento de pelear ni nada, sino que vamos a querernos entre todos. Hermano Ervin, gracias por la invitación, y a Radio Nacional de Venezuela, bendiciones, que lo que está viviendo Venezuela ahorita es delicado, vamos a querernos más.
1: Quien tuvo la oportunidad y la dicha de acompañarles, bueno, su afrohermano Ervin Moreno, en la parte de la producción, la socióloga Beatriz Ayfield, y un equipo que siempre los acompaña. Los amamos, los queremos, bendecimos la vida de cada uno de esas personas que nos están sintonizando el día de hoy, y Radio Nacional continúa con el compromiso de seguir informando a la población venezolana. Dios lo bendiga, nos vemos en el próximo programa de Háblame Afro.
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8: Son las 4:08.
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10: A pocas horas, en la mañana, a las 6:00 a.m, hice un contacto telefónico y dije, se crea un fondo para la reconstrucción, un fondo inicial con el equivalente a $200 millones de fondos que vamos a recuperar del Fondo Monetario Internacional. Hoy sostuvimos reuniones con el Departamento de Estado de los Estados Unidos y el Fondo Monetario justamente para recuperar esos recursos que permitan la reconstrucción de infraestructura que fue afectada. 855 edificios fueron afectados, hospitales del país. Hemos estado haciendo evaluación de las vías, de los puentes, justamente para ver el alcance de la afectación que causó este doble terremoto. Y los servicios, fue lo primero que pedimos recuperar. Vialidad, electricidad, ya la electricidad en el estado se encuentra en un 90% recuperación y similar el sistema de distribución de agua, pero al mismo tiempo nosotros distribuimos más de 5 millones de litros de agua para atender a toda la población.
11: Presidenta, ha hecho el recorrido por tierra y ahora por aire de la zona.
12: Y seguimos trabajando. A esta hora tenemos activos 8 puntos donde hemos detectado que puede haber personas con vida. Los rescatistas nacionales e internacionales están activados, sistema de salud, para salvar vidas lo más pronto posible. De igual manera, la comisión presidencial para verificar qué viviendas están activadas para volver a ellas o no. Sigue su recorrido por Caracas, por La Guaira, por Miranda. Y bueno, estamos con el Estado Mayor para los campamentos transitorios y viviendas que está al frente Jorge Rodríguez. Estamos visitando los campamentos transitorios, viendo la atención integral que allí se necesita, dar alojamiento, soporte logístico, alimentación, salud. Está activado todo el gobierno nacional, todo el sistema de protección social para atender a las personas que perdieron sus viviendas y también para dar atención integral. Hay situaciones traumáticas que han marcado a nuestros niños y a nuestras niñas. Estamos con planes especiales de atención psicológica y también estamos con planes especiales con sistemas constructivos rápidos para tener viviendas rápidas. Ese es el trabajo en conjunto que estamos desarrollando a esta zona.
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13: Muy buenas tardes, usuarios y usuarios de Radio Nacional de Venezuela. Continuamos con ustedes en esta transmisión especial que lleva más de 8 días al aire en Radio Nacional de Venezuela como señal matriz, pero además también con varias emisoras que se han conectado a esta transmisión, porque son un solo músculo, somos todas y todos para llevarles a ustedes información de lo que está ocurriendo en el país, cómo ha ido además evolucionando el proceso de rescate, cada uno de los procesos que se han venido dando de manera paulatina. Decía ayer la presidenta encargada, Delcy Rodríguez, se están llevando la fase 1 y la fase 2 de manera conjunta, decía ella, ¿no? Porque, bueno, no se podía llevar solamente la fase de rescate sin ir haciendo inmediatamente la atención de todas y todos los venezolanos que han sido afectados por el doble terremoto del pasado 24 de junio. Así que nosotros continuamos con ustedes. Me uno a esta transmisión especial Alejandro Silva Villamizar los va a acompañar hasta durante esta hora en esta transmisión, y agradezco a Ifemar Jiménez, presidenta del Sistema Radio Nacional de Venezuela, la multiplataforma que recorre la patria, y a todas y todos los que hasta ahora están apoyando esta transmisión y que lo han hecho durante todos estos días. Momentos difíciles que le ha tocado vivir a Venezuela, pero que los vamos a ir superando con el paso de los días, con la colaboración de todas y todos, con el trabajo además voluntario de todos los venezolanos y todas las venezolanas que han estado allí presentes con las fuerzas de seguridad, con quienes además han venido trabajando incansablemente por rescatar a cualquier persona con vida como objetivo principal. Lo reiteraba ayer en la rueda de prensa la presidenta encargada, Delcy Rodríguez, y decía: el objetivo principal es salvar vidas. Ese ha sido el objetivo desde el día uno, y desde allí ha comenzado a hacer este trabajo. Importante información que hasta ahora se daba, el parte oficial de hoy, 3 de julio de 2026, y quiero pasar a leérselos a ustedes, publica el Ministerio de Comunicación e Información de Venezuela. Fallecidos 2.645 al 3 de julio de 2026, heridos 2.666, rescatados 6.462, familias atendidas 86.117, personas sin vivienda 15.050, edificios afectados 885, edificios colapsados 189, alimentos distribuidos 9.486 toneladas, bolsas de comida distribuidas 78.478, pacientes atendidos 20.909, rescatistas internacionales 3.305, efectivos desplegados 29.567, se han distribuido 453.326 litros de agua, hay 59 campamentos de transición hasta ahora, voluntarios registrados 25.846 y hasta la fecha van 890 réplicas. El parte oficial que se hace el día de hoy, 3 de julio, publicado a través de la vía digital del Ministerio del Poder Popular para la Comunicación y la Información. Importante hoy que continúan las labores de rescate en los diferentes espacios de la Guaira, del estado de La Guaira. En diferentes zonas aún se mantienen rescatistas atendiendo la posibilidad de conseguir personas con vida dentro de estos espacios. Es importantísimo, además, porque lo último que va a flaquear es la esperanza y la fe de conseguir personas con vida el día de hoy. Mientras se está dando la atención alternativa, allí, integral, constante, de todas y todos los venezolanos que se encuentran en campamentos transitorios. Es importante allí ver cómo se han venido atendiendo estos campamentos. Estamos en live de TikTok también a través de la cuenta de YBKE Mundial. Por aquí nos dice la negra Jan Francis, Carola Jan Francis, te quiero, yo también te quiero muchísimo. Y les agradezco además a las chicas de La Paz, a Jan Francis y a Vicky, además el trabajo que han venido haciendo de comunicar también importante a través de Radio Nacional de Venezuela. Se sumaron a este gran operativo que hemos venido haciendo y que vamos a seguir haciendo para llevarles a ustedes información, porque a nosotros esa es nuestra contribución y nuestro grano de arena, llevarles a ustedes información. Por acá nos dice El Sayo, excelente hermano, todos unidos por Venezuela, así es también, y estamos aquí de la mano de cada uno de los trabajadores de Radio Nacional de Venezuela, de cada una de las trabajadoras de todas las emisoras que están unidas el día de hoy en una sola voz para llevarles información. YBKE Mundial, la Radio del Sur, Radio Miraflores, el Circuito Radial PDVSA, Tune FM, todos sus trabajadores y sus trabajadoras han estado en pie de lucha desde el día uno para llevarles información en este operativo ininterrumpido que hemos llevado. Gente que también, y bien lo decíamos durante estos días, le tocó vivir el sismo, le tocó sentir cómo la tierra temblaba, el susto que implica eso, que otros también, además, compañeros y compañeras de Radio Nacional de Venezuela que estuvieron en La Guaira, que estuvimos tiempo además buscándolos para ver si lográbamos dar con ellos, que gracias a Dios están con vida, y nos solidarizamos con todas las familiares de las víctimas que hoy en día han podido ya identificar y conocer a sus familiares que han sido encontrados sin vida, y saludamos además a todos los rescatistas por la cantidad de personas que han encontrado con vida y que hoy en día se reencuentran con su familia. Así que para mí es un placer seguir cada día, más allá de las circunstancias, estando aquí con ustedes, porque el poner mi granito de arena, el poder informar, el poder ayudar, para mí es fundamental en este momento tan importante. Es la labor que tenemos, es lo que debemos hacer. Por acá nos dice Hija de Dios, bendiciones, tengo una prima en el bloque 3 de La Paz, en Catialamar, bendiciones. Bueno, vamos a estar pendientes ahí, que las autoridades seguramente están haciendo el trabajo. Buenas tardes, familia, nos dice Araguaney 2. También envían por aquí saludos a la negra, le dice El Sayo. Hola, negra, contra la desinformación nosotros venceremos, por supuesto que venceremos, y no vamos a caer en la canalla mediática. Ayer hubo, en las declaraciones de la presidenta encargada, Delcy Rodríguez, un momento interesantísimo cuando le decía, son unos miserables, porque no se puede jugar, no se puede jugar con el terror de la gente, la desgracia de la gente, el miedo de la gente a través de la comunicación. En momentos difíciles se han generado a través de esto. Y si usted no cree en las declaraciones ayer y las cifras que da el gobierno bolivariano, la presidenta encargada, y yo creo que me sumo a eso, los invitaba a buscar y ver, porque lo hemos visto, hemos recabado. Que hay cosas que no están saliendo bien o que tenemos que mejorar. En todos los procesos del mundo ocurre eso. O sea, es decir, no somos perfectos, nunca lo hemos dicho. Somos un pueblo dedicado, constante, alegre, solidario, que va hacia adelante y que cada vez que tienen que enfrentar una situación la va a enfrentar. Pero bueno, con los bemoles propios del proceso de organización. Así que le damos gracias a todas y todos los que se conectan hasta ahora también. Excelente amigo, tremenda emisora, siempre la sintonizo. Bueno, nada, sigan allí en sintonía, no solamente de Llevecae Mundial, sino también de Radio Nacional de Venezuela, de la Radio del Sur, de Tune FM, de Radio Miraflores, cada una desde su trinchera haciendo lo propio y llevándoles información minuto a minuto de lo que está ocurriendo en nuestro país. Importante, importantísimo, seguir ayudando. Seguir colaborando en los refugios, que son centros, campamentos transitorios, en los centros de acopio. Recuerden que hay elementos que se acaban con mucha más facilidad que otros. Por ejemplo, no es que la ropa no sea necesaria, pero de pronto el balance va hacia los medicamentos porque hay más personas que se presentan allá, no solamente con afecciones propias del terremoto, sino con enfermedades crónicas que tienen que ser atendidas y que, bueno, gente hipertensiva, gente diabética, gente con enfermedades cardíacas, con enfermedades de circulación, con cualquier otra enfermedad que se necesitan, y pues los medicamentos, si no se están renovando constantemente, pues se acaban con facilidad y hay que atender, ¿no? Más allá de todo el abastecimiento que ha tenido el gobierno bolivariano, todas las ayudas son importantes. Ayer lo decía la presidenta, sin mezquindad hemos decidido llevarles la... aceptar la ayuda de todas y todos los que han decidido ayudarnos y trabajar. Porque es importante entender que en estos momentos lo único que interesa es ayudar, más nada. Yo ayer lo decía y lo repito hoy, si usted no tiene nada que sumar, no reste. Es mejor quedarse tranquilito. A usted lo único que le importa tiene que ser ayudar al otro, al que tiene al lado. Inclusive aún si ese no ha vivido la tragedia como la vivieron los guairenses. Si usted está en su edificio, tuvieron que apagar el ascensor porque tiene unas grietas, porque se sintió afectado y tiene una vecina, un vecino de la tercera edad con alguna discapacidad y necesita apoyarlo, que le compren algo, que ayudarlo a bajar, que le compren el medicamento, que llevarle agua, eso es una forma de ayudar también. Todo, absolutamente todo lo que sume para ayudar a un vecino, una vecina, a una persona que se encuentra en determinada situación, es una forma de ayudar. Pero si usted no está ayudando, pues simplemente no funciona. Saludos, soy Stanley, un saludo a Stanley por estar conectado. Por acá nos dice El Sayo, nuestro equipo, no importa la nacionalidad, la creencia o el color de piel, el mundo está con Venezuela. Así es. O sea, aquí no importa, aquí lo que importa es que usted ayude, que usted colabore, que usted desde lo que sepa hacer, trabaje en función de eso y no se ponga a andar mintiendo ni saliendo a la calle a decir cosas que no tienen sentido. Si usted tiene alguna particularidad que no le pareció, pues bueno, vamos y lo plantea ante una autoridad. Díganle, mira, pasó esto y cómo lo podemos resolver. Y ahí es la forma más expedita de poder ir a atender una situación determinada. Pero entonces usted se graba un video en las redes y empieza a generar un bulo que de pronto no es tan así como está planteado, más allá de que hayamos vivido la situación, o usted se empieza a grabar en las redes tomándose fotos o videos, ayudando supuestamente a alguien y llevando dos botellas de agua, y entonces aquí estoy y ayudamos. Si usted va a ayudar, no se grabe. No necesita grabarse. No necesita grabarse. Si usted va a ayudar, ayude. porque el tiempo que usted tarda haciendo un video probablemente no le da chance. Ese tiempo está perdido para atender algo que necesita atender. Es decir, basta, creo, que de el show que debemos que se hacen en las redes sociales con la tragedia. Y en este caso Venezuela, pero cualquier tragedia del mundo se ha convertido en un gran espectáculo que no se debe trabajar de esa manera. Así que yo lo que les pido es, seamos solidarios, atendamos, hay mil cosas que podemos hacer. Recrear a los chamos en los espacios donde se encuentran en este momento de forma transitoria, ponerlos a hacer actividades, inclusive a nuestros abuelos o adultos mayores también ponerlos a hacer actividades que les permita despejar la mente, pensar en otra cosa, ir saliendo poco a poco del estado de miedo, del estado de ansiedad, de la paranoia que nos produce el movimiento de la tierra del pasado 24 de junio, ¿no? Todas y todos de alguna otra forma nos vamos, quedamos afectados y vamos teniendo pues evidentemente situaciones en la cabeza que pues nos dicen, mira, yo siento que está temblando y pienso otra vez en lo que pasé. Entonces hay mil formas de atender. Haga un círculo de abuelos en un determinado campamento transitorio, que no solamente hablen de la situación, sino que puedan tener actividades también físicas, recreativas, que les permita ir retomando no la normalidad, pero sí las formas de hacer una vida distinta que no sea sumida solamente en la tragedia, solamente en el terror. Y eso es lo importante. Es el momento de empezar no solamente a seguir buscando personas con vida en los diferentes espacios donde hubo afectaciones mayores de este terremoto, sino viene la parte de la reconstrucción y la atención. Y esa es la más importante en este momento. No porque rescatar personas con vidas no lo sea, sino que ahora nos toca a aquellos que ya pasaron la tragedia y que han perdido no solamente lo material, sino que han perdido un familiar, hay que estar ayudándolos hoy más que nunca. Porque todas y todos necesitamos ser atendidos de alguna u otra forma, porque pasarán muchos años para que nuestra mente borre o pierda el miedo de lo que ocurrió ese día, el pasado 24 de junio. Por acá nos saluda Roberto y nos dice, saludos de Yaracuy, mil bendiciones, un abrazo a la gente de Yaracuy que nos sintoniza y que se conecta también a la transmisión de Lleveca Mundial y sintoniza la multiplataforma de Radio Nacional de Venezuela. Hoy nosotros vamos a estar acompañándolos durante esta hora, vienen más compañeros y compañeras que van a seguir haciendo esta transmisión con diferentes mensajes que van a permitir comunicarles a ustedes no solo lo que está ocurriendo, sino también qué herramientas tengo para poder enfrentar lo que está ocurriendo en este momento. Nosotros vamos a ir a la pausa y al regreso tenemos una entrevista dentro de este operativo especial. Ya venimos.
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8: Son las 4:27.
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4: 4:29. Continuamos con ustedes en esta transmisión especial desde la señal de Radio Nacional de Venezuela como matriz, las emisoras del sistema de medios públicos, YBK Mundial, la Radio del Sur, Radio Miraflores, Tuna FM, el Circuito Radial PDVSA, todos conectados para llevarles información a ustedes de lo que está ocurriendo en el país luego del doblete sísmico del pasado 24 de junio. Tenemos nosotros hoy a un entrevistado ya en línea para conversar con él y darles algunos a ustedes consejos, tips, poderlos ayudar también a sobrellevar la situación que ha tocado en esta oportunidad vivir, no solamente a quienes han sido víctimas de manera fatal o drástica de lo que ocurrió el pasado 24 de junio, sino también a quienes lo vivieron, pero también pues han perdido algún familiar, han perdido algún ser, pero que también viven con todavía, de alguna u otra forma, con el miedo, el estrés, la ansiedad de lo que ocurrió con este doble terremoto. Le damos la bienvenida al psicólogo José Guzmán. Muy buenas tardes, ¿cómo estás?
5: Hola, buenas tardes, estamos bien por aquí trabajando, acompañando a las familias que están llegando al campamento temporal de Lotero Ávila, algunos procedentes de La Guaira y, bueno, otros procedentes aquí de la parroquia San Bernardino.
4: José, importante además lo que nos dices, y quiero empezar por allí. ¿Cómo, de la gente que han ido recibiendo y que han ido atendiendo, dónde se enfoca primeramente esta atención?
5: Bueno, te cuento desde el principio, en todo caso. Nosotros inicialmente, como equipo de psicólogos del programa Siempre Juntos, en articulación con la alcaldía y el voluntariado de la Universidad Central de Venezuela, establecimos un punto de primeros auxilios psicológicos en las inmediaciones del edificio Rita, donde estuvimos atendiendo este edificio que colapsó, uno de los varios que se vieron afectados en San Bernardino junto con sus familias. Establecimos 3 líneas de trabajo. La primera, acompañamiento psicosocial y colectivo, grupos de apoyo, acompañamiento también a grupos de voluntariados que se vieron también a través del rescate, en las horas y días, se vieron también bastante afligidos. El acompañamiento a la comunidad como tal, atendimos a los residentes de los otros edificios que estaban en el entorno de los lugares de crisis. Y también hicimos, como segunda línea de trabajo, impulsamos el acompañamiento de los grupos familiares principalmente afectados, quienes tenían sus familias bajo los escombros. Y la tercera línea de trabajo que impulsamos fue la atención individual en crisis, de personas descompensadas desde el punto de vista psicosocial, psicológico, con primeros auxilios psicológicos. Esas fueron las 3 líneas de trabajo que impulsamos desde este primer punto en las inmediaciones de los espacios de desastre, y en este momento estamos en una segunda fase llevando la atención con un esquema de trabajo a los llamados refugios, o más bien conocidos como campamentos temporales. En este caso, del Guayana Esequiba, Complejo Cultural y Deportivo Guayana Esequiba, uh-huh, y lo que solía ser el Hotel Ávila.
4: Ok. Esta segunda fase, José, ¿de qué va? ¿No? Ya nos explicabas las 3 líneas de trabajo que están planteando, pero esta segunda fase, en esos campamentos transitorios, una vez ya pasa el momento del terror, ¿no? El momento del miedo, ya llego a un campamento,

0: O sea, yo, persona afectada, llego al campamento y al llegar al campamento, pues la vida me cambió drásticamente, ¿no? Me toca saber que no tengo dónde vivir, que seguramente perdí un familiar, que me toca estar de manera transitoria en un lugar donde, pues probablemente no me siento 100% cómodo, pero debo adaptarme a la situación. ¿Cómo es esa segunda fase allí dentro de los campamentos?
1: Mira, fíjate, yo debo comenzar diciéndote que es que no pasó el terror y no pasó el
0: Okay.
1: miedo. Es una de las principales tareas que tenemos en los primeros auxilios psicológicos, en las atenciones en crisis que estamos también llevando ahora en los albergues, que es un poco validar lo que la gente está sintiendo. Hay personas que no pueden dormir bien, que se paralizan, que les cuesta respirar, que tienen mareos, que hay personas, niños, que tienen problemas para el control de los esfínteres. Le decimos a esas personas que es normal que sus organismos tengan esas respuestas fisiológicas frente a un contexto de crisis. No
0: Okay.
1: significa que tú necesariamente tengas un trastorno, una patología, que tu organismo esté mal. No, tu organismo está teniendo una respuesta esperable frente a una situación de crisis. Entonces, esto es uno de los primeros abordajes que tenemos con las personas,
0: Okay.
1: de validar lo que están sintiendo, permitirles este espacio de ser contenidos, en el sentido de escuchar su tristeza, escuchar lo que sienten, lo que piensan, lo que les angustia, les da miedo, y bueno, poder ayudarles a llevar ese peso tan enorme que se les ha cargado a los hombros a partir de la incertidumbre y la pérdida de su hábitat, de su vivienda. Entonces, tenemos al menos un par de objetivos: son mitigar la incertidumbre. Quizás no podemos dar certezas o garantías, pero al menos podemos mitigar la incertidumbre a partir, por ejemplo, de el enlazamiento con redes de apoyo o espacios seguros.
0: Okay.
1: Y también con servicios especializados de atención inmediata, salud mental, aquí hay médicos, está Protección Civil, toda la institucionalidad dispuesta y el mapa de servicios que les podemos ofrecer. Entonces, un poco desde allí también se mitiga el dolor, el malestar, el sufrimiento psíquico, y se estabiliza un poco la persona, bueno, mientras, como dice, ¿no? Un campamento temporal, mientras,
0: Exacto.
1: bueno, se van mapeando opciones desde el Estado venezolano para encauzar, bueno, lo que las instituciones públicas deben asumir. Nosotros, por esta parte, lo que hacemos es acompañar.
0: Exacto. José, en el caso, por ejemplo, de una familia que, bueno, sobrevivió o una persona que haya sobrevivido y se fue a la casa de un familiar, en esta validación de sentimientos, ¿qué no debemos hacer? Porque, bueno, a veces pues uno comete errores, no tiene las herramientas, no es especialista, recibe una persona que ha sido afectada por el terremoto directamente en zonas como La Guaira o en alguna de las zonas de Caracas. ¿Qué no debemos hacer para no evitar esta validación de sentimientos? Porque bueno, a veces uno le dice, no, bueno, ya pasó, quédate tranquilo, no pasa nada, y pues pareciera que ahí frenamos un poco o contenemos, ¿no?, la salida de esos sentimientos.
1: Bueno, fíjate, yo de alguna manera ya te presenté una introducción a lo que tendemos a hacer como primeros auxilios psicológicos. No tengo, disculpa que estamos aquí
0: No,
1: en...
0: no te preocupes, no te preocupes.
1: Bueno, vamos a trabajar con esos días y ahorita vemos otro. Vale, gracias. Seguro. Ah, bueno, mira, está la técnica de los primeros auxilios psicológicos que tiene que ver con esto que yo ya te mencioné. El primer momento que uno, cuando uno atiende a una persona que tiene un desbordamiento emocional, se desreguló, se descompensó, tiene una crisis, el primer momento es, vamos a decir, según la Cruz Roja, los tres pasos son ver, contener y derivar. Vamos a hablar brevemente sobre cada uno de ellos.
0: Okay.
1: Ver, vas a ver a la persona, como te digo, no vas a ver al enfermo, no vas a ver a la crisis, no vas a ver a la persona en minusvalía. No, vas a ver una persona y vas a ver lo que siente, lo que piensa, vas a escucharla, vas a reconocerla, te vas a presentar, así como vas a tratar de explorar un poco lo que esa persona está viviendo como persona. Y esto te lo digo porque, bueno, cuando tú empiezas a indagar, muchas veces tú puedes decir, no, pero es que esta persona está en estrés postraumático. Y no, no es así. El estrés postraumático además se instala luego de los 20 días que permanece en la sintomatología, tú puedes hablar de estrés postraumático.
0: Okay.
1: Pero ahora mismo es normal que todos estemos en el marco de estrés agudos, de cuadros de estrés agudo, y nuestros cuerpos estén buscando, de acuerdo con nuestras propias experiencias y capacidades, las formas de regularse. Entonces vamos a escuchar a esa persona con mucha atención, vamos a acompañarla, vamos a hacer una escucha activa, compasiva, amable, vamos a estar allí presentes para la otra persona, sin una escucha que no es para interpretar. Esto no es psicoterapia.
0: Okay.
1: Es primer auxilio psicológico. Esto lo puede hacer cualquier adulto con una persona que esté en su espacio que debe ser atendida. Llevar a un lugar tranquilo, poner a la otra persona cómoda, ver si tomó agua o no tomó agua. Muchas personas se han ido deshidratando, si ha comido o no ha comido. Este tipo de cosas, ¿no? Una vez que ya identificaste, leíste un poco cuál es la situación de la persona, desde esa racionalidad sensible, o sea, no se trata solo de preguntar y llevar, sino ver cómo se siente. Hay un segundo momento que es el de la contención, les decía.
0: Uh-huh.
1: En este momento de la contención, vamos a validar lo que está sintiendo, porque es normal que te esté triste, que tenga miedo, que sienta una sensación de desolación. Sin embargo, bueno, creo que es importante que nosotros podamos brindarle esa presencia humana, y a través de algunas técnicas de afrontamiento, técnicas de contención, como por ejemplo la respiración profunda, la respiración diafragmática, la llamamos, respiras hondo. Okay. 3 veces, hondo 3 segundos, exhalas luego 3 segundos, así sucesivamente hasta que la persona pueda calmarse. Si la persona necesitó llorar, permítale llorar, dele el hombro para que llore. Si la persona siente que se desploma, sosténgala usted, deje que se desplome, o sea, que esa persona tenga la oportunidad de ser débil en ese momento. No siempre podemos ser fuertes. Darle una silla para que se siente, un mueble para que se acueste y se desplome, darle la oportunidad y el espacio para sentir su dolor. Algo importante es que el dolor no se puede evadir, el dolor se transita.
0: Okay.
1: El dolor, uno aprende a vivir con el dolor. Es como me lo preguntabas a un inicio, cuando uno pierde un ser querido.
0: Uh-huh.
1: Uno no supera el duelo. El duelo no es que se supera la pérdida del familiar. ¿Aló?
0: Sí, te escucho.
1: Sino que se aprende a vivir con el dolor, y ese dolor disminuye su intensidad y se transforma.
0: Okay.
1: Y se transforma hasta el punto en que se puede transformar en una memoria muy hermosa. Los brasileños tienen una palabra que se llama saudade, que es como una nostalgia bonita.
0: Uh-huh.
1: Tiene algo de tristeza, pero no deja de ser bonita en sí misma. Esa es otra cosa que tenemos. Es normal que sintamos ambivalencias, algo que es triste pero que es hermoso, y en ese proceso de contención también mostrar esas otras cosas bonitas que tenemos a la mano, esas otras cosas bonitas sobre las que también podemos ver, así como también podemos y debemos transitar la tristeza, debemos transitar luego más adelante, ¿por qué no?, la esperanza. Si la persona ríe, también es válido. Eso también, validar el hecho de que una persona pueda reír también es importante. Bueno, validamos las emociones, contenemos con unas estrategias. Yo les puedo, en mi Instagram, @psicologotato, hay varias.
0: Okay.
1: Estrategias para el abordaje, las pueden revisar: pausa consciente, contracción y relajación muscular, respiración diafragmática profunda, ejercicio de visualización. Todas esas las tengo en mi Instagram, @psicologotato, así como en las sugerencias para primeros auxilios psicológicos. En Instagram, como les digo, ahí están, en @psicologotato. Luego, el último paso, uh-huh, derivación. Derivación importantísimo para el cierre. Usted, después de que escuchó a la persona y ya sabe lo que le sabe a la persona, lo que le pasa a la persona, porque la escuchó con atención, usted la deriva a un servicio de atención especializada, sea de salud mental, sea de primeros auxilios médicos, sea de protección civil, sea protección de infancia, sea violencia basada, okay, en género, cualquier servicio especializado que esté dispuesto. Y además de la derivación a los entes especializados, servicios profesionales, por supuesto, recontactar, reunificar con su familia. Ninguna persona debe permanecer sola. Siempre debe ser reunificada con su familia, con su comunidad, con sus vecinos. Nunca deje a la persona que ha recibido, nunca la deje sola. Déjela con su familia, con su familiar, con su comunidad. Nosotros como acompañantes somos circunstanciales.
0: Claro.
1: Acompañamos, sostenemos, pero no podemos generar dependencia en la persona. Entonces, bueno, son algunas de las claves para acompañar. Como les digo, en @psicologotato las escribo un poquito más detalladamente. Pueden ingresar ahí en mi perfil de Instagram. Y bueno, estamos para seguir acompañando. El 0800-2 Juntos es uno de nuestros servicios de derivación, por cierto, desde el programa Siempre Juntos. 0800-2 Juntos. Ahí pueden llamar y solicitar el servicio de atención psicológica en emergencia.
0: Bueno, estamos conversando con el psicólogo José Guzmán. José, ahora, quien no le tocó vivir la tragedia en los niveles que se vivieron en La Guaira, quien vivió el temblor pero aún siente miedo, como me lo decías al principio, inclusive esa sensación de que se le mueve el piso constantemente o de todo el tiempo estar alerta porque siente que está temblando, ¿son las mismas herramientas para esta persona? Porque además hay personas que les tocó vivirlo desde una perspectiva distinta, no en los niveles de tragedia de La Guaira, pero le toca recibir a algún familiar que sí lo vivió allí y ambos de alguna u otra forma están golpeados por la tragedia.
1: Sí, fíjate que estamos, te repito, estamos hablando de una crisis general.
0: Sí, claro.
1: A todos, incluso nosotros, tú,
0: sí, todos.
1: Comunicador social, yo psicólogo, usted médico, usted abogado, todos somos parte del proceso conflictivo, del proceso de ambivalencia, del proceso de crisis general producto del desastre natural. Entonces, incluso nosotros los psicólogos tenemos nuestros supervisores, nuestros profes, que, mira, vamos a hacer una pausa, ¿cómo te sientes hoy? Yo, por ejemplo, ahorita estoy en el campamento temporal, okay. Ya llegó mi otro colega, debo entregar el turno y me voy a descansar para poder dormir. Es muy importante, por ejemplo. Dormir ayuda a mantenernos sanos.
0: Okay.
1: Cuando usted no puede dormir, usted debe ir a un servicio especializado para recuperar el ciclo del sueño. Eso es de lo más importante. Así como es importante no deshidratarse, es importante dormir. Comer a las horas, mantener una rutina relativamente saludable en el marco de lo posible. Y sí, muchas de las técnicas son aplicables en general.
0: Okay.
1: Porque usted puede tener a una persona en, no sé, en Barquisimeto, y está viendo las redes sociales, y le generan crisis de ansiedad, la sobreinformación, claro. la desinformación, porque hay un proceso de información muy sedicioso, muy feo que está ocurriendo, y que tergiversa los hechos. O sea,
0: sí, claro.
1: Hay información que no contribuye en nada para mi bienestar o para que yo pueda colaborar. Hay información que debemos limitar. Hay que limitar y filtrar las redes sociales. Esa es parte también de las indicaciones.
0: Sí.
1: Así como mitigar la incertidumbre, así como mitigar el sufrimiento a partir de procesos también de expresión, de construir nuestra narrativa de lo que nos pasó, asimilar lo que nos pasó. También es importante ponerle un alto a las redes sociales, ponerle un alto a la sobreinformación.
0: José,
1: son algunos de los otros tips que también les comparto en @psicólogotato. A los voluntarios y voluntarias también les hemos estado compartiendo algunas indicaciones por esa vía, orientaciones que pueden serles de utilidad en el terreno.
0: José, sé que están en ocupaciones, pero no me quiero despedir sin preguntarte por los chamos. Los papás, las mamás, que también tienen la misma sensación, pero que tienen chamos, qué bueno que enfrentaron de alguna otra forma también la tragedia. ¿Cómo ayudarlos? No, desde una perspectiva, porque bueno, la mente de un niño es totalmente distinta.
1: Mira, pienso en dos casos en este momento, ¿no? Un señor que por suerte toda su familia está bien, él está bien, es un adulto mayor y no quería subir al apartamento y la esposa, okay, lo presionaba para que subiera a dormir. No debemos presionarnos.
0: Okay.
1: Pienso en un niño que, bueno, no quería hablar todavía, logramos que hablara, porque no le presionamos, porque le acompañamos en silencio. Se trata de acompañar, de esperar que cada quien se levante a su propio ritmo. No tenemos que presionar al otro para que sea fuerte, para que responda igual que yo, para que reaccione, que yo esperar que reaccione igual que yo. O es que también identificar en los procesos de autorregulación, me está dando miedo que la persona que amo no reaccione, quizás es eso, ¿no? Porque quizás debo yo también regularme y esperar que esa persona reaccione cuando pueda reaccionar. Ser compasivo, ser comprensivo en ese sentido, sobre todo con los niños y los adultos mayores. Y si me siento preocupado por mi hijo, bueno, también buscaré un servicio especializado de atención para yo también tener la tranquilidad de saber que mi hijo va a estar bien y que va a responder cuando él pueda responder.
0: Claro.
1: Porque esto va a implicar varias semanas, varios días, como le digo, al menos unos 15, 20 días van a haber expresiones de los cuadros de estrés agudo general. Después de los 20, 30 días es que vamos a empezar a quizás superar algunos de los síntomas de este estrés agudo que estamos presentando. Hay que tener paciencia, acompañamiento, presencia, mucho cariño, mucha comprensión y bueno, mucha solidaridad como ha demostrado todo el pueblo venezolano.
0: José, te agradezco mucho estos minutos y te deseo el mayor del éxito y toda la paciencia además y que la fortaleza para los momentos que te toca trabajar.
1: Claro que sí, estamos a la orden, por ahí, como les dije, en @psicólogotato, te estoy continuamente compartiendo algunas claves, algunas sugerencias para seguir acompañando también siempre está allí el número 0802 juntos, y también estoy publicando números de algunos colegas que han estado a la buena voluntad de prestar servicio psicológico a distancia, así que no duden en buscar ayuda a través de arroba psicólogo Tato también y nuestros números de emergencia.
0: Muchísimas gracias, José, un abrazo.
1: Vale, hasta luego, buenas tardes.
0: José Guzmán, psicólogo que conversaba con nosotros a propósito de darnos tips, consejos para poder atender esta situación que ha enfrentado el pueblo venezolano, esta tragedia que ha golpeado duramente al pueblo de Venezuela, específicamente con mucha más fuerza a todos los pobladores de La Guaira, ¿no? Importante los consejos que nos daba José Guzmán, que nos decía, pues no debemos presionar a quien se encuentra en un momento de shock, de algún tipo de particularidad. Dejemos que fluya, vamos a ir poco a poco atendiendo, vamos a ir poco a poco buscando la manera de que se integre, de que hable si es un tema de hablar, de que coma, ¿no? Y nos daba dos consejos importantísimos: dormir y mantener la rutina de la alimentación, además de una alimentación sana. Y creo que dormir sin duda ha sido como de las cosas más complicadas para todos los venezolanos y las venezolanas que les tocó vivir este doble sismo del pasado 24 de junio. Es un proceso normal, pero hay que tratar de buscar la manera de conciliar el sueño. Y lo decía José, si usted no concilia el sueño y no logra dormir, busque ayuda porque necesita dormir. Sí, claro, si usted siente, y lo hemos visto cada vez que uno se tiene que trasnochar por trabajo, por alguna situación en particular. Cuando uno no duerme, el cuerpo está descompuesto al otro día, ¿no? No se siente con la misma energía, no tiene las mismas capacidades. Imagínese usted varios días constantemente y demás pensando en lo que acaba de pasar o que le acaba de pasar a su familia, o en la pérdida material, o en la pérdida de un familiar, o en la pérdida de algo que usted consideraba suyo y que le tenía aprecio y le tenía amor, y le tenía cariño, y pues bueno, hoy en día ya no lo puede tener, ¿no? Entonces, el no presionar, el dejar que fluya, el acompañar y esperar que cada quien levante a su propio ritmo. Miren que esa frase para mí me pareció importantísima. A veces queremos presionar para que las cosas se den, pero hay que dejar que los demás levanten a su propio ritmo. Y pasa con los vecinos, y pasa con la familia, y pasa con los amigos, ¿no? No todos tenemos la misma capacidad de regresar al espacio donde vivimos momentos de terror. No todos tenemos la misma capacidad de regresar a lugares donde perdimos a un familiar. No todos tenemos la misma capacidad de poder enfrentar la tragedia como se la han enfrentado unos y otros. Cada quien tiene una forma distinta de enfrentarla, y es lo mismo que nos pasa con la muerte. O sea, decir, ¿cuántas veces nosotros tenemos capacidad de enfrentarlo? ¿De qué forma tenemos capacidad de enfrentarla? Cada quien la enfrenta de la manera como la puede procesar. Y es lo mismo que está pasando con esta tragedia. Cada quien la enfrenta de la manera que la pueda procesar. Y es importante que entendamos eso entre nuestro círculo cercano, ¿no? Y no solamente les hablo de familia, les hablo del vecino. Yo, luego del 24 de junio, tuve vecinos que durmieron en carpa por miedo. Una vez se hizo la inspección del edificio y pues se podía evitar, siguieron durmiendo en la carpa porque tenían miedo de regresar, miedo a una réplica, miedo a algún otro movimiento, y es normal que eso ocurra. Nosotros conversábamos con ellos nos veían subir, pero bueno, igual planteaban la necesidad de, bueno, no, yo tengo miedo, yo no quiero. Y bueno, gracias al apoyo de algunos psicólogos del espacio donde yo vivo, que han ido atendiendo de alguna otra forma a los vecinos y las vecinas, conversando con ellos, dándole herramientas, pues ya paulatinamente se han ido cada uno de ellos sumando a nuevamente retornar a sus hogares. Es lo importante intentar que cada uno de los venezolanos y las venezolanas, que su casa quedó en pie, que no sufrió daños, que la pongan en riesgo, vayan retornando de alguna otra forma a esa cotidianidad que estaban haciendo, más allá de, pues bueno, sabemos toda la situación que está ocurriendo actualmente en nuestro país. Y además de eso, más aún, y yo celebro muchísimo la ayuda de quienes están hoy en día no solamente rescatando personas con vida en los escombros, sino quienes están atendiendo a aquellos que ya llegan a un centro, a un campamento transitorio, y hay que atenderlos físicamente, que se les está haciendo una atención maravillosa con alimentación, con medicamentos, con cada uno de los elementos que necesiten, pero además atenderlos mentalmente. Esa atención psicológica, la salud mental, de la que a veces nosotros carecemos mucho porque no la atendemos a tiempo, es importantísima en estos momentos. O sea, nosotros tenemos que atender mentalmente a todas y todos, y atendernos, lo decía el psicólogo José Guzmán, atendernos todos, porque al final todos terminamos afectados de alguna forma, ¿no? Los que estamos frente en campo de batalla, médicos, rescatistas, bomberos, policías, psicólogos, terapeutas, voluntarios, comunicadores, nos toca enfrentarnos a el consumo constante de información o estar en el sitio dándole cobertura a la información. Y la infodemia, que es una gran pandemia de la información, nos está atacando a todos y hoy debemos más que nunca entender qué es real y qué no es real, ¿no? Yo soy siempre, reflexiono en función a esto, reflexiono en función a poder nosotros discernir de las informaciones y atenderlas. Y además, creo que es el momento, si usted está en familia, si ya pudo estar en casa tranquilo, si ya pasó la inspección de ese edificio y usted regresó y está bien con toda su familia, siéntense a ver una película, distraigan un poco y desconéctense de la información. Hagan ese proceso, que es fundamental para la atención de cada uno de nosotros. Abrácense, sientan que están acompañados uno de los otros. Fíjense que él decía, no dejemos solos a quienes han sufrido esta situación. No dejemos solos a quienes han vivido y han pasado por esta tragedia, porque no podemos dejarlos solos. Y si vemos que la situación se agrava, referirlo a algún terapeuta. Son los consejos que nosotros tenemos que darle. Es importante entender y sentarse a escuchar lo que el otro quiere decir. Y si no quiere hablar, siéntese al lado y simplemente espere que en algún momento va a reaccionar. Pero la compañía es fundamental. Todas y todos debemos hacerlo. Escribirnos con alguien, decirle cómo te sientes, cómo estás, vamos a vernos. Si usted se puede ver con esa persona, caminemos por esta plaza, tomémonos un café. Porque bueno, como todos al final, de alguna otra forma, estamos impactados por esta tragedia en una condición de pronto distinta. Necesitamos, los que tienen la oportunidad de hacerlo en este momento, poder enfrentar la situación y poderla ir superando, que es lo más importante. Los niños en cada uno de nuestros centros transitorios, la atención que se les viene dando es fundamental. Ellos juegan, tienen actividades no solamente lúdicas, sino también educativas. Comienzan a pasar un proceso de formación dentro de esos espacios. Y es importante, porque esa es la atención que tenemos que darle también a esos niños, que muchos entienden la situación, otros aún todavía la están procesando, e inclusive aquellos niños que perdieron también sus papás, que también tienen que procesar ese otro elemento, ¿no?, que es fundamental para eso. Entonces allí lo importante es ir entendiendo cómo se encuentra cada quien y cuál es la situación de eso. Y lo otro es, pues bueno, pasar el proceso de el duelo. Una vez nosotros encontramos a un familiar, pero de pronto lo encontramos sin vida, hay que ir atendiendo el proceso del duelo también. Porque no solamente el terror, el miedo, el quedarme sin casa, sino el perder a ese ser querido que, pues bueno, por cuestiones de la naturaleza, el terremoto, pues hizo lo propio con cada una de estas edificaciones que están en La Guaira. Hoy se mantienen, como les decía al principio, las labores de rescate, porque la esperanza sigue intacta, la fe sigue intacta en que donde haya la oportunidad de rescatar a alguien con vida, ahí estará todos los organismos de seguridad, de rescate, los voluntarios, el gobierno bolivariano, todo el empeño de quienes están trabajando van a estar allí para poder rescatar esa persona con vida. No perdemos la fe, no perdemos la esperanza. Estamos allí de frente para atender esa situación. Y si usted necesita ayuda y atención, recuerden que hay varios números dispuestos a eso, pero también tenemos además 0800 juntos, que nos decía José Guzmán, que por ahí pueden nada más llamar y buscar la posibilidad de hacer atendido. Y ser atendido desde que, desde la posibilidad de quien lo escuche, quien lo atienda. Y si no, psicólogo Tato en Instagram también tiene algunos consejos importantes para eso, ¿no? Pero yo al final quería leerles algunos centros de acopio que están dispuestos, que usted puede seguir llevando insumos. Lo que yo les decía, evaluemos realmente en una situación de emergencia cuál es la prioridad de estas personas, ¿no? Si tenemos centros de acopio, pero si tenemos campamentos transitorios donde tenemos muchos niños, vamos a tener que seguramente tener mayor cantidad de pañales, mayor cantidad de medicamentos, de alimentos para chamos. Entonces vamos a ayudar con esto. Está bien que nosotros ayudemos con otros tipos de cosas, pero hay que ir evaluando cuándo, dónde se prioriza la necesidad y dónde se incrementa la necesidad. Entonces, si usted tiene algún elemento que quiere llevar, y yo les recomiendo que lleven mucho medicamento, que es muy importante, que evidentemente que no esté vencido, que sean medicamentos que se utilicen de forma sin récipe médico, ¿ok? Usted va hasta allá y pues lo lleva al almacenador a Caracas de la Parroquia Sucre, al Parque Ali Primera, en la Avenida Sucre de Catia, en la Cruz Roja de Bellas Artes, también en el Instituto Nacional del Deporte, en la Avenida Terán de Montalbán, en la sede del Sistema de Orquestas en Quebrada Honda, en la Universidad Central de Venezuela también, en la Universidad Católica Andrés Bello, en la Iglesia La Paz de Montalbán 1, Municipio Libertador, y en Caritas de Venezuela, en la sede de Montalbán. Esos son algunos de los espacios que usted puede trabajar, ¿no?, para llevar estos centros de acopio. Y quiero despedirme de esta transmisión que, o este espacio en el que yo he compartido con ustedes el día de hoy acá en Radio Nacional de Venezuela, reiterando el parte oficial que el día de hoy entregó el gobierno bolivariano de las cifras, pues, en relación a esta situación que está viviendo el gobierno de Venezuela. Hay 2.645 fallecidos, 12.666 heridos, rescatados 6.462, familias atendidas 86.117, personas sin vivienda 15.050, edificios afectados 885, edificios colapsados 189, alimentos distribuidos 9.486 toneladas, bolsas de comida distribuidas 78.478, pacientes atendidos 20.909, rescatistas internacionales 3.305, efectivos desplegados 29.567, 453.326 litros de agua distribuidas, campamentos transitorios hasta ahora 59, voluntarios registrados 25.846 y hasta la fecha llevamos 890 réplicas que se han dado en el territorio venezolano. Así que ustedes muy pendientes, ¿de qué? De las redes oficiales, de los medios oficiales, de los medios de comunicación serios, que dan información seria y real, porque eso es lo que lo va a mantener informado. Y si usted se siente un poquito presionado, agobiado por tanta información que nos pasa a todos, y se los decimos quienes trabajamos con esto, que también a veces nos agobiamos con la información, desconéctese un rato. No pasa nada si usted pasa una o dos horas sin ver noticias. No pasa absolutamente nada. Y se pone a ver una película, una serie, junto con la familia, si lo puede hacer, desconéctese de vez en cuando de la información, y así va a poder ir llevando este proceso mucho mejor. ¿Necesita ayuda? Busque apoyo de los especialistas. Y si necesita que alguien lo escuche, busque apoyo de una persona que le interese su relato, que le interese lo que a usted está pasando, y hable con ella. Seguramente hay alguien que lo va a querer escuchar. Son las 5 de la tarde. Yo, antes de despedirme, quiero saludar a Glupcola, se llama el usuario. Saludos, profe. Qué alegría verlo aquí, que estén bien. Una alumna de la USAR. Bueno, un abrazo. Además, mi solidaridad y mis condolencias a la Universidad Católica Santa Rosa por la pérdida de estudiantes que fallecieron durante esta tragedia de La Guaira, ¿no? La Universidad Católica Santa Rosa, de la que soy docente, pues hoy se enluta porque hay algunos o varios estudiantes de diferentes escuelas que pues han sido encontrados sin vida en los escombros de la tragedia en La Guaira, ¿no? Una difícil situación, y mi solidaridad con la familia y mi abrazo también con las autoridades de la Universidad Católica Santa Rosa, porque bueno, se vio afectada en este terremoto, este doblete sísmico que se dio el pasado 24 de junio, y gran parte de la universidad se encuentra pues caída, ¿no? Techos, paredes fueron afectadas, que se derrumbaron, se vinieron abajo. Entonces, bueno, nuestra solidaridad con toda esta comunidad de la que hacemos vida también. Nos escribe Lotus, Dios te bendiga, un abrazo grande, y abrazo a todas y todos los que hoy me acompañaron en esta transmisión especial. Agradezco a Ifemar Jiménez, presidenta del Sistema Radio Nacional de Venezuela, que ha estado allí al frente junto con Gracie Faría, junto con todo el equipo de Radio Nacional de Venezuela, al frente de esta transmisión conjunta que se ha venido realizando durante estos días, y que bueno, justamente nosotros hemos sido parte de ella y hemos venido trabajando directamente con ustedes para llevarles la información de lo que está ocurriendo dentro y de Venezuela, en cada uno de los espacios donde se está trabajando para llevarles esta información y atender a las víctimas que pues se puedan suscitar de esta lamentable situación y seguir buscando personas con vida dentro de los escombros en La Guaira. 5:02, me despido. Alejandro Silva Villamizar los estuvo acompañando en esta hora. Ya vienen más compañeros a sumarse a este gran operativo que se ha desplegado desde el minuto uno, luego del terremoto, en el Radio Nacional de Venezuela, y que nos hemos unido todas las emisoras del sistema de medios públicos, YBK Mundial, Radio Nacional de Venezuela como señal matriz, la Radio del Sur, Radio Miraflores, también está el Circuito Radial PDVSA, Tune FM, todos allí. Por acá nos dice DJ Manducho, saludos Alejo, el personal de YBK de Margarita activos y pendientes. Un abrazo también a toda la gente de Margarita que ha estado ahí pendiente llevando información, y un saludo a todos y todos los trabajadores y las trabajadoras de YBK Mundial también que han estado al frente de esta importante transmisión desde el día 24 de junio. Un abrazo, no se desconecten de la señal de Radio Nacional de Venezuela, la multiplataforma que está allí pendiente por todos los medios de llevarles información, porque es la señal que recorre la patria.
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2: Son las 5:06.
6: 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días, se pongan la mano en el corazón y piensen que el que está debajo de esos escombros de un edificio que colapsaron 189 edificios en Venezuela, 3 en el municipio Chacao de Miranda, 5 en Caracas, 1 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
4: Muy buenas tardes a todos nuestros usuarios y usuarias que están en sintonía. Continuamos con esta programación especial que les lleva la Radio Nacional de Venezuela, acompañados de Radio Miraflores, Tuna FM, la Radio del Sur, el Circuito Radial de Petróleos de Venezuela. Continuamos, bueno, en esta programación especial que seguimos abordando este tema tan vital para nuestro país, de vital importancia para toda la nación, este reciente doblete sísmico ocurrido el pasado 24 de junio en nuestro país. Hace algunos minutos teníamos a nuestro compañero Alejandro Silva de YBKE Mundial, quien nos ha acompañado durante estos días en la programación. También esta situación queremos aprovechar para felicitar a todo el equipo técnico y humano, quienes han estado desde el primer día llevándoles a usted información oportuna, veraz, a través de los canales oficiales. Allí en la consola nos está acompañando, aquí en el estudio de la Florida de Radio Nacional de Venezuela, Francisco Díaz. También en el streaming tenemos a Brian Díaz, todos trabajando bajo la dirección de la presidenta de Radio Nacional de Venezuela, Ibemar Jiménez, Gracie Farías en la producción y su servidor Hugo Guanipa detrás de los micrófonos. Una situación que debemos felicitar a todos los rescatistas, quienes han estado desde el primer día sin descanso allí en la búsqueda de sobrevivientes, removiendo escombros. Se ha manejado de una manera ejemplar y profesional, a pesar de que, como denunciaba ayer la presidenta Delcy Rodríguez, hay toda una campaña lamentable, campaña mediática, manejado por personas inescrupulosas que buscan afectar todo lo que es las labores de búsqueda y rescate, todo lo que ha sido el movimiento, bueno, del pueblo venezolano para, junto al gobierno nacional, buscar sobrevivientes. Por parte de los cuerpos de seguridad se han movido desde el primer día, los geólogos también, quienes han explicado este doblete sísmico que ha ocurrido en nuestro país, algo para nosotros inédito, y lo que explican ellos es esta diferencia que hubo de segundos, 39 segundos de un primer sismo a otro. Esta situación ha ocurrido en otros países, ya lo decía la presidenta en el día de ayer en la rueda de prensa, ha ocurrido en Turquía, en Irán, pero con diferencias, por ejemplo, en Turquía de 12 horas. La magnitud de lo ocurrido el pasado 24 de junio, bueno, la hemos visto, y lamentablemente el estado La Guaira, uno de los estados más afectados. Los organismos de seguridad, los geólogos, también el apoyo internacional, ellos han mostrado que la preparación y la calma son nuestras mejores herramientas ante esta adversidad, que es difícil, sí, pero hay que avanzar y mantener la calma para poder seguir realizando las labores que allá abajo se están llevando a cabo a contrarreloj allí en el estado La Guaira. Todo lo que hemos escuchado, visto a través de la vocería oficial, como las grandes maquinarias que se han movilizado para levantar escombros, para abrirse camino y llegar hasta los sitios que no se podían llegar desde los primeros días. Pero más allá de esta emergencia, bueno, seguimos enfocados en la búsqueda, rescate, y también lo que vendrá a ser la reconstrucción de los sitios que han sido afectados aquí en la ciudad de Caracas, en el estado Miranda, por allí en Chacao, en el estado Falcón. Ya se están trazando, ayer escuchamos parte de lo que decía la presidenta encargada Delcy Rodríguez, se están trazando estas estrategias claves para avanzar firmemente en lo que es la recuperación, bueno, económica y social y estructural de estas zonas que han sido afectadas, y como esta, bueno, reconstrucción también del tejido social, de lo que es la parte humana, porque, bueno, uno reconoce, pues, uno anda alerta, activo, y muchos andan también, uno escucha un ruido, un temblor y cree que va a pasar otra réplica, pero no, eso fue un hecho natural, dicen los expertos. Las curvas que ellos llevan, los estudios, que no se repite. Así que nuestro país, bueno, se levanta con disciplina, con solidaridad, y también, lo decía ayer la presidenta, con estudios científicos, es lo que se ha presentado allí en adelante. Entonces nosotros, Radio Nacional de Venezuela, desde el primer día, cuando asumió allí en transmisión nuestra presidenta Ismael Jiménez, se ofreció un número de teléfono. Vamos a seguirlo dando para que usted pueda enviar su mensaje y pueda interactuar con nosotros en esta hora de programación especial que me toca. Pero esto ha sido continuo desde el primer día, ya 10 días de lo ocurrido. El número es 0416-611-2910. 0416-611-2910. Y a 10 días de lo ocurrido, yo quiero leer un trabajo interesante que tiene la Agencia Venezolana de Noticias, ABN, en su página, porque ayer cuando estábamos en la rueda de prensa y escuchábamos algunas de las preguntas que realizaban medios internacionales, ellos dejaban entrever que la acción del gobierno nacional fue tardía. Y fíjense, a 10 días del doblete terremoto que afectó a Venezuela, el despliegue gubernamental, bueno, se ha centrado en salvar vidas, atender a las víctimas, estabilizar los servicios esenciales y reubicar damnificados e implementar demoliciones controladas de estructuras que han colapsado. El balance oficial, lo escuchábamos hace algunos minutos, de nuestro compañero Alejandro Silva, bueno, detalla el impacto de más de 800 inmuebles en el área metropolitana, en Caracas y el estado de La Guaira. Se han activado estos protocolos de coordinación con brigadas civiles, fuerzas de seguridad y agencias de cooperación internacional. Esa rueda de prensa que la presidenta encargada ofrecía en el día de ayer, bueno, los primeros rescatistas, por ejemplo, que llegaron a nuestro país fueron los de República Dominicana. Luego llegaron rescatistas de otras naciones, de México, de Estados Unidos, de Turquía, ayuda humanitaria de Rusia, de China, de Cuba, de Panamá, de Nicaragua, El Salvador, Argentina, Colombia, Brasil. Toda la ayuda que ha aceptado el gobierno nacional, la presidenta, sin escatimar. Ayer ella lo decía, ¿quién ofrecía ayudar al pueblo venezolano? Mira, tenemos la tecnología tal, véngase, bienvenido. La coordinación que se ha hecho a través del gobierno nacional y la Organización de las Naciones Unidas, quienes también tienen presencia a través de equipos especializados. Conversábamos hace algunos minutos con nuestro compañero, colega, amigo, quien estuvo en La Guaira, estuvo desaparecido por algunos días, pero apareció, Luis Ortega. Y conversábamos con él y todo lo que él vivió junto a otro allá en La Guaira. Cómo los rescatistas, la Guardia Nacional, la Policía Nacional Bolivariana, Protección Civil, los distintos cuerpos de seguridad del Estado, el CICPC, que hubo funcionarios que desviaron su camino, el objetivo, sí, se reconoció y se tomaron las medidas necesarias. Lo decía el vicepresidente sectorial de Seguridad Ciudadana y Paz, Capitán Diosdado Cabello. Y también, por ejemplo, el jefe del CICPC. No se va a aceptar que ningún funcionario de ningún cuerpo se desvíe. Quien se desvíe, se tomarán las medidas. También de personas civiles que decían que iban a ayudar, iban a hacer otra cosa. Desde el primer momento, fíjense lo que dije. Interesante este trabajo, lo invito a que lo lean, de la Agencia Venezolana de Noticias, 24 de junio de 2026, 6 y 5 de la tarde, dos sismos consecutivos de considerable magnitud estremecen el territorio venezolano, encendiendo las alarmas en las principales ciudades del país. Todos sentimos el terremoto en esta zona, Estado Miranda, Caracas, Falcón, epicentro de Yaracuy, 7:30 de la noche, la presidenta encargada de la República Bolivariana de Venezuela se dirige a la nación para declarar el estado de emergencia en todo el territorio nacional y declarar formalmente al estado La Guaira como zona de desastre natural. 1:30 después de que le llegaron la evaluación de todo lo que había ocurrido en esta zona. 8:00 se inicia el despliegue inmediato de los cuerpos de seguridad, personal de atención médica de urgencia y funcionarios de protección civil hacia las áreas más afectadas. 9:00 comienza a recibirse masivas muestras de solidaridad internacional por parte de presidentes y líderes globales en redes sociales. De manera simultánea, se instala el Estado Mayor de Emergencia con el objetivo principal de salvar vidas, incorporando formalmente a todo el personal médico del país a los centros asistenciales. También ocurre a las 9:00 una movilización ciudadana espontánea a la cual cientos de personas se trasladan por iniciativa propia a las zonas de desastre para colaborar de primera mano en las tareas de remoción de escombros. El pueblo organizado, movilizado, se empezó a movilizar a La Guaira. Ante, simultáneamente, ya habían lamentablemente, hay que decirlo, se denunciaba en el día de ayer, había un sector que ya lo tienen identificado, buscaba crear caos, anarquía dentro del dolor que comenzamos y tenemos los venezolanos, y principalmente quienes se han visto afectados allí en el estado de La Guaira. El 25 de junio, un día después, el gobierno nacional consolida una alianza pública y privada al solicitar formalmente el apoyo del sector empresarial para cooperar en conjunto en las labores de rescate. Arriban los primeros contingentes de rescatistas internacionales procedentes de República Dominicana, Colombia, México, El Salvador y Chile para sumarse a los despliegues operativos en el terreno. Hay que tomar en cuenta que el principal aeropuerto de nuestro país, el aeropuerto de Maiquetía, Simón Bolívar, fue afectado por el terremoto. Su pista fue, se agrietó y no podían aterrizar aviones allí en Maiquetía. Se tuvo que desviar la ayuda de los primeros rescatistas hacia el estado de Aragua. Desde el estado de Aragua, algunos venían por avionetas y helicópteros para aterrizar en las zonas afectadas. Eso también hay que decirlo, ¿no? La afectación que tuvo el principal aeropuerto. Ahí se pierden unas horas, sí, por la situación natural. Luego, ese mismo día, 25 de junio, la presidenta encargada anuncia medidas económicas extraordinarias que contemplan la creación de un fondo inicial de $200 millones destinado a la reconstrucción de infraestructura, hospitales y viviendas, además de un fondo específico para la atención directa de las víctimas. Se convoca a la ciudadanía a unirse en una cadena nacional de oraciones por la protección y pronta recuperación de los afectados. Las autoridades habilitan 2 macrositios o como centros de acopio en Caracas para centralizar las donaciones e iniciar el registro formal de voluntarios. Se anuncia la militarización estratégica de las zonas de desastre con el fin de resguardar el orden público y facilitar el libre tránsito de las cuadrillas de búsqueda y salvamento. ¿Por qué se militariza en ese momento el estado La Guaira? La cantidad de personas, motorizados, vehículos, colapsó la vía y se observó, bueno, maquinarias, ambulancias, grandes, los cuerpos de seguridad ahí en el atolladero. Por eso se decide militarizar La Guaira, para hacerlo de una manera ordenada. Quienes queríamos ayudar para bajar a La Guaira, había que ir al poliedro y registrarse para apoyar en las labores, porque sí, había muy buenas intenciones, pero como me decía un amigo rescatista, Hugo, si tú bajabas a La Guaira, las primeras horas se hicieron y todavía lo siguen haciendo, pero a levantar sin implementos necesarios, te podías fracturar, te podías romper, y ya había que atenderte a ti en esa situación. Y

0: sobrevuelo que realizó el día de hoy por el estado de La Guaira a fin de revisar el estado de las cuencas y material colgantes tras el sismo del 24 de junio.
1: Bien, se ha venido dando todo un levantamiento desde el punto de vista integral que ha instruido la presidenta encargada Delcy Rodríguez. Tiene que ver por una parte de trabajo asociado a la cartografía digital, a la cartografía base para las labores de rescate, para las labores de remoción de escombros que se ven efectuando por todo el gobierno bolivariano. La respuesta rápida, la respuesta que ha venido canalizando la presidenta encargada desde el primer momento que se planteó precisamente la situación de estos dos sismos de dimensiones desproporcionadas desde el punto de vista del impacto que se ha venido generando. Adicionalmente, se han venido efectuando distintos trabajos que tienen distintos momentos temporales desde el punto de vista de su aplicación. Uno tiene que ver con la previsión. Y en función de esto, se ha hecho una revisión exhaustiva, tanto con sobrevuelo de helicóptero como con trabajo con drones, del material que puede estar en cada una de las cuencas de aguas arriba, desde el punto de vista de cada uno de los cursos de agua acá en el estado La Guaira. ¿Cuál es el objetivo? Tratar de determinar material colgante, material que puede estar afectado precisamente en estas cuencas y que en una eventualidad de lluvias torrenciales podría generar precisamente algún nivel de afectación. En función de esto, la presidenta ha planteado como previsión poder hacer este trabajo científico, este trabajo integral que va a estar a disposición precisamente de todos los institutos con visión científica para poder tomar previsiones en función de la protección de la población del estado de La Guaira. Adicionalmente, se viene efectuando una revisión desde el punto de vista de lo que corresponde al evento de 1999, lo que corresponde al evento 2010, lo que corresponde a las distintas lluvias que se han planteado en el estado de La Guaira con los efectos de aludes torrenciales y adicionalmente ahora con lo que tiene que ver con la característica de los terremotos. ¿Cuál es el objetivo? Poder efectuar una zonificación integral actualizada para poder tener todo lo que va a ser la reorganización del espacio y todas las previsiones en función de variables de diseño, de la forma de ocupación del espacio, de la densidad de ocupación que se deben tener. Esto es un trabajo que se viene efectuando tanto para la atención inmediata de la contingencia que se plantea en este momento como para la previsión de lo que va a ser en futuro y los pasos inmediatos que efectúa el gobierno bolivariano. Es la previsión y la protección de la población y adicionalmente todos los recursos del Estado para la evaluación científica de cada una de las características y, por supuesto, poder generar el abrigo, la protección, el abrazo a cada uno de los componentes de nuestro pueblo en función del resguardo de la población del estado de La Guaira y de todo el territorio nacional.
0: Allí escuchábamos ese reporte que nos ofrecía el vicepresidente sectorial y ministro de Poder Popular de Planificación, Ricardo Menéndez, en este sobrevuelo al estado de La Guaira. Allí él muy bien lo explica, para revisar el estado de las cuencas y material colgante, porque en estos días ha estado lloviendo en la ciudad capital y también, por supuesto, hacia la zona de La Guaira, y se está previendo unas posibles fuertes lluvias y para que no hayan materiales que puedan luego rodar. Fíjense todo las previsiones que ha tomado, que sigue tomando el gobierno nacional para la atención del pueblo y de los afectados. Es importante que tomemos en cuenta que debemos seguir, bueno, atentos a los distintos reportes, a todo lo que es los centros de acopio oficiales. Centros de acopios oficiales, así como tener muy en cuenta e informarse a través de cuentas de medios de comunicación oficiales y responsables, que estén informando a la población de manera oportuna, veraz y siempre, por supuesto, llevando esa información para que usted esté tranquilo. Tratar de estar tranquilo, seguir avanzando dentro de toda esta situación que se nos ha presentado. Fíjense, continuamos con el trabajo cronológico que realizó la Agencia Venezolana de Noticias y que tiene en su página web. El 27 de junio, los equipos de ingeniería logran la recuperación y estabilización del 60% del servicio eléctrico en las áreas afectadas. Se activan canales tecnológicos.

0: De atención ciudadana, implementando la línea telefónica 0800 Rescate y habilitando la plataforma digital VenApp para el reporte centralizado de daños estructurales y personas desaparecidas. Importante registrar a quienes lo hemos hecho, la afectación que hemos tenido en nuestras viviendas. Colapso, caída de una pared, grieta en una pared, en una estructura, en una columna. Ya hemos visto, bueno, como la comisión presidencial que está encargada de revisar todas las estructuras de las edificaciones que han sido afectadas, y también para darle esa tranquilidad, hay un semáforo donde se va, se visita la casa, se revisa. Dicen, mire, esto está inhabitable, se les da cuáles son los canales a seguir, y se le pone allí rojo, amarillo, verde, está bien. Ese 27 de junio, la vocería oficial emite una declaración institucional reafirmando el compromiso con las operaciones. Mantenemos las labores de búsqueda y no descansaremos hasta dar con todos los que puedan ser rescatados. Fíjense, esta instrucción de la presidenta encargada Delcy Rodríguez sigue vigente. Mantener las labores de búsqueda y no descansar hasta dar con todos los que puedan ser rescatados, y también porque las personas quienes fallecieron, sus familiares, quieren tener allí, recuperar a cada uno de ellos. Y se les identifica a través de toda lo que hace la medicina forense. Cada persona se identifica a través de los distintos métodos que ellos tienen, y se le informa a los familiares para que puedan tener tranquilidad. No se ha abandonado y no se ha cerrado la búsqueda, porque hasta el día de ayer veíamos lo que llaman los supervivientes. Hay una historia distintas, las que se conocen, otras que no se conocen, de niños, niñas, adultos, jóvenes, mujeres, que han sido rescatadas, porque, y hemos visto y leído las distintas historias de cómo ellos han sobrevivido. Y el gobierno ahí está, junto a la Fuerza Armada Nacional Bolivariana, junto a los distintos cuerpos de seguridad del Estado, llámese Policía Nacional Bolivariana, el CICPC y los demás componentes que están allí sin descanso, Protección Civil, los bomberos, todos esos hombres y mujeres a quienes desde Radio Nacional de Venezuela les rendimos tributo. Los felicitamos porque están allí en una labor encomiable, incansable, allí todos los días, y duermen un rato y duermen otro y hacen relevo. Hay otros que no quieren dormir, pero los mandan a descansar porque tienen que descansar, pues tienen que tener fuerza para seguir adelante, porque aún se continúa. Entonces, ayer la presidenta lo decía y reafirmaba: mantenemos las labores de búsqueda y no descansaremos hasta dar los que puedan ser rescatados. Esta lo decía el 27 de junio y ayer lo ratificaba, ayer 2 de julio. El 28 de junio se instala la Comisión Presidencial para la Evaluación de la Habitabilidad de Viviendas e Infraestructura General, a la par de la conformación del Estado Mayor para el Diseño de campamentos transitorios destinados a la atención integral de los ciudadanos que perdieron sus hogares. Comienzan las mesas técnicas para la planificación de proyectos urbanísticos orientados a edificar nuevas viviendas seguras en el menor tiempo posible. Al cierre de la jornada se reporta un balance de servicios básicos restablecidos en un 75% en electricidad, 68% en agua y 90% en vialidad. 29 de junio. A las 7:01 de la mañana se registra una réplica sísmica de consideración en la región afectada, poniendo a prueba los protocolos de contingencia. También lo sentimos. Todo, wow. Paramos, volvimos a ponernos en alerta. Las autoridades e ingenieros civiles implementan el sistema de semáforo estructural como metodología oficial para catalogar con rapidez el nivel de riesgo y habitabilidad de las edificaciones remanentes. Esto el 29 de junio. A las 12 del mediodía, el reporte sanitario oficial confirma la recuperación del 90% de la capacidad operativa y de atención del sector salud en las zonas afectadas. A las 3 de la tarde se consolida la distribución masiva de ayuda humanitaria en los sectores vulnerables, alcanzando la cifra de 7 millones de raciones de alimentos distribuidas y 754 mil litros de agua potable entregados. 5 de la tarde, el Ministerio de Vivienda y Hábitat concluye la formulación técnica de los proyectos de emergencia orientados a la construcción de viviendas seguras en tiempo récord para la población afectada. Eso el 29 de junio. Pero antes de seguir con esta cronología que estamos en esta programación especial por Radio Nacional de Venezuela y nuestras demás emisoras del Sistema Bolivariano de Comunicación e Información, la Radio del Sur, YBKE Mundial, el Circuito Radial PDVSA, Radio Miraflores, Tune FM y por supuesto nuestras emisoras comunitarias y alternativas que están conectadas con esta señal, que también pueden reportarnos a través del 0416-611-2910. Vamos a leer parte de algunos de los mensajes que nos envían quienes nos están, bueno, escuchando a esta hora. Vamos aquí, nos dice, fui para cuando vayan a enviar su mensaje a través del número 0416-611-2910, colocan su nombre y apellido, de dónde, desde dónde nos escribe su mensaje. Fui testigo de la tragedia del 99, la vaguada, la pandemia y ahora el doble terremoto. Nosotros siempre venceremos, camarada, de la mano de nuestra presidenta encargada, Elsie Rodríguez, que cuente con nosotros. Nunca nos abandonó, ni nunca nos abandonará. Somos un pueblo movilizado y valiente con Dios y el Espíritu Santo. Corresponsal Nelson de Carballeda, venceremos ante las adversidades que se presenten. Vamos a seguir leyendo los mensajes de quienes nos escriben. Saludos y bendiciones, amigo y colega. Aquí en el estado Lara, específicamente en Quíbor, municipio Jiménez, estamos retransmitiendo su programación de Radio Nacional de Venezuela, La Señal de la Patria. Soy el señor J.E. Romero, locutor de la misma, leales siempre. Así es. Otro mensaje, buenos días desde Chivacoa, municipio Brusual, estado Yaracuy. Seguimos conectados a la transmisión especial que lleva Radio Nacional de Venezuela, Radio Comunitaria Jirajara 97.7 FM, miembro de la Asociación Nacional de Medios Comunitarios y Libres Alternativos, ANCLA. Nos envían otro mensaje de texto por aquí. Bueno, preguntan, buenas tardes, para que nos explique lo del reacomodo de las placas. Hay lugares en Trujillo que parecen gelatina, dice. Bueno, no somos expertos, pero vamos a escuchar a un experto, a Francisco Bongiorno. Él, tras los sismos, este experto ha analizado el fenómeno. Francisco Bongiorno es de la Comisión Geocientífica de Fundacite Mérida y docente de la UCLA. Explicó que estos eventos responden a la compleja dinámica de fallas geológicas locales. Pero vamos a escuchar en voz de este experto que nos explique qué fue en medida lo que ocurrió el pasado 24 de junio.
1: Geográficamente, la zona norte de Venezuela confluyen tres fallas importantes, sobre todo en los límites de los estados de Yaracuy y Carabobo, que va una falla que está todo el norte de en el lago de Maracaibo. Después está la falla de San Sebastián, que recorre toda la costa venezolana, y la falla de Boconó, que recorre, atraviesa todos los Andes venezolanos y termina en Morón. ¿Qué fue lo que ocurrió el 24 de junio a las 6 de la tarde? Hubo dos eventos sísmicos, uno de 7.2, donde la falla de Boconó fue la que se movió, la que detonó ese primer movimiento. Ese estrés tectónico que originó la falla de Boconó lo transmitió en las fallas circundantes y detonó en un segundo evento, 40 segundos aproximadamente, en 1.7.5, en otra falla distinta a la falla de Boconó. Los sismos que se están originando en la zona limítrofe entre Carabobo y Yaracuy y las costas, esos están relacionados con réplicas y responden al equilibrio que debe tener la Tierra al momento de un evento como tal. Las réplicas forman parte del evento principal, forman parte de la relajación, de la estabilización del terreno después de un estrés tectónico, después de un movimiento tan violento que sufrió la Tierra. No se pueden predecir los sismos ni los terremotos. Las fallas geológicas, todas esas fallas geológicas son amenazas. La desinformación es un enemigo de este tipo de catástrofes. Tenemos que seguir canales regulares, canales oficiales, como por ejemplo FUNVISIS, los canales de protección civil, porque la desinformación crea alarma, que hay que mantener la calma. Queremos solidarizarnos con todas esas víctimas. Tenemos que reconocer el trabajo que ha hecho el Estado venezolano a través del gobierno nacional en tratar de mitigar la emergencia que ha ocurrido en todo este estado.
0: Francisco Bongiorno, de la Comisión Geocientífica de Fundacity Mérida y docente de la Universidad de los Andes, experto explicando, analizando este fenómeno del doble sismo ocurrido pasado 24 de junio, de magnitud 7.2 y 7.5. Vamos a repetir. Dos sismos de magnitud 7.2 y 7.5. Esta información la repito para aquel que nos está escuchando y gusta de manipular la información. Con diferencias de 39 segundos. Uno tras otro. Algo no ocurrido en nuestro país, y como se los decía al inicio del programa, sí han habido dobletes sísmicos en otras naciones como Irán, Turquía, pero con diferencia, el de Turquía, la diferencia fueron de 12, 15 horas. Aquí fue inmediato, uno y luego el otro. Y la respuesta ha sido inmediata. Ciertamente no se puede llegar a todos los lugares afectados, los sitios, a la misma vez. Es imposible. Nadie. Ni los Estados Unidos, cuando ha tenido situaciones de catástrofe dentro de su país. Por ejemplo, Katrina, en Estados Unidos, Luisiana. Fíjense, información que daba este especialista, los sismos no se predicen. Y es lamentable que durante toda esta situación que vivimos, lo denunciaba ayer la presidenta, soltaron aquella mala información buscando generar más intriga y desesperación entre la población, cuando se informó a través de las redes sociales que supuestamente había una amenaza de tsunami, cuando esto fue falso. Y por eso, allí lo dice el experto, debemos escuchar y estar atentos a las informaciones, páginas oficiales. El único tsunami que vimos, y que muchos se alegraron porque así es un hombre, es este canino, este perro. No sé qué raza es, pero sí le hizo historia a un perro que fue maltratado por el ser humano. Lo tenían amarrado hace muchos años en un sitio, lo golpeaban, fue recuperado por su actual dueño, lo entrenó en situaciones de rescate, catástrofe, le entregó cariño, y este perro llamado así Tsunami, que sí era el que estaba, estuvo en San Bernardino y luego estuvo en La Guaira, si no me falla la memoria, 26 personas encontró Tsunami, porque también hemos visto la labor que hacen los rescatistas, hombres y mujeres de nuestro país, quienes vinieron del extranjero, y también ellos acompañados de sus mascotas y de las distintas tecnologías. Un Golden, me dice Francisco, un Golden Retriever. Cada uno, lo hemos visto, los topos de México, los de Chile, cada uno con una tecnología distinta, me explicaba nuestro compañero Luis Ortega. Los españoles, me dicen, usaban un dron con un sensor que lanza, el dron lanza una especie de sensor y detecta los latidos del corazón. Los brasileiros o brasileños tenían otro, una sonda, rebotaba, como lo tienen parecido, me recordé, el sistema de ecolocalización de los guácharos o de los murciélagos, que emiten un sonido, rebota, le dibuja la figura, y es así como ellos iban encontrando. En muchos de los momentos, los rescatistas hacían un cierre de puño. Lo aprendimos, ¿no? ¿Verdad? Un cierre de puño. ¿Por qué era el cierre de puño? Para hacer silencio total. Me decían algunos de los compañeros, en algún momento se hacía silencio y por allá sonaba un carro o una moto. Bueno, a lo mejor era sin querer, pero silencio total. Por eso es que no podía haber ese caos allá abajo en La Guaira, que en algún momento se empezó a generar, y por eso se militariza, y por otras razones también, ¿no? Pero había, lo hemos visto, lo hemos escuchado a través de los expertos, silencio total, porque necesitan escuchar las voces. Allí hay personas que están confiando en un Estado, un gobierno y en un pueblo que sabe que los está buscando y que los sigue buscando. Fíjense, seguimos leyendo esta cronología que tiene ABN en su página. Se lo decía ayer la presidenta encargada, Delcy Rodríguez, a algunos de los corresponsales extranjeros que estaban aquí dando cobertura a la rueda de prensa y que han estado recorriendo el país. El país no, la zona allí afectada, principalmente La Guaira. Ella no lo dijo, no lo digo yo, pero no manipulen al del país y a los otros compañeros, porque la atención fue inmediata. Una de las preguntas fue, pero ¿por qué estaba la Fuerza Armada Nacional Bolivariana allí presente? Porque nuestra legislación, la Constitución, así lo establece. En otros países no actúa, lo decía la presidenta, en Alemania son voluntarios. Aquí es la Fuerza Armada Nacional Bolivariana, Protección Civil, los bomberos, voluntarios, la nueva ley de la Cruz Roja que se suma a todo lo que puede hacer las labores de búsqueda, rescate y atención en situaciones de desastre. Primero de julio, el Ministerio de Transporte y las autoridades de la región central concluyen la inspección y mantenimiento preventivo de las líneas férreas y túneles del sistema Metro de Caracas para reanudar el servicio comercial de transporte público en sus tres líneas operativas de la capital. 2 de julio, las comisiones técnicas de ingeniería forense, los cuerpos de bomberos locales inician en los municipios Libertador y Chacao la demolición controlada de fachadas caídas y las primeras estructuras multifamiliares declaradas en nivel rojo por el sistema de semáforo estructural con el fin de eliminar los riesgos de colapso. Hace dos días vimos la noticia de cómo, con la réplica, que hubo, terminó de colapsar un edificio en Guarenas, Guatire. Por eso también fue parte del control militarización en La Guaira. La intención está, y ahí fueron miles de venezolanos a ayudar. Pero también hay que, yo lo decía cuando tuvimos el programa al día siguiente, el día 25, si vamos a bajar a La Guaira, hacerlo de manera responsable y poniéndonos a las órdenes de los expertos, de los técnicos, de Protección Civil. Ahí veíamos un señor que vino de Trujillo, él lo afectó la vaguada del 99, se fue a vivir para Trujillo, pero él regresó. Él es enfermero, no recuerdo el nombre, me lo dijo Luis Ortega. ¿Y cuál fue la función que tenía el señor que les pidieron los rescatistas, no recuerdo si de México o de otro país, con un letrero? Decía, silencio total. El puño arriba, silencio. Cuando alegremente se sacaba a un compañero, a un amigo, a un familiar de allí, debajo de los escombros, a un niño, la emoción embarga a muchos. Uno que lo ve el video, pero las personas que estaban allí emocionadas querían gritar de emoción, celebrar. Y les decían, no, no, no, todavía no. No podemos celebrar hasta que salgan todos. Y por supuesto, bueno, allí la labor de búsqueda y rescate de los llamados topos. Se meten por unos huecos a costa de su vida para rescatar a otros. O sea, toda esa labor que han hecho nuestros funcionarios policiales, porque ahí vimos, como también vimos de rescatistas de otros países, vimos a nuestros policías, a nuestros guardias nacionales, entrando allí. Porque ellos, en cursos básicos, en el caso de los policías, de preparación, y cuando entran y sacan a una persona, tienen que brindarle los primeros auxilios básicos. No es solo sacar, no, no. Ahí hay que atenderlo, la atención, son muchos días o u horas que han estado allí. Ya en este cronología, 2 de julio, las comisiones técnicas de ingeniería y forense y los cuerpos de bomberos locales inician en los municipios Libertador y Chacao la demolición, como ya les dije, controlada de las fachadas y caídas de las primeras estructuras detectadas y señaladas en el semáforo como rojo. La presidenta encargada, Delcy Rodríguez, ofrece rueda de prensa a medios internacionales para presentar balance de la emergencia anunciada, que la fase de búsqueda y salvamento continuará sin interrupciones. 3 de julio, medios informan que Petróleos de Venezuela restablece suministro de combustible en La Guaira con reactivación de 4 estaciones de servicio. Vamos a colocar ese audio de la ministra del Poder Popular de Hidrocarburos, Paula Henao, quien estuvo en el día de ayer allá en La Guaira dando esta importante información.
2: Bueno, nos encontramos aquí en la planta de distribución de combustible de Catialamar, en el estado de La Guaira, justamente haciendo lo que es la revisión y supervisión de todo lo que es el sistema de combustibles para abastecer no solamente la atención de los ciudadanos, de la población de La Guaira, sino la atención prioritaria de la emergencia con la maquinaria. Vale decir que recibimos una embarcación proveniente de nuestro sistema de refinación nacional, de nuestro complejo de refinación Paraguaná, con esfuerzo propio. Se recibieron hoy más de 1.500.000 litros que van a soportar justamente la atención de diésel para toda esa maquinaria que se está usando en las labores de búsqueda y rescate y de atención prioritaria para la emergencia de La Guaira. Todo el equipo del Ministerio de Hidrocarburos, en conjunto con su estatal petrolera Petróleos de Venezuela, está desplegado con la dirección, por supuesto, de nuestra presidenta encargada, la doctora Delcy Rodríguez Gómez, quien por supuesto, tiene a todo su equipo de gobierno en toda la, a lo largo del territorio nacional, pero en especial en el área donde tuvimos la mayor afectación, especialmente aquí en el estado de La Guaira, para nosotros poder atender de manera inmediata toda la necesidad de la población. Y como responsabilidad prioritaria, todo lo que es el combustible que demanda el estado para las labores de búsqueda y rescate.
0: Allí escuchaban palabras de la ministra del Poder Popular de Hidrocarburos, Paula Henao. Aprovecho antes de cerrar y continuar con nuestras compañeras. Por ahí estoy viendo a mi amiga, colega, Victoria Torres, quien está y estará con ustedes, igual que Jean Francis. La vi por allí, ¿verdad? Si está por allí, ya ellas vienen ahorita. Y fíjense todo el trabajo que ha hecho también Petróleos de Venezuela, PDVSA Gas, desde el primer momento. Una de las primeras medidas que se adoptó, lo anunciaba el vicepresidente sectorial de Seguridad Ciudadana y Paz, capitán Diosdado Cabello, fue el cierre de la distribución de gas a los edificios directos. Ya este se ha venido recuperando. PDVSA Gas está activo haciendo inspecciones a los hogares. Allí pueden visitar su página en Instagram, páginas oficiales, para que sigan todo un protocolo para quienes deseen que PDVSA Gas vaya a sus hogares y le haga una revisión. También aprovechar para saludar a la directora ejecutiva de la Dirección Ejecutiva de Seguridad Industrial e Higiene Ocupacional de Ambiente de PDVSA, Deli Echevarneta, quien lleva allí, por supuesto, con la directriz de la presidenta Delcy Rodríguez, la ministra Henao, del presidente de Petróleos de Venezuela, Héctor Obregón, todo el apoyo que están dando los bomberos de Petróleos de Venezuela, quienes han venido de las distintas áreas operacionales a brindar el apoyo allí a todos nuestros hombres y mujeres en el estado de La Guaira. Ellos están desplegados en dos sitios, un centro de acopio donde se están recibiendo allí en la campiña, en las distintas sedes de Petróleos de Venezuela a nivel nacional. Y ellos han estado bien pendientes de la producción de petróleo para seguir procesando la gasolina y principalmente, ya lo vimos, llevando el diésel que llevan esas máquinas, grandes máquinas, que están levantando los escombros allí en el estado de La Guaira. Ya, por mi parte, me despido. Nos vamos a seguir escuchando, acompañándolos en esto que ha ocurrido en nuestro país. Sí, una tragedia, pero seguimos como país avanzando, apoyándonos y no cayendo en manipulaciones y en mentiras. No desviemos la atención. No nos saturemos, no se sature con falsas informaciones. Pendiente de las informaciones que se dan a través de los canales oficiales, de la vocería oficial, respaldada por organismos, por ejemplo, como las Naciones Unidas. Agradecerles a ustedes que están allí escuchando. Y nosotros estaremos con ustedes pendientes, informándoles de cualquier detalle que se presente y de lo que ustedes necesiten y requieran. En el control técnico nos estuvo acompañando Francisco Díaz. Francisco Díaz y Brian Díaz acompañándonos ahí en la transmisión streaming. Este es su servidor, Hugo Guanipa. Recuerden que estamos enlazados, diversas señales, hermanados, Radio del Sur, Radio Miraflores, YBKE Mundial, el circuito radial PDVSA, Tuna FM y por supuesto las emisoras comunitarias alternativas que nos han reportado sintonía y las que no, que sabemos que siempre están allí para ayudar y aportar en llevar la verdad al pueblo de Venezuela. Se despide este su servidor, Hugo Guanipa, y sigan escuchando esta programación especial.
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7: Presidentes sectoriales y parte del tren ministerial. También está presente el doctor Jorge Rodríguez, encargado del Estado Mayor para la creación de campamentos transitorios y planificación de construcción de viviendas. El objetivo es atender y garantizar los derechos fundamentales a la salud, la alimentación, la vivienda y con ello la entrega de enseres básicos con camas, cocinas, baños, triajes para las familias afectadas por los colapsos totales y parciales de las viviendas y con ello garantizar en primer lugar la vida humana mientras se trabaja en políticas de desarrollo habitacional. En este avance de esta política de Estado se cuenta la ciudad vacacional Los Caracas, donde se instaló el campamento provisional que atiende a 112 familias provenientes del estado La Guaira, así como más de 50 edificaciones en Caracas que cumplen con los protocolos de campamento transitorio. Precisamos que el gobierno bolivariano se encuentra en un contacto permanente con distintos países, con empresas internacionales para desarrollar campamentos transitorios de mejor disponibilidad y de habitabilidad que permitan mantener a las familias que perdieron sus viviendas con los fuertes sismos ocurridos este 24 de junio. Así avanza esta reunión de trabajo de la presidenta encargada Delcy Rodríguez y recordamos que el estado La Guaira fue declarado como zona de desastre natural por ser la entidad donde sufrieron la mayor cantidad de edificios tras los dos sismos y en contexto para mitigar la emergencia y atender a la población están dispuestos más de 26.000 funcionarios. Así avanza esta política pública de atención con el Estado Mayor para la instalación de los campamentos temporales y es parte entonces de lo que podemos ofrecer a esta hora y con ella devolvemos el contacto.
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3: Son las 6:08.
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8: A pocas horas, en la mañana, a las 6 de la mañana, hice un contacto telefónico y dije, se crea un fondo para la reconstrucción, un fondo inicial con el equivalente a 200 millones de dólares de fondos que vamos a recuperar del Fondo Monetario Internacional. Hoy sostuvimos reuniones con el Departamento de Estado de los Estados Unidos y el Fondo Monetario, justamente para recuperar esos recursos que permitan la reconstrucción de infraestructura que fue afectada. 855 edificios fueron afectados, hospitales del país. Hemos estado haciendo evaluación de las vías, de los puentes, justamente para ver el alcance de la afectación que causó este doble terremoto. Y los servicios, fue lo primero que pedimos recuperar. Vialidad, electricidad, ya la electricidad en el estado se encuentra en un 90% recuperación y similar el sistema de distribución de agua, pero al mismo tiempo nosotros distribuimos más de 5 millones de litros de agua para atender a toda la población. Hemos activado actividades del sistema de música, sistema de orquesta Simón Bolívar, para que vaya a enseñar a tocar instrumentos a nuestros niños, a nuestras niñas. Profesionales de las universidades también, de la psicología, están yendo a atender a los niños. Se está Están distribuyendo juguetes, espacios para los juegos. La Federación Venezolana de Fútbol ha instalado campos de fútbol para que los niños jueguen. Es una atención integral a una familia que en su conjunto está traumatizada.
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9: 6:11 minutos, estamos en Radio Nacional de Venezuela, en el circuito Radio Nacional de Venezuela. Mi nombre es Victoria Torres, a mi lado ya Francis Colina.
10: Bueno, buenas tardes, tengan todos los usuarios de Radio Nacional de Venezuela un día más en este operativo especial Venezuela Unida Toda del Sistema Nacional de Medios Públicos, como Radio Nacional, como Casa Matriz, y todas, muchas, algunas emisoras del sector privado. También saludo a los medios comunitarios. Estamos aquí, seguimos desplegados para ofrecerle a esta hora los mejores análisis, siempre en torno a la solidaridad y a los momentos que está viviendo Venezuela. Que nadie tenga duda, Vicky, que de esta salimos fortalecidos.
9: Es así, Negrita. Una vez más estamos aquí uniéndonos a toda la transmisión que está haciendo Radio Nacional de Venezuela, unida a todo el circuito y a las emisoras aliadas que, bueno, se han sumado a esta transmisión 24/7, porque desde miércoles no ha parado. Todo el Sistema Nacional de Medios Públicos, tanto de radio como de televisión, han estado activos y presentes en todo lo que ha sido esta cobertura de, bueno, de todo lo que se está haciendo para apoyar a todas las personas que han sufrido los efectos de luego del doblete sísmico que tuvimos el miércoles pasado.
10: Bueno, arrancando, queremos saludar a todo el equipo que hace posible esta transmisión, a todo el equipo de Radio Nacional de Venezuela que está ahí en cabina. Especialmente saludamos a Gracie, que está cumpliendo años el día de hoy. Besos, mi negra. También saludamos a la gente de Siboney TV y Siboney Radio en el estado Lara, que están confirmando que se están pegando a la transmisión. Y bueno, les recordamos, también puedes vernos en la señal streaming de Radio Nacional de Venezuela, señal totalmente en vivo, y a través del directo de TikTok de nuestro programa, @lapaila.radio. Por ahí también la gente se está conectando. Pero vamos a arrancar, como siempre, recordándole a la gente los números que son importantes en este momento, números de emergencia. Tenemos a su disposición el Gobierno Nacional, colocó el 0800 Rescate, 0800-73-72283, que es una línea directa de emergencia activa por el Estado venezolano para orientar a la población y coordinar labores de búsqueda. Y también se están reportando por allí, igual que por la aplicación VENAP, para las revisiones posteriores de viviendas o edificaciones.
9: Sí, señor. También, bueno, vamos a comentar lo que fue el balance, el último balance que ofreció el presidente de la Asamblea, Jorge Rodríguez, más temprano, sobre los números de lo que fue este sismo. Y ya van el balance del sismo ocurrido el 24 de junio.
10: Bueno, el día de hoy, como es de costumbre, el 3 de junio, se le informó al país que hasta la fecha se han, como dijo bien Vicky, 86.117 familias se han atendido hasta el momento, rescatados, personas vivas, 6.462, y van 20.909 pacientes quienes se les ha brindado atención.
9: Sí, también en este mismo comunicado informó que al menos 9.486 toneladas de alimentos ya han sido distribuidas y entregadas. También 78.478 bolsas de comidas a los afectados, y además se han distribuido 453.326 litros de agua.
10: En cuanto a lo que ha sido este informe del día de hoy, se ha certificado que afectó 885 edificios, los cuales en su mayoría en el estado de La Guaira fueron 189 los que colapsaron. También se habló de la llegada al país del 3.305 rescatistas de diferentes países que se han sumado a las labores de búsqueda y rescate, lo que suma un total de 29.562 cuerpos de seguridad del estado de emergencia.
9: Sí, también, bueno, el número de fallecidos hasta este momento por la tragedia, hasta el día de hoy van 25.846 voluntarios registrados y se han levantado 59 campamentos transitorios.
10: Número de fallecidos ante esta tragedia el día de hoy ascendió a 2.645 y 12.666 personas que fueron resultadas heridas, que están en situación de hospitalización.
9: Esto ha sido el último balance y, bueno, que hasta el momento, según lo que informó Jorge Rodríguez, ha provocado 890 réplicas. O sea, han registrado en Fumbisi, han registrado 890 réplicas desde el miércoles para acá, después del doblete sísmico. Se han registrado esas 890. Si usted ha sentido una, ya sabe que es una de esas 890. De hecho, se estimaba que iban a estar registrando algunos movimientos más leves por 2 o 3 meses más. O sea que quédense tranquilos, que si usted sintió una vibración, sí, es una de las réplicas, porque fue tan fuerte el doblete sísmico que sufrimos el miércoles pasado, negrita, que, bueno, vamos a estar...
10: Sí, señor. O sea, de hecho, en este momento a nivel mundial es objeto de estudio este doblete sísmico, porque creo que la medida de tiempo de estos dobletes que se había registrado fue en el terremoto de Turquía, y fue aproximadamente con un intervalo el menor de 24 horas. Sí. Aquí fue 30 segundos.
9: Sí, creo que fue el compañero Diego Rusarín que hizo como una investigación sobre los fenómenos de dobletes sísmicos, que, bueno, no es el primero que ocurre en toda la historia, sino que el que fue más afectado por ser tan cerca uno del otro es el de Venezuela, porque sí ha habido dobletes sísmicos en otros países.
10: Pero el tiempo el entre cada uno, bueno, creo que batimos récord, lamentablemente.
9: Sí, lamentablemente.
10: Mira, el día de ayer se dio una rueda de prensa de parte de la presidenta encargada, Delcy Rodríguez, con los medios nacionales y medios internacionales, donde, bueno, se dieron algunos puntos importantes, pero también se dijeron verdades importantes.
9: Sí, señor.
10: Porque, lamentablemente, mientras todo el país tiene un sentimiento, todo el país quiere ayudar, la mayoría quiere colaborar, está pendiente, está angustiada, está preocupada, tiene secuelas psicológicas, tenemos una parte del país que, lamentablemente, quiere hacer periodismo de carroña, periodismo un poco extraño, aunque nosotros sabemos y podemos conocer cuáles son las intenciones, pero como decimos en el momento, no es tiempo de eso.
11: No estamos para eso.
10: Bueno, parte de los puntos importantes destacados por la presidenta encargada fue la activación inmediata del Estado venezolano en su conjunto. También lo informó sobre los 147 países que se han solidarizado con Venezuela. Bueno, también habló de grandes artistas que se han comunicado directamente con las autoridades venezolanas y con instituciones que son las reconocidas como Cáritas de Venezuela para el tema de las ayudas a nivel económico. Tienen que estar pendientes con eso. De Bad Bunny, empresas petroleras, Conoco, Philips, Epson, Repsol, que han colaborado de manera importante. Incluso por ahí vimos un video de Shakira,
11: sí,
10: que también hizo un donativo importante.

0: Bueno, tranquilo, que esto no va para un concierto en la frontera, así no, que esta plata va a ser bien administrada, porque aquí a veces tenemos poca memoria.
1: Sí, la memoria selectiva.
0: Que la contingencia no nos quite la memoria, Vicky. Sí,
1: la memoria selectiva, ¿se acuerdan por unas cosas y otras no?
0: Bueno, la otra fue que, bueno, también desmintió las matrices mediáticas, y dentro de esta rueda de prensa, la presidenta encargada de una noticia que a mí me afectó mucho. Okay. ¿Sabes que como cualquier ciudadano que tenemos amigos dentro de la tragedia, tú lo que siempre anhelas cada día, cada hora, cada minuto, es que hay una esperanza de vida, una esperanza al final del túnel? Cuando la presidenta encargada habló de las bajas dentro de las estructuras del Estado La Guaira, ayer me dio... Sí. ¿Sabes? Su patadita, porque bueno,
1: hay gente que uno conoce,
0: cualquier cantidad de amigos, la mitad, más de la mitad de lo que es la estructura de gobierno de la gobernación y de la alcaldía del estado La Guaira y del municipio Vargas, están dentro de los fallecidos, funcionarios policiales. De hecho, hoy conversé con unos compañeros de la PNB, las sedes de la Policía Nacional Bolivariana fueron afectadas, derruidas, y están sacando compañeros bajo los escombros. Uh-huh. Por ahí... hasta las 2 de la tarde, un reporte que hizo Román Camacho, tenían la certeza de que un funcionario de la Policía Nacional Bolivariana estaba con vida, estaban tratando de sacarlo, se logró comunicar a través del sistema de clave Morse. Uh-huh. Estaban los topos ahí, sí, nacionales e internacionales, en labores de búsqueda. Cada vida es importante.
1: Sí, sí, definitivamente. Bueno, Venezuela está, es que han llegado, y siempre en estos momentos, bueno, la gente aflora la solidaridad, la empatía, la ayuda, la parte humanitaria, toda la gente está activa, comunicándose, no sé qué, pero negrita, siempre ese bendito pero de la gente que utiliza las situaciones de catástrofe o de emergencia nacional para sacar provecho o para intentar aprovecharse de una situación que ha sido difícil para otras personas, y lamentablemente a esas hay que darle, mira, un coquito, un lepe o algo así.
0: Tú sabes que cuando pasan este tipo de cosas, Vicky, uh-huh, tiende a aflorar primero es el tema de la comprensión, la resiliencia, uh-huh, la empatía.
1: Claro.
0: Pero hay cosas que nosotros no podemos tener empatía, y mucho menos cuando estamos bajo una situación de un desastre, uh-huh, nacional, uh-huh, o sea, una catástrofe nacional. Sabes que estoy en lo que tú dices, la dieta digital, pero bueno, me conecto un ratico, me desconecto. Empecé a ver cantidad de personas, que ojo, conozco 2, 3, 4, y corroboré con otras personas dentro de los refugios y en los campamentos improvisados que tienen casa. Tienen casa, por ejemplo, en Katia, lamentablemente, en el Parque del Oeste, uh-huh, ayer hizo, no sé qué pensaría la compañera que vive en la tercera calle arriba de los Flores de Katia. Ella se bajó de su casa, que no está afectada, porque hay un vecino que conozco que vive allí, y bueno, dio unas declaraciones dentro del Parque del Oeste diciendo que no tenía casa. Bueno, toda la comunidad de Katia está indignada porque la señora tiene su casa buena, no le pasó nada. Este tipo de cosas las vamos a empezar a ver.
1: Sí.
0: Pero como estamos en un momento tan delicado, entonces, si los exponemos somos malos, uh-huh, porque le estás quitando la oportunidad a alguien que realmente lo necesita.
1: Claro.
0: O empieza este tema de las miserias y algo que te dije esta semana. Entonces, ¿la culpa de quién era? Uh-huh. Porque aquí toda la culpa se la echaban a Nicolás Maduro.
1: O a Chávez.
0: A Chávez. Bueno, ahora se la echan a Delcy.
1: Sí.
0: La culpa es también de la conciencia del venezolano,
1: sí,
0: del
1: sí,
0: carroñero, del que está montado en algo, del que pide. Por ejemplo, por ahí hay una denuncia en redes sociales. Ojo, nosotros solamente decimos, sí, lo que comentamos, del compañero este que lleva la Federación de Centros de Estudiantes de la UCB, ¿no?
1: Sí, el compañero Miguel Ángel.
0: Está recogiendo platica.
1: Él está recibiendo apoyo monetario a través de su cuenta personal bancaria, y al parecer no está destinando estos fondos para lo que debería, que son pago de transporte, pago de insumos que hay que llevar, pago de alimentos que hay que llegar. Entonces, sus mismos compañeros del FCU, sus mismos compañeros estudiantes, le están reclamando para que él muestre
0: estados de cuenta.
1: Su estado de cuenta.
0: ¿A dónde cayó la plata?
1: Como que, mira, si te cayó la plata, la gastaste. ¿Dónde está
0: pero
1: el
0: porque,
1: recibo?
0: Porque
1: está...
0: él tiene que recibir dinero.
1: Bueno,
0: yo no creo en esas donaciones de dinero, a menos que sea una organización como Caritas de Venezuela, uh-huh, que está aprobada y comprobada, la Cruz Roja Internacional, que tú dices, bueno, yo no le quiero donar al Estado porque tengo un problema ideológico con el Estado. Bueno, tienes organizaciones serias, uh-huh, no como el iLife aquel que hicieron, sí, que bueno, que hasta Don Omar le tumbaron $1,000,000, eso, uh-huh, no lo podemos permitir aquí.
1: Sí.
0: Pero para que veamos cómo está actuando la ley, tenemos un caso que,
1: sí,
0: bueno,
1: la ley entra por casa, entonces
0: pero
1: nosotros
0: primerito
1: tenemos que hacer el ejemplo. Ajá. El 6 CPC detuvo a 4 agentes de La Guaira por actos indecentes.

0: antes en el área del desastre. Estos funcionarios
1: estaban rescatando botín, sí, como señor. Se dice en el argot popular.
0: Bueno, aquí dice la nota que el Ministerio de Interior y Justicia, el ministro de Interior y Justicia, Diosdado Cabello, informó que el CICPC detuvo a 4 funcionarios de este organismo luego de haber sido denunciados en redes sociales por la intención de robar un fajo de dólares hallado en una zona de desastre de La Guaira. O sea, ellos encontraron este paquetico de billetes y pretendieron apoderarse de ellos.
1: Mano muerta, como dicen en el barrio.
0: Y repartírselo entre ellos 4.
1: Está bien.
0: La gente lo pilló, lo vio y dijo, epa.
1: Y la gente empezó a romper el dinero.
0: Sí, la gente se los arrebató para rompérselo porque así como ellos lo pueden estar necesitando para reparaciones, para lo que sea, ellos no tenían por qué apoderarse.
1: Estaban escarbando como escarabajitos dentro de los escombros, cosa que también está ocurriendo en la noche, cosa que también está pasando porque, ¿qué decirlo? ¿Qué pasó? ¿Todo bien?
0: Todo bien.
1: Vamos al corte. Ah, mira, tenemos corte. Este hombre nos ama.
0: Ah, bueno, vamos a hacer
1: nosotras,
0: una pausa y ya
1: te amamos a ti.
0: Sí,
1: sí, porque es que tenemos demasiado fire en la lengua, ¿vale? Vamos a un corte y ya regresamos.
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4: Son las 6:28.
5: Estamos en contacto igualmente la ministra de Vivienda, Paola Pozzani, con la Cámara Inmobiliaria desde el primer día. El primer día, lo primero que hizo la ministra fue reunirse con la Cámara de la Construcción y la Cámara Inmobiliaria, que nos permita tener soluciones habitacionales en muy corto tiempo, que nos permita créditos. Eso es un tema que se está llevando ya con la banca para tener líneas de crédito para adquisición y para alquileres. Tenemos también un fondo, como hicimos en la tragedia de Tejerías, en Bolívar, que se va a abrir en Bandes. Para el que quiera donar en Venezuela, ese fondo igualmente será destinado para cubrir fabricación de viviendas. Hemos estado en contacto con Banco Interamericano, Fondo Monetario Internacional, Banco Mundial, quienes ya han ofrecido cooperación no reembolsable para atender el proceso de recuperación, no solamente la cooperación no reembolsable, sino líneas de créditos para Venezuela. En su conjunto, a 8 días de la tragedia causada por el doblete sísmico, aquí estamos, buscando cómo atender a las víctimas, cómo acompañar en su sufrimiento, en su dolor, en el duelo que muchas familias venezolanas hoy están sufriendo. Muchos amigos y, como yo dije, funcionarios nuestros. Perdimos al presidente del Metro de Caracas allí, muchos funcionarios. Todos tenemos un funcionario que llorar, todos tenemos un funcionario que lamentar. 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
3: Seguimos 6:30 de la tarde, seguimos en este operativo especial desde Radio Nacional de Venezuela. Esto es un programa especial de La Paila también.
4: La Paila empotrada.
3: Sí.
4: En la casa que nos vio nacer.
3: Estamos aquí, una vez que el hijo pródigo siempre vuelve a casa.
4: Mira, yo no conozco a ninguna persona de nuestro combo, sí, de nuestra generación, por alguna manera, que ha hecho radio, que no haya pasado por Radio Nacional de Venezuela.
3: Además que uno viene para acá y uno se consigue. Acababa de salir Hugo Guanipa, y Hugo estudió conmigo toda la carrera.
4: Imagínate.
3: Estuvimos juntos toda la universidad, nos abrazamos ahí en el pasillo.
4: La casa grande, como
3: teníamos mucho tiempo sin verlo.
4: 90 años. 90, ¿no? Son 90.
3: Sí, señor,
4: 90 no. Años tiene se dice pronto.
3: Mira, vamos a continuar con esta
4: mira,
3: noticia.
4: Mira, seguíamos con la noticia de que 4 funcionarios del Cuerpo de Investigaciones Científicas y criminalística fueron detenidos por actos lascivos, indecentes, lascivo fue Franklin Virgüe.
3: Sí,
4: Franklin.
3: Mira, pana.
4: Ay, esa ama karma. Mira, pero después hablamos de eso. Pero tenemos el comunicado oficial del el director general del CCPC, comisario Douglas Rico.
3: El Cuerpo de Investigaciones Científicas Penales y Criminalísticas, CICPC, hace un pronunciamiento firme y categórico en apego a los principios de transparencia, ética y rectitud que rigen a nuestra institución policial. Ante los recientes hechos ocurridos en las zonas afectadas por los eventos sísmicos en el estado de La Guaira, se constató que un grupo de funcionarios, desviándose de sus deberes y aprovechándose de las labores de rescate y asistencia humanitaria, actuaron de manera indecorosa al apropiarse de valores económicos hallados entre los escombros. Esta conducta individual, reprobable y contraria a los valores fundamentales de nuestra doctrina, atenta de manera directa contra el prestigio institucional y el respeto debido a la ciudadanía. En consecuencia, el Consejo Directivo de esta institución han adoptado de manera inmediata las siguientes acciones contundentes.
4: Bueno, se inició el proceso de investigación administrativa. También se les dio de baja deshonrosa a estos 4 exfuncionarios, que hay que llamarlos así de esta manera, que fueron involucrados, y las averiguaciones y presentación al Ministerio Público. En tal caso, se dio la aprehensión y disposición ante el órgano de justicia a los ciudadanos Aguilar Reyes Maya, Freddy Rafael Lugo Olivero, Roger Andrés Omaña y Josué Jonathan Burgos Sánchez, quienes fueron puestos a la orden de la Fiscalía 68 con competencia nacional en materia de delitos contra la corrupción del Ministerio Público. No puede quedar ningún tipo de delito impune durante esta contingencia.
3: Separación definitiva e irrevocable de sus cargos, o sea, están fuera de la institución. O sea, que quisiste apropiar de hacer lo malo y ahora te quedaste sin chamba, además.
4: No, y que tiene que ser un mensaje ejemplarizante para todo el mundo, para todo el mundo.
3: Aquí pone entonces, uno, si caiga aquí, quien caiga, es así.
4: Si aquí se está tomando estas medidas que son las correctas con funcionarios, con el personal civil tiene que ser de la misma manera, porque entonces con el cuento de pobrecito yo,
3: no,
4: que estoy bajo los escombros, entonces, o okay, que lo otro, los invent,
3: sí,
4: como dicen por ahí.
3: Sí,
4: no, yo tengo a alguien aquí, nunca vivió ahí.
3: Los creativos que se ponen a imaginarse gente allí y también los que se ponen a hacer falsas alarmas, ¿vale?
4: Los amos de los fakes.
3: Los fake news.
4: Qué pena con la visita.
3: No se les quita ni con el sacudón que tuvimos el miércoles pasado.
4: Mira, yo hablaba con Alejandro y lo comentamos la semana pasada. Uh-huh. Beso Alejandro, la gente de YBKE Mundial que estuvo aquí, que nos precedió, que estuvo antes de enero. Uh-huh. En el 99, y nuestro operador se debe acordar de eso, tiene cara de ser la vieja escuela igual que nosotros. En el 99, la tragedia de Vargas, hubo una persona que mantuvo en vilo al país durante 15 días, más o menos. No, exactamente. Este señor decía, se comunicaba, no recuerdo qué era, con walkie-talkie, creo que era con un walkie-talkie, ¿no? Algo así. Decía que estaba atrapado en Guaira, que estaba en Los Corales. Uh-huh. ¿Que Corales o Carmen de Uria?
3: No, está en Los Corales.
4: Ajá, bueno, que fue una de las zonas más afectadas cuando

0: 99. Y estaban desplegados equipos día y noche buscando al tipo, hasta que dijeron, ya va, en aquel entonces, creo que era Fermín Mármol León, el que estaba en el CCPC, uno de esos que estaba, no lo recordamos. Y dijeron, mira, ya va, espérate, ¿cómo es esto? Esto no lo conseguimos, ya hemos volteado todo. Bueno, resulta que el señor estaba en una urbanización del este de la ciudad de Caracas, desde su apartamento, diciendo que estaba atrapado en Vargas. Bueno, esto está empezando a ocurrir, pero ahora a nivel de tecnología, porque en unas declaraciones de un compañero de las Brigadas Internacionales de Rescate.
1: Qué pena con la visita.
0: Hizo la denuncia. Porque un video grabado por jóvenes había provocado que 120 rescatistas perdieran el tiempo y recursos en labores falsas de búsqueda. Bueno, resulta que dos jóvenes que se presentaron como estudiantes de la Universidad Central de Venezuela grabaron un falso video afirmando que una familia estaba atrapada con vida bajo las ruinas del edificio Auromar, provocando que más de 120 rescatistas y bomberos perdieran tiempo y recursos tras interrogar a los individuos. Las autoridades confirmaron el engaño y los jóvenes se dieron a la fuga. ¿Qué necesidad hay de esto?
1: No. Yo no sé si es que están tratando de buscar visualizaciones o me gustas, likes. Yo no de verdad no entiendo cuál es esto, pero mira, pónganse la mano en el corazón. Esos 120 rescatistas pudieron haber estado sacando a alguien con vida en una edificación donde realmente haya alguien que sacar. O sea, perdieron no solamente tiempo, sino que es una falta de respeto para esa gente que vino a brindar su apoyo al país, y entonces encima les hacen esta jugarreta porque se creyeron muy graciosos.
0: Entonces, mira, yo el día, esto muy personal, el día jueves, yo llego y bajo a cubrir cómo iban los trabajos a las 6, 7 de la noche. Estaba yo ahí frente a pocos metros antes del Caribe. Estaba con el equipo de obras públicas, se hicieron varios pases para Venezolana Televisión y Radio Nacional de Venezuela. Bueno, ya a las 7, yo hago los dos contactos. Y le digo a los compañeros de Obras Públicas, y le digo al compañero que está conmigo, está manejando, y yo, vámonos. Porque aquí, o sea, primero estaba la locura del poco de motos, la vuelta, y de mira, vámonos, porque aquí lo que estamos estorbando. Bueno, esto fue minutos antes de cuando lanzaron el bulo de tsunami. Bueno, justamente al lado del vehículo, cuando ya estábamos recogiendo el equipo para subirnos, venía llegando el gordito bonachón de la UCB con un equipo de muchachas. Nunca se me olvida que una de las muchachas cargaba un pantalón de esa tela dril de vestir, blanco.
1: No, Ale, pero
0: con unas sandalias, iban como con unas linternas porque ellos se iban a meter no sé qué. Yo vi eso, me provocó decirle.
1: ¿Y andaba en chola?
0: En sandalita, no chola.
1: Bueno, qué, perdón.
0: Y el otro pana que me preocupé, porque ese pana camina dos pasos y le falta el oxígeno, y yo dije, me voy antes de que a la negra la presenten en el Ministerio Público, sí, porque eso es lo que provoca. Sí, porque yo la presa iba a ser yo estoy consciente de mis capacidades, porque yo ahí me iba a convertir en Cristo corriendo a los mercaderes del templo.
1: Tal cual.
0: Ese tipo de cosas no son necesarias. Si usted tiene su carrera artística de influencer o carrera política en el subsuelo, no la levante con el dolor del pueblo venezolano. Sí, no
1: por
0: lo
1: ahí
0: haga.
1: Hubo una que tuvo que hasta pedir disculpas, la que se tomó la foto con la ayuda humanitaria, la tal Paola, ¿cómo que se llama? Paola Farías. Ella fue criticada en las redes porque ella se tomó una foto,
0: linda,
1: una sesión de fotos, bella, encima de las aguas y la ayuda humanitaria que le iban a otorgar a Venezuela desde República Dominicana. Y eso pues indignó tanto a la comunidad de República Dominicana como a la gente en las redes sociales, en la comunidad en general. Y la funaron, el término funar, en todas las redes, pues le cayeron encima y su cuenta de Instagram...
0: La perdió.
1: Se vino abajo, ¿cómo es que? Se vino a pique y la perdió. Y le hicieron una entrevista y ella, bueno, intentó pedir disculpas, dijo que su intención no era ofender a nadie, que lo sacaron de contexto.
0: No. Ese pero, video está
1: amiga,
0: muy claro.
1: No, esas cosas no se hacen. Ni que te pongas lo que te pongas.
0: Yo la vi posando y la vi regañando al fotógrafo porque no le agarraba el plano como era. Sí. O sea, ya va.
1: Y acomodándose los lentes.
0: Espérate. Para que se viera bien. No, la boquita bien bien duckface.
1: Sí, no, hay gente que yo sí he visto, eso sí, es verdad. Hay un fotógrafo que se llama Ipanisa que estuvo...
2: Claro.
1: Que yo lo seguía porque él estaba haciendo la cobertura al rescate del señor Hernán Gil, que al fin, después de casi 8 días... bajo los escombros en el centro comercial allá abajo en La Guaira, lograron sacarlo con vida. Digo el señor, y resulta que es un chamo, como nosotros, pues, un joven.
0: Lo que pasa es que ahora los chamos lo ven uno en la calle y te dicen señora.
1: Un joven cuarentón, pues. Y lo lograron sacar, y él hacía todos los días una historia de ya están haciendo esto, y ya falta poquito, y tumbaron otra pared, y están tratando, o sea, él estaba como haciendo el reporte de cómo iba ese caso. O sea, él se quedó allí cubriendo esa historia de Hernán Gil.
0: Mira, hay historias de historia y cosas que debemos de llamar todos los días al menor utilizado de los sentidos, sí, que es el sentido común. Por ejemplo, ayer vi un escándalo porque, señores, entendemos la magnitud de la tragedia y es inevitable la cantidad de fallecidos que tenemos, sobre todo en el estado de La Guaira. Es algo que aquí nadie está ocultando. Aquí se están dando cifras diarias. La gente dice, mira, pero es que son más y no los dicen. Claro, se están contabilizando los ya identificados, porque aquí hay un proceso, sí, que está haciendo SENAMEC, que están haciendo las autoridades de identificación. Incluso adoptaron tecnología de un estudiante de doctorado de la Universidad de Carabobo, que es una notición también, sí, con el tema de reconocimiento dactilar. Claro, para la cantidad de personas... efectivamente, los espacios dedicados para esto, que son las morgues, tanto locales como las de Caracas, están colapsadas, señores. O sea, esto hay que entenderlo. Entonces, bueno, en el espacio que se está dedicando para esto, para la identificación y entrega de cuerpos, colocaron mallas negras, telas negras o bolsas negras alrededor del sitio, que es en la parte del puerto de La Guaira. Bueno, vi un escándalo en redes.
1: Para respetar también eso.
0: Porque exigían, gente que ni siquiera está en el país, que abrieran, que quitaran eso, porque ellos, ¿qué quieres ver tú?
1: Sí.
0: O sea, lo poca dignidad que tienen ya un cuerpo de un familiar fallecido que tú quieres. ¿Tú quieres ver la foto de esa gente en redes? Ayer me dediqué a denunciar,
1: claro,
0: cada cuenta de Twitter que montaba una foto de cadáveres en La Guaira.
1: Sí, no hay casos.
0: Eso no nos lleva a nada.
1: Eso no suma, y en estos momentos lo que necesitamos es sumar. Y hay historias asombrosas de todo lo que ha pasado. De hecho, ayer estaba las historias que están pasando todos los días, cada vez las historias de las personas rescatadas están conmoviendo y están empatizando al país. De hecho, estaba la historia de Adriana, que la gente decía que era su esposo el que la estaba sacando, que ella estaba formándole un zaperoco porque se iba a tumbar la pared, que se iba a caer la escalera, y resulta que no era el esposo, sino el hermano. Está la historia de la señora que tenía las uñas pintadas y el rescatista le dijo que le gustaba la pintura de uñas. O sea, al chamo que le cantaron el burrito sabanero, al que le cantaron cumpleaños. Y está la historia negra de este niño que cuando lo rescataron lo que pidió fue que le completara, que le faltaba una barajita para completar su álbum del mundial,
0: que era la del CR7,
1: la de Cristiano Ronaldo, y bueno, él pidió que por favor, si alguien se la podía conseguir, que era lo que le faltaba para...
0: Pues consiguió mucho más. Andrés Mieles, un niño que sobrevivió a los dos terremotos que sacudieron el pasado 24 de junio a Venezuela, conmovió a millones de usuarios de las redes sociales tras conocerse que luego de perder a toda su familia y sufrir la amputación de una pierna, pidió conseguir la estampa de CR7 de Cristiano Ronaldo para completar su álbum Panini de este mundial. El menor expresó a quienes lo asistían que su único deseo era tener la figurita del delantero portugués, ícono del fútbol mundial. La sencillez del pedido frente a la magnitud de las pérdidas del niño fue lo que impulsó a cientos de usuarios en redes sociales a movilizarse para cumplir su deseo.
1: Sí, no, y además que el deseo no solamente se le cumplió porque le llegó la barajita, se la donaron desde el estado de Lara, le mandaron varias barajitas, pero además, Negrita, el mismísimo Cristiano Ronaldo,
0: el bicho
1: de Portugal.
0: Ahí sí le aprobó el Siu.
1: El Siu le envió un saludo grabado en un video, que bueno, ya está súper viral ese video, donde lo saluda y le dice que cuando él se mejore, él quiere compartir con él, lo quiere conocer, quiere que vaya para un juego de él. Imagínate lo que significa para un niño de 12 años que a su ídolo del fútbol le mande un mensaje personalizado, o sea, para él nada más, donde le desea su pronta recuperación y donde le desea quiere estar con él, que lo quiere consultar, que lo quiere conocer, que quiere que compartir con él. No podía pedir más, definitivamente. Los seguidores del fútbol estarán reconociéndole esta labor muy humanitaria que Cristiano Ronaldo, en medio de este compromiso tan fuerte que tiene ahorita con su selección en el Mundial, se haya tomado un momento para pensar en lo que está pasando en Venezuela y para dedicárselo a este chamo Andrés Mieles, que bueno, ahora tendrá ese video para toda su vida, que lo apreciará muchísimo, más que la propia barajita.
0: Yo que soy
1: Team Messi.
0: Team Messi, agradezco profundamente al señor Cristiano Ronaldo, al CR7, porque esto es lo que hace grande un deportista.
1: Sí, no, totalmente.
0: No los millones, también, bueno, valen los goles, pero esto es lo que hace importante a un deportista.
1: Sí, no, y además que a él lo habían criticado mucho, él siempre le dicen que él es antipático, es que no sé qué, bueno, y ustedes...
0: Bueno, el partido de ayer pudiéramos decir cosas, pero no es la hora, pues. No. Si ese juego hubiese sido pues, en Argentina...
1: Si hubiese sido al revés.
0: Si tuviesen otro sismo, que Dios no quiera, pero por allá, por el lado de la FIFA.
1: Sí, vale.
0: Porque es un tema temardo, como dicen,
1: sí,
0: por allí.
1: Es un temardo.
0: Mira, ¿qué más tenemos? Vamos a aprovechar de recordarles a los escuchas y a los que nos están viendo algunos sitios. Dice, yo quiero colaborar, yo quiero llevar algo, ya sabes. Luisa, Marta, señora Gladys, no mande tacones.
1: No, por favor.
0: No mande el vestido de los 15 años de su hija.
1: No mande ropa
0: sucia. No nos ayuda. La corbata, pues, todavía no.
1: No
0: mande ropa íntima, no la mande.
1: No.
0: Si no es nueva, no la mande.
1: Exacto.
0: ¿Estamos bien? ¿Estamos ok? Bueno, tenemos la carpa de la Carlota en la base aérea como centro de acopio. También tenemos la Casa de Gobierno frente a la Plaza Bolívar. La sede de Protección Civil de Caracas en la Avenida Bolívar. Almacenadora Caracas en Catia. Todas las estaciones de bomberos, la arquidiócesis de Caracas y Cáritas de Venezuela, también varias iglesias como la de La Paz en Montalbán, la iglesia de San Bernardino de Siena. Bueno, tenga cuidado con la Federación de Centros de la UCB y todas las oficinas del CENIAT a nivel nacional. También tenemos el gran centro de acopio de Caracas, que es el Centro Cultural Guayana Esequiba en San Bernardino.
1: Sí, señor. Mira, esto, nosotros en el programa que hacemos, que se llama La Paila, tenemos una sección que se llama El Abecedario Pailístico. Y en esa sección, la negra tiene una definición para el abecedario pailístico, que es que son palabras que la gente se inventa porque no le da mucho la cabeza. Pero esta...
0: Mira, mientras buscas el artículo, tenemos varios mensajes en directo. Vivo el primero, no lo pasé por harto, pero ya van como 10 mensajes. Señora, aquí en Caracas no está ocurriendo absolutamente nada. ¿Qué está ocurriendo en Caracas? Niveles de solidaridad del gobierno desplegado. Al parecer estaban reportando que había vuelto a temblar, efectivamente, lo dijo Vicky, al principio lo han dicho los expertos. Las réplicas en menor grado...
1: Sí.
0: Irán paulatinamente desapareciendo.
1: Van 860.
0: Señor, entonces está la gente que está pasando en Caracas, lamentablemente, en la parroquia La Pastora, hace 2, 3, 4 horas, parte de la estructura del Colegio Agustiniano San Judas Tadeo, que ya estaba comprometida desde el día 24, colapsó, afectando una de las viviendas que está abajo, y se reportó un herido que ya había sido trasladado. De resto, vamos a mantener la calma.
1: Sí, sí, porque también hay que recordar que hay algunas edificaciones que luego del doblete sísmico quedaron afectadas, pero no se derrumbaron. Entonces, con las siguientes réplicas han podido sufrir otros daños y hay algunas que terminan cediendo. Pero ya en esas edificaciones no hay nadie adentro, no hay personas que están tapiadas, ni mucho menos, por lo menos en Caracas. Pero como te seguía contando, el abecedario pailístico es una sección que tenemos en el programa de La Paila, porque son palabras que la negra dice que la gente se inventa.
0: Palabras que inventa la gente para justificar sus estupideces.
1: Bueno, y encontré esta palabra que en inglés se dice sad fishing, que es...
0: ¿Cómo?
1: Sad fishing.
0: Ah, bueno.
1: Ajá.
0: ¿Ese es como el sightseeing?
1: No.
0: Aquí hay gente que se fue a hacer sightseeing a La Guaira.
1: Hay gente que se fue
0: a pasear a La Guaira.
1: Sightseeing a La Guaira. Pero este sad fishing es un término que es la acción de publicar problemas emocionales en internet con el objetivo de despertar compasión o atención en las redes en lugar de confiar en las personas en el mundo físico.
0: El lastimero, pues. Los lastimeros. Los calimeros.
1: Pero que no necesariamente les haya ocurrido algo. Y eso es lo que está generando alerta. Es alguien que, mira, no sufrió daño su estructura física de su hogar ni de su casa, no le pasó nada físicamente, pero agarran las redes para echar una lloradita porque se sienten mal.
0: Yo conocí una persona así.
1: Y agarran likes y hacen en vivos.
0: Ah, pero estás en redes. No, yo conocí una en IRL, en real. Sí, que tú, por ejemplo, tú le llegabas, oh, mira, fulana, se me pichó el caucho. No, yo tuve camioneta perdida total. O sea, siempre su tragedia era más dura que la
1: sí, bueno, real. Son personas ególatras también.
0: Esto es como el signo, ¿cómo es que se llama? El síndrome de Munchausen.
1: Sí, también puede ser porque hay mucha gente que está tomando esto para tratar de buscar protagonismo, cuando ahorita el protagonismo es el pueblo que está siendo afectado, que sufrió realmente en este terremoto. No las personalidades, las individualidades ahorita están en un segundo plano, y definitivamente eso es lo que yo hago un llamado a todas las personas que hacen contenido en redes sociales. Señores, pongan sus cuentas a la orden. Si usted tiene muchos seguidores, o dé información importante, informe dónde están los centros de acopio, o si está usted donando alguna cuestión. Utilice las redes sociales para eso, para cosas útiles, no para hacerse videos usted llorando porque usted se siente mal. Si usted se siente mal, llore, pero no se ponga a grabarse.
0: Pero es que la lágrima en pantalla vende.
1: Sí, definitivamente. Definitivamente el buscar sentir lástima o dar lástima, eso vende. ¿No?
0: Mira, pero hay que decirle a Carlitos 532
1: que tiene
0: de Twitter, no. Carlitos, no.
1: Bueno, el sad fishing, por favor, déjenlo a un lado porque no estamos para eso.
0: O la sabrosita 34, tampoco.
1: Sí,
0: no nos importa. O sea, a nosotros nos importa la gente de La Guaira, de Caraballeda, la gente. Que bueno, que hay que buscar la manera de apoyar a estos compañeros, compañeras. Y por ahí vi una noticia muy buena. Uh-huh. Por ahí está al frente de nuestro hermano Piqui Figueroa.
1: Ay, sí.
0: Bueno, se están dentro de lo que es la emergencia, tenemos la emergencia mental también, la emergencia psicológica, empezar a activar de manera coordinada con especialistas programas no solamente recreativos para los chamos que uh-huh. sufrieron pérdidas, sino también con el tema de la persecución de los estudios, sí. Porque tenemos que empezar a darle un poquito de normalidad a estos chamos.
1: Claro, igual ya estaban en los últimos meses, por lo menos en el ciclo básico, la educación básica, la gente ya estaba, que si exámenes de fin de lapso, ya estaban ya a punto de graduarse, o sea, le faltaba, creo que eran unos cuantos meses nada más para terminar su cosa. Y también dejar la alarma por todo, así como esta muchacha estaba preguntando qué es lo que está pasando en Caracas. La gente está hipersensible, está más pendiente de lo que pasa a su alrededor y todo lo toma como una cuestión de alarma.
0: Algo pasa,
1: algo está pasando, ¿qué está pasando? Y en estos días hubo un atardecer que el cielo particularmente se puso de una tonalidad rojiza.
0: Estábamos aquí
1: saliendo de la radio y lo vimos, y un atardecer con unos tonos rojos, no sé qué, pero hubo partes de la ciudad donde realmente se puso rojo todo el cielo y la gente se alarmó muchísimo con eso porque va a volver a temblar, el cielo está rojo otra vez. Señores, todo tiene una explicación científica.
0: Yo tengo una espiritual.
1: A ver.
0: Pero viene de ramas ancestrales. Vamos con la científica. Ajá.
1: Durante la tarde del 30 de junio, exactamente, el cielo de Caracas se tornó un poco rojo y, bueno, asustó a mucha gente y maravilló a otras. Resulta que este efecto se llama candilazo, el cual se da cuando hay condiciones atmosféricas adecuadas en una zona amplia. Eso también tiene que ver con el efecto óptico que ocurre cuando la atmósfera permite una dispersión intensa de luz solar durante el atardecer, provocando que haya cosas como el cielo rojo que se percibió ese día en Caracas. También puede presentarse cuando existen grandes cantidades de partículas suspendidas en la atmósfera. Como estábamos hace pocas semanas, el polvo del Sahara estaba presente en la ciudad. Eso también hace que se pinten como las partículas.
0: No, las partículas de los edificios que colapsaron, el polvo que todavía está flotando.
1: Entonces había mucho polvo en el ambiente y eso hizo que la tonalidad de ese atardecer de ese día se pusiera rojo. No es que el cielo se puso rojo. Señores, vamos a calmarnos. Ya hemos hablado con el doctor uh-huh. Harold Tovar, el psicólogo Giuliani, que ya debe tener una
0: No, bueno, creo que tiene
1: un puesto asignado.
0: Sí, ya. Él vive en el cuarto de anclas de personajes de televisión. Saludos a doctor Giuliani.
1: El doctor Giuliani, por ahí me dijeron que le dicen el atraco, porque era un atraco en la universidad.
0: No, bueno, tiene pinta.
1: Sí.
0: Tiene pinta.
1: Y los psicólogos están haciendo un llamado a la calma, a que la gente aprenda a respirar, a que traten los que puedan, que tengan sus casas bien y sus camas bien, traten de dormir. Si nosotros no dormimos, ¿cómo vamos a brindarle apoyo a alguien que de verdad lo necesite? Nosotros necesitamos tener el cuerpo descansado,
0: la
1: para tener
0: descansada energía
1: para poder brindarle apoyo a otras personas.
0: Mira, dentro de varias culturas ancestrales, que manejan energía y manejan movimiento, el cielo rojo a esa hora tiene otro significado.
1: A ver.
0: Dicen que cuando una persona, un ser querido, un familiar, emprende su viaje hacia otro plano astral, la señal de que llegó bien al sitio donde va a descansar finalmente eran pequeñas luces rojas. Imagínate. Que se formaban en el cielo. Qué Esto lindo. Lo hablan los aztecas, los mayas, incluso los africanos. En la cultura yoruba también se habla un poco de esto. Y de hecho, ese día yo le tomé la foto y lo que hice fue despedirme de muchos panas, porque la señal para nosotros es esa. Para ciertas culturas, que llegaron bien, que estemos tranquilos, que continuemos, porque ellos ya llegaron a un sitio mucho mejor donde estaban con sufrimiento.
1: Así. También recordarle a la gente que existe el teléfono 0800 ayuda 01. Si usted necesita apoyo psicológico de una forma más directa, usted puede hacer esa llamada gratuita y va a ser atendido por personal calificado para que lo atiendan en esta situación que usted quiere. Ya van más de 400 llamadas diarias en este 0800.
0: No, ya subió el número.
1: Subió.
0: Ayer hablé con nuestro psicólogo de confianza, doctor Jaro. Incluso están solicitando ayuda de todos los compañeros, psicopedagogo, psicólogo, psiquiatra, para unirse a atender la línea 0800 ayuda 01. Uh-huh. ¿Dónde puedo? Bueno, en el sitio de registro, a través del QR en el Poliedro de Caracas, pero también en cuenta de Instagram desde la Dirección General de Salud Mental del Ministerio del Poder Popular para la Salud. Usted busca allí, está la cuenta, y ahí le dice, mira, únete y vente por acá con nosotros. Mira, otro teléfono que no debemos de olvidar nunca es el 2911 aquí en Caracas, con los cuerpos de seguridad. Recordemos que estamos en luto nacional. O sea, entendemos que es viernes, entendemos que, bueno, a lo mejor el estrés, bueno, tenemos nuestros hogares para poder, bueno, sentarnos en la familia, bueno, vamos a sentarnos, nos tomamos un café, o bueno, tenemos una botellita guardada y tal.
1: Sí, la gente quiere ver.
0: Pero licorerías abiertas, supermercados distribuyendo licor, hermanos, están fuera de la ley, y además, no solamente fuera de la ley, es una falta de respeto. Si usted sabe de algo, llame a la policía, llame al 911 aquí en Caracas, los números de seguridad aquí en Caracas, y denuncie, porque no es dar chisme, es denunciar.
1: Es
0: así. Mira, nosotros ya estamos casi cerrando esta edición.
1: Sí, señora. La página de los pacientes, localizapacientes.com.
0: Recuerden que tenemos esta página, www.localizapacientes.com. Usted ingresa allí, sea el número de cédula o no sabe el número de cédula, nombre y apellido, de la mejor manera escrita, y la página que está conectada con los hospitales que han estado atendiendo las emergencias del terremoto, saldrá allí donde está el paciente, qué condición tiene. O sea, es una página que ha ayudado también a bajar mucho lo de las foticos, los busco. Ahí puede tener información. Y lo otro, bueno, mantenerse alejado de las mentiras. ¿Cómo usted sabe que algo es mentira? Cuando no es oficial.
1: Exactamente.
0: Cuando usted no ve una entidad oficial dando la solución.
1: Cuando dice, reenviado muchas veces, ya, señores, por favor.
0: Si usted ve que Josefina la sabrosita /52 de TikTok está dando una información, ella no es periodista.
1: Exacto.
0: Váyase a Radio Nacional, váyase al MINSI, váyase, busque el oficial.
1: Sí, sí.
0: Porque no solamente lo engañan usted, lo ponen a pasar pena ajena con los demás.
1: Sí, señor.
0: Nosotros los vamos.
1: Porque los vinimos.
0: Nos despedimos a esta hora, son las 6:58 minutos. Continúa este operativo especial,
1: señor.
0: Radio Nacional de Venezuela, Venezuela unida toda.
1: Venezuela,
0: así que
1: no está sola.
0: Hay que cuidarnos, hay que abrazarnos, hay que escuchar a las autoridades, hay que estar pendiente. Todavía esto no ha pasado. Va a pasar un tiempo prudencial para poder ir recuperándonos, sí, no solamente a nivel material, sino a nivel psicológico, pero para eso tenemos que abrazarnos como venezolanos,
1: Vicky. Es así, un abrazo de 20 segundos para todos que va ahí acompasado con todos los corazones de Venezuela. Para estos momentos, nos despedimos. Hasta la próxima.
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4: Son las 7:01.
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5: 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Agradezco también a la diáspora venezolana que donde se encuentran tiene un alma de solidaridad con su pueblo, que también perdieron familiares acá. Por eso es que nosotros hemos aceptado toda la ayuda internacional sin límites. 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
6: A continuación, escuchamos declaraciones de la presidenta encargada de la República, Delcy Rodríguez, en rueda de prensa internacional el día jueves 2 de julio del 2026.
5: en nombre del gobierno y del pueblo venezolano, es dar la bienvenida a todos los profesionales de la comunicación, periodistas, camarógrafos, fotógrafos, que vinieron de otros países a Venezuela para cubrir este evento del doblete sísmico ocurrido el 24 de junio. Igualmente, saludamos a los medios nacionales que han estado permanentemente haciendo seguimiento noticioso e informativo de este evento ocurrido en Venezuela. Mucho se ha dicho, mucho se ha escrito, y realmente lo que ocurrió el 24 de junio en Venezuela fue una tragedia natural de una escala que nunca imaginamos, a pesar de que sabíamos que podía presentarse un evento sísmico en nuestro país. Incluso hay imágenes a finales del año 2025 donde el pueblo venezolano estaba preparándose con medidas, acciones, qué hacer frente a un evento sísmico. Creo que podemos compartir las imágenes. En esa oportunidad estuve participando con el jefe de Protección Civil de Venezuela, almirante Oti, con el presidente de la Cruz Roja Venezolana y los voluntarios de la Cruz Roja Venezolana, a quienes agradezco toda la participación y el apoyo que han dado. Ahí está. Justamente el simulacro se realizó en el estado de La Guaira. Y en todas las escuelas del país, en todos los establecimientos públicos y privados del país, siempre se estuvo mostrando qué medidas tomar frente a un sismo. Porque teníamos presencia de enjambres sísmicos permanentemente. Incluso las semanas previas, eventos de enjambre sísmico que se vinieron presentando. Finales del año pasado, igual tuvimos sismos que causaron preocupación en la población. Bueno, ocurrido este sismo, yo quiero decir que inmediatamente se activó el Estado venezolano en su conjunto. Lo primero que hicimos a pocas horas de la ocurrencia fue emitir un decreto con la creación del Estado Mayor para atender esta situación de emergencia ante un desastre natural, tal como está contemplado en las leyes de la República. Se desplegó inmediatamente el sistema de protección civil, el sistema de emergencia pública. Aquí se nombró una autoridad única, el mayor general de la Guardia Nacional Bolivariana, Zulbarán, e iniciaron las operaciones de búsqueda y rescate. Nosotros no esperábamos un día, dos días, tres días, inmediatamente se activó. Obviamente, en los sitios donde se desplomaron edificios, las primeras personas en llegar son sobrevivientes del mismo colapso, familiares, vecinos. Incluso conversábamos en estos días con un vecino de Caraballeda que, gracias a la alerta sísmica de su teléfono, él pensó que se trataba de un terremoto y logró rescatar a más de 12 personas. Ese fue el primer abocamiento, y nuestro personal de rescate civil, los voluntarios venezolanos, lo primero que hicimos fue establecer un puente aéreo para traer rescatistas de todo el país, de todos los estados del país, traer voluntarios especializados, tal como llegaron al estado de La Guaira, que a las pocas horas también declaramos una zona de desastre. Nosotros no esperamos determinación, sino con la información inmediata que teníamos, sabíamos que estábamos frente a una gran catástrofe natural y que La Guaira, el estado de La Guaira, se había convertido en una zona de desastre. Las primeras horas, bueno, fueron de inmediata atención, despliegue de 4.000 funcionarios civiles y militares, que al día siguiente se incrementó y llegamos a 14.000 funcionarios. Hoy hay en el estado de La Guaira más de 19.000 funcionarios civiles y militares. Al día siguiente se militarizó el estado justamente para restringir el acceso y que se permitiera a los especialistas de rescate y búsqueda realizar su trabajo. La primera matriz mediática elaborada en laboratorios fue: bajen todos a La Guaira para causar caos, para impedir las labores de búsqueda y rescate. Hay quienes, humanamente y con razón, bajaron a buscar a un familiar, bajaron a buscar un amigo, bajaron a buscar un trabajador, pero se activaron laboratorios mediáticos, lo tengo que decir responsablemente, porque los tenemos ubicados y determinados de dónde salieron las principales matrices. Primera matriz: bajen todos a La Guaira. Buscaba crear el caos y obstaculizar, pero inmediatamente en horas de la mañana activamos toda la fuerza del Estado venezolano y del sector privado. Yo tengo aquí mensajes a las 6 de la mañana con el presidente de Fedecámara y le digo: Caposolo, activa todas las cámaras empresariales que por favor pongan a disposición del gobierno nacional y del sistema de protección civil toda la maquinaria amarilla que esté disponible. ¿Para qué? Para despejar las vías, para poder llegar a los sitios más remotos, para poder permitir el acceso de nuestros organismos de seguridad a los rescatistas. Y en esas primeras 24 horas yo debo agradecer porque recibí llamadas de 72 jefes de Estado y de gobierno. Y a todos, sin excepción, cuando me preguntaron qué necesitan, les dije: nuestro primer objetivo es salvar vidas. Necesitamos rescatistas, por favor, sin condiciones, sin miramientos políticos, geopolíticos. Había una sola razón humanitaria, que es la que nos motiva, que es salvar vidas. A todos les pedimos apoyo con rescatistas especializados. Agradezco, los primeros rescatistas en llegar al país vinieron de República Dominicana, de los Estados Unidos de Norteamérica. Agradezco al gobierno del presidente Donald Trump, al secretario Marco Rubio, permanentemente atento, ofreciendo apoyo. Agradezco a la presidenta de México. Le dije: presidenta, su país es un país sísmico y yo sé que usted cuenta con equipos especializados. Por favor, envíenos rescatistas. Gracias a los rescatistas de México, llegaron del ejército de México a prestar apoyo a Venezuela. Al presidente de Brasil, de España, fíjense, 147 países se han solidarizado con Venezuela. Lo agradezco en nombre de nuestro pueblo, en nombre del Estado venezolano. Agradezco todas las manifestaciones de apoyo y de solidaridad. Con Qatar fueron también uno de los primeros en llegar. El Salvador, hablé con el presidente Bukele, rescatista de los Estados Unidos. Estados Unidos tuvo un despliegue y tiene un gran despliegue logístico para recibir ayuda humanitaria, no solamente del gobierno de los Estados Unidos, sino también organizaciones, empresas, voluntarios del pueblo de los Estados Unidos que quiere enviar ayuda a Venezuela. Agradezco a los artistas internacionales, Bad Bunny, entre otros, que enviaron también ayuda humanitaria. Agradezco las manifestaciones de solidaridad que se da en el espacio del Mundial de Fútbol. Ha sido conmovedor la solidaridad internacional de los pueblos del mundo, de los gobiernos del mundo. He hablado en varias oportunidades con la primera ministra de Italia, con el primer ministro de Portugal. Bueno, 147 países solidarizados, 34 de América, 43 de Asia, 19 de África, 46 de Europa, 3 de Oceanía y 31 organismos internacionales y multilaterales. Estábamos en medio de las réplicas y el primero que llamé fue al coordinador humanitario de las Naciones Unidas en Venezuela, Gianluca Rampolla. Yo quiero compartir video donde él declara que inmediatamente yo hablé con él, sí hablé con él, y le dije: Gianluca, necesitamos rescatistas, por favor, que vengan a salvar vidas. Y me envió una lista de países, unos más cercanos también que llegaron de Colombia, de nuestra América, de Chile, de Argentina. Otros estaban en Europa. Le dije: no importa, aprobada la lista entera, que se vengan todos. Desde un primer minuto Venezuela solicitó la ayuda internacional y esa ayuda internacional estuvo concentrada en tener rescatistas en nuestro país que se sumaron a los más de 10.000 rescatistas venezolanos, a los voluntarios venezolanos, a los vecinos, a los familiares, que con mucha angustia yo les pido a todos ustedes que se alejen un poco de su profesión, y sé que lo han hecho en estos días, se pongan la mano en el corazón y piensen que el que está debajo de esos escombros de un edificio que colapsaron 189 edificios en Venezuela, 3 en el municipio Chacao de Miranda, 5 en Caracas, 1 en Tucacas y el resto en La Guaira. 189 edificios se desplomaron por completo. Imagínense qué angustia. Nosotros también perdimos funcionarios, y lo trágico que en el estado La Guaira casi todos los directores de la gobernación fallecieron. Funcionarios de seguridad de La Guaira fallecieron. Funcionarios de la alcaldía fallecieron. Y los que quedaron vivos estaban allí ayudando en el rescate. Funcionarios militares fallecieron. Estuve con un comandante, funcionario de nuestra Fuerza Armada Nacional Bolivariana, que había perdido a su esposa, a sus dos hijos y a su mamá allí en La Guaira, y estaba ayudando en un campamento transitorio. Ahí es donde vemos el sentimiento de solidaridad del pueblo venezolano. Es un pueblo que se alzó en unión amorosa. Y debo decir que en todos los aspectos de este proceso de búsqueda, de rescate, de atención integral a los heridos, a las víctimas, ha sido unión pública y privada. La primera instrucción que le di al ministro de Salud fue: activa a la Asociación de Clínicas Privadas y enviemos heridos a los hospitales públicos y a las clínicas privadas a costo del gobierno venezolano. Hoy tenemos pacientes heridos, atendidos, operados en clínicas privadas, pagados por el gobierno venezolano. Todo el sistema de salud en Venezuela se activó para atender a los más de 2.400 heridos que tenemos al momento. 12.400. Todo el sistema de salud, más 11 hospitales internacionales que han traído los 33 países que a este momento tienen aquí presencia de rescatistas, de personal de salud. Ayer yo visité un hospital en La Guaira. En ese momento, justo en pabellón, habían dos quirófanos y en esos quirófanos estaban operando personas víctimas del doble terremoto. Esa ha sido la primera etapa donde hemos hecho un comparativo de las respuestas de eventos similares recientes en otros países, y tenemos la activación institucional más temprana. Con un objetivo fundamental: salvar vidas. Ayer se cumplió 8 días del doble terremoto. Y como se estila, declaramos el duelo nacional, decretamos el duelo nacional. Pero no hemos cerrado la fase de búsqueda y rescate. Nosotros seguimos en ese proceso, donde le consulto al general, tenemos puntos activos donde sepamos que hay gente viva. Uno sigue la etapa de búsqueda y rescate, porque allí hay una madre que llora, hay un padre que llora, hay un hermano, una hermana, una abuela, un abuelo, un tío que sufre por ese familiar, y nosotros no vamos a descansar. Quiero informar también que hemos recibido el día de ayer un grupo muy especializado y profesional de Israel, que fue contactado por la comunidad judía en Venezuela. Se lo agradezco al Rabino Cohen, todas las articulaciones que nos permitió enlazar con el gobierno de Israel y tener aquí en este momento un grupo especializado que inicia el protocolo de cómo iniciar un proceso de recuperación de infraestructura, de determinación de la situación de la infraestructura que no colapsó completamente, pero que puede tener daños, y lo más importante, un equipo especializado para determinar si hay personas con vida en determinado lugar o si hay cadáveres que debamos rescatar antes de iniciar cualquier otro proceso de infraestructura. Lo agradezco. Ya han estado reunidos con las autoridades en Venezuela, es un equipo de muy alta preparación y profesionalismo, y yo espero que nosotros podamos seguir con esta etapa. Pero al mismo tiempo, a pocas horas en la mañana, a las 6 de la mañana, hice un contacto telefónico y dije, se crea un fondo para la reconstrucción, un fondo inicial con el equivalente a $200 millones de fondos que vamos a recuperar del Fondo Monetario Internacional. Hoy sostuvimos reuniones con el Departamento de Estado de los Estados Unidos y el Fondo Monetario, justamente para recuperar esos recursos que permitan la reconstrucción de infraestructura que fue afectada. 855 edificios fueron afectados, hospitales del país. Hemos estado haciendo evaluación de las vías, de los puentes, justamente para ver el alcance de la afectación que causó este doble terremoto. Y los servicios, fue lo primero que pedimos recuperar. Vialidad, electricidad, ya la electricidad en el estado se encuentra en un 90% recuperación y similar el sistema de distribución de agua, pero al mismo tiempo nosotros distribuimos más de 5 millones de litros de agua para atender a toda la población. Y ese mismo día, cuando hablé a las 6 de la mañana, di la instrucción al Ministerio de Finanzas de entregar un bono a las personas de las zonas afectadas para atender contingencia. Inmediatamente, igualmente, se instalaron centros de acopio. Un gran centro de acopio en la almacenadora Caracas, otro centro de acopio en La Carlota y un centro de acopio que está directamente en el Coliseo de La Guaira. Allí se estableció un sistema de inventario dirigido por el ministro de Comercio Nacional. Y de allí se activa con los 46 campamentos transitorios que ya están instalados atendiendo a 11.546 personas que perdieron su vivienda. Pero también tenemos personas que están esperando por el semáforo de su infraestructura. Aquí está el presidente de la Comisión Presidencial para la Habilitación de Viviendas e Infraestructura, que igualmente con profesionales de las universidades venezolanas, con profesionales de empresas privadas venezolanas, de empresas públicas, con Funbisis, con la Cámara de la Construcción, ahí están las imágenes, están activados con el semáforo determinando qué viviendas están habitables y cuáles no. Ya en este instante me acaba de informar la alcaldesa de Caracas que a pesar de que se desplomaron 5 edificios, 30 ya tienen semáforo rojo. Son personas que no pueden volver a ese edificio. Y hemos estado con medidas extraordinarias permanentemente con el alcalde de Chacao, Gustavo Duque, a quien agradezco toda la colaboración, porque hay edificios que están afectados. Y nosotros llevamos, no sé, Jorge, más de 800 réplicas. 862. A esta hora 862 réplicas. Y tenemos que estar muy atentos a que esas estructuras que están impactadas, que están golpeadas, puedan seguir, sufrir un percance mayor producto de las réplicas. Al cuarto día, tercer día, se creó la Comisión Presidencial. Porque hay personas que no están durmiendo en sus casas, están en plaza, están en calle, por el temor de volver a una vivienda que no sabe si tiene daño estructural o no tiene daño estructural. Y hemos pedido también el apoyo de profesionales internacionales que vengan a sumarse a esta tarea que ya empezó y que tiene un avance importante en La Guaira, en Caracas, donde se está determinando, bueno, qué viviendas son habitables y cuáles no, y tomando medidas que nos está dando semáforo rojo. Porque no solamente es que no pueda volver, es que ahí deben tomarse medidas extraordinarias para evitar que un derrumbe, bueno, cause daños mayores. Así que instalamos la Comisión Presidencial, fueron ya activados campamentos transitorios y estamos en contacto con distintos países, con empresas internacionales. Ya incluso la primera ministra de Italia envió una primera información donde vamos a tener el apoyo de empresas internacionales para campamentos transitorios de mejor disponibilidad, de habitabilidad, que permita tener a las familias separadas. Los campamentos están organizados por familias tienen atención integral allí, de alimentación, cama, salud, tienen atención. Parte de los hospitales internacionales que están instalados acá, se están instalando cerca de campamento para hacer triaje en salud. El sistema de salud público está enviando profesionales de la salud a los campamentos y tenemos unidades de salud permanentemente en estos campamentos transitorios, en estos 46 campamentos que permiten la atención integral. Tenemos la comisión de psicólogos y psiquiatras que también está brindando apoyo, sobre todo a los niños y a las niñas que están más traumatizados. Hemos activado actividades del sistema de música, sistema de orquesta Simón Bolívar, para que vaya a enseñar a tocar instrumentos a nuestros niños, a nuestras niñas. Profesionales de las universidades también de la psicología están yendo a atender a los niños. Se están distribuyendo juguetes, espacios para los juegos. La Federación Venezolana de Fútbol ha instalado campos de fútbol para que los niños jueguen. Es una atención integral a una familia que en su conjunto está traumatizada. Y a mí me ha tocado cosas muy dolorosas, ir a los hospitales a ver niños que perdieron piernas, que perdieron brazos, que perdieron a su familia, a su madre, a su padre, que están con una prima, que están con una tía. Es una situación dramática, dramática. Y allí va dirigida nuestra atención. Así que tenemos ya el sistema de semáforo, habitabilidad. Estamos haciendo un registro, cada persona que está en los campamentos está registrada por captahuella, estamos haciendo su historia médica y que permita brindar atención, pero que permita también información para la siguiente etapa, que es la reconstrucción. Y hay un equipo científico especializado para determinar los terrenos y espacios donde se construirán nuevas viviendas, que no sea en zona de riesgos, sino que sea en zona segura, para que las viviendas que se van a construir puedan ser en lugares seguros. Aquí quiero que sepan que ya nosotros abrimos para la donación en dinero internacional, abrimos una cuenta en la CAF. Y ese dinero que llegue a la CAF será para vivienda, con todos los mecanismos de auditoría. Por eso va a un banco internacional. Igualmente, el dinero desbloqueado por el Fondo Monetario Internacional será con contratos auditados por auditoras internacionales para la construcción de vivienda. Nuestro objetivo en este momento, además de salvar vidas, es la atención integral de las víctimas de este doble terremoto y en los planes a futuro de reconstrucción, donde al frente del Estado Mayor de Campamentos Transitorios, Vivienda e Infraestructura, está el presidente de la Asamblea Nacional, el doctor Jorge Rodríguez. Igualmente, el día de mañana, el equipo económico hará anuncios sobre acciones económicas inmediatas que ya se tomaron y que se van a tomar, y que tienen que ver justamente con creación de fondos para atención de las víctimas, exoneración de tasas notariales y en registro inmobiliarios para lo que tenga que ver ahorita el proceso de adquisición o de alquiler de viviendas. Estamos en contacto igualmente la ministra de Vivienda, Paola Pozzani, con la Cámara Inmobiliaria desde el primer día. El primer día lo primero que hizo la ministra fue reunirse con la Cámara de la Construcción y la Cámara Inmobiliaria, que nos permita tener soluciones habitacionales en muy corto tiempo, que nos permita créditos. Eso es un tema que se está llevando ya con la banca para tener líneas de crédito para adquisición y para alquileres. Tenemos también un fondo, como hicimos en la tragedia de Tejerías, en Bolívares, que se va a abrir en Bandes. Para el que quiera donar en Venezuela, ese fondo igualmente será destinado para cubrir fabricación de viviendas. Hemos estado en contacto con Banco Interamericano, Fondo Monetario Internacional, Banco Mundial, quienes ya han ofrecido cooperación no reembolsable para atender el proceso de recuperación. Y bueno, no solamente la cooperación no reembolsable, sino líneas de créditos para Venezuela. En su conjunto, a 8 días de la tragedia causada por el doblete sísmico, aquí estamos, buscando cómo atender a las víctimas, cómo acompañar en su sufrimiento, en su dolor, en el duelo que muchas familias venezolanas hoy están sufriendo. Muchos amigos y, como yo dije, funcionarios nuestros. Perdimos al presidente del Metro de Caracas allí. Muchos funcionarios. Todos tenemos un funcionario que llorar. Todos tenemos un funcionario que lamentar. Y por eso le he pedido al presidente del Estado Mayor un censo especial para los funcionarios. Cuando estuve en el Pérez Carreño, médicos que habían perdido sus casas, funcionarios militares, funcionarios policiales, funcionarios de protección civil que estaban allí trabajando y su familia la había perdido. Así que esa tensión no se va a detener, porque pase lo que pase, nosotros estaremos acá. Pase lo que pase, nosotros estaremos para atender a nuestro pueblo, para cuidar de nuestro país, agradecer el apoyo internacional y por sobre todas las cosas reconocer el tremendo esfuerzo que el pueblo venezolano se ha abocado a donar alimentos, medicamentos, ropa, enseres para ayudar a

0: límites. Y ha sido uno de los resultados de este estudio comparativo, es que la apertura internacional ha sido la más amplia. No se ha condicionado de ningún tipo y el proceso de arranque en recuperación también.
1: Escuchamos declaraciones de la presidenta encargada de la República, Delcy Rodríguez, en rueda de prensa internacional el día jueves 2 de julio del 2026.
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7: Son las 7 y 33 minutos.
0: 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Cada persona que está en los campamentos está registrada por captahuella. Estamos haciendo su historia médica y que permita brindar atención, pero que permita también información para la siguiente etapa, que es la reconstrucción. 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también, de la psicología están yendo a atender a los niños, se están distribuyendo juguetes, espacios para los juegos, la Federación Venezolana de Fútbol ha instalado campos de fútbol para que los 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Es una atención integral a una familia que en su conjunto está traumatizada.
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8: El equipo de gestión del gobernador Víctor Clark continúa desplegado en la parroquia Boca de Aroa, atendiendo a las familias afectadas por el terremoto del 24 de junio. Entre las acciones ejecutadas se han entregado bolsas de alimentación. La secretaria general de gobierno, Marelis Castro, destacó que de acuerdo a las orientaciones de la presidenta encargada, Delcy Rodríguez, y el primer mandatario regional, se busca seguir acompañando a las familias en este momento difícil, brindando atención y solidaridad ante la contingencia nacional. Aseguró que los despachos de insumos se mantendrán en forma constante.

0: adelante y se trabaja en plena articulación con los líderes de calle y VCH a fin de dar respuesta a cada una de las solicitudes del pueblo. Castro además sostuvo que dispondrán de todos los esfuerzos a través de cada una de las comisiones de trabajo del Ejecutivo Regional para garantizar la seguridad y el bienestar de las familias de la costa oriental falconiana. Desde el Estado Falcón, para el Sistema de Radio Nacional de Venezuela, reportó Andreina Costa.
1: En el Estado Bolívar, el sector privado se mantiene activo en las jornadas de ayuda humanitaria. En el municipio Caroní, una empresa familiar se sumó a la contingencia tras los terremotos del pasado 24 de junio. Escuchemos las expresiones de solidaridad de Luis Enrique Carvajal y de otros representantes del sector privado de Puerto Ordaz.
2: Nos unimos acá para esta labor que estamos haciendo para prestar una ayuda a nuestros hermanos venezolanos. Estamos fabricando camas, literas y cunas para bebés. Ahorita estamos sacando un lote de 20 camas. Nuestra meta es de 50 literas, ¿ok? Ahorita ya estamos en la producción, ya en la parte de pintura.
3: Con la mano de obra, las herramientas, tenemos todo para trabajar. Necesitamos consumibles como electrodos, mascarillas, guantes, los tubos que necesitamos, pintura. Y bueno, eso sería de gran ayuda para nosotros y seguir contribuyendo con el país.
4: Soy ingeniero mecánico y bueno, estoy aquí apoyando en esta gran labor, en esta empresa que tenemos acá de Metal Mecánica. Estamos trabajando ahorita en la fabricación de literas, de cunas. Yo me encargué de hacer el diseño previo de todo lo que viene siendo los planos.
1: Asimismo, se destaca la importancia de esta empresa familiar al ofrecer un valioso apoyo logístico orientado a dignificar las condiciones de descanso en las zonas afectadas. Desde el Estado Bolívar, para el Sistema Radio Nacional de Venezuela, Roger Sarmiento.
5: Aeropuerto de Barcelona se activa como terminal alterno internacional tras sismos en la región central. A partir del pasado jueves 2 de julio funcionará el Aeropuerto Internacional General de División José Antonio Anzoátegui como terminal alterno para la recepción de vuelos internacionales debido a los daños sufridos de las instalaciones del aeropuerto de Maiquetía. Así lo informó la Autoridad Única de Turismo en Anzoátegui, Doriel Salazar.
6: El aeropuerto de Barcelona, José Antonio Anzoátegui, fue habilitado como aeropuerto alterno tras el cierre de Maiquetía y la declaración de emergencia de nuestro país. Desde este 2 de julio, nuestro aeropuerto ofrecerá la salida adicional de la aerolínea Láser Miami-Barcelona, Barcelona-Miami, que volará diariamente desde nuestro aeropuerto.
5: Salazar destacó que se espera habilitar otras aerolíneas de Barcelona.
6: De la gobernación del estado se están garantizando todas las condiciones para que los pasajeros tengan su tránsito seguro. Asimismo, vale destacar que es posible que otras aerolíneas se vayan incorporando a más frecuencias de vuelo desde Barcelona en vista de esta situación de emergencia que estamos atravesando.
5: Para finalizar la visita al aeropuerto, la lideró la secretaria general de gobierno, Katiuska Honsi, en representación del gobernador Luis Marcano, junto a la Autoridad Única de Turismo en la entidad, Doriel Salazar, acompañadas por el gerente general del aeropuerto de Barcelona, Jesús Aponte. Allí recibieron a 53 pasajeros de la aerolínea Láser provenientes de la ruta Miami-Barcelona. Es la información que podemos aportar desde Barcelona, zona norte de Anzoátegui, reportó Rosángela Velázquez, RNV Noticias.
7: Bien, agradecidos por el contacto a esta hora desde el estado Yaracuy, donde les informamos que recientemente el gobernador de la entidad, Leonardo Intossi, realizó una nueva inspección en esta oportunidad desde el sector Pueblo Nuevo del municipio Veroes. Recordemos que este es el municipio que fue epicentro del doblete sísmico que afectó al país el pasado miércoles 24 de junio. Allí el gobernador de la entidad, Leonardo Intossi, daba cuenta ya de la inspección de unas 3.000 viviendas a lo largo y ancho de las comunidades que conforman este municipio del estado Yaracuy.
8: Todas nuestras herramientas las hemos puesto a disposición del municipio de Veroes, lo hemos dicho. Situaciones de agua servida, situaciones de agua blanca, casos de salud que tenemos que atender. Ese equipo que ha estado aquí precisamente está en esa dinámica. Pero la afectación más grande, luego el 24 de junio, tiene que ver con las viviendas que se han visto afectadas con el tema sísmico. Sobre esa situación Nosotros desde el primer momento estamos actuando, en la que le hemos visto la cara a la familia para darle la seguridad y la esperanza de que les vamos a ayudar, con materiales o con la vivienda. Nosotros comenzamos a hacer entrega para resolver la ayuda con materiales a las primeras 1.500 viviendas y comenzar a construir las primeras 50 casas de ellos.
9: A esto nos ha mandado la presidenta Elsie Rodríguez y nosotros, bueno, acompañando, asumiendo esa instrucción con prioridad. Hoy Veroe se convierte en nuestra prioridad de trabajo. Y aquí estamos, dándole la cara a este pueblo que tanto lo necesita. Y seguiremos al frente el tiempo que sea necesario.
7: Es importante destacar que tras los terremotos del pasado miércoles 24 de junio, en el caso del municipio de Veroe, que fue el epicentro de este doblete sísmico que afectó a gran parte del país, el gobierno bolivariano ha dispuesto de 9 puntos de atención integral al pueblo en este municipio, y que en el caso del sector Pueblo Nuevo fueron atendidos recientemente más de 1.900 personas en materia de salud. Nosotros con esta información retornamos el contacto al Sistema Radio Nacional de Venezuela. Les reportó Fabián Velázquez.
10: Este jueves 2 de julio, desde el estado Zulia, se realizó el despliegue de la quinta avanzada de apoyo humanitario para la atención inmediata, técnica y solidaria de las familias afectadas en las zonas de impacto, específicamente en la ciudad de Caracas y el estado La Guaira. El comandante de la zona operativa de evaluación de daños y análisis de necesidades y protección civil Zulia, Ramón José Mavares, informó sobre la movilización de este equipo, integrado por 34 especialistas altamente capacitados.
11: Están trasladándose a la zona de impacto 34 funcionarios, un equipo multidisciplinario entre rescatistas, edanistas, para incorporarse a la Fuerza de Tarea Humanitaria Simón Bolívar y hacer los trabajos coordinados y mancomunados con nuestros hermanos que nos están dando la mano, como son los diferentes grupos de rescates internacionales, entre ellos 14 femeninas y 20 masculinos, entendiendo que en el día de ayer, en la noche, también una avanzada del estado Zulia, del sur del lago, con 40 funcionarios, también llegó esta mañana para reforzar las labores de búsqueda, de rescate y también de inspecciones, como son los EDAN, que se requieren para poder establecer oportunas respuestas. La zona operativa la componen los 21 municipios de nuestro estado. Como Sistema Nacional de Gestión de Riesgo, disponemos de este personal que está capacitado y es capaz para este desafío que hoy tenemos en nuestro país.
10: Mavares destacó la alta competencia técnica y humana del contingente zuliano, el cual está especializado en dos áreas de alta complejidad, el cual incluye a 14 mujeres que desempeñan roles fundamentales en el terreno.
11: Son especialistas en diferentes áreas del conocimiento. Unos son expertos en PREP, que representa búsqueda, rescate en estructuras colapsadas, como también edanistas, que son expertos en levantar las evaluaciones de daños y análisis de necesidades, que son la data que nos va a permitir poder establecer el orden de las necesidades que existen. También tenemos equipo multidisciplinario como psicólogo, bien diversificado, todos profesionales universitarios formados en nuestras universidades nacionales.
10: El comandante de la zona operativa de evaluación de daños y análisis de necesidades, Ramón José Mavares, resaltó que este despliegue responde al trabajo articulado con el Ejecutivo Regional y el Sistema Nacional de Gestión de Riesgos. Desde Maracaibo, en el estado Zulia, para el Sistema Radio Nacional de Venezuela, reportó Taina Villa.
12: El Gobierno Nacional, a través del Ministerio de Interior, Justicia y Paz, entregó al estado Zulia 34 unidades radiopatrulleras y 266 motos que vienen a reforzar las brigadas de contingencia conformadas en la región en el marco del estado de emergencia nacional a causa del doblete sísmico registrado en el país el pasado 24 de junio. Estas unidades, que fueron desplegadas este miércoles 1 de julio en 7 municipios de la costa oriental del lago, dotaron los 133 cuadrantes de paz de esta subregión. El pasado 19 de mayo, el vicepresidente sectorial Cabello Rondón estuvo en el municipio Cabimas en un encuentro con sectores productivos y el poder popular y anunció la dotación completa de los cuadrantes de paz de la costa oriental del lago mediante acuerdo estratégico donde el gobierno nacional asume la dotación de las patrullas y motocicletas requeridas. Desde el estado Zulia, para el Sistema Radio Nacional de Venezuela, reportó Jesús Áñez.
13: A esta hora tenemos información desde el estado Táchira. Vamos a conversar en este momento con Jonel Contreras, quien es el presidente de la Cámara de Comercio en esta entidad. En reuniones sostenidas con el primer mandatario regional, fue autorizado este sector para que se cumplan una serie de protocolos en cuanto a lo que tiene que ver el traslado de los insumos desde el estado Táchira hacia el centro del país. Vamos a escuchar la información que nos aporta en este momento.
14: No, tenemos algunos desafíos que la Cámara de Comercio e Industria del Estado Táchira quiere hacer partícipe o informar al público en general. Los camiones que han estado trasladando mercancía hacia el interior del país han tenido algunos problemas en los distintos puntos de control de aquí a Caracas y a La Guaira por la identificación de los productos que están llevando. Bajo este esquema o bajo esta causal, la Cámara de Comercio e Industria del Estado Táchira está diseñando un formato de guía de movilización. Ya ha conversado con la gobernación del estado Táchira y conversado con las autoridades militares para que estos camiones la presenten en los distintos puntos de control donde sean intervenidos o sean revisados y sepan que es ayuda humanitaria que se está enviando a la región capital. También tenemos un desafío muy grande en la ciudad de Caracas. Los centros de acopio se han visto abarrotados por la gran cantidad de apoyo de todos los venezolanos. Esto ha colapsado o está colapsando los centros de acopio tradicionales. El sector gremial venezolano, Conse Comercio, la Cámara de Comercio de Caracas y la Cámara de Comercio del Estado Táchira han diseñado en un esfuerzo en conjunto centros de acopio dentro de la ciudad de Caracas con nuestros empresarios aliados y todos nuestros afiliados para tener una capacidad de almacenamiento mucho más grande y el apoyo de todo el sector gremial para el tema de movilización y logística en camiones y distribución de todo lo que es los puntos de ayuda humanitaria en este sector. Hicimos una alianza, el sector gremial, con Cáritas de Venezuela y con el dividendo voluntario para la comunidad, que ya tienen levantado todo el mapa de las necesidades y los sectores más vulnerables en la ciudad capital para llevar y direccionar toda esta ayuda humanitaria a las personas que realmente lo necesitan y que de una u otra manera no se pierdan todos estos esfuerzos que hemos venido dando desde el punto de vista gremial y desde el punto de vista empresarial.
13: Esta es la información que tenemos a esta hora desde el estado Táchira. Les reportó Zulia Colmenares. Adelante, estudio.
15: Gracias por el contacto informativo que establecemos a esta hora desde Portuguesa para dar a conocer que el director de salud en la región, el doctor Carlos Majano, se encuentra desplegado en el sector Los Bendecidos del municipio Unda, atendiendo al pueblo con una jornada de salud donde están las enfermeras llevando medicamentos y también atendiendo a niños y también a los adultos y adultos mayores luego de la crecida del río Chabasquencito, producto de las recientes lluvias. Vamos a escuchar a esta hora palabras del doctor Carlos Majano.
16: Es así, bueno, nos vinimos abocados por instrucciones del ciudadano gobernador Antonio Primitivo Cedeño, quien desde el momento cero dijo, nos vamos a abordar, porque sabemos que todo esto también conlleva que, bueno, hay enfermedades que por producto de las aguas negras, las mezclas, de todas estas cosas, pues, se pueden producir. Estamos en el sector Los Bendecidos, fue un área bastante afectada por la entrada del río Chabasquén, y bueno, de ayer las maquinarias culminaron trabajo de remoción, ya hoy pudimos entrar, pero bueno, importante que sepan de que bueno, estamos atendiendo a la gente. El día de ayer estuvimos en lo que es la recta 2 atendiendo una comunidad que también quedó bastante afectada por las aguas, la bajada de las aguas junto a mucho sedimento. El problema del sedimento que impide la entrada a los lugares, pero en la movilización de ayer, visita casa a casa, tuvimos más de 270 atendidos, en el refugio se atendieron 67, pero es atenderlos, es consulta, colocarles tratamiento, si ameritan nebulización, le damos el tratamiento para que se lo lleve a su casa, porque verdaderamente que bueno, están afectados por la lluvia y tenemos un gobierno comprometido, pues a través del Ministerio de Salud. A mí no es nada más que esto, yo me acompaña la directora directora de la SIC, que es el área de asistencia integral comunitaria, personal de enfermería, un equipo de médicos, los vacunadores, vacunadoras, que no, se han desplegado y tenemos ya desde el momento cero instalado. Tenemos un ambulatorio que, de campaña que instalamos en el refugio transitorio, bueno, donde ellos tienen atención médica y de enfermería las 24 horas del día.
15: De esta manera, el gobierno regional del estado Portuguesa continúa atendiendo a los afectados del municipio Unda, llevándoles jornadas de salud y también el medicamento necesario para restablecer la salud tanto de niños y niñas como de los adultos que fueron afectados en esta crecida del río Chavasquencito, y que por supuesto el gobierno nacional y regional trabajan para dar respuesta a estas comunidades del estado Portuguesa. Esta es la información que podemos brindar a esta hora. Reporta Elizabeth Castillo para el Sistema Radio Nacional de Venezuela.
17: Así es, efectivamente, establecemos el contacto desde el estado Zulia, municipio de Maracaibo, aquí en la adyacencia de la Plaza Bolívar, bueno, conversando con la gente sobre los mensajes que envían las familias afectadas por los eventos sísmicos. A nuestro lado, un señor, ¿tu nombre y apellido?
18: Jaime Vuelvas.
17: Mire, ¿cuál es su mensaje a las familias afectadas por los recientes eventos sísmicos?
18: Primero, resignación, fuerza, fe, esperanza. Esperanza en el Dios Todopoderoso, el Dios que nos guía y que nos anima. Y segundo, fortaleza y fuerza para superar la crisis. Y que tengan la claridad que tienen un gobierno dedicado a la atención de esta contingencia. Tenemos al alcalde Giancarlo Di Martino al frente de la ciudad, haciendo todos los esfuerzos, brindando todos los apoyos para que desde la municipalidad, desde la alcaldía bolivariana de Maracaibo, poder atender a cada uno de los venezolanos que están en el estado La Guaira y en el distrito capital y en el estado Miranda, hasta en el estado Falcón, y desde aquí de Maracaibo han salido mucha ayuda humanitaria, que el pueblo zuliano y el pueblo maravino le damos las gracias por su bondad, por su buen corazón.
17: Bien, a nuestro lado están las personas que se acercan acá en la adyacencia de la Plaza Bolívar. Amigo, ¿su nombre y apellido?
19: Osvaldo Quintana.
17: Señor Osvaldo, ¿su mensaje a las familias que siguen apoyando a las familias afectadas?
19: Bueno, ante todo, hay que mantenerse unidos en oración y brindarle mucho apoyo a todo el pueblo de La Guaira. Todo el apoyo posible, alimentos, en fin, ropa, todo eso es necesario.
17: Bien, eran palabras del pueblo zuliano que enviaban sus palabras de solidaridad a las familias afectadas por los eventos sísmicos. Con esta información, devuelvo el contacto al Sistema Radio Nacional de Venezuela. Adelante.
12: Los 44 consejos campesinos que operan en el municipio de Maracaibo junto a productores, agricultores locales, coordinan una jornada de recolección de ayuda humanitaria en conjunto con el Instituto del Poder Popular para la Alimentación y Nutrición. Escuchemos a Lobsang Nafi, presidente de dicho instituto, con los detalles.
20: Los 44 consejos campesinos que existen en la ciudad de Maracaibo, junto a los productores, agricultores, se organizaron conjuntamente con el IPAUMA para realizar jornadas de recolección de alimentos, insumos médicos, ropa, pañales, para ser llevados a los centros de acopio principales que se están estableciendo en la ciudad de Maracaibo, en la Plaza para Todos, donde se ha recibido la gran mayoría de esos aportes que han hecho en las comunidades campesinas sobre de la zona del oeste de Maracaibo, quienes continúan día tras día extrayendo cada uno de esos aportes para que de esa manera podamos contribuir a la gran situación que se nos está presentando en el centro del país con nuestros hermanos que hoy están en situación de damnificado.
12: Los productores agropecuarios mantienen el traslado diario de bienes y provisiones hacia los centros de recepción. El reporte oficial indica que esta movilización busca canalizar el apoyo directo hacia las familias que resultaron damnificadas en la región central del país, producto de las contingencias ambientales recientes. Desde el estado Zulia, para el Sistema Radio Nacional de Venezuela, reportó Jesús Áñez.
0: En Zulia inspeccionan el embalse Burro Negro, ubicado en la costa oriental del lago de Maracaibo, donde se incorporó el quinto equipo para producir 3.100 litros de agua potable por segundo para favorecer a los municipios Lagunilla, Simón Bolívar, Cabimas y Santa Rita. Escuchemos las declaraciones del gobernador bolivariano del estado Zulia, Luis Caldera, y del gerente territorial de la Hidrológica de Venezuela, Hidroven, Miguel Peroso.
21: Desde el estado mayor de la contingencia llegamos al embalse de Burro Negro en el municipio Lagunilla y estamos pasando revista luego del doblete sísmico ocurrido en nuestro país. Estamos monitoreando lo que es el embalse de Burro Negro y a su vez activando un quinto equipo que permite una producción de 3.100 litros por segundo de agua para la costa oriental del lago.
22: Aquí estamos nosotros dándole cumplimiento al plan hídrico con la activación de este quinto equipo de 350 caballos que se incorporan al sistema. El embalse actualmente, bueno, tiene condiciones óptimas, más de un 95% de almacenamiento y que nos da a nosotros buen augurio para seguir aprovechando el agua y suministrarle el recurso a nuestros zulianos de esta costa oriental del lago.
0: Desde el estado Zulia, Rayli Segovia, RNB Noticias.
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29: Son las 7:58.
30: Estamos en contacto igualmente la ministra de Vivienda, Paola Pozzani, con la Cámara Inmobiliaria desde el primer día. El primer día lo primero que hizo la ministra fue reunirse con la Cámara de la Construcción y la Cámara Inmobiliaria, que nos permita tener soluciones habitacionales en muy corto tiempo, que nos permita créditos. Eso es un tema que se está llevando ya con la banca para tener líneas de crédito para adquisición y para alquileres. Tenemos también un fondo, como hicimos en la tragedia de Tejerías, en bolívares, que se va a abrir en bandes. Para el que quiera donar en Venezuela, ese fondo igualmente será destinado para cubrir fabricación de viviendas. Hemos estado en contacto con Banco Interamericano, Fondo Monetario Internacional, Banco Mundial, quienes ya han ofrecido cooperación no reembolsable para atender el proceso de recuperación, no solamente la cooperación no reembolsable, sino líneas de créditos para Venezuela.
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